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1: Arrancamos Fútbol 910, programa completo. Venimos del relato de Muñequito, de Walter Nelson, el comentario de Coco Ramón. La pregunta es si River se baja del sueño de la Copa Libertadores por tabla anual. Si la bala que le queda a River de llegar a la Copa Libertadores, lo ha dicho en la semana, que el objetivo de mínima debiera ser la Copa Libertadores para River, pasa a ser ganar el campeonato o nada. Porque ahora mis compañeros me van a dar la tabla. Hay un pelotón tan amplio, que debiera ocurrir una debacle de los demás y que River gane todo lo que le queda en juego, y lo que le queda en juego es ir a Córdoba e ir a la Bombonera, más allá de que en el final tenga un Aldo Civi que tal vez por ese momento o en ese momento esté descendido. La cuestión es si parece irreversible el tema del camino largo de la tabla anual. A mí me han gustado cosas de River en el segundo tiempo. Lo fue a buscar con decisión. Montiel es el corazón de River. River

0: Y era la frase de Rodo Depa. La frase de Rodo Depa, el hincha de River, debiera tatuársela en estos días. Somos todos Montiel. Si yo tengo que titular a River, somos todos Montiel. Necesita 10 Montiel en la cancha River. 10 tipos que juegan con ese corazón, con ese arrojo. Porque en la gestualidad del gol, cuando Montiel le muestra a todo el mundo los huevos que tengo, también debe haber ahí un metamensaje de decir, che, con este espíritu, con este corazón debemos jugar. A River le han hecho un gol por la terraza, de esos que le hacen siempre, le hacen un gol de lateral, se come la curva un campeón del mundo como Acuña, Maravel le gana fácil la cuerda por el costado derecho, y Contreras, que estaba abocado del otro lado a marcar a Montiel, se metió de nuevo y llegó a la definición. Miren qué sencillo es hacerle un gol a River. Esto es lo que está pasando. La mandíbula de cristal que tiene este River. Lo frágil que es defensivamente. Porque también allí pierde Martínez Cuarta. Y yo creo que Sarmiento, en ese primer tiempo, le bloqueó los caminos, no lo dejó jugar, le impidió tener facilidades y solamente adelante tiene un rebelde que se llama Ángel Correa. Porque Driussi estuvo apagado, porque Thiago Almada por ahora es Thiaguito Almada, es diminutivo, con toda la expectativa que le pusimos a su llegada, hoy es más figura Ángel Correa que Thiaguito Almada en este River. Ahora, después en el segundo tiempo, lo fue a buscar, ingresó bien Pereira, no solo consiguió el empate, le anulan un gol que para mí hay una mano, veremos si esa mano es un movimiento adicional. Tenemos VAR 910 con Augusto César, con nuestro especialista, para ver si esa mano se considera de inminencia o si esa mano es sancionable por el movimiento adicional que hace Fausto Vera. Ya vamos a abrir con Yarroch, que está allí en Junín, a ver qué dice Poncio. Ya creo que en el campo de juego habló Montiel, el corazón de este River. Y quiero escucharlo a mis compañeros. Y quiero escucharlo fuertemente a Nacho. Quiero que me den números, pero sobre todo te quiero escuchar desde el corazón, Nacho. ¿Qué sentiste?
1: River es indolente, es irresoluto, no provoca temor, no inquieta, no juega mal, ¿eh?
0: A ver, provoca temor es fuerte.
1: No provoca temor. Con tan solo recurrir al viejo truco de temar con hombre a hombre, suficiente. Suficiente. A ver, jugó mejor que el sábado, sí, pero...
0: Le cierran los caminos, decís tira, vos, y...
1: Tira tiritos, o sea, llega, triangula, logra posiciones de patear al arco, pero cuando le toca patear al arco, pif, puf, paf, no termina de resolver. No puede. El otro día, al peor equipo del torneo, lo peor, Hugo, es que quiso hacerle un segundo gol, sí, y no pudo. Y hoy quiso hacer un gol y no puede, no lo logra. Esto es muy difícil, Hugo, porque a mí me dio la sensación en algún momento que han contratado jugadores que tienen más raciocinio que hervor sanguíneo.
0: Opa, ¿coincidís con esto que digo de Montiel yo? ¿Montiel no juega con la vena hinchada? ¿Cómo estás vos ahora, con la vena hinchada?
1: Montiel tiene una cuestión lógica de pertenencia, pero el resto no son malos, ¿eh? Estoy diciendo que son demasiado racionales. Bueno, ya va a venir. Bueno, no importa. Bueno, bien vos. Dale. Buenísimo. Corazoncito. Dedito. 100. No, o sea, vamos, dale. Pisa un poco más fuerte. Sobre todo después del partido del sábado pasado. River, pise un poco más fuerte. O sea, hay cuestiones. River necesita ganar puntos. Hago una parte. Que Belgrano y Boca consideren perder puntos contra este River, una debacle, ¿eh? Que Boca y Belgrano... No te digo Aldo Civi y Racing, porque están en la misma.
0: ¿Vos decís que Boca y Belgrano son favoritos respecto
1: Boca
0: a River?
1: Que Belgrano y Boca pierdan puntos con este River.
0: ¿No estás subestimando la chapa y el cartel que tienen estos jugadores?
1: Que Belgrano y Boca, Hugo, pierdan puntos con este River. Bueno, tendrá que solucionarlo Cielinski, que me parece tiene una espalda grande, y a Arruabarrena, que entiendo tendrá una espalda grande. Veremos después lo que ocurra el próximo martes. Pero es un equipo que no duele, no provoca dolor. Che, viene River. Y en una de esas le ganamos. Y en una de esas le ganamos a River. Y hoy estuvo cerca el Sarmiento de ganar a River. No, es la verdad, mira, Hugo, permitime decir una cosa, digo caliente.
0: Dale, que me gusta, estás embalado.
1: La digo caliente y me voy a arrepentir y voy a pedir disculpas. Ojo con lo que nos hagan pagar el abono el año que viene en River,
0: ¿Por qué, Nacho?
1: Porque ir a ver este equipo y que vos digas, muchachos, dale, marcame una diferencia. Yo entiendo, valés 15 palos. Bueno, me tenés que marcar una diferencia. Tenés que hacer que el arquero rival le pongan 10 todos los periodistas.
0: Que avasalle.
1: Y marcame una diferencia. Pierdo, pero bueno, vos me marcás una diferencia. Lo que pasa con Pereira es el equipo en su medianía.
0: No entró mal, ¿eh? Entró bien el pibe.
1: Pero ¿qué ocurre? Ocurre que alguien que más o menos...
0: Che, dame. Galván no sé por qué juega.
1: Bueno...
0: Y juega siempre.
1: A ver, los hinchas, esperamos más de Galván y ahora me pongo en periodista. Claro, o sea, te tengo toda la confianza, Galván. Vos sos bueno, pero jugá un poco más. Pisá un poco más, pedíle un poco más y dale. O sea, el equipo, yo lo veo Otamendi volvió excelente,
0: Sí.
1: Otamendi, salvo...
0: Se acomodó. Aquel partido con Gimnasia.
1: Pero sí. Después Otamendi,
0: se acomodó.
1: La verdad yo no esperaba
0: juego,
1: tanto,
0: En el juego aéreo
1: no esperaba tanto de Otamendi.
0: Bueno, ya voy a saludar a mis compañeros acá en la mesa que están todos queriendo contar y decir cosas. Pero tengo que ir al vestuario, allí en el Eva Perón, en la cancha de Sarmiento, con Gustavo Yarrocho. 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Gustavo, querido, sensaciones y contame allá abajo si habla Poncio y cómo están los humores.
2: ¿Cómo te va, Hugo? Saludos para todos. Aquí estamos, en la puerta de la sala de conferencias de prensa, la nueva sala de conferencias de prensa del Estadio de Sarmiento. De hecho, se inaugura hoy. Estamos esperando por la llegada de Leonardo Poncio. Va a hablar aquí el técnico de River después de este empate insuficiente, absolutamente insuficiente. River dejó pasar una nueva chance, en este caso la de subirse al tren por la lucha del título de la tabla anual. Volvió a padecer lo mismo que le pasó en los últimos tres partidos, contra Huracán, contra Estudiantes de Río Cuarto, y hoy es un equipo que no tiene contundencia, al que le cuesta muchísimo convertir goles, y obviamente... Coincido con algo de lo que decía Nacho en el sentido de que en algunos tramos del partido, para mí a River le faltó jugar mordiéndose un poco los labios, un poco más de corazón. Cuando no sale el fútbol, vos tenés que empujar con personalidad, con rebeldía. Y no es por casualidad que este River lleva 31 partidos sin revertir una desventaja, Hugo. Cuando arranca perdiendo,
0: ¿qué dato? Terminar
2: ganando.
0: 31.
2: 31 partidos que River arranca perdiendo y no puede ganar. A lo sumo, termina empatando, pero no los puede dar vuelta.
0: Oh, muy fuerte. Eso es ahora, el único que juega agresivamente y con el corazón es Montiel,
2: Sí, me parece que si todos los demás compañeros jugaran con el corazón de Montiel, este River sería otro equipo. Para mí, acá, durante algunos tramos del partido, River no entendió lo que se estaba jugando. ¿Qué se estaba jugando? Bueno, una de las 5 finales que le quedaban para tratar de pelear la tabla anual. La verdad, tenía que hacer bingo, Hugo. Tenía que ganar todos los partidos porque se le había acabado el margen de error por aquellas 4 derrotas iniciales y consecutivas en el arranque del torneo. Eso a River le quitó margen de error. Lo terminó de consumir prácticamente con aquella derrota impensada en la cancha de Huracán. Recuperó, digamos, la victoria... contra Estudiantes de Río Cuarto, le abrió una nueva ilusión porque lo habían acompañado los demás resultados en líneas generales, pero hoy vino aquí a Junín y dejó pasar otra chance clave. Me parece que se van decepcionados los 4.500 hinchas de River que abarrotaron la popular visitante.
0: Bancame que le voy a pedir a Pipi la tabla. La que me interesa ahora es la de la zona. 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Y uno dice, ¿cómo no va a estar entre los 8 mejores? Y hoy no está entre los 8 mejores, quiero la tabla. Y quiero ver cómo está River, dale.
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1: Bueno, Rosario Central, Belgrano, Argentinos tienen 22 en la zona B. Sarmiento 20, Huracán, Gimnasia Esgrima La Plata 19, Barracas, Independiente Rivadavia 18. Hasta aquí los clasificados. River suma 17 y 14 Atlético Tucumán.
0: Pará. No es un dato menor para River ser rival directo de Barracas, ¿eh? Si me permite.
1: Barracas se mete a Rivadavia.
0: Si me permite. Sí, pero Independiente Rivadavia juega la tabla anual. Juega la tabla de arriba, Pipi. Después, fíjate.
1: No, el tema
0: si,
1: es que Independiente Rivadavia siente que están pasando cositas.
0: Sí, que lo perjudicaron en Rosario.
1: Independiente Rivadavia están muy atentos a las designaciones de estos últimos partidos.
0: ¿Quién tocó? ¿Quién le tocó a la lepra mendocina? Bueno, después me dicen.
4: Yo tengo la progresión de Independiente Rivadavia, si querés, ¿eh? Y la de River, para comparar.
0: Bueno, y Augusto también está haciendo números.
5: Sí, tenemos todo.
0: Parecemos un laboratorio. Hoy es el laboratorio de Gorriti.
5: Sí, porque si haces proyecciones.
0: Y todavía no apareció el Tali, ¿eh? El Tali está cargando la escopeta. Sí. El Tali está cargando la escopeta. Me mira con los ojos inyectados en sangre.
5: Te dejo un título.
0: Y me dice. ¿Cómo no me das a mí?
5: Almada es un matafuego.
0: ¿Un matafuego?
5: Sí. Está ahí por las dudas. No sirve para nada. O sea, no hace nada.
4: Dale, no. Después es muy fuerte. Sigo. Bueno, le dio la asistencia a Montiel.
0: No, pero pará. Esperamos.
4: Después contamos los centros de Pérez como asistencia.
5: Ahora, el de los 20 palos es un matafuego.
0: Sí, es cierto que esperábamos más.
5: Es un
4: obvio,
5: matafuego.
4: Bueno, de todos.
5: Al lado de un ascensor.
0: Precio rendimiento esperábamos más. Che, Pipi, pero te interrumpí. Entonces, Independiente, Rivadavia, Barracas. Mirá lo que están en la
1: 18,
0: pelea.
1: River tiene 17. Pero marco esto. River juega con Belgrano en Córdoba.
0: ¿Tigre ya no tiene chances ahí?
1: Tigre tiene 12. No, está
5: no
1: 6.
5: Le da, no le da.
1: Se tienen que dar
5: no
1: muchas combinaciones.
0: No le da.
1: Bueno, Tigre ahora juega con Independiente y Rivadavia, el que le puedes contar. El tema es que River va a Córdoba con Belgrano. Si hoy hubiese ganado, y el puntito en Córdoba claro. No lo veía con malos ojos. River tiene que ir a buscar la clasificación porque de visitante le queda Belgrano y Boca.
4: No, tres partidos.
5: Y Aldo Civi.
4: Ah, tres. Aldo
1: Civi.
4: Bueno,
0: Aldo Civi lo va a ganar encendido.
4: Chicos, disculpen.
5: Le ganó 1-0 a Estudiantes Río Cuarto de local.
4: Discúlpenme.
0: Pará, ojo que si Aldo Civi llega a la final, al último partido, con chance de quedarse.
5: Muchacho.
0: Porque va a ser un mano a mano con Riestra.
5: Boca y River tienen una particularidad. Todos juegan 2-2. River tiene 3 de visitante y Boca tiene 3 de local.
0: A ver, despacito que la gente está cenando en su casa.
1: Pará, Hugo,
0: o el tipo que está en el auto de aplicación escuchándonos quiere que le contemos las cosas despacito porque son números.
1: Igual, siguiendo esta línea del señor Augusto César,
5: no
1: ante estos locos como es quien les habla, Hugo Lazone, no te preocupes si juegan tres local porque Boca debería jugar los 4 partidos con suplentes.
0: Pero usted, Boca ignoró la tabla anual.
1: Claro,
0: ignoró
1: con suplente con Talleres.
0: Ahora la empiezan a contar.
1: Claro.
0: ¿Viene Poncio?
2: Hugo, sí, viene caminando el técnico de River, acompañado por el jefe de prensa del plantel, Ariel Cristófalo. Va a comenzar aquí la conferencia de prensa después de este empate de River.
0: Presentámela con
2: Poncio.
0: Sí, mientras, porque no lo tenemos todavía por la línea alternativa, presentámelo con Bagunza, Quique. Abrime con Bagunza y se va sentando Bado Poncio y lo vamos a tener acá.
6: Buenas noches, Leo, ¿qué tal?
0: A ver,
6: bueno, te quería preguntar si quedaste conforme con la actuación de River y si considerás que con este empate el equipo se termina despidiendo de la lucha por el título de la tabla anual.
7: Buenas noches. La lucha por el título de la tabla anual.
8: Buenas noches a todos. Hola.
7: Buenas noches, ahora sí. Conforme el segundo tiempo, la verdad que estuvimos un poco más de lo que queríamos, lo que pretendíamos. El primer tiempo tuvimos situaciones también, pero por ahí fue un partido más trabado. En cuanto a pelear por la tabla anual, bueno, se verá. La verdad hay que seguir sumando. Teníamos 6 finales, 5, ahora tenemos 4 finales, las cuales creo que son más que importantes seguir pensando en el hoy. Y sumar, a veces en cierto punto viene bien, pero bueno, siempre vamos a buscar los 3 puntos.
9: Leo, a la cierta fragilidad defensiva que ha tenido River, no solo ahora, sino de hace un tiempo largo, hoy quizás se le está sumando la falta de gol. Hay muchas situaciones para poder conseguir uno. ¿Y eso cómo se trabaja? ¿Es una cuestión mental, es una cuestión anímica, es una cuestión de confianza, es una cuestión de trabajo? ¿Cómo se hace?
7: A ver, mientras que tengamos situaciones, ya lo vine reiterando, no es preocupante, porque las situaciones están. Creamos. Entonces el juego lo tenemos. Después faltará ese segundo que te hace la diferencia a la hora de convertir. Pero bueno, yo voy a seguir insistiendo sobre lo que tenemos. Seguramente los propios jugadores se dan cuenta también de las situaciones que creamos. Y es practicar, es entrenar y a la vez darle vuelta como para que, si somos tan eficaces a la hora de ejecutar, seguramente los partidos se van a hacer más cómodos.
10: ¿Qué tal, Leo? Aquí Jorge Manino, de River Monumental. Dijiste que en el segundo tiempo fueron lo que quisieron, ¿no? Lo que buscan ustedes. ¿Qué les pasó en el primer tiempo? ¿Cómo lo analizas ese primer tiempo que da la sensación de que River lo regaló, ¿no? No lo jugó prácticamente.
7: Sí, mira, lo del primer tiempo fue una cuestión de que sabíamos que perseguían hombre, de nosotros generar espacio, de poder estar fresco a la hora de generar los espacios y encarar mucho por dentro de lo que pasó el segundo tiempo. A empezar perdiendo te hace también estar un poco más incómodo, a ellos lo hace estar más cómodo, y a la hora de pensar en los primeros minutos son donde se forman los partidos, donde uno empieza a tener criterio, y bueno, nosotros tuvimos un gol en contra en los cuales empezás a querer corregir errores de apurado y por ahí lo pegamos. El segundo tiempo fue igual, pero más lúcido nosotros a la hora de poder decidir, por eso creo que fue bueno.
11: Buenas noches, Leo. Germán Valcarce para Revista 1986. En el partido pasado fue titular Lautaro Pereira, hoy le devolviste la titularidad justamente a Thiago Almada. ¿Hay lugar para desde el principio de un partido juntar a Pereira, Correa, Almada, o tácticamente se te dificulta mucho?
7: No hay, puede haber lugar. Por supuesto, a la hora de formar un equipo uno empieza de atrás hacia adelante porque te da la solidez. Pero yo creo que tenemos jugadores que se comprometen a la hora de recuperar, jugadores que se comprometen a la hora de jugar, así que no puede ser, puede ser una opción, por supuesto.
12: Hola, Leo, buenas noches. Estamos en vivo para D-Sports. Te lo tengo que preguntar porque está dando vuelta y es cuestión de saber cuál es tu postura, qué sentís vos cuando se habla o se instala que Ramón Díaz va a dirigir a partir del año que viene, que quiere dirigir a River. No se sabe si vos vas a seguir, si no, ¿cuál es tu visión de esto?
7: Bueno, la verdad que respeto tu pregunta porque podía llegar. Nada, vivo el hoy, River es hoy. Para proyectar lo que viene el año que viene hay que ganar acá, lo que queda. Y más no puedo decir. La sensación y lo que conozco de este club es que si no vivís el hoy, después es tarde.
13: Hola, Leo, ¿cómo estás? Leandro Baquila para River de la Tribuna. Te consulto dentro de las variantes del equipo, ¿por qué en algún momento hoy trajeron un juvenil de 5? Este campeonato de titular jugó Silva la primera fecha, fue una de las figuras en la semifinal con Central, uno de los mayores hallazgos, creo, por lo menos de mi parte, de Codet, y ya no tuvo nunca más minutos. ¿Cuál es la explicación o la visión tuya?
7: No, bueno, hay explicación. Primero, Espíndola no es 5, es 8, juegan las dos posiciones. La verdad que Santi, desde que jugó en la selección y que jugó en reserva, lo está haciendo de un doble 5-8, que sería una Andrada. Después, al tener a Fauto, al tener a Aníbal, de la disponibilidad que yo me parece que pueden hacer esa posición, cuento con eso. Hoy lo que traté de hacer con Luca, que sume minutos en reserva, de que trate de que el momento, como vos decís, que le pueda tocar, que esté preparado, porque si no está preparado en lo físico, por ahí no puede estar a la altura. Pero me gusta mirar abajo, me gusta mirar a los chicos, me gusta saber que el jugador de River tiene que estar siempre preparado. En un plantel como el que tenemos hoy, que la verdad que es inmenso en calidad y en cantidad, y si lo suman, podemos hacer que los jugadores del club se potencien mejor, bienvenido sea, pero no siento que Lucas esté relegado, sino que me parece que quise que juegue minutos de reserva, y eso me pareció bien.
14: Hacemos la última pregunta.
15: Sí,
14: ¿Qué tal, Leo? Acá Fer Padrón. Te quiero consultar primero por qué le falta, ¿no?, a este grupo de jugadores, a este plantel, con tantas individualidades, con nombres propios, con currículum, con lo que se gastó en el mercado de pases, el esfuerzo que se hizo para poder formar este grupo de jugadores, para poder mostrar realmente superioridad, poderío, ser mejor que el rival, terminar efectivizándolo y obviamente con otro posicionamiento que lamentablemente uno espera mucho más y no termina pasando. Y por último preguntarte, con lo referente que sos, pedirte un mensaje para el hincha, ¿no?, que una vez más se va a su casa golpeado, frustrado, porque en definitiva no termina el equipo de dar lo que uno cree que en algún momento todos estos nombres pueden llegar a dar, ¿no? Gracias.
15: A ver, primero están los partidos que me tocó de estar al mando y los partidos que quedan. Calidad de lo que decís vos hay, responsabilidad hay. Te digo que estos pibes quieren cuanto antes poder estar en esa sintonía donde desde adentro se refleje lo que quiere la gente. Lo hemos tenido, porque hay que ser realista, el River de tener situaciones. Muy pocos equipos del fútbol argentino tienen situaciones. En cuanto a cómo la tiene River, y vos me vas a decir, sí, por los jugadores, sí, te la creo. Pero después los convivo hace mucho tiempo con ellos también y sé que tienen muchas ganas de poder torcer esa pequeña cosa, que es un paso para poder, primero, ganar cosas en este club, que es lo más lindo que pueda haber, y después para sentirse realmente las semanas enfocado en que la próxima va a ser igual, en que la próxima va a ser igual. Pero bueno, en el momento que estamos bien, la realidad no me gusta por ahí mentir y tampoco quiero que vos no me veas lo que yo veo desde adentro, pero de adentro lo veo que está todo encaminado como para que este tipo de jugadores triunfen. Y después la gente, nada. Yo siempre me manifesté igual con la gente. River son ellos. Y ustedes lo saben y ustedes el termómetro lo ven en la semana, cómo se manifiestan. Pero bueno, River hoy, hay que pensar en hoy. Si no pensamos en el hoy, y se nos van a seguir pasando los años y vamos a mirar siempre hacia atrás. Es hoy y no queda otra. Y bueno, y hoy me toca a mí.
16: Gracias, Leo. Buenas noches.
17: Bueno, muy bien la palabra de Leo.
1: Allí pasaba Leo Poncio. Noté un Poncio a la hora de declarar. ¿Sigue? A ver, lo escuchamos a Leo Poncio.
15: Es hoy y no queda otra. Y bueno, y hoy me toca a mí.
16: Gracias, Leo. Buenas noches a todos.
1: Bien. Bien, allí pasaba, decía, la palabra de...
5: La viste antes.
1: De Leo Poncio, claro.
5: Sí.
1: De Leo Poncio. Noté a una persona que empieza a sentir que le quedan cuatro partidos de... ¿Cuánto quedan? ¿Cuatro de campeonato?
4: Cuatro partidos de campeonato.
5: Más, si entra playoff alguno.
1: Más unos hipotéticos cuatro partidos más de playoff.
5: Nunca quiso estar ahí, Pipi.
1: Eso es mentira.
5: Quiere estar con los caballos.
1: El que no quiere estar no está.
5: Poncio quiere estar con los caballos en el campo... O sea, miles de veces, Pipi.
1: La única persona que no quiso estar y después no se quiso ir fue el Negro Ibarra.
5: Bueno.
1: Después no conozco una persona. Esto como decían, no, Scaloni no quiere estar.
5: Pero, Pipi, vos te pensás.
1: Cuando te dan la oportunidad. Es el banco de River. ¿Cómo no va a querer agarrar el banco de River?
5: Cinco partidos, lleva seis.
1: Sí, si lo hubiese ganado.
5: Y ya sabe que está afuera.
1: No, pero pará.
5: No, pero está afuera por el rendimiento, no los resultados.
1: Un triunfo. Un triunfo de River hoy me cambiaba el tono de la molestia, pero te sigo diciendo lo mismo. Sí, claro. O sea, me iba a cambiar a mí en lo que yo pensaba de que es indolente, irresoluto, que no provoca temor.
5: Esas palabras. Esas palabras.
1: No aprieta, no inquieta. Me pasaba lo mismo con 2-1, ¿eh?
5: Esos adjetivos estaban con Coudet. Cuando llegó a la final con Belgrano, quizás estaban esos adjetivos, pero el lograr el campeonato y ya estar en la Copa Libertadores que viene. Calmaba
1: bien,
5: la fiesta.
1: Bueno, pero pará.
5: Automáticamente cuando perdió, volvió él como el insolente.
1: Y... Pero pará, lo que ocurre es que en aquel momento, el sismo Gallardo yéndose, viene Coudet y, bueno, enhebrando algunos triunfos, lo lleva hasta la final. Está bien, si ganaba, no iba a ser un campeón que se recordara. No íbamos a hablar del River, del primer campeón River de Coudet. Ahora, lo que termina pasando en esta circunstancia es que hoy... River necesitaba al menos, o sea, de
5: mentime un poquito.
1: Claro,
5: una mano más del truco.
1: Claro,
5: una mano más.
1: Decime te quiero y pensá en otro o en otra.
5: Por
1: no me importa. No necesito.
5: Lleguemos a la próxima mano.
1: No necesito lealtad. Necesito que en este momento Esta noche no me pidas nada. ¡Endulzame los oídos! ¡Una vez endulzame los oídos!
5: Yo por experiencia en este tipo de entrenadores, que te das cuenta que, con todo respeto, no están para el cargo que les dieron. La vida, los ciclos son cortos. ¿Qué le servía a Poncio? La triple G. Ganar, golear y gustar todos los partidos, ser campeón. Y ahí capaz que alguna chance el hincha decía, che, míralo al Poncio, no, pero, que siga.
17: ¿Cómo lograba eso? Si nunca se preparó, nunca.
5: Bueno, quiso, pero no por eso gusta. Te digo, Tali.
17: No, te das chicos, cuenta que no le gusta.
5: Cuando Boca trajo, yo no sé si no le gusta. Lo que no le sí gusta, creo.
17: No lo siente y es lo que declaró.
5: Lo declaró antes. Yo ahora creo como Pipi. Una vez que te dan la responsabilidad y sos el técnico de River.
4: Y ganás los primeros partidos.
5: ¿Y si soy campeón no con sé, River, qué?
1: No sé. Chicos, pero pará. Si haces uno barra, o sea, un tiro, un campeonato, salgo campeón. No sé cuántos técnicos pero, en Nacho, la historia del fútbol vos, debutan y salen campeones.
5: Pero, si no,
1: en el lugar, bueno, pero
4: que
1: vamos
4: no quería
1: estar
4: en el cargo.
1: Vamos a encontrar 10 nombres.
5: El tema es que si no, pero, esta clase de entrenadores no resiste. No resiste
1: bueno,
5: porque
1: pero no
5: el hincha de River hoy dirá, me voy de los números, mirá el plantel que tenemos, mirá el técnico que tenemos,
1: sin duda.
5: Mirá el presente que tenemos, traigan a Ramón. Porque, ¿le van a pedir más refuerzo a la dirigencia? ¿O le van a pedir a alguien que ordene adentro de la cancha esto?
1: No hay, no marcan diferencia, más allá de, para mí, la figura exagerada, graciosa pero exagerada, la figura que trae Damián sobre Almada. La verdad es que Almada... No te tiran la cara, no te pela los 20 millones de dólares. No hablo en guita, no hablo en plata. Sino, che, yo valgo 20, ¿vos cuánto valés? ¿Uno y medio,
5: son
1: dos?
5: Son los famosos 10 palos de Velasco en la espalda.
4: Si jalan al 2 de...
1: Te tengo que sacar diferencia.
17: Hoy se termina un relato. A partir de hoy, el hincha de River creo que sepulta el relato de la batalla contra la AFA. Yo creo que la dirigencia de River, Di Carlo en este caso, porque como en Boca Riquelme, en Boca en River es Di Carlo... Se termina el relato de...
4: Estaba viniendo para acá. En la jugada que le anulan que terminaba en gol. ¿Estaba bien cobrado o no?
17: Pero se termina el relato porque el hincha de River dice, muchacho, no me importa más la batalla de la AFA. Quiero ganar el fin
4: de semana. No importa, porque el domingo vas a la cancha.
1: Escucha, para mí...
17: Es un espanto, River.
1: A ver, acá nos va a tener que asistir Augusto. Para mí el gol está en ese reglamento de regla 8, inciso A, apartado B...
17: Yo no lo planteo por lo que pasó hoy.
1: Porque
17: el hincha de River ya como que le cansó la batalla contra la AFA. La foto con Verón se terminó, muchachos.
1: El hincha de River.
17: Arranca otra película.
1: El hincha de River cuando en cancha de River grita contra Tapia.
17: Lo va a seguir cantando.
1: Por su simpatía con Boca.
17: Pero yo creo que a partir de ahora el hincha de River se cansa de la batalla con AFA y dice, muchachos, queremos jugar la Copa Sudamericana el año que viene, porque es un escándalo.
4: ¿Es un factor de distracción esto?
17: Yo creo que sí.
4: ¿Lo de la guerra contra la AFA?
17: Yo creo que a partir de ahora sí.
5: No sé si es distracción. Lo que sí me parece que dentro de River también se tienen que dar cuenta que acá hay un problema grave de base.
17: Es una puesta en escena.
4: ¿Ustedes no lo escucharon entregado a Poncio en las primeras respuestas?
5: Sí. Ya sabe que tiene boleto picado.
17: Quiere irse con los caballos.
4: ¿Cómo lo notaste?
17: No, se quiere con los caballos.
4: Pero si trabaja en River.
17: No quiere trabajar de técnico,
4: Hugo. ¿Cómo lo notaste? ¿Cómo lo notaste a Poncio, Yarroch?
18: Hugo, golpeado porque él sabía que le quedaban 5 finales y para quedarse en el cargo él sabe que tiene que ser campeón y dejó pasar una chance importante porque River yo creo que hoy se despidió de la tabla anual, ha quedado muy lejos, 6 puntos sobre 12 con tantos equipos arriba, me parece que es una distancia muy importante a esta altura del campeonato y sobre todo porque hoy River tenía la chance también de empezar a ser un equipo que dé garantías y claramente no lo es, porque le convierten en la mayoría de los partidos, solamente con Estudiantes de Río Cuarto, que no es una medida, logró mantener la valla en cero. Quiero aportarles un par de datos para que estemos atentos, porque creo que va a venir en breve a hablar con nosotros Gonzalo Montiel. Vamos a escuchar, yo creo que al jugador que mayor empuje puso en el equipo de River, de hecho hizo un gol, le anularon el otro por la mano de Fausto Vera, yo sinceramente no tuve monitor para verla, no sé si estuvo bien anulado o no, pero fue anulado por el VAR.
4: Para nosotros sí, pero no por mano de inminencia, sino por esa mano adicional. Él hace un movimiento adicional, Gus, la pelota le pega en el puño y eso le permite que la pelota se frene y la pueda controlar con el pie. Che, estamos viendo en Tays Sports una encanada grande de Otamendi a Montiel,
1: Y su cerca al final.
4: Beltrán, digo.
1: Cerco del final que la mandó al lateral.
4: Salí de una vez, le dice.
18: Otamendi a Montiel.
4: A Beltrán, digo, a Beltrán, al arquero.
17: Salí una vez, salí. le reclamo.
0: ¿Está dubitativo Beltrán?
18: Sí. Y le está costando la salida, Hugo. Evidentemente en los últimos partidos. No, a ver, el chico se ha vuelto un arquero terrenal. El año pasado, el campeonato.
4: El año pasado sabía que si se mandaba una macana estaba Armani. Bueno, hoy sabe que no hay nadie.
17: Se reían de mí cuando yo les decía que Beltrán era una modita. Beltrán nunca estuvo a la altura de un arquero de River. El último fue Armani.
4: No estuvo a la altura.
17: De hecho, pierde la Copa Sudamericana por culpa de Beltrán.
4: ¿Cómo? Atajó cuatro penales.
17: Y el penal que tuvo que hacer no le dio la nafta. No le dio la nafta. Lo tiró la Yel de Figueroa el Corta, muchacho.
1: Son muy exigentes.
17: Duró cuatro.
4: Mbappé no está a la altura
17: de un campeón del mundo. Nunca le dio a Beltrán para atajar en River.
1: Pero yo no sé si Beltrán está o no está.
17: No está, Nacho. Sí, Hugo, perdona.
1: Cuando tiene 25 partidos en la primera de River, 40 partidos, Filiol tiene, no sé cuánto tiene.
17: ¿Le da o no le da?
1: No lo sé, porque Dale. Tiene 40.
17: ¿Para qué piden la cabeza?
1: Tiene
17: entonces?
1: 50
17: ¿Para
1: partidos.
17: ¿Para qué piden la cabeza? ¿Sabe cómo lo van a inyectar a Beltrán?
0: A ver, Gus, ¿qué aportás acá?
18: Atajó también Santiago Beltrán recientemente, hasta este torneo en el que está atajando de manera normal, que hizo que se tuviera que ir uno de los arqueros más grandes de la historia de River, como Armani.
17: Armani se va porque, la verdad, se fue de River y pasó por el ANSES futbolísticamente. Ahora,
18: porque le sacó el puesto el pibe, Pepe, con atajadas memorables.
17: Pero
18: Gus,
17: para ser arquero de River, tenés que ser Mick Jagger, no Agapornis, que dura cuatro meses un verano.
1: Dali.
17: Para ser arquero de River, tenés que ser Mick Jagger.
1: No son
17: Pato
1: Filiol,
17: Carrizo, Armani.
0: Es muy joven.
1: Es muy joven.
18: Que se hace goles, Se van diciendo.
0: Ustedes le entran. Discúlpenme, ustedes le están entrando al arquero. Y yo. A mí me gusta jugar fuerte. El gran fracaso hasta ahora de lo individual en River es Thiago Almada, muchachos.
1: Bueno.
0: A grandes.
18: Pero claro. A grandes, el pibe que tiene que ver.
0: Por eso,
18: totalmente,
0: muchachos,
18: Hugo.
0: A grandes inversiones, a poner la guita, vos tenés que. Yo la expectativa era que Thiago Almada le gane todos los partidos a River.
1: O por lo menos marcame una diferencia.
0: ¿Coincidís, Nacho?
1: Claro.
0: Pensé que era temeraria mi observación.
1: Que a Thiago Almada pegue dos pelotas en los palos por partido, que el arquero se tenga que revolcar y que el que lo marque él se vaya expulsado. O sea, marcame una diferencia. Si vale 20 y el central de Sarmiento cuesta 2, 3...
0: Orihuela,
1: 3 y medio...
0: Central de 42 años. El Chaco Insaurralde tiene 42 años.
1: Bueno, y Driussi no lo pudo pasar. No lo pudo ganar.
4: Boca,
1: un duelo.
4: A Dilolo.
0: Che, 11, 23, 24, 22, 22. Programa fuerte. Explota el stream, me dice Zafarián. Lo tenemos a Zarroche en exclusiva para nosotros.
4: Qué lujo ese,
0: Hoy no lo compartimos. No lo compartimos con la tele.
4: Estamos halagando a Zarroche.
17: ¿Sabés quién es el máximo responsable en este momento?
0: ¿Qué quisieras preguntarle al público de River?
17: No, yo le quiero preguntar si está conforme con Stefano Di Carlo, muchachos. Subestima la dirección técnica de River. Pensó que con Poncio llegaba hasta diciembre.
4: Sí.
17: Y la verdad que River, hoy con Poncio, tiene a un técnico que no quería ser técnico, que quería estar con los caballos, muchachos.
4: Se mandó una de Riquelme, subestimar el cargo de entrenador es bravo.
0: Quiero plantear esto al hincha de River al teléfono. ¿Te gustaría que ya el próximo partido dirija River Ramón Díaz?
4: Ah, bueno. Ya, ahora.
1: El domingo.
0: ¿Te gustaría
4: que
0: verlo
4: en la Bombonera,
0: ¿Te gustaría verlo en la Bombonera?
4: Sí.
0: Entrar a Ramón.
4: ¿Sabes lo que sería?
0: Y que le digan vos sos de la B y Ramón le diga, yo no,
17: Esa es una traición de Ramón Díaz.
0: Yo no.
17: Una traición cuando también
0: lo hizo o no lo hizo.
4: Yo creo que no lo volvería a hacer.
0: Sí, yo creo que no lo hace. Me avisás a Roche si aparece Montiel,
18: Te quiero contar esto, Hugo, porque Marcos Acuña terminó con dos molestias. Una en el hombro izquierdo y la otra recibió
1: en el corazón,
18: un
1: la otra.
18: En el empeine del pie izquierdo.
1: Lo de Driussi, lo de Marcos Acuña.
18: Déjame completar.
0: No, pará.
18: Déjame completar lo que estoy diciendo.
0: Está alterada la mesa, Sarroch. Dos lesiones, decís de Acuña.
18: Dos lesiones tiene Marcos Acuña. Uno en el hombro izquierdo y la otra en el empeine de la pierna izquierda. hay que seguirlo de cerca porque no sé si va a poder jugar contra Belgrano en Córdoba.
0: Bueno, pero ahí no tiene reemplazo, River. Sí. Tiene reemplazo. No,
1: pero Hugo,
0: Panchito Ortega es bueno.
1: No se puede. Lo de Driussi es una vergüenza, muchachos. Lo de Driussi, que juega tres partidos.
0: Pero está Acuña lesionado, no Driussi.
1: No, los dos, Acuña, Driussi y cada tanto Montiel, son jugadores que vinieron para darle soluciones y vienen en una camilla.
17: Ahora, Pipi. No,
4: bueno, Montiel ahora, en este momento, es el mejor del goleo.
17: En ese momento hablábamos de por qué se la habían agarrado con Bustos y con Viña, porque eran dos buenos reemplazos. Hoy tenés a un Ortega que no sabes bien qué es y al uruguayo que la verdad es muy difícil de verlo en la primera. Entonces, ahí también hay decisiones del señor Longoria o de quien haya decidido que son cuestionables en River. Porque da la sensación que hay un muy buen primer equipo y que, en el, que no rinde.
1: Pero el muy buen primer equipo no le puede hacer dos goles correcto a Estudiante de Río Cuarto.
17: Ahí yo caigo en lo del entrenador. Porque si bueno, vos con este equipo no rendís...
18: Muchachos.
0: A ver, Gus.
18: Bueno, se va el plantel de River. El primero en salir es Thiago Almada. Detrás de él viene Ángel Correa, Lucas Martínez Cuarta, Juan Cruz Mesa, se va Ezequiel Centurión. Evidentemente el semblante es obviamente el de un equipo que aquí no ha cumplido el objetivo que vino a buscar, que no era otro que el de llevarse los tres puntos. Se va el chico Tobías Andrada, también Lautaro Pereira, que estuvo cerquita del gol cuando entró en el segundo tiempo en dos oportunidades. Se va Marcos Acuña, sí, caminando con cierta dificultad por este pisotón que les conté que recibió en el empeine de la pierna izquierda. Ahí viene también Gonzalo Montiel, que creo que va a parar a hablar con todos nosotros. Sí, efectivamente. Bueno, la primera pregunta, ¿cómo te va, Gonzalo? Imagino que estás algo frustrado por la manera en la que festejaste el gol y que pedías que el equipo levantara con este empate, ¿no?
19: Buenas noches. Sí, vamos triste porque vinimos a buscar los tres puntos, no se nos dio. No era el resultado que queríamos, pero bueno, tenemos que seguir trabajando.
20: No se nos dio, no era el resultado que queríamos, pero bueno, tenemos que seguir trabajando.
21: ¿Qué sentís que le faltó al equipo esta noche?
20: Bueno, en el segundo tiempo mejoramos, en el primer tiempo no ganábamos la segunda, no ganaron los duelos, pero bueno, en el segundo tiempo se vio una mejora, intentamos por todos lados, y bueno, nos faltó a lo último también la fija del gol.
22: Cuando se juega al límite, digamos, de conseguir el resultado cada victoria, porque la realidad es que están casi con la soga al cuello, ¿en qué se piensa más? ¿En tratar de no cometer errores o distracciones defensivas o en tratar de acertar algunas de tantas situaciones que ustedes tienen en ataque?
20: Bueno, no estamos jugando finales, quedan cuatro. Bueno, tenemos que ir en busca del resultado que tenemos que hacerlo. Obviamente que después en el juego tenemos que mejorar, pero bueno, como te dije recién, son cuatro finales que tenemos que ganarlo.
23: ¿Te pesa un poco que con tanto nombre que tienen no pueden conseguir resultados? ¿Ustedes lo piensan eso o no se enfocan en eso?
20: No nos enfocamos en eso. Sabemos que tenemos que ganar en cualquier cancha, que tenemos que jugar bien, pero bueno, como te dije recién, nos vamos con sabor amargo por el empate.
21: Gonzalo, nos quedan cuatro partidos y tres son de visitante con River afuera de los ocho. ¿Tenés algún temor de que el equipo se pueda quedar afuera de los playoffs?
20: No, temor no. Tenemos que ir a buscar el resultado. Tenemos que crecer como equipo, pero bueno, no tenemos margen de error.
24: ¿Te sorprendió no jugar ningún minuto en la despedida de Messi?
20: No, estuve ahí contento por la despedida que le hicieron, se lo merece Leo, pero bueno, estuve ahí y para mí es un privilegio estar ahí.
21: Gonzalo, el equipo lleva 31 partidos que arrancó perdiendo y no lo pudo dar vuelta, en el mejor de los casos llegó al empate. ¿Por qué es esto? Porque la verdad que llama la atención con el poderío individual que tiene River, ¿no?
20: Sí, bueno, sabemos que nos cuesta cuando vamos perdiendo, no podemos dar vuelta un resultado, pero bueno, tenemos que mejorar eso.
22: En este momento de excepción, ¿qué podría recibir de tu parte, Gonzalo? Como uno de los referentes, una de las personas a que hoy le tendría que hablar al hincha, ¿vos qué le dirías en este momento a falta de cuatro partidos?
20: Bueno, hoy sentimos el apoyo, vinieron acá de visitantes, cantaron todo el partido, solamente palabras de agradecimiento y bueno, quedan cuatro finales y la vamos a dejar todo. No, gracias.
0: Montiel. Bueno, fuerte Montiel, ¿eh? Me gustó la pregunta del colega de por qué no jugó, porque no deja de llamar la atención. Montiel es un campeón del mundo y la miró de afuera la despedida de Messi en la selección argentina. Y es un gran misterio qué pasó con Montiel, por qué no fue convocado a la selección después de haber sido titular en la final del mundo en New Jersey.
1: Yo sé que hay cosas que a algunos no le importan, pero a otros sí. Hoy, matemáticamente, River no puede salir campeón en la cancha de Boca.
0: Mirá vos.
1: Que puede ganar la anual todavía.
0: Que para muchos era el sueño, ¿eh?
1: Pero no va a poder salir campeón en la cancha de Boca.
0: Para muchos el objetivo para River era salir campeón, dar la vuelta a la Bombonera y meterse en la Libertadores.
1: Lo que sí puede darse es que Boca dé la vuelta contra River.
0: ¿Pero qué debiera ganar?
1: Un montón de combinaciones.
0: Tres partidos.
1: Tiene que ganar los tres partidos. Tiene que...
0: Ahora le importa la tabla anual a Boca, ¿viste?
1: Pero si yo no dije nada.
0: Ahora le importa.
17: A ustedes se manda la tabla.
1: Independiente Rivadavia debería sumar 4 de los próximos 9.
17: Ustedes hablan de la tabla.
0: Ahora le cambió las prioridades a Boca.
1: Argentinos hasta 5 de los próximos 9. Central 6 de los 9. Y Vélez y Belgrano hasta 7 de los 9.
4: ¿Puedo proyectar?
1: Si pasa eso y Boca ganando los 3, da la vuelta contra River. Uh-huh.
4: ¿Puedo proyectar una maldad? ¿Boca puede llegar campeón a la Bombonera? Campeón de la general y que River tenga que hacer el pasillo.
0: El pasillo
17: porque faltan 6 puntos.
0: No lo habías planteado, no lo habías especulado.
4: No, te lo había contado a vos.
1: Te mataron los dos. No, ¿sabes lo que te mató?
0: Y no,
1: el partido con el Instituto.
4: El partido con el Instituto, hermano.
0: Claro, el empate con el Instituto. Si le ganamos Instituto, por ahí sí.
1: Claro.
17: Lo que sí puede cambiar el panorama es que yo creo que el viernes van a jugar algunos titulares, como decíamos anoche.
0: Bueno.
17: En esto del anual que los desespera a ustedes.
0: Después nos vamos siquiera, a meter con Boca.
4: Perdón, Hugo. Sí. Ni siquiera subirse a una derrota de Boca para el ánimo, para decir, che, bueno,
0: sí,
4: me subo una derrota y gano.
0: Mirá, si estamos afuera de la pelea por la anual, dice Montiel, veremos. ¿A cuánto está de...? Porque, a ver, a la Libertadores por la anual no solo va el campeón, van los tres mejores. ¿A cuánto está River de meterse por tabla en la Libertadores?
1: A cinco puntos.
17: A cinco, que es argentino.
1: Boca, como está todo hoy, llegase a ganar la Copa Argentina, libera un cupo.
0: O sea que Boca lo puede ayudar a River para meterse en la Libertadores.
1: Sí.
4: Y si gana el anual y la Copa Argentina...
17: Sí, sigue liberando.
4: Sigue liberando.
0: Sí. Che, y a ver, a cinco, pero ¿cuántos equipos hay? Me interesa eso. Porque podés estar...
1: River hoy está octavo.
4: Cuatro quinto.
1: Tiene a Instituto con 47, a Belgrano con 48.
0: Dame el anual del dame el anual despacito.
1: Independiente Rivadavia 52.
0: Sí.
1: Boca y Argentinos 51.
0: Sí.
1: 50 Rosario Central, que para mí un lugar lo agarra.
0: Sí, Central juega con Río Cuarto.
4: Y hay
0: esos partidos.
4: Hay algo en el ánimo de Central que es: ustedes me dijeron que gané en escritorio, ahora te lo gano en la cancha.
0: Ahora voy por las buenas.
4: Ahora te lo gano en la cancha.
1: 49 Vélez.
0: Sí.
1: 48 Belgrano, que no molesta porque ya salió campeón.
0: Ya está dentro.
17: Tiene muy buen fixture Belgrano, ¿eh?
1: 47 Instituto, 46 River, 45 Estudiantes. River, sacando a Belgrano, tiene 3 equipos, porque Belgrano no te lo cuento. 3 equipos.
4: Está bien, pero a River le puede servir Belgrano y Boca, que son los únicos que tiene arriba.
0: Ahora, no es una locura para River llegar a la Libertad. Porque acá, chicos, el año está estropeado. Hay daños colaterales.
4: Estropeado
0: el año. Estropeado. El año de River está estropeado. 3 técnicos.
4: Es malo.
0: Gallardo, Coudet.
4: Ya es malo.
0: Sí, final perdida. Un interinato. Figuras de 20 palos que no rinden.
1: Y Carlos tiene que prender una vela que faltan 2 años para la selección.
0: Exactamente.
17: No, y siempre tiene que prender una vela para que el rival no gane.
0: Bueno, pero el año puede tener. Ese año estropeado puede tener algún efecto de. Para morigerarlo, que podría ser triunfo en la Bombonera frente a Boca y clasificación a la Libertadores. Porque yo no sé si este River está para ser campeón en un torneo de playoff de mano a mano.
17: Hoy no está ni para ganar el partido que viene.
1: Los mano a mano, chicos.
17: Hoy se escuchó a ustedes decir que iba a ganar 18-18, más o menos.
0: Hoy no parecía. A ver, Gus.
18: Pero si este River, con los 70 y pico de millones de dólares que gastó, se baja antes de tiempo de pelear por un campeonato en el que tiene que ganar 4 mano a mano, está ante un problema serio. River no lo pueden descartar. Después veremos si le da el cuero al equipo, pero River tiene que pelear. Primero, tiene que tratar de meterse entre los 8 primeros de la zona. Pero no lo podemos descartar de ninguna manera porque en algún momento tiene que mostrar algo este equipo.
0: Bueno, es cierto. Ahora, Gus, tenemos que rascar la olla para encontrarlo a River con chance de Libertadores. Y vos,
18: sí, claro,
0: tenés claro que River sin Libertadores el año que viene sería transitarlo de manera, ¿cómo decirlo?
17: Escándalo, si de, como lo de, pasó a Boca.
0: De manera trágica, ¿eh?
17: Si River no juega a la Libertadores, si River, con el gasto que tuvo.
0: Si River no juega a la Libertadores con Thiago Almada.
17: A mí no le dan los puntos, para jugar.
0: Y sí, está, pero si está...
17: No, no. En la realidad, porque yo los escucho a ustedes y me viene diciendo hace 5 fechas que iba a ganar todos los partidos, no le gana a nadie.
0: Mirá que
17: para
0: los
17: mí
0: campeones
17: River saca
0: octavo,
17: 6 puntos más de los 12 que para tiene. Mí,
0: 6 puntos más.
17: 6. Y no llega a Libertadores. No hay manera.
1: Vos le diste 6, yo le daba 4.
0: Con 4 no, Nacho.
1: Por eso digo.
17: El campeonato, vamos a proyección.
0: El campeonato lo puede ganar. No, a ver, ¿qué proyección haces vos?
17: De River, pierden Córdoba y pierden la Bombonera. Le gana Racing y le gana Aldo Civi.
1: Un poco acomodaticio, sí, ¿no?
17: Es un poco lógico.
1: ¿Vos querés que me ponga en tanga también? ¿Vos querés que me chantichero en pezones?
0: Es una mirada con el cejo de Brans en 805.
1: Claro, no, señor. Te cargo con Belgrano. Perdí conmigo.
18: Augusto, mirá que River fue a la cancha de Boca con equipo alternativo y con Gattoni de central y ganó.
17: Sí, no, pero ¿quién era el técnico de Boca? No me acomoden todo.
1: No te quedes afuera de la Sudamericana y pierdas con River.
17: Y puede pasar. ¿Y cuál es el problema? Nosotros evaluaremos qué hacer después.
2: Hoy en el mano a mano, o sea, sacar el clásico en el mano a mano ya mucho mejor Boca.
17: Hay una diferencia abismal entre un equipo y otro.
0: Abismal en el Boca estelar. El Boca que jugó anoche, después ya nos vamos a meter en Boca. Yo no sé si el Boca que tiene a Alarcón y a Palacio, yo no sé si es abismal la diferencia.
17: Ninguno lo da,
0: no den por muerto.
18: Bueno, se abre el portón, van a salir los dos micros que trasladan al plantel de River, que lo trajeron hasta aquí, hasta Junín. Recordemos que viajó hoy por la mañana, a las 9, salieron del Estadio Monumental.
17: Qué raro.
18: Primero empiezan a salir futbolistas del plantel de Sarmiento. La verdad, aquí la gente quedó muy, pero muy conforme con la producción del equipo de Junín. Se retiraron todos cantando porque es una campaña realmente bárbara la que está haciendo Sarmiento. Que dicho sea de paso, sabés que nunca hubo hasta ahora se clasificó para pelear entre los por el título. Hasta ahora nunca se clasificó entre los 8 primeros. Lo está logrando en este campeonato. Los micros de River están listos. Primero dejan pasar a algunos vehículos de los jugadores del plantel de Sarmiento. Pero River de aquí, de Junín, se va realmente frustrado, decepcionado. Porque por lo bajo, todo River entiende que hoy se despidió de la lucha por la tabla anual, Hugo.
0: Quédate, ayúdame a interpretar esto. Lo cortó la producción con Walter Zafarián, viejo lobo de mar, con mucho reflejo de conferencia de prensa, con Luquita Sánchez. Lo vamos a presentar con Pardo. Y ayúdame a reflexionar, y ya voy a escuchar al hincha de River.
18: Esperá porque se va el micro, ¿eh? Espérame, Hugo, perdóname. Dale. Perdóname porque empiezan a salir las motos de la policía bonaerense. Son unas 12, 13, 14, 15 motos de la policía escoltando al plantel de River. Van a empezar a abrir el camino. Arranca el primer micro de la empresa Andesmar, ploteado. Algunos hinchas que se acercan aquí cerquita de la puerta de salida de este estadio de Perón. Una señora que saluda, una niña que también, otro chico que está con la camiseta de River. Maniobra lentamente para salir. El primero de los micros está abandonando el estadio Eva Perón. Vamos a ver si llega a doblar, porque me parece que el ángulo no se lo permite, porque hay una camioneta cerquita de donde tiene que doblar. Entonces me parece que va a tener que hacer marcha atrás, una maniobra efectivamente. Marcha atrás del micro porque es bastante angosta esta calle por donde va a salir aquí en el estadio de Sarmiento de Junín. Ahora empieza a maniobrar el micro. Todos los jugadores van en el primer piso, en la parte de arriba de este micro. El micro de atrás tiene que hacer marcha atrás porque si no, no le va a dar el ángulo al que está primero. Realiza una maniobra hacia atrás de 3 metros. Ahora sí, el primer micro que va saliendo, River Plate, la sigla CARP. Los jugadores en la parte posterior del micro han cenado aquí porque el plantel de River se va al Monumental, allí va a quedar concentrado y mañana por la mañana va a entrenarse pensando en el partido del domingo en el Kempes contra Belgrano. A River le quedan 4 partidos y 3 son en condición de visitante. Veremos si puede remontar la cuesta porque hoy está fuera de los 8 primeros de su grupo. Pasa también el segundo micro, pasa la combi con la utilería de River. River abandona Junín, se va rumbo a la capital federal, se va rumbo al Estadio Monumental, Hugo.
0: Buen relato, Gustavo, buena crónica. Interpretemos esto de Poncio. 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
0: 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Escuchemos el comienzo de la conferencia de Poncio.
3: Te lo tengo que preguntar porque está dando vuelta y es cuestión de saber cuál es tu postura o qué sentís vos cuando se habla o se instala que Ramón Díaz va a dirigir a partir del año que viene, que quiere dirigir a River. No se sabe si vos vas a seguir, si no, ¿cuál es tu visión de esto?
6: Bueno, la verdad que respeto tu pregunta porque podía llegar. Vivo el hoy, River es hoy. Para proyectar lo que viene el año que viene hay que ganar acá, lo que queda. Y más no puedo decir, es la sensación y lo que conozco de este club, que si no vivís el hoy, después es tarde.
0: ¿Qué interpretás de esto, Gia Roche?
18: Bueno, yo lo que creo es que Poncio sabe que él depende solamente de salir campeón y que hoy dejó pasar una chance muy grande en la NOA, Lugo. Y lo vi realmente golpeado al técnico interino de River, a quien le hicieron contrato hasta junio, pero esto fue por una cuestión burocrática. Ya lo explicamos, lo que está claro es que si Poncio no sale campeón, o incluso, mira, yo no descarto, yo te diría que a partir de ahora la cosa con Poncio empieza a ser día a día. ¿Por qué? Porque supongamos que el equipo llega a tropezar en Córdoba, y yo no sé si contra Racing eres el técnico de River, o si asume directamente Ramón Díaz pensando en el choque contra la Academia y en el superclásico de la fecha siguiente.
0: Quédate, porque no entiendo. Me encanta. Me dejaste encendida la segunda hora.
1: Qué palabra la de Donofrio. Un cuarto técnico en el año.
0: Palabra la de Donofrio el día que vino acá. No, lo vi afuera.
1: Hace todo lo mismo, Donofrio.
17: Y Carlos tiene que dar una conferencia, dando explicaciones.
0: Le pasó a Angelici con Bianchi. Le pasó a Macri con Bianchi. Cuando aparece el operativo clamor, ahí las diferencias se dejan de lado, me parece, y se piensa en River.
1: Ah, pero River fue riguroso, No, ni de casualidad. Hace un mes y pico.
0: Muchos te decían lo mismo de Bianchi y lo terminaron llevando.
17: Aguilar de Ramón Díaz.
1: ¿Por qué Aguilar?
17: Y porque tiene voz y voto
1: Aguilar. Ya que piensa Ramón Díaz Aguilar, que prácticamente lo mandó a la B arriba, lo está cargando.
0: Bueno, pará. Quédate, Yarroch, porque arrancamos la segunda hora con esto. ¿Para cuándo, Ramón? Si Ramón está disponible, ¿por qué no lo contrata mañana, Ramón? 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
1: Hora 22, un minuto en Buenos Aires, temperatura 16 grados, humedad 90%, hay lluvia débil e intermitente.
0: Casa de Gobierno.
1: Milei habló en Washington y se refirió a reconquistar el hemisferio. El presidente hizo esas declaraciones en Estados Unidos en la gala oficial de la herencia hispana, organizada por la organización Latino Wall Street y la derecha diario, tras recibir el reconocimiento al liderazgo y al impacto global en el marco de la herencia hispana. El mandatario pidió que Trump salga fortalecido en las elecciones de noviembre. Dijo: "No podemos ceder un milímetro en la reconquista del hemisferio. Yo creo que las ideas de la libertad tienen efecto de contagio, son verdaderas y tarde o temprano triunfan. Por eso llevo a predicar a todos los países de la región", dijo Milei.
0: Congreso.
1: El gobierno acordó con los aliados restituir los límites a la venta de la tierra para blindar el DNU de la ley de tierras. Buscan evitar que la oposición llegue al quórum mañana en la sesión donde buscarán derogar el megadecreto de Milei que abre la venta de tierras a extranjeros. Los libertarios introdujeron un nuevo capítulo del proyecto en el que volverá a regir el tope máximo de 15% de la norma aprobada por el kirchnerismo en diciembre de 2011. El proyecto se debatirá en el recinto el 21 de octubre.
0: Judiciales.
1: Sancionaron al gobierno por incumplir la ley de financiamiento universitario. El juez federal Martín Cormick impuso una multa diaria de 100.000 pesos al titular de la jefatura de gabinete, Diego Santilli. La resolución exige actualizar los salarios de docentes y no docentes, además de garantizar los fondos destinados a las becas estudiantiles.
0: Vaticano.

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1: Pronóstico del tiempo.
0: Para mañana miércoles habrá chaparrones a la mañana, nublado el resto del día, mínima 13, máxima 20 grados. Ahora en Capital Federal, 22:04, a temperatura 16 grados, humedad 90%, hay lluvia aislada e intermitente.
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0: Me dice Walter que explota el teléfono. Dos o tres mensajes, Quique. No me quiero perder a Yarroche en Junín, que está on fire, Gustavito. Dos o tres, a ver, palpando sensaciones.
1: Bueno, muchachos, lo que puedo decir es que Correa se tiene que ir. Pero no porque es malo jugador, es porque está pasando vergüenza con los compañeros que tiene. Ellos alegran únicamente la alegría que tiene que pierde Boca. La verdad, Correa es un amigo, soy acá de Rosario, barrio Las Flores. Se tendría que ir. Está pasando vergüenza en ese equipo. Pero por lo malo que son los otros.
2: Hugo, muchacho, buenas noches. Dejen trabajar tranquilo a Ponce, muchachos. Ya está Ramón Díaz, dejemos de mirar para atrás. Para adelante, siempre. Dejen laburar a Poncio.
3: Hola, muchachos, soy Alejandro de Vivo en México, argentino. Los estoy escuchando. La verdad, River no arranca. Yo creo que hay que seguir bancando a Poncio, porque creo que lo puede hacer bien. El Tali es un irrespetuoso, total irrespetuoso. No tiene por qué hablar tan mal de una persona que está poniendo el pecho y...
0: ...22-7 minutos... Yarroche en Junín, tiraste un bombazo en el final, o planteaste un escenario que me parece interesante, Gustavo, desarrollalo.
4: Sí, Hugo, porque para mí el planteo es el siguiente. Yo creo que Poncio se va a jugar muchísimo en el partido del domingo contra Belgrano, porque la dirigencia de River estaba dispuesta a intentar esperar si él podía conseguir este campeonato. Pero ante este escenario en el que River ya tiene en duda la clasificación para los playoffs, yo creo que va a ser trascendental lo que ocurra el domingo en Córdoba, cuando River visite a Belgrano. River puede quedar, Hugo, vos imaginate este resultado, un resultado de derrota de River.
5: Que otra vez no, Russo. Por favor, Russo. Otra vez no.
4: Bueno, Pipi, estamos haciendo un análisis en serio.
5: Y yo también estoy haciendo un análisis en serio, porque yo quiero escuchar al presidente de River, que en vez de subir fotito con Verón, en vez de hablar de un techito y demás, que se haga cargo de este papelón que River, que lo único que hace es mandar a la barra para que putee el Chiqui Tapia. Entonces, que se pongan los pantalones, que dé una conferencia de prensa y que explique este momento de River, que es patético, donde gastó en dos mercados de pases 170 millones de dólares y no le puede ganar a Sarmiento de Junín de local. Dio lástima con Estudiantes de Río, perdón, de visitante. Dio lástima con Estudiantes de Río Cuarto. Pierde con, debuta con Boca un clásico y lo pierde. Entonces, que se pongan los pantalones, que deje estar en la pavada de la AFA bostera, que Boca hace 4 años que no sale campeón, y que se dedique a River, que bastante mal lo está haciendo futbolísticamente. Porque hacer obras en el último tiempo en River la hicieron todos. Todo, cualquiera que pasó en River hizo una obra. Ahora, a nivel resultado, claramente es el peor presidente de pasarela para acá. Largamente es el peor presidente. En 2 años detonó

0: todo lo bueno que construyó River. Lo que hizo D'Onofrio lo está tirando a la basura. Entonces, está en esta pavada, en mandar al jefe de prensa para controlar, a ver quién habla.
1: ¿Quién es el jefe de prensa?
0: No sé cómo, ni cómo se llama. Yayo, Gillo, no sé cómo.
1: Yarosque, ¿no es?
0: Sí. Bueno, están las pavadas esas del jefe de prensa para ver qué dice uno y qué dice el otro, y enseguida le manda un mensajito a uno.
1: Pues sí, auditan lo que decimos,
0: sí,
1: en la
0: claro, claramente, claramente. Y si miento, que salgan los colegas los que le mandan los mensajes para controlarlos. Entonces, mientras. Acá hablamos en serio de lo que le
1: acá
0: pasa a
1: nunca nos mandaron mensaje, ¿eh?
0: No, acá lo borramos los mensajes.
2: No me invitan ni a una media luna.
0: Acá, eso sí. El River estrena el restaurante. Se viene el River solidario. Pero a vos no te invitamos. Porque vos dijiste que teníamos los pantalones marrones y nos gusta negro. Entonces, como están en esa pavada, mientras tanto, River es una vergüenza. En un grupo donde está Estudiantes Río Cuarto y Aldo Civi, que son los dos peores equipos del campeonato, River está noveno. River, perfecto, con jugadores de 20 palos verdes, está noveno. Ahí bien, tiene que hablar el presidente.
3: Estaba contando algo y vos tirás una chicana, déjame completar y después seguir con las chicanas.
1: Dale, Gustavo.
3: Con la puesta en escena.
1: No,
3: bueno.
1: No te enojes, no te chives.
0: Está muy a la defensiva, es que, Gustavo.
1: No te chives, no te chives.
0: Sí, sí.
1: No te chives, que te va
0: muy a la defensiva.
1: Vamos, Arroche, eso es nuestro.
3: Poncio empieza a depender de los resultados ya en el día a día.
1: Estás tirando una data fuerte, no se conoce esto hasta ahora. Yarroch está adelantando en Radio La Red 22-10 que lo de Poncio empieza a ser partido a partido, Gus.
3: Y esto es porque la decisión sobre la vuelta de Ramón Díaz ya está tomada, en el sentido de que en cuanto caiga Poncio, veremos si aguanta hasta el final del campeonato o si es día a día.
4: Ahora es Ramón un papelón, Díaz, Gus, ¿eh?
3: Tiene todo listo para volver a River.
4: Es un papelón lo que está contando Gustavo, ¿eh?
1: Pero fuerte, ¿eh?
4: Es fuerte, impactante. Pero es un papelón.
1: ¿Pero por qué un papelón?
4: Es un papelón que a River lo conduzcan de esta manera, muchachos. Que se subestime el rol de técnico. Ponemos, claro, sacamos, que viene Gallardo, después viene Coudet. Ahora viene Poncio, si Poncio no
0: sirve. Acá se minimiza
4: partido
0: todo.
4: A partido.
0: El de Poncio, chico. ¿Cómo va a ser Poncio? Un tipo que hasta hace dos minutos era el manager. Y después lo ponen de técnico y acá. Bueno, sí, está Poncio, pierde dos partidos, ahora trae a Ramón. No,
1: lo que sí.
0: No, muchachos. Si esto pasa en Boca, que... y lo decimos, o sea, yo lo digo. Por suerte, yo mantengo la línea sin importarme el club. Lo digo de
1: ¿qué sería? ¿Bataglia, el Negro Ibarra, esto?
2: No, esto sería que Cassini o el Chelo Delgado sean el técnico de Boca.
0: ¿No te imaginas, de verdad?
2: Yo no hago personales de
0: si
2: Poncio.
0: El Chelo Delgado es el técnico de Boca, Hugo.
2: Sí, que el manager o el secretario de deportivo.
0: Si gana el campeonato, sí, si no
1: es técnico. Pero con Poncio buscaron un emblema.
0: ¿Qué emblema?
1: Buscar, bueno, sí, es bandera de River, Poncio.
4: Pará, un emblema que no quería dirigir, que mil veces en mil notas dijo que no me interesa la dirección técnica. Estaba con los caballos y tomando mate con Enzo Francescoli, que siempre sale ileso Francescoli, ¿no? Nadie habla de Francescoli.
1: Está pintado Enzo,
3: como Poncio. Es increíble lo que voy a decir, pero con Poncio buscaron evitar que llegara Ramón Díaz.
4: Claro.
3: Y ahora, como todo se dio vuelta, bueno, y el club está a punto de
4: negligencia
3: de
1: no, pero muy fuerte lo que decís vos.
0: Claro, porque pusieron su cuerpo por encima de River.
1: Muy fuerte.
3: Lo dije con MP en la semana, esta dirigencia está tomando muchas decisiones a través de los algoritmos de las redes sociales. Claro. Y así es complicado,
1: van a chocar,
3: porque van y vienen hacia un lado y otro. Así es muy complicado, y encima, si el equipo no lo salva, porque evidentemente yo lo que no le puedo cuestionar a la dirigencia son los nombres que trajo, porque la verdad, ¿qué vas a cuestionar? ¿Que vino Thiago Almada?
0: No, le cuestionó a Uribarri, ¿cómo es?
1: Arambarri,
0: González.
1: Eso fue un pedido de Chacho, me parece.
0: Longoria. El 4 González.
4: Longoria.
0: ¿Qué función cumple Longoria? Un español venir a River. ¿En serio crees que con una carpetita pueden tener la idiosincrasia del hincha de River? Vos tenés que estar en la platea, la popular, palpar, oler River, estar día a día y decir, ¿cómo va a venir Longoria, chicos? ¿Qué historia tiene con River?
3: No estuvo acá. Longoria no estuvo acá, entre otras cosas.
1: Sí, a mí me dijeron que está en Europa Longoria.
2: Es increíble.
1: A mí me dijeron que está en Europa Longoria.
2: Espera, Longoria, si queremos que leve como la levadura, como que la masa de pizza, acá.
1: Que levite.
2: Que haga lo que quiera Longoria. Me parece que hay un equipo.
5: River no puede sostener un puesto y
2: Pero, entonces, en el peor de los casos, ahora lo echás. Listo, indemnización, lo que sea. Ahora. Sacame a Longoria. Hoy Longoria no está jugando.
5: No,
2: digo,
5: pero responsable de todo esto.
2: Beltrán, Montiel, Otamendi, no. Martínez Cuarta, Acuña, Mena,
0: el responsable de Mena,
2: Correa, Albano.
0: No, el container de Longoria.
2: Pero chico,
4: Nacho, Di Carlo tampoco juega. Y el responsable de Di Carlo que tomó la decisión técnico que no quiere ser técnico, porque
2: bien,
4: lo dijo el propio Poncio, que quiere estar con los caballos y tomando mate con Francesco.
2: Ya lo dijimos, los caballos. Pero
4: pará,
2: esto después cuando decimos, perdón, Gustavo, Con esos jugadores dirijo yo. No. Entonces no digamos más la boludez. Esos jugadores dirijo yo. No. Porque claramente no está, los equipos no los dirigen gente que no sabe de fútbol.
4: Estamos diciendo,
2: está
4: Nacho.
2: Bien, pero después de cuando...
1: River necesita cambiar la onda, Nacho.
2: Bueno, está bien.
1: Necesita... Después... ¿Sabés lo que provoca Ramón Díaz? Yo no sé cómo está Ramón y hace un montón
2: Aura.
1: Que... Hace un montón que no conozco... Ni siquiera sé muy bien el paso de Ramón por Brasil. Lo que transmite Ramón Díaz es alegría, muchachos. River necesita alguien que le transmita felicidad. Este River está golpeado, aturdido, triste, hay mala energía. Cualquiera le hace un gol a River.
2: Por favor.
1: Quien se
2: lo proponga.
1: Le soplan el área y le hacen un gol a River, muchachos. No es River esto. No es serio un equipo tan poco sólido, tan endeble, tan frágil atrás. Y encima, Jarroch añade hoy que erra muchos goles. Y es cierto. Es cierto.
4: Acá la bomba
3: de Jarroch en los últimos 3 partidos, Subo. No convierte goles. Fíjate que con Huracán, que no lo mereció, termina perdiendo porque no tuvo contundencia, no tuvo eficacia. Con Estudiantes de Río Cuarto había una tensión en el banco de River porque el equipo llegó al minuto 90 ganando apenas 1-0. Y hoy, fíjate lo abierta que toma la defensa de River Sarmiento, lo fácil que le hace el gol a los 15 minutos, ¿no?
1: Lo endeble que está Martínez Cuarta. Lo poquito de Thiago Almada, chicos. Vamos, a mí me enseñaron que si vamos a pegar en el periodismo vamos a jugar fuerte, ¿eh? Yo no me la voy a agarrar con un actor de reparto. No me la voy a agarrar con Galván en River. Yo al que le voy a exigir que gane los partidos en River es a Thiago Almada.
6: Bueno, lo que le pedían a Velasco en Boca.
1: A un tipo que costó 25 millones de euros, ¿eh? Yo no le voy a exigir al pibe Andrada, que es un sub-20, que llega desde Vélez y que es un jugador complementario, que se ponga al hombro a River. A River los partidos se los tiene que hacer ganar Thiago Almada. Y yo no lo veo gravitante. Yo no lo veo gravitante.
4: Otamendi.
1: Y creo que la mayoría no lo ve gravitante.
4: Y Otamendi.
1: Pero Otamendi está bien.
2: Está perfecto.
4: Pero Otamendi es el, te digo, es el capitán de rota.
6: Y nos estamos olvidando de algo, ¿eh? River postergó este partido para que jueguen todos estos jugadores, ¿eh? River tenía jugadores lesionados que no llegaban y llegaron gracias a la postergación.
7: La prestación con Estudiantes de Río Cuarto tras 21 días de no tener partido también fue deficitaria. Fatal. Entonces vos decís...
2: Yo ahí hablo de
7: la calidad del entrenador y de su cuerpo técnico. Vos tuviste 21 días para preparar Estudiantes de Río Cuarto y Sarmiento.
1: Bar 900 días, hay gente acá que nos reclama que hablemos de Zunino y el arbitraje.
7: Hay gol de Palmeiras, ¿eh? El flaco López.
1: ¿Y eso?
7: Gana Palmeiras la semifinal de visitante en el Maracaná.
1: ¿Otra final va a jugar Palmeiras?
7: Siempre juegan los brasileños, siempre Palmeiras, siempre Flamengo. Suerte para Estudiantes mañana. Siempre llegan los mismos.
1: Ahora nos cuenta vos si está habilitado o no Rojo. Y tengo un audio de un minuto de un gurú.
2: ¡No! ¡El gurú!
1: Del gurú que me va a decir si Rojo puede jugar mañana o no. Bar 910. ¿Está bien anulado el gol a River o no?
7: Sí, está bien anulado porque la mano de Fausto Vera está en una posición antinatural que ocupa volumen. No es mano de inminencia, porque la mano de inminencia desde hace un año y medio es solamente para el que convierte, que en este caso había sido Montiel. Por lo cual, la posición de Fausto Vera... Que es verdad que no es una mano que se note a simple vista, era imposible para el árbitro y para el asistente, llamó bien Carreras en el VAR. Hay para mí una imagen clara desde atrás del arco que se ve que la pelota se eleva un poquito. Esto vendría bárbaro la tecnología en el Mundial, ¿se acuerdan? El electrocardiograma
2: sí. Que
7: marcaba cuando la pelota era tocada por algún jugador. Bueno, acá se ve que Fausto Vera la toca y está bien anulado, una mano imperceptible para la vista, pero que la imagen lo demuestra. Y no es mano de inminencia, pero es una mano sancionable.
1: Jarroch, creo que has cumplido una tarea fantástica, Gustavo. La rompiste toda. Impresionante lo de Jarroch.
7: ¿Puedo hacer una pregunta más a Gustavo?
3: No, Hugo. Decime, Augusto.
7: Usted, si River pierde en Córdoba, ¿qué chance hay de que Ramón debute contra Racing esperando el clásico con Boca?
1: Oh.
3: Muchas.
4: Te redobla.
1: Es que sería un golpe de efecto, chicos.
7: Totalmente.
2: Quiero escuchar a Donofrio, ¿eh?
7: Pará, Pipi.
2: Quiero escuchar a la Rodo.
1: Pará, Pipi.
7: Está dando información tremenda. Que cambia la noche y vos le querés pegar a Donofrio. Déjalo en paz.
2: No lo quiero pegar.
1: Sería un gesto. Sería un gesto altruista de Donofrio de correrse del prejuicio que él tiene sobre Ramón Díaz para permitir que Ramón Díaz, que es el preferido del público,
7: sí, claro.
1: ¿Lo es? ¿Lo es?
7: ¿A Ramón?
1: ¿Es masivo lo de Ramón?
7: Yo no sé si es masivo. Si escuché, me llamó la atención en algún momento en el hall de River. Está pidiendo dividido. Por Ramón Díaz.
1: Bueno, pero un hall no es un estadio, ¿eh? No,
4: ¿y Aguilar qué piensa de...?
1: ¿Pero por qué vas a Aguilar?
4: ¿Y por qué es el consejero, Aguilar?
7: Acá yo acompaño.
4: Es el consejero,
7: también,
4: Aguilar, ¿eh?
7: Yo creo que si... A Ramón vos lo decís, ¿volvés por River? Ramón dice, bueno, sí, corriendo.
4: Acá hay dos consejeros. ¿Qué dicen Ramón los Donofrio y Aguilar, muchachos?
0: Bueno, pero si el Papa... Donofrio.
4: No sé si es el Papa.
1: Sí, el Papa es Donofrio.
4: El Papa y el Cardenal. El Papa y el Cardenal y el Curita.
7: Es buena esa, saber quién es... Papa de los dos.
1: ¿Tienen claro quién es el Papa en River?
7: Yo no lo tengo claro.
1: El Papa es Donofrio, te lo digo yo.
7: Donofrio.
1: Es más, toda esta movida de River es un laburo para que en algún momento, si se arma un bloque opositor serio, a ver, Di Carlo está trabajando para las aspiraciones presidenciales de Donofrio en AFA. ¿Sí? De esto se trata esto que está pasando en los pueblos.
7: ¿Di Carlo es Donofrio o es Aguilar?
1: Es Donofrio.
7: Bien.
1: Y también debe tener buenas relaciones con Aguilar también.
3: Con los dos tiene buena relación, muchachos. Con los dos. Una cosa no invalida la otra.
0: Hablando en términos de series, el que está sentado en el trono de hierro es Donofrio.
4: Bueno, entonces Ramón Díaz no debiera ser el técnico.
7: Esto es malo. Esto se estrecha en una mano y se acabó.
1: Dale, es fútbol esto, chicos. Cuando la marea te tapa,
0: chicos, ya lo llamaron.
1: Cuando ya los relatos no alcanzan, porque acá lo que está ocurriendo es no te alcanza ni con ir contra la AFA, que es un discurso que unió a River. Este River desmembrado, que se llevó puesto a Gallardo, que estuvo sinuoso con Longoria, con el container, este año, ¿cómo lo definí?
0: Está estropeado.
1: Este año casi estropeado de River. Le voy a poner el casi por si al final hay luz, como dice Sarrochi, River gana el campeonato clausura. Este año estropeado de River, con daños colaterales, tiene también marcado a fuego que es el año donde River entabló la lucha contra la AFA. Es como este gobierno asumiendo la batalla contra Malvinas. La comparación que yo hago de River yendo contra la AFA es cuando el gobierno ve que la economía flaquea, va una causa noble que tiene consenso popular, Tali. ¿Cuál es la causa noble que tiene consenso popular en el mundo River? La AFA bostera, vamos contra Tapia, Chiqui Tapia Botón. Esa causa, el hincha de River la abraza. Ahora, esa causa es noble, pero corre el riesgo de ser maquillaje, porque lo esencial, que es el fútbol, no te funciona.
3: Hugo,
1: sí.
3: Un punto ponele ahí, porque lo de la causa contra la AFA, mirá que todos los hinchas de River no piensan como la dirigencia.
1: Pero es mayoría, Gus, es mayoría,
3: no,
1: ¿o no?
3: No estoy tan seguro, yo creo que yo te diría, si tuviera que opinar rápidamente, acá lo mejor sería hacer una encuesta, que eso es lo irrefutable. A mí, a grandes rasgos, por lo que palpo, de caminar todos los días los pasillos del club, está dividida la cosa, porque muchos piensan que con el escenario actual a River lo ponen en la parrilla en la cancha de Boca. Eso es lo que piensa el hincha de River promedio. La mitad de los hinchas piensa eso.
0: Yo lo que noto que
1: por también... Por lo arbitral decís.
3: Claro.
4: Hoy a River lo beneficiaron, bueno, ¿estamos de acuerdo?
3: ¿Sabés qué piensan los que siguen esta línea? Que el domingo con el arbitraje de Dóvalo, a River le pusieron un árbitro que es... un peligro en ese sentido. Esto es lo que piensa el hincha de River promedio.
1: Pero mirá que desde que River entabló la guerra, tuvo la de Araparri en Tucumán a favor. No tuvo tantas en contra, ¿eh?
4: No, en la cancha de Banfield le hacen repetir un penal que no se repite nunca, un penal por invasión. O sea, recuerdo lo de Platense,
1: El chico
4: Gimnasia.
1: Que fue a Platense, Sepúlveda, hace un gol ahí en el final, no. Que le anulan por offside, finito, ¿eh?
4: Hoy la mano que Beltrán agarra este fuera del área tampoco se la cobraron,
3: ¿eh? Mucho, Hugo. En este campeonato fue
1: sí,
3: muy...
1: Sí, la de Tigre fue claro perjuicio. Che...
3: Tigre, ¿alguien, Barracas, el penal a Freitas contra Central, hay un listado largo.
1: Ratificando lo que Jarroch dice, alguien que nos escucha volviendo de Junín, y no justamente fue a ver a Sarmiento, me dice que escuchó en un palco que ya está Ramón Díaz en River.
0: Chico, lo dijo vos acá el otro día, que pero ya lo habían llamado.
1: Que ya está Ramón Díaz en River. Ahora, si la conclusión es... Lo que venís diciendo vos es ya está Ramón. ¿Por qué no asume mañana, Ramón?
6: Porque están tratando de estirar de todo.
3: Porque, Hugo, porque tampoco Poncio hizo un desastre. Poncio, de 6 partidos, ganó 4, empató 1 y perdió 1, y el que perdió no mereció perderlo. O sea, yo creo que una... A ver, acá, obviamente, la dirigencia de River tomará la decisión. Yo no sé. Para mí llega el Kempes, pero el domingo se juega una parada trascendental. Trascendental es... yo creo que sería, mirá lo que te digo, sería difícil que Poncio aguante una derrota contra Belgrano, teniendo en cuenta que después vienen a River. Racing primero en el Monumental y a la vuelta de la esquina el Superclásico en la cancha de...
1: Ahora la pregunta, Gus, es, si no estás del todo convencido de que Poncio sea el camino, si tenés a Ramón casi asegurado, ¿por qué vas a esperar a perder en Córdoba para cambiar el técnico ya con solamente el frente Bombonera por delante?
4: Yo sí soy Ramón. Porque
1: River, River tiene vida y no es lo mismo ir con un Ramón renovado a Córdoba que con este Poncio, Ramón, que no está
4: quiere,
1: firme.
4: Hugo. Ramón quiere.
7: Sí, Ramón ya agarra.
1: Ramón se tira ya.
7: Ahora y vuelve con ellos.
1: Ramón viene, mañana asume.
3: Mirá que hay 3 entrenamientos para el partido del domingo. Yo no sé si tan bruscamente van a hacer ese movimiento. Pero
4: ¿Y si Ramón va a la cancha de Boca y pierde? Y si Ramón agarra el equipo mañana...
1: Bueno, pero pará. Y si se me cae una viga, capaz que me lastimo, Tali. Los riesgos están. Pero el tema es...
7: Aparte, seguramente, en ese caso, la derrota con Ramón en el banco le pesa mucho menos que a Poncio. Chico, a Poncio lo echa la
6: Ramón
7: la
6: Díaz, Corinthians venía a Argentina, iba a todos los partidos de Corinthians. Lo llaman de Corinthians, le dijo que no. ¿Ustedes creen que de casualidad le dice que no a Corinthians? Cuando hizo lobby durante todo este tiempo a la cancha Platense, fue a todos lados.
7: No entiendo también
6: a
7: eso.
6: A ver a Corinthians.
7: Corinthians
6: y
7: se
6: lo
7: va al descenso,
6: llaman y justo.
7: Corinthians se va al descenso.
6: Y si la otra vez que agarró también se va al descenso.
7: Sí, está bien, pero.
6: Pero sabe la que le pone arriba a la mesa.
7: De Corinthians.
6: Ya está el guiño de
7: no hay
6: River.
7: Manera de salvarlo, ¿eh?
6: Ya lo llamaron, lo contó Nico Bosa. Yo vi un mensaje.
3: Está tomada la decisión política, muchachos. Ya tomó la decisión política de que Ramón sea el sucesor de Poncio. El tema es cuándo. Si después de Belgrano, si antes de Belgrano, si antes de Boca, pero la decisión política, que es lo más importante, porque Ramón hasta hace 3 meses para el oficialismo de River era poco menos que palabra prohibida, se modificó todo el escenario con las urgencias. Es así, el fútbol también tiene estas cosas, y si no, no lo diría con tanta firmeza, muchachos, no sería tan tajante.
1: Gus, buen regreso.
3: Dale, un abrazo para todos.
1: Abrazo grande. Tengo que ir a una pausa, no hice una tanda todavía, pero lo tengo a Nico Bosa. Tiene una noticia de último momento, Bosa, que tiene que ver con Rojo, y yo tengo un mensaje de un gurú de la AFA acá, que dura un minuto.
7: Que hable un minuto, Bosa.
1: Bosita, primero felicitarte porque tiraste la de Ramón acá, la semana pasada cuando estuviste, Nico, tenías data,
8: Vala, querido, buenas noches, un abrazo para todos los compañeros. Bueno, sí, se terminó confirmando esa información. Ahora, lo rápido, ¿no? Que se desdibujó la figura de Poncio, ¿eh? Entregaron un ídolo a la hoguera, es tremendo.
1: Sí, es un emblema, pero lo que pasa es que River tiene mucha urgencia y perder con Huracán y empatar con Sarmiento de Junín no son proyecciones que estaban planteadas.
7: Igual son decisiones.
6: Nacho, no, para nada. Pero
1: no son números que lo sostengan a Poncio.
6: No, pero y después de los números, es no resolver y que pareciera... Bueno, tenemos 6 finales. Bueno, nos quedan 5 finales. Bueno, nos quedan 4 finales. Bueno, gana alguna. Gana alguna de las finales. Si vos ganás... Perdón, sí. Bueno, dale, me quedan 4. Bueno, ganaste 2. Dale, te quedan 4, te creo. Ahora, si no podés resolver un equipo, un partido contra Estudiantes de Río Cuarto, no poder resolver darle vuelta a Sarmiento con posibilidades de darse vuelta. Por eso es que no atacó más. Entró Pereira, bueno, el parate del VAR del primer gol lo liquidó a River, porque ahí podía meterlo antes con 5 minutos menos de descuento.
1: Tardó como 6 minutos.
6: Bueno, por eso. Había que dar 12 y dieron 8. Pero bueno, dale, seguimos.
7: Son decisiones las que viene tomando la dirigencia de River, que no son propias de aquel River ganador y que tenía una seriedad en las decisiones que tomaban. Entonces, vos empezás a ver...
1: Son incoherentes, decís vos.
6: Gustavo dijo, decisiones de algoritmo.
7: Sí, no, si es textual esto, si la verdad le prestan bola a las redes sociales, chocan a la vuelta de la esquina.
1: Bueno, dicen que por las redes sociales tomaron la decisión de Container.
2: ¿Sabes cuántos? No,
7: bueno, el Container, yo se los dije el otro día, para mí es una, y fuera de toda chicana, no quiero usar la palabra mancha porque suena chicana, pero es algo que River no se lo va a poder sacar de encima, lo del Container. Fue un papelón gigantesco, por eso digo que es una dirigencia que está tomando decisiones a las cuales River no nos acostumbró durante mucho tiempo, porque tenía, puedes estar en contra o no, una dirigencia seria que sabía hacia dónde iba. Ahora, la verdad que si de repente Poncio va a durar 7 partidos, ¿qué chance hay que River gane en Córdoba con Belgrano la semana que viene? Poquísimas. Poca. Porque encima Belgrano es un muy buen equipo que viene de ganar en la cancha de Racing. Entonces, tenemos que pensar que el otro lunes está Ramón Díaz dirigiendo los entrenamientos. Es muy difícil.
2: Contra un rival urgido, porque sí. Belgrano ya está. Belgrano tiene ahora 22 puntos.
1: Pero ojo que Belgrano va por anual.
2: Está bien, pero sí.
1: Va por todo Belgrano.
2: Pero hicimos la cuenta. Pero por eso, Belgrano, hicimos la cuenta que los octavos están entrando con 22 puntos.
7: Y mirá los rivales que tiene Belgrano para el anual: River de local, Aldo Civi de visitante, Barracas en Córdoba y cierra con Gimnasia en La Plata. Tranquilamente se puede tirar a ganarlo anual, ¿eh?
1: Belgranito, ahora, mirá si Belgrano gana todo, che.
2: Uf,
1: gana el anual, apertura, clausura, todo.
9: Ajá. Hoy es el cumpleaños del ruso, ¿eh? Te digo, así que debe estar destapando un champagne el ruso.
1: Qué grande el ruso, ¿eh?
9: Aunque no sabés si festeja o no el cumpleaños porque siempre tiene la misma cara, ¿no? No sabés si está en un velorio o en un carnaval carioca.
1: No lo vemos nunca reír al ruso, ¿eh? De verdad, ¿eh?
9: Tremendo, tremendo.
1: Bueno, vosita,
9: desde Michelli para acá hicieron todo mal en River, ¿eh?
1: Están desorientados, noto, ¿no, Nico?
2: Uf, una bruja.
1: Tremendo. Hay incoherencia y hay desorientación.
9: Tremendo.
1: Y nos vienen escuchando desde Junín, es un programa fuerte, Pipi.
2: Sí, pero bueno, si están escuchando y todavía siguen escuchando, habla bien de ellos.
1: No, pasa. Ojalá que por Chacabuco la antena de la red empiece.
2: ¿Sabes lo que más debe molestar? ¿No? O sea, lo que debe doler, que saben que tenemos razón. Lo que más le debe doler es que tenemos razón, porque cuando no tenés razón, enseguida te refuta.
1: Claro.
2: Entonces, lo que más le debe doler, ¿cómo hacen para defender este plantel que no le ganó a Sarmiento de Junín? Que Estudiante Río Cuarto terminó el primer tiempo antes de que terminen los 45 minutos. Entonces, es muy difícil sostener. Nosotros, no digo minimizamos, me quedó fuera con Aldo Civi en Copa Argentina, que ganó 2 partidos en el año.
1: No nos dimos cuenta, o sea, porque estábamos en la previa, claro, de la Copa del Mundo.
2: Como el Container, nos dieron cuenta mientras estaban,
9: claro,
2: en el Mundial. Y acá lo decíamos,
9: pero,
2: hasta que después explotó.
4: Pero, Pipi, también muchos de los jugadores que están volviendo en el micro saben que no fueron al Container porque no les llegó el número, porque
2: no entraban más.
1: Era Colima, claro, como era Colima,
4: cualquiera,
1: abajo.
4: Cualquiera de los que están en el micro saben que podían caer en el Container.
1: Ahora, pará, un jugador, buen punto, Tali, y me quiero ir a la tanda, pero es
2: pero vos tiene algo de último momento.
1: Es interminable el programa, y yo tengo que escuchar un mensaje de un gurú que capaz que le define la vida a Rojo.
2: Sí, claro.
1: Pero dura un minuto y es bombita el audio, así que lo tengo que escuchar con atención en la tanda.
2: Los audio bombitas son todo tu.
1: No, burbito. Terrible. Además, yo me distraigo, así que tengo que escucharlo con atención porque es una vez que lo escucho.
2: Es una sola vez.
1: Y se detona y desaparece. ¿Qué iba a decir? Esto. Un jugador de River, ahora solamente tanta gente del mundo River que nos está escuchando, me llegó a decir: no sabés la mala onda que tiraban los del Container. Había mala vibra. Porque obviamente estaban en el Container y decían: mirá esto, donde nos hacen duchar.
2: ¿Y qué querés que
1: estamos jugando?
2: Generaba
1: un mal clima. Ahora no hay Container a la vista, ¿eh? Quiero decirle a ese jugador que me habló de mala vibra y mala onda, que la mala vibra y mala onda sigue existiendo porque no le ganan a nadie, ¿eh? Porque no le ganan a nadie.
9: Y no le van a ganar a nadie con a Rambarri, con el otro
2: Giovanni. No juega, Rambarri. Dale,
9: listo. ¿Cómo van a entrar esos jugadores? No puede pasar ni por Figueroa el Corta, muchachos, Nico, los jugadores.
4: No le van a ganar a nadie porque subestimaron la conducción técnica. Di Carlo subestimó dejarlo a Poncio, que no quería entrenar.
9: No, pero el problema de antes. Gallardo trajo, ¿cómo se llama el chileno que trajo Gallardo?
4: El chileno.
9: El delantero. Impresentable, muchachos.
2: Tapia.
9: Por favor, no puede jugar ni en el centro.
2: ¿Cómo River va a llevar un Tapia? Ahí está el primer error, llevó a Tapia, River.
9: Por favor.
2: Se cagó, se insultaron.
1: Sí, pero a mí, Nick, perdón, yo creo que Gallardo da un ok, pero que no lo trae él. Da un ok, alguien lo propuso.
7: Gallardo y Bergman trajeron demasiado.
1: Bueno, está bien.
7: Sí, a lo que quería, venía Núñez.
9: Trajeron al muchachito este de bigote, por favor, no sabe ni dónde está parado, no conoce la idiosincrasia.
1: Está en Europa, está en Europa.
9: Claro.
1: Y dicho como al pasar, se va Gabriel Rodríguez de River, ¿eh?
9: Sí.
1: Un tipo con historia en,
4: lo maquillaron, en
1: lo formativo.
4: Lo maquillaron, la salida de River, la maquillaron.
1: Se va molesto porque Longoria le dinamitó su campo de acción. Bancame Bocita y ya me contás lo de Marco Rocco. Vale. Primera pausa.
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9: Buenas noches, Balazone y grupos. Yo soy River Plate. Que vuelva Ramón, da alegría y fútbol. No nos olvidemos que salimos tricampeón con Ramón en los 90.

0: Hola, se escribe un diploma.
1: Bueno, hay que decirlo claramente esto. La culpa es de Brito, principalmente de Gallardo y ahora de Di Carlo. Un tiempo nos creíamos lo más grande de Argentina y claramente no lo somos. Fue un espejismo eso. Lo único que pido es no descender otra vez.
2: Bueno, más oyentes de River. Che, me está diciendo gente de River que estuvo en Junín que atención, que hubo un escándalo porque había entradas físicas en la popular de River y solo se vendían entradas con QR. Así que averigüemos ahí con Gustavo Yarroch, que está saliendo del estadio, qué fue lo que verdaderamente pasó, además de los desmanes y de cierta represión, ¿no?
3: Bueno,
2: a los hinchas de River,
3: bueno,
2: en ingreso.
3: En un momento las vallas se dieron y
2: exacto,
3: el malón se mandó.
2: Bueno, tenemos noticia fuerte del caso Rojo, Estudiantes de La Plata. El Pincha mañana juega transmisión de Radio La Red con Flamengo.
4: No me diga que apareció el gurú.
2: Partidazo, apareció el gurú. 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
2: Bueno, la información que yo tengo desde el gurú a esta altura, Nico, querido, es que Conmebol está inflexible y pese a que la AFA le mandó el viernes los cambios de la lista de buena fe de estudiantes, incluyendo a Marcos Rojo, la Conmebol no lo quiere habilitar a Rojo porque dice que fue fichado, para decirlo en un término coloquial que entiende todo el público, como jugador de Estudiantes de La Plata, posterior al cierre del TMS, del Sistema de Transferencias Internacionales, que fue el 2 de septiembre, el cierre del TMS. Entonces, como Rojo se incorpora a Estudiantes después de esa fecha, la Conmebol no considera este pedido que le hace la AFA. Y en la AFA me recuerdan un hecho como el de Loaiza, por ejemplo, similar a este,
3: sí,
2: de Rojo.
3: En 2024,
2: donde pudo incorporarse para Lanús.
3: Así es.
2: En un campeonato internacional. No sé qué tienen en La Plata, Nico.
6: Mirá, en Estudiantes, Hugo, hay una tremenda incertidumbre y una gran ansiedad. Vos hablás con algunos dirigentes que son bastante escépticos con que llegue la habilitación. Hay diferentes teorías, algunas cuasi conspirativas, desconfían de todos, y hay otros que creen y entienden que en el transcurso de la jornada de mañana va a llegar la tan mentada habilitación. Ahora, con los que hablas del mundo Estudiantes, nadie te asegura que Rojo va a ser habilitado. A esta hora, la información que yo tengo y la realidad es Rojo concentrado. Hace un ratito salió la nómina de manera oficial, forma parte de la convocatoria del cacique, pero hoy en la última práctica Rojo no estuvo para los titulares. Por lo tanto, ya la tarde, Cacique Medina y sus colaboradores, porque Estudiante trabajó por la tarde en City Bell, tenía el dato o el indicio de que Rojo no estaba habilitado, y ese lugar lo ocupó Ramiro Funes Mori. Hoy Rojo ya no estuvo para el equipo titular. Y después empiezan a aparecer todas estas especulaciones de, la enemistad pública de Estudiante con AFA, la foto en las últimas horas de Verón con Di Carlo.
2: ¿Cómo es la relación de Verón con Conmebol? Porque este es un tema que Estudiantes solamente podría destrabarlo en Conmebol.
6: Y mirá, la última imagen de Estudiantes en Conmebol fue la previa a la llave con Flamengo, donde fue la reunión de protocolo, donde a Estudiantes le pidieron el tema de las butacas y de las localidades y ampliar el codo. Y está la foto de Verón con anteojos de sol, diciendo que se puso sus anteojos porque tenía la vista irritada. Y al lado estaba Tapia y en el medio estaba Alejandro Domínguez. O sea, eso no es un buen antecedente desde mi interpretación, ¿eh?
7: Ahora, lo que no se entiende, Nico, de Verón en este caso, ayer todo muy lindo la foto con Di Carlo y la batalla contra la AFA, pero cuando tiene que recibir un guiño de AFA para que le habiliten a Rojo, accede. Entonces, La verdad que se contradice también el propio
2: Verón.
7: Pero
2: la AFA se lo habilitó a Rojo.
7: Por eso te digo, o sea...
2: La que no se lo habilitó ahora es la Conmebol.
7: Pero Verón se saca la foto, se proclama en contra de AFA y después, o sea, Verón le dice a Rojo, llamá a tu amigo Tapia para que te habilite, o sea... hay una contradicción ahí también.
2: ¿Qué entendiste, Nacho, como testigo del gurú? ¿Qué entendiste vos?
3: Que sí, a ver... Si me pongo siniestro o no... Sí. Que la AFA lo quiere tener agarrado de los huevos Estudiantes hasta el último momento. Con Rojo.
6: Bueno, yo pienso lo mismo.
2: ¿Pensás eso?
3: Y, dale, hacelo. Hacé la guita. Dale, poné, dale, va, poné, dale, Rojo. Volviendo a casa. Cuando uno es bueno, siempre las cosas salen bien. Historia.
7: Si el TMS está cerrado, pero Nacho, pará. Pero si el TMS está cerrado y esto pasa a mano de Conmebol, ¿qué crees que haga?
0: Yo hay algo que no entiendo.
7: ¿La AFA va a ser culpable de todo, muchachos?
0: Yo chequearía algo porque lo que marca Hugo es interesante, pero si Conmebol permite incorporar para la fase de semifinales, obviamente el TMS está cerrado.
2: Debiera ser indistinto.
0: Y pero no entiendo por qué. Si vos habilitás a que se incorpore, porque el TMS ya cerró para todos.
2: Hay una fecha de cierre de TMS para cada país.
0: Está bien, pero las semifinales...
2: La AFA determinó una fecha donde... Se cierra el libro de pases.
0: Está bien, pero si vos estás... Pero yo entiendo, Tali, pero los brasileños también incorporan para esta fase. ¿Y por qué el TMS no está cerrado?
2: No, porque los brasileños tienen el libro de pases abierto todo el tiempo.
0: Bueno, entonces estamos ante una injusticia para nuestro país, si es así, bueno, gigantesca, más allá de la economía.
7: Yo te digo, estamos a nada de que mañana Verón tenga un siniestro con el auto en la autopista Buenos Aires de la Plata y la culpa sea de Tapia, ¿eh? O sea, estamos a nada de... Cualquier cosa que pasa es culpa del AFA. Si hay un reglamento y Estudiantes muchas veces se proclamó en contra de todo lo que pasa en AFA, bueno, ahora quiere, o sea, ser beneficiado, me parece que si no está habilitado, listo.
2: Bocita.
6: La realidad indica... Nico.
2: Cerrame que tengo el clásico de Avellaneda, dale.
6: Bueno, la realidad indica que los plazos de Neves no daban para que Rojo sea habilitado y sea inscripto. Digamos la verdad, acá el que se puso a cargo de la negociación... Fue el propio Marcos Rojo que lo fue a encarar a Chiqui Tapia y que le dijo, vos me prometiste que si yo me iba de Racing, vos me habilitabas. Bueno, logró ese paso. Ahora habrá que ver si Tapia tiene ganas y deseos de presionar en Conmebol y aprovecharse de algún gris para que Rojo finalmente quede habilitado o que le diga, mirá, yo hice todo y ya ahora no depende de mí, la Federación Brasileña es muy fuerte y no se puede hacer nada.
2: Pero acá coincido con el tal y no puede quedar... Con que si no se hace, el único malo de la película de... porque en el fútbol argentino juega Rojo.
6: Claro.
2: El fin de semana va a jugar en el fútbol argentino.
6: Si hubiese querido, jugaba contra Santiago del Estero, Central de Córdoba.
2: Acá, quien no lo habilita es la Conmebol. Porque la AFA lo tiene habilitado para jugar su campeonato.
7: Y aparte está la Confederación Brasileña de
2: Fútbol. Una ridiculez por parte de la Conmebol, digámoslo, ¿eh?
0: Yo no sigo sin entender cómo te permiten incorporar, pero si el TMS está cerrado, bueno, podés.
2: ¿Qué dice el amigo Rojo, nuestro amigo?
0: Ellos creen que está habilitado para mañana.
2: Hasta ahora no, ¿eh?
0: No, por eso.
2: Avisales que hasta ahora no. Sí, sí.
6: Avisales que se baje del avión privado y de la copita de champeta y que venga a laburar, ¿eh?
2: La otra vez, a la noche, no estaba habilitado por AFA y lo destrabó el propio Rojo.
0: Sí, pero ahí destrabaron algo que tenía que ver con AFA, ahora hay que destrabar algo que tiene que ver con Conmebol. Hay que ver el peso, no es lo mismo Chiqui que Alejandro.
2: Cosita.
6: Pero Marquito se toma un avión privado y lo va a buscar a Asunción.
2: No, sí, terrible.
6: Lo va a buscar a Zurich ahora. No importa nada.
2: Volvé antes de la medianoche si tenés algo, dale.
6: Bueno, Funes Mori para mí por Rojo si no lo habilitan. Y C3 le gana la pulseada a Joaquín Tobio Burgos en el último ensayo con Carrillo y con Thiago Palacios.
2: Abrazo, Nico.
6: Chau, chau.
2: Bueno, presentemos el clásico de Avellaneda. Dale, Quique.
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2: Bueno, empezamos a jugar el clásico de Avellaneda. Vamos a estar allí el domingo.
0: Tello dirige.
2: 14 horas la transmisión. ¿Algo para objetar, Gundín, Mati Martínez, sobre Tello y su designación? ¿Cómo les va?
8: Hola. Hola, Huguito, abrazo grande. ¿Está Gundín todavía o ya abandonó?
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2: Esto es como que empecé el partido y le pegué un codazo a los 10 segundos al rival. Te pido, por favor, Mati.
8: Pero no contesta, ¿eh?
9: Yo del árbitro no opino.
2: Muy bien, muy bien.
9: Esa mediocridad la dejo para el otro lado. No recuerdo el último clásico de Avellaneda donde los hinchas de Independiente no empezaron a hablar de que en algún momento el árbitro lo perjudicó. Los árbitros que dirigen el domingo tienen malos antecedentes con Racing ambos, sobre todo en clásico de Avellaneda ambos, pero yo no hablo de los árbitros. Eso es, para mí, es chiquitaje.
8: Huguito, está haciendo hoy... mi amigo Mauro Gundín pura demagogia, porque ¿por qué? Es el periodista de Racing que más habló de que Independiente lo beneficiaron cuando estaba Grondona. Y ahora dice que no habla de los árbitros.
9: No, yo no hablo de los árbitros ahora, por supuesto. Yo en ese momento.
8: Independiente cuando estuvo Grondona lo ayudaban.
9: No, bueno, sí, que claramente, pero está más que claro. No lo digo yo, lo dice la realidad y hasta lo dijo el propio Grondona.
8: El propio Grondona lo dijo. La grandeza de Independiente es mucho anterior a lo de Grondona. Pero bueno, Huguito, Independiente sí hay
9: los números. No lo marcan.
2: Hay enojo con Tello. ¿Pero por qué? ¿Qué creen? ¿Que Tello de Racing?
8: No, a ver, creo que el hermano de Tello subió una foto que ahora tuvo que poner en Instagram privado con la camiseta de Racing.
2: Pero no es de Bahía Blanca, Tello. Hay hincha de Racing en Bahía Blanca.
8: Hoy me pasaron el equipo que es hincha de Bahía Blanca y que es hincha de Racing.
2: A ver, con todo respeto, pero Hugo, en Bahía Blanca son de Olimpo, de Villamil.
0: Tello es un árbitro confiable. Por favor, les pido.
7: Es hincha de Racing, Mati.
0: Es profesional, Tello.
7: Hace un mes yo vine acá y ustedes se me rieron. Yo les dije... que Tello era hincha de Racing.
0: Desconozco, sí, de Racing, pero es un profesional, Tello, bueno. Muchacho. Está, dirigió un mundial, está
2: pero
0: dirigiendo...
2: Pero ustedes decían lo mismo, ¿eh?
0: Pero claro.
2: El rojo, cada vez... Gundín, esta te da la razón. Cada vez que hay un clásico de Avellaneda, Independiente le tira carpetazos a Racing.
0: A
2: que
0: Falcón Pérez le tiraron.
2: Que Falcón Pérez era de Independiente.
0: Y Racing no se queda atrás con Ramírez tampoco, ¿eh? Que a cada rato dirige Ramírez un partido salen a decir que le cobró una vez una sola falta en 90 minutos.
2: Yo sé de quién es hincha Ramírez, pero no lo voy a decir.
9: Lo de Racing y Ramírez tiene fundamentos, porque nunca se ha visto lo que pasó en ese clásico y lo que ha pasado en el Racing Boca. Ahora, lo de Delfino o lo de Tello, por ejemplo, el último antecedente de Tello dirigiendo Racing Independiente. Racing fue claramente perjudicado en la cancha Independiente. Lo que pasa es que después Racing termina ganando 1-0 con gol de Maravilla y todos se olvidan que a los 10 minutos Damián Pérez debió haber sido pulsado por un criminal codazo a Mura. Entonces, cada uno busca para su lado. Yo escucho también que dicen Independiente, no le cobraron un gol con Platense. Y muchachos, no se olvidaron que una semana antes no le echaron a Godoy en Santa Fe en ese mismo partido. Hubo un gol mal anulado, no me acuerdo qué pasó contra Unión.
8: Pero Independiente lo perjudicaron con Estudiante con un penal, con Platense no le dieron un gol, con San Lorenzo no expulsaron amor, con Instituto.
9: Pero pará, yo lo escucho de San Lorenzo con Tello. Y no decí nada de que hubo una jugada donde Tello cortó, que un jugador de San Lorenzo se quedaba cara a cara con Rey y vio que la pelota se fue y la pelota nunca se fue. O sea, por eso digo, cuando uno parcializa...
3: Qué bien está, ¿eh? Qué lúcido. Si te agarran dormido,
2: qué lúcido está
3: pasa
2: Gundín,
3: de largo, ¿eh?
8: Pará, Huguito, y te doy otro dato más. Otro dato,
9: no opinión. Por eso no hablo.
2: A ver,
8: no opinión.
2: A ver, Mati.
8: Delfino dirigió 4 clásicos de Avellaneda, Delfino, que es el hombre del VAR. En los 4 expulsó un futbolista de Independiente.
9: Decime cuál estuvo mal expulsado. Es lo mismo que
8: todos. Mancuello mal expulsado.
9: Todos Rodríguez mal expulsado. Todos esos 4 jugadores estuvieron bien expulsados, pero hay que revisarlo, porque es lo mismo que yo te diga, y a River es el equipo que más penales le cobraron en la historia, y sí, si es el equipo más ofensivo de la historia del fútbol argentino, más bien que le van a cobrar más penales, es 2-2-4, o sea, no se tira por tirar, es el equipo que más es hincha de...
8: Independiente históricamente nunca habló de los árbitros. Obviamente ha cambiado la cosa con Víctor Blanco, que fue la mano derecha de Chiquitapia.
2: Pero ya no está más Blanco en Racing, Mati, ¿eh?
8: Claro, por eso. Pero igual, a partir de ahí Independiente empieza a hablar porque pasaron cosas escandalosas. El penal de Vallejo afuera del área. Acordate el de Maggi en el último
2: minuto. No, ese fue tremendo. Ese fue Vigliano, ¿no?
8: Ese lo retira Vigliano. O sea, no volvió a dirigir Vigliano.
2: Pero porque era mal árbitro Vigliano.
9: ese penal, que sí no fue, fue mucho menos escandaloso que en el último minuto no le cobró Beligoy un penal en 2017 a Racing, en cancha de Racing, por mano de Tagliafico ante un tiro de Lisandro López. Fue mucho menos escandaloso. Entonces, parcializan. Se quedan
8: último minuto.
9: El de Masi,
8: último minuto.
9: Y ganábamos. El otro penal era penal, gol, porque estaba Lisandro, era gol. Y entonces ganábamos ese partido, empatábamos el de Emiliano y ganábamos el otro, o sea que es lo mismo. ¿Te das cuenta que los árbitros te dan y te sacan?
8: Está muy viciado, Guito,
9: Independiente llora.
2: Sí, ¿no? Bueno, ojalá que Tello no tenga problemas. Yendo al fútbol, ¿qué tienen para contarnos ambos? ¿Qué tienen para con qué puede sorprender Racing? ¿Qué tiene para meter el rojo? De acuerdo,
9: no puede sorprender con nada, Hugo.
2: ¿Nada?
9: Racing no puede sorprender con nada, es rezar para que pase algo que verdaderamente no puede sorprender con nada, porque no tiene más de lo poco que vemos a diario. Cada vez que juega no tiene mucho más, o tal vez un poquitito más. Yo digo, en este equipo Vergara no puede ser nunca suplente. ¿Es que es suplente de quién? ¿De Lautaro Díaz? Uh-huh. No puede ser suplente. Yo creo que Vergara tiene que jugar, pero bueno, no juega con nadie, por algo será. Yo creo que Racing va a jugar con línea de cuatro mediocampistas. Yo creo que Saracho se va a meter, uh-huh. Va a ser titular. No sé a quién va a sacar. Por rendimiento debiera salir Lautaro Díaz, que es, yo la verdad que vi poco delantero tan malo como él en Racing con 49 años, uh-huh. Y no es exageración. Pero juega siempre Lautaro Díaz, yo no sé por qué. Pero yo creo que sale un delantero, será Lautaro Díaz o Konechny.
2: Es más, es menos que Torres Díaz.
9: ¿Qué Torres?
2: Elías Torres.
9: Y Elías Torres todavía no sabemos qué, pobre, se lesionó, después está volviendo, vuelve en este momento, todavía no sabemos qué es. Pero Lautaro Díaz ya jugó no sé cuántos partidos consecutivos, y no se saca un tipo encima, no es la nada misma. Yo Lautaro Díaz, cuando llegó a Racing, dije que era digno de los delanteros de la peor época de Racing, cuando... Y yo traía aparejado el nombre de Luguercio. Mm. Y Luguercio al lado de Lautaro Díaz es la Mil Chamal. O sea,
2: es muy fuerte, diría el profesor Juan,
9: No, sí, Lautaro Díaz no puede jugar a Racing, muchachos. A ver, en algún momento capaz que le pega el arco y hace un gol. Ojalá Dios quiera que sea el domingo. Pero eso no va a cambiar la ecuación. Entonces, va a jugar con cuatro mediocampistas, va a entrar Saracho, y la duda esa que te decía, la lógica sería que salga Lautaro Díaz, aunque en realidad tira la monedita Lautaro Díaz con él, uh-huh. Y es lo mismo. Pueden jugar los dos juntos, uno arriba del otro, que nadie se va a dar cuenta. Y después, yo creo que Ortegoza, también, que es un desastre, va a seguir jugando, aunque también está la posibilidad ahí que entre Juan y Tello. Después no tiene mucho más, Hugo. Racing no tiene mucho más para tocar. Es eso, cuatro mediocampistas va a haber seguro.
2: Bien, Mati, ¿y vos con qué retrucás? ¿El rojo que pone?
8: Bueno, primero me preocupa si juega Maravilla, la licencia que tiene Maravilla de los clásicos. Acordate, Ubito, también el tacazo en la cara a Galdame. Acordate el tacazo a Galdame, que era para roja directa, le cortó el pómulo y siga. Así que como está el chico Rayago, sé que van a volar los codazos de Maravilla Rayago. Esperemos que Tello y que Delfino estén con los ojos bien abiertos.
7: Mirá, Maravilla, bueno, Mati, te lee un versículo, sí, de la Biblia y te quiebra la tibia de peroné, Maravilla, ¿eh?
8: Sí, no.
7: Gloria,
8: no,
7: a Dios y gloria a Dios.
3: Que le agradezcan a Maravilla, que con lo que hizo el último clásico.
7: Aleluya, gloria a Dios y te quiebra la rodilla, ¿eh?
9: Total, no lesiona a nadie, Maravilla.
8: Y Tello, quieren ser serios, que estén atentos a los codazos y a los tacazos que tira Maravilla. Bueno, Huguito, de lo futbolístico, yo creo que se avecina un cambio en Independiente nada más, que es el regreso de Mesa por Cabral, que no jugó un mal partido Cabral, pero bueno, obviamente por debajo del nivel que tenía Mesa cuando lo expulsaron mal también ante Instituto. Uh-huh. Ahora, por nivel, habría dos dudas. Chimi Ávila no tuvo el mejor partido, aunque en dos jugadas que le quedó mostró algo de jerarquía, no está bien desde lo físico, pero Morales también no es competencia. Y el otro que está muy mal es Abaldo. Ahora, justo un chico como Palais en un clásico con Racing, me hace un poquito de ruido. Por eso, si mantiene a Chimi Ávila, mañana va a ser la práctica de fútbol, y Abaldo, el único cambio sería Mesa por Cabral. Hay algo positivo del partido de Córdoba. Encontró la defensa, Huguito. Así como hace 3 o 4 fechas dije, encontró el medio y jugó ese medio, con Pérez Cursi y Marcone Mesa, me parece que el otro día también encontró la defensa. Arias estando mal es más que Godoy. Valdés, ni hablar, que es más que Fedorco. Arrayago inamovible. Y me gustó Vanegas y me parece que va a ser el 3 de Independiente. Así que, Ubito, un solo cambio pensando en el domingo.
2: Abrazo, chicos. La seguimos mañana. Yo,
9: Maurito. Sí, porque miro, escucho los nombres de los dos equipos y digo, mamita, ¿eh?
2: Y bueno, 0-0 parece.
8: Y los técnicos.
2: Pinta para 0-0, no, ¿eh?
9: Mamita.
2: Pinta para, claro, dos técnicos interinos, ¿o no? No, o
0: ya son normales. No es interino.
8: Hudson no es interino, pero es como si lo fuera, sí.
0: Ahora, la historia que tienen Racing Independiente con entrenadores, con jugadores, si hablamos más de Tello que del fútbol, es una muestra de cómo están, ¿no?
2: Bueno, de la debilidad que tienen ambos.
0: Por favor.
8: Emperador.
9: Racing en los últimos 8 partidos le hicieron goles, 15 goles en esos 8 partidos, da un promedio casi de 2 por partido, y el tema es que después Racing le hace un gol y puede jugar 5 años seguidos que no lo da vuelta. O sea, todo los problemas que puede tener un equipo futbolístico lo tiene Racing. Todos.
2: Independiente no le sobra mucho tampoco.
8: No,
2: así que bueno.
8: Emperador, dirijan bien tus amigos, nada más. Que no beneficia.
0: El lunes desde Río vamos a analizar Independiente Racing y el VAR.
2: Tello no es de tus favoritos, ¿no?
0: No, pero le reconozco que es un buen árbitro, que es confiable. Para mí no es el mejor. Viene muy bien.

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1: 23.5 minutos en Buenos Aires, temperatura 15 grados, humedad 89%, hay llovizna aislada e intermitente.
0: Casa de Gobierno.
1: Milei ratificó su lealtad a Trump y calificó a Lula de dictador comunista. El presidente ratificó hoy su alineamiento con el republicano y puntualizó la necesidad de que el estadounidense salga fortalecido en los comicios de medio término previstos para el 3 de noviembre. Además, redobló sus críticas hacia el actual mandatario de Brasil, Luis Inácio Lula da Silva, a quien calificó de dictador comunista. El presidente hizo esas declaraciones en Washington en la gala oficial de la herencia hispana organizada por la Organización Latino Wall Street y la derecha Diario.
0: Nacionales.
1: El impacto del superniño se hace sentir en el litoral. Las represas abrieron las compuertas ante el mayor ingreso de agua en un escenario de crecidas que afecta a ciudades ribereñas. Las rutas están cortadas, hay municipios sin acceso, pasos fronterizos inhabilitados y familias en proceso de evacuación desde el norte de Misiones hasta la costa del río Paraná, en Corrientes y en Chaco.
0: Boxeo.
1: Último adiós al Ronnie Castro. Velan en Morón al ex campeón del mundo de boxeo, fallecido a los 59 años. La despedida es hoy hasta la medianoche y mañana de 8 a 12 en la sala ubicada frente al cementerio. Castro falleció después de descompensarse en el bingo de Morón.
0: Internacionales.
1: Donald Trump presume de ser el número uno en TikTok y asegura que supera a Taylor Swift. El presidente de Estados Unidos aseguró que ocupa el primer puesto en la plataforma, muy por delante de la cantante. ¿Saben quién es el número uno en TikTok? Trump, afirmó el mandatario, quien sostuvo que la artista se encuentra en el puesto 19. Trump también dijo haber ganado 72 mil millones de dólares en TikTok, aunque no explicó cómo hizo ese cálculo.
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1: Nocturnas, ciudad 1856-1856, bonaerense 3209-3209. Repasamos vespertinas, ciudad 7823-7823 y bonaerense 1130-1130.
0: Pronóstico del tiempo.
1: Para mañana miércoles habrá chaparrones a la mañana, nublado el resto del día, mínima 13, máxima 20 grados. Ahora en Capital Federal a las 23:07, temperatura 15 grados, humedad 89%. Hay llovizna aislada e intermitente.
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0: vamos a armarle el cuadro de situación a River. Lo que dijo Sarroche es muy fuerte. Que ya está Ramón. El tema es cuándo.
1: ¿Que por ahí viene Ramón?
0: Y que pasa a ser partido a partido.
2: Si pierde River con Belgrano, al otro día dirige Ramón la práctica.
0: Es muy fuerte eso, Nacho.
3: Sí, claro. Espera, fuerte no por Ramón, es cuatro técnicos en el año.
0: ¿Cómo entrena Ponce esta semana?
3: Es fuerte. Cuatro técnicos
1: en el año. Vamos a ser honestos.
0: Ahí está.
3: La alegría de mi alma.
0: Este efecto se viene en el Monumental, ¿eh?
2: O sea, tenemos Boca-River con Ramón en la Bombonera.
0: ¿Ustedes se imaginan lo que va a ser? Es más, yo si soy Ramón en la previa del Superclásico, le apuesto una camioneta a Riquelme. Como hacía con Macri.
2: No sé si hay otra.
0: Le apuesto una camioneta. Lo hacía en la última palabra con Walter.
4: A la gente, a los dirigentes.
0: Yo si soy Ramón.
4: Hay que competir.
0: Vuelve el folclore del fútbol argentino. El River Boca está muy pacato.
1: Estoy preocupado.
0: Van a la liga. Se sientan ahí.
2: Tienen muy buena relación entre ellos. ¿Te acordás?
1: Estoy preocupado.
2: Que en los sorteos de la Conmebol se saludaban y charlaban Ramón y Riquelme.
0: Por eso.
1: Estoy preocupado.
0: Pero pará.
2: De hecho, algún loquito Riquelme, dijo en algún momento.
0: Para Riquelme.
2: ¿Cómo no lo llama?
0: Para Riquelme. Su par va a ser Ramón.
2: El clásico se vende.
0: Porque Ramón no tiene. Sí, Riquelme no tiene relación con estos dirigentes de River.
2: No, ni la va a tener.
0: La tenía con Brito, pero sí. No con Di Carlo.
2: Eso es verdad.
1: Estoy preocupado, Hugo. Porque de que Jarrot dio esta posibilidad, el Tali nos dijo que en realidad contratan a Emiliano Díaz.
5: Es verdad, te va esperando. Estoy esperando el momento. Primero, pará.
0: Respeto a Ramón.
5: Lo único que
0: respeto
5: quiero,
0: a los monumentos vivientes, Tali.
5: No quiero pinchar el globo y quiero ser respetuoso de Ramón Díaz. Ramón está grande, muchachos, no es el Ramón que ustedes vieron. Yo te digo, lo vi hace un tiempo en un evento, me sorprendió. No es el Ramón.
6: Al final hay que poner huevo.
0: Escuchá.
6: ¿Escucharon? Hay que poner huevo.
0: Esto le falta a River.
5: No está final hincha de River. No está final hincha de River. Porque oficialmente, donde va Ramón Díaz, el técnico, el director técnico es el hijo, muchachos. Que es, a ver, el ayudante y el técnico, porque es el papá, o sea, toda la vida trabajó gracias al padre. Digamos las cosas como son. Es como Poli, que estaba al lado de Rocky, porque era el cuñado. Entonces, acá no está frente al hincha de River, ¿eh? Digan, Emiliano Díaz, el hijo de Ramón, va a ser el técnico de River. Porque es lo que va a pasar. En la práctica, cuando tenga que hacer un táctico, el que dirige es Emiliano Díaz, muchachos, no estafen a la gente, ¿eh? Todo muy lindo con Ramón, el aura, la chapa Ramón. Ramón no toca ni pincha, ¿eh?
0: ¿Cómo no? No toca ni pincha. Pero ¿sabés lo que es Ramón Díaz? Es un intuitivo. Bueno. Es un estratega, Ramón Díaz. Ramón Díaz no tiene máculas.
2: No me gusta cómo lo estás mirando cuando dijo estratega.
0: En su paso como entrenador de River.
5: Pero Hugo.
0: Mirá, Nacho, ¿le recordás la historia que cada vez que Ramón Díaz pasó por River?
3: Sí, claro.
0: ¿River dio vueltas olímpicas?
3: Sí. También lo que me parece que de este equipo de River, el único que se le diría pase maestro, lo estábamos esperando, sí, que puede llegar a tener idea de lo que significa Ramón Díaz, eso también, Di.
2: O Correa.
3: El resto,
2: Nacho, y Ángel Correa.
3: Bueno, lo tuvo
2: Ramón. No sé si no lo tuvo en San Lorenzo, ¿eh?
3: Esa es la duda.
0: Pero si hay que recordárselo, si no, ¿eh?
3: Bueno, a ver, Nacho. Thiago Almada no tiene idea.
0: Después Angelito Correa apareció.
5: Pero, a ver, ¿vos te imaginás que Riquelme anuncie la vuelta de Bianchi y la práctica la dirija Mauro Bianchi?
3: Bueno, en este caso, Mauro no labura, pero es un escándalo.
5: Ramón Díaz va a llegar a River y el que dirija la práctica, arme el equipo, es Emiliano Díaz.
1: Y si gana los partidos, ¿qué hacemos?
5: No le mientas a la gente.
1: ¿Y si gana?
5: Pero pará, yo no estoy diciendo que no está capacitado. Yo digo que puede ser mucho más que Ramón.
3: Es verdad, bueno, con esa vara, a Corinthians lo sacó campeón Emiliano Díaz.
5: Estamos de acuerdo.
3: A todo lo que salvó el descenso en Brasil.
1: En Arabia ganó Emiliano.
5: Hay que ver cómo le fue. Hay que ver el número fino.
3: Bueno.
5: Hay que ver el número fino, Nacho. Porque
3: sí, obvio.
5: Y yo creo que River es mucho más que el Corinthians.
3: Sí, bueno.
5: Y en este momento complicado de River, entre Emiliano Díaz y Poncio, yo me quedo con Poncio.
1: Hugo, tengo prendida la lámpara de Aladino.
0: ¿Tenés números?
1: No, tengo árbitros de la fecha, porque no hubo programa. Y hay grandes preocupaciones en algunos partidos.
0: ¿Para qué te voy a presentar? 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Pipi hizo un laboratorio de Villa Bosch con los árbitros del fin de semana. Arde el campeonato.
1: Tiene unos billetes.
0: Y hay alguna cosita también para explicar de los referís. Dale.
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1: Bueno, mañana arranca la fecha, ya lo adelantó el querido Augusto César, Nicolás Ramírez y Maxi Maccheroni va a estar en el bar en Huracán Gimnasia. Allí no pasa nada. Escuchen esto.
0: A ver.
1: Defensa y Justicia Instituto dirige...
0: Instituto tiene... El presidente de Instituto está sacándose fotos con Infantino y con Chiqui Tapi subiéndola a las redes. Cavagliato, el joven Cavagliato.
1: Dirige un tal Andrés
0: Merlo. También.
1: Hay preocupación en Varela, ¿eh? Yo le digo a aquellos que van a... Andrés Merlo es el árbitro... Brian Ferreira en el VAR, uh-huh. El Pato Vica. Boca Talleres. Luis Lobo Medina el árbitro.
0: Opa.
1: El tenor José Carrera en el VAR.
0: Lobito.
1: Pobre la T. Banfield Argentina.
2: Pobre la T.
1: ¿Eh? No, porque
2: está
1: último en el campeonato.
2: Ah, claro, no, claro. Se dan los resultados.
1: Banfield Argentino dirige Zunino. Laura Fortunato, que anduvo muy bien este fin de semana, va a estar en el VAR. Platense Lanús, Rey Hilfer con Yamil Pozzi. Acá hay gran preocupación de Independiente Rivadavia. Va Nazareno Araza, que tiene buenas y malas, y Sebastián Aviv.
0: Pará, Araza,
1: es un peligro.
0: ¿Araza no dirigió ya Independiente Rivadavia Tigre alguna vez?
1: Yo sé que hubo un inconveniente en Tigre, Independiente Rivadavia en la cancha de Tigre.
0: Pero me parece que era Araza el árbitro.
1: No me acuerdo, ahora lo voy a buscar. Mm. Pero sí hay preocupación con el VAR, Sebastián Aviv. Vélez Gimnasia de Mendoza. Ay, Vélez. Darío Herrera, Nahuel Viñas.
2: Pero ya desconfiamos de todo el mundo.
1: Y bueno, veo mucho partido.
0: De Viñas en el VAR no me hablaron bien, ¿eh?
2: No, a mí tampoco.
1: No, pero entonces, ¿cómo es?
0: Pero de Herrera. Herrera tiene currículum.
2: Sí. El VAR no puede hacer nada que el árbitro no quiera. Grábense eso.
0: Herrera
1: este
0: tiene
1: es
0: currículum.
1: Tremendo. Señores, yo sí tendría un billetín. Atlético Tucumán, Rosario Central. Álvaro Carranza y Adrián Franklin. Para mí era Central. Pero bueno, capaz que no, la buena
2: para,
1: campaña...
2: Yo te digo una cosa, para Boca equipazo. La Central es un partido bravísimo sí, para sí. dirigir, ¿eh?
1: A Franklin, Álvaro, ¿eh?
2: No, entre Carranza y Franklin puede ser una noche compleja.
0: Che, vuelve Espinosa, me dice el chino Aparicio, después de 2 años a la Primera Nacional con Chaco Forever Central Norte de Salta, ¿eh? Lo preparan en Chaco, el chino.
3: El torneo Apertura, que se jugó en Victoria el 2 de abril de 2026, el árbitro. De Tigre Independiente Rivadavia fue Pablo Dóvalo.
1: Claro, y ese día hubo una pelea importante.
2: Sí, en la zona
0: entre
2: de
0: los pobres. Sí, pero sí. ¿Estás seguro que fue Dóvalo?
3: Acá,
0: dice, ¿ese es el partido que dice Nacho?
1: El de la calle.
3: Estamos hablando poquito, de este año.
0: Yo tengo entendido que fue Araza, pero bueno.
1: Ahora
0: vamos a chequearlo.
1: Busca el anterior Tigre, sino el anterior Tigre.
3: Yo creo,
1: Tigre.
3: O sea, yo creo que el clausura 25.
0: El enojo fue con Aracita.
1: Sí, que en realidad no se me acuerdo ni el final, el torneo final. Estudiantes San Lorenzo. El árbitro que juega con el VAR, Sebastián Martínez Beligoy.
2: Esa es una final, ¿eh?
1: Y Héctor Paleta.
2: Esa es una final por...
1: Pero este va como suplente.
2: Claro, sí.
3: El de la fecha 13 del torneo... Seguí.
1: Estudiante Río Cuarto Aldo Civi. Dirige Andrés Gariano al VAR Lucas Novelli.
2: Bueno, está descendido Estudiante Río Cuarto.
1: Bueno, el tiburón se pone Andrés, ¿eh? Belgrano River. Pablo Dóvalo, Silvio Truco. News, Central Córdoba, Mastrangelo Chenique.
3: Con un fondito de cebollita y zanahoria.
1: Este es tremendo. Sarmiento Barracas, dirige Daniel Zamora. Empiecen a rezar en Junín.
0: Santiagueño, ¿eh? No.
1: El bombero Baliño del VAR.
0: No sé,
1: pero Zamora está en los VAR.
0: Zamorita.
1: Y Riestra Unión, dirige Pablo Chavarría y en el VAR, Yael Falcón Pérez.
0: ¿Qué decimos? ¿Padre nuestro?
1: En Defensa y Justicia Instituto... En Atlético Tucumán Rosario Central, en Boca Talleres.
2: Vale, ¿qué hicimos nosotros?
1: En Aldo Civi con Estudiante Río Cuarto. Son partidos en 10 Padre Nuestro y 20 Ave María.
2: Gol de Palmeiras.
0: Epa, venga.
2: En el final, 40 del segundo tiempo, todo el partido de Fluminense. Pero Palmeiras le gana 2-0 de visitante en el Maracaná, Marlon Freitas. El equipo de Abel Ferreira se va rumbo a otra final.
0: ¿Cuántas Libertadores tiene Palmeiras?
1: 4.
2: Cuatro y...
0: ¿Va por la quinta, si gana?
2: Sí. Y sería la tercera con Abel Ferreira.
0: Che, entre Palmeiras y Flamengo van a superar Independiente, ¿eh?
2: Bueno, es que
5: Yo, ¿sabes que no?
2: Vamos a respetar a Estudiantes.
0: No te va a pasar Boca, te va a pasar Palmeiras o Flamengo, Tali.
5: ¿A quién?
0: A los equipos. A los amigos del Rojo.
5: A los equipos brasileños se le termina el curro de las apuestas. Por ende,
0: si gana Lula. Mirá que si gana Bolsonaro, las apuestas van a estar.
3: Bueno, Palmeiras tiene tres.
0: Están los pantalones.
3: Palmeiras tiene tres, Flamengo cuatro.
2: Dos con Abel y una.
3: Con Luis Pilipao.
5: Deberían terminarse con Bolsonaro.
3: El único que le da Palmeiras es Boca.
5: O sea, sin las apuestas, sin la suma millonaria que perciben por las apuestas deportivas, te digo, no sé cómo van a hacer para refundar el fútbol brasileño.
2: No hay que refundar nada. Mirá, si termina todo como parece, ojalá que no, Mineiro y Vasco definen la Sudamericana y Flamengo y Palmeiras pueden definir la Libertadores. Bueno, pasa siempre lo mismo.
0: Vamos a presentar al Turco, a ver qué recogió el Turco el día después. ¿Qué dice el Vasco Arrobarrena? ¿Qué piensa del cambio que hizo? Fue cuestionado el Vasco hoy, ¿eh?
2: Sí, claro.
0: Si cambian las prioridades para Boca ahora. Se iba a poner la reserva frente
3: acá
0: a Talleres.
3: Lo dijimos.
0: Y ahora debe poner titulares. La mejor parrilla de Zona Norte, ¿saben cuál es, Augusto?
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0: Muy unidos. Para que disfrutes con tu familia y amigos. Turco, querido, ¿cómo estás?
3: ¿Abandonó?
0: Turco.
8: ¿Cómo te va, Hugo? No, abandonar jamás. Eso para los de River, que están bastante convulsionados, ¿no? ¿Cómo está el burdel River Platense?
0: Muy fuerte esa palabra, Turco. ¿Eh?
3: Qué vieja parte esa palabra.
0: Es muy fuerte esa palabra.
2: O sea, denota el DNI, o sea, de Turco, ¿no?
0: Claro. Me da a Palangana y Espadol. Sí,
3: claro, te faltó, ¿no?, decir una moblada. Claro.
8: Pero la realidad, ¿no? Hay lío en el conventillo, ¿no? En el gallinero.
2: Todo barbaridades.
0: No responda, Nacho.
2: Todo barbaridades.
3: Los conventillos eran los de la Boca, ¿eh? O sea, históricamente los conventillos eran de la Boca.
8: Bueno, River, sí, por supuesto. Boca. Pero, ¿dónde nació River? Lo que pasa es que después fueron expulsados.
0: Ah, se mudaron, Turco, se mudaron.
8: Ah, no, fueron expulsados. Como los de Chacarita. Fueron expulsados.
0: Bueno, ah, cierto. Chacarita nació en Villa Crespo, ¿no?
8: Claro. Lo separaba una medianera a las dos canchas.
0: ¿Ya gozan el posible descenso de Chaca ustedes?
3: Seguir pegando la pellera, sí. No ganan todos los partidos.
8: No, nos estamos preparando, sí. La verdad que puede ser un año histórico.
3: Si juegan Boca 30, ¿quién quiere ganar, Turco?
8: Bueno, un empate.
2: ¡Traidor!
0: Qué
2: ¡traidor!
0: Lío, saquen un empate. Qué lío. Turquito, contame de Arrobarrena. ¿Qué piensa el Vasco? ¿Qué piensa,
8: sí,
0: el cuerpo técnico?
8: Yo quiero... A ver... Yo creo que el Vasco sabe perfectamente que se equivocó, que no salió como él pensó. De hecho, cuando le preguntan por qué no hizo cambios en el entretiempo, teniendo en cuenta que el primer tiempo Boca jugó muy mal, él dijo, no soy de hacer cambios en el entretiempo, pero bueno, casi que reconociendo que se había equivocado, ¿no? Pero bueno, la realidad es que, a ver, si hay algo que acá... nadie le puede achacar al Vasco, más allá del error, y está claro que no funcionó lo de Alarcón y tampoco lo de Ener Valencia. Nadie le puede reprochar al Vasco que, bueno, que trabajó en la previa de este partido frente al Vasco da Gama, que ensayó varias posibilidades y que finalmente se decidió por esta posición de Williams Alarcón y de Ener Valencia como nueve, que no resultó. Ahora, después reprocharle al entrenador de Boca que hizo algo al azar, no es así. Lo ensayó, probó distintas variantes y, como explicamos, se decidió por Ener Valencia porque entendía que el juego aéreo del ecuatoriano en las dos áreas era importante y porque tapaba la salida del rival. Y por Williams Alarcón porque decidió mantener tres mediocampistas en la mitad de la cancha y por eso jugó Alarcón. Después, claramente... no resultó,
0: qué poquito,
8: salió muy mal.
0: Qué poquito le dio Alarcón anoche a Boca, ¿eh?
8: Muy poco. Alarcón y Palacios también son dos jugadores que no terminan de encajar en Boca.
0: Son jugadores sin intensidad, que Boca no tolera que los jugadores jueguen al trote. Por eso el público los repudia.
8: Sí, lo de Palacios por momentos parece hasta exasperante, ¿no? Porque...
0: pero por lo menos no. Palacios intenta jugar un poco más, ¿no?
8: No, bueno, sí, claro, porque tiene otro potencial con respecto a Williams Alarcón, pero...
0: Me gustó esa palabra, potencial. tiene otro potencial, es cierto. Palacios tiene, para mí, que arriesgar un poco más.
8: Sí, sin duda, pisar más el área contraria, pero no se termina de meter en los partidos, no termina de ser el generador de juego que ayer, por ejemplo, necesitó Boca. Ayer en Boca, algunos se van a reír, pero sacando a Paredes y obviamente a Aranda. Pero ayer Boca extrañó a Velasco.
0: Absolutamente.
8: Yo sé que me va a saltar Pipi Novelo.
0: Comparto. Pipi, ¿vos no la ves así? Hoy es este Velasco es más que este Palacios.
1: En un plantel diezmado hoy en día, y teniendo en cuenta los que juegan, porque es el hambre la gana de comer, entre Palacios hoy y Velasco hizo un poco más. O sea, sí, la realidad es esa, pero estamos hablando que Velasco...
0: Bueno, lo patea al arco, ¿no?
1: Sí, a veces ni al arco.
8: Claro.
1: Pero bueno.
8: Y cara más.
1: Sí, Boca sintió la mitad de la cancha. Boca no tiene hoy variantes. Y espero que esta vez sepa defenderlo. Boca tiene un marcador central que es imposible de defender. Que es Dilolo.
0: Qué partido.
1: Pero bueno, Turco, vos lo querés defender.
0: Qué
1: y pobre chico.
0: ¿Sabés qué pasa?
1: Una matera es lo que
5: por
1: hizo
5: eso el Vasco de Vasco de Gama. Hasta el final un
0: con
5: central.
0: Razón el Vasco. Sí. Lo que pasa con Dilolo es que la medianía del campeonato argentino hace que Dilolo no se mande ninguna. Cuando Boca tiene rivales de más exigencia,
5: queda pagando siempre.
0: Queda más expuesto.
1: Y se lo lleva puesto a ver.
0: En partidos.
5: Y Herrera no me gustó el partido de Herrera tampoco.
0: Pero no, pero estuvo mejor
1: no,
0: que
1: Dilolo. Se lo lleva puesto, porque el mal rendimiento y la poca confianza que él tiene al 2,
5: yo creo que...
0: ¿Saben a quién vi muy mal en Boca? Al lateral derecho.
5: El 4, fue el peor partido en Boca.
0: Lozano estaba desbordado.
8: Sí, pero también hay un tema. El que lo tenía que ayudar por derecha no lo ayudó.
0: Que fue Ascacíbar.
8: Sí, Ascacíbar, y hasta cuando por momentos se tiraba a Palacios.
0: Pasa que Ascacíbar le dieron un rol o una misión en rara, Turco.
5: Comparto, ¿no?
0: Sí, muy tirado a la raya, ¿no?
8: Sí, comparto. Sí, no es el Ascacíbar que, bueno, con Delgado y con Paredes se suelta, llega al área contraria, aunque tuvo una situación muy clara de gol que reventó el travesaño, pero no fue el Ascacíbar de otros partidos. Yo no es que defienda a Dilolo, está claro que le falta técnica a Dilolo, pero bueno, cuando lo reemplazó Figal no fue más que Lautaro Dilolo, y Herrera, si bien ayer no tuvo un gran partido, fue el mejor de los dos centrales, pero cuando lo reemplazó Pellegrino, ¿ustedes vieron lo que fue Pellegrino en Córdoba?
1: ¿Qué fue? Le hicieron dos fouls y fueron goles.
8: Está bien, pasa ya que le hicieron foul y coincido, fueron fouls los dos.
1: Va a asegurar la titularidad porque vos sos un fenómeno.
8: Pero no salta, no tiene voz de mando. Pellegrino no manda en el área, no salta. Ganan permanentemente, por más que le hayan hecho foul y coincido, en los dos goles de Instituto hubo falta. Pero no termina de afirmarse Pellegrino. Entonces, bueno, hoy los titulares son Dilolo y Herrera.
1: Es un error total.
8: ¿Y quién crees que juegue?
5: Hasta fin de año van a seguir
1: jugando. Puede jugar Pellegrino con Jagger,
8: No.
5: Hasta fin de año serán Dilolo y Herrera.
0: Sí, los va a sostener.
5: Va a volver a pedir un 2 y yo quiero ver si no pide un 6. Porque.
0: Bueno, acá.
5: Yo
0: creo que ¿a Ayrton Costa no le gusta?
5: Yo creo que Ayrton Costa a fin de año se va.
8: Sí, claro.
1: Fue una falencia.
0: ¿Pero qué pasó con Ayrton?
8: La carita de Ayrton Costa cuando salió el vestuario en Córdoba.
0: ¿Qué pasó con Ayrton?
8: No. Hoy quedó relegado. Notan que en el día a día es más profesional Pellegrino y Herrera que Ayrton Costa, y por eso hoy es el tercer número 6.
5: Gol de Fluminense.
0: Epa.
5: Descuenta Nata en el final de cabeza a los 49. Palmeiras gana 2-1. De visitante se define en el Allianz Parque. Están midiendo el offside. Todo bien. 2-1 Palmeiras arriba.
0: Y ahí está Tellito, sí. El árbitro Avellaneda.
5: Sin problemas,
0: Sin problemas. Bueno,
8: Tuchito, ahora, vos me preguntas a mí, para mí Ayrton Costa es más que Pellegrino.
5: No, yo no creo.
0: Ayrton Costa, son distintos, sí. Ayrton Costa es más guerrero, más agresivo.
8: Exacto,
5: estamos hablando de
8: 5
5: años de diferencia. Boca
0: Pellegrino es más sereno.
8: Hay que apuntar, Pellegrino sí tiene más técnica.
0: Pellegrino para mí no tiene buen juego aéreo,
8: Exacto,
0: no cabecea ninguna de las dos áreas.
8: Coincido, no tiene juego aéreo Pellegrino. Tiene más técnica que Ayrton Costa. Pero tiene juego aéreo, y hoy en el área vos tenés que mandar.
1: Sí. Yo Dilolo, cuando lo veo defendiendo en la pelota aérea, lo veo muy mal. Atacándose una cosa, defendiéndose otra.
5: Por eso el Vasco pidió tanto a Álvarez.
0: El brazo de Dilolo también.
5: Álvarez, el central de argentinos, y lo intentarán traer.
8: Y Obando.
5: Que viene.
1: No, Bando tiene 16 millones de dólares.
8: Pero no, ya sé, pero es otro de los que le gusta al cuerpo técnico.
1: Claro, el Manchester City.
8: Bueno, pero es otro de los que le gusta al cuerpo técnico. Ahí está, Figal y Di Lolo. ¿Quién tiene más técnica? Figal.
5: Figal.
8: ¿Pero el juego aéreo?
5: Figal. Yo no sé qué ven en Di Lolo, salvo buen gol.
0: Pasa que mirá que el bajo apostó por Figal y se mandó.
5: Sí,
0: es
5: verdad.
0: Tuvo distracciones.
5: Figal no respondió bien.
0: Tuvo distracciones.
5: Si no pasa nada raro, en Brasil... Montero, Lozano, Di Lolo, Herrera, Blanco, Ascacíbar, Paredes, Delgado, Flores, Merentiel, Villa.
0: ¿Llega Villa?
5: Si no pasa nada raro, bueno, es el equipo con Paredes de arranque.
0: Ahora, no tiene lesión. Ahora me cuentan ese equipo de...
1: Che, ¿ahora no le importa la pelota parada que juega Merentiel?
5: Muchachos.
1: Si es el mismo rival.
5: 0-1 estás.
1: Es el mismo rival.
0: Bueno,
1: por favor, explicación que dio.
0: Lo dijiste a la carrera y quiero masticarlo ese equipo y después vamos a hablar del Boca del viernes. Pero quiero saludar a Martina Marotti. En 23:30 tenemos que cumplir con una pausa y antes charlemos con Martín, que tiene cosas siempre muy interesantes para recomendarnos de la industria automotriz. Querido Martín, ¿cómo va?
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1: 11, 35, 75, 1, 9, 29.
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0: 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Nacho trae suerte.
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0: Ni Lalo Mirri en la Rock and Pop lo decía así. Impresionante, Nacho, ¿eh? Martín, querido, vos no sabés cómo está el chat de YouTube, ¿eh? Ya tomó nota también, ¿eh? La comunidad de YouTube agendó el número con ruedas.
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0: La seguimos la próxima semana, Martín, abrazo.
9: Abrazo grande.
0: Bueno, vamos a meternos en una pausa. Tenemos un lindo homenaje que Walter Nelson nos deja, lo vamos a hacer para el cierre, de una gloria del boxeo argentino como Jorge Locomotora Castro, que se nos fue esta mañana. El Ronnie Castro. Tuve el placer de curioso de verlo en la FAB de Castro Barro, en la Federación Argentina de Box, ya de grande, un sábado por la noche. Ya había pasado la mítica pelea en Monterrey con Jackson, que es de los knockouts más trascendentes y dramáticos de la historia del boxeo. Yo soy un gustoso del boxeo, no soy un especialista, pero lo que más maravilló, me maravilló del Ronnie Castro, y ahí sí, en él vi a un verdadero maestro que un poco boxeaba para la tribuna, por eso terminó siendo ídolo. Y para mí es el último, con todo respeto a Maidana, a Maravilla Martínez, para mí el Ronnie Castro es el último boxeador ídolo que tiene este país. El último boxeador ídolo que tiene la Argentina es Jorge Fernando Castro, de Caleta, Olivia. Y yo lo vi boxear esa noche, no me lo cuenta nadie, mirando el piso. El tipo le peleaba a su adversario con las sombras. Para mí eso fue devolverme la entrada. Un tipo que boxeaba para el espectáculo, boxeaba para la tribuna, y yo no sé la calidad del rival, pero yo sí lo vi caminar el ring agarrándolo a trompadas a su rival, pero le miraba el piso. Yo no sé si una manera de distraerlo al rival,
3: puede ser, bueno,
0: de tener un sexto sentido, Nacho, un reflejo más, pero me pareció una obra de arte.
3: Sí, yo leyendo y escuchando a los que saben que el tipo te arrinconaba caminando, ¿no?
0: Impresionante.
3: O sea, el tipo daba un paso para la izquierda, un paso para la derecha y te cerraba y fin.
0: Porque no era un experto técnicamente, si era un peleador callejero llevado al profesionalismo y tenía muchos problemas para dar el peso.
3: Sí, claro. Bueno, y eso es histórico. Galíndez.
0: Totalmente.
3: ¿Y los opositores argentinos?
0: Totalmente. Es una semblanza y lo va a despedir Walter Nelson. Una linda entrevista que Walter tuvo la chance de hacerlo en la pandemia. Lo vamos a poner para el cierre. Hagamos una pequeña pausa y ya nos metemos más con Boca. Y con esto que dice Augusto, como al pasar la carrera, Augusto, lo recitaste como en una transmisión.
2: Claro que sí.
0: Y dijiste que juega Paredes en Brasil.
2: Sí.
0: ¿No es una locura?
2: Sí.
0: Lo charlamos después.

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1: bajo el sol. 23-43. Hablando de recién del Ronia, me acordé de la. Me recomendó Horacio Pagani la serie de Tyson, ¿eh?
2: Ah, sí,
1: ¿la
2: está viendo? Arranqué, pero ¿cuándo arranca?
3: Ya arrancó.
2: Ah, ya arrancó.
3: Son cuatro capítulos, sí. Son largos, una hora y pico, pero.
1: ¿Viste el primero?
3: Estoy terminando el primero. Lo estoy viendo por parte, pero muy bueno.
1: ¿Ustedes lo llegaron a ver a Tyson? Bueno, vos sí.
4: Yo vi nada de Tyson. Vimos las últimas veladas con Holyfield.
1: ¿Vos viste la caída con Buster Douglas en Japón?
4: No.
1: ¿No viste esa pelea?
4: No.
1: Pero era como que era un paquete que le ganó a Tyson y después no hizo historia.
4: Claro. Yo vi al Tyson de qué pasó ayer en la película.
1: Eso es lo increíble. Claro.
2: Ustedes saben
1: cómo vas a perder con Buster Douglas si le duraban 5 segundos los rivales.
3: Claro. Ustedes saben por qué Tyson se hizo boxeador, ¿no? Obviamente no cuenta la historia, no voy a contar nada, no voy a spoilear, pero en el colegio lo cargaban y le pegaban y él se entregaba. Se empezó a juntar en un barrio feo.
1: En Brooklyn.
5: Sí, bueno, en el reformatorio.
3: A robar. Y cuando fue al reformatorio, había una persona que iba, agarraba, captaba y los hacía entrenar. Claro, cuando practicaban en la primera mano, los tiraba todo.
1: Claro,
3: y vino el entrenador y venía para acá.
1: Qué maestro.
5: Dice alguna leyenda que Tyson empieza a perder, o a no ser ese desarrollador, cuando las cadenas que cobraban el pay-per-view empezaban a tener pedido de devolución de dinero, porque las peleas de Tyson duraban 40 segundos.
1: Es cierto, duraban
5: entonces,
1: nada.
5: Devolveme los $50 del pay-per-view. Y en algún momento se dice que le pidieron, Mike, las peleas no pueden durar
1: un poquito
5: 4 o 5 rounds.
1: Ahora,
5: y ahí el
1: ¿Por qué no? Pasa también en la Fórmula 1 cuando aparece un fenómeno como Verstappen, por ejemplo, que gana 4 títulos del mundo. ¿Por qué te da la sensación que el que gana seguido no querés que pierda, ¿viste? No, a mí me dio una decepción que pierda Tyson con Buster Douglas. Me pareció un golpe fuerte, ¿viste? Porque yo, a ver, es cierto que era monótono todo, pero yo lo quería ver ganar siempre.
5: Claro, porque ves espectáculo. Bueno, ves a un tipo.
1: Te haces hincha de un tipo que marca una era, ¿no?
5: Diferente al resto. Por eso, cuando querían que perdiera Jordan, ¿cómo querés que pierda Jordan? Que gane cada partido que juegue.
1: Absolutamente.
5: Si este tipo me está regalando en fantasía.
1: Absolutamente. 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
3: Con Alexis McAllister, que solo jugó 5 minutos, el Liverpool, el Liverpool le ganó al LASK de Austria 6-3, 3 goles de Barcola.
1: Acá no sé quién bajó el aire, puso un. Es un más frío que no LASK, Pipi.
3: No, tremendo.
1: Le quiero salvar, en serio.
3: Muñeco,
1: Hace mucho frío,
3: Bueno, perdió el Borussia Dortmund en Noruega 1-0. Ganó el PSG al Manchester City 4-2, 2 goles de Haaland, pero no alcanzó el último bicampeón. Partidazo en Roma. Lo ganaba la Roma 3-1.
1: No, lo vi.
3: Lo terminó ganando el Real Madrid.
1: Digo, la pechó la Roma.
4: Tremendo.
1: Yo sé que a ustedes les gusta la mística del Real Madrid, que gana siempre en los finales.
4: Mourinho.
1: Y que fue extraordinario. Encanta. Le hizo 3 goles de cabeza,
3: A su ex equipo.
4: Juega
3: a la Roma.
4: Juega mal el Real Madrid. Juega mal y se lo llevó en el final.
1: Dybala fue reemplazado en el entretiempo.
4: Sí, jugó bien Soublé.
3: Ganó el Betis.
1: Y la rompe el holandés. El neerlandés.
3: Malen. Sí, sí. Hizo 2 goles.
1: Sí.
3: La victoria del Real Betis 3-2 con el Porto y la goleada del ex equipo del Dibu Martínez, donde juega Buendía 6-0. El Aston Villa le ganó el Fenerbahce de Turquía.
1: Bueno, lo presentaste, Quique, ¿no?
4: Sí.
1: ¿Lo presentaste?
4: Ganó Palmeiras 2-1 de visitante, la ida de la semifinal de la Libertadores. Y el Mineiro de Domínguez ganó la ida de la semifinal de la Sudamericana 3-0 a City Torque.
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1: Piano, piano, bien despacio. ¿Eh?
4: Independiente Rivadavia de Mendoza.
1: La lepra.
4: 52. Tiene... Tigre de local,
1: sí.
4: Argentinos de visitante, Banfield de local y cierra en Mendoza con Gimnasia.
1: Pará, hace un punto. ¿A Banfield lo tiene más o menos en las fechas de la semi con Boca? ¿Lo va a tener o no? ¿O
4: no,
1: antes?
4: Sería antes. El primero de noviembre sería esto y con Boca juega el 14.
1: 13 días antes.
4: Sí. ¿Cuántos creen de 12 que pueda ser Independiente Rivadavia? Tigre de local, Argentino de visitante, Banfield de local y va a Mendoza con Gimnasia.
1: A ver, lo que me preocupó de Independiente Rivadavia es verlo flojo defensivamente con Rosario Central.
4: Está en caída el equipo.
1: Pero es cierto que la expulsión de Arce fue decisiva.
4: Sí.
1: Y vamos a ver cómo se inserta Reali, ¿no? Tras la lesión de Salas.
4: Sí.
1: Tuvo muchas desgracias, ¿eh? Muchas contingencias.
4: Yo creo que el nivel está bajando del equipo y lo está sintiendo. Debe haber sentido el desgaste de la competencia y demás. Boca con 51 tiene... Talleres de local, Independiente de visitante, River de local y Defensa de local. Uh-huh. De los cuatro, tres son en la Bombonera.
1: Que no garantiza nada, ¿no?
4: No, no garantiza nada. No, sale
1: Boca
4: solo
1: la Bombonera,
4: con Independiente.
1: Pierde más de lo que gana.
4: Hay que ser justo con algo. Ayer fue el primer partido que Arruabarrena pierde en la Bombonera. Seamos justos con algo.
1: El primer partido en cero. No, pero Boca partidos serio, claves, cierto, le ganó a River... Pero perdió con Arián en un año y medio.
4: Ah, bueno,
1: o dos,
4: con Independiente, con Racing, con Huracán. No lo culpemos a Arruabarrena de esto.
1: Yo hablo de la Bombonera y lo que representa. Alianza Lima, Independiente, Racing, Huracán lo eliminaron.
5: En esta proyección me da 8 puntos. Entre 8 y 9. Que gane 3 de 4. Y el otro lo empate. Bueno, 9.
4: Que no vuelva a perder.
5: Para mí.
1: ¿Están de acuerdo que se define todo en la última fecha esto, no?
4: Para mí no. Para mí,
1: ¿en serio?
5: ¿Sabes? ¿Al general decimos?
1: Sí.
4: Hay una mítica.
1: Para mí, el final del campeonato de la anual va a ser maravilloso.
4: En estas cuatro fechas que quedan, vas a ver como todos pierden punto todas las fechas. Empieza el temor.
1: Bueno, pero con
4: la
1: más
4: locura.
1: Razón, si están todos apiñados.
4: Yo creo que hay dos que pelean por la anual de todos estos.
5: Ojo.
4: Que son los que no juegan otra cosa.
5: Central.
4: Central y Argentina.
1: Sí, a Central ahora vamos a ver.
5: Viene por los palos Central.
1: En principio, Central tiene un fixture accesible.
4: Mirá, vamos a Argentino, 51, igual que Boca. Banfield de visitante. Independiente Rivadavia de Mendoza de local.
1: Sí.
4: Atlético Tucumán de visitante y cierra con Huracán de local.
1: Ajá.
4: No es un fixture sencillo el de Argentinos. Y tiene un mata-mata con Independiente Rivadavia. Sí. Central, 50. Va Tucumán con Atlético. Uh-huh. Recibe a Huracán. Va Junín con Sarmiento. Recibe Estudiantes de Río Cuarto.
1: Epa, Central en Junín no es fácil, ¿eh?
4: No. Tucumán, Huracán de local, Junín. Y Estudiante Río Cuarto en la última.
5: Pregunto, ¿ya está definido que las semifinales se juegan en campo neutral?
1: Del año que viene.
4: Del año que viene.
1: Para el año que viene. Bueno, sí. Pará, hace un punto ahí. Río Cuarto. Se va de vacaciones con Central, ¿eh? Ahí va a estar incentivado Río Cuarto.
4: Pero por más
1: Hugo, que le pongas,
4: no
1: sé.
4: No hay manera, este tipo. No hay manera.
1: No sé.
3: Qué belloso.
1: Incentivado, son capaces de.
4: Para mí, Central no pierde. Colgarse
1: de travesaño. ¿No?
5: Y defender como un puntito.
4: Para mí Central no pierde ninguno de los cuatro partidos. Ojo. Vélez 40.
1: ¿No pierde ninguno de los cuatro partidos?
4: Ninguno. Vélez 49. Tiene Gimnasia de Mendoza de local, Santiago del Estero, recibe a San Lorenzo, va a Santa Fe con Unión. Dejó pasar una chance Vélez el otro día con Lanús.
1: Sí.
4: Tremenda.
1: Pasa que sufre por la lesión de Lanzini. Y no le está ingresando bien el chileno Valdés.
4: No, y Vélez tiene unos problemas defensivos dignos de su entrenador.
3: ¿Y quién es el marcador central, no?
1: Se cayó Guillermo, ¿no? ¿Qué culpa tiene que defienda mal Magallán?
3: El que trae a Magallán fue ese.
4: No, de que sus equipos defiendan mal tiene la culpa Guillermo.
5: No le van a perdonar nunca esas dos finales.
7: Bueno, anuncio político porque hay elecciones en breve y depende quién gana, Guillermo sí o se va.
4: A Guillermo lo tienen que dejar en Vélez porque está haciendo una buena tarea.
1: ¿Cuándo hay elecciones en Vélez?
7: Ahora.
1: ¿Pronto?
7: Sí.
4: Belgrano 48 tiene a River de local, Aldo Civi en Mar del Plata, Barracas en Córdoba y Gimnasia en La Plata. Instituto 47 va a Varela, recibe a Riestra, va a La Plata y recibe a Newell's.
1: ¿Para, va a La Plata con quién? ¿Con Gimnasia?
4: Con Estudiantes.
1: ¿Estudiantes?
4: Que puede estar en otro mes.
1: No, pero Estudiantes necesita puntos para, sí, claro, la Sudamericana.
4: Sí. Y cierra con Newell's en Córdoba. River, 46.
1: Pará, Newell's con chance de meterse en los 8.
4: Sí, lo que hizo Kudelka, que es un milagro, Newell's. River, decíamos, va a Córdoba con Belgrano, recibe a Racing, va a La Bombonera y va a Mar del Plata con Aldo Civi. Con suerte 6 de todos esos. Y Estudiantes, 45, recibe a San Lorenzo, va a Santa Fe con Unión, recibe a Instituto y va a Córdoba con Talleres. Es bravo el de Estudiantes.
1: Ah, impresionante. Y chicos, la tabla anual, mírenla, para mí es un campeonatazo.
5: Bienvenido a la hora que la mira, Augusto.
1: Es increíble cómo.
4: Bienvenido. Yo tengo muy Boca, claro que para Boca todo lo último, ¿eh?
1: Boca la ninguneaba, fue con suplentes a Córdoba y ahora y perdió con Vasco da Gama y se da cuenta que si gana la tabla anual, juega la Libertadores que viene.
5: Presentame, habían dos locos que no lo han adivinado.
1: Presentame con Ispeda el turco, a ver si tiene lo mismo que Augusto César, que Paredes, para mí una locura, ¿eh? Que Paredes va a jugar en Brasil, dale.
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1: Bueno, Turco, acá la carrera, Augusto César, antes de irnos a la pausa, dio un probable de Boca en Brasil y lo tiró a Paredes de titular. ¿Vos también?
5: Qué bache, fue a comprar una torta, fue a comprar el heladito del técnico.
1: Siento que me sale desde la luna, Turco.
7: En su momento, Riquelme, Palermo, Guillermo se ponían estando lesionados. Bueno, fueron campeones, ganaron todo.
1: Ah, pero Paredes es eso para hoy. Claro. Salvando distancias es eso para Boca.
4: Paredes al 40% es menos que Alarcón.
7: Paredes, si juega, entrega a Boca, porque Boca juega con 10. Muchacho. Se va a arrastrar en la cancha, no está bien físicamente.
1: ¿Vos decís que va a ser como el partido con la Católica?
7: Boca juega con 10. Y Paredes se pone por encima de Boca.
1: ¿Qué probable de Boca diste vos? Despacito.
4: La defensa de siempre.
1: Para vos, en Brasil, Boca forma de...
4: Montero, Lozano, Dilolo, Herrera, Blanco, Ascacíbar, Paredes, Delgado, y para mí arrancan Flores, Merentiel y Villa.
1: Es un lindo equipo, ¿eh?
4: Está jugado, muchachos, no el hay equipo. Más vuelta. ¿Qué van a hacer?
1: ¿Vos, Turco, tenés ese equipo también?
9: Sí, también. También. Es el equipo que va a poner el Vasco con lo que dijimos que no resultó lo de... Palacio, lo de Alarcón, lo de Nervalencia, por eso va a jugar Villa y Flores por los costados, Merentiel vuelve a ser el 9, y a ver, hay algo que está claro, Paredes quiere jugar el partido y lo va a jugar.
1: Lo va a jugar, no es un riesgo.
7: Es un capricho, ¿no?
1: No es un riesgo, no, mirá, Tali, mirá si lo perdés para el resto.
7: Es un capricho, ¿eh?
9: No, digo, dale, Tali.
5: Si pasa el otro club que pongo y saco un 9, decimos que no le dan confianza.
4: Pero no, acá, yo lo que creo igual es que...
5: Es el enorme Vasco.
4: Supongamos...
1: Fue mala, la tiró afuera el Vasco ayer, ¿eh?
4: Bueno, se puede haber equivocado. Yo entendí los motivos, sacar a Merentiel corría el riesgo de que pase esto, y pasó. Si lo de Villa se complica, porque tiene un esguince de tobillo, yo no descarto que arranquen Merentiel y Valencia juntos, ¿eh? En Brasil. Si el Villa no llega.
1: No estaría mal, ¿eh? Merentiel, no, Valencia juntos.
9: Como Rosario, doble 9.
1: Llega Yudica on fire con River en Junín, ¿eh? Mirá que te vienen escuchando los hinchas de River en caravanas de Junín,
5: micro,
1: ¿eh?
5: De River.
4: Bueno, ¿cuánto tardan en llegar?
1: Te vienen escuchando el plantel de River de Junín. Te vienen escuchando dirigentes de River de Junín. Ojo, ¿eh? Hoy tenés que hablarle al corazón del hincha de River. A ese corazón que solo interpreta Montiel.
4: Que tiene agujerito el corazón de River este
1: River,
4: año.
1: ¿Sabés cómo sería el título de River? Somos todos Montiel. River debiera jugar como Montiel. Debiera tener 11 Montiel. Turquito, nos vamos, ¿eh? La seguimos mañana después, abrazo, de Estudiantes.
9: Saludo a Mariano, que debe estar preocupado.
1: Nos vamos con este homenaje. Aquella conversación y aquella linda charla en la pandemia que Walter Nelson tuvo con Jorge Locomotora Castro. Y este es el homenaje de Fútbol 910 para un grande del boxeo, para un ídolo popular de la Argentina, que nos dejó esta mañana.
10: ¿Roña o locomotora?
11: ¿Cómo me quieras llamar? ¿El roña o locomotora?
10: No, pero ¿cómo te gustaba vos que te llamaran?
11: Y si me decís negro, me doy vuelta igual. El roña de barrio, el locomotora de boxeador, y negro de barrio también. Considero que revivir el boxeo en la Argentina, porque el boxeo acá en Buenos Aires estaba bastante decaído, y bueno, vino un... un negrito de Santa Cruz que revivió el boxeo, que empezó a llenar los estadios de la Federación de Box. Y bueno, gracias. Me llevaron, primero me llevaron a pelear a Catamarca, que peleó Juan Martín Látigo Coggi, que me acuerdo bien que hizo la pelea, la hizo Ricardo Guardo. Peleé con el cirujano Ruiz, ¿te acordás? No sé si te acordás.
12: Sí, sí.
11: Bueno, el cirujano venía ganando todas las peleas por nocao y salí televisado ahí de Catamarca y gané por nocao en el cuarto, creo. Y ahí empecé. Me largué porque la gente me vio en televisión y después llegué acá a Buenos Aires a pelear a la Federación de Box. A mí me gustaba hablar en los medios y bueno, me hice la publicidad solo y así la gente me fue a ver. La primera vez que peleé en la Federación de Box dejé gente afuera y bueno, y ahí empezó mi carrera. Yo peleé con todo, habido por haber, no le mezquiné la cara a ninguno, peleé con, en la Argentina peleé con todo, me hice 146 peleas, tengo 90 peleas ganadas por nocao.
12: Entonces, estás en el selecto grupo de sí. Los boxeadores argentinos que pasaron las 100 peleas, es verdad. Hiciste 144, ganaste 130, por nocao 90, perdiste 11 y empataste 3.
11: Era un boxeador que me gustaba decir y hacerlo. Imagínate la boludez que pensaba, porque una vez me acuerdo que le dije a Roberto Esperanza, al fotógrafo del gráfico, ponete en este rincón que yo te lo voy a noquear acá, así sacá la foto. Y yo peleaba en la federación y bueno, lo fui llevando hasta el rincón donde estaba él y lo noqueé ahí. Pero la boludez que pensaba, porque lo tenía para noquear en un rincón directamente. Y yo estaba pensando que el fotógrafo estaba en otro rincón. Y lo llevé hasta ese rincón y lo noqueé ahí.
12: 10 de diciembre del 94. Vos le pusiste la mano de Dios, como fue el gol de Maradona. Con esa sí. Mano que le ganaste a Jackson cuando parecía que la pelea estaba totalmente perdida y te estaba dando una paliza bárbara. ¿Qué recordás de esa pelea?
11: Yo no quiero recordar porque me duele. Cada vez que recuerdo me duele.
12: Fue terrible, ¿eh?
11: Sí, no sé, porque yo no era ese boxeador que peleaba en ese momento. Me cagó a piña, sí me cagó a trompada. Yo no digo que no, iba perdiendo ampliamente. Me había pegado a mí, a mi familia, todo junto. Me pegó un piñazo, un zurdazo a la mandíbula. Me hice el sentido, me voy contra la cuerda. Me empecé a cubrir y largué la derecha para noquearlo. Y bueno, como todo boxeador, tira la derecha y vuelvo con la izquierda. Y la izquierda la agarré justo en el mentón. Y cuando le pego en el mentón, veo que se le dan vuelta los ojos. Y yo estaba consciente, porque yo salgo corriendo para el rincón neutral, ¿entendés? Porque el árbitro, si vos vas al otro rincón, el árbitro va y te busca y recién empieza a contar. Entonces el árbitro me mira, a ver si yo estaba en el rincón neutral, yo estaba ahí. Entonces le sigue contando, le da el pase, y la segunda caída no se caía solo, no alcancé a pegarle nada. Y bueno, le vuelvo a contar, y en la tercera caída, cuando le da el pase, yo estaba atrás del árbitro. Viste, hice medio parecido a la pelea de Bonavena con Ali. Cuando él me dio el pase, yo estaba atrás del árbitro y le tiré un gancho y lo agarré justo en el mentón y voló para el lado mío. Y las tres caídas, bueno, me consagré campeón de nuevo, ¿entendés? Porque fui a retener el título porque yo era el campeón.

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0: De River, no soy periodista, no soy Marcelo Araujo,
1: despójese.
0: No soy Cherquivialo, no soy. No,
1: del hinchismo.
0: No, me cuesta muchísimo porque no.
2: Hay sentimiento.
0: No, ya está jugada mi vida como riverplatense. Claro. Estoy acá en las redes, es una circunstancia. Pero la verdad, tengo sentimientos encontrados. Hablando con el Gallego González, que es un tipo del fútbol, que sabe mucho y que ha ganado campeonatos en la última fecha, me dice: bueno, te trajiste un punto a una cancha de mierda, dificilísima. ¿Viste? Sí. O sea, me gusta ver lo positivo. Sí. Me gusta. En una noche donde la verdad siento, voy a decir una cosa que lo sentí, el arranque, River empieza nervioso, le encuentra
1: frágil.
0: No tiene el 5 que tiene que tener para estas canchas. Ajá. En estas canchas, un Poncio, una Estrada, un Carnevic, un 5 que te presione arriba, que pueda volver y cerrar atrás los centrales
3: y que salga para adelante.
0: ¿Viste? Que salga para adelante con pase filtrado, siempre perfilado Vera para los costados, es complicado. Empezó nervioso, empieza 0-1 abajo. Es de manual lo que está pasando. Y después, bueno, nada, evidentemente, como dijo Hugo Brasón antes de terminar el programa, el que está entendiendo es Montiel. ¿Viste?
1: El único. Es el 9 de River, Montiel.
0: Es una cosa de loco. Cuando ves que Montiel empieza a tirar diagonales para adentro, decís, bueno, listo, River no tiene más ideas.
1: Es el mejor delantero.
0: ¿Viste?
4: Entonces, hizo dos goles.
3: Ese goleador.
4: Hizo dos goles.
0: Entonces, ¿viste? Uno pegado a una cosa de loco. No puede pasar. ¿Viste? Porque River tiene muchos jugadores de categoría adentro. Driussi erra bajo el arco.
1: Sí, pega en el travesaño.
0: Pega en el travesaño en una movida, en una
1: buen
0: cosa
1: anticipo.
0: Física que hizo, un anticipo bien de 9. Y después, creo que a él tiene una necesidad de jugar con Correa, claro. y con
3: Almada.
0: Y con Almada.
1: Se siente aislado.
0: Y
1: tiene que,
0: este triángulo y decir,
1: tiene que bajar y conectar.
0: Y decir, metete ahí adentro, sí. Y espera que te llegue, que para eso están los otros.
4: Claro, River necesita un 9. Le voy a decir de mis características.
0: Sí, decilo,
4: de mis características.
0: Si
4: de Palermo, de Batistuta, de los
1: Borja,
4: del Biche Fuerte, de Borja,
1: que finaliza.
4: De los que jugábamos en el área.
0: ¿Por qué? Porque hace que los centrales no sean protagonistas. Claro. Los centrales avanzan dos pasos.
4: Se divierten los centrales.
0: Y te achican. Sí. ¿Viste? Sarmiento te achica.
3: Hay que hablar del buen planteo que hizo Sarmiento en el primer tiempo.
1: Muy buen planteo en el primer tiempo.
3: En el segundo le dieron las piernas.
0: Y corriendo. El tema es que, ¿qué le pasaba a Gallardo antes? Los equipos, los primeros 45 minutos, yo le decía siempre a mi hijo, es imposible que un equipo corra tanto. Se van a tener que cansar.
5: En algún momento.
0: Y cuando se cansen, la categoría va prima y así ganábamos los partidos. ¿Viste? Porque es imposible jugar así.
1: Y en el segundo, ¿viste? Ahí bajó un
0: se
1: poquito
0: cansó,
1: Sarmiento.
0: River fue y después, bueno. No, y
1: llegó el gol del empate.
0: Llegó el gol del empate. No,
1: pero después,
0: no,
1: bueno, metió los cambios Saba. ¿Viste? Ahí se
0: y
1: te complicó otra vez.
0: Sí,
4: lo que pasa es que es una cancha difícil, Sarmiento.
0: Muy difícil.
4: Vos jugás en la cancha de River.
1: Escuchame, después, Gallego, en el año perdió un solo partido Sarmiento de
4: local. Te digo, es una cancha que conocen y entonces.
0: Bueno, no conocen,
4: fácil.
0: Son fuertes,
4: claro,
0: ahí.
4: Claro, son fuertes.
0: ¿Viste? Son fuertes
4: sí, sí.
0: Ahí.
4: Bueno,
0: lo que pasa es que, bueno,
4: esa cancha.
0: Vamos a lo que viene. No sé quién tiene los números, quién está con números. El que esté con números, todo. Porque River ahora tiene que ir a jugarse la vida. En dos partidos de visitante, que es en Córdoba y en La Boca.
1: En el Kempes, juega otra vez con Belgrano.
3: ¿Viste? Recordemos que en el medio está Racing, que tampoco es...
5: En el Monumental.
3: En el Monumental, pero Racing también viene...
0: Como está River ahora, todo es
4: tres
0: difícil,
4: sí,
0: todo es complicado,
5: River
0: todo
5: está,
0: es...
5: Racing está mucho peor que River.
0: No, y encima las operaciones, ¿viste? A flor del día, todo es una cosa política que lo cruza... hoy lo contestó Poncio en la conferencia de prensa. Sí. Menos mal que me lo preguntaron. La estaba esperando, dije.
3: La veía venir.
0: Por eso, la estaba esperando. ¿Viste?
1: La de Ramón, decís.
0: Sí, claro. Sí, entonces, esto es día a día.
4: Es una locura,
0: ¿viste? No, sé, no, puede, no nos puede pasar eso.
3: Mariano.
0: ¿Viste? Es muy. Cuando River se politiza, es muy bravo River cuando se politiza. Esto, ¿viste? Es de los años 80 para esta parte, ¿viste? Es una cosa de loco.
3: Mariano, River quedó noveno en la tabla del grupo B. Abajo, a un punto abajo Independiente Rivadavia.
0: Estamos fuera,
3: si hubiese ganado quedaba quinto, sexto, séptimo dependiendo de diferencia de
0: era este partido
3: misma línea que Sarmiento lo igualaban puntos,
5: quedaba cuarto, sí,
0: era
5: claro.
0: Este partido quedaba cuarto,
3: no, quedaba con Huracán y Gimnasia con 19, pues sumó uno,
5: claro, y Sarmiento
3: hubiese sumado dos
0: y Sarmiento tiene... bajaba,
3: claro, Sarmiento hubiese bajado uno,
0: ¿entendés? Entonces nosotros estábamos ahí, era el partido para ganar, cancha difícil, todo bien. Yo siento cómo arranca los partidos,
3: me parece, tío. En la anual,
0: no sé si ustedes
3: si ustedes
5: sí. Igual para mí fue superior River a Sarmiento en el tramo del partido.
0: En el segundo tiempo.
2: En el primero también, porque en la primera

0: de contra, se encuentra con el gol Sarmiento.
1: Bueno,
0: Sarmiento
1: generó bastante chances.
2: El tema de River es cómo queda parado en el retroceso.
3: En el retroceso. Mm.
2: En el retroceso queda
3: ¿por qué?
2: Muy expuesto.
3: Porque
2: siempre.
3: Cuando vos jugás así, históricamente, el 5... cuando vuelve... Claro. ¿Viste? Tiene que volver marcando, cerrando por detrás. Sí,
4: el tema es que dos mediocampistas tienen que volver. O sea, bueno, no solamente el 5, sino Andrada de 4 termina
3: mucha,
4: jugando.
3: Es claro. Mucha ventaja jugar con uno solo, que no sea ese asesino.
2: Claro.
3: Que no sea ese asesino. Si vos me decís, yo voy con todo, si me quedo con Andrada, vamos. Yo voy con todo y me quedo con Poncio, vamos. ¿Viste? Entonces... esto hay un desfasaje, uh-huh. ¿Viste? De balance en el mediocampo, en la vuelta, ¿entendés? Que no le nace a ver a ir a los costados a barrer atrás de la subida de Montiel, no le nace a ver ir atrás de la subida de Acuña, nunca lo hizo.
5: Atrás de Montiel está volviendo muy bien Andrada, el problema es en el medio que cuando hay que volver hay un central que no te da ninguna garantía, que se llama Martínez Cuarta, que no despeja bien de arriba, hoy tira una atrás.
4: La tira toda afuera ahora, ¿vieron?
3: Ahora está tirando afuera, está bien.
6: Mejor tirarla afuera antes de quedarse.
3: Pero por supuesto, quedar más infiltrado y ponérsela al 5 en el pie, al 5 contrario.
5: Y en el gol no marca al que tiene que marcar.
3: No sé si es de él en el gol.
2: O
3: de
2: nadie más.
3: En el gol primero duerme el huevo.
5: Sí, después
3: lo desbordan fácil.
4: Después de lateral rápido, ¿no?
3: Primero lateral rápido, durmiendo la siesta.
5: Vera no cruza.
3: Entró con una marcha menos que Sarmiento,
2: sí.
3: Para mí.
2: Sí. De hecho, Sarmiento tuvo un tiro al palo a los 3 minutos, ¿viste? Salió a comerse
3: y fácilmente,
2: gancha,
3: ¿viste?
2: Y fácil, le llegó muy fácil.
3: Y después en el gol,
5: Vera no cruza.
3: No es el primer gol que nos hacen así.
5: No, Vera no cruza.
3: Porque el 5,
6: hace 2 años le está haciendo goles.
3: Exactamente, porque no está el 5. Primero tuvimos a Enzo con 40 años. Era un 5 que no. Mientras enfrente estaba.
6: Ya no estaba.
3: ¿Cómo se llama el de Racing? Nardoni. Con 20 años que te ganamos los partidos solo, claro. Sosa, ¿viste? Nosotros teníamos un 5 de 40. Ahora tenemos un 5 que para jugar así tan lanzado, ¿viste? Imagínate que un día quiera poner Pereira, Thiago Almada, quiera poner a todo. ¿Tenés que tener un 5?
4: Claro, yo te digo, ¿viste? ¿Esto lo subsana con Aníbal Moreno en buen estado físico?
3: Es mejor que Vera para eso.
4: Claro.
3: Para eso sí.
2: Yo creo que sí.
3: Después para el fútbol, no. Pero bueno, tenés que elegir si vas a jugar con uno solo,
4: claro,
3: de contención.
4: Claro. Uh-huh.
3: Porque nosotros.
2: ¿Qué prefieres arriesgar?
3: Recordemos que venimos de Sánchez, Poncio, Craneviter. Sánchez, Poncio, Rojas.
4: Sí.
3: El Chapa Zapata, no sé,
4: bueno,
3: te digo.
4: Lejos,
3: Ledesma, Carbonero. ¿Viste?
5: Es loco pensar en Silva. Tan malo es el pibe Silva. Jugó bien cuando estuvo. ¿Por qué no puede intentar?
4: No volvió más.
3: Jugó finales, nunca más volvió. Hoy le preguntaron.
5: ¿Por qué recién ahora vuelve Pereira a ser considerado para primer cambio?
3: Bueno, porque
5: entró y la primera le pegó a la.
3: Porque lo ve Poncio, porque Coudet no lo vio y Poncio lo vio. ¿Viste? Yo
5: tardó Poncio en verlo también. Esperó hasta ser titular el otro día porque
3: Poncio tiene mucho equipo de mitad para adelante. Dijo, no va a poner un chico de 15 años.
6: Y lo pone
3: ¿no
6: a Pereira, ¿viste? Antes que a Correa,
3: claro,
6: que a Almada.
3: Por
6: Almada sea donde lo mande.
3: Vos tenés que ver lo que tenés arriba. Acá lo que no hay, y no hay hace mucho tiempo, porque el último 5 tenía 40 años, que era Enzo Pérez, no tenemos ese jugador. O sea, sí, Aníbal Moreno, perdón, Aníbal, si está escuchando, en el micro, no sé qué.
4: Sí, pero siempre tuvo dificultades físicas últimamente.
3: Entonces, claro. El otro.
4: Por eso te pregunto, si viene en la mejor forma física Aníbal Moreno es
3: mejor
4: el 5 de River.
3: Y sí, porque nosotros necesitamos volver. Uh-huh. River necesita tener paz en los retrocesos. Nos contraataca cualquier equipo 2 años esta parte, cualquiera. Tigre, Sarmiento, Aldo Civi, cualquier equipo nos contraataca fácilmente. Uh-huh. Y nos hace los goles.
6: Sí, River últimamente está teniendo defensores, salvo Montiel, lentos. Obvio también, Di Martínez Cuarta. Acuña, lo físico ya le cuesta.
3: Pero no sé si es lo lento o es lo posicional, te juro.
6: Es que al quedar mal parado, vos generalmente quedás mal parado en el retroceso. Si tenés dos tipos que son aviones atrás como central, bueno, te hacen las coberturas y te llegan la mayoría.
2: Pero
6: también Di Martínez Cuarta son lentos, ya están en una parte de su carrera en el final. Entonces, por ahí ya no te llegan a lo que te llegaban 10 años atrás.
3: Mientras entra Monanzoni en traje, yo no quiero suicidar.
4: ¿Y qué facha? Pero, ¿y la solapa dónde la dejó?
3: Me está cargando de...
0: Estoy farmeando aura.
5: Y recordemos que está Ramírez en el banco. Que todavía no fue probado de nuevo.
7: Mariano, es bárbaro. El 5, te entiendo. Es la necesidad para el medio, pero River necesita un delantero que haga goles. Que todos los partidos tengan 3-4 situaciones para poder hacer gol. No lo tiene.
5: Ayer lo dije con Boca. Boca no recupera ningún partido, empieza perdiendo, recupera. Ayer estuve mal porque hay uno que no mencioné, el de Racing, iba 2-0 abajo,
2: claro,
5: ganó, y lo terminó ganando 3-2. El único que dio vuelta. River tampoco dio vuelta a ningún resultado.
3: Yo te digo lo de hoy, me quedo con lo del Gallego. Le digo a la gente que está volviendo por la ruta y todo, me quedo con la positividad del Gallego que lo está viendo de afuera. Uh-huh. ¿Te trajiste un punto de una cancha de mierda?
7: Muy bien. ¿Y dónde estás,
3: Sarmiento? Sarmiento Junín
7: perdió. Está último.
6: River.
7: ¿Y todos los que pasaron? ¿Con quién jugaron? ¿Jugaron contra
3: Sarmiento Junín? Dejarse de joder con esta pelita estúpida con la AFA porque van a terminar afuera de todo. Hoy hay un gol que le anularon. River no tiene gol, acaba de decir recién, le cuesta mucho el gol.
4: Sí.
3: Lo acaba de decir recién el Gallego, y para si, eso creo que
4: si no es un goleador,
3: una nosotros. Nota de un goleador de la samputa,
4: sí.
3: Un goleador de una época hermosa, de un River de Pellegrini que volaba.
4: Qué bien está, qué vigente Pellegrini, dicho sea de paso. Ganó Betis.
3: Vamos a hablar hoy ganó Betis. Vamos a hablar con Germán Tavares de todo el fútbol europeo, porque tenemos al mejor, por supuesto lo vamos a usar. En una jornada histórica de la Champions. Uh-huh. Pero voy a hablar con el Vichy Fuertes para toda la gente que está volviendo.
7: Qué goleador, papá.
3: Qué goleador.
4: Qué persona.
3: Salud, Vichy, buenas noches. Muchas gracias por esta comunicación y más a esta hora de la noche.
1: Hola, Mariano. Hola, Galleguito.
7: Hola,
1: Vichy. Hola, señor Sima. ¿Cómo andan?
4: Amigo.
1: ¿Todo bien?
4: Bien, Vichy.
3: Bien, Vichy.
4: Qué lindo escuchar, Vichy.
3: Tratando de analizar una cosa que te juro que es, viste, como no sabes qué cortar, si el cable verde, el cable rojo. Es una bomba permanente. Ahora está metida la política, las operaciones, ¿viste? Que nos tenemos que dejar de joder con las operaciones a la orden del día todo el tiempo, ¿viste? Operaciones de acá, operaciones allá, que vos sabés lo que es la política en River, ¿viste? Ni en Boca se cuecen tantas habas cuando River empieza a desarrollar la política. Es tremendo. Pero lo cierto,
1: la verdad que sí.
3: ¿Viste? Que hoy, ¿yo sabés que noté una cosa? No me expliques por qué, porque son todos jugadores consagrados, jugadores de selección, jugadores pesados. Entra como nervioso el equipo, ¿viste? Como que le pesa el convite de tener que ganar o ganar. ¿Viste? No sé qué te pasó a vos con los 90 minutos. Te estoy hablando del arranque yo.
1: Sí, vos sabés que, mirá, me pasó, no sé si lo mismo, pero sí un equipo dubitativo, ¿viste? Antes River... este tipo de partidos los arrancaba ganando del vestuario. Hoy la situación es totalmente diferente. Viene de unos partidos, de bastantes partidos con el Chacho sin poder encontrarle el rumbo, hasta que agarró Poncio. Mejoró un poquito, pero no es el River que la gente está acostumbrada a ver. Lamentablemente, vos dijiste una gran verdad. River tiene la gran mayoría de sus jugadores son todos consagrados y figuras mundiales, pero no sé, no hay una respuesta exacta para decir qué es lo que está pasando en River. Yo creo que más que nada el problema obviamente es futbolístico, no, acá no hay nada raro, pero
3: sí, creo pero que de no afuera, se... pero de afuera tampoco ayuda, loco, es todo raro, viste, tiran las cosas, tenemos un emblema que está en la bandera, en el banco, viste, y le tiran con Ramón Díaz, que por supuesto que lo amo, lo quiero, todo, pero dale. Justo antes del partido.
1: Sí, eso es lo que llama la atención, Mariano.
3: ¿Qué piensan los jugadores? ¿Qué piensan? ¿Este ya está afuera? ¿Qué? ¿Viste?
4: Pismo el técnico.
1: No sé por qué. Aparte de su...
7: Antes de empezar el partido. Para que...
1: Claro, Galle, pero vos, Poncio está en la bandera de los ídolos de River. Entonces es raro que se esté hablando de Ramón Díaz, obviamente que Ramón tiene toda una historia dentro del club, ha sido campeón de Copa Libertadores, una persona muy identificada con River. Pero no se puede estar hablando de un técnico cuando tenés a alguien en el banco que significa mucho para el hincha. ¿Entendés? Entonces, eso es lo que no se entiende. Y lo que complica por ahí...
3: Si querés operar a Poncio, ya está jugando, ¿viste? Está jugando muy fuerte, boludo. ¿Viste? Que lo quieran operar a Chacho, vos, está bien, es nuevo, viene, pero que, ¿viste? Encima que estamos en alerta rojo.
1: Reunión.
3: Estamos en alerta rojo, ¿viste? O sea, un interinato de un tipo muy importante del club. ¿Cómo no le van a poner el
7: pelo? No, ¿qué van a hacer con Poncio, entonces? Si están hablando de todo esto, ¿a dónde lo van a poner a Poncio ahora? ¿Lo van a echar?
3: Es que
7: no, claro. Le pidieron la escupidera, ahora que se la tienen, ahora es un desastre.
3: No, pero aparte yo soy Poncio, con todo lo que tengo, con todo lo que hice. Entonces, ¿sabes qué? Métanse todo en el orto.
8: Es tolerancia, ¿viste? ¿No?
7: Voy a seguir haciendo.
3: ¿Quieren que
7: lo
3: venga Ramón? Que venga Ramón mañana, chau, me voy. ¿Viste? Bueno. Y el tipo, porque hoy lo dijo, que es un señor.
7: No le rompa
3: la mano. No me rompa, esto es día a día. Yo no voy a pensar un minuto más del partido que tengo ahora. Que tengo me juego otra final en Córdoba en un partido de mierda chivísimo contra el campeón, contra toda la historia que tiene Belgrano con nosotros, en esa cancha, que es una cancha basura, que es dificilísima, como es el Kempes para River, ¿viste? Entonces...
1: Sí. Tenés razón ahí. Aparte, ahora... Hagamos al revés. ¿Qué pasa si Poncio gana todo lo que viene a partir de ahora, sale campeón?
3: Es un milagro. ¿Qué hacemos con la promesa de Ramón? ¿Qué hacemos con el que fue a decirle a Ramón? Claro. ¿Qué lo que le fue a decirle a Ramón? No, pero Diego, puede pasar. Sí, nos metemos en los ocho y después vamos con los manos y el plato mierda. Nos metemos en los ocho. Claro. Mirá que Tense se metió en los ocho y es un torneo campeón, ¿eh?
6: Lo que tiene que es como que se refresca el torneo. Cuando pasás de los playoffs, ahí generalmente sale campeón el último, el octavo, fíjate, Estudiantes sí, claro. Sale campeón octavo, Platense no ganó nosotros la final Huracán, octavo, y bueno, sale campeón.
2: Otro torneo, total.
6: No tiene un 9 como el bichi fuerte River que la metía.
1: No, gracias, es lo que dice el Gallego. No sabía que estabas ahí, monstruo, perdóname, no, pero, te saludé.
6: Igual te amo.
7: Pero mirá el gol también, que hizo el jugador de River.
3: Sí,
7: el 3.
4: Montiel es el mejor delantero de River.
7: No, pero entró como un 9.
3: Cuando vos ves que empieza a hacer diagonales.
2: Es por algo.
7: Empezó, llegó como un 9.
3: Cuando vos ves que Montiel empieza a hacer diagonales, porque River está en problemas.
6: Cuando vos ves que River le anulan un gol, empieza a preocuparte porque esto ya le pasó. Yo sé que vos estás preocupado por lo futbolístico. Yo le diría a Di Carlo que tu amigo.
2: Pero si fue malo.
3: Pero pará, porque le empiezan a River lo van a perjudicar.
2: Pero esto fue
4: final. No, van a perjudicar. No, fue correcta la decisión.
3: Demoraron 20 minutos en las barras.
5: Fue correcta.
2: Fue correcta.
3: Yo te di, empezaba a
2: dedicarlo. El reglamento dice que si es mano, es tiro libre para el otro equipo.
3: Sí, dice. En el barrio también, cuando es mano.
7: El jugador abrió el brazo porque no llegaba y quiso estirar la pierna y le pegó primero en la mano.
3: Acá hay un tema que se llama Montiel. O sea, o lo copian. O la verdad que lo van a pagar justo por pecadores, claro. Porque hay una diferencia de entrega y de locura por ganar de Montiel con los demás. Lo puedo sacar a Correa, a lo mejor lo saco a Otamendi, pero hay una diferencia de injundia, de entrega, de decir, boludo, somos River, ¿viste? Vamos, y cuando Montiel empieza a hacer diagonales es porque River está mal.
2: Es porque no hay manera.
1: Escuchaba, María, ¿sabe cuál es el problema? El problema no es Montiel, las ganas que pone Montiel. El problema es que River no tenga un 9, no saque un 9 de las inferiores. ¿Hace cuánto no saca un 9 de las inferiores?
6: Estaba Roberto, se rompió.
2: 9.
1: Pero el último yo creo fue el Gordo Cabenagui. De lo porque de a ver nuestro, el Gordo fue
3: no Drusi tuvo sí. su gran momento en River Drusi tuvo
1: sí,
3: su gran
1: pero
3: momento
1: no es que la rompió y que hizo goles en todos
3: no
1: lados,
3: es el
1: Mario.
3: 9 que vos decís no es el 9 que vos decís,
1: claro,
3: es un más un el 9 ese. Tipo la Torre es un 9 más enganche, más
2: no es un 9 de área,
1: claro, pura. exacto
3: ya sé lo que vos decís, pero el Gordo fue fundamental en un momento fundamental. Bueno, vos cuando viniste también, por supuesto que te ganaste y te quedaste titularísimo porque no lo teníamos.
1: Sí.
3: Generalmente no lo tuvimos, porque cuando vino Tecla tampoco era ese 9.
6: Claro.
3: ¿Viste?
6: Claro. ¿Borja no era 9?
3: Sí, Borja sí. Borja
6: tuvo un momento, después se le mojó la pólvora
1: de apogeo. Yo a Borja lo hubiese dejado.
3: Sí. Te escuché muchas veces, Vichy, decir eso. Muchas veces te escuché. Lo que pasa que... Y tuvo su momento con Martín, con De Micheli, que le pegaba con Martín, el ojete y la metía en el ángulo.
2: Sí, le rebotaba y entraba.
6: Y después viste que no entró. Un tiempo estuvo como varios partidos sin hacer goles.
1: Pero escuchá, tiene un gol cada dos partidos. Su promedio era buenísimo.
3: Bueno. Pero bueno, eso ya pasó.
8: Pero Marian, ¿viste? Acabas de dar en la tecla. O vos lo acabas de decir, hacer pasar. Y diste en la tecla. O sea, el problema de River comienza cuando destituyen a Martín De Michelis. De ahí para acá... Fue una atrás de la otra.
3: Un tobogán de jabón.
8: A nivel deportivo.
3: Un tobogán de jabón.
8: Y a nivel institucional.
3: No, institucional no. Institucional River está muy bien. Acá es un problema deportivo, chicos. Porque si es palo y adentro, palo y afuera. Acá se ganó las elecciones bien, por escándalo. Se manejó el tema Gallardo, se manejó.
2: Quiere decir malas decisiones institucionales.
8: Exactamente. Institucional me refiero a las decisiones de los directivos en función de lo deportivo.
5: Sí. Se gastó mucha plata con muy pocos resultados.
3: Sí, está bien, pero el resultado...
1: Yo pienso lo mismo, la última vez que jugó bien River fue el equipo de Michelli.
3: El campeón de Michelli.
2: Ganó caminando.
3: Lo echaron como un rope.
1: Y ganaba.
3: Marcelo.
4: Se mandó una macana.
3: Marcelo. Se mandó una macana. Chicos.
5: ¿La de que habló de un lado?
3: ¿Qué?
5: ¿Qué? ¿Es una pelotudez?
3: ¿Qué pelotudez, querido?
5: Es una pelotudez.
3: Se rompe el vestuario. No puede ganar el estudiante de Juan. Se rompe el vestuario. ¡Ey! Vos entrás por la puerta de atrás. Eras entrenador de la tercera del Bayern Múnich. Sí. Te traen, te ponen el saco de la Bruna y el saco de Gallardo. Ganás un campeonato y enseguida te salta el Gil. Mirá que lo conozco y es mi amigo.
9: Parece que no está fácil ganar un campeonato.
3: A vos no te puede saltar el Gil cuando tenés... ¿Sabés cuándo le saltó el Gil a Coudet? Cuando ganó el primer partido.
9: Bien,
3: pero... Coudet venía meado por los rinocerontes. Gana un partido y en una conferencia de prensa le dice, ¿por qué vos? Sí. Por supuesto, los otros tres los perdió seguido. Vos no podés hacer lo que hizo él con los jugadores que lo sacaron campeón. Diego, no es que lo sacaron campeón a Gallardo. Pará, escucha.
9: Yo te escucho.
3: Lo sacaron campeón a él. Él salió campeón con esos
9: pero
3: jugadores.
9: Los traicionó.
3: Y el primero, por supuesto.
9: ¿Qué dijo?
3: Que a los que lo sacaron campeones lo iba a rajar. ¿Te parece poco? En vez de agradecerle. O sea, y dejarlo un año más, perdón, no tiene...
9: No sé bien cómo fue la interna.
3: Esto no tiene revés, Diego, no, esto es no así. Tiene no tiene doble lectura.
4: Fue el final en el anticipado.
3: Los jugadores que lo sacaron campeones, él va y le dice a cuatro chabones, le dice, no, pues qué crees con este. Lo acababan de sacar campeón. A él que venía, era nadie. Esos jugadores lo sacaron campeón. Tenele respeto, querido, no puedes estar
9: insolente. ¿Pero lo dijo Knopf?
3: ¿Qué pagó?
9: ¿Él lo dijo Knopf? ¿Lo dijo Knopf? ¿Los traidores o los periodistas?
3: No son los. ¿Qué tiene que ver? Él no lo puede ni pensar.
9: Diego. Pasa que son cuatro que no le gustan.
3: Ahí está, marchó, se fue. Le costó el puesto.
9: Y después de ahí la maldición de River. No le gana
3: la maldición de River. Le costó el puesto. Después vino Marcelo, 500 millones de quilombo. Y se fue también.
9: Coudet.
3: ¿Viste?
9: Poncio.
3: Sí. No, Poncio está bien.
9: Para mí está bien.
3: ¿Viste? Acá lo que pasó hoy es que fuimos
7: que
3: a jugar.
7: A Poncio.
3: Fuimos a jugar un. No, a Poncio se comió una semana de operaciones.
9: Claro. ¿Sí?
3: River es muy bravo cuando se larga con eso, ¿viste? River es muy bravo, chico. Es muy bravo. Vos no sabés por dónde viene, ¿viste? Lo de Ramón. Innecesario.
2: En este momento, encima. En este momento que está River deportivamente.
3: No, River no, el técnico. Cuidalo. Se agarró una papa caliente. Claro. Dijo, bueno, yo me pongo los guantes.
10: Bancalo.
3: Yo voy, le tuvo que hablar a la esposa. La esposa le tuvo que decir que sí. Mirá que te vas a meter en este loquero otra vez. Mirá que se terminó el campo, se terminó ir a ver a tu hija en la comedia musical. Se terminó, ¿eh? ¿Viste?
9: Y yo me hubiera quedado en el campo.
1: El prestigio también,
3: El prestigio, el prestigio.
2: Que mucho.
3: ¿Viste?
1: Sí.
3: Entonces.
1: Sí, porque le costó... conseguir y ganar todo lo que ganó Poncio.
3: Vino en la B, vino
1: en la bandera. Se sentó en la silla eléctrica.
3: Porque este club es muy difícil por Gallardo, ¿viste? O sea, mirá De Micheli. Sí. Mirá De Micheli, que tenía todo para ¿viste?
9: Yo le daría una nueva oportunidad.
4: Ahora está dirigiendo la Champions League.
3: ¿Viste? Sí, ahora está en la Champions. Entonces, ¿ahora qué hacemos?
4: Tan malo no era.
3: Lo que pasó hoy. No, no entonces técnico. Yo. Vichy. Rescato una cosa del gallego. El punto, ¿qué hago? Resopro, como dijo el gallego, por lo menos no perdiste.
7: Yeah. Sí, perdía. Ahora, o estaban en el fútbol.
1: No, que River.
9: Bueno, entonces cambié el nombre de la canción.
1: Empezó, escuchá, Mariano, empezó perdiendo. Claro. River no se puede conformar con un punto contra sin desmerecer ni hablar mal de
3: San River. Te voy a decir una cosa, tristemente.
1: No se puede conformar con un punto.
3: Y yo creo que este River es sacarle lo último que queda en el tacho, en el fondo. Yo creo que este River, como está, es puntito a puntito, pero arañar y tratar de clasificar.
9: Mariano,
3: yo ya sé, Argentina. Pero ¿qué querés que haga si no funciona?
9: ¿Qué cosa?
3: ¿Qué pero querés? ¿Entregarte? Decir, bueno, listo.
9: Si festejan el empate con Sarmiento, cambia el clip.
3: No,
9: grande,
3: nadie festejó.
9: Play, eso es parte del pasado.
3: No, te estoy diciendo yo como pensando en lo que va a venir. Como dijo el gallego, dijo, claro. Peor era perder, querido.
7: No, olvídate.
9: Para mí es lo mismo perder o empatar con
3: Sarmiento. No, es lo mismo.
7: Es un punto.
9: Pero están afuera de todo. Estaban novenos.
3: Le sacaste dos a Junín. Te subiste vos un punto. No es lo mismo, Diego.
9: Están afuera, están noveno.
2: Pero puede ser un punto que más adelante te sirva. O que te acuerdes.
9: Diego, que te acuerdes de los dos puntos que perdés Junín.
3: No empatábamos con Rumania en el 90.
9: ¿Cuál es el próximo partido
3: de Monzón?
4: Un Belgrano en Córdoba.
3: En el
9: equipo... El verdugo de River de la historia. Sí,
2: después viene Racing y después Boca.
9: Racing le ganan. Y Boca no sé. Pero entonces digo, River no está adentro. Entonces deberían preocuparse. Igualmente a mí Poncio me parece que tiene alguna solución.
3: Ya pasó, te digo ahora. Como dijo el gallego. Lo que pasó ya pasó. Te despido que te sacaste un punto. Así me recibió el gallego a mí que vine 15 metros bajo tierra. Vete, no bueno, sé, Chichi, qué pensás vos.
10: Yo
3: sé
10: lo
3: que...
10: ves de afuera, objetivamente.
1: No, no, un festejo, pienso lo mismo, que el galle. Pienso lo mismo que el galle. ¿Sabés por qué? Vos llegabas a perder hoy con Sarmiento y mañana sos tapa en todos los noticieros, no, en Ramón, todos los portales. Que River otra vez con la crisis, con los problemas. No perdió, y la imagen que dejó el segundo tiempo, sí, más señor, allá de no jugar,
3: muy bien, Vichy,
1: de no jugar un gran partido, fue totalmente diferente a la del
3: vergüenza
1: primero.
3: Entonces, deportiva, yendo, claro, al frente. Muy bien, Vichy, muy bien, muy bien.
1: Claro, sí, sí, no, pero comparto con el Galle, si perdías este partido, ahí sí que venía.
3: Yo siento
8: con los Belgrano,
3: yo quiero, no sé cómo hablarle
8: a Córdoba contra Belgrano.
3: Yo claro, no sé cómo, claro, hablarle a la gente que seguramente va a copar el Kempes, que es la que está volviendo la ruta ahora, ¿no? Que viajó.
4: Después tenemos que hablar del tema
3: del tema de las entradas truche y demás.
9: ¿Otra vez?
3: No, hoy fue. No, en un momento la policía tuvo que dejar entrar a todo porque si no era una masacre.
4: Y milagrosamente no hubo más
3: milagrosamente
4: heridos.
3: Milagrosamente no fue más. Fue una buena desgracia. Entraron todos, se colgaron hasta las torres de luz. La policía en un momento. O sea, el refe dijo: no empiezo el partido hasta que no se baje. En un momento dijo: empezarlo igual, no rompa los huevos, que nadie está molestando.
1: Sí, fue una locura. Fue una
9: un
1: locura.
9: Partido tiene que organizar, chicos.
3: Pero pará. Entonces, la gente que está viniendo por la ruta, nosotros no sé cómo encarar, cómo explicarle esto, ¿viste? Si ponerme loco y decir: nosotros no podemos, hacer como Moranzoni, que no le importa nada. No, está bien, pará, es una mesa de debate, querido, no te tiene por qué importar, me parece bárbaro. Por algo estás acá. No quiero que digan: sí, pobre River. Pero yo quiero que la gente que está viniendo por la ruta, que venimos de hace mucho tiempo teniendo estas cosas raras en los partidos definitorios, ¿viste? Mucho tiempo, hace 2 años esta parte.
6: Ese es el tema de cómo viene el equipo, para mí, la energía interna del equipo, de que venís cabizbajo y que tenés que laburar para sacarlo arriba.
3: Pero igual, ¿por qué? Pero ¿por qué no? Hoy, porque si tenemos los... Son jugadores todos finalistas.
6: ¿Sabes que te falta 9?
9: No, pero antes le faltaba un enganche. No, siempre le faltaba.
6: Es que ahora lo tenés. Ahora tenés a Correa, tenés a Almada, está Galván jugando muy bien. ¿Cuál fue la más clara de River sacando el gol? La de Driussi, que pega en el palo. Sí. ¿Dónde está Driussi?
3: En el centro.
6: En el punto penal, jugando
3: de nuevo. No, peor, en el área chica.
6: ¿Cómo fue
3: el gol de Montiel? De nuevo.
6: ¿Cómo fue el gol de Montiel? Los dos.
3: Uno
6: bajo el arco, el otro entrando de 9. Después Driussi jugó los 85 minutos, los 80, perdón, que salió. Salía, se quería jugar con Correa.
3: Lo que pasa es que...
6: Pichi, te pregunta vos si es Gallego. Que yo lo voy a jugar y lo voy a clavado entre los centrales. No tiene Driussi, con las bestias que tiene atrás, clavarse entre los centrales y esperar que le tire la pelota o tirar una diagonal atrás de los defensores.
1: No puede. Lo que pasa es que ahí lo desperdiciás también. Lo desperdiciás a Driussi, porque recién estábamos diciendo que no es el 9 típico de área. No tenés ese 9. A ver, podría ser un poco más Beltrán. Sí. Pero Beltrán es como que bajo, desde que se fue, sí, desde que se fue a Italia, es otro jugador. Mirá que lo vi en Colón yo y la rompió toda.
3: Por favor.
1: Fue a River, la rompió toda. Y cuando se fue a Italia, es como que perdió todo eso. Y en Valencia también. Y volvió, no hizo bajo, muchos goles, bajo, jugaba, bajo, no jugaba siempre, y volvió bajo,
3: los
1: es verdad.
3: Los controles raros, no puede nunca perfilar, ¿viste? Borré también, ¿viste? Vino bajo.
1: Sí, borré también. Borré, ¿viste? También. Entonces, está bajo. El problema también, ¿sabes cuál es, Marian? Sí. Que si vos tenés que salir a buscar un partido como el que pasó hoy, vos decís: a ver, ¿a quién tengo en el banco que me pueda salvar y que me pueda hacer un gol? No lo tenés, ese 9.
4: Lautaro Pereira. A mí me gusta.
1: Pero Pereira
4: ese
1: juega
4: pibe
1: muy bien futbolísticamente. Sí, juega muy bien, a mí me encanta. ¿Eh?
3: A mí también.
1: Pero no es un jugador de área.
3: Salen a calentar.
4: Claro. No, seguro. Pero casi dice, mete el gol en la primera intervención.
3: Lo que el Vichy dice es: salen todos los de Pechera a calentar.
4: Ah, no, no tenés.
3: Enfrente a la
6: selección argentina,
3: uno
6: que intimide. Lautaro Martínez en el banco, decía: entra Lautaro y la manda adentro.
2: No tenés uno que intimide, digamos.
3: No, vos cuando vos decís: bueno, dale, sale lo de Pechera. Y vos decís: en lo de Pechera hay tres.
6: En el banco
3: está.
9: Los hinchas de Central Córdoba se están matando de la risa. Los hinchas de Banfield, que no tienen.
3: Pero esto es River, no quiero.
2: La misma exigencia.
9: Y Gonzalo Roca está viniendo y me dice que había gente asfixiada y que le reclamaban eso. Y que después tiraron gas, claro.
3: No, encima la policía tiró gas y que fue el error. Tú también, era preferible que te peguen un bastonazo.
9: Sentido común que no tiene la policía.
3: Bueno, pero ¿sabes lo que era? Era un quilombo total.
4: Estaba sobrepasado.
3: Y la policía, en vez de disuadir, porque hay un momento donde vos decís: bueno, prefiero que me caguen a palo, que me tiren los caballos, antes que me tiren gas cuando estoy todo...
9: Y más en una tribuna. En
3: una tribuna con doble hoja de puerta.
4: Fuera del estadio era esto, del gas pimienta.
3: Fue un error total.
1: ¿Sabés lo que pasa con los hinchas ahora? Viste que estamos pidiendo que vuelvan los visitantes, que es hermoso ver al local y al visitante. Parecemos Brasil. ¿Viste cuando van los visitantes que los cagamos a palo? ¿O nos cagan a palo? Bueno, es igual. Entonces, tenemos que cuidar a la gente.
9: Entonces esta sociedad no, o sea,
3: mirá qué novedad.
9: Bueno, no, pero
3: mirá qué novedad.
9: Pero si pedimos las cosas, después cuidemos a la gente.
3: No, porque si River es muy grande. Bien, porque vos no podés. River se está jugando una final. Vos ponés el partido en ese estadio. Es obvio que te va a desbordar River.
1: Claro, es eso también. Eso también es verdad.
3: Por supuesto que Sarmiento no quiere jugar a otra cancha porque y quiere no perdió nunca. La... No, no perdió nunca.
6: Quiere recaudar.
3: Pero Sarmiento recaudó lo que gasta en un mes.
6: ¿El plantel?
3: No, operativamente. Olvete. Todo el gasto operativo de plantel y todo en un solo partido lo recaudaba, que eran 1000 palos. ¿Entendés? Pero ¿qué pasa? Tenés que contenerlo.
6: Si se moría alguien asfixiado.
3: Ah, bueno.
8: Marian, pero no podemos hacer la cuenta en función de una recaudación cuando lo que termina quedando en riesgo
3: es la vida de la gente.
6: Como siempre.
3: Tenés razón.
8: ¿Sabés por qué lo digo?
3: Tenés razón.
8: Tal vez van a decir que estoy exagerando, no tengo problema, díganlo. Hay un caso muy grave ocurrido en el fútbol inglés, que ocurrió en el estadio de Hillsborough, se llama la tragedia de Hillsborough, y ocurrió por esto, porque hubo una sobreventa y fue una tragedia en la que murieron muchos hinchas del Liverpool. Después derivó en una investigación.
3: En un cambio de paradigma en el fútbol mundial.
8: Derivó en una investigación gubernamental que todavía se sigue pidiendo justicia. Entonces, nosotros no queremos eso. No te olvides que ya tuvimos la puerta 12. Así que, ojo.
7: ¿Y River va a Córdoba? ¿Qué te crees? ¿No hay nadie a River a Córdoba? Van a explotar.
6: No, no, es otro estadio.
2: Es otro estadio. Es otra capacidad.
6: Es otra organización.
7: Bueno, pero, si no paró la policía, pasó lo que pasó porque la policía dijo, ya.
3: Jugaste la noche, arreglé, dijo, que entre los de la facha, que entre
5: todo. Aún así, en la final en Córdoba, fue bastante complicada la entrada.
3: Sí, pero entran.
5: No fue lo mismo que esto.
3: Pero entran. Entran. Hay un momento que entran. Acá.
2: Es otra capacidad.
3: Entraba,
6: que no había más lugar. Porque
3: no,
6: es una tribuna
3: chica. Porque chiquita la cancha. Es una cancha chica.
6: Si, María, si se hacen las cosas bien y quieren hacer las cosas bien, pueden haber visitantes. La gente va a entrar. Y si arreglás con la barra, no hay quilombo. Ahora, si querés sobrevender, querés recaudar más guita.
8: Es un problema.
6: Y bueno.
8: Pero ese ya es un problema, sí. Facu.
3: River arreglar quiere que
8: arreglar con la barra, ya estamos mal. Sí, sí bueno. Para que vuelvan los visitantes, tenemos que arreglar con la barra, estamos
6: hoy,
8: mal.
6: Hoy en día tenés que arreglar.
8: Se ha demostrado en el fútbol argentino que puede haber visitantes. Los partidos de Copa Argentina se juegan con visitantes.
3: Y fluye.
8: Se juegan finales en la disputa de títulos importantes con visitantes.
3: ¿Quiénes no quieren que haya visitantes?
8: Boca
3: y River.
8: Porque River no
3: quiere. ¿Seamos serios?
7: Sí, claro. Vale, sí,
3: o llenan la cancha.
1: Sí, pero lo que pasa cuando hay finales... Escucha, cuando hay finales, Copa Argentina, así te llevan a estadios grandes.
3: Claro.
1: Entonces
3: es
1: mucho más fácil.
3: No es el mismo tema. Tienes razón, es neutral. No es el mismo tema.
5: Es neutral, no es visitantes. Son igual
1: que... Claro, neutral.
3: Te llevan a canchas grandes.
1: En un estadio neutral.
3: Te llevan a canchas grandes, con buenos accesos. Te llevan al Madre de Ciudades.
2: Es más seguro.
3: ¿Qué Madre de Ciudades? ¿Qué grande? No, no es grande.
2: Claro, es más seguro.
6: Madre de Ciudades
3: carga 33-34 lucas, pero... Es tan fluido el acceso.
2: Claro, el acceso es distinto.
3: Está abierto. Que no pasa
9: igual
3: nada.
9: Hubo con... No sé, ahora con Estudiantes hubo lío.
2: Sí.
9: Estudiantes y Central.
3: Afuera.
2: Bueno.
3: Entonces acá, igual nos fuimos por la rama porque yo no sé qué decirle. Yo sé que la gente que está volviendo la ruta está escuchando la red, por supuesto, como siempre, los postpartidos. Y están volviendo la ruta después de haber llenado el estadio y haber necesitado...
8: 1.500 personas en este momento en la comunidad.
3: Bueno, más todavía. Esto es lo que están en la
7: es
3: casa.
7: Mucho, ¿eh?
3: Es un montón.
7: Es mucho.
3: Más los que están en los coches,
2: vuelvan
3: con
2: despacio,
3: los diales, más los que están en el mundo con la aplicación.
2: Escuchando
3: no,
2: la red.
3: Debemos estar en 150.
1: ¿Sabes lo que van a hacer, María? ¿Sabes lo que van a hacer? Te van a llenar la cancha de nuevo el fin de semana. ¿Hace cuánto River que viene a los tropezones? Y mete 85.000 personas a todos los partidos.
3: 86, 87.
5: Primero en el Kempes. Claro. Va a estar lleno también la popularidad.
3: Sí, tiene razón, Vichy.
1: Se lo van a explotar al Kempes también porque la gente te va a acompañar.
3: Y si
1: igual,
3: juegan un torneo, están jugando un solo torneo.
5: Pero
3: era hoy.
5: No tiene nada que ver. Llena igual.
3: El arranque del partido de hoy. ¿Sabes qué? Mira, te lo juro por Salvador. Tuve una actividad ayer. A Boca llego, te dije ayer, a las 2 de la mañana. Tan nervioso. ¿Qué te dije? Sí. ¿Tengo qué? Tengo mala espina.
9: Dejate de joder.
3: Te lo juro, ey. Está el gallego, gracias a Dios que está de testigo. Sí. Tengo mala espina, boludo.
7: Ayer ya estaba angustiado con lo que iba a pasar.
3: ¿Por qué?
2: Un presentimiento.
3: Las operaciones, todo. Bueno. Oscura la semana.
2: Ah, claro.
3: No fue una semana luminosa.
8: Entonces cambia la energía de River.
3: Influye. Te estoy diciendo eso, querido. ¿No estás escuchando? Lo percibí ayer. Le dije al gallego, te digo una cosa, tengo una vibra de mierda, boludo, con todo lo que está pasando, ¿viste?
2: Un pálpito.
3: Porque era este partido, como el anterior, había que hacer 5 goles, porque esto aparte se define por goles, hicimos 1. El anterior había que hacer 5, ¿entendés? 6. Sí. Se arrancás 1 a 0 arriba, se abre, hagamos 6. Sí. ¿Viste? No sucedió. Ya va Ramón. Abrimos la semana con el tema Ramón. Y ayer te dije, Galle, ¿no te lo dije ayer? Una y media de la mañana, dije.
5: Estudiantes.
3: ¿Viste? ¿Y cómo está para mañana? Le digo, te juro, boludo, tengo una vibra de tengo una sensación fea por la semana rara que vivimos. Hoy entra River. Encima con esa luz, vos veías la cosa, la luz, viste, una luz tenue, la cancha chica, todo ya, ay, qué dark, todo, qué
10: muy dark.
3: Todo dark, viste, y ellos volaban. Ellos eran el Milan, boludo, viste, volaban, iban, subían los marcadores de punta, pim, pam, el primer gol de borde, viste.
6: La primera
3: no, la primera, pará, la primera,
6: la
3: primera travesaño para el gol. La segunda fue. La segunda. Antes River iba a Junín y hacía 4.
8: Pero perdón.
3: Vos que ibas a Junín hacía 4.
8: Además del dato que ya dijo
10: Gustavo,
8: certeramente de que Sarmiento solo perdió un partido de local este año, el equipo de Colorado Saba está cuarto en su grupo. O sea,
3: ¿serio? Es un equipo serio. Claro, en esa cancha difícil ya se
8: sabe que claro, es doble. El potencial de River, porque esto es indiscutible, Sarmiento tiene 20 puntos. Está nada más que a 2 puntos de Rosario Central, de Belgrano y de Argentino.
3: Es el Manchester Junín City. Déjense de Rosario Central de Di María. Sí,
4: te amo, bueno, claro. Pero es la realidad de nuestro fútbol. Y así todo, River tal vez salga campeón del torneo clausura.
3: Ay, grabame esto, por favor.
2: Es que puede pasar, porque ahora hay otro torneo completamente distinto en playoff.
3: Es tan probable que
1: si se mete en el playoff, ya te digo que lo pelea, pero de cabeza.
3: Tiene 3 partidos difíciles. Vichy, viejo, nomás, sí. Está escuchando la gente en la ruta, Vichy. Repetilo. Si se mete en el playoff...
1: Dale, sale campeón.
3: No, decilo todo entero que te corto
1: que
3: para
1: si la River se mete en los playoffs. Acordate lo que te digo hoy, ¿eh? Para mí es el campeón del fútbol argentino.
3: Vichy, no viejo, tiene más chance de ascender de Colón.
1: Y te voy a decir,
3: terrible piedra, perdieron porque fue.
7: ¿Sabés quién es el 9 de River?
3: A partir de todos lados.
7: Montiel.
3: Que
7: pongan un marcador de Monte. Si tiene toda la situación de gol.
3: Señoras y señores, 11, 23, 24, 22, 22. Estás en la ruta, estás en tu casa, estás en YouTube, estás en la aplicación, estás en cualquier punto del mundo. Que yo sé que usás la red para conectarte con Argentina y sentir la pasión del fútbol que tiene Radio La Red. Es el 11, 23, 24, 22, 22. Te queremos escuchar, hincha de River, descargate. Decí todo lo que quieras, para arriba, para abajo, lo que vos quieras decir.
4: Dejale un mensaje al Vichy Fuertes.
3: Lo que vos quieras decir, dejale un mensaje a Poncio. Opiná de lo que quieras, porque voy a decir una cosa rápidamente antes de irme a Romina. ¿Sabés qué pasa? En el afán de operarlo a Ramón, le están haciendo un mal a Ramón también. Lo están haciendo quedar como malo de la película. Y Ramón no tiene nada que ver con esto. Lo están haciendo quedar como malo. Y nos estamos cargando dos ídolos en uno. Señoras y señores.
6: Ramón, porque decía yo no. Ramón tiene sus cositas.
3: Nos vamos a la tanga. No, a la tanga no. Nos vamos con Romina. Lo despedimos a Vichy. Okay. Aplausos para Vichy.
1: Saludos
3: a Vichy.
1: Abrazo, goleador, Galleguito. Te quiero, amigo. Besos a todos.
7: Chao, mi amor. Te quiero yo también.
3: Chao. Rominita, todo tuyo.
1: Chao, chicos.
3: Chao, Vichy.
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9: Perdón, sigo. Está escribiéndome el ruso de App Seguridad. Tenés
10: sí,
9: razón,
10: acá justo íbamos a mencionarlo.
9: Decir, no voy a decir lo que, pero la verdad que tenés razón. Son tan sensatos que no lo voy a decir, pero tiene mucha sensatez en lo que
11: tiene. La idea general.
10: Decilo, ¿no? Marian, decilo.
9: Cuando en River se cruza la política es gravísimo.
11: Se va a la vez. No. Pregúntale a Racing.
9: No, pero en River es peor.
11: Estamos hablando de graduaciones.
9: Graduaciones.
11: Todos los clubes.
9: Tenés razón, pero River.
12: Hay clubes que son más importantes y el impacto nacional.
9: El impacto nacional.
11: No, eso no lo estoy discutiendo.
9: River es un país.
11: Estoy hablando de lo que genera.
9: Sí, pero las perillas.
11: Los
9: son...
11: quilombos institucionales, políticos dentro de cada club.
9: Sí, señor. El fútbol es paro de adentro, paro de afuera. No me vengan con el handball, con el techo de. El fútbol es paro de adentro, paro de afuera.
12: Votaron 300 personas. Dale. En River votan 30.000. Bueno, no es lo mismo.
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9: Le mando un beso grande a la gente de Pasaje Múnich, la bandera, una de las banderas más grandes. Y más queridas que tengo yo, que van a todos lados, en todo el país, en el Monumental y en todo el país. Están volviendo en la ruta. No voy a repetir todo, pero está bastante cerca de lo que estuvimos hablando
7: recién. Buen provecho.
9: No quiero decir porque es una banda, es una agrupación grosa. Pasaje Múnich, volviendo a la ruta, vuelvan tranquilos, que está todo bien, ya está. Ahora hay que ir a Córdoba. Dale.
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9: Como el Cachete Montiel, la actitud es la actitud que va. Cachete que está auspiciado, también, ¿sabían?
4: ¿Y Otamendi?
9: No, pero Cachete, ¿qué tiene? Sus autos, su casa y todo. ¿Qué tiene Cachete?
7: Libra
9: seguro. La actitud que avanza, la actitud de Cachete Montiel. Auspicia al Gallego González y a este programa. Dale, Gustavo.
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9: Muy bien, ganó el cargamento.
10: Sí.
9: Decime, Sima, si yo te miento.
4: Nunca.
10: Y un versito.
9: Ganó Messi, ganó el Inter. Sí. Asistencia de Messi.
4: No hizo gol Messi.
9: Tremendo, no hizo gol y se quería matar.
12: Asistencia de Paul.
9: Exactamente. Uh-huh. Y una fecha de Champions League tremenda.
4: Pocos
9: que
4: goles.
9: A la vuelta de esta tanga lo vamos a tener al mejor. Para mí lo tenemos nosotros. Chico raro, a veces viene, no viene, pero cuando viene, lo exprimo.
12: La rompe.
9: ¿Por qué? Porque es Germán Tavares. Tenemos hoy una fecha donde se luce de pechito, porque la verdad que lo que pasó hoy en la Champions fue extraordinario.
11: Se hace lo que se mueve en las condiciones actuales.
9: Extraordinario. Claro. Gran fecha de la Champions para los que vieron los partidos. Vos que estás en la ruta, que te fuiste a ver arriba y no pudiste. Bueno, tenemos la mejor cobertura y la mejor...
12: ¿Cuánta gente fue de River finalmente?
9: 125.000. ¡Tanga! Y ya venimos. 11, 23, 24, 22, 22. Decí lo que quieras, te escuchamos. ¡Tanga!
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día no hay equipo. Acá el pelado desde el camión trabajando. Le quiero mandar un saludo enorme al Vichy. Jugó en mi club de Punta Alta, el Sporting. Y a meterle la mejor a este River, que como dijo el Vichy, si entra entre los 8 sale campeón. Un abrazo.

0: Hola Mariano, ¿cómo estás? Buenas noches. Y el tema de las operaciones en contra, lo único que hacen es perjudicar a Poncio y club y desviar toda la atención que solamente tendría que estar enfocada en mejorar el juego, empezar a ganar y clasificar para la etapa final, que como dice el Bichi, que ahí empieza otro, es otro campeonato y tenés posibilidades como tiene el que salió primero, como el que sale octavo. Un abrazo, muchachos.
1: Buenas noches, Mariano, Valerito, ahí Lima, toda la muchachada, José de Merlo, volviendo a la casa. Bueno, me da la impresión de River que no es un equipo confiable. Vos sabés que uno empieza a ver el partido y dice, bueno, River, va a ganar hoy. No, perdemos o empatamos o perdemos. O sea, no es confiable, porque no es como que cada partido decir, bueno, hoy ganamos. No es confiable. Eso es lo que me, la impresión mía. Bueno, lo banco a León, lo banco a Poncio, lo banco a muerte a Poncio. Ramón también, ídolo, pero ahora quiero entrar a Poncio. Bueno, gracias por todo y un abrazo inmenso. Vamos River.

0: minutos pasada la una de la madrugada hasta las dos. Hacemos acá el Buen Fútbol, el sí, programa señor. Líder de la medianoche en la radio del deporte. Mientras nos escuchan muchísimos hinchas de River volviendo por la ruta. Oh. Y empezamos a ver los resúmenes.
1: Saluda a Gabriel, el tachero, hincha de River, por ejemplo.
0: Querido Gabriel, ¿qué dice Gabriel?
1: Y Gabriel está malhumorado con este sí, momento sí. de River.
0: Borracho y loco, decían los enanitos verdes. Estamos viendo ahí ya las imágenes de lo que fue River en todas las pantallas, por supuesto. Pero tenemos una noche grosa de llamados. Hay muchos llamados al 11-23-24-22-22.
2: Todos 11, hincha de River hoy,
0: 23-24-22-22. Te queremos escuchar, hincha de River. Por supuesto, decí lo que quieras. Salís en Radio La Red mientras, y te escuchás mientras volvés en la ruta.
2: Está bueno.
0: O estás en el mundo, o estás escuchando en las aplicaciones, o la comunidad que está en YouTube. Nos vamos a meter en la Champions
1: League. Sí, señor. ¿Cuántos goles hubo?
0: Exactamente. ¿Qué jornada te
1: pobre
0: tocó
1: los
0: hoy,
1: arqueros,
0: Germán y Tavares?
3: Bueno, vamos a empezar destacando que en total, no solo hoy, en total, en la segunda fecha de la fase de liga se anotaron 73 goles. Solamente hoy, en los partidos
0: ¿cuánto?
3: Del miércoles, 46. Repito,
0: en el miércoles.
3: En la segunda jornada sí en total se anotaron 73 goles. De esos 73 se convirtieron 46 hoy, miércoles.
0: Qué campeonato, que mira qué linda música, boludo.
3: Tremendo, pero tremendo el día que vivimos hoy. Y naturalmente tuvimos un par de partidos que se destacaron por.
0: Vamos al primero, jugó el campeón.
3: El más importante de todos se jugó en Inglaterra, porque el bicampeón defensor, Paris Saint-Germain, visitaba ni más ni menos que al Manchester City.
0: ¿Bicampeón?
3: Un Manchester City.
4: Le ganó al Inter y al Arsenal.
0: Sí, perdón.
3: Un Manchester City que, por ahora, sigue primero en la Premier League, a la espera de que se resuelva sus problemas. Pero Paris Saint-Germain, en el primer tiempo, le dejó en claro, en este momento, quién es el mejor equipo de Europa. Le pegó un baile terrible. Ganaba por 2-0, pudo haber sido mucho peor.
0: Sí.
3: Al inicio del segundo tiempo descuenta Erling Haaland, pero automáticamente Vitinha vuelve a aumentar la diferencia.
1: El jugador es Vitinha,
3: Y luego
0: mejor cinco del mundo.
3: El juvenil Akliche marca el cuarto del Paris Saint-Germain. De poco sirvió el segundo gol de Erling Haaland para que el partido finalizara 4-2 para
0: Paris. Entonces, 4-2, los goles del París.
3: Sí, el primero lo hizo Doué. El segundo lo hizo Dembélé. El tercero lo hizo Vitinha. Y el cuarto lo hizo Akluche.
0: Ahora sí ganó yo también con esos jugadores. ¿No?
3: Todo
0: y
3: esto.
0: Y lo del Manchester, para la gente que está volviendo.
3: Los dos de Erling Haaland.
0: Los dos de Haaland.
1: El androide.
4: Todo esto ante la mirada. Tremendo.
5: ¿Cómo hace goles?
0: Es una cosa.
4: Hoy enamorado de Haaland. En partidos de Champions.
0: Redes.
4: 60 goles en 61 partidos de Champions, Haaland.
3: Y además, desplazó al Kun Agüero como máximo artillero histórico del Manchester City en la Champions.
0: ¿En serio?
6: Y aparte. Qué feo lo desplacen hacia el Kun.
0: Y aparte postea cosas interesantes. Es un tipo genial.
3: Todo esto ante la mirada de un tal Pep Guardiola que decidió
0: lo vi.
3: Presenciar el partido.
0: Pero el técnico del City hace todo, toma el agua igual, se pone nervioso igual.
2: Es pelado.
0: Es ridículo. Es ridículo la situación.
2: ¿Cuándo se va a terminar la mentira de Guardiola? Es como Bielsa.
0: Sí, una mentira bárbara. Sí.
1: ¿No te gustaría verlo en Huracán?
2: Pero no, nunca va a dirigir Huracán. Este tipo dirige solamente grandes jugadores.
1: Sí, bueno, pero si
2: lo quiero ver dirigiendo perros.
0: Dirigen grandes jugadores los grandes.
1: Pero no puede ser porque ya tiene un estatus muy definido.
7: Se arrancó con ese estatus, se arrancó allá arriba.
1: No
7: fue como Mourinho.
2: Porque Mourinho arrancó con el Porto, haciendo cambio de chambre con el Porto.
0: Hizo una carrera, exactamente, como la hizo Bielsa, como la hizo Becacheche. Sí.
3: El otro gran partido de la jornada.
0: Bielsa es igual a Becacheche, nunca patearon una pelota.
3: Sí. El otro gran partido de la jornada se jugó en la capital de Italia. Roma recibía a Real Madrid. Otro gran partido.
0: Qué locura ese partido. Haceme una crónica.
3: Roma ganaba 1-0 con un golazo de Martin de Roon, quien

0: El segundo gol de Malen, como les contaba recién, fue un gran pase de Matías Zule y sí, fue señor. En el minuto 57. Y es parecía decir, que Roma 45, estaba muy bien. De hecho, Gasperini,
1: 12 del segundo tiempo,
0: a Molina, a Dybala y a Zule, y agregó a Valerdi en el complemento, dijo, bueno, este partido ya lo está cerrando.
2: Está cerrado.
0: Paréntesis, Dybala salió con una molestia muscular, esperemos Epa. Que no sea nada grave.
1: Por favor.
0: Pero 83, Carlos Espi, 3-2 para Real Madrid.
2: 83.
3: O sea, hasta 83
1: sería 85. 38 del segundo tiempo. Sí.
0: 85, sí. Hendrik de cabeza.
1: 40 del segundo tiempo.
3: ¿Cómo gana Hendrik? ¿Cómo gana Hendrik arriba midiendo 1,60m?
0: 3-3.
1: Y como gana el de Fluminense.
0: Antonio Rüdiger con otro tiro de esquina. 4-3 para Real Madrid. Resultado final, 4-3 para Real Madrid.
3: Lederex.
1: De Prepo ganó el Real Madrid.
0: Le hizo 3 goles en 7 minutos.
4: Increíble, chicos.
1: Uh-huh.
0: Otro partido con muchísimos goles se jugó en Austria. Porque en primer turno del día, Liverpool le ganó por 6-3 al LASK.
2: Alexis Qué lástima lo del LASK.
0: Alexis McAllister ingresó sobre el final del partido.
1: De blanco,
0: estaba
1: Liverpool.
0: Completamente definido. Como con un Nico Paz apagado. Hoy la verdad que no pudo aportar mucho el talentoso mediocampista argentino. Perdió por 3-2 contra Feyenoord. Y después tuvimos otros partidos con muchos goles. Gustavo Sima, al inicio del programa, destacó al ingeniero Manuel Pellegrini.
2: Sí, señor, con el Betis.
0: Porque Betis le ganó por 3-2 como local al Porto. En ese partido, Valentín Gómez fue suplente, no ingresó.
3: Partido de golazos.
0: Además, Shakhtar Donetsk le ganó por 3-1 a AEK Atenas. Stuttgart le ganó por 3-0 a Slovan Bratislava. Gracias a Gustavo Sima, que me recuerda que Alan Varela jugó en Porto y fue amonestado.
1: Yo no te dije nada.
0: Pero bueno, la verdad es que la jornada se completó con un triunfo por 1-0 del Bodo Glimt con local frente al Borussia Dortmund. Bodo Glimt en Noruega es casi invencible. Sí.
2: ¿Viste? Después, la puta no madre, boludo, es difícil. Pero después cuando sale de Noruega es...
0: Recordemos
3: que... Es un equipo de Bolivia.
1: Se acercan las bravas.
0: En 16avos de final de la Champions pasado lo eliminó al Inter.
2: Ah, sí, claro.
0: De local y le ganó
2: el ¿Cómo se llama el equipo noruego?
1: Bodo Glimt.
5: Me gusta Bodo ¿qué?
2: Es muy para vos.
5: Sí. Es más, ahora que me voy a Europa, voy a ir a ver.
0: Dale.
3: ¿Sácame hasta Copenhague?
5: No, me gusta este.
2: ¿Y el Brujas?
4: Va variando el de gustos, ¿viste?
5: Me gustan los equipos con nombres raros, que no
2: lo que no varía de gustos es de los chabones, porque bastante hétero flexible.
0: Hoy se va a jugar la segunda fecha de la fase de liga de la Europa League, que no ofrece partidos tan importantes.
1: Bueno.
0: Y va a iniciar la fase de liga de la Conference League, que al inicio tampoco ofrece partidos tan importantes. Naturalmente, cuando haya cosas para destacar, los vamos a decir acá.
2: Por supuesto. Señoras y señores, esta fue el raconto de ¿qué más sabe? De fútbol europeo para mí.
1: Auspiciado por.
2: Auspiciado por
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4: La verdad que no.
1: Sergio.
4: La verdad que no.
1: Auspicia este momento.
2: Perdón,
1: el fútbol europeo.
2: Te quiero. Grosso.
0: De mi lado está todo bien,
2: sí, señor.
5: Podemos hacer segmentos.
1: Cuatro empanadas de carne.
0: Una pizza. Qué sabroso.
5: Tengo un segmento que para mí es interesante.
0: Y el helado que compramos con Romy.
5: Fútbol uruguayo. Lo mejor del fútbol uruguayo. Fútbol paraguayo.
1: Hoy,
5: lo mejor del fútbol paraguayo.
1: Hoy City Torque perdió por goleada.
5: ¿Lo vas a producir?
2: Pero me encanta. A mí también me encanta.
4: Y que duren tus
5: fútbol
4: secciones.
5: Chileno.
4: No, debut y despedida.
5: Lo que pasa es que hay mucha envidia. Acá es como una sección, me la quieren copiar.
2: No la quieren copiar a nadie.
5: A nadie.
2: No, son malísimas. ¿Quién te la va a querer copiar? La M, fútbol uruguayo, fútbol paraguayo, que lo hacemos. Sí, en serio te digo.
5: Perdió, por ejemplo, Montevideo Torque 3-0.
1: Con Atlético Mineiro.
2: ¿Torque nos llama?
5: Ah, no,
3: City Torque.
5: Pero es Montevideo City Torque.
1: Montevideo City Torque.
2: Te saluda, la tu público.
1: Viene Domínguez, buen entrenador, Eduardo Domínguez.
3: Por Copa Sudamericana.
2: Muy bien, Romy, perdón que te interrumpí. Auspicia a Germán Tavares, el hombre que más sabe del fútbol europeo en Radio La Red.
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2: Perfecto. Gracias. Al mediodía te daban

0: antojado de comer comida española.
1: Mire usted.
0: Especiales familia.
2: Ay, qué rico. Yo comí, quiero ir ahí.
3: ¿Un pulpo a la gallegol?
0: No, me comí un pulpo de la concha.
2: ¿A la gallega?
0: Tienen pulpo español zarpado.
2: Ay, qué rico.
0: Tienen unos petardos, unos cosos así grandes, unos petardones. Oh. ¿Viste? Cuando, cada tentáculo es. Ese,
2: me encanta, hay que ir un mediodía.
4: La semana que viene hay que organizar una comida.
2: También, sí, sí. Tenemos sí, que sí. Ir a cenar, bueno, no sé, lo
0: sí, la de hoy vale. Fue fallida porque hoy tuve muchas cosas yo durante el día, pero yo la puedo organizar. Me gustaría, la familia, lo que pasa es que es.
2: Al mediodía.
4: No, pero la familia es. Que Romy tiene que ir a conocer.
1: Es lejos, es San Telmo.
0: No, no es lejos, boludo.
2: No, bueno, es en el
0: Salte
2: centro.
0: Venezuela, de... Claro, es, claro. Salte Venezuela.
1: Salta el Belgrano.
0: Si no vamos a Dispo, ya te saco una pasta.
4: No,
0: te
4: no.
0: Pongo acá. Mira, pongo acá. Acá, sí. Acá.
2: Quiero probar esas pastas.
0: Escucha, una anafe. Sí. Una anafe. Sí. Yo hago las pastas, las marco, las saco, las dejo afuera en un bowl. ¿Con hielo?
1: Tengo que anotar porque yo no me acuerdo.
0: Y después acá, la misma, en el mismo anafe. Hago la salsa.
1: Qué barro.
0: Hago una salsa. Y esa pasta que tengo ahí enfriada, marcada, o sea, al dente, la tiro acá. O sea, con un solo fuego. Lo podemos hacer acá,
1: Qué barro.
0: Lo podemos hacer acá.
1: Sos un genio.
0: Y le pedimos a Dipo.
2: De que Mariano nos cocine un día todos.
0: Sí, bueno, tenemos que ir al horno con papá.
1: La de la chapa son ricas, pero con todo lo que le agregas.
0: La pasta de Dipo. La pasta de Dipo.
4: La final de esta Champions.
0: Como los cagué la final de la Champions.
4: Y el partido todavía.
0: Sí, no, pero ahí estaba a punto de caramelo. Bueno, pero yo me acuerdo si los cagué de arriba un puente. 11, 23, 24, 22, 22. Acabamos de hacer el fútbol internacional. Estamos viendo las definiciones. La gente está volviendo en sus coches, seguramente escuchando Radio La Red.
3: Seguro.
0: Después
2: ¿cuánto
0: de
2: hay de
0: River,
2: Junín hasta acá de horas de horas, auto?
5: Más ¿cuánto? O menos. 3 horas más o menos.
2: Ah. Bueno, sí, bastante.
0: Sí, bueno, sí,
4: ahora no hay tráfico.
5: Un poquito más por ahí.
0: Mi amigo está feliz de la vida que tiene los hoteles en Chacabuco y en Junín. Coronó.
4: Cicerania.
0: Fortuna, sí, fortuna. Todo estuvo explotado, todo. Todo el que vendía el choripán, el que vendía todo
2: está
0: explotado.
2: Está bueno. Para la gente. Está bueno para
0: toda
2: la gente.
0: Exactamente. Se movió toda la economía regional con el fútbol mueve.
3: Y sí.
0: El fútbol y el arte.
2: Masas
0: y el fútbol y el arte, ¿no? Los festivales.
2: Espectáculos y lo deportivo.
0: Cuando va un artista grande a una provincia y todas esas cosas que no es plata mal gastada. Eso es dinero muy bien gastado.
2: Muy bien invertido, no gastado.
0: Invertido. Tracciona. Todas las otras economías.
4: Las
0: todas las otras. Claro, las carreras, por supuesto. Sí, claro que sí. Claro que sí. Pero, bueno.
3: ¿Te diste cuenta de algo, Mariano?
0: ¿Qué? No. ¿De qué?
3: Que el matrimonio entre Julieta Prandi y el Pío Ortega duró menos que San Paoli en Talleres.
6: Duró como la luz de un pozo.
2: Es la reflexión. 27 días de casado nada más.
4: Duró
2: menos de un mes.
4: Ese no lo anticipaste. ¿Por qué será?
2: 27 días, chicos.
3: Tampoco un matrimonio.
0: ¿Por qué dura poco?
3: Sí.
0: Porque no tenía que haberse consumado. La raíz es el arranque. Cuando alguien se casa porque se mandó una cagada o tiene un hijo para salvar el matrimonio,
2: o te casas para retener al otro, te casas.
0: Eso termina mal. Claro. Vamos a hacer un hijo y salvamos el matrimonio.
3: Pero eso es más grave porque tenés un compromiso. Sí,
2: claro. El matrimonio, de por vida.
0: El matrimonio es una boludez de deshacer. Así como se hace, se deshace.
3: Sí.
0: Pero los que tienen hijo para salvar el matrimonio.
2: Y ellos hasta pueden darle la nulidad porque si lo hacen dentro de los 3 meses desde casarse, pueden darlo por nulo directamente.
0: Claro, es un divorcio express.
2: Claro. No
0: como vos, Romy.
2: ¿No? Yo nunca me casé, chicos, cuento... quiero casarme. Pará. ¿Me buscan un novio? Gracias.
0: ¿Te ofrecieron matrimonio alguna vez, Romina?
2: ¿Por qué habrá sido que no se han querido casar conmigo, che?
0: Y hacerte un pibe.
2: Sí, me han dado alianza, estuve alianza, todo, estuve comprometida. Dos veces estuve comprometida.
4: Entonces sí te ofrecieron matrimonio.
0: Entonces sí te ofrecieron.
2: No el casamiento, ¿viste cómo te comprometes por eso? Sí, sí.
0: El topolino. ¿Te acuerdas del topolino?
2: No sé. ¿A qué
0: te
2: comprometías? Me acuerdo que una vez lo tiré por el balcón, una alianza que me peleé y tiré por el balcón.
0: ¿A qué te comprometías, Romy?
4: O el paso previo, digamos.
2: Y un noviazgo lindo, duradero. Quizás sí, con un propósito de casamiento futuro, pero yo era muy chica, porque mi primer novio fue a mis 16, 15.
0: ¿No sé un noviazgo en Varadero? Y vos escuchaste mal. Te ofrezco un noviazgo en Varadero.
3: Lindo lugar,
2: ¿verdad? Ay, me muero.
0: Por favor.
2: Pero todavía prepárense, porque ya no lo sorprendo, yo me puedo llegar a casar en cualquier momento.
0: Por supuesto, claro.
2: Yo en diciembre cumplo 50.
4: ¡Epa!
2: Pero la idea del casamiento sigue intacta.
0: ¿Qué día de diciembre?
2: 22 de diciembre.
4: No, la damos la pena.
2: Tenemos que hacer una fiesta, chicos.
4: Ese día.
6: Yo llevo el pan dulce.
4: No estoy en la Argentina.
0: Ese día ponete...
2: ¡Pudding!
4: Ahí está. Ese día nos cocina
0: todos los de la mesa...
2: Sí. Toda la mesa.
0: Toda la mesa te va...
2: hacer la despedida.
0: Hacer festejar un gran cumpleaños.
4: Vamos.
0: El famoso buquec. Muy bien.
2: Hola, despedida de soltero.
0: Una y cuarto de la madrugada.
6: Sigamos nosotros con Julieta Prandi y Ortega.
3: 27 no, no. días.
6: El Ortega, ¿de novio
0: el Ortega
6: cuánto?
0: Se lo hicieron
2: 6 años de novios.
6: 6 años de novio, bueno.
0: Recuerda que no te hagan el Ortega.
3: No. 6 no. contratos son los que le están pagando a San Paolo sin laburar. Está todo asociado. San Paolo.
6: Y entró bien Ortega hoy en River, ¿eh? Desbordó un par de veces, muy bueno.
0: Tiene que jugar a cuña de volante por izquierda.
1: Y mi tía la buena ropa bárbara hoy también.
0: Sí, por favor, estamos diciendo cualquier cosa, chicos, porque ya entramos en esta variante. Después de que metemos una hora fuerte,
3: sí,
0: en la segunda hora le
6: por Moranzoni. Moranzoni,
3: Rubén, el dueño de la santiagueña, me dijo, me acaba de escribir que va a pagar todo lo que sea tartas.
2: Buenísimo para mi casamiento.
3: Para tu casamiento.
2: Genial. Sí. Ah, también para
0: empecemos a armar el canje para tu casamiento.
6: No lo metes
2: a ¿sabes que sí? Sí, porque no quiero invertir en eso. Dicen no, que se va mucha guita en una sola noche. Si bien la pasas lindo, celebrás el amor.
0: Démoselo a Manchini. Manchini pero, te lo hace sin
2: ahí está.
0: Toque.
2: Sí, la verdad. Que la cantidad de chivo que tiene todos los PNTs. Dikin, ahí lo podemos hacer en ese salón de fiesta.
6: En José Cubas y Avenida San Martín hablamos con mi amigo Raúl Sacardi.
2: Sí. Lo importante, chicos, es encontrar a mi hombre, porque todo muy lindo. Claro, casamiento, no tengo con quién.
4: Primero la fiesta.
0: El hombre, el hombre.
3: Yo me acuerdo que esperaba en las transferencias los regalos 3 minutos antes de la fiesta para pagarla.
2: Ay,
3: no, no llegaba. Por favor,
2: claro, la grande plata en mayúscula,
0: depositen en esta cuenta.
2: No, mirá, no, no, qué locura.
3: Pero fue una gran fiesta.
2: Qué lindo.
3: De los días más felices de mi vida.
0: No me gusta que pidan plata.
2: A mí me encanta la fiesta de casamiento. Me fascina.
0: A mí también me gusta.
2: Y las de 15 también, ¿eh?
0: Sí, también. Pero más la fiesta de casamiento. Porque la de 15 es mucho reggaetón, es un moplo.
2: A mí me gusta. No me gusta la música, escuchan los pendejos ahora. Ay, perdón.
3: Si hay gente que no es amiga, yo le digo. El otro día me pasó que me invitaron a un casamiento. Le digo, no me invites, no voy a ir.
2: ¿Por qué?
3: No soy amigo.
2: Amargo.
0: ¿Se lo dijiste con palabras?
2: Amargo.
3: Si me trae gente más importante.
0: No vaya, boludo.
3: No,
0: listo.
3: No,
2: claro, pues, no, pues, no, pues, no le
3: diga.
2: Sí,
3: está esperando por ahí el regalo. Yo, los últimos 4 casamientos que me invitaron, no fui. Le dije, invita a gente más. Sí, tiene auspicio.
0: hacemos una tanga a 1:17. Hasta las 2 de la mañana hacemos Acá hay buen fútbol en Radio La Red. Eso es un tarado. Tanga, ya venimos.
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0: jugadores de River que trajeron no sienten River. Almada es un pecho frío. Correa es un morfón. Si todo fuera como Montiel, le ganamos a todo el mundo. El problema es que son mercenarios, vienen solo por plata.
1: Saludos, soy Luis de Merlo, hincha de River. Para mí, sabes que hay que hacer, dejar de hinchar las pelotas, como cambiar el técnico. Hay que dejarlo tranquilo, a Poncio y a los jugadores, tienen que estar tranquilos, pues ya bastante presión tienen por lo que les queda por delante. Hay que dejarlos tranquilos. Y los hinchas de River tenemos que ocuparnos de eso, de que estén tranquilos, no joderlo más, no reclamar a nadie.

0: Mariano, buenas noches, te felicito por el programa. Mira, yo a Poncio lo aconsejaría que ponga Cuña en la mitad de la cancha y a Ortega de tres. Ahí River tendría más equilibrio, porque Acuña no solo tiene marca, juega bien y está llegando al gol. Eso creo que puede ser una de las soluciones del medio campo y River para que esté más equilibrado. Un abrazo, lo felicito por el programa.
1: Déjanos tu mensaje de WhatsApp en el 11 23 24 22
2: 22. 24 minutos pasados de la 1 de la madrugada. Gracias por los mensajes a todos los oyentes, los que están volviendo. Se notan los ruidos en la ruta, los que están en la casa, los que están en el chat, en la comunidad. La verdad que sí, yo también pondría a Cuña de volante por izquierda y a Panchito Ortega de tres, pero bueno.
3: Hoy Salle lo bloqueó muy bien a Cuña durante el primer tiempo. Después, cuando se cansó Sarmiento, en el segundo pudo llegar un poco más. Pero a Cuña en el primer tiempo llegaba a tres cuartos y esa línea de cinco volantes que tenía Sarmiento no lo dejaba avanzar más.
2: Qué concentración, Sarmiento, en el primer tiempo. Tremendo, sí. Tremendo. Cara de rope, loco. Qué difícil, boludo, la puta madre. Bueno, vamos a meternos ahora con el Chino Guerra.
4: Así es.
2: Un nuevo juego.
5: Nos va a deslumbrar.
4: Otro
2: exactamente.
4: Juego.
6: ¿Qué hay en juego?
4: Simple,
6: juego
4: pero que nuevo. Efectivo también. A ver.
2: ¿Es simple?
4: Es simple.
2: ¿Es mejor que el anterior?
4: Para mí sí.
3: Ojalá.
7: Bueno, pero habría que ver quién
5: o
7: dice
5: sea, tengo
7: eso,
5: chance ¿no? de no. ganar algo.
2: Él yo creo que es porque lo creo.
4: Hay algunas consignas que son un poco más difíciles que otras, pero es. Básicamente.
2: ¿Lo jugamos ahora con nosotros y después dale. Lo jugamos con el público?
6: Dale.
4: Como vos quieras.
2: ¿Lo jugamos ahora entre nosotros?
4: Sí.
2: A verga.
4: Es así. Yo lo voy a. Ustedes tienen que adivinar el jugador en base a su trayectoria.
2: Una pavada.
4: Es una pavada. Bien, bien, quiero verte ahora
3: dice en la espada, cancha. Tenés que saberte la,
4: yo les voy a decir, bien. En orden cronológico, la carrera de tal jugador, equipo por equipo.
2: Peteco Carbonari.
5: Claro. El nombre del jugador.
2: ¿Jugadores argentinos?
6: El mío no, ¿no?
4: Hay de todo un poco.
3: Si no estás de gallego, me peleo.
4: Hay de todo un poco. Claro. Piensen en jugadores actuales y retirados.
2: Populares.
4: Populares, exactamente. Y consignas, una más. Ustedes Panchito pueden arreglar en cualquier momento. No hace falta que yo termine de nombrar todos los equipos. Si quieren arreglar,
2: tiramos.
4: Cuando okay. se la quieren jugar, juegan. El primero que nombre el jugador se lleva el punto.
2: Ok, vamos a jugar con el juego chino.
6: Despacito,
2: del cochino. A ver,
5: no vale googlear.
4: Arranco con.
6: Arranco
4: con uno fácil. Uno fácil para Morán, a ver si te pega.
2: Pero ¿por qué para mí fácil? Yo soy el que sabe de todo.
7: Todo el mundo sabe que es un tronco.
4: Arranco. Estudiantes de La Plata. Boca.
2: Verón.
4: Muy bien.
2: Es la reina de tus
4: siguiente.
2: Ojos y corazones rotos.
4: Vamos en el siguiente. Pará, Vélez.
2: Pará.
4: Vamos en el siguiente. Va. Vélez.
2: Moraza, muy bien.
6: En orden este de...
4: En orden cronológico. De este grupo pasó.
2: Vélez.
4: Vélez, Porto, Valencia, Atlético Mineiro, Manchester City.
2: ¡Prato!
4: Benfica.
6: Otamendi.
4: Otamendi.
2: Bien. Muy bien.
4: River.
2: No corras tanto con los clubes.
4: Sí, un poquito. Ok, un poco más lentito.
2: Una pausita. Bien.
4: Estos son muchos clubes.
3: ¿Puedo decir un consejo? Bueno. Andá club a club. Decí Vélez,
4: ah, bueno,
3: Valencia.
4: Ah,
3: perfecto.
4: Corta, estos son muchos clubes.
2: Hacé una pausa.
7: Uno Moranzoni, uno Sima, cero Yudica.
3: Y da un segundito a ver si alguien para mí lo saca ya con el segundo. Y así.
4: Ok.
6: ¿Por qué? ¿Dónde estás?
4: No, metiste.
6: ¿En la calle?
4: Arranco con el siguiente.
3: Entra al estudio.
4: River. Spartak de Moscú.
2: Sí. Maxi López.
4: Ninguno de esos
2: tres. Chori Domínguez.
4: Burdeos.
2: Cabenagui.
7: Ah, 1-1.
2: Sí, porque Cabenagui. Pero igual para.
6: Cabenagui.
2: No, no, el que arriesga así debería quedar afuera. No se puede.
4: Es arriesgar. Un intento para arriesgar. Si no.
2: Sí.
4: Listo.
7: Sí, no está bien.
4: Cuando yo termino todos los clubes, ahí pueden tirar la cantidad de veces que quieran.
2: Arriesguen a uno. Bueno, o dos intentos. Dos
4: vamos.
2: Intentos. Dos intentos es más
4: fácil. Dale, dale.
3: Está limitando acá.
2: Bien, Facu. Dos intentos.
4: Arranco con el siguiente. Envigado de Colombia.
2: Sí. James Rodríguez.
6: No,
2: salió.
4: No, ¿ya? ¿Te das cuenta que es el primer colombiano que se le ocurrió y le tiró?
7: 2-1.
4: Muy bien.
5: Es con baile el festejo de Moranza. Me encanta.
4: Fue el primer colombiano que se le vio en la cabeza, pero le pegó. Está muy bien, está muy bien. Acercó, acercó, está muy bien, está muy bien.
6: Vio el documental hace poquito.
2: Por favor. Dale. Gane, muchachis.
4: San Lorenzo.
2: Sí.
6: Gallego González.
4: Las Palmas.
2: Sí.
4: Estudiantes de La Plata.
2: Claro. El rubiecito, ¿cómo se llama? Rubiecito.
4: Independiente.
2: La Gata Fernández.
4: La Gacha. Barcelona de Guayaquil. Deportivo Cali.
2: Alfaro Moreno.
4: Quilmes.
2: Ya sé, Independiente, repetirlo de vuelta.
4: Arranco de vuelta. San Lorenzo.
2: Sí.
4: Las Palmas.
2: Sí.
4: Estudiantes de La Plata.
2: Sí.
4: Independiente.
2: Sí. Rubén Darío Ushua.
4: Correcto, Moranza.
2: Ojos. Y se va
4: Se lo está carreando.
8: Correcto.
4: Vamos con el siguiente.
2: Muy bien, Moranza.
4: Hoy estaba jugando en serio.
6: ¿Qué nafta tenés?
2: Súper.
7: Pusimos súper al coche.
4: Vamos con el siguiente.
2: Nafta, le fuimos a comprar el famoso bidón.
4: River Plate.
2: Sí.
4: Napoli.
2: Sí.
4: Avellino de Italia.
7: ¡Ah, buenas querías!
2: Bien.
4: Exacto.
7: Tres Morazón y dos Yudica.
6: Pero este está.
5: Uno sí,
7: el chico está dormido.
6: Está operando el chico.
4: Vamos con el siguiente. Este es más fácil. Es saber quién es más rápido. Montevideo Wanderers.
7: Sí.
6: Francescoli.
4: Sí.
7: 3-2-2.
8: Correcto.
4: Avisé. Sí. Seguimos. Arsenal de Sarandí.
2: Sí.
4: Independiente.
7: Pecerano.
4: Nantes.
6: Marcone.
2: No.
6: Valenciaga.
4: Exacto.
2: Muy bien. Burruchaga.
4: Muy bien. Estamos llegando al final. Quedan tres.
2: Dale, dale, puta madre.
4: Estudiantes de La Plata.
2: Sí.
6: Scaloni.
4: Racing.
2: Sí.
4: Cruz Azul.
2: Sí.
4: Chacarita.
6: Rubén Capria.
4: Correcto.
5: Ay, yo trabajo con Rubén Capria.
2: Tengo calza el caballo de cima, el caballo que alcanza.
4: Viene ganando.
2: Gana.
4: ¿Empataron?
6: Cuatro.
4: Pasó Sima al frente. Bien, tengo dos más.
2: ¿Cómo al frente Sima?
6: Cuatro y tres. Una vez que gane.
2: ¿Cuántos nombres? Como cinco, dice.
6: Y eso que estoy dormido.
2: Sima es un chorro, no hizo.
4: Colón.
2: Sí, señor.
4: Racing.
7: El Bichi Fuertes.
4: Independiente y Mónaco.
7: Colón, Racing.
4: Independiente y Mónaco.
7: Colón, Racing, Independiente y Mónaco.
2: Sí, ya escribí.
7: Colón, Racing, Independiente.
6: Ibarra, no.
4: No.
7: Hazme una pistita.
4: Acá pueden tirar la que quieran porque ya
2: Colón, Colón, Racing, Independiente y Mónaco.
7: Colón, Racing, Independiente. Colón, Racing, Independiente y Mónaco.
4: Es ídolo importante de uno de los clubes que nombré.
5: Esta define de desempata Moranza y Sima.
3: Está retirado, ¿no?
4: Sí, retirado.
7: Colón, Racing.
2: Licha Martínez, Licha Fasasa.
7: Villaverde.
2: Lisandro Fasasa.
7: Colón, Racing, Independiente. Ya sé, el
9: Germán Trovelli.
7: Perico Pérez.
6: Otro cero.
7: No. Perico Pérez.
4: No. El apellido empieza con P.
9: No, ya no pueden decir
7: más. Pecerano.
9: No pueden decir más ustedes dos.
6: Ya no.
9: No pueden decir más. Vos solo quedas.
2: Yo dije uno solo.
9: Por eso, qué vos. Solo.
7: Pastoriza.
4: Correcto, Moranza.
2: Es la reina de tus ojos.
4: Pastoriza.
5: Pero arreglaste un montón de veces, Moranza.
6: Ya estaba inhibido.
4: ¿Están empatados?
6: 4-4. Inhibido.
7: Define esto.
2: 4-4
6: gana Moranza. 3. 4-4,
4: dice yo. Vale, igual.
3: No robé, Gustavo.
6: Revisar así.
4: Creo.
3: No robé.
6: ¿Querés que pierda porque sos amigo de Moranza? Otra vez vamos a pelear.
5: Que para mí Moranza adivinó.
7: Vamos con la
5: última. Adivinó más. 3
3: porque vos vas 3,
6: ¿no?
3: Igual tiraste 43 nombres.
7: Vamos a la última.
4: Tengo una más. El que gana.
7: Dale.
6: Solo. Pará. Solo un apellido cada uno.
7: Bueno, un apellido cada uno.
4: Ok.
2: Ah, un tiro cada uno.
3: Me gusta. Pará. Yo busco uno para.
2: Difícil, hacela.
7: Dale.
2: ¿Qué otro?
4: No sé si es tan difícil, pero bueno. Cruzeiro.
2: Sí.
4: PSV.
6: Ronaldo.
4: Rolando Nazario.
2: No, para.
6: La reina de tus ojos y la concha de la lora. Y ahora, ¿qué te digo?
4: Muy en Moranza.
2: Hay un daño moral.
6: Traeme un Mestre Plus.
4: Muy en Moranza. Muy bien, Moranza.
2: Muy bien, Moranza, sorprendido. Acá,
3: hubiese puesto guanchopeado.
2: El ruso de App Seguridad dice, Moranza está arreglado. Le digo, no.
4: La de James pareció arreglado, porque tiene 17 equipos, James.
6: Te felicito por la de James.
7: Miro muchos documentales de...
4: Si te ocurría Falcao, tiraba Falcao primero.
7: Me gusta ver cómo piensan los grandes, no sé, los grosos del fútbol, de la historia, lo que sea, porque trato de agarrar conceptos. No agarré ninguno todavía.
2: Pero no, está bien. El juego está bien, ¿eh?
4: Para
2: bien,
4: la próxima voy a mezclar épocas, jugadores de distintas épocas.
2: Sí. Pará, pero ¿cómo hacemos para
3: que para los más 50?
4: Puedo armar unas consignas solamente para la gente y otra para la mesa.
2: ¿Cómo contestan?
4: Que manden un audio y el que primero google primero.
5: WhatsApp.
7: No, si lo de
4: o por el chat.
2: El anterior, ¿cómo era el anterior?
4: No, el anterior eran, yo decía, tres jugadores y ustedes tienen que adivinar el equipo que los unía.
7: No estaba bueno.
4: Ah, ese era.
6: Este está mejor.
4: A mí me gustó un poco más.
2: El anterior era para.
5: Era muy difícil el otro.
6: Puede ser entrenadores también.
5: Muy difícil.
4: Podemos sumar entrenadores o podemos hacer el juego anterior.
2: Entrenadores está bueno porque hay muchos.
4: También entrenadores, sí. Uh-huh. O podemos hacer el juego anterior para la gente, los tres jugadores, y este para la mesa. Hacemos dos juegos distintos.
3: Hacer un poco más difícil para la gente. Cosa de que
2: uno de entrenadores me gusta también.
4: Podemos involucrar entrenadores.
2: Tenés un Caruso Lombardi.
4: Claro.
2: ¿No? Que tiene
4: trayectoria como entrenador.
3: El Loco Abreu tenés que nombrar ahora.
6: Huracán.
2: Pues está bien, chino.
6: Rosario Central. Independiente. Boca.
7: Huracán.
6: Rosario Central. Independiente, Boca.
7: Candia.
6: River.
4: Como entrenador.
7: Babington.
6: No
7: estuvo en Rosario Central. ¿Qué? ¿Como entrenador? Menotti, papito.
6: ¡Claro!
2: ¡La reina de rey!
4: Che, creo que Moranza...
6: ¡Ganó Moranza!
4: Encontró su juego, Moranza.
5: Muy bien.
4: Encontró su jugo Moranza, me parece. Me
7: vuelvo loco, boludo. La reina de esto. No, pero para. ¿De dónde sacaste ese tema?
6: Buscalo, mi hijo lo canta siempre.
5: ¿De quién es? ¿De quién es?
7: La reina de tus ojos. ¿Qué tema es?
4: Para este juego es el tema para Moranza.
7: ¿De quién es, Facu? ¿Lo sabés?
6: No, no te veo.
7: Y me pongo a pensar.
5: ¿Quién lo sacó de TikTok?
4: Estará apareciendo en TikTok.
6: Acá te acusan de plagio, chino.
4: ¿Por qué?
6: Un saludo.
7: Que
6: se vaya
7: a lavar el orto.
6: Un saludo para Sebastián Domínguez.
7: No,
6: ya está,
4: no pasa nada.
6: No estoy diciendo.
7: Se lo acusa de plagio, que se vaya a lavar el ojete. Chao, fuera. No, los míos lo defienden.
4: No, le juro que no está armado. Además, la que menos quiere
7: que. Que se quede en su casa masticando bromas. Las ideas están en el aire. Uno las toma prestado, las usa. Ladrón se llama eso, sí.
6: Que le roba un ladrón de ideas.
7: Se llama robar ideas. Se llama eso. Me gusta Chino, ¿eh?
4: Este también
5: me encantó.
7: El de técnicos también me gusta. El que
4: vamos dijo, a más técnicos.
7: Hay que tener espíritu para jugar y ganar.
6: Claro.
5: El resto contemplamos el juego. La verdad que lo disfrutamos igual, ¿eh? Como espectadores.
9: Por supuesto.
4: Germán no quiso jugar.
9: Yo sé que no iba a jugar.
4: Germán no quiso jugar.
6: ¿Por qué?
4: Pero sabías alguna.
5: La ilusión de adivinar.
4: Tenés que demostrar que sabés.
10: Las últimas veces que se armaron trivias, que eran, suponete, de futbolistas, de equipos, etcétera, etcétera, yo... Las únicas veces que perdí fue con Facu Chiappe.
5: Ah, claro.
10: El resto ganaba todas.
4: Bueno, acá hay que demostrar igual.
6: Bueno,
4: bueno.
6: Es
9: que no
10: perdió más de la que ganó Germán.
6: ¿A quién te comiste, chabón?
7: Boludo, pero bueno, jugá.
10: Germán perdió.
6: Lo que estoy diciendo. No, es un, no, no jugué más. Mentira. No jugué más.
7: Pero pará, pero yo no te vi jugar.
6: Sabía
7: lo que estoy diciendo. Y ser tan grosso. Porque hacerlo cuando estamos nosotros. Yo no te vi.
10: No hay problema. La próxima juego. La próxima juego.
7: ¿Esta acertaste alguno?
10: ¿Eh? Todos. Les he dicho.
9: No, todos no.
7: Yo sé mucho, por ejemplo, si me preguntas.
4: ¿Alguno complicó? Me quedo tranquilo.
9: No, pero el 90% lo saqué.
7: Historia del fútbol ecuatoriano sé. Historia del fútbol chileno
9: había
7: sé.
9: Había muchos
7: sé
9: que mucho. Eran obvios. Cuando él dice sí. Y él salta con James, no había otro. No había otro.
7: No había otro.
6: Olvídate, no había otro, boludo.
5: A mí me sorprendió, yo pensé que iba a ganar Osima o Mariano.
7: Mira, no, Mariano.
6: Yo gané, de hecho.
7: Mariano, no, porque no
4: te. Ganó Osima.
5: ¿Vos no ganaste?
6: Sí, gané.
7: No, no ganaste.
6: Sí, no ganaste.
4: Ganó Osima, el desempate que era la final, ganó Osima, me parece.
7: Por favor.
6: Entonces yo tengo el derecho, según Germán Tavares, no participar más, porque soy demasiado.
4: Moranza puede ir al TAS si quiere a reclamar.
5: Las cosas como son.
7: Yo voy a seguir participando.
5: Ganó Moranza.
7: Yo voy a seguir participando.
4: No, este es tu juego, Moranza.
7: Me gusta. Bancar a los compañeros que traen ideas.
4: Gracias,
9: el productor
4: Dios, gracias,
9: tiene que
4: Dios.
9: Ir a la
6: excelente, Chino, te felicito.
4: Muchísimas gracias. Me alegro que les haya gustado.
7: Yo creo que la gente muy que bueno. Está abriendo la ruta va a chocar.
5: Esto
7: está saliendo en la red, en la famosa radio La Red. ¿Sale
10: a
7: esto?
10: A mí me gusta este programa. ¿Cómo estamos? ¿Estamos bien de resting?
6: ¿Qué dice el productor?
7: ¿Qué dice?
6: Ya revisó la cinta.
5: La cinta, Gonzalito.
6: Y ganó Sima.
7: No estoy escuchando.
5: No, no ganó Sima.
7: Dale.
10: Apretá el botón.
6: Ahora esta cinta se autodestruirá en 5 segundos.
7: Yo ya gané. Exactamente. Ruso de App Seguridad, que siempre tiene ideas muy buenas, me dice. Es para hacer una app y jugar online.
5: Claro.
7: No le quiero hacer millonario al chino, quiero que se quede pobre. Pero la verdad que sí.
10: Está bueno el juego.
7: Tiene buenas ideas. Muy bien, está Chino. Bueno.
4: Muchas gracias.
7: Hacé lo de los técnicos también.
4: Dale.
7: Para mañana los técnicos.
5: Ah, perfecto. Bueno. Piola, piola.
7: Pero como ustedes son
4: solo técnicos o también combinamos con jugadores.
7: Faltan, no sé nunca qué días vienen ustedes. Entran y se sientan.
5: Yo vengo de Chino viene de lunes a viernes.
7: O martes y jueves no venís.
9: No vengo.
7: Perfecto.
6: Yo vengo de lunes a viernes.
9: Se resuelve la situación, martes y jueves no vengo.
5: Y Chape los viernes no viene.
7: Se resuelve la situación y lo hiciste al aire. ¿Qué es eso? ¿Qué situación se resuelve?
9: Yo estoy respondiendo lo que dijiste vos antes. No estoy diciendo.
7: ¿Qué fecha venís? Martes.
9: Y eso te estoy diciendo.
7: No, que dijiste que se resuelva la situación.
9: Y claro.
7: No hace falta decir se resuelva la situación. ¿Vos venís qué días?
9: Lunes,
7: miércoles. Perfecto, listo.
6: Yo vengo de lunes a viernes y si quieren que venga los sábados y domingos de 0 a 2 vengo.
7: Perfecto.
5: Vos de lunes a viernes yendo te media hora antes a dormir.
7: Exactamente, venís con el tiburón que está hasta las 6 de la mañana. Después con Cantenis acá hay buen food. No,
6: bien hecho.
7: Me gusta
6: yo el cartucho.
7: ¿Rompiste el cartucho de la
6: lápiz?
7: Perfecto. Facu, por favor, vamos a hacer una tanga.
5: ¿Musiquita?
6: Feliz cumpleaños de su compañero Guillermo Moreno.
7: 15. Ah, ¿en serio? 15. Don Guillermo, le mandamos un beso grande.
6: Llámalo. Dos patitos por ahí, Guillermo.
10: Llámalo, así charlamos con él.
7: Está durmiendo todo.
10: Emanuel Citaro, jugador de Instituto de Córdoba.
7: Dale. Poneme los temas de verdad, negro, dejame con esto, dale. No reconozco el. Esto es Milo J haciendo Turf, un plomo, no. Poneme a Turf el verdad.
5: El original, de
7: original. Poneme el verdad. Ahí va.
5: Esa.
7: Señoras y señores, quedan.
11: Tal vez viva demasiado.
7: Tremenda.
2: la letra de Joaquín. Gran amigo, le mandamos un beso grande.
7: Lo vio, te dije, lo saludé, bueno. ¿Viste
2: con Coco?
7: Sí, te dije, te bancamos, sabía.
2: Muy bien. Mensaje, muy
7: lindo. Para mí, a partir de hoy tenemos que inaugurar el que está mejor en el programa, se va 20 minutos antes. ¡Ah!
2: Hoy la rompió tal. Olvídate, Tamara se va siempre 20 minutos antes.
5: Tiene mucho sueño de morar.
11: Liberalo se queda.
5: Liberalo está muerto
11: 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Me voy yo. Hoy me toca a mí. Hoy me toca a mí.
2: Sí, el que está más despierto. Señoras y señores, hacemos una tanga en este loco, loco programa que se llama Acá hay buen fútbol hasta las 2. Momento en que venga Don Cari Fidalgo y el clásico de hace 24 años, El Alargue, en Radio La Red.
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0: decidir.
1: Estos son los tours, señoras y señores, con Larry Espósito, de Joaquín, con Larry Espósito, en un tema inoxidable que ya quedó en el rock nacional. Loco un poco, nada más, casi pareces normal. Gracias, Chino. No te arrepientas de nada y no pidas perdón.

0: El primer programa exitoso que hice en mi vida solo tenía esta cortina. Se llamaba Blooper Manía en Canal 9.
1: Blooper Manía.
0: Ese programa. Ay, histórico, apoteótico.
2: ¿Hacía cuánto lo escuchaba?
0: Del 2001.
3: ¿En qué consistía?
2: Esa palabra apoteótico.
0: Presentaba bloopers, pero se nos acabaron los bloopers y el programa le iba muy bien de renta. Entonces me dijo Claudio Villarroel, que manejaba su televisión, me dice:
3: qué grande,
0: no sé,
3: Claudio.
0: ¿Querés
3: un saludo.
0: Seguir? Buscaste contenido.
3: Lo transformaste.
0: No, fue un delirio. Era una apología. Preso estaríamos hoy.
2: Grabando bloopers.
0: No, presos. Literalmente hoy estaríamos cancelados y presos.
2: Y presos.
0: Muy bien. Me voy con Facu Quiape. ¿Por qué? Porque Colapinto
4: así
0: hizo
4: es.
0: Volvió a hacer noticia.
4: Esta vez no por lo que hizo arriba del auto, porque en Singapur se le quedó en la carrera el auto y no pudo completar.
0: Hoy.
4: Exactamente.
0: Estuviste como Colapinto, Moranza. Sí. Si te quedó el auto.
5: En Córdoba, lo tuve que empujar.
0: Sin nafta.
5: Sí, me quedé.
0: Sin nafta.
5: ¿En serio, Dios? ¿Te marcaba el...?
0: No, sí, pero no me miraba lo que marcaba.
4: Ese es el problema.
0: Te juro. El problema era ese, que él no mira lo que marcaba.
5: Me dije, nafta, ¿quién me socorrió? Mariano Yudica, fuimos a comprar nafta súper, pues yo le pongo común.
0: Común, me dice, hacemos un coso. Digo, poner eso, cielo mío.
5: Pago Yudica, súper.
2: ¿Y ahora quién podrá ayudarme? Yo, el Chapulín Colorado.
0: Por favor, Facu, perdón.
4: Bueno, mientras a Morán se le queda el auto, Colapinto ya está en Enstone, en la fábrica de Alpine, laburando para el Gran Premio de los Estados Unidos, que va a ser la semana que viene, y subió un comunicado porque debido a lo que viene pasando en redes sociales con los fanáticos de él, con tanto insulto hacia la escudería, hacia los ingenieros, hacia Pierre Gasly, hacia el equipo de Alpine y hacia el resto de los conductores de la grilla, Lando Norris, entre otros.
6: El asfalto.
4: Así
0: qué
4: es.
0: Grande, boludo.
4: A ver, a través de un video que subió hoy a su cuenta de Instagram, pidió que bajen un poquito y que bajen un cambio porque dijo, yo entiendo que ustedes quieren ayudarme o bancarme o seguirme, pero empieza a jugar en contra mío.
0: Esto está perjudicando la carrera.
4: Exactamente, le empieza a jugar en contra. También subió una foto con Flavio Briatore, como diciendo que está todo bien porque le quedó el autito.
0: Estoy pasándolo por el logro derecho y quiero analizarlo bien, bueno. El tema de que él pare a los fanáticos.
4: Lo escuchamos.
0: ¿Qué,
4: ahora,
6: ¿qué no? Momento?
4: ¿Está? Sí, lo tenemos.
0: A ver, dale.
7: Hablarles es un tiempo. Lo tendría que haber hablado con todos ustedes, pero es algo necesario que tenemos que cambiar, que tenemos que mejorar. Yo siempre voy a ser un agradecido y realmente me siento un afortunado de haberlos tenido desde el principio, de todo el apoyo que me dan, de cómo me ayudan a conseguir los resultados, de cómo me empujan a ir por más siempre, a mí, al equipo, y nos ayudan a conseguir los resultados carrera tras carrera, día tras día, entrenando, intentando mejorar.
4: Subió muy tranquilo,
7: y realmente soy un agradecido
4: ropa
7: por
4: común,
7: todo eso.
4: En su casa, es un video de selfie, sé que los, o sea, también en la forma en que él sube el video, habla de lo que está transmitiendo.
7: Juntos, a mí y a todo el equipo. Y siempre voy a estar muy agradecido por eso. Pero hay veces que nos pasamos de la raya. Que en vez de apoyarme, terminamos criticando, terminamos atacando a otros pilotos, a otros colegas, a mis compañeros de equipo, a mis mecánicos, a mis ingenieros. Gente con la que trabajo día a día.
0: Agachi, pachi.
7: Sé que están pensando que me están defendiendo, pero están generando lo contrario. No me ayudan ni a mí ni a mi futuro y realmente quiero que entiendan que eso es lo que tenemos que cambiar. Qué todos juntos
0: para debatir,
7: tenemos que intentar mejorar como sociedad. Y para ayudarme a tener una mejor performance, para ayudarme a seguir consiguiendo mi sueño, mis resultados, seguir sumando puntos, necesito que me ayuden a parar esto, todos juntos. Vamos a seguir luchando porque me vaya bien. Obviamente hace un tiempo tomé la decisión de alejarme de las redes, de tomar un descanso de las redes sociales.
0: Está hablando con Colapinto, a su fandom, a sus fanáticos de redes sociales.
7: Enfocarme con el equipo a conseguir los resultados
0: que paren un poco
7: y los objetivos que
0: de ser su barra brava.
7: Así que quería decirles que
4: porque como él también se aleja porque por, sí, como va de un lado la gente a favor de Colapinto, también después vuelve.
0: Bueno, no sé qué.
5: A mí me llamó la atención porque tiene que ver con esto que hablas. Ahora, me parece que estamos nosotros los argentinos vivimos en un estado que le damos a la red tanta importancia.
0: No pasa en ningún lado del mundo.
5: No pasa en ningún lado del mundo. Y a mí, yo me escucho a los chiquitos, a los pibes más jóvenes que te dicen, no, porque me afecta la cancelación. ¡Basta! No lean más redes sociales si le hacen mal.
0: No, pero acá no estamos hablando de eso. Pero, esto no es personal.
1: ¿Sabes lo que le afecta a Colapinto?
4: ¿Sabes con qué lo asocié yo tanto esto? Con River. River, por lo que se armó en redes sociales, se revuelo, terminaron llevando al famoso Container. A todos los jugadores, eran justo los jugadores que estaban insultando las redes sociales.
3: Tengo una pregunta para plantear. Y no estoy cuestionando la legitimidad del mensaje. O sea, creo que el mensaje de Colapinto es genuino.
6: Es espontáneo.
3: Lo que me pregunto es si la decisión de transmitir este mensaje fue propia o si alguien le dijo Franco,
0: paralo porque te rajo.
3: Exacto.
6: Eso sí.
0: ¿Viste?
3: Es una pregunta.
4: Sí, sí, seguramente.
0: ¿Qué pasa? ¿Qué? ¿Lo boicotearon por su fandom? ¿Le hicieron mal las tácticas por su fandom?
5: Y mira, la verdad que...
0: O sea, él cobró en alguna carrera
1: pero la FIA
0: un chirlo.
1: Se puede meter ahí.
0: Él cobró en un chirlo por su fandom.
1: No sé si solo eso o la FIA presiona con las sanciones que va teniendo y eso hace que el equipo presione hacia abajo.
5: Perjudica la carrera
3: de una. O sea, además, que Briatore mismo se refirió a este tema.
5: Hay que bajar un cambio. No puede ser que putees a los mecánicos de Colapinto.
2: No sería muy profesional de parte de los mecánicos que bajen su nivel.
0: Si desde la transmisión se dice muy mala estrategia de los mecánicos.
5: ¿Y qué vas a putear a los mecánicos?
0: Boludo, el fandom me fan. Vos no puteas a... No te pongas en la piel.
5: No, pero tenemos que
0: ponerte en la piel de los fanáticos, boludo.
2: Es pasional.
0: Hay gente que por Boca mató a otro. Acabamos a Boca, te pego un tiro.
4: Está bien. Estamos hablando de gente que busca al mecánico, al que puso mal la tuerca, lo busca en Insta y le manda mensajes.
1: Le manda mensajes, sí, lo llena de comentarios.
4: Bueno, se ve al mecánico del PIB, le molesta y le afecta.
5: Pero ¿por qué los argentinos hacemos eso y los franceses? Yo no me imagino a los franceses cuando Colapinto y Galli chocan. Colapinto vigilante.
0: El francés te manda uno y nosotros le mandamos 60.
4: Bueno. Pasa, pero pasa a una escala muchísimo menor, bueno, de 1 a 1000.
5: Entonces, ¿quiénes estamos locos? Nosotros los argentinos.
0: Está bien, pero acá...
3: ¿Qué nos pasa a los argentinos?
0: ¿Qué nos pasa a los argentinos?
2: ¿Estamos todos locos?
3: ¿Estamos locos?
0: Pero pará, acá el tema es que él le pide a los que llenaron acá las calles de Buenos Aires.
5: Tranquilidad.
0: No me llenen las calles de gente.
1: A los que
0: ¿no?
1: llenan allá.
0: ¿Viste? Entonces, ¿cómo es? ¿Qué hacemos? Porque
4: así como está en la mala para putear, está la buena para bancar.
0: Es difícil
4: séptimo,
0: la jugada
4: sexto,
0: que hizo él, ¿eh? Pero yo siento arriba, como Germán, que él se vio obligado. Es decir, paralo, porque si no te quedas arafo. Anda a correr Argentina, anda a correr TC.
5: Encima se peleó con la piba,
0: anda a correr el TC.
5: De hecho, la contención de la piba.
2: Tiene el corazón con agujerito.
1: Hace poco Briatore había dicho que si no paraba, no me acuerdo que era en premio, pero fue hace poco, que si no paraba ese hate, si quieren, redes sociales hacia Gasly, Colapinto no iba a dar más notas a medios argentinos. Había dado ese ultimátum. Entonces, yo también creo que viene...
0: Nada.
1: Por eso, pero por eso creo que viene más por la mano que pensás vos.
0: Para mí este...
4: Fue mandado.
0: O sea...
1: Por eso yo también creo que viene por ese lado.
3: Le aconsejaron.
0: Le aconsejaron. Decir, loco, decirle al tuyo que no rompa los huevos, porque si no te vas a pagar vos.
5: Lo que pasa es que esto es como la IA. Tiene, y te abrís una ventana y no sabes cómo se para.
0: No se
5: ¿cómo
0: para.
5: Frenas a un millón de fandoms que te escriben barbaridades?
1: Para mí no viene solamente del equipo, si bien el equipo debe ser el último que le baja la línea, pero también un ataque hacia la FIA, porque... Hay sanciones a Colapinto que son mucho más severas que contra otros pilotos en mismas situaciones o similares.
0: Ah, bueno.
4: Sí, eso también está apuntado hacia los pilotos ingleses, más que nada, que zafan curiosamente de las sanciones, y los latinos, los que tienen una nacionalidad que no es tan común, australianos, por ahí es una sanción un poquito más severa, pero eso también va apuntado para otro lado, en que supuestamente la FIA favorece a los ingleses. Pero
0: no,
4: entra en la bolsa
0: no
4: con
0: la novedad. Es que el chico haga este pedido de clemencia de su fan. Nunca lo vi. Es como
5: el
0: que,
5: tono
4: es un tono muy tranquilo.
0: No sé, como que Perotti en 81 le diga la barra de Boca, basta con esas avalanchas porque nos hacen mal. La gente... Tenemos
4: bien sentados cuando hacemos los goles.
0: Tenemos gente...
4: No puten a los jugadores de River.
5: Se viene San Pablo, que es el gran premio después de Estados Unidos. Hay uno en San Pablo que va a ir...
0: ¿Estados Unidos que es?
4: Texas.
0: ¿El de Texas?
5: Austin.
0: El de Austin, muy bueno. Qué lindo lugar, Austin.
4: Se viene Austin, ahora este fin de semana no. Exacto. El que viene Texas, después México y después Brasil. Los tres seguidos, uno tras el otro.
0: Austin, México.
4: Austin, México,
0: uy,
4: Brasil.
0: Mi amigo Mariano.
1: Austin, México, Brasil.
0: Che, me podría ir con Romina ahí.
5: Yo voy a San Pablo.
0: ¿Eh?
5: Acá de la vuelta. San Pablo, 6 palos, 7 palos.
0: Al café San Pablo vas.
5: Tengo una gana de ir, me encantaría.
0: Muy bien. Señoras y señores, voy a cerrar con Gustavo Sima en una fecha muy particular porque se fue un ídolo, un campeón, un grande de un deporte enorme en la Argentina, y él fue un campeón indeleble con una pelea histórica, como tuvieron los grandes de este deporte. Él la tuvo con John David Jackson, ganando por nocaut en el último round, con los dos ojos abiertos como dos bifes mariposa. O sea, la de Galíndez, pero en los dos ojos.
6: Sí, con el mismo árbitro.
0: Con el mismo árbitro, Stanley, con el Stanley Cristodoulou.
6: El sudafricano.
0: Y Gustavo va a hacer una semblanza antes de poner un pequeño informe que tenemos
6: así preparado. Así es. Murió Jorge Locomotora Castro, le decían el Roña, tenía 59 años. Fue en las primeras horas de ayer, por un infarto. Peleó 144 veces de manera profesional. Ganó 130. 90 por nocaut. Perdió 11 peleas y solamente 2 antes del campanazo final. Y empató 3 peleas. Nació en Caleta Olivia, Santa Cruz. Y como vos dijiste, Mariano, la pelea más recordada para todos,
0: la defensa por el título,
6: fue el 10 de diciembre de 1994 en Monterrey. Una pelea que tuvo mucha similitud a la de Galíndez contra Richie Cage en África. El rival era John David Jackson. Y el Roña Castro allí demostró, además de su talento para aguantar una paliza, la viveza como para hacerse el herido en uno de los rounds, promediando la pelea, y John David Jackson pensó que ya lo liquidaba. Y surgió la famosa segunda mano de Dios, un izquierdazo que le dio en el mentón y definitivamente lo derribó. El estadounidense se levantó, pero después ya no pudo más. Con un gancho en dos caídas y dio el final el árbitro Stanley Cristodoulou. Estaba tan marcada ese rostro por los golpes de Jackson que el árbitro le dijo: voy a parar la pelea. Y no sé con qué lucidez el Roña Castro dijo al árbitro, le dijo: dame el round, dame el round del round. El round del último, campeón del mundo.
0: El round del campeón del mundo.
6: Claro.
0: Y era fue campeón del mundo, estaba defendiendo, bueno. Este hizo va a ser tu último round.
6: Claro, claro.
0: ¿No? Le dijo.
6: Y en ese último round.
0: No era el último round de la pelea, pero le dijo: este va a ser tu último round.
8: Noveno, si
6: ¿viste? No, así es. Y ahí, bueno, le ganó por nocaut y fue la pelea más recordada de este boxeador que se ha transformado en leyenda y que en estos últimos días había transformado su gimnasio en Temperley en un comedor comunitario.
0: Muy groso, muy groso. Un ayudador profesional. No sé si ustedes
6: fanático
0: conocen.
6: De Boca.
0: Sí, paró con la barra muchos años, Cocodrilo, tuvo sus momentos de desbordes de adicciones y de alcohol y demás. El Escolazo, mucho el Escolazo. Pero un ayudador en sus últimos años, un ayudador profesional.
6: Así es.
0: Un tipo, pero de verdad, yo que lo viví mucho, un tipo. Un ayudador profesional, un tal tipo cual. Que se desvivía por el prójimo de verdad, sin chamuyo.
6: Sí, señor. Tuvo 15 hijos, 14 nietos y 7 esposas. Ya le había ganado una vez un combate a la muerte. Estuvo muy cerca de perder la vida. Pero en el día de ayer tuvo su último combate y la muerte le ganó.
0: Vamos a despedirnos de esta noche. Nosotros nos vemos mañana. Juega la final, la semifinal, Estudiantes de la Plata. Nos despedimos con este semblante. Esta semblanza de Roña Castro, hecho por Radio La Red. Ponelo.
9: ¿Roña o Locomotora?
10: Como me quieras llamar, el Roña o Locomotora.
9: No, pero ¿cómo te gustaba vos que te llamaran?
10: Y si me decís negro, me doy vuelta igual. Roña de barrio, Locomotora de boxeador, y negro de barrio también. Considero que reviví el boxeo en la Argentina, porque el boxeo acá en Buenos Aires estaba bastante decaído, y bueno, vino un negrito de Santa Cruz que revivió el boxeo, que empezó a llenar los estadios de la Federación de Box, y bueno, gracias. Primero me llevaron a pelear a Catamarca, que peleó Juan Martín Látigo Colli, que me acuerdo bien que hizo la pelea, la hizo Ricardo Guardo. Peleé con el cirujano Ruiz, ¿te acordás? No sé si te acordás.
0: Sí, sí.
10: Bueno, un cirujano venía ganando todas las peleas por nocao y salí televisado ahí de Catamarca y gané por nocao en el cuarto, creo. Y ahí empecé. Me largué porque la gente me vio en televisión y después llegué acá a Buenos Aires a pelear a la Federación de Box. A mí me gustaba hablar en los medios y bueno, me hice la publicidad solo y así la gente me fue a ver. La primera vez que peleé en la Federación de Box dejé gente afuera y bueno, y ahí empezó mi mi carrera. Yo peleé con todo, habido por haber, no le mezquiné la cara a ninguno. Peleé con, en la Argentina peleé con todo. Me hice 146 peleas, tengo 90 peleas ganadas por nocaut.
8: Estás en el selecto grupo de, sí, de los boxeadores argentinos que pasaron las 100 peleas, es verdad. Hiciste 144, ganaste 130 por nocaut, 90, perdiste 11 y empataste 3.
10: Era un boxeador que me gustaba decir y hacerlo. Imagínate la boludez que pensaba, que una vez me acuerdo que le dije a Roberto Esperanza, al fotógrafo del gráfico, ponete en este rincón que yo te lo voy a noquear acá, así sacá la foto. Y yo peleaba en la federación y bueno, lo fui llevando hasta el rincón donde estaba él y lo noqueé ahí. Pero la boludez que pensaba, porque lo tenía para noquear en un rincón directamente. Y yo estaba pensando que el fotógrafo estaba en otro rincón.

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Fuera la fuera. Para un poquito, querido. Hola, se va la semana, ya está, ya está, ya está. Hola, hola. Oh, ah, ah, Señoras y señores, arranca el fogón virtual de las madrugadas. Arranca el alargue. Aquí estamos hasta las 5 en el fogón. Sí, en el fogón. Donde venís, te sentás,

0: nombre es Cali Fidalgo y como hace 24 años los voy a estar acompañando en la madrugada junto a un sinnúmero de atorrantes. Ya voy a llamar al primero. A Quique Pellenberg.
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0: Sigue el pronóstico de chaparrones, rayos, centellas para hoy jueves, 13 y 18 las extremas. Y también chaparrones el viernes, 12 grados la mínima, 18 la máxima.
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2: ¡dale de una vez!
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0: ¿Qué haces sí o sí todos los días aunque esté fundido, aunque esté fundido, aunque no des más? Dale, participa. 11 23 24 22 22.
3: ¿Qué pasó?
0: Es el WhatsApp. Cali.fidalgo en Instagram.
3: ¿Qué pasó?
0: Y la larga en Facebook.
3: ¿Qué pasó?
0: El tópico es que haces sí o sí todos los días aunque esté fundido. No es muy difícil lo que estoy diciendo, hermano.
4: Dale.

0: Hola, Calito. Buen jueves. ¿Cómo estás, mi vida?
1: Qué falso sonó todo eso. O sea que sonó muy.
0: No, ¿por qué? No,
1: Es
0: no,
1: más, o sea, lo que voy a pedir un café sin azúcar, por favor, dos. Es
0: Sí.
1: muy empalagoso. Sonó, hola, ¿qué
0: No,
1: haces,
0: no, no, no, no sé
1: querido?
0: dónde ves tanta dulzura,
1: Hola,
0: pero.
1: mi.
0: No, arranqué tranquilo, porque después me
1: No,
0: decís que
1: no.
0: estoy muy
1: No,
0: arriba, que
1: no,
0: la
1: pero
0: gente
1: fue
0: se
1: muy. Pero
0: despierta.
1: fue muy, muy.
0: ¿Falso?
1: Empalagoso.
0: Ah.
1: Sí, no.
0: Bueno,
1: Sí.
0: ¿vamos de
1: Pero,
0: nuevo?
1: no, dame un segundo. Café, sí, manda dos cafés, eso, bien cargado, bien, bien, bien negro el café, sin azúcar, sin azúcar. A ver, vamos a intentarlo de vuelta, vamos a hacerlo bien, que la gente sepa, que la gente entienda el verdadero estado mental y afectivo de cada persona, porque si no, viste, le vendemos fruta.
0: Dale, vamos de nuevo.
1: Vamos de vuelta.
0: Hola, Calito, ¿cómo estás?
1: Muy frío, hermano, muy frío.
0: No te gustó tampoco.
1: Y muy frío, muy
0: Pero, ¿qué
1: frío,
0: quieres lograr? ¿A dónde
1: muy
0: querés?
1: distante. Y pero algo más o menos que sea normal, ni muy empalagoso.
0: O sea, ¿vos querés que sea un programa
1: Para
0: de
1: un
0: radio
1: poquito,
0: natural?
1: mandame cuatro de azúcar porque muy amargo salió. ¿Eh? Vamos,
0: Bueno, vamos de nuevo,
1: vamos
0: dale.
1: de vuelta.
0: Calingo, querido.
1: Nada, muy arriba. Muy arriba.
0: No te gustó tampoco.
1: Nada, muy arriba.
0: Bueno, dame la última. Calito, querido, ¿cómo estás?
1: Bueno, déjalo, déjalo. Otro día. Vamos, practica para mañana. Saludos, ¿eh?
0: Pero es que yo no tengo que actuar, yo soy genuino.
1: No, no sos genuino porque hiciste cuatro saludos distintos. Si hubiese sido
0: No,
1: genuino.
0: pero va, tres fueron inducidos por ti.
1: Claro, no es la culpa. Tenés un tipo que no se banca nada y otro un hincha pelota. No, así no
0: Sí.
1: va el país. Así está el
0: Tuviste
1: país.
0: los extremos y los grises.
1: Todo, bueno. ¿Qué Pelemer
2: Oh, Pedro,
0: Pedro,
2: cerrá que
0: cerrá que
2: estamos
0: estamos todos.
2: todos.
1: 11, 23, 24, 22, 22. Cali punto final con Instagram. Me la larga en Facebook. Arroba Quique Pelemer. Que hace sí o sí todos los días, aunque esté fundido. Dale, participá, querido. Vamos. Abrazo a Tomás que dice, aguante y la largue. Abrazo a Ricardo Ábalos. ¿De dónde sos? Escuchándote acá en La Guardia. ¿Pero dónde La Guardia, amigo? No me dejás.
0: Claro, ¿dónde? Guardia penitenciaria.
1: Claro, guardia de hospital,
0: Claro.
1: guardia en un
0: Edificio.
1: claro, en un estacionamiento.
0: Guardia, por ejemplo, en un garage.
1: Guardia que viene a alguien, también puede ser,
0: Claro.
1: no, por eso. Pongan, pero qué somos adivinos,
0: Sí.
1: viejo, nosotros.
0: Lo que nos falta, ¿no?
1: Ay, ay, ay, ay, ay, querido. Abrazo a Jorgito Acosta, hacía mucho que no tenía noticia de él,
0: De Los Ángeles.
1: de Los
0: ¿Está en
1: Ángeles.
0: Rosario o está acá? ¿O está allá, digo?
1: No, no sé, o abrazo manda, qué sé yo. No
0: Ahí
1: dice.
0: va.
1: No
0: Pasa que en
1: dice.
0: Los Ángeles son como 5 horas menos, ¿viste? Allá.
1: Claro, el tipo está tranquilo, no tiene problema. ¿Qué hora es
0: Y
1: ahora?
0: está cenando.
1: Claro. ¿Está
0: Está
1: cenando?
0: cenando.

0: y se atraganta con lo que escucha.
1: Exactamente.
0: Como un amigo mío.
1: Vos, empezamos. Dios mío, qué desastre. Bien. Esto es Doctor Doctor de Thompson Twins, tema ochentoso. Y el tema ochentoso, a que no sabe de qué vamos a hablar ahora, a ver.
0: No me jodas,
1: adivina.
0: De fútbol.
1: Y no,
0: me pagan para eso, ¿no? Qué locura.
1: Claro.
2: Buenas noches, este es un mensaje para el alargue. ¿Hasta cuándo? River, Boca, River, Boca, River, Boca. ¡Basta de River y Boca! ¡Me tienen recontra repodrido! Los demás equipos también existen. No pasan, no son el ombligo del mundo River y Boca. ¡Harto me tienen!
1: Bueno, estuve viendo el partido con dos amigos de River, no sabés lo que era.
0: ¿Me estás cargando?
1: Sí, sí, estaban a las
0: puteadas. ¿En tu casa?
1: No, no, estábamos trabajando, entonces estábamos, ellos veían el partido mientras laburábamos.
0: Ajá.
1: Y estaban tan enojados que terminaron...
0: ¿Los hombres del volante eran?
1: Sí. Terminaron diciéndome, pero Boca, sí. El tipo estaba tan caliente. Y yo no le dije nada, muchacho.
0: Claro, claro.
1: Dice, ¿cómo puede ser con este partido que lo demoramos y que no sé qué? Así
0: increíble.
1: Que
0: bueno,
1: así.
0: River empató en Junín, Calito. Pero créeme que fue como una derrota.
1: Y sí.
0: Porque el no haber ganado cuando queda tan poco, el empate 1-1 yo creo que es merecido. Un tiempo para cada uno. Fue mejor Sarmiento en la primera etapa, que se adelantó con el gol de Julián Contreras. Y en el segundo tiempo, primero lo empató Montiel, con una situación dudosa, es cierto, hay una mano. Yo, me parece que puede ser tranquilamente no sancionable. De Fausto Vera, que terminó mandando el centro para que Montiel conecte y concrete el empate. Después, sí, Montiel lo pudo empatar en una buena acción colectiva, definió entre las piernas del arquero Thiago Ayala, y River empujó, estuvo cerca de la victoria, pero no lo consiguió. Y ese triunfo que tanto buscó el millonario en el segundo tiempo, terminó en una igualdad que créeme le sirve más a Sarmiento, que llegó a 20 puntos en el campeonato, que quedó cuarto en su zona. Hoy River está afuera de los ocho, a un punto de Independiente Rivadavia en esa pelea, y quedó a seis de la Lepra en la lucha por la tabla general, cuando quedan dos en juego. Y tiene tantos equipos arriba, Argentinos, Boca, Central, Vélez, Independiente Rivadavia. Entonces vos me decís, bueno, seis puntos, ¿es una diferencia importante? Sí, pero el problema acá es que tenés cinco equipos arriba. Se puede caer uno, se pueden caer dos.
1: Sí.
0: Que se caigan los cinco es difícil. Bueno, sí. River quedó a seis en la general sobre dos en juego, quedó a un punto de Independiente Rivadavia y le quedan 12 puntos por disputar, y de los cuatro partidos, tres los tiene afuera de casa. Así que el equipo de Poncio no convence futbolísticamente, tiene jerarquía individual, pero por ahora no la pudo plasmar. Y atención, porque si River no es campeón en el plano local, se va a quedar sin Copa Libertadores en el 2027. Y hoy peligra la clasificación en la Sudamericana. Montiel fue lo más importante, lo más relevante. Me cuesta decir figura porque el partido, más allá de haber sido un tiempo para cada uno, tampoco tuvo tantas luces. Fue un partido de vuelo bajo en líneas generales. Como te decía, el primer tiempo le favoreció a Sarmiento, que supo, desde la estrategia de Facundo Saba, un entrenador muy interesante, maniatar las individualidades de River. Pero en el segundo tiempo, el conjunto de Poncio, con la inclusión de Pereira en la parte final, se lo llevó por delante. Fue 1-1, pero créeme que para River fue una derrota en Junín, en lo que fue el cierre de la undécima fecha del campeonato argentino. Ahora, por la 13ª, River viaja a Córdoba el domingo para jugar 20-15 ante Belgrano, el verdugo, allá por mayo, y el actual campeón del fútbol argentino.

Estos son otros de los temas ochentosos que por ahí no lo tenés ahí. Mira lo que está pasando, mira lo que está pasando. Be Near Me de ABC. Ahí va, ahí está. Aunque esté fundida, anoto en el cuaderno algo bueno que me pasó en el día. A veces cuesta encontrarlo, pero siempre aparece. Agrega Carolina desde Tandil. Hola amigos, sí o sí le doy de comer a los gatos de la cuadra. Me esperan más que mi familia. Néstor de Mataderos. Hugo de San Justo. Cali querido, aunque me duelan las pestañas, pongo la radio cuando me acuesto. El silencio me cuesta más que el cansancio.

0: En un rato ya va a estar habilitado ahí en el posteo en Facebook, y lo pueden hacer también a mi Instagram, en los brindis para mañana viernes, ¿eh? Así que vayan dejando los brindis para el viernes, dije. Marcela de Bursaco, aunque esté muerta, antes de dormir reviso que mis hijos estén tapados. Ya tienen 18 y 21 años, pero sigo haciendo lo mismo. Está bien, siempre van a ser los nenes. Sí o sí me doy una vuelta a la manzana después de cenar. Mi médico no sabe si sirve, pero a mí me acomoda un poco el marulo, dice Ernesto de Jurín. Andrea de Varela, aunque me caiga de sueño, preparo el tupper para el trabajo del otro día. Si no, a la mañana soy un desastre. ...11, 23, 24, 22, 22... Cali punto Fidalgo en Instagram, en la larga en Facebook, arroba Quique Pellenberg. Hace mucho que no aparece.
1: Dejá hablar al que sabe, pelotudo.
0: Opa.
1: Pero la puta Pellenberg, madre, loco.
2: Pellenberg, Quique Pellenberg, Pellenberg, Quique Pellenberg, Pellenberg, Quique Pellenberg, Pellenberg.
0: Bueno, habla Quique, dale. Vamos.
3: Bueno, Calito, te voy a contar la historia de un tal Nicolò Tresoldi. ¿Quién es este chico?
0: ¿Cómo? A ver, espera, ¿cómo es?
3: Nicolò Tresoldi. Nicolò es el nombre, Tresoldi es el apellido.
4: ¿Cómo se llama?
3: Tresoldi. Nació el 20 de agosto del 2004 en Cagliari. Es hijo de Bárbara Caffin, ella argentina.
0: Sí, ya sé quién es.
3: Bueno, ¿te cuento la historia? ¿Te interesa?
0: A ver, ¿qué pasó?
3: Bueno, hijo de una argentina... ¿Qué pasó? E hijo de Emanuele Tresoldi, aquel férreo defensor del Atalanta en la década del 90 y principio de los 2000. Este chico tiene 22 años, nació en Cagliari, a los 13 se fue a vivir a Alemania por una cuestión laboral de sus padres, fichó con el Hannover, un equipo de la división de ascenso, la Bundesliga 2, fue goleador y en el 2025 Brujas de Bélgica lo compró en una cifra cercana a los 8 millones de dólares. Tiene la posibilidad de jugar para Alemania, de hecho juega en la sub-21, puede representar a Italia y también lo puede hacer para la Argentina. Explotó el otro día, convirtiendo 3 de los 4 goles del Brujas en la victoria ante Inter, y empieza a ser un nombre que la Asociación del Fútbol Argentino, léase Scaloni y el cuerpo técnico, empiezan a mirar con otros ojos. Es joven,
0: de vidrio.
3: Es delantero de área. La visibilidad que le dio el otro día convertir 3 goles en el San Siro, en el Giuseppe Meazza, porque hizo de local el Inter, le dio una visibilidad que él realmente estaba buscando. Me dirás, ¿es joven? Sí, tiene 22 años. Yo creo que tiene todo para saltar una liga más importante en el corto plazo, porque Bélgica termina siendo, como Portugal, una liga trampolín para las grandes ligas de Europa. Pero atención, y no es descabellado, que en las próximas semanas haya un llamado. Él, confeso, hincha fanático de Boca. La madre, hincha de River. Sueña con jugar en la selección argentina. E insisto en esto, es el goleador actual de la Champions con 4. Marcó para el Brujas en la derrota ante Aston Villa. Y 3 en la victoria ante el Inter.
0: Aston Villa, un equipo nuevo.
3: Aston Villa. Y tiene 4
0: goles en
3: Champions.
0: Villa porque después se complica, boludo, ¿no?
3: Totalmente. Bueno... 4 goles en Champions.
0: Sí.
3: Y atención, porque si bien no se ha confirmado, aparentemente la gira por Asia no se va a realizar, Calito, de la selección nacional. Se habla de un amistoso con Uruguay ahora para noviembre en el Estadio Único de La Plata, allí en el Diego Armando Maradona.
0: A puro mate, no sé.
3: Sí, total. ¿No sería descabellado que exista algún tipo de contacto para saber qué quiere hacer el futbolista? Si quiere seguir representando a la selección alemana. ¿Por qué cuento esto? Porque oficialmente vos tenés que hacer jugar 3 partidos con la selección mayor para quedar blindado.
0: Sí.
3: Esto no ocurrió, él no debutó con la mayor de Alemania. O sea que tanto Italia, Alemania o Argentina tienen la potestad de convocarlo y de que el jugador elija. Pero no piensen que puede ser algo descabellado. Que en la próxima lista este tal Nicolò Tresoldi pueda ser parte de los europibes, del futuro de la selección argentina. Irrumpió con 3 goles frente a Inter en Italia por Champions. Quiere mucho más. Viene de convertir 23 goles en la última temporada y de ganar la Supercopa de Bélgica y la Liga. En la Liga Belga, vos sabés que son ligas largas.
0: Bueno.
3: y pesadas. Bueno, ojo con este nombre, Nicolò Tresoldi. ¿Será parte del futuro de la selección nacional? Bueno, el tiempo se encargará de contestar esta pregunta.

11 23 24 22 22 Cali.final con Instagram, el alargue en Facebook, arroba Quique Pellenberg. Aunque trabaje todo el día, salgo a comprar pan a la noche. Me gusta volver con olor a panadería a esa hora, dice Jorge de Ballester. Aunque esté fundido, riego el limonero del patio, lo plantó mi abuelo y ya es parte de la familia, agrega Matías de San Pedro, la capital de la ensaimada. Aunque esté agotada, me desmaquillo. Una vez me dio pereza y me arrepentí toda la semana. Dice Graciela de Ramos Mejía. Aquí sí, te quedó la cara, ¿no? ¡Ah! Víctor de Neuquén, sí o sí, juego una partidita de ajedrez en el celular. A veces duro 3 minutos, pero la juego. ¿Qué haces sí o sí todos los días, aunque esté fundido o aunque esté fundida?

0: Cámbiame la música.
1: Buen día, amigo.
0: Vamos arriba, 11, 23, 24, 22, 22, Cali.Fidalgo en Instagram, y la larga en Facebook, @Quique Pellenberg.

0: ¿Qué pasa en Europa con los jugadores que no pueden declarar, no pueden quejarse del club? ¿Qué carajo pasa, hermano? Contame.
1: No, pará. Vos, yo sé que vos ya le querés pegar a,
0: sí, claro,
1: a los dirigentes que criticaron a Lisandro Martínez.
0: Todos los dirigentes que andan con el, ahí con, son todos cuatro gordos de traje, hermano.
1: Bueno, pero la tienen lunga, ¿eh? Escúchame, sí. Vamos por parte.
0: Vamos, dijo.
1: ¿Qué pasó?
0: Ya. ¿Qué pasó? A ver,
1: el pará. Manchester United perdió por la Champions en Madrid ante el Atlético.
0: Sí.
1: Bueno, si no estás enterado, Manolo, de que perdió el Manchester. ¿Quién?
0: No sé.
1: El Manchester. Bueno, yo creo que estás en bolas, ¿no?
0: Dale. Sí. Me hace acordar un amigo mío, dale.
1: Escúchame, sí, yo también. No. Ya. Ay, Dios. Bueno, el Manchester United perdió en Madrid ante el Atlético.
0: Sí.
1: Y Lisandro Martínez fue titular. Cuando terminó el partido, declaró muy fuerte. Primero dijo.
0: ¿Qué dijo?
1: Le pegó a los dirigentes. Esperábamos una mejor y mayor inversión para este mercado de pase. Ya diciéndole, muchachos, no rompieron el chanchito.
0: Y quieren que ganemos.
1: Y escuchá, pará. Y con este plantel no le ganamos ni a Villa Dálmine. Con todo respeto. A nuestro amigo de Campana.
0: Abrazo a la gente de Villa Dálmine. Enrique dijo, Pablo Pellenberg, acuérdense.
1: Necesitamos un plantel más fuerte. Y por último, no solo que encanó a los compañeros. Mirá que yo soy devoto de Lisandro. A mí me encanta, es un todoterreno.
0: Pero
1: crack,
0: se pasó de cuatro pueblos.
1: Pero pará, y después dijo esto, escuchá. En lo particular espero algo más de mi entrenador.
0: Ah, bueno.
1: De Michael Carrick. O sea, a ver,
0: no, se
1: yo
0: fue,
1: entiendo
0: sí.
1: que vos podés estar disconforme, pero hay cosas que se hablan puertas adentro.
0: Sí, es verdad.
1: ¿O no?
0: Sí. Así que se le viene un complicado.
1: No, yo creo que puede haber una sanción deportiva.
0: Y que lo manden y lo echan a la mierda también.
1: ¿Y sabés lo otro que me pregunté ayer cuando lo escuchaba? ¿No estará queriendo? Es cierto que la temporada recién arranca, pero ¿no está queriendo forzar una salida?
0: Sí, puede ser.
1: ¿Viste cuando vos te querés de algún lado empezás a tirar, palito?
0: Sí, pregúntame a mí.
1: Bueno, lo cierto es que Lisandro Martínez fue con todo, con los tapones de punta. No gustó puertas adentro. Esto, a ver, hablo en potencial porque
0: Ni puerta adentro, ni biombo, ni nada.
1: Ni Durlock, escuchá.
0: Exacto.
1: Aparentemente dicen que hubo un encontronazo con algún que otro compañero. Esto lo tenemos que hablar en potencial porque no lo tengo confirmado.
0: Entonces sí, para que
1: si no. Pero claramente que escuchá, si vos salís públicamente y decís Pellenberg, ta, públicamente, y yo te tengo que ir a agarrar el cuello.
0: Y sí.
1: Yo te quiero agarrar el cuello. No queda. Pues decímelo en la cara.
0: Y yo te lo dije, viste que te. Ah, no, no era de vos. Bueno.
1: No, vos no. O sea, te voy a ir a buscar. Y aparte tengo que llevar yerba.
0: Sí, bueno.
1: Ah, pero no te importó.
0: Sí, me importa, pero si. Conmigo tiene que ser, o sea, el.
1: ¿Qué? Tampoco me viste culito, ¿no? Es una cosa de loco.
0: No.
1: Puerta a puerta, ¿qué te pensás de
0: subir? Más vale. Un monumento me tenés que hacer vos.
1: Mami, bueno, dale.
0: Dos.
1: ¿Por qué el segundo?
0: Y por lo importante.
1: Bien.
0: Qué bárbaro.
1: A la gente no le interesa esto. Le interesa a Lisandro, que declaró muy fuerte, y veremos qué pasa. Pero eso sí amerita, ¿eh? Un par de encontronazos en el vestuario. Ahí en las duchas, ¿te imaginás? Sí. Con los jabones ahí.
0: Bueno, fuerte.
1: Nadando, transpirando, sudor y lágrimas.
0: Y lágrimas, ahí está. @11-23-24-22-22, Cali.Filar en Instagram, me la larga en Facebook, @QuiquePellenberg. Estoy mirando ahí noticias de querido Flavio. Flavio hay uno solo en el mundo.
1: Sí, claro.
0: ¿Viste
1: el del crash?
0: Viste cuando vos nombrás. No te permite.
1: Dale.
0: Yo te explico una cosa.
1: Sí.
0: Nosotros.
1: La enseñaste vos esa, ¿eh?
0: No, para un poquito. Cuando vos, en este momento, Flavio es nuestro. Flavio tiene sus modales, es un tipo difícil, pero está con
1: defectos
0: nosotros.
1: Como todos.
0: Tiene defectos como todos, hace chocar algún auto, pero tranquilo, claro, no tampoco.
1: Total.
0: ¿Eh?
1: En el fondo es un buen tipo.
0: Está con nosotros. En este momento lo necesitamos más que nadie.
1: Claro.
0: Entonces, dentro de la familia, todo. Flavio es nuestro.
1: Claro.
0: Flavio
1: fuera
0: quería
1: de ella, nada.
0: Por eso, cuando pase algo con Franquito, diremos, te viejo,
1: te gusta que te pase. Claro, no damos vuelta.
0: Así.
1: Estamos armando, digamos, sí, está bien.
0: En este momento,
1: estamos preparando el terreno.
0: Somos flavistas en este momento.
1: Bien.
0: Bueno, primero, se sacó una foto con Franquito con el pulgar arriba. Insisto, la relación es la de un abuelo bravo, el viejo, con Franco, en serio te digo.
1: Franco
0: responde a esa relación de un tipo bravo. digamos, podemos decir cualquier cosa a Flavio, lo que no podemos negar el talento para descubrir, valga la cacofonía, talentos y saber manejar operaciones económicas de un equipo de Fórmula 1.
1: Otra cabeza.
0: Está en otra sintonía. Todos decían, este viejo, qué sé yo, agarró el equipo el año pasado y de último lo metió sexto. El tipo quiere más, por eso está con cara de orto. Bueno, se sacó una fotito con el pulgar arriba. Muchos decían, no, este está un ratito. Él gana mucha guita, o sea que cada... Debe ser Alpine el equipo con más sponsor de toda la Fórmula 1. Y él, se lleva un Diego.
1: ¿Porcentaje?
0: Sí, pero está blanqueado, ¿eh?
1: Alto.
0: Sí, sí. Este no se mueve, no mueve la casa, nada, sino por todo dólares va así, boom. Bueno, vendió, él tenía dos cadenas muy grosas de restaurantes ahora, uh-huh. Una Billionaire, la otra Crazy Pizza, vendió casi todo, se quedó con algunas acciones, pero no lo va a gestionar porque se va a dedicar más a el tema Fórmula 1, a tal punto que con su amigo Luca De Meo, que fue el CEO de Renault. El CEO de Renault se fue al grupo Kering. El grupo Kering es un grupo de marcas de lujo, entre las que está Gucci. Hay varias marcas de lujo. ¿Sabés quién es el dueño de ese grupo?
1: ¿Quién?
0: El marido de Salma Hayek. O sea, Salma Hayek está entre las personas más millonarias del mundo. Billonaria, no millonaria, billonaria.
1: Qué vida distinta, ¿no?
0: Sí. Dice que para el otro día le dijeron, ¿cuánto está el kilo de manteca? No sabía. Bueno.
1: No tiene por qué saber.
0: Bueno, se va a dedicar más que nunca a la Fórmula 1, con lo cual tengamos esperanza. Esa foto a mí me dio esperanza después de dos o tres semanas así fuleras. Uh-huh. Ese like. Y yo creo que el año que viene, estos muchachos con el equipo Gucci, así se vaya Gucci, Alpine, nos van a sorprender, para bien. Pero hay que calmarse, no putear a Alpine. Los otros días lo hablaba, bueno, ayer a la noche lo hablaba con el programa, en el programa nuestro, en Sorry Made TV, que somos muy ansiosos los argentinos y no sabemos los tiempos de la Fórmula 1. Hay dos Fórmula 1, lo explico todos los días. Está la Fórmula 1 de los cuatro equipos grandes y está el resto. Hay un segundo y pico entre los cuatro grandes y el resto. O sea, es como que corrieron en dos categorías.
1: Claro.
0: Y algunos decían, pero ahora tiene motor Mercedes. Sí, pero con el motor Mercedes no haces nada solo. Hay un montón de cosas que juegan en las organizaciones de automovilismo. Y les doy un ejemplo, una categoría como la Indy en los Estados Unidos, donde los autos son iguales. Uh-huh. Dallara, una famosa empresa italiana que tuvo equipo de Fórmula 1, que ha hecho la Fórmula 2 y la Fórmula 3, todos los chasis son Dallara. Y la Indy, todos los chasis son Dallara. En la Indy, los autos, más allá de hay dos motorizaciones, pero después son iguales, tienen el mismo chasis, creo, dos boludes se le cambian.
1: ¿Puede ser que quede en Bolonia?
0: Puede ser, en Italia.
1: Porque el estadio del Bolonia se llama el Renato Dallara.
0: Y puede ser, ahora te digo, no, la verdad que no sé. Pero puede ser. Pero acá, ¿a dónde voy? Inclusive en una categoría como la Indy, hay mucha diferencia entre los equipos grandes y los equipos chicos, porque tienen mejores recursos humanos, tienen otro presupuesto, bla, bla, bla. Es un equipo en construcción y el año que viene para mí vamos a estar mejor. En Ojalá. Parma está, amigo. A ver.
1: ¿Ah, en Parma?
0: Sí.
1: Bueno.
0: Sí. Se van a comer.
1: No, quizás tenía algo que ver con el estadio, ¿viste?
0: No, por ahí sí.
1: El Bolonia.
0: Por ahí sí, pero no. Está en Verano de Melegari. Varano de Melegari. Varano es la sede del fabricante de automóviles de carreras Dallara. Es una ciudad chiquita. Me encanta esto, ¿eh? Que por ahí hay una fábrica así re grosa y ahí viven 3.000 personas.
1: ¿Eh? ¿Vivirías ahí?
0: Sí. Mañana mismo, por favor. Bueno, Parma, ahí Parma, prosciutto, quesito.
1: Oh, pesto.
0: Pesto es el que te va a llevar a vos si seguís así.
1: Apa.
0: 13 grados la mínima, 18 la máxima, chaparrones para este jueves, el viernes chaparrones también, 12 y 18, sábado mayormente nublado, 12 la mínima, 10, no, 12 no, 10, tengo que ir al oculista. 11, 23, 24, 22, 22, cali.fidalgo en Instagram, el alargue en Facebook, @Quique Pellenberg, esto recién empieza, ¿eh?

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1: Qué temazo, loco, ¿eh? Qué temazo.

Don't You Want Me, temazo ochentoso, tema que tiene Paul McCartney entre los 10 esenciales de su discoteca, así que no me lo minimicen a este tema. Chaparrones para este jueves, también para el viernes, 13 y 18 hoy, 12 y 18 mañana, el sábado, mayormente nublado. ...11, 23, 24, 22, 22... Cali.Fidalgo en Instagram, me la largue en Facebook. ¿Qué haces todos los días sí o sí, aunque esté fundido, aunque esté fundida, aunque no des más? You know.

0: Bueno, me voy a ir a Córdoba. Córdoba capital, donde está mi querido amigo, el cura largueño, el Humberto de la gente. Umbi González, para los alargueños.
1: Buen día, amigo.
0: A ver qué cuenta de su vida, qué dice el loco Aveche.
2: Querido Cali, buenas noches.
0: Buenas noches.
2: Buenas madrugadas.
0: Recién estuve con Quique, que saluda a vos, que saluda de vuelta, ahora vos también. El problema soy yo, que no me gusta cómo están saludando hoy.
2: Y bueno, hace un casting ahí.
0: El tipo está re loco. Y bueno, estoy así, qué sé yo. Nada me viene bien hoy, hermano, así.
2: Pero bueno, ¿por qué así?
0: Y bueno, está como, son días, son semanas, son años, qué sé yo.
2: Sí, qué sé yo.
0: Bueno. La edad, estoy viejo, ya estoy. El miedismo me está haciendo mal.
2: No. Sale la culpa al año, no la edad, nada.
0: No. La edad no, pues sí que no es una cuestión de edad. No, es verdad eso. ¿Y qué es?
2: Cansancio, estrés. Mira, sí. A ver, no sé si te pasa. Yo el otro día fui a Corrientes y no me di cuenta que estaba engripado.
0: Ah, mierda, ya tenés que estar.
2: Sí, y empecé a ver todo negativo. Ah, oh, esta calle oscura. Ya digo, ¿qué pasa? Estoy en Corrientes, es la ciudad que más me gusta en el mundo y veo todo mal. Y después me di cuenta que era un estado gripal terrible que me hacía ver todo para los
0: claro. Gente. Sí, el estado gripal puede ser el estrés.
2: El estrés, ¿viste? ¿Qué sé yo?
0: El estrés. Siempre te cruzas con algún pelotudo, eso ya te pone de mal humor, ¿viste?
2: Sí.
0: Vos venís ya venís con cierto quilombo y siempre hay gente que tiene como un imán de aparecer en el momento más inoportuno.
2: Sí.
0: Todos los órdenes de la vida. Yo le digo los rompebolas, ¿no? Mañana le voy a dedicar el brindis a los rompebolas.
2: Rompebolas, ahí está.
0: Que son los que no hacen nada de su vida, sí. Pero están metidos en la vida del otro.
2: Sí, ¿eh? Y te chupan la energía.
0: Sí, es como si tuvieran una aspiradora gigante.
2: Y aparecen ahí.
0: Y aparecen justo, vos venís cansado, hiciste 200.000 cosas, tal, no das más, y viene y te dejan. Ah, hay que rajar, ¿eh?
2: Hay que rajar.
0: Le rajo. Hay gente que por ahí conoces. Hay gente que ves una vez cada tanto, hay gente en las redes, en todo, ya los detectás.
2: Sí.
0: No sé si la palabra es tóxico.
2: Y andaría por ahí, o sea, en otro sentido, distinto al común de la gente que habla de las amistades tóxicas, estos son tóxicos en otro tipo de toxina.
0: Sí, no sé cómo decirte, no sé cómo explicarte.
2: Porque te crean, porque a veces no es tan fácil salir de ahí,
0: No. He visto situaciones en las que yo salí y he visto otros que se han quedado.
2: Sí.
0: Empantanados ahí.
2: Te agarran por la compasión, la ayuda.
0: Claro, sí. Pobre persona. No, sí. O sea, rajemos.
2: Necesitas un Walterio que te diga salir de ahí maravilla.
0: Sí, más o menos por ahí. Es más, lo podemos poner.
2: Sí, dale.
0: Espera un poquito, que lo encuentre.
2: Vos sabés que yo tengo unas cábalas durante los partidos.
0: Venga.
3: ¡Salí de ahí, maravilla!
0: Sí, decime.
2: En algunos partidos, cuando estás jugando un equipo mío, me tengo que acordar de ciertas cosas, porque me agarran como lagunas mentales. Porque estoy
0: más grande.
2: Y el otro día no me podía acordar el nombre de Walter Nelson.
0: Ah, claro.
2: Entonces yo decía, y no me tengo que fijar en...
0: Walter Nelson Meloni.
2: Meloni, sí. Que Meloni es un apellido... Para mí conocido, porque hay jesuitas que son apellido Meloni. No es tan complicado. Pero bueno, yo a veces me impongo como cábala para los partidos, para que me vaya bien, que me tengo que acordar de ciertas cosas en el momento. Y ahí es cuando me olvido. Y eso son ejercicios mentales.
0: Sí, y no sé si me pasa a mí. De paso le mando un abrazo al gallego Manuel España. Gracias, Gallego. Gallego, entiéndete, un fenómeno. Ya lo han escuchado acá, Gallego, Manuel, en algún momento. Esa nota es espectacular, porque lo escuchás al tipo. Eso sería la contracara, Manuel, que me escribió un mensaje hace, porque me notó caliente, que él entendió todo. No sé si me pasa a mí que a veces cuando me cruzo con uno de ellos me quedo patinando un rato.
2: Sí.
0: No sé si le pasa a todo el mundo cuando vos te juntás con gente que es negativa.
2: Sí.
0: Y, a ver, ser negativo no quiere decir que uno no tenga un día malo, que
2: no
0: te enojes por cosas, que no exijas cosas. Eso es, digo, una cosa es ser difícil. Yo, por ejemplo, soy un tipo difícil. Ya lo habrán notado. No. Yo laburar conmigo difícil, pero bueno, yo quiero que salga todo bien. Ahora, yo laburo en pos de que estamos los que estamos, que nos salga más o menos bien todo, ¿sí? Todo lo que yo, todo lo que emprendo, puede haber enojo, puede haber todo, pero digamos, tenemos buena onda entre los que estamos.
2: Sí.
0: Cuando vos te encontrás con gente que es como la que yo te estoy explicando ahora, yo me quedo tecleando, ¿me entendés?
2: Sí.
0: ¿Qué te gripaste de vuelta?
2: No, me secó la garganta.
0: Ah, bueno, y tomá agua, loco.
2: Pero me estoy lejos acá.
0: Y anda, subo la cortina, papá. Para eso hay tiempo, dale, y seguimos charlando.

0: Buenas madrugadas, equipo. Todos los días tengo que mirar cómo está el río. Vivo a dos cuadras y es como saludar a un vecino, dice Rubén de Tigre. Cali, aunque venga destruido el reparto, me siento en el auto dos minutos sin hacer nada, ni radio ni celular. Es mi recreo, agrega Fabián de Hurlingham.
1: Lo entiendo y eso es único.
0: A ver, contame, ¿cómo es?
1: Ese momento, esa pausa que a veces dura 10 segundos, pero que te da la sensación de que duró 2 horas, sí, es sagrada. Porque sin esa pausa después no seguís funcionando. Y es un placer.
0: Bien.
1: Sí, a mí me pasa que a veces alguien que me hubiese estado mirando mi vida, que no es muy interesante, pero digo, si me hubiesen estado, me hubiesen dicho, este tipo, hasta hace 2 minutos se estaba desesperado por llegar a su casa y llegó, estacionó y se quedó ahí.
0: Claro. Es como que... Claro, dejó ahí que se enfríe el motor.
1: Digamos. ¿Por qué no se fue a su casa ya?
0: Porque ¿y por qué no quería entrar con el motor caliente?
1: Y es maravilloso, esos 10 segundos.
0: ¿Vos sabés que estoy pensando? Ahora no, porque estoy en casa, pero cuando yo venía a la radio, es verdad que no me quedaba boludeando en la puerta, no entraba. Es verdad, está bueno eso.
1: Hay algo ahí.
0: Sí, para mí es bajar... Entrar con el motor tranquilo.
1: Sí.
0: Entrar tranquilo a tu casa. Bueno, te decía, hay gente que te saca la energía. Espera que veas, justo me escriben y acá es importante. Espera. Alguien que me hace un favor y me dice muchísimas gracias a esa persona a mí. Le digo, no, gracias a vos. Que tengas una gran semana. Es el que todo lo que haga está mal. Vos lo hacés de una manera, te lo digo porque me pasó.
1: Sí.
0: Che, vamos a hacerlo cuadrado. No, cuadrado no, porque cuadrado no conté conmigo, no, ni me preguntaste. Bueno, pero no estabas. Che, vamos a hacerlo rectangular no, porque no sé qué. Che, escúchame, te aviso porque después decir que no te aviso. Cuadrado no te contesta.
1: No, sí.
0: Entonces vos decís, pará, porque no es ese el problema. El problema es tu relación con esa persona o esa persona en general con su vida. Porque ahí no hay una crítica. Vos te juntás a laburar con algo, podés criticar y poner, che, no, esto está mal. Me parece que está mal, no, hay que hacerlo así, hay que hacerlo allá, che, ¿por qué no charlamos esto? Ahora, cuando vos le decís cuadrado, no, pero lo así, no, cuadrado no, hacelo triangular, lo sé triangular, te dice, no, hacelo cuadrado, no, pará, no. pará un poquito. ¿Eh?
1: Tremendo, sí.
0: No, pará un poquito. No sé cómo llegamos acá, pero
1: no sé.
0: Bueno, y después tantos años leyendo mensajes y viendo las redes y todo, también me doy cuenta cuando me escriben y son uno de esos, ¿viste?
1: Sí. Ahí hay un detectómetro.
0: Yo tengo un detectómetro. Sé los que te dicen, che, mirá, me parece que dijiste eso que dijiste está mal por tal y tal cosa, y yo digo, sí, tenés razón. Porque es así, ¿o no?
1: Sí.
0: Ahora después viene uno que te dice, che, el programa, tal cosa, y al final digo, pero para, no le gustó nada a este tipo. ¿Para qué me escribe? ¿Qué quiere que haga? Hay dos opciones, o pongo a otro, me voy a la mierda, o tenés que aceptar lo que hay.
1: Sí, bueno, es...
0: Por eso yo siempre doy el ejemplo del que entra, no sé, a una roticería y dice... Dame medio kilo de vacío, pero no vendemos, hermano, vacío. Bueno, al final, No, flaco, tenemos sorrentino, fideo, casero, ¿qué crees? No, quiero vacío, te dice el tipo. Bueno, no te puedo dar. Soberbio de mierda y se va.
1: Sí, es tremendo eso, sí.
0: ¿No? Claro, sí. O al revés, va a una roticería que venden solo carne al horno. Si quiero carne a las brasas, pero no vendemos al horno. No, pero no vendo carne al no quiero a las brasas yo, pero vendemos al horno. No. Bueno, hermano, ¿qué quiere que haga? En fin. Por eso yo les rajo.
1: Sí,
0: les rajo. Son los rompebolas se llaman. Para mí y después están los tóxicos también. Y algunos tienen una combinación de ambos dos, ¿viste?
1: ¿Te acordás del sketch ahí en Hiperhumor, el de la farmacia?
0: Que claro, me acordé de ese, que lo hacía Almada.
1: Sí.
0: Y que quería comprar zapatillas.
1: Zapatillas
0: a la farmacia. A ver si lo encuentro. Es espectacular. Espectacular, a ver. Vamos a subir la cortina, lo voy a buscar. Venga.
1: Dale.

0: Como se me termina el tema y me estoy mandando, a ver si esto va a ser radio, ¿verdad? Me lo acabo de mandar a donde sale la música y vamos a ver si es ese, porque creo que es ese.
1: A ver.
0: Esto es radio, ¿verdad? Esto es, si sale, sale, y si no sale, bueno, lo,
1: si
0: les pido.
1: Sale,
0: lo lamento.
1: El energético.
0: Sí. Sí. Es espectacular ese. Qué bueno que eran estos locos, ¿eh? Qué cracks que eran los uruguayos de.
1: Impresionante, impresionante.
0: Espera, ¿qué hora
1: son de esos programas que seguí escuchando y seguí riéndote como la primera vez?
2: Necesitaría, señor, un par de zapatillas deportivas. Número 41.
0: Están en una farmacia para
2: azul,
0: que no.
2: De lo contrario, blancas.
0: Se miran los otros dos.
2: ¿Tanta duda ante un pedido? Si usted me las consigue en menos de 3 minutos, yo le compro con mucho gusto y le pago al contado. Un par de zapatillas deportivas, de color azul, de lo contrario blanca. Si no hay blanca, quizás hasta con dos winchas me las llevo lo mismo.
3: ¡Ay, eso sí, yo tengo!
2: ¿Cómo me va a tardar así?
3: ¡Esto es una farmacia!
2: ¿Usted me consigue antes a mí? ¿A mí me importa lo que es esto? Yo he venido acá a instruirme sobre qué clase de negocios es que tiene usted acá. Yo le he venido a pedir buenamente y bien con educación un par de zapatillas deportivas. O entonces lo que debo leer en su cara es que usted se está negando a muchas cosas, entre otras cosas, señor, a la industria del caucho. Y las zapatillas ahora se las puede meter en el medio de la caja.
0: Y se va a la mierda.
1: Oh, terrible.
0: Se mira los dos, D'Angelo y Spalter, como diciendo que... Pagamos las caras todas. Claro, son esos tipos, es este personaje. El tipo que entra a un lugar, a una farmacia y compra, quiere comprar zapatillas. No hay, se enoja.
1: Increíble, impresionante.
0: Ay, bueno, viste.
1: En algunos negocios te confieso que me da ganas de hacer lo mismo, ¿eh?
0: Bueno.
1: Cuando te atienden mal.
0: Bueno, eso sí, también.
1: Sí.
0: Bueno, eso lo hemos hablado muchas veces.
1: Y bueno, sí.
0: Lo que pasa es que hay dos cosas, ¿eh? Yo digo que el cliente no siempre tiene la razón.
1: No.
0: Pero sí tenés que atender bien. Sí. Salvo que venga uno de estos, rompe bola, barra tóxico, y le decís, flaco, hay tipos que decís, no, anda, comprale al de enfrente, comprale al de enfrente. Que tiene lo mismo que yo, anda, comprá.
1: Está más barato.
0: Sí.
1: Y acá no jodé.
0: Nah, claro.
1: Pero sí.
0: Bueno, tengo mensaje de gente que aunque esté así destruida, llega destruida la casa, hace cosas, ¿eh?
1: Sí.
0: Y dice, aunque venga agotado de la fábrica, practico unos tiros al aro. Se puso un aro en el patio. Con cinco minutos, dice Omar de Campana, que con esos 5 minutos ya está.
1: Es muy bueno eso.
0: Sí.
1: Yo lo haría si tuviese un aro en mi casa.
0: Sí, tenemos que empezar. Yo voy a tener que practicar algún deporte, algo, porque...
1: Pero tiene que ser en el patio,
0: Yo no tengo patio, ¿dónde crees que,
1: eso,
0: que ponga un aro en el coso, ahí en el balcón lo pongo?
1: Pues hay gente que ha puesto en un momento venían unos aritos para que vos hagas en la ducha.
0: No, no, la ducha. Claro, y te patinás en la ducha y en pos de mejorar el físico te hace mierda la cadera.
1: Duró poco porque todo lo que lo practicaron murieron en el día.
0: Claro, no tiremos idea, por favor. Te lo pido encarecido.
1: Recordando algo que pasó por ahí.
0: Todos los días escucho una canción que me recuerda a mi viejo, mi manera de invitarlo a seguir conmigo. Hoy se Rubén de Puerto Madryn. Todos los días le escribo algo a mi nieta en un cuaderno para que lo lea cuando sea grande, agrega Marcelo de Belville. Claudio San Martín, sí o sí tomo un café después de cenar. Sé que está mal, pero después me quejo de que no me puedo dormir. Eso me parece que es medio mentira.
1: Sí.
0: Yo creo...
1: Sí, ¿no?
0: Pero está bien, salvo que te tomás el café y te acostás. Lo recomendable de acá, de este chabón que les habla, que tiene un doctorado en temas digestivos y todas esas cosas... yo tomo mucho café. Si te tomas un litro de café, probablemente sí. Si te tomas un cafecito y te acostás a las 2 horas, lo que pasa es que muchos cometen el error de irse a acostar al toque. Pero eso no es el café, el pedazo de vacío que te comí, hablando del vacío, que al horno con papa que te lo comiste y te fuiste a dormir con medio litro de vino. Eso es lo que te hace mal.
1: Sí.
0: No, pero por una cuestión de digestión, hay que por lo menos 2 horas. Hay que esperar por lo menos 2 horas para ir a acostar.
1: Oh.
0: Entonces, si vos te tomás un feca y estás roto, Sí, te podés despertar, pero a las 2 horas está dormido. Seguro, me juego la cabeza.
1: Sí.
0: Che, Umbi querido, bueno, mañana brindamos.
1: ¿Qué bueno, tenés que hacer? No con café, ciertamente.
0: Sí, yo tomo café, ahora de hecho estoy tomando café. Bueno, pero recién, para las 5:30 que me acuesto más o menos, estoy bien. Me quedo, ¿sabes cómo quedo? Quedo todo, knockout. ¿Qué elabore? Hoy es jueves, hoy tenés misa. En la iglesia
1: hoy
0: la
1: tengo misa.
0: ¿Al mediodía?
1: Tengo misa. Y voy a tener doble misa, por la mañana y por la noche voy a ir a otra.
0: ¿Qué tenés que cubrir, gente?
1: No, a la noche me voy a una joda, porque es Santa Teresa y me invitaron las monjas.
0: Bueno,
1: estamos. Tenés misa y después vamos a tener ahí una fiestita.
0: Bueno, perfecto. Vos dijiste con tal cosa y fiestita, y ya tanto varios hijos de puta que están escuchando,
1: sí, bueno,
0: ya pensaron cualquier cosa, ya, porque son todos, ya los, ya, o no, te imaginaste cuando le dijiste.
1: Les estoy tirando el señuelo para que mierda.
0: Ya me imaginé.
1: Son ya te digo la solemnidad de Santa Teresa, de
0: gente. No, pero
1: ya fiestita, sí.
0: Sí, pero ya imaginaron todo, cualquier cosa.
1: Y sí, bueno, que se activen ahí.
0: Ay, decía un amigo.
1: Está bueno.
0: Bueno, querido, misa y después alguna otra cuestión. No, ¿cuándo te vas de vuelta a dar vuelta?
1: Me voy el fin de semana, me voy a Chañar.
0: ¿Otra vez? ¿Y cuándo volvés?
1: No, vengo el domingo a la noche.
0: Ah, bueno, mejor.
1: No, estoy para vos.
0: Mejor porque ya. No, pará un poquito. Paremos un poco.
1: Estoy buscando algún energético para que me ayude.
0: Sí, por favor, te lo pido.
1: Sí, ahí estamos. Vamos a ver qué sale.
0: Listo. Si estoy buscando un tema para cerrar acá la charla.
1: Pero me estás queriendo cerrar.
0: Sí, ya está, ya fuiste.
1: Otra vez. Menos el orto me cerraste.
0: No, pará un poquito. ¿Por qué? Ahora. Ah, vamos a cerrar con un lindo tema. Rico Kasek. Con Emotion in Motion. Amiguito, lo siguen al cura ahí, si le colaboren con el amigo, escríbanle @ciberfogón.
1: Agradezco a los que han colaborado en este último tiempo.
0: Vamos, por favor, vamos con Rico Kasek. Nos vemos, amigo, mañana, dale.
1: Abrazo grande, Cali.
0: Esto se la largue. Un poquito de musiquita linda, ¿no? Buena para esta noche. 15 de octubre, se va el año, comprensiva, turrón, rapiñada. Pan dulce, vamos. Arriba los corazones. 11-23-24-22-22, Cali.Fidalgo con Instagram, en la larga, en Facebook, @ciberfogón. Esto se la larga y no se detiene.

Rico Kasek. Investigué bien cómo se pronuncia, nunca le encontramos la vuelta. Algunos dicen Rico Kasek. Bueno, por ahí es. Emotion in Motion, este muchacho cantaba en The Cars. Y este es un exitazo de los 80. Emotion in Motion.

0: efemérides deportivas. 15 de octubre. Un día como hoy de 1910 se fundaba el Club Olimpo de Bahía Blanca. También un día como hoy, pero de 1926, se fundaba el Club Chipoletti de Río Negro. El 15 de octubre de 1939, Chacarita Junior goleó a Argentino de Quilmes 5-1 como visitante y todos los goles del Funebrero fueron hechos de cabeza, cuatro de ellos a través de Fabio Casán. El 15 de octubre de 1955 nacía el exjugador José Antonio Pepe Castro, quien actuó en Argentinos Juniors, Vélez y la selección argentina. También el 15 de octubre, pero de 1959, fallecía el exjugador Arturo Forrester, una gloria de Belgrano Athletic Club e integrante de la selección nacional en los primeros años del siglo XX. Un día como hoy de 1967, Central Córdoba de Santiago del Estero, con goles de Aranda y Rojas, le ganaba Boca 2-1 a la Bombonera en el primer triunfo oficial de un club del interior del país en Buenos Aires. El gol Genei se fue convertido por Antonio Ubaldo Ratín. Un día como hoy del año 1971, Boca goleaba 7-1 a Colón de Santa Fe por el Campeonato Nacional en la máxima goleada del Geneise sobre el Sabalero. Los tantos fueron convertidos por Osvaldo Potente, Oscar Pianetti, Rubén Peraca, dos de Ignacio Peña y dos de Raúl Savoy. El técnico de Boca era el chileno Fernando Riera. Un día como hoy de 1972, River le ganaba a Boca 5-4 en el Estadio José Amalfitani por el torneo nacional. Empezaba ganando River 2-0 con goles de Ernesto Mastrangelo y Oscar Mas. Boca igualó y luego pasó al frente con tantos de Hugo Curioni, Ramón Ponce y Osvaldo Potente. Al inicio de la segunda etapa, Potente anotaba el 4-2. River descontaba a través de Mas, igualando después por intermedio de Morete, y sobre la hora el mismo Puma Morete señalaba el tanto de la victoria para los millonarios en un clásico memorable. Un día como hoy de 1977 nacía el jugador franco-argentino David Sergio Trezeguet, quien jugó en Platense y con la selección de Francia jugó y ganó la Copa Mundial 1998 y la Eurocopa del 2000, anotando el gol definitorio de la final contra Italia. Brilló como goleador en la Juventus de Italia y volvió a la Argentina para jugar en River. También lo hizo en Newell's Old Boys de Rosario. Un día como hoy de 1995, el delantero de Vélez Sarsfield, Omar Andrés Assad, chocaba con el arquero de Ferro, el uruguayo Oscar Julio Ferro, y sufrió una seria lesión. Dos años más tarde, debió abandonar la práctica de fútbol. Y un día como hoy de 2006, Estudiantes de La Plata goleaba Gimnasia Esgrima La Plata 7-0 en el Estadio Ciudad de La Plata, en una jornada memorable para los pinchas. Tres goles de José Luis Calderón, dos de Mariano Pavone y dos de Diego Galván redondeaban esa histórica victoria albirroja.
1: Hola Cali, y no sé quién te acompaña hoy. Bueno, escucha, mirá. El mejor ruido de esta hora.
2: Cuando te este muchacho con el hielo, con el whiskycito. Cambiamos la música hoy porque. Lo tenemos a JB Etiqueta Negra, que es el hombre que más sabe de. Un montón de cosas. Pero de cine, cine, serie, esas cosas, sabe. No podemos decir de todas las cosas de las que sabe.
3: No, ¿eh? No podemos. Estamos impedidos.
2: La última vez lo vieron en Warnes.
3: Bueno.
2: JB.
3: No me des, Chávez.
2: JB, perdón.
3: Con un solo sueldo se puede vivir, loco.
2: No me hablé que. Mi voz interior dice.
4: Uy, nos rompieron.
2: Ahí está, bueno.
3: Nosotros cobramos en dólares.
2: Eso, viste, toma. Bueno, escúchame.
3: Son dólares, pero bueno.
2: Bueno, escúchame una cosa.
3: Te escucho. Alto y claro.
2: JB Etiqueta Negra es el tipo que más sabe de cine, serie, la vida, Living la Vida Loca, hombre de la producción de la televisión, de la radio.
3: La vida y el canto.
2: La vida y los cantos, porque laburó en un cabaret. Bueno,
3: también. Hacemos de todo.
2: Es lo que se puede. Bueno. Quiero especiales, loco. Quiero especiales. Basta de ay no, que vi. Dame especiales. Si no,
3: ¿sabes por qué vamos a hacer un especial?
2: ¿Por qué?
3: Lo que se estrena es una

0: en general. Este,
1: che, ¿qué te dijo? ¿Qué te dijo el especialista de cine? Que es una verga todo lo que se estrena.
0: No, y también las series, y también
1: todo, es, está difícil, Yo,
0: está complicado.
1: Está complicado, no, no.
0: Y además hay un hype que uno no se puede meter en contra del hype que hay. Y hay cosas que vos decís, che, ¿en serio les gusta tanto esto? Bueno, qué sé yo.
1: Estamos grandes.
0: Uno tampoco quiere. Quiere ganarse enemigos.
1: No, así, para mí que sí. Yo creo que estamos grandes, Jorge. Somos dos.
0: Es posible.
1: Y estamos muy renegados, entonces nada nos gusta, nada nos viene bien. Y bueno, somos los dos viejitos de los Muppets en este momento y vamos a ir a nuestro ámbito. Bueno, dame especiales, dale.
0: Había un presentador de que estuvo un tiempo en la Noticia Rebelde, Fernando Salas.
1: Sí, claro, me acuerdo.
0: Que en una de sus presentaciones dijo, Humberto Eco divide al público en apocalíptico e integrado.
1: Integrados, claro.
0: Claro, y nosotros necesitamos que ustedes sean integrados.
1: Es decir, lo trató de pelotudo lo que lo estaban mirando.
0: Exactamente. Bueno, esas cosas ya no se hacen en la televisión. Hay tantas cosas que ya no se hacen.
1: Pero en radio sí.
0: En radio podemos. En radio es el último reducto
1: de
0: la libertad.
1: La resistencia, y como digo yo, todos los días lo digo, el día que huele toda la mierda, que aprieten,
0: la radio va a estar
1: que aprieten
0: ahí.
1: Tres botones y que vos veas la escena apocalíptica, hablando de apocalíptico, que se vienen tres misiles de esos que te dejan seco. Che, alguien, no sé si Cali Fidalgo, alguno de la radio, alguno va a decir, señoras, señores, esto ha sido todo, muchas gracias. ¿Dónde? En la radio.
0: De radio. Yo creía que el último reducto de la resistencia eran las planchas, pero no.
1: De radio. Bueno. Che, boludo, ¿por qué no te da? Porque podés salir a hacer stand-up, Escúchame.
0: Yo tengo el smoking rojo.
1: Escúchame, hace 4 minutos que te estoy pidiendo, por favor, un especial. Y salí con la resistencia y con la apocalíptica entera. ¿Vos te dejás de joder un poquito?
0: Bueno, resulta que se estrenó.
1: Sí.
0: La guerra de los últimos.
1: La guerra de los últimos, ok.
0: Bueno, dirige...
1: ¿Por qué decís guay? No me da mucha esperanza cuando decís guay.
0: Dirige Ridley Scott.
1: Ridley.
0: Una leyenda de Hollywood.
1: ¿Cómo que no?
0: Actúa Jacob Elordi, que está en todos lados últimamente... No pueden abrir la heladera y está Jacob Elordi.
1: Sí, viene la foto de yogur.
0: Sí. Bueno, y Josh Brolin, el ex Thanos de Los Vengadores.
1: Sí, señor, un tipo que me cae muy simpático.
0: Acá no hace de Thanos.
1: No.
0: No. Está Margaret Qualley.
1: Ok.
0: Está linda la chica, bonita.
1: Bueno, pero no sé qué tiene que ver.
0: Y está Guy Pearce, que hace el padre de Margaret Qualley.
1: Guy Pearce, un...
0: Bueno, todos están en piloto automático. Desde Ridley Scott para abajo, todos están haciendo algo. Bueno,
1: sí, tenemos que parar. Así no se nos cae la cuenta del banco, más o menos.
0: Hay que pagar el alquiler y qué sé yo.
1: Y si hagámoslos de una vez.
0: Una película apocalíptica. O sea, el mundo se acabó de nuevo. Otra vez.
1: Y ahí viene la radio y dice, muchacho, y ahí está.
0: Acá estamos. Sí, de hecho, la radio es protagonista.
1: Viste, mirá, sin saberlo.
0: Película,
1: sin saberlo, como que te
0: lee. El protagonista sale a buscar una transmisión de radio que hay en otro rincón de América. Viste que todo pasa en Estados Unidos.
1: Sí, ¿no? Yo te iba a decir, es raro. ¿Viste?
0: Pasan todas, tienen Jetta, boludo.
1: Son mufa. Claro, no es que son los que mandan el mundo, sino que son Jetta.
0: No, destruyen la Casa Blanca, destruyen.
1: ¿Cuántas veces la rompieron?
0: Nueva York. Bueno, la película es medio de montón.
1: Es del montón, a ver, sí, 6.5 le está dando IMD.
0: Sí.
1: Pero se puede ver, aunque sea, o vos porque sos exquisito.
0: Esperen a que llegue a la plataforma. Dentro de 3 meses está en la plataforma.
1: ¿Cuánto salen a entrar al cine?
0: Y sale como 20 lucas, 15 lucas. O sea, no puedo decirle a la gente que vaya...
1: A ver esto.
0: A ver eso, por ese precio. No pagan ni el aire acondicionado que te ponen. Bueno, pero...
2: Éramos
0: pero Ridley Scott... Sí, sí. Pero Ridley Scott Es Ridley estará Scott. dirigiendo, Ridley Scott estará dirigiendo con pocas ganas. Tiene 80 y pico de años.
1: Pero pará, Ridley Scott con pocas ganas y 80 y pico de años, igual algo te hace.
0: Sí, alguna cosa. Alguna
1: el bochinte lo arrima, sí. El bochinte lo arrima.
0: Sí, sí, sí, seguro. Un poquito de emoción, hay algo de emoción. Falta sexo, no hay piel, no funciona. La pareja es Jacob Elordi y Quill.
1: No pasa nada.
0: No tracciona.
1: Ok.
0: Pero hay un perrito.
1: ¿Qué
0: perrito? Justin.
1: Ok.
0: Se lo cepillan a los
1: dientes. No, bueno, tranquilo.
0: Una pena, era lo mejor de la película hasta ese momento.
1: Ah, mira, se llama The Dog Stars, la película.
0: The Dog Stars, y nada que ver con el título que...
1: Y acá le dice Dog Star, la estrella, los perros estrellas, no iba a funcionar.
0: No se entiende nada, dijeron. Porque tiene que ver con las constelaciones de las estrellas. Vale, un dislaje. ¿Qué pasó?
1: ¡Fuera! ¡Ay, la concha de la lora! Loco. Se mordió la hija. ¿Qué?
0: Se me pone nervioso el gato que tengo acá.
1: Ah, tenés gato, tomá.
0: Cuente, tranqui. Sí. Sí. Bueno, pero dijimos, che, recomendemos cosas de Ridley Scott de cuando...
1: ¿Cuando dirigía en serio?
0: Cuando no estaba tan cansada de hacer las cosas. Hay mucha mala gente que dice que se murió el Scott equivocado.
1: Claro, que se, sí, el hermano Tony. Tony.
0: Sí, Tony se estrelló.
1: Sí, sí.
0: Estaba enfermo.
1: Sí,
0: no,
1: sí, nada, se, sí, sí, sí. Decidió, sí, tomó
0: decidió
1: una decisión.
0: Salir del grupo.
1: Tomó una decisión, tomó una decisión.
0: Bueno, entonces dije, vamos a ver qué hizo. Podamos recomendar, esto se encuentra por todos lados, todo esto que vamos a contar ahora se encuentra por todos lados, incluso en más de una plataforma al mismo tiempo.
1: Es más, hay una copia, con las dudas si no encontrás, está dos veces.
0: Bueno, yo voy a empezar por la primera película de Ridley Scott, que es una belleza, o sea, es como que vos ves esta película del año 77 de Ridley Scott.
1: Sí.
0: Y medio que no entendés las últimas películas que está haciendo. Si no, puede, no puede ser la misma persona.
1: ¿Por qué?
0: Los duelistas.
1: ¿Los duelistas?
0: Los duelistas.
1: Duelista.
0: Son dos soldados de los húsares.
1: Ajá.
0: De la época de Napoleón, ponele.
1: Sí.
0: Que se pasan la vida retándose a duelo.
1: Ah, son los pesados.
0: Es una película extraordinariamente fotografiada, es una hermosura, es muy fina. Está basada levemente en un cuento de Joseph Conrad.
1: ¿Viste que el tipo que después puso tele.
0: Después, de Conrad supuestamente salió también Apocalipsis Now.
1: Ah, ok.
0: Bueno, pero no tiene nada que ver con la... Los duelistas es una película que trabaja Kit Carradine, hermano del malogrado
1: de Kung
0: David.
1: Fu, de Kung Fu.
0: Sí.
1: Bueno.
0: Y Harvey Keitel.
1: Oh, de pie, señores.
0: No, dos actorazos, la película es extraordinaria.
1: Si está Harvey Keitel, yo me pongo de pie. Así nomás.
0: Con la obsesión, mirá qué petizo.
1: ¿Qué importa? Pongo el pie igual, ahora yo le digo
0: la, hacer, la obsesión por el duelo de estos dos soldados que se va pasando, van pasando los años y se siguen batiendo a duelo.
1: Un poco
0: parece bien. así parece una pavada, les juro que es buenísimo.
1: Okay.
0: Bueno, pongamos que esto es un top 5. Ninguna es mejor que otra.
1: Es un top 5 tuyo, ¿sí? Te cae.
0: Sí, sí. No.
1: Bueno, los duelistas del año 77.
0: Los duelistas del año 77.
1: ¿Esto está en todos lados, me decís?
0: Este es un poco más difícil. Pero busquen los lugares ilegales.
1: No la veo, sí, sí.
0: Bien.
1: ¿Vos sabías que hay un truco para ver en IMD las películas, no?
0: Sí, por supuesto.
1: Ah, ok.
0: Pero no,
1: me avisan
0: no
1: y
0: a, les, no vamos a andar
1: me avisan no, y no, claro, no, no, no vamos
0: por
1: a
0: línea privada.
1: No vamos a decir que si agarras la misma URL de la película le borrás play IMDb todo junto punto y lo dejes
0: y
1: se ve, no lo vamos a decir,
0: no vamos a decir
1: porque no está mal, no está mal, está mal, van a ir van a tener, no van a ir al cielo.
0: van a ir en bandada a apretar el play ahí y sacar toda la
1: película. No, déjense hinchar las pelotas, ¿eh? No hagan eso. O sea, no sean boludos.
0: Se muere la industria, señor. Bueno,
1: y unos rusos
0: atrás. Año 2007.
1: Ah, bueno, ya te fuiste.
0: El año 2007, el amigo Ridley Scott juntó en una misma pantalla a Russell Crowe y a Denzel Washington.
1: Y van a andar bien y todo.
0: Entonces puede funcionar. Y a Josh Rowling, que a vos que te gusta.
1: Bien. Me gusta como actor, no como tipo. Todavía no cambié de...
0: No sé, no, nosotros no juzgamos.
1: No, pero te digo, todavía me cae bien, pero todavía no.
0: Y si
1: no
0: te cayera bien de otra manera, no estaría mal.
1: No, pero aclaro, no por nada, sino porque...
0: Aclaro todo.
1: Ojo, que... Sí, mira, no fue hombre, ¿eh? Ojo.
0: ¿Querés contarnos algo?
1: No.
0: Es el momento.
1: Esperá, vieja. Bueno, sigamos.
0: Bueno, American Gangster.
1: Me gusta.
0: 8
1: puntos en IMDb.
0: 8. Sí, bueno. El asunto es así. Denzel Washington, que sí, como todo el mundo sabe, es negro. Para nosotros es negro, no es un...
1: Nah, es negro, sí, es negro.
0: Pero eso es negro.
1: Está labura Carla Gugino, como me gusta.
0: Sí. Es un negro de baja estofa de barrio de Harvard. Pero es el segundo de un capo de los sindicatos y qué sé yo.
1: Está en el tongo.
0: Está en el tongo. Y el pibe lo ve, ojo, el capo de sindicato, pero además trafica falopa, está en todas el tipo.
1: Sí, está en la mala, está.
0: No vamos a dar nombres.
1: Claro, delito que hay, delito que aparece el
0: personaje. Delito que hay, que se puede, el
1: tipo claro,
0: se
1: dice, cree. ¿Qué te quedó libre hoy? Y aparece el personaje de Denzel Washington.
0: Y Denzel está detrás del mafioso.
1: Ah, ¿sí? No, mirando, entonces mirando quiere, ¿para todo quién
0: cuando
1: es?
0: Arranca la película. Cuando
1: ¿pero para qué? La película, ¿quién es el malo? ¿Russell Crowe? Entonces.
0: No, acá viene el tema. Ah. A medida que avanza la película, Denzel va aprendiendo.
1: Ah, ya sé cuál es la película.
0: Y en un momento dado se lo limpian al jefe y Denzel dice, esta es la mía, negro. Por algo estuve tantos años atrás de todo esto. Y empieza a manejar él, entonces, empieza a manejar toda la camerusa de él por las calles. Del otro lado está Russell Crowe, claro, que es un policía honesto.
1: De esos que no hay ya.
0: Sí, se ve que en esa época había alguno todavía. Ojo, no lo digo figuradamente, porque en la película él se enfrenta a todos sus compañeros de la cana, porque es un caso ya visto. Entonces aparece también un poco en Contacto en Francia, aparece
1: sí, en otra
0: película que se llama El Rey de Manhattan. Hubo un grupo específico de policías de Nueva York que se habían entongado con todas las matufias que había y hacían trabajo por su cuenta. Russell Crowe es el bueno acá de la nada, además estudia derecho, qué sé yo, y Denzel Washington va creciendo en su actividad delictiva al punto que empieza a traficar falopa desde Vietnam a...
1: Ahí está, se armó un boliche.
0: Se armó un boliche espectacular. Es una historia real, además.
1: Ok.
0: Porque mandaban la mercancía en los ataúdes de los soldados que volvían muertos.
1: Cuando hablas así, mandaron la mercancía. Parece una película doblada esto. Sí, ¿cuándo traes? ¿Cuándo traes la mercancía, Johnny? Richie, ¿cuándo traes la mercancía, maldito?
0: Mercancía. ¿Eh? Bueno, apasionante. Mucho crimen, mucha falopa, muchos...
1: Lo que tiene que tener una película de ese tipo.
0: Lo que tiene que tener una película que se llama Gangster Americano.
1: ¿Sí? Claro, exacto. Ya, si el título... No defrauda. Está en Prime, está.
0: Está en Prime, ¿viste? Bueno.
1: Lo voy a ver. Sí, ya sé cuál es, porque la hemos visto ahí...
0: Es muy buena.
1: La hemos visto con el Chiqui Heredia en algunas noches o con Fer Gonza. Cuando yo estaba en la radio la pasaban cada vez, siempre la agarraba la misma escena. Son esas películas que la agarras siempre la misma escena.
0: Sí, que las agarras en el mismo lugar.
1: Y si la puta madre, porque no la puedo enganchar antes, no, la engancho.
0: Y además te quedás a verla, porque cuando...
1: Claro, pero te falta la primera parte, no sé, así que la voy a ver. Ahora la voy a ver.
0: No te la pierdas. Bueno.
1: Listo. Los duritas gasten americano, ¿qué más?
0: Vamos a un hito.
1: Sí.
0: A un hito, no un hito.
1: No, un hito.
0: ¿Entiendes? Bueno. Alien, octavo pasajero.
1: La original. La que le sale el pibe adentro de la panza, gozo.
0: Le sale el pibe adentro de la panza. Ya hablamos de Alien acá. Contamos que.
1: A John Hart le sale el bicho de adentro.
0: John Hart le sale el bicho de adentro.
1: Año 79.
0: No, año 79, ¿no? Y además es
1: impresionante. Y te cagas.
0: Hoy todavía funciona.
1: Sí, hay momentos de la película que te cagás de verdad.
0: Sí. Las persecuciones dentro de la nave.
1: En su prime, diría.
0: Sí. Y toda la implicancia que tiene, eso que sean camioneros del espacio, porque después vino toda la sucesión de la saga.
1: Sí, ya después.
0: Hicieron cualquier cosa.
1: Se fue degenerando.
0: Esta era una de camioneros del espacio.
1: Claro.
0: Que eran atacados por un monstruo.
1: Era un BJ McKay,
0: atrapado en una chatarra
1: espacial. Bien.
0: Extraordinaria película. Jeffrey Cotto, además, uno de los villanos de James Bond.
1: Sí.
0: Bueno. Extraordinaria.
1: Todo. Bueno,
0: marcó una época total.
1: No, y de hecho me parece que todavía cierto tipo de películas de ese
0: totalmente.
1: La estética sigue ahí. Estamos la de 2001, toda esa de mi amigo Stanley Kubrick y después este muchacho. Bien.
0: Bueno, vamos a 1989.
1: ¿Y ahí qué pasa, hermano?
0: En 1989 Ridley Scott junta a Michael Douglas con Andy García.
1: Sí.
0: Y Craig Capshaw. ¿Y qué hace? Hace una película que se llama Lluvia Negra.
1: ¡Qué película en la reputa madre!
0: Una película increíble con dos policías norteamericanos.
1: No me acordaba que era de Ridley Scott, mirá lo que te digo. Año, me dijiste, 89. Sí, sí, me voy a quedar, ya las anoto y el fin de semana me parece que voy
0: a ver,
1: Gangster Americano la vi por la mitad, Los Duelistas no la vi, Alien por supuesto la vi, y Lluvia Negra la voy a ver de vuelta. ¿Cuánto dura Lluvia Negra?
0: Es un peliculón, está muy perdida esa película,
1: viste cómo es.
0: Dije, pero esta que era buena, pocos se acuerdan. Lo de Andy García y Michael Douglas en esta película. Sí,
1: está
0: Douglas,
1: en ningún lado, che.
0: No está en ningún lado, vas a tener que buscarla.
1: Hay que, no, te la alquilan.
0: Las buenas,
1: alquilan.
0: Sí, bueno. Capaz que está en YouTube, ¿no? Para alquilar.
1: Está en Apple TV a 4 mangos.
0: Mira, está bien.
1: Pagar por la película, está loco.
0: Michael Douglas en el 89 estaba también en su prime.
1: Claro. Y era la época que estaba descontrolado, lo tenían que internar porque estaba...
0: Ahora saca un libro de memorias.
1: Uf.
0: Queremos leerlo, ¿no?
1: Va a contar lo tuvieron que internar. No lo podían parar.
0: Un cáncer de garganta por...
1: Sí.
0: Sí. Bueno,
1: precisamente por su adicción.
0: Por meter la lengua donde...
1: De, claro. Hacía así. Hacía...
0: Sí. No juzgamos a nadie.
1: No.
0: Hagan lo que quieran, pero... No,
1: cuídense.
0: Mantengan cierta profilaxis.
1: Claro. Estamos en el borde, estamos en la banquina.
0: Estamos siempre mordiendo.
1: No, ya doblaba el hueco. Estamos en el cuarto hueco ya.
0: Bueno,
1: nos salvó
0: vamos
1: el herba.
0: Sí. Vamos a cerrar este momentito con Ridley Scott.
1: Sí, y sí, ya sé.
0: Con una película que cuando se estrenó.
1: Espera, un poquito. No me habrás hecho buscar la música al pedo y que no sea esta.
0: No. Blade Runner,
1: sí.
0: Cuando se estrenó,
1: no pasó nada, ¿no?
0: Fue medio un fracaso. No tuvo el público que esperaban.
1: Y otra también que estaba adelantada a la época, loco.
0: Tuvo, bueno, varias cosas. Relato de Philip K. Dick. Ni siquiera Harrison Ford entendía lo que estaban filmando.
1: Bueno, ya sí, sí, sí,
0: yo, claro. ¿Yo soy un replicante o no?
1: Claro, claro. Bueno, ahí está, ahí está un tipo que después se hace mega famoso, el hombre de División Miami, Edward James Olmos.
0: Un, está bueno, Dulcer Howard.
1: Daryl Hannah, que, hablando Daryl de Prime.
0: Hannah, y está Sun Young.
1: Sí, también.
0: No, ojo con Sun Young, ¿sabés la historia de Sun Young? ¿No?
1: No, otro día me la contás porque no, ya demasiado.
0: Otro día, la próxima vez vamos a contar la historia de Sun Young con James Woods.
1: Sí.
0: Blade Runner, una película policial en el futuro, que después esta pasó inadvertida en su momento, digo, no tuvo mucho éxito, pero estéticamente marcó toda la década del 80. Esta fue impresionante, y por esta película lo llaman a Ridley Scott después para filmar uno de los comerciales de Apple, de Steve Jobs. Una de las presentaciones de Steve Jobs, que hacía esas presentaciones que hacía él, donde decía cualquier cosa a la gente, ya vamos a hacer tal cosa.
1: Claro, le metíamos.
0: Después los aparatos no funcionaban, pero.
1: Y sí, el éxito era la estética, fue la estética.
0: El éxito era la estética y las ideas de Steve Jobs. Bueno, Blade Runner. Russell Howard, maravilloso, las lágrimas en la lluvia.
1: Sí. Todas esas está más o menos como ahora, llueve todos los días ahí.
0: Y lagrimeamos todos los días.
1: No, pero digo, llueve todos los días y faltan los carteles en japonés. Nada más.
0: Casi, pero estamos
1: cerquita, estamos
0: cerca.
1: Bien.
0: Bueno, ¿qué más querés?
1: No,
0: ¿qué
1: no, más te puedo dar? No, me parece que está muy bien. Los Duelistas, Gánster Americano. O sea, Los Duelistas 77, Gánster Americano 2007, Alien 1979, Lluvia Negra 89 y Blade Runner 1982. La última que la dejaste afuera, ¿cómo se llama? ¿La guerra cómo es? ¿Dog Stars?
0: La guerra de los últimos.
1: La guerra de los últimos. Hablando de últimos.
0: Sí.
1: La música de Blade Runner la hizo Vangelis.
0: Sí.
1: Mucha gente debe pensar que hay un tema musical
0: hecho especialmente
1: para un programa deportivo.
0: Claro.
1: Ícono. O sea, obviamente, Vangelis debe haber cobrado una idea de.
0: Claro.
1: Pero los títulos finales de Blade Runner, así se llama el tema. Títulos finales de Blade Runner por el griego Vangelis Papanasio fue.
0: Nos hacían vivir la noche de los domingos.
1: Nos hacían vivir, o sea, estaba en otro contexto. Fue la cortina de fútbol de primera. Y con esto no vamos a ir musicalmente hablando, pero cuando lo escuchen, acuérdense que el tema no viene de Macaya y Araujo, viene de Blade Runner. ¿Eh? Nos vamos con un temazo, ¿eh? Nos vamos.
0: Excelente.
1: JB Etiqueta Negra, lo siguen en las redes, y si lo ven en la calle, huyan. Chau.
0: Chao.
1: Escuchá, mirá cómo arranca esto. Es una cosa de loco, querido. Mirá. Ahí va. Las Crazy Blade Runner. Las Crazy Harrison.

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Muy bien, señoras y señores. Muy buenas tardes, buenas noches, buenos días. Pueden pasar los que han llegado tarde a la grabación, muchas gracias. Lo que pasa es que es un día lluvioso, muchas gracias por venir esta tarde acá al Estudio Pira. Adelante, muchachos, disculpen por empezar en horario. Adelante. Bueno, estamos grabando el 11º disco, disco número 11. Fuerte el aplauso. Me faltan 78 para llegar a la mona, pero en algún momento vamos a llegar. Bueno, señores, vamos, yo quiero que usen la imaginación. Vamos a ir a la época romana, porque yo siempre he hablado con mis amigos y en esas reuniones, principalmente con hombres, he preguntado, che, ¿en qué época te hubiera gustado vivir, aparte de la que estás viviendo? Y todo el mundo, todos los hombres dicen en Roma, ¿viste? Porque todo el mundo se imagina, ¿viste? Esos palacios de los romanos, las almohadas ahí tiradas, todo, y Calígula, y vamos, echa los huevos, qué sé yo. Entonces uno quiere vivir la época romana. Bueno, y el Imperio Romano no tiene muchas diferencias con la Argentina. ¿Ustedes se acuerdan que los romanos lo tenían a Calígula, ese que nombré recién, que era un emperador que le gustaba la joda, la fiesta, se gastaba la plata del imperio inescrupulosamente, organizaba la famosa orgía? Nosotros acá en Argentina lo tuvimos a Menem, que es más o menos lo mismo, ¿viste? Ellos, por ejemplo, tuvieron a Nerón, que era considerado un tipo tarado, idiota, imbécil, incendió Roma. Acá en la Argentina lo tuvimos de la Rúa, que es más o menos lo mismo. Y vieron que los romanos creían en muchos dioses y en muchas diosas, eran politeístas. Acá en la Argentina las diosas siempre se las llevan los politeístas, ¿viste? Una cosa. Y bueno, y esto que yo le quiero contar de Roma es la historia de Esparflaco, que era un gladiador, un desastre. Un gladiador, un desastre. Hay uno que se está riendo mucho acá. No sé si es por los pantalones que trajo o porque le gustan los chistes, pero bueno. Bueno, quería contarle de la historia de Esparflaco, que era un gladiador medio trucho, y siempre cuando terminaba la lucha, Esparflaco, que en realidad no luchaba nunca, se iba a un bar que había ahí en Roma, que se llamaba la Toga Loca, que quedaba ahí en pasaje Julio César 45, entre Marco Aurelio y Juan B. Justo, ¿viste? Ahí quedaba la Toga Loca, y llegó ese día Esparflaco embolado porque lo habían dejado los gladiadores amigos, y ese día había de menú costillar a la Nerón, ¿viste? O sea, a la llama. Ya estaban dos de los amigos de él, dos gladiadores amigos de él, uno medio raro, Trollus, que estaba tomando ahí, estaba tomando un Aquarius de citrus, porque es muy fino él, sí. Y encima venía con la historia que le gustaban las chicas, y claro, porque las grandes le dejaban doliendo mucho, pero bueno. Trollus no se tragaba la bala, el cargador entero, ¿viste? Y estaba Cornelius, el otro que estaba tomando un fernet porque lo había llevado la mujer. Sí. Claro, y llegó Esparflaco ahí a la Toga Loca y le dice Trollus, Esparflaco, dice Esparflaco, bostero, le dice, ¿qué hacen acá? Me dejaron solo ahí en el Coliseo, solo me dejaron. Escúchame, yo estaba ahí, se venían cuatro gladiadores inmensos, decía Esparflaco, uno era tan alto que no tomaba café con leche, sino café con Dios, decía el... Y yo pensaba que iban a estar al lado mío mis gladiadores amigos, Cornelius, Trollus. Pero no, me dejaron solo. Me dejaron más solo que Mick Jagger en un baile de Damián Córdoba. Abandonado como el espejo de Andrea Bocelli. Y se venían los gladiadores encima y dice, Trollus, ¿y cómo hiciste para zafar? Dice, no, cuando venían los gladiadores justo encima mío, el árbitro suspendió la lucha. Dice, ¿por qué? Se armó quilombo en las tribunas. Justo entró el emperador y los plebeyos empezaron a cantar todo con la espalda a la pared. Llegó el César. A ver, todo, vamos. Un, dos, tres, cuatro. Todo con la espalda en la pared. Llegó el César. Claro, el César tenía fama, ¿viste? Y se calentaron los soldados, agarraron y se armó un quilombo barro. Y ahí aproveché, dice Esparflaco, y salí para un costado, pero me equivoqué. Dice, Trollus, ¿te equivocaste? Sí, cualquiera se equivoca, dijo un porco espín y se bajó de un cepillo. Dice Esparflaco,
Dice, venía el me equivoqué porque venía un carruaje inmenso. Un carruaje inmenso conducido por un arquero, arquero con línea de cuatro, un enganche, doble cinco. El puntero derecho que iba, el carruaje inmenso conducido por un arquero con cuchillas que salían de las ruedas, púas que salían de los caballos como un porco espín. ¿Saben cómo hacen el amor los porco espines? Con mucho cuidado. Y se copó y Parfloc, y también tenía dos ametralladoras de 20 milímetros cada una, dos cañones de 50, para un poco, bueno, dice, y claro, ya cuando el carruaje estaba ya encima mío, dice Parfloc, encomendé mi alma a Hortus. Dice, no, ¿quién es Hortus? El dios de la suerte. Y me la dio. Dice, porque el carruaje volcó y ahí salí para un costado, pero me encontré con las fieras. Dice Trollo, ¿las fieras? ¿Leones, tigres, osos? No, no, la suegra y la cuñada del emperador. No sabe qué cosa fiera la vieja esa, no sabe, será de fiera la vieja, que le hacían la enema por la boca, imagínate. ¿Cómo será de fea la cuñada que llegó virgen al matrimonio, no sabe? No pudo tener hijo, tenía sobrino, nada más. Claro, una vez entró Drácula, la pieza estaba durmiendo las dos, cuando las vio Drácula, chupó la almohada. Una vez la agarraron los caníbales. Cuando la vieron, se morfaron la ropa, nada más. Dice, y ahí seguí huyendo para otro costado así, pero ahí sí me encontré con un león, dice Sparflaco. Inmenso el león. Ahí nomás, dice Sparflaco, decidí enfrentar. Lo voy a enfrentar, dice. Saqué mi espada, lo miré fijo y le dije al león, león, eres una muralla. El león se acomodó la melena y dice, muralla no, mire, ya. Bueno, siguiendo con el tema de los romanos, ustedes vieron que los romanos eran muy libres para el sexo. Eran muy libres para el sexo, como ese romano que era tan pobre que iba a las orgías a comer uva, nada más. Sí, viste, había un chino que decía, en Loma todo de generalo, hombre con hombre, mujer con mujer, y cómo duele ese chino. ¿Sabés qué? Claro, son los famosos creadores de las orgías, ¿viste? Está bueno, famoso chiste, se lo organicemos o no, pero bueno, no importa, no lo voy a contar. Sí, y claro, tampoco hay mucha diferencia con la Argentina, ¿viste? Porque ahora está todo medio desatada la gente acá a nivel sexual, y vieron que la gente, hay famosos que se filman, ¿viste? Hay muchos que se han filmado, como la Florencia Peña, la sueca esa de Tinelli, hay varios que se han filmado. Yo me filmé con mi mujer, pero lo vimos después, parecía una lucha sumo, digo, no, no. La verdad que imagínate si me hubiera filmado. Imagínate si yo me hubiera filmado, hubieran puesto lo más gracioso que hizo Pailo este año, ¿viste? Aparte, yo pienso que filmarse haciendo el amor con la mujer debe ser un lío bárbaro, ¿viste? Porque si gordo nos filmemos, dale, dale, pongamos el celular, pon el celular en la cómoda, mete y ponga, después vamos a ver cómo salió el techo. No, ¿vale? Se cayó el celular, trae la filmadora, se pone el vago, dice, no, mira, muy peludo el culo mío, no, no, no. Date vuelta vos. ¿Y eso que es un sillón? No, mi culo, eso me da. Se pudre todo. No, y estos romanos son los creadores de la orgía. Y esto me hace acordar que se encuentra un amigo con otro y le dice, che, ¿querés venir a una orgía esta noche? Dale, ¿cuánto vamos a hacer? Si venís con tu señora, tres. Dice, no. Otro llegaba tarde a la casa y le dice el amigo, che, ¿a vos te gusta hacer el sexo entre tres? Sí. Bueno, apúrate porque tu casa ya empezaron, ¿eh? Claro, y existe el intercambio de parejas. Ahora, viste que se ha puesto de moda el intercambio de parejas. Hay unos tipos que estaban en un camping, con dos parejas, ¿no? En un camping. Le dice un tipo al otro, che, ¿qué te parece si hacemos intercambio de parejas esta noche? Dale, dale. Al otro día se despertaron, le dice uno al otro, vamos a ver cómo le fue a la chica. Igual. Se confundieron, ¿no?
Ahí le decía un tipo al otro, che, ¿vos te bañas después de hacer el amor? Sí, por supuesto. Bueno, garcha un poco más. Ahí le decía un tipo al otro, che, ¿qué pensa de la posición serbio-bosnia? A mí me gusta que me la chope, madre. ¿Qué querés tener? ¿Usted sabe, la diferencia entre una esposa y un amante? 30 kilos. ¿Y entre un esposo y un amante? 30 minutos más o menos. ¿Viste? Cuando hacen el amor, la novia dice, ¡ay, qué dulce! La amante dice, ¡ay, qué placer! La esposa dice, hay que pintar el techo, hay que sacar la basura, hay que llevar a los chicos a la escuela. Ahí llegó ese tipo que le ha ido para la mierda. Llegó chupado a la casa y le ha ido para la mierda con todas las mujeres. Y cayó a la calle y dice, mi amor, hagamos el amor. Y se me duele la cabeza. ¿Qué le pasa hoy a todas? Ahí se encontraron dos amigos, uno de los tipos estaba todo arañado así. Dice el amigo, ¿qué te pasó? No, y te salí al jardín a regar y me tropecé y caí ahí con una... donde hay espina. Si vos no tenés jardín, ese tipo. Bueno, me caí en la moto. Si le vendiste el año pasado la moto. Bueno, mi señora me lo recogió. Si vos te divorciaste el año pasado. Bueno, yo tengo gato, el gato es mío y me lo cojo cuando yo quiera. Ahí hablando de esto, hablaban las enfermeras. Viste que por ahí a la noche en los hospitales pasan cosas que nosotros no nos enteramos. Y hay fiesta, ¿viste? Ya hablaban las enfermeras. Entonces se juntaron en el bar y dice, ¿cómo te fue anoche? Y dice, ¡ay, anoche! Ay, dice, a mí me debe haber tocado con el director del hospital. ¿Por qué? Porque tuve que hacer todo yo y me daba orden encima. Dice otra, a mí me tocó con el anestesista. No sentí nada. A mí, dice el otro, con el médico residente. Me preguntaba, ¿está bien ahí? ¿Está bien? ¿Estoy haciendo bien? Y una que estaba choche y decía, ¿vos? Yo con el radiólogo. Kiki, buenísimo. Lo hice la parte anterior, posterior, arriba, abajo. Y encima me dice, te moviste, hay que hacerlo todo de nuevo.

0: Muchas gracias, muchas gracias. Bueno, hay gente casada acá, ¿no? Hay gente casada en pareja, hay mucha gente casada en pareja. No hagan señas, digan yo. Hay gente que... Muy bien, yo. No, bueno, viste que vos por ahí en algún momento, y también la mujer, porque se ha igualado la cosa, pues le voy a invitar a mi señora a un restaurante lindo, ¿viste? Porque por ahí uno cae unos bodegones, te atienden para la mierda. Voy a llevar un restaurante lindo, y los restaurantes lindos, de primera calidad, salen un poquito más de plata, ¿viste? Hay que pagar un poquito más de plata, pero vos pagás un poco más de plata y te atienden bien, bueno, qué sé yo, el baño está limpio. Pero generalmente, y hay un pianista, ¿viste? Unos músicos ahí que tocan. Hay un vago que, por ejemplo, el restaurante en Córdoba, was, hello, thank you for coming tonight. Al pedo, ¿viste? Hablan inglés, son todos de acá de Córdoba, ¿viste? Gracias por venir esta noche, mi nombre es Jorge González y voy a hacer un tema de Francina. Vamos, muchachos, ahí arranca la banda, en cuarteto. A mi manera. Claro, ¿viste? Y generalmente, bueno, van parejas solas. Generalmente van parejas solas, pero por ahí hay parejas que van con los chicos, ¿viste? Y los chicos empiezan el flow, wey, terminan de comer y empiezan a andar por los pasillos, por un lado, por otro. Van, vuelven, y los mozos amagando, ¿viste? Van, shum, shum. Parecen Messi los mozos, ¿viste? Shum, shum, hacen finta por ahí, se embola uno, ¡push! Le pega el pendejo y el pendejo. Y el mozo se hace el boludo y dice, ¿qué le pasó al bebé? ¿Viste? Ahí andaba Marquito, ¿viste? Andaba Marquito hinchando la bola, 5 años Marquito, y la madre lo llamó, se dio cuenta, vení Marquito, vení para acá, sentate acá, dejá hinchar la bola, dejate, sentate acá. Y viste, siempre tenés que llevar un juguete a los chicos, ¿viste? Y el Transformer. Si car es auto y men es hombre, Carmen, ¿es un Transformer? Claro, y joden los chicos ahí. Yo esto me hace acordar que iba el otro día con el más chico mío, ahí pasé por una plaza, había un travesti ahí, y me dice, papá, ¿qué es eso? Digo, un Transformer, como lo que tenés vos. Dice el bolo. Y siempre está el mozo buena onda, en todos lados, está el mozo buena onda y el mala onda, ¿viste? El buena onda, vos le decís, mozo, mire, yo pedí una gaseosa light, este es común, no importa, maestro, se la cambiamos, el tipo se la cambia. El mala onda, mozo, yo pedí una bebida light, esta está abierta, yo quiero una con... Bueno, engordan, era un chalabola. Sacan cagando. Claro, ¿viste? Son tremendos. Claro, el tipo en el restaurante dice, mozo, me he quedado con hambre, ¿qué puedo pedir? Dice el mozo, pedí la cuenta, se te va a ir enseguida el hambre. Hay cada tipo también. El otro día un tipo ahí en el restaurante dice, mozo, tráigame la carne bien cruda. ¿Qué tanto cruda? Que la pinche y le duele. Dice el mozo, hay una mosca en mi sopa. Uy, menos mal que me dice, no se la cobre. Dice, mozo, ¿qué significa esta mosca en mi sopa? Soy mozo, no para psicólogo, maestro. Sí, cae el mozo y le dice, señor, ¿va a comer algo? ¿Cuáles son las opciones? ¿Sí o no? Mozo, hay una mosca verde en mi sopa. Disculpe, no teníamos madura. ¿Qué va a hacer? Mozo, ¿el pescado viene solo? No, lo traigo yo, ¿vale? Mozo, tráigame un flan solo. Dice el mozo, por supuesto, que voy a pedir ayuda para traerte un flan. Estaba comiendo tipo una langosta. Dice, mozo, esta langosta le falta una pinza. Y bueno, la perdió en una pelea. Bueno, tráeme la que gana. Dice, mozo, ¿esto es chivito o pollo? ¿Que no lo reconoce por el sabor? No. ¿Y para qué te quejas entonces? Dice, mozo, ¿me trae un bife con 2 huevos? Y dice, mozo, se lo voy a traer con las manos porque con los huevos soy bastante inútil. Dice, mozo, ¿traigo una tira de asado al cabrón? Dice el mozo, ¿será el carbón? No, para el cabrón de mi esposo que está llegando recién allá. Mozo, este bife tiene muchos nervios. Y bueno, ¿qué querés? ¿La primera vez que se lo van a comer? Ahí estaba el tipo en un restaurante, ¿viste? Y lo veía mal el tipo y dice, a este, dice el mozo, le voy a ofrecer un pollo al horno para deprimir.
1: Señor maestro, ¿quiere un pollo al horno? ¿Para deprimido? Tanta cara tengo, sí, maestro. ¿Cómo es el pollo al horno? Es muy fácil hacerlo, ¿ves? Agarra un pollo 3 kilos más o menos. Sí. Lo deshuesa y le pone un poquito de zanahoria, ajo, perejil, lo sazona un poco. Lo mete al horno, le hace un precalentamiento a 350 grados más o menos. 15, 20 minutos, lo saca, lo pone ahí, bueno, ahí en el, donde está puesto el pollo, lo saca así y le empieza a poner, le pone vino blanco, vino tinto, fernet, vodka, gin, cerveza negra, cerveza rubia, coñac. Y lo envuelve en esos papel de aluminio y lo mete al horno 20 minutos más, lo saca el pollo, lo deja enfriar 5 o 10 minutos, lo tira a la mierda el pollo y se come el caldo.
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3: Con los perritos gallos te decimos arriba que jueves. Vamos. Arriba los corazones. Vamos, vamos. Ya jueves. Jueves 15 de octubre. Se va el año. Compren sidra. Turrón garrapiñada. Tramo final de este alargue. Vayan dejando los brindis que ya están disponibles en nuestro Facebook. 11-23-24-22-22. Cali.fidalgo en Instagram, el alargue en Facebook.

13 la mínima, 18 la máxima para este jueves, chaparrones. Para el viernes también, pronosticado, lluvia, 12 y 18 las extremas. Sábado, mayormente nublado, 10 grados la mínima, 17 la máxima.

0: ¿Cómo era el tópico? ¿Qué cosas haces sí o sí aunque estés fundido? Dice ir al trono de la igualdad, dice Carlos de Villa Crespo. Bueno.
1: Es buena esa, ¿eh?
0: Está bien, no tenés manera ahí. ¿Te ha pasado que te tenés que ir, estás medio dormido y hasta en condiciones deplorables de algún alcohol de más y estar ahí bamboleándote, tratando de hacer equilibrio en el trono? ¿A quién no le pasó?
1: ¿A quién no?
0: ¿A quién no?
1: Y terminaste en un bidet.
0: Cali, mirar y regar los bonsai. Mirá, Carlos de Sancle se dedica a los bonsai. Gracias a todos por los mensajes en el 11 23 24 22 22. Cali.fidalgo en Instagram, me la largo en Facebook. @ Quique Pellenberg. De Depeche Mode, Enjoy the Silence. Enjoy the Silence. Sentalo bien, pedazo de boludo. Bien. Sí o sí miro el pronóstico para los próximos 7 días. No pego una, pero lo miro igual. Agrega Walter de Comodoro Rivadavia. Por eso es un pronóstico. Y cada vez con todos estos fenómenos es más difícil de acercarse al pronóstico, ¿eh? Aunque no de más, me siento 5 minutos en el balcón. Es el único momento del día que es completamente mío. Agrega Norma de Boedo. Antes de dormir reviso que la puerta esté cerrada. Una vez, dos veces, tres veces. Todos se ríen de mí, dice Osvaldo de Villa María. Sí, es un toc eso. Eso ya es un problemita, amigo. Está con problemita. Bueno, vamos a lo nuestro.
2: Buenas noches, este es un mensaje para el alargue. ¿Hasta cuándo River Boca? ¡Basta de River y Boca! Me tienen recontra repodrido. Los demás equipos también existen. No pasan, no son el ombligo del mundo River y Boca. ¡Harto me tienen!
0: Difícil momento de River, ¿no? Bueno, hace rato, pero ahora con este partido...
1: Sí, complicado momento porque River no brilló, vuelve a dejar un sinsabor el equipo de Leo Poncio, que no pasó de la igualdad. Repartieron puntos en Junín, Sarmiento lo ganaba con gol del chico Julián Contreras en la primera etapa. A ver, Sarmiento fue más en el primer tiempo y mereció irse con la ventaja. En el segundo tiempo, la inclusión de Pereira, River le dio desequilibrio individual, logró el empate con Montiel, fue anulado ese empate con una situación muy discutida por Zunino y José Carreras en el VAR, por una mano previa de Fausto Vera, y después el propio Montiel, que fue una de las grandes figuras de la cancha, a ver, grandes figuras con 6 puntos, fue un partido que no tuvo grandes luces, terminó igualando la historia. River empujó, pero no pudo quedarse con los 3 puntos, y esto lo condena al equipo de Poncio, porque quedó a 6 de Independiente Rivadavia en la tabla general, con tan solo 12 en juego, pero tiene 5 equipos arriba. Vélez, Argentinos, Boca, Independiente, Rivadavia y Central están por encima en esa tabla general y parece prácticamente una utopía que River pueda ser campeón de liga. Ahora, quedó a 1 de Independiente Rivadavia en la zona B cuando quedan 12 en juego. Lo más factible y a lo que tiene que apuntar River es a meterse entre los 8 y a ganar el campeonato para jugar la Copa Libertadores del próximo año, porque si no, le va a quedar un equipo largo, un plantel muy caro para jugar pocos torneos con poco ingreso económico. Vos imaginate lo que deben estar pensando los dirigentes hoy de River, ¿no? Que invirtieron tanto. El propio Stefano Di Carlo dijo, realizamos 3 mercados en 1. Bueno, pensando y soñando que River se iba a acostumbrar a jugar la Copa Libertadores de América. Si hoy la temporada finalizase, River no jugaría Copa Libertadores y créeme que económicamente sería un golpazo. Fue 1-1 en Junín. River no pasó de la igualdad y futbolísticamente el equipo sigue dejando muchas dudas y quedando en deuda.
3: ¡Qué temazo, loco! ¡Qué temazo!

0: 11-23-24-22-22, Cali.Fidalgo en Instagram, me la largo en Facebook, arroba Quique Pellenberg. Vayan dejando los brindis para mañana, para...
1: Buen día, amigo.
0: El mejor día de la semana. Mientras tanto, cuesta, ¿no? Estamos todos medio así. Escuchémoslo al doctor y campeón.
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0: 11 23 24 22 22 Cali. Fidalgo en Instagram, la larga en Facebook, arroba. A veces arroba también. Quique Pellenberg, te escucho, querido.
1: Bueno, Calito, a ver, yo sé que ha caído mal la derrota de Boca ante Vasco por la ida de la Sudamericana, que la ausencia de Paredes claramente al funcionamiento del equipo lo ha condicionado.
0: Sí, pese a que el Vasco un poco, no sé si minimizarlo, pero dijo que no era por eso, que jugaron mal directamente.
1: No, a ver...
0: Todos sabemos que sí. Todos sabemos que sí.
1: En todo equipo la ausencia de grandes figuras condiciona el rendimiento. Es una realidad.
0: ¿Sabés a qué me hace acordar?
1: ¿A qué?
0: A otro 5, cuando jugaba Gago en Boca. ¿Te acordás?
1: Sí, yo creo que no jugaba, ha sido más decisivo que aquel Gago, ¿eh?
0: Bueno, pero... sí, por supuesto. Pero me acuerdo patente que ese Boca, cada vez que no jugaba Gago, chau.
1: ¿Y qué número?
0: 5, el mismo.
1: No, patente, ¿qué número?
0: No entiendo el chiste.
1: Me dijiste, me acuerdo patente. ¿Y qué número
0: patente? A 42.
1: No, estás en la boluda de querer informar
0: y no.
1: Cuando lo que nos caracteriza es... estás en la boludez.
2: ¿Eh? ¿Sabes qué?
0: Listo, dale.
1: Cuando vos lo que te caracteriza es
0: bueno,
1: esto.
0: Bueno,
1: hiciste una carrera esto. Bueno, te decía.
3: Buenas noches.
1: Sí. Que déjalo correr.
0: Déjalo porque saltás.
1: Bueno, mañana es viernes.
0: Mañana es viernes, después viene sábado, domingo y así.
1: ¿Me estás jodiendo?
0: Posta.
1: Bueno, mañana va a estar jugando Boca ante Talleres en la Bombonera y yo no creo que apueste a un equipo alternativo. Me parece que son momentos de definiciones donde el Vasco va a tener que poner a los que mejor estén. Boca sabe que una victoria lo va a dejar en lo alto de la tabla general, que después va a depender de lo que haga Independiente Rivadavia con Tigre esta jornada, pero no hay nada mejor para Boca que viajar a Río de Janeiro para jugar la revancha del próximo martes, sabiendo que está en lo alto de la tabla general cuando van a quedar 9 puntos en juego. Va a ser brava la misión, sí, claro, va a ser complicado porque Boca está obligado a ganar de mínima por un gol para forzar la definición por penales y soñar con meterse en la gran final de la Copa Sudamericana. Ayer algunos colegas hablaban de algo que puede llegar a ser, insisto, novedoso y atípico, que Paredes esté presente. Realmente no la veo. Arriesgar un jugador con 13 días desde que se confirmó el desgarro, demasiado osado, me parece. Boca tendrá que sacar
0: adelantar regresos de lesiones, generalmente termina peor todo.
1: Siempre. Pero después lo vas a perder para el clásico, para la recta final del campeonato y para las semifinales de la Copa Argentina. Va a ser una pena, más allá de que Boca sabe que necesita Paredes. El tema es que lo necesita bien, no en una gamba. Otros te dirán, che, mirá que Paredes en una pierna más que el resto. Bueno, me parece que tienen que jugar los que mejor estén física y anímicamente para dar vuelta a la historia. Pero primero lo primero, mañana Boca recibe a Talleres, seguramente con mayoría de titulares y con, te diría, la vuelta de Merentiel al 11 para tratar de ganarle al equipo de Omar de Felipe, que viene en el sótano del campeonato y que también necesita una victoria. Pero sabemos que el Xeneize, si gana, empezará a mirar el campeonato con otros ojos de cara al futuro.

Bueno, le mando un abrazo a Sergio de Varela. Va en combi a Zárate llevando gente al laburo. Así que si nos está escuchando, le mandamos un abrazo muy, pero muy grande a él y a todos los laburantes del volante. ¿Sí? 11-23-24-22-22. Cali.Fidalgo en Instagram, me la larga en Facebook. Estos son los Camouflage, que muchos lo confundían con Depeche. Y no, son alemanes y nada que ver. Bueno, tengo mensajes. Aunque esté fundido, antes de acostarme tengo que mirar si mis hijos llegaron. Ya son grandes, pero hasta que no escucho la llave no descanso. Y se

Ricardo de Banfield. Hugo de San Nicolás, sí o sí le doy un beso a la foto de mi vieja antes de dormir. Hace años que no está, pero sigo con la costumbre. Elsa de Caballito dice que aunque esté agotada, mira las plantas del balcón, una vez se le secó una y todavía se siente culpable. Aunque esté reventado, busco una excusa para jugar, aunque sea dos minutos con mi nieto. Después duermo mejor, agrega Roberto de Mercedes. Nora de Flores, todos los días escucho una canción de Serrat. Hay letras que ya me sé de memoria, pero igual vuelvo. Raúl de Villa Domínico, sí o sí le doy de comer a los perros callejeros de la cuadra. 11-23-24-22-22, Cali.Fidalgo en Instagram, Blue Monday, vamos, está bien. Aunque esté molido, limpio los botines. Después juego horrible igual, pero limpio están. Agrega Javier de Aedo. Aunque me falle la energía para todo lo demás, nunca dejo de poner la pava y sentarme 10 minutos con mi señora. Agrega Carlos de San Vicente. ¿Qué hacen? Sí o sí todos los días, aunque estén fundidos, no den más. Vamos. 11-23-24-22-22, Cali.Fidalgo en Instagram, me la larga en Facebook, arroba Quique Pellenberg. ...13 grados la mínima, 18 la máxima, chaparrones en este jueves. Mañana también chaparrones, las temperaturas prácticamente la mínima y la máxima iguales, 12 la mínima, 18 la máxima. El sábado mayormente nublado, 10 y 17.

0: de fútbol. No sabe nada.
1: Habla de fútbol, Quique. Dale.
2: Bueno, Calito, estamos ya en la previa de lo que va a ser uno de los lindos clásicos, lindos derbis que nos regala el fútbol argentino. El domingo es el Día de la Madre. Y 14:45 van a jugar en el
1: Y para uno de esos dos va a ser el Día del Padre.
3: Estuve muy bien.
2: No está mal. Cuando tiras esas cosas,
3: estuve muy bien. Anótenlo, anótenlo.
2: No está bueno que lo digas vos, lo iba a decir yo.
3: Ya está. Hay otro Cali. Se terminó el Cali de bajo perfil. Viene el arrogante y el autobombo.
2: Hace 6 años lo estaba esperando, ¿verdad?
3: Sí, ya está.
2: Una cosa de loco.
3: Ya está.
2: Bueno, te decía, 14:45 el domingo, el Día de la Madre, van a jugar en el Cilindro. Racing Independiente, claramente los dos necesitados. Racing para maquillar una campaña que hoy te diría es casi imposible que pueda soñar con torneos internacionales de cara al 2025.
3: Perdóname, Racing Independiente, bueno, sí, no, está bien. Racing ganó algunos campeonatos. Pero yo tengo la sensación de que cada vez que se habla de Racing e Independiente, no lo digo por vos, sino que se repite de necesitado, un clásico necesitado siempre.
2: En el último tiempo sí. Más allá de que Racing ahora empezó a no acodearse con River y con Boca, porque Racing venía peleando todo, pero desde la salida de Costa, Racing no dio ese salto de calidad, te diría, desde lo que fue la asunción de Milito, que prometió dar un salto de calidad. Bueno, a las pruebas me remito, el plantel es más flaco con relación a lo que tenía Costas y ya no pelea. De hecho, arranqué diciendo de que es casi una utopía pensar en un Racing en una competencia internacional el próximo año. Quedó eliminado de la Copa Argentina, no va a jugar la Libertadores, en la tabla general está fuera de todo y está lejos en fase de clasificación. Tampoco a esta hora te diría que puede ilusionarse con pelear el campeonato. La derrota con Belgrano creo que lo condenó, pero bueno, los clásicos son clásicos, la historia debe respetarse. El que está, pero a ver, tampoco para tirar manteca al techo, un poquitito mejor es Independiente, porque está clasificándose a los octavos y hoy finalizase el campeonato. Y después vos sabés que en este campeonato raro, loco, el octavo le gana al primero y te deja fuera y arranca otro torneo. Es una realidad. Por eso soy de los que piensa que no siempre el campeón es el mejor, sobre todo en esta clase de formato de campeonato. Va a dirigir Facundo Tello, Tarmán Delfino en el VAR, el domingo 14:45 en el Cilindro de Avellaneda, en el Juan Domingo Perón. Van a jugar en el Presidente Perón, van a jugar Racing e Independiente, una edición más del Derby de Avellaneda.

0: noticia de muerte es inesperada, porque uno puede decir, sí, inesperada noticia, sí, sobre todo es inesperada cuando se habla de gente joven. Hoy una persona de 59 años es joven, estamos hablando obviamente de la noticia del día, que tiene que ver con el fallecimiento, la muerte de Jorge Locomotora Castro, el Roña Castro, uno de los grandes campeones del boxeo que tuvo la República Argentina, Kikito.
1: Sí, una verdadera pena. Hablabas de lo joven, bueno, tan solo 59 años. Nos deja el recuerdo de aquella pelea en Monterrey, México, del 10 de diciembre del 94 ante John David Jackson, cuando él estaba prácticamente agarrado a las cuerdas en la lona y saca esa manito de acero. Y bueno, fue apodado el Rocky argentino por algunos. 144 combates, ganó 130, 90 por nocaut. Una locura.
0: Sí, impresionante.
1: De un tipo que excedió el deporte y el boxeo. Él tenía comedores que ayudaba a chicos que la pasaban mal y pasaban hambre. Y tenía 9 merenderos. Esto también hay que marcarlo, porque en épocas donde hay muchos que la pasan mal, el Ronnie siempre pensó en el que menos tenía. Por eso algunos lo apodaban el boxeador del pueblo, el boxeador de los pobres. Falleció de una muerte natural, sufrió un infarto, estaba en un bingo. Y mirá lo que son las vueltas de la vida. Habló en las últimas horas su actual pareja. El fin de semana se iban a la costa y el día de la madre se iban a comprometer. Es lo que son las vueltas de la vida. 59 años para Jorge Locomotora Castro, campeón del mundo, allá por el 10 de diciembre del 94. Sin lugar a dudas, uno de los boxeadores más importantes que ha dado la historia del boxeo argentino. Un gran abrazo y sentido homenaje para toda su familia, Calito.
0: Un abrazo a la familia del Ronia, 13 grados la mínima, 18 la máxima, chaparrones para hoy, chaparrones mañana también, 12 y 18. Sábado, con cielo mayormente nublado, 10 la mínima, 17 la máxima. Esto se la alargue y esto todavía sigue.
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efemérides deportivas. 15 de octubre. Un día como hoy de 1910 se fundaba el Club Olimpo de Bahía Blanca. También un día como hoy, pero de 1926, se fundaba el Club Chipoletti de Río Negro. El 15 de octubre de 1939, Chacarita Junior goleaba Argentino de Quilmes 5-1 como visitante y todos los goles del Funebrero fueron hechos de cabeza, cuatro de ellos a través de Fabio Casán. El 15 de octubre de 1955 nacía el exjugador José Antonio Pepe Castro, quien actuó en Argentino Juniors, Vélez y la selección argentina. También el 15 de octubre, pero de 1959, fallecía el exjugador Arturo Forrester, una gloria de Belgrano Athletic Club e integrante de la selección nacional en los primeros años del siglo XX. Un día como hoy de 1967, Central Córdoba de Santiago del Estero, con goles de Aranda y Rojas, le ganaba Boca 2-1 a la Bombonera en el primer triunfo oficial de un club del interior del país en Buenos Aires. El gol Janey se fue convertido por Antonio Ubaldo Ratín. Un día como hoy del año 1971, Boca goleaba 7-1 a Colón de Santa Fe por el Campeonato Nacional en la máxima goleada del Geneise sobre el Sabalero. Los tantos fueron convertidos por Osvaldo Potente, Oscar Pianetti, Rubén Peraca, dos de Ignacio Peña y dos de Raúl Savoy. El técnico de Boca era el chileno Fernando Riera. Un día como hoy de 1972, River le ganaba a Boca 5-4 en el Estadio José Amalfitani por el torneo nacional. Empezaba ganando River 2-0 con goles de Ernesto Mastrangelo y Oscar Mas. Boca igualó y luego pasó al frente con tantos de Hugo Curioni, Ramón Ponce y Osvaldo Potente. Al inicio de la segunda etapa, Potente anotaba el 4-2. River descontaba a través de Mas, igualando después por intermedio de Morete, y sobre la hora el mismo Puma Morete señalaba el tanto de la victoria para los millonarios en un clásico memorable. Un día como hoy de 1977 nacía el jugador franco-argentino David Sergio Trezeguet, quien jugó en Platense y con la selección de Francia jugó y ganó la Copa Mundial 1998 y la Eurocopa del 2000, anotando el gol definitorio de la final contra Italia. Brilló como goleador en la Juventus de Italia y volvió a la Argentina para jugar en River. También lo hizo en Newell's Old Boys de Rosario. Un día como hoy de 1995, el delantero de Vélez Sarsfield, Omar Andrés Assad, chocaba con el arquero de Ferro, el uruguayo Oscar Julio Ferro, y sufrió una seria lesión. Dos años más tarde, debió abandonar la práctica de fútbol. Y un día como hoy de 2006, Estudiantes de La Plata goleaba Gimnasia y Esgrima La Plata 7-0 en el Estadio Ciudad de La Plata, en una jornada memorable para los pinchas. Tres goles de José Luis Calderón, dos de Mariano Pavone y dos de Diego Galván redondeaban esa histórica victoria albirroja.

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0: Vamos, amigos, arriba, vamos, vamos. Ya es jueves. De los perritos gallos, arriba, tramo final. Arriba, vamos, vamos, vamos, vamos, vamos, vamos.
1: Buen día, amigo.
0: Buen día, amigo. 11-23-24-22-22. Cali.fidalgo en Instagram. La larga en Facebook. Esto es el Deadline in Seats con Lucky You. Tramo final.

0: Esto es finales de los 80, ¿no? Ya arranca, es una intersección ahí entre los 80 y los 90. Lucky You, The Lightning Seeds. Arriba vamos.
1: Buen día, amigo.
0: Ya tenemos la semana medio adentro, ¿no? Ya está. Ahí, le falta un toquecito, un remo más. Y ya estamos. 5 de la mañana, ni bien termina esto, ni bien suena el top. Ya tienen para dejar los brindis en nuestra página de Facebook. O si no, me escriben a mí a cali.fidalgo en Instagram. 11 23 24 22 22. Cali.fidalgo en Instagram. El alargue en Facebook.

0: amigo.
1: Buen día, amigo. Y para que arranques bien el día, si te estás levantando, para cerrarlo, si te vas a ir a dormir, un poquito de alegría y entusiasmo, los 101 dálmatas contados por el querido Chirola.
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3: Bueno, Chirola.
4: Bueno, señoras y señores, desde 1968, año del estreno de la película, como habíamos dicho, habíamos anunciado, anticipado, 101 dálmatas, se conoció aquí en la calle Los Ángeles como La Noche de las Narices Frías. A modo de introducción yo dije que era la más hollywoodense de las producciones de Disney. Muerto este, la producción de Disney hizo esta historia.
3: Un verdadero pecho frío, como decíamos, ¿no?
4: Exactamente. Pero había quedado la historia, pecho frío, digamos, que no se movió para hacer esta película, sino que su producción a posterior esbozó, dibujó y materializó en sí esta producción. Y digo que con características hollywoodenses porque más allá de los personajes, que son bien humanos en algunos casos, comparten tiempos contemporáneos con personas físicas que son animales, pero uno los tiene ahí presente como si fueran reacciones humanas de solidaridad.
3: Bien.
4: Mire usted.
3: Se va entendiendo, se va entendiendo.
4: Y más allá de las caracterizaciones burdas, un poco invitan a ver los exacerbados defectos o virtudes de cada personaje. Y esto no había computadora. Se hacía mano, cuadro por cuadro.
3: 24 dibujos para hacer un segundo película.
4: Exactamente. El libro de Dougie Smith, personaje desconocido para nosotros, y tres directores. Tres directores que aunaron esfuerzos para hacer esta producción. La situación se desarrolla en Londres en el año 1968, porque indica la película cuando empieza que dice en la época actual. Indica ya una valorización del tiempo contemporáneo realmente hecho en la película en ese tiempo. Bueno, muy bien, estábamos diciendo que estaba en Londres, un piso soltero, la cámara se acerca, visito soltero, voz en off, ¿y quién habla?
3: ¿Quién habla?
4: El Rope empieza a hablar. El Rope empieza a hablar describiendo ese piso de soltero en Riddle Park, una situación por demás aburrida, en donde el perro, queriéndole conseguir una mina de amo, se pone a mirar por la ventana. Primavera. Los personajes que en ese momento se ven es a un tipo sucio, desvencijado, ahí arrumbado, llamado Roger Radcliffe. Y mientras el perro comentaba, este mi amo, mira la cara boludo que tiene, qué sé yo, que de acá y de allá.
3: Yo digo, todo esto denota que era tipo fumado.
4: No, vamos avanzando, usted no se anticipe a los hechos. Porque resulta ser que este tipo, Roger Radcliffe, tenía algún antepasado, algún antecedente laboral con la parte telar, por así decirlo. Se podría haber dicho que en algún momento era socio barnequiano. Claro, porque en su fase textil, el tipo le habían quedado recuerdos.
3: Perdón, ¿de quién me dijo?
4: En su fase textil, en su fase laboral textil, le habían quedado recuerdos. Sobre todo de cómo enmarcaba las telas. De ahí el nombre del perro, que le quedó. Porque el nombre del perro en la película, acá no sabe cómo se llama. Pongo, viejo. Claro, no le iba a poner escupo al perro. Le iba a tela, Pongo, le quedó el perro.
3: Qué bien.
4: No, en serio, la película se llama Pongo. Mi nombre es Pongo, dice el tipo.
3: Sí, ahora lo van a haber cambiado porque si no, la Pongo...
4: Y esto no es la historia no autorizada, esto es la vida real. Lo cual ya empieza a decir que esta película es una joda de entrada.
3: ¿Qué más detalles tiene?
4: ¿Vale? Empieza a describir Pongo lo desordenado y sucio de su amo. Claro, el tipo se había dedicado a la música, estaba ahí tocando el piano y hacía canciones para Montanero y Tapabón. El tipo tío para mierda. Oh, claro, el Rope quería engancharlo con una mina porque ya lo veía sucio, desvencijado, estropeado, ahí arrumbado.
3: Era una bola.
4: Claro, era bola, fumaba en pipa, el tipo ahí nunca se bañaba, estaba ahí arrumbado, no todo sucio.
3: Le decía el matambre al tipo.
4: Claro.
3: Lo tenían que atar para meterlo al agua, ¿no?
4: Exactamente. Tenía el síndrome de Yauró, como le decía mucho.
3: ¿Por qué?
4: Porque si lo bañaba se moría el hijo de puta. Hasta que por la ventana vi una mina pasar. Una mina con una perra, por supuesto, porque el del perro andaba también medio asado. Claro, y hasta las 5 no lo sacaba, entonces el perro, ¿qué hace? Adelanta el reloj y ahí es la primera cagada y te dijo, de puta, ¿cómo sabe la hora el perro este? Pues ya es inteligente de entrada, pa, una licencia actoral, argumenté. Y el perro pide salir. Claro, el otro estaba meta a fumar y hacer canciones de Montaner, dejarte romper las pelas, qué sé yo, y el perro, dale, guada, ladraba, va a salir.
3: En su idioma le estaba diciendo, dale, claro, boludo, entonces, que viene
4: claro, la... porque este quería perseguir a la perra y engancharlo con la mina, que era linda. Salen, finalmente se van al parque, claro, pasan por delante de la mía, no le dan pelota, que el perro se desesperaba como diciendo, ¿qué mierda le hago yo? En la película, claro, el tipo le saca el sombrero. Y le entra a correr, se dame el sombrero de acá, claro. Pero en la vida real, en nuestra biografía no autorizada, no solamente el sombrero, sino se saca los pantalones. Y le toca el perro corriéndolo por todo el parque. Claro, imagínese la situación.
0: El tipo en bola.
4: Claro, el tipo iba en bola. Y parece que esto le enganchó a la mina, finalmente.
0: Porque después la
4: escena cambia de deriva. En menos de un segundo están en la iglesia casándose. Claro.
3: Que parece que...
4: El antepasado se estila ahí y flucha mucho.
3: Pero dicen que tenía una bobina de esa de grande. De...
4: Claro, envuelta en algodón.
3: Envuelta
4: en algodón. O sea, ostensible bulto en el chabón como para haberlo enganchado a la mina esta.
3: Claro.
4: La cuestión
3: que... Entró como comunión cada mina, ¿no?
4: Claro, se casan y ¿dónde van a vivir? Un lugar chiquito.
3: Claro.
4: Otro lugar chiquito porque, claro, empezaron humildemente. Claro. Usted no puede pretender que la cosa vaya por otros carriles que no sean los normales.
3: La felicidad de los primeros momentos,
4: claro,
3: en cuatro paredes.
4: La mina se llama Anita. Hace su aparición, la mina. Y la perrita, Perdi. O sea, se da Pongo y Perdi. ¿No? Anita, claro, y Roger...
3: Si la pongo en donde no debo, me tengo que poner Pervinox.
4: No se me había ocurrido. Muy bien, muy bien. La verdad que sí. Y la verdad que con el transcurso de la película le va a hacer falta la perra. Porque la verdad que... Claro, ¿qué pasó? Se van a vivir un lugar chico, demuestran cierta felicidad, pero ya hablan de que la perra estaba embarazada. Tiene una mucama, una gorda, que la hacen llamar Nani. Pero nada que ver con...
3: ¿Mariana?
4: Con Mariana, no, esta era gorda, petiza.
3: ¿Y el que jugaba en Vélez?
4: ¿Eh?
3: ¿En Vélez tampoco?
4: No, ese era otro perro. Pero bueno, pero resulta ser que el tipo seguía escribiendo hasta que aparece en escena, ¿quién puede aparecer? La famosa...
3: la malvada, la chayota, va.
4: Claro, enterada de que la perra está embarazada, viene a buscar a los cachorritos. Y él le dice, para, no te apures. Todavía no nacieron. No, pero yo te lo pago. No, pará, quédate tranquila.
3: Si es de pedigree.
4: Claro, no, de pedigree no parecía porque era más sucia que Rose, esta hija de puta. Porque es terrible. Mitad el pelo negro, mitad el pelo blanco. Toda llena de quieles. Lo cual demostraba
3: era como una versión
4: su apetencia por las quieles. La tipa
3: sí, pero era una versión femenina de Charlie García, digamos.
4: Pero, peor porque esta la pileta no se tiraba ni en pedo.
3: Y ganó del quinto piso, no se tiraba de...
4: Siguiente escena y nuestro karma en todas las películas Disney. Noche tormentosa, llueve, se larga la lluvia.
3: Rayos, se nunca una noche estrellada, nada, ¿no?
4: En donde justamente en una noche tormentosa de octubre nacen los cachorritos.
3: Mire usted.
4: 15. Los comentarios del barrio eran cuánto iban a nacer. Porque ya tenía cierta fama Perry de perra suelta, ¿no? ¿Y qué pasa? Esa misma noche, lloviendo y con un trueno y con un cortazo por ese trueno de Bill, ¿dónde están los cachorritos que nacieron? Claro, venía medio en pedo, por eso entró ahí.
3: En medio así, digamos, del interior de la provincia de Buenos Aires. ¿Dónde están los cachorritos?
4: Claro, ¿dónde están los cachorritos? Lo que pasa es que había venido de un concurso de champi, ¿no? Entonces venía embalada la mía.
3: ¿Qué era, Juan Guerrero?
4: ¿Dónde están los cachorritos? Y le pide los cachorros.
3: ¡Hola!
4: Dice, no, rajá de acá, no te lo damos. No, pero ustedes se están cagando, no es cuestión tuya, cagate risa, callarte. Andate. Y la mía se queda caliente. A esto lo voy a cagar. Le voy a afanar como sea a los cachorros.
3: Se quedó con la sangre del ojo.
4: Claro. Cambia escena, como siempre. Dice argumental. ¡Pum! Los perritos van creciendo. Ahora miércoles. Y empiezan a ver televisión. Y ahí lo oscuro del caso. ¿Dónde mierda había un perro? Usted ve la televisión. En ningún lado. Pero la cuestión que esto deviene en lo que a posterior se va a hacer el desarrollo de la película. Resulta que están mirando televisión, se divierte, empiezan a tener sueño. Bueno. Perdi Pongo le dice, bueno, nene, a la cama. Y se van a la cama los perros. No es cierto, protesta, que yo, se quedan de sueño, pum, a la cama. Uno de los perritos, Loki, era el más travieso. Siempre se quedaba mirando televisión. Porque, ¿qué pasa? El tipo logró tener la suerte de que, no sé por qué artimaña, los codificados los seguía viendo. HBO y demás. Claro, el perrito se quedaba mirando televisión, aprovechaba de mirar todas las pornos y nunca se quería ir a dormir.
3: Ah, nunca un partido de fútbol con nada, ¿no?
4: No, claro, este tenía más mancha que lo demás.
3: Veía el canal de Turf y jugaba trifecta, cuatrifecta.
4: Sí, señor. Sí, por eso tenía más mancha que lo demás, perro.
3: Claro.
4: Resulta ser que se van a dar una vuelta y cantando la canción de Calamaro, voy a fumar un porrito a la plaza, qué sé yo. Ahí hacen su aparición en escena Horacio y Gaspar. Y son los dos chorros de turno que andan ahí.
3: Ahora sí que le daba lindo al escabio.
4: Claro. Porque, ¿qué pasa? Contratado por esta guacha que le quería ganar los querritos, ¿ah? Rosa y Anita. Bueno, resulta ser que aprovechando la salida de estos que le fueron a una vuelta a Pongo y a Perdi, le chorrean los cachorros. ¿Cómo hacen? Van y le toca la puerta a Nani. En la película Nani sale y dice, usted no puede entrar, la mina no estaba.
3: No, pero con eso, con Nani, la tarjeta...
4: Claro, lo que pasa es que Nani no estaba. ¿Y sabe dónde estaba? Se estaba enfiestando con el sereno de la fábrica al lado.
3: Ah, sí, era.
4: Sí, no. Con cuero y juguetes se estaba enfiestando al lado. Claro, como no estaba en la casa, chorean los perros. ¿Eh? Una fábrica de famosos de calentadores, gran metal. Era la fábrica esta y bueno... No está la gorda, está enfiestada, está de joda,
3: pum,
4: pum, le chorrean los perros. Tristeza en la casa, los perros padres inician una búsqueda que se llama la cadena nocturna. Entran a ladrar a diestra y siniestra y a los cuatro vientos hasta que algún rope le contesta. Si arma un quilombo de rope en Londres, imagínate, no durmió nadie esa noche. Bueno, la llamada de auxilio llega a todos los perros y se arma quilombo en Londres hasta que llega a oídos de Tauser, quien retransmite el mensaje al coronel. Tauser era un gran danés, que cada vez que se abría la boca se comía a los chicos crudos. Era por eso que lo tenían siempre con bozal al guacho. Con bozal adelante y atrás, por la duda, porque te llegaba a agarrar ni rompero que respetaba al guacho. Hasta que llega oído de Tauser. Claro, cuando llega al coronel, que también a su vez es retransmitido por un tal sargento Tibbs, todo tiene nombre de humano acá. Es por eso que yo le digo... Y la comprensión de esta película no se hace sino a través de ojos humanos, pensando que son humanos los que están actuando por medio de los rompes.
3: Sí, lo único que le pusieron fue vestimenta de bicho, pero...
4: Exactamente. Ahí está la viveza de haber vendido. Miren que ustedes, que los tipos seguían conservando la viveza y la astucia del guacho Negredo de Disney. La seguían conservando. Dicho sea de paso, metemos una línea seria dentro de esta joda. Resulta ser que por medio del sargento T decía que era un gato... que pasa a ser el héroe de la película posterior, y le voy a decir por qué. Y por medio de otro capitán, que era un caballo, que era un yatasto disfrazado apestoso, un tipo medio ahí que lo encuentran en una especie de establo. En esta escena, me detengo en esta escena, porque están todos, está el toga, el coronel, que era un perro sucio y feo y viejo, y el caballo. Está en un establo. Pero lo curioso de esta escena, que... los que hicieron Secreto en la Montaña se basaron en la escena de este establo para hacer a posterior el guión de Secreto.
3: Eso se empobó, entonces, no se
4: puede. Claro, y de ahí sacaron el argumento.
3: Te sabía a cabo que...
4: Por eso yo le digo que era muy humano. Entonces, como no podían invitar animales y como no podían decir, bueno, vamos, Secreto de zoofilia, Secreto en la Montaña, y pusieron a los chabones que se empomaban entre sí. Resulta ser que estos tres tipos ubican a los cachorros robados. El caballo, el rope y el gato ubican... en las cercanías de ese paraje alejado de Londres, a los 15 cachorros robados mediante la cadena de auxilio que habían establecido los perros ladrándose uno a otro. Llega la respuesta a Londres y dice, sí, los ubicamos. Con lo cual, Perdi y Pongo se ponen en carrera de decir, ¿dónde están estos pendejos? Los vamos a buscar.
3: Una calentura que volaban, ¿no?
4: Perdi, claro, ¿no? Pero sabían efectivamente que se los había choreado Cruella para hacer las famosas pieles. Y se me los van a cuelear a todos estos pibes. Bueno, los salen a correr. ¿Quién estaba en la casona? Horacio y Gaspar, que eran los dos chorros contratados por Cruella. Pero, ¿qué pasa? Ahí lo triste de la historia, que no cuenta la película. Es por eso que nosotros hacemos la biografía no autorizada
3: de Disney.
4: Muy bien. Resulta que cuando llegan, investigan, y el gato entra a contar 1, 2, 3, 4, 15, 16, 17, y sigue contando 99.
3: Pelota.
4: 99. 99 cachorros chorreados a falta de otra cosa para degollarlo. Y hace las pieles. La cuestión de que Horacio y Gaspar estaban de fiesta con un par de trabas. Y no por casualidad, el gato le da la cana. Y ahí la suspicacia de la historia.
3: ¿Que el cara le gustaban los trabas?
4: No. Estaban con unas trabas mientras... Dice, vamos a hacer tiempo, nos vamos a divertir un rato antes de gozarlo a los perros. Contrataron dos trabas y estaban de fiesta.
3: Eso es lo mismo de Ronaldo, ¿no?
4: ¿Cómo?
3: ¿No de Ronaldo?
4: Y muy posible. Porque...
3: Hablaban en portugués.
4: Claro, no, lo que pasa es que era una gordita y ya había dejado de jugar al fútbol.
3: Ahora claro. Me toca a mí.
4: Claro, exactamente.
3: Loco, José.
4: Bueno, se me quedó está reír este zurdo. Se no quedó. Importa. La cuestión de que Pongo y Perdi, que estaban mete y ponga, dejaron de mete y ponga y se deciden ir a rescatar a los cachorros. En eso, que están en la fiesta, Horacio y Gaspar, los visita Cruella, a los delincuentes en la casa y los descubre infragante y se enoja por no haberlos sido invitada a la guardia. ¿Por qué no me dice? Le reclama las pieles a los perros, dale, acurate, sabiendo que la policía andaba cerca. La mía se va y cuando lo van a matar, descubren que se habían escapado todos los rompes. Merced a los buenos oficios del gato.
3: Viste que los gatos son buenos, mirá.
4: Cambia la escena y llegan a ese Pongo y Perry, que saltan la ventana, se mierda una ventana, pum, y entran a ladrar a Gaspar, que estaba uno con los calzoncillos bajos, que por la duda se tapaba y dice, bueno, cosa que me muerda el pingo, en fin. Todas esas cosas, veo que se dan, que uno tiene miedo cuando ve unos perros que le muestran los colmillos y más si uno está en bola. Que sí, no tiene miedo todavía.
3: ¿Qué te parece? Pobrecito el amigo de uno, ¿no?
4: Los padres Perry y Pongo enfrentan a los chorros. Y miran los tragos que también estaban arrinconados ahí, se asombran en la fiesta. Estos nos ganaron de mano y nos ganaron bien, dice. Llevan a todos los perritos. Cazan a todos los perritos. Y allí se inicia una cruenta persecución por parte de Cruel Alevín y los chorros. Claro, le afanaban a los perritos que se habían choreado. Que en este caso no eran Robin Hood, que vendría posterior en otra película. Pongo se da cuenta que los perros suman 99 en un determinado momento. Y se comenta, dice, ¿cómo lo cuidé? ¿Qué pedo que tenía esa noche? Jefe, pero claro, dentro de tantas fiestas uno se entra a confundir. Si este tipo fue a rescatarlo, ¿en qué momento se puso en pedo como para comentar esto? Pero es lo que comenta el perro. De tanto metipón, se escampa por un río congelado para no dejar huella. Denostando cierta inteligencia. Llega Cruella, enterada del quilombo, y se arma. Me cagaron los perros. Voy a salir en su búsqueda. Los perros llegan a una aldea y en un galpón encuentran un refugio que un perro lazi les ofrece a cambio de la fama de Perry. Pero la se arma otra fiesta.
3: Oh, bien,
4: esta fiesta. Después de lo cual.
3: O sea que, digo, dentro de la tragedia era una joda total, no, mirando como una casa.
0: Quiero ser perro.
4: Claro. Lo que pasa es que dentro de la fiesta, termina la fiesta, se calman los ánimos. Y unas vacas que estaban en ese mismo galpón se apiaron de los cachorros y claro, estaban cagando de hambre los cachorros cansados, con frío. Y le dan de comer. Mire vos qué buena la vaca, ¿no? Vengan, chicos, vengan. Tome la leche antes que de Ángel y se dé cuenta, porque si no se arma otro quilombo. Una vez recuestos, emprenden el camino a Dinsport, un pequeño pueblito en las afueras de Londres donde los espera un labrador.
3: Ruta 14.
4: Claro. Y Perry piensa, otra vez con otro labrador y voy a tener que pagar el precio y la... Madre. Mientras Lassie comenta Pongo que el amo del labrador tiene un mionca que lo llevará por fin a Londres. Pasan la noche y emprenden nuevamente la huida. Y en un tiro Cruella los ve y grita a Gaspar y Horacio. ¡Ahí están los rompes! Y desde afuera dice, ¿qué querés, vieja rompe pelado?
3: ¡No! Bueno, pues la realidad.
4: Claro. Sí. Persíganlo, pedazo de vago y la gran siete. En eso, los 101 llegan al camión. El labrador los ve llegar y dice, mi amo los llevará, pero se van a dar cuenta, así que péguense una revolcada, porque usted es muy blanco y muy manchado de dálmatas a los que estaban persiguiendo y son muy factibles de darse cuenta que son dálmatas. Péguense una revolcada del hollín que había ahí.
3: Justo.
4: O sea, después de un incendio había un hollín ahí, qué sé yo. Van a pensar que son todos labradores, son. Bueno, fenómeno. Se pegan una revolcada, los pendejos de Paraviera, haciendo quilombo, qué sé yo, quedan todos labradores, quedan todos negros. Por una ventana se ve al dueño del camión que dice, si la ruta está cortada, paro, atravieso el mión que al cierre y me llevo la llave, la recta de los paredes. O sea, mírate, las equivalencias de tiempo y conflicto, tanto 40 años atrás como ahora, son iguales.
3: ¿Cómo se llamaba el que dijo eso?
0: ¿Hugo Moyano?
4: ¿Eh? No, Moyano Hugo se llamaba.
3: ¿Qué por eso, Hugo?
4: Mientras los perros suben al mión que ha disfrazado, ¿no? Con este tejín, Cruella y los dos chorros, que a esta altura ya tenían helada hasta las glándulas pituitarias, vigilaban que no se les escape ningún ropema, porque ya estaban hartos. Pero los perros los engañan y suben a los camión. Pero sospecharon, y por un leve detalle, porque Perry al subir traía peso. Claro, el labrador seguía abotonado, pero y por eso se dieron cuenta, este rompe es una joda. Mientras se iba despintando Perry, el otro seguía empomándose. ¡Buah! La cuestión que suben al camión y empiezan la persecución. Cuando empieza la persecución, usted imagínese la escena. Gaspar y el otro persiguiendo en un camión, hecho en una camioneta y te está abierta, a los perritos dentro de un camión, que los perritos asomados en la ventana le entraron a bardear a Gastón, a qué sé yo, le decía que acá de tu vieja de acá, de tu hermana de allá.
3: Vení, puto.
4: Claro. De la bronca los chorros dicen que me gaste la vieja está bien, pero que 100 perros juntos me barden desde un camión, se van toda la mierda.
3: Y se van.
4: Con lo cual queda sola, Cruella, queda sola, desconsolada, y se interna en Afganistán.
0: ¿Afganistán?
4: Claro.
0: ¿Kabul?
4: Se inicia una tierna relación con 101 afganos.
0: Ah,
4: sí, bueno. Son perros.
0: Claro, sí.
4: No, no con armas.
0: Claro. Entrenado por Al-Qaeda, sí.
4: Los perros regresan a la casa y Roger lo ve venir y dice, todavía me dura el pedo de ayer, pero... Puta, empieza a contar, claro, se da cuenta que no eran 15, eran más de 15. Y le cuenta, y le cuenta, y la cuenta le da 101. Dice, pero chiqui, gana de garchar, pibe, con el cual y al final te enganchaste con la perra y esta, mirá vos, que gana de joder y dale, tenés perrito. Mientras que desde el fondo te escuchaba Anita diciendo, aprende de pongo, boludo, que lo tenga yo para... Bueno, lo tuyo es puro chamuyo. Créditos finales, mientras imágenes de fondo muestran un ballet acuático y juego de artificio. Lo cual da pie a la segunda parte, como toda. Cenicienta con su segunda parte, Blancanieves que nunca la dijeron, pero seguramente ha de tener algunos capítulos que no sirve por un carajo, que no dijeron totalmente la historia original, y esto da no solamente por una segunda, sino por una tercera. ¿Por qué? Porque es más actual. Y aparte la segunda y la tercera están hechas por computadora, que nada que ver con la sutileza y delicadeza que tenía la primera.
3: Sí, computadora que no es lo mismo que con Dora.
0: Va, ahí.
4: Digamos que por ser de una trama más hollywoodense, no tiene una historia tan rica en cuanto a lo que se podría definir como una tarde misteriosa, como la tenía Cenicienta y Blancanieves. Pero es un capítulo más que iniciaremos a partir de ahora sumando a otros guiones no autorizados de la historia biográfica de Disney.
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1: Vamos con este temazo de los 80. 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Under the Milky Way de The Church. 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Los espero mañana para brindar, amigos. Buen día, chau. 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

0: 5 de la mañana en la República Argentina, en estos momentos en Buenos Aires y alrededores. 15 grados, una décima la temperatura, humedad 92%. El cielo se encuentra cubierto. El pronóstico del tiempo indica para hoy una máxima que llegaría a los 19 grados. Para variar, chaparrones en la mañana, tormentas por la tarde, chaparrones por la noche en este día jueves. Atención, estos son los principales títulos del día.
1: A las 5 de la mañana, 10 títulos.

0: 1. La comunidad universitaria vuelve a las calles por presupuesto y salarios. Estudiantes, docentes, no docentes y rectores, pero también dirigentes gremiales, partidos políticos y movimientos sociales opositores al gobierno de Milei, se sumarán hoy a la quinta marcha federal universitaria para reclamar por la plena implementación de la ley de financiamiento, que declara la emergencia presupuestaria del sistema público de educación superior, ordena la actualización de los gastos de funcionamiento por inflación, dispone la recomposición salarial. La movilización tendrá su epicentro en Plaza Congreso. En tanto, el gobierno apelará a la multa diaria de 100.000 pesos que la justicia le impuso por incumplir la cautelar sobre financiamiento universitario. 2. Javier Milei ratificó su apoyo a Bolsonaro y a Trump antes de las elecciones en Brasil y Estados Unidos. No podemos ceder ni un milímetro, afirmó Milei. En la gala hispana de Washington, el presidente argentino aseguró que Latinoamérica se tiñe de azul. Llamó a Lula da Silva dictador comunista y pidió conformar un verdadero escudo contra el socialismo. Milei remarcó los vientos de cambio que soplan en la región y enumeró los países que dieron un giro a la derecha desde su llegada a la presidencia. En 2023 echamos al socialismo de Argentina, luego reeligió Daniel Noboa en Ecuador, ganó Rodrigo Paz en Bolivia, Asfura en Honduras, José Antonio Kast en Chile, Keiko Fujimori en Perú y Abelardo de la Espriella en Colombia. En paralelo, Milei insistió en sus mensajes de alerta hacia Europa, que según dijo, deberá decidir en el corto plazo si quiere seguir existiendo o desaparecer bajo la inmigración masiva, el estancamiento y el caos que promueven sus políticos. 3. Martín Jarlora pidió combinar la estabilidad económica con políticas para impulsar la producción y el empleo. El gobernador de Córdoba planteó la necesidad de impulsar políticas que fomenten la producción y generen oportunidades de trabajo para sostener el crecimiento. Uno puede estabilizar la macroeconomía con la paz de los cementerios, advirtió, y destacó a Juan Schiaretti como el mejor candidato para el año que viene. Consultado sobre la ley de financiamiento universitario y la disputa por la ley de emergencia en discapacidad, Jarlora fue contundente. Hay que preguntarle a Milei por qué no cumple con la ley y qué idea de desarrollo tiene para el país. Tenemos que tener un presupuesto que contemple las necesidades de los argentinos, como la discapacidad y las universidades. ¿Cuál es la idea de desarrollo de este gobierno? ¿Quién es el ministro de Desarrollo? Remarcó el gobernador de la provincia de Córdoba. 4. La Libertad Avanza aceptó restituir las restricciones a la venta de tierras a extranjeros para sellar la sanción de la ley de propiedad privada. Por el acuerdo, el oficialismo busca acercar posiciones con los bloques aliados que rechazan la eliminación de los límites a la compra de tierras por parte de extranjeros, pero no quieren avanzar con la derogación total del decreto que introdujo cambios en distintos sectores de la economía. Si la Cámara de Diputados aprueba el proyecto con las modificaciones incorporadas al dictamen, el texto deberá regresar al Senado para su tratamiento y eventual sanción definitiva. 5. El intendente de San Nicolás propuso eliminar una tasa municipal a cambio de que el gobierno nacional deje de cobrar el IVA. Santiago Pasaglia planteó un acuerdo para reducir la carga impositiva sobre comercios, pymes e industrias. Le envió una carta a Luis Caputo con los detalles de la iniciativa. La misma, denominada IVA cero, tasa cero, surgió después de que el presidente Milei reclamara una reducción de tasas municipales durante su participación en el coloquio de IDEA. En su mensaje, el intendente Pasaglia explicó que la propuesta consiste en que Nación deje de cobrar IVA por los gastos municipales vinculados con el pavimento, la iluminación, la recolección de residuos y otros servicios. A cambio, San Nicolás eliminaría la tasa de seguridad e higiene para los comercios, las pequeñas y medianas empresas y las industrias del distrito. 5 de la mañana, 5 minutos. Primeros temas del deporte. Mariano Genizo, buen día.
1: Buen día, Eduardo. River empató en Junín y se complica en la tabla anual. El millonario igualó 1-1 ante Sarmiento con un gol de Gonzalo Montiel a falta de 20 minutos para el cierre del partido. En la zona quedó a un punto de los playoffs, mientras que en la anual está muy relegado para soñar con el título y complicado para entrar en la zona de clasificación a Copa Libertadores. Por su parte, Sarmiento quedó en el cuarto lugar de la zona B, a solo 2 unidades de la punta. Boca, se confirmó la lesión de Sebastián Villa. El colombiano sufrió un esguince de tobillo, pero sin compromiso ligamentario. Si evoluciona favorablemente, jugará la revancha ante Vasco da Gama. Además, hay optimismo por la posible recuperación mediante un tratamiento especial de Leandro Paredes para que pueda jugar el próximo martes por Copa Sudamericana. Antes, Boca recibirá el viernes a Talleres con mayoría de suplentes. Estudiantes enfrentará a Flamengo por la semi de Libertadores. Preocupación porque Marcos Rojo no está habilitado. Desde las 21:30 el pincha recibirá en La Plata a Flamengo por la ida de las semifinales de la Copa Libertadores de América. El equipo del cacique Medina tiene a Alexis Castro y a Joaquín Correa ya recuperados y serían titulares, pero Marcos Rojo, flamante refuerzo, aún no fue habilitado por Conmebol, que a horas del partido tiene su incorporación en proceso de revisión.
0: Santiago Caputo dijo que Argentina debe recuperar las Malvinas porque el Reino Unido está siendo colonizado por el Islam. El asesor presidencial insistió en que el gobierno de Milei debe proyectarse con firmeza hacia el Atlántico Sur. El mensaje fue replicado en redes por el presidente de la Nación. En el mismo sentido, el principal asesor del mandatario

0: En Brasil impulsaron la apertura de compuertas en las centrales hidroeléctricas de Itaipú y Yacyretá. Como consecuencia, el río Paraná superó los 5 metros en Bellavista y comenzó a reducir la superficie de la playa. En Paso de los Libres, el río Uruguay ya superó el nivel de evacuación. El Niño, como fenómeno meteorológico, comienza a golpear en el litoral y genera alarma entre los productores por la crecida de los ríos. Las provincias más afectadas son Corrientes y Entre Ríos. Los productores comienzan a sacar la hacienda de las zonas de islas a campos bajos aledaños, aquellos que están en altura.
1: 8.
0: El Papa avanza en su recuperación, pero sigue la incertidumbre sobre su visita a Sudamérica. Los médicos confirmaron que el sumo pontífice evoluciona favorablemente y ya camina por la habitación tras la extracción del tumor maligno. Sin embargo, recién en 10 o 15 días se conocerán los resultados de la patología que determinará si requerirá un tratamiento preventivo. Tras informarse que Robert Prevost había pasado tranquilo la primera noche, el segundo parte de los médicos, Luigi Carbone, el facultativo papal, y Stefano Margaritora, quien lo operó, consignaba que se le había hecho un análisis de sangre y la radiografía de tórax programadas tras la cirugía y que los resultados confirmaron una recuperación posoperatoria normal.
1: 9.
0: Estados Unidos endurece su postura con España, amenaza con tasas de $200,000 a sus buques y restricciones a varios de sus productos. La medida alcanzaría a los buques mercantes que tengan bandera española. La decisión deriva de una investigación iniciada en 2024 que concluyó que España había creado condiciones desfavorables para el transporte marítimo de los buques de bandera estadounidense que transportaban cargamento militar con destino a Israel. Washington de esta manera amenaza con romper los vínculos comerciales con España por la oposición de Madrid a la ofensiva militar israelí en Gaza y a la guerra con Irán. 5-10 minutos, más del deporte, tanque.
2: Champions League, Real Madrid le ganó un partidazo a la Roma de los argentinos por la segunda fecha del certamen continental. El merengue se impuso 4-3 ante la Roma como visitante tras ir perdiendo 3-1. El equipo de Mourinho lo dio vuelta en tan solo 7 minutos. Además, Paris Saint-Germain le ganó 4-2 al City en Manchester. También se destacaron la goleada de Liverpool en Austria y la derrota del Como de Nico Paz en Países Bajos ante Feyenoord. Colapinto pidió que paren los mensajes de odio en redes. El piloto argentino de Alpine instó a sus fanáticos a que cesen con hostilidades en las redes sociales hacia otros pilotos y su propio equipo, algo que hace semanas le valió una advertencia de su escudería. Piensan que me defienden, pero generan lo contrario. No me ayudan ni a mí ni a mi futuro, aseguró Colapinto.
0: 5 de la mañana, 11 minutos. ¿Qué va a pasar con el tiempo en las próximas horas? Escuché este anticipo.
3: Vuelve el mal tiempo en la ciudad de Buenos Aires. Se esperan para hoy chaparrones y tormentas a partir de media mañana y temperaturas entre 13 y 19 grados. Mañana viernes continuarán las lluvias, cambia el viento al sur y bajan las temperaturas fuerte hacia la noche. El sábado y el domingo estará fresco y se espera un ambiente más soleado el día domingo. Hay alerta meteorológica por tormentas en el norte patagónico, Neuquén, Mendoza y Córdoba. Lucas Berengua, Meteorología, Radio La Red.
0: Ahora 15 grados una décima la temperatura en Buenos Aires, humedad 92%, presión 1016 hectopascales, viento del sudeste a 10 kilómetros por hora, visibilidad óptima, el cielo se encuentra cubierto. El sol sale a las 6:11 minutos, aunque no lo veamos. Estos fueron los títulos del reporter. Por aquí pasa la información.

0: 5:14 minutos, mañana de jueves, así arrancamos. Le ponemos una sonrisa tanque este día.
1: Como siempre.
0: Ahí está, muy cerquita ya del fin de semana, tiempo inestable. La verdad que no nos sorprende porque es una continuidad desde hace ya, diría varias semanas, ¿no? Con algunos intervalos de sol. Así es que se plantea esta era del Super Niño con complicaciones mayores, verdaderamente... que se agudiza la situación día a día en el litoral argentino, con corrientes entre ríos como las provincias más afectadas. Ya te contaremos qué hacen los productores con su ganado, algo te hemos adelantado, qué sucede con la gente que ve amenazada su vivienda y que planifica, porque tenés que planificar ante la eventualidad de que el agua siga avanzando. Pero nos vamos a meter en los temas que plantea 24.com. Milei en Washington, tema central, el fuerte respaldo a Trump y el abrazo con el hermano de Flavio Bolsonaro, con foto incluida, allí está el presidente argentino y el hermano del candidato brasileño. Salió a la luz el anhelado proyecto que Roña Castro estaba a punto de concretar antes de su muerte. La verdad que escuchar a su pareja, a la pareja del boxeador fallecido ayer, estremecía, ¿no? Porque contaban los proyectos que tenían. Justamente, a las puertas del Día de la Madre había algo muy lindo que tenían entre sus planes personales, más allá de todo el trabajo que desplegaba el Roña Castro, como le gustaba que le dijeran, ¿no? Roña, no locomotora.
1: Locomotora más boxístico.
0: Más,
1: ¿no?
0: Boxístico, tal cual.
1: El Roña.
0: El trabajo que desplegaba en los comedores, un gimnasio en Temperley, la gente sintió mucho, le pesó mucho. La noticia de la muerte de la locomotora, ¿no?
1: Su ayuda social, ¿no? Su bonomía.
0: Uh-huh. Exactamente. Bien, otro de los temas que destaca 24.com tiene que ver con el fútbol. River empató 1-1 con Sarmiento de Junín. ¿Se ajusta el resultado a lo que pasó en la cancha?
1: Se ajusta. Le falta a River, ¿eh? Le falta a River para pelear cosas serias. Se quedó relegado en la tabla anual. Se complica hasta pensando en la próxima Libertadores por tabla. Quedaría casi obligado a ganar el clausura. Mal paso de River ayer en Junín.
0: En números empezó como el River de Coudet, que arrancó ganando y pareció una topadora, ¿o no?
1: Muy parecido.
0: Muy parecido.
1: Sí, muy parecido. Es más, los arranques son casi espejados del River de Coudet y este River de Poncio. Y parece que no pasa de ese umbral River, ¿no? Llega unas victorias consecutivas, empieza a bajar el rendimiento y otra vez vuelve a lo mismo. Incertidumbre, un equipo que con figuras no puede terminar de levantar.
0: En medio de la marcha federal universitaria que es hoy, el gobierno y la oposición miden fuerzas en diputados por el DNU 70/2023. ¿Qué quiere el gobierno? O el oficialismo, la Libertad Avanza, que no se caiga por completo el 70/2023, pero sí ir otorgando algún tipo de concesiones o licencias. León 14 ofició una misa en el hospital mientras se recupera de la cirugía de pulmón. El riesgo país superó los 600 puntos básicos en medio de la caída de los mercados globales. Otro de los temas, nuevo revés para los rugbyers condenados por el crimen de Fernando Báez Sosa. La nueva decisión de la Corte Suprema te vamos a contar en detalles en instantes. Y Argentina, junto con Estados Unidos, avanzan con el acuerdo comercial y preparan su envío al Congreso de la Nación. La justicia impuso una multa diaria al gobierno por incumplir una cautelar sobre el financiamiento universitario. Recordemos que hoy no solamente hay una movilización que se entiende que va a ser multitudinaria, como las anteriores, la quinta marcha del sector universitario en el Congreso de la Nación, pero también habrá correlatos de los mismos reclamos en distintos puntos del país. 5:18, en un ratito, ¿de qué estaremos hablando?
1: Además de River, de un nuevo partido de Messi. Ayer en Miami, con Inter, asistió a De Paul y su equipo clasificó a los playoffs de la Major League Soccer.
0: ¿Hubo Martín Fierro a la música? Desde Charly García, que agradeció, hasta Wanda Nara, que recibió un premio.
1: Qué variado.
0: Martín Fierro, 5:18. 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

0: Vení que repasamos los temas centrales. Recorremos, por ejemplo, a las 5 y 20 de la mañana, con 15 grados una décima de temperatura, el popular. Dolor en el boxeo por la muerte de Locomotora Castro. El boxeador murió a los 59 años luego de descompensarse en un bingo de Morón. El Papa se recupera tras la cirugía y comenzó el proceso de rehabilitación. En Boca se puso en marcha el operativo Retorno de Paredes. La pregunta es, ¿lo están apurando?
1: No, creo que Paredes quiere jugar todo, no se quiere perder nada. Y él motoriza esta recuperación cuasi milagrosa en caso de darse. Pero después te cuento, no es la primera vez que la ha hecho.
0: Un caso que destaca el popular, horror en González Catán. Un alumno de 17 años valió a su compañero de 18 en la escuela. La víctima fue hospitalizada, el agresor está detenido. Clarín en portada, solo 2 de cada 10 estudiantes llegan a los 15 años con el aprendizaje necesario. Tapia viajó a Suiza en avión privado, el costo de ida y vuelta es de unos $300,000. Tenemos también la imagen de Carlos Gardel. Uruguay insiste por Gardel. El Senado designó al 11 de diciembre como el día del natalicio del ídolo. ¿Dónde? En Uruguay. Página 12, tema central, pagar por no pagar. La universidad pública en el centro de la tapa, a horas de la quinta marcha federal de estudiantes, docentes, no docentes y rectores, el juez resolvió que el jefe de gabinete, Diego Santilli, tendrá que pagar $100,000 de multa por cada día que no se cumpla con la ley de financiamiento universitario. La Nación en tapa, escándalo judicial, un fallo avala la violencia sindical. El juez Alejandro López consideró que un bloqueo es parte del derecho a huelga. Insólito. El Papa se recupera, pero el viaje sigue en duda. Yo te diría que hoy, 15 de octubre, teniendo que esperar 10 días para que se conozcan algunos detalles de lo que les trajeron al Papa y los pasos a seguir con un tratamiento que deberá asumir, ¿no?, y llevar a cabo. Estamos hablando de una persona con una enfermedad. Más allá de la operación exitosa. Una persona con una enfermedad que se le detectó en las últimas horas. Se hace muy difícil pensar que el 6 de noviembre va a estar en Uruguay. Y el 8 en Argentina. Y el 11 en Perú. Muy complicado, ¿no? Con lo que demanda a nivel físico un viaje de estas características. Vamos a Crónica. Puntito. River empató 1-1 en Junín. Crisis en el calzado, ya cerraron 100 fábricas, se perdieron 10,000 puestos de trabajo en los últimos 2 años. Fabricantes, comerciantes y proveedores del sector marcharán el 27 de octubre a Plaza de Mayo. Tanque.
1: En Olé, River en tapa 1-1 versus Sarmiento. Hoy está afuera. Hoy. Poncio dijo, River es hoy, cuando le preguntaron si venía Ramón Díaz. ¿Querés escucharlo? Justamente con esa respuesta, el técnico de River.
2: La verdad que respeto tu pregunta porque podía llegar. Vivo el hoy, River es hoy. Para proyectar lo que viene el año que viene hay que ganar acá, lo que queda. Y más no puedo decir. La sensación y lo que conozco de este club, que si no vivís el hoy, después es tarde.
0: 5:23 en la mañana, 15 grados la temperatura, se siente en el ambiente. La humedad, sí. Está denso el tiempo,
1: está pesado,
0: pringoso, sí. Muy húmedo. Atención con la velocidad, calzada húmeda, esto puede implicar que haya más riesgo de accidentes. Así que baja la velocidad, hacete un lado del camino si la visibilidad no es completa. Recomendaciones para que las tengas a mano. 5:24, buen día para todos.
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0: Ay, la vida, la vida. Negrito, negrito querido, Luis Miguel Santa Cruz.
1: Claro,
0: es sí, la señor. Música misma, más allá de estar en la operación técnica.
1: Él hace.
0: Él la hace. Él la hace, él la difunde y él también la escucha. Vamos ahora a los números de ayer, ¿le parece?
1: Vamos.
0: ¿Qué ha salido en la ciudad de Buenos Aires? Sorteo nocturno de la ciudad, el 56 a la cabeza. 1856.
1: La caída.
0: Salió el 09 en la bonaerense, 3209.
1: El arroyo.
0: En Santa Fe el 93, 7.393.
1: Enamorado.
0: 87, Luchito, en Mendoza, 0.687.
1: Los Piojos.
0: En Córdoba salió el 33, 2.033.
1: Salió Cristo.
0: En Entre Ríos el 22, 5.122.
1: El Loco.
0: El 68, primer premio en la nocturna de Montevideo, 68.
1: Los Sobrinos.
0: Perfecto, pero hoy es jueves, super, sí. Mega, hiper.
1: Tómbola.
0: Recontra, tómbola. Vamos al Kini 6, el tradicional quedó
1: vacante.
0: Segunda vuelta,
1: también vacante.
0: Revancha,
1: vacante.
0: Y el siempre sale con 5 aciertos, 7 ganadores, 52 palitos para cada uno de ellos.
1: No está mal.
0: 0-1, 14, 18, 41, 43 y 44, los números del siempre sale del Kini. El Loto Plus, tradicional, match y desquite,
1: todo vacante.
0: El sale o sale con 5 aciertos, también 7 afortunados. Se lleva cada uno de ellos casi 5.800.000 pesos.
1: Bien.
0: No está mal. El sale o sale del loto con estos números 02, 10, 12, 27, 35 y 41. Tanque. Estos fueron los números.
1: Pasó la tómbola.
0: Gracias.
2: Mi corazón.
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0: A las 5 de la mañana, 31 minutos, la temperatura en Buenos Aires y alrededores 15 grados, una décima, alta humedad, 92%. El cielo está cubierto. Hay chaparrones previstos para hoy.
3: 1.
0: Santiago Caputo dijo que Argentina debe recuperar las Malvinas porque el Reino Unido está siendo colonizado por el Islam.
3: 2.
0: La comunidad universitaria vuelve a las calles por presupuesto y salarios. En tanto, el gobierno apelará la multa diaria de 100.000 pesos que la justicia le impuso por incumplir la cautelar sobre financiamiento universitario.
3: 3.
0: El oficialismo en el Senado anunció un acuerdo para avanzar con la ley de salud mental. La jefa del bloque libertario, Patricia Bullrich, presentó los principales cambios de la iniciativa, que sumó aportes de legisladores aliados y sectores del peronismo.
3: 4.
0: El niño comienza a golpear en el litoral y genera alarma entre los productores por la crecida de los ríos Uruguay y Paraná. Las provincias más afectadas son Corrientes y Entre Ríos.
3: 5.
1: Huracán Gimnasia abre en la fecha 13 del clausura hoy desde las 20 con arbitraje de Nicolás Ramírez.
0: Atención, titulares de pensiones no contributivas, quienes cobran hoy, aquellos que tienen documentos con terminación 8 y 9. También los jubilados de la mínima con documentos terminados en 4.

0: 5 en la mañana, así comenzamos esta parte final, la media hora que concluye el Reporter 910 cada día. Nos escuchás a través de la radio, nos escuchás y nos ves a través de YouTube, también de A24, canal de noticias. Charly García, auténtico, inoxidable. Siempre es lindo escucharlo a Charly.
1: Obviamente.
0: Y es lindo enterarse que recibió una nueva distinción. No, ayer, noche de los Martín Fierro a la música. Aunque uno dice Martín Fierro es los premios Carlos Gardel, ¿no?
1: Sí.
0: Se abre camino el Martín Fierro a la música y lo encuentra Charly García agradeciendo el reconocimiento de APTRA como leyenda de leyendas. Escúchalo, Charly.
2: Como dicen todos, gracias APTRA por este reconocimiento. Nunca pensé que me iba a ganar un Martín Fierro. Saludos a todos los músicos y músicas de este bendito país. Say no more.
0: Homenajes para Charly, para Luis Alberto Spinetta, para los Palmeras. Además se destacaron presentaciones de Bandana, de Manero, de Eugenia Quevedo, de Ángela Leiva. Martín Fierro de Oro para Abel Pintos. Mejor canción, Luke Ray Miranda, Tu misterioso alguien. Y la lista sigue. 5:36, hoy, déjame ver, es el Día Internacional del Bastón Blanco de Seguridad, Día Mundial del Lavado de Manos y el Día Internacional de las Mujeres Rurales. Así que vaya el reconocimiento a cada una de las personas en los distintos ámbitos. Vamos a ver, allá por el año 2019 fallecía Cacho Castaña, cumpleaños Sebastián Yatra, cantante colombiano. Y en 1984, vaya si es importante, le conceden el premio Nobel de Medicina al científico argentino César Milstein. 5:37, vení que repasamos algunos títulos de perfil. Que dice en su versión digital: diputados, el gobierno apuesta que la sesión opositora no llega al quórum tras restituir la ley de tierras. Una encuesta comparó los gobiernos de Milei y Alberto Fernández. Hay una llamativa ventaja. Se habló en estas últimas horas de la administración de Alberto y la de Javier Milei. Enseguida te cuento más. Milei se mostró junto a Eduardo Bolsonaro en la gala del trumpismo y respaldó a Flavio contra Lula. Horacio Marín buscó contagiar de épica a un círculo rojo que avala el rumbo pero encuentra límites en la economía real. Y Santiago Caputo, reciente lo contábamos, el asesor presidencial declaró que deben recuperarse las Islas Malvinas porque Gran Bretaña está siendo colonizada por el Islam. En un ratito, ¿de qué hablamos?
1: Vamos a hablar de Estudiantes de La Plata y el equipo que va a poner hoy contra Flamengo. ¿Jugará Marcos Rojo? ¿Lo habilitará la Conmebol finalmente? A esta hora no está habilitado el exhombre de Boca y Racing.
0: 5:38 en la mañana. Si recién te levantaste, cuento que la temperatura es de 15 grados. La máxima hoy llegará a los 19 y hay chaparrones en la mañana, tormentas por la tarde, chaparrones por la noche. En un ratito amplía Lucas Berengo.
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4: Macri pone a la Argentina en un lugar muy malo, pero muy malo. El endeudamiento con el Fondo Monetario del 20 de junio del 2018 es letal a los intereses de Argentina. Letal tanto que hoy sigue siendo un gran condicionante. Recién lo hablamos en un principio de la conversación para el riesgo país. Entonces creo que, a mi entender, de los peores presidentes que yo he visto, o el peor quizás, digamos.
5: ¿Peor Macri que Milei?
4: Sí, claro, sí. Sí, sí, sí, sí. Recibe muy, Macri recibe un país mucho mejor que el que recibe Milei. Sí, yo no tengo. Por eso, yo creo, es mi mirada. Yo sé que estoy diciendo esto.
5: Me impresiona, ¿no?
4: Y voy a salir de acá mirando para todos lados. Pero país contra país recibe un país mejor Macri. Es tan así que Macri dice voy a mantener un montón de cosas.
6: Personas que no quieren trabajar en relación de dependencia. No todo el mundo quiere trabajar en relación de dependencia con las obligaciones que la relación de dependencia conlleva. No todo el mundo quiere poner todo su tiempo a disposición de un empleador que lo dirige y que tiene una potestad sancionatoria por encima de lo que él pueda definir. Hay algunas personas que quieren ser autónomas. Hay algunas personas que quieren tener la libertad de contar con un trabajo por cuenta propia, sea como autónomo, sea como monotributista.
7: Tiene
5: una adhesión muy fuerte todavía en el conjunto de la sociedad. Y te digo que está quizás más competitiva que el propio Kicillof en algunas encuestas. Con toda la relatividad que tienen las encuestas. Pero
7: ¿vos
5: bueno,
7: por quién te sentís más representado?
5: No, yo creo que si ella estuviera libre, sin inhabilitación, el liderazgo estaría resuelto. No hay ninguna duda. Ella tiene que superar esta pena absurda, disparatada, donde le han limitado la libertad de 6 años y la inhabilitaron absoluta y perpetuamente. Me parece una pena de la ley de talión.
8: Conforme el segundo tiempo, la verdad que estuvimos un poco más de lo que queríamos, lo que pretendíamos. El primer tiempo tuvimos situaciones también, pero por ahí fue un partido más trabado. En cuanto a pelear por la tabla anual, bueno, se verá. La verdad hay que seguir sumando. Teníamos 6 finales, 5, ahora tenemos 4 finales, las cuales creo que son más que importantes seguir pensando en el hoy. Y sumar, a veces en cierto punto viene bien, pero bueno, siempre vamos a buscar los 3 puntos.
9: Pero hay veces que nos pasamos de la raya, que en vez de apoyarme, terminamos criticando, terminamos atacando a otros pilotos, a otros colegas, a mis compañeros de equipo, a mis mecánicos, a mis ingenieros, gente con la que trabajo día a día. Sé que están pensando que me están defendiendo, pero están generando lo contrario. No me ayudan ni a mí ni a mi futuro y realmente quiero que entiendan que eso es lo que tenemos que cambiar todos juntos. Tenemos que intentar mejorar como sociedad. Y para ayudarme a tener una mejor performance, para ayudarme a seguir consiguiendo mi sueño, mis resultados, seguir sumando puntos, necesito que me ayuden a parar esto, todos juntos. Vamos a seguir luchando porque me vaya bien.
0: Allí las voces del día. Escuchamos en primer lugar a Máximo Kirchner, que ayer respondió a varias preguntas y se refirió, por ejemplo, a que nadie manejó a Alberto. Alberto Fernández había dicho hace pocas horas que Cristina quería, bueno, dominar muchas cuestiones de la gestión y él no lo permitía. Máximo respondió a eso, pero también habló del gobierno de Macri y el de Milei. Y le dio una mano al presidente actual, porque dijo Macri tuvo una herencia mucho mejor del gobierno anterior y cometió varios errores. Uno de ellos, el pedido de 50.000 millones de dólares al Fondo Monetario Internacional. A raíz de esto, mira, tengo aquí un sondeo que hacen 3 consultoras privadas, Latam Pulse, Atlas Intel y Bloomberg. La pregunta concreta es, comparado con el gobierno de Alberto Fernández, ¿crees que el gobierno de Milei es mejor o peor? 45,9% dice que peor, 45% mejor. Es decir, por un pelito gana que el gobierno de Milei es peor al de Alberto Fernández. Igual el 9%. Doy vuelta a la página. Escuchamos a Julio Cordero, secretario de Trabajo. No todo el mundo quiere trabajar en blanco y en relación de dependencia. Hay gente que quiere un trabajo autónomo como monotributista. Hay que decirle al secretario de Trabajo que mucha gente elige un trabajo con menos exigencia en cantidad de horas o menos exigencia laboral para combinarlo con otro trabajo, porque quizás con el primero no le alcanza. Digo, hace falta simplemente caminar la calle para advertir esto. El secretario de Trabajo Cordero hablaba de algunas personas. Ahora, si salís a preguntar, y creo que lo admite en su discurso, la mayoría prefiere tener seguridad laboral y prefiere tener un trabajo estable. Creo que de eso no podemos discutir. Pichetto, hablando de Cristina Fernández de Kirchner y de Kicillof, la bancó totalmente a la expresidenta. Está más cristinista que nunca Miguel Ángel Pichetto, y habló de una pena absurda la que la justicia le indicó que cumpliera Cristina Fernández: detención domiciliaria y en este caso inhabilitación para ejercer cargos públicos de por vida. Escuchábamos a Poncio, hay que sumar, dijo, ¿no?
1: Sí, polémica declaración. River tiene que ganar, más que sumar y conformarse con un punto en Junín. Dijo que lo de la tabla anual continúa, pero River ayer quedó bastante lejos de los objetivos de pelear la tabla anual seriamente para ser campeón. Esa tabla que da un título al primero, por ahora Independiente Rivadavia, con 52. River ayer quedó realmente lejos de esa posibilidad y también con preocupación de entrar a Copa Libertadores. 46 puntos llegó River con la unidad de ayer.
0: Enseguida hablamos de la próxima fecha. Y Colapinto, a mi entender, un pedido muy, pero muy sano y productivo para lo que significa todo lo que se empieza a decir en redes sociales cuando quieren criticar desde el anonimato. Sí. Lo critican a Gasly, critican a otros pilotos, queriendo ayudarlo a Franco, pero no lo hacen, en definitiva.
1: Sí, totalmente. Entiendo un pedido también de la escudería para que lo haga. Esto se venía hablando hace tiempo.
0: Para bajar la tensión, ¿no?
1: Exactamente, porque cada vez que pasa algo con un piloto rival o con su propio compañero de equipo, o con el equipo, con los mecánicos o con quien sea, hay una carga en redes muy fuerte. Bueno, Franco trata de bajar esta cuestión.
0: 5:45 en la mañana. Gracias a Cristian Arias, que nos escucha siempre. Lo sigo cada día desde Barcelona, cada vez que salgo a la ruta pongo el GPS y después Radio La Red. Un abrazo, sigan así. Gracias también a Liliana, que dice: buenos días, Eduardo, equipo del Reporter, qué lindo es escucharlos. Bendecido día para todos ustedes. Hola, Lucas Berengua, ¿cómo va?
7: Muy bien, muy buen día, ¿cómo están ustedes?
0: Muy bien, sigue la inestabilidad del tiempo, ¿no?
7: Así es, sigue la inestabilidad con periodos de sol y nubes a la mañana, pero con tiempo desmejorando nuevamente al mediodía. Hay posibilidad de lluvias y tormentas esta tarde en Buenos Aires con 19 grados de máxima. También habrá algunas tormentas en toda el área metropolitana. Son aisladas, pero algunas pueden tener intensidad moderada, te reitero, Edu, entre el mediodía y las 6 de la tarde sobre todo.
0: Muy bien. ¿Cómo sigue esto?
7: Bueno, llegamos al fin de semana también con lluvias. El viernes, desde la mañana, lluvias aisladas, luego chaparrones, cambio de viento al sector sur con mínima de 12 y máxima de 18 grados. Y el sábado va a estar fresco, pero de momento no se esperan lluvias. Los planes para cielo más nublado el fin de, el sábado con mínima de 10 y máxima de 16 grados. Y todo indica que el domingo con un poco más de sol, aunque también fresco, mínima de 9 y máxima de 16 para la ciudad de Buenos Aires.
0: Perfecto. ¿Qué ciudades vamos a visitar hoy?
7: Nos vamos a Ushuaia. Esta es la primera estación que vamos a visitar hoy en nuestro Reporter, que ahora tiene 7 grados, 6 grados de sensación térmica con cielo parcialmente nublado. Se espera 17 grados de máximo, un valor casi tan elevado como Buenos Aires con cielo parcialmente nublado. Mismos valores para mañana viernes, con mínima de 7 y máxima de 17 grados, con tiempo desmejorando hacia la noche. El sábado y el domingo, cielos mayormente nublados, con temperaturas entre 7 y 16 grados en Ushuaia, las más bajas el día domingo. Y visitamos también hoy Santa Rosa, en la provincia de La Pampa, que tiene temperaturas agradables, máximas que llegarán hasta los 16 o 17 grados. Chaparrones también durante la tarde, aunque mucho más aislados que los que tendrá la ciudad de Buenos Aires. Para mañana mínima de 10 y máxima de 16 con lluvias aisladas. Y el fin de semana el cielo parcialmente nublado con ascenso de temperaturas. La máxima el domingo en Santa Rosa va a llegar a los 20 grados.
0: Muy bien. Una niñita, 10 segundos sobre lo que se proyecta en materia de tiempo para Corrientes y Entre Ríos, para la zona comprometida, ¿no?, por las lluvias, por la crecida de ríos.
7: Bien, hasta esta hora y en los últimos 8 días han llovido, sobre todo en la zona norte de Misiones, unos 400 o 450 milímetros, valores descomunales para 7 días que se sumaban a un perfil hídrico ya muy complicado. Crecen todos los ríos. En los próximos 7 días se esperan nuevamente condiciones de lluvias y tormentas en el norte del litoral. Se observa una condición especial entre sábado y domingo y nuevamente tormentas fuertes a mitad de la próxima semana. Condición complicada. Todos los que nos escuchan desde el norte del litoral deben estar atentos a lo que indica el Instituto Nacional del Agua y los organismos de defensa civil, porque los ríos están en una franca creciente y puede haber llegadas a los niveles de evacuación de aquí a los próximos 8 días.
0: Muy bien. Gracias por la info, Lucas. Abrazo.
7: Que tengan buen día. Gracias.

0: 10 minutos para las 6 de la mañana. Quiero contarte que hoy es la Marcha Federal Universitaria, como te decía. No solamente la zona del Congreso estará dominada por aquellos que elijan manifestarse, sino también distintas plazas, puntos de encuentro en los que se convoca para que la gente marche también y se exprese con respecto a la situación en el área de la educación. La marcha para hoy será desde las 13:30 frente al Congreso, si bien el epicentro es en la ciudad de Buenos Aires, repito, se aplicará en ciudades de todo el país. La consigna: por la educación, la soberanía y la democracia. Estudiantes, trabajadores docentes, trabajadores no docentes también, rectores, organizaciones. La CGT dijo que se iba también a plegar a este pedido por el presupuesto 2027 y por el incumplimiento de la ley de financiamiento universitario. Tanque.
1: Estudiantes esperando por la habilitación de Conmebol a Marcos Rojo con Muslera, Eros Mancuso, Santiago Núñez, Rojo o Funes Mori, Benedetti, Piovi, Alexis Castro, Baltasar Rodríguez, Thiago Palacios, Guido Carrillo y Joaquín Tobio Burgos, el equipo del cacique Alexander Medina, hoy con Flamengo en uno en La Plata, transmisión de Radio La Red, 21:30. Arranca el partido Juan Gabriel Benítez de Paraguay, el árbitro. Ayer, por la otra semifinal, ganó Palmeiras, pero 2-1. Lo ganaba 2-0 y parecía que liquidaba la serie en Río de cara a la revancha como local. Descontó en el final Flamengo, un gol de Flaco López para Palmeiras, que ganó 2-1 la ida contra Fluminense de visitante.
0: Los temas puntualmente destacados en el cronista: el riesgo país no afloja y aleja emisiones de deuda, pero Caputo asegura que tiene los dólares de 2027. Otra cuestión: la justicia fijó una multa diaria al gobierno hasta que gire los fondos de la ley para universidades. En lo alto, el agro ya exportó 43.500 millones de dólares, pero igual sufre las dos velocidades de crecimiento. Metrotel cumple y le libera el camino a personal para absorber Movistar. Tema netamente empresarial, paga 450 millones de dólares y relanza Twenty. Otro tema a pie de página: Milei reafirmó su alineamiento con Trump y se mostró junto a Eduardo Bolsonaro en Estados Unidos. ¿De qué se habla en Brasil a esta hora y en toda la región, observando que faltan 10 días para la segunda vuelta electoral? De una jugada política magistral del oficialismo. Brasil aprobó reducir la semana laboral a menos de 2 semanas de los comicios. A 10 días del balotaje, o el segundo turno, como se le dice en Brasil, el Senado de Brasil aprobó la reducción de la jornada laboral a 14 horas semanales. El proyecto fue impulsado por el presidente Luis Ignacio Lula da Silva, que también es candidato y busca la reelección. A tan solo 10 días del balotaje, el proyecto enviado por Lula fue aprobado en 2 votaciones consecutivas durante la misma sesión legislativa para recibir el respaldo de Flavio Bolsonaro y la consecuente adhesión del resto de los senadores. ¿Por qué digo que es el tema central en Brasil? Porque dicen que puede llegar a influir en el ánimo de muchos trabajadores que no fueron a votar y que se verían impulsados o motivados por este voto de una jornada laboral reducida, ¿no? Menos horas semanales en el transcurso de la semana.
1: Ayer, asistencia de Messi para un golazo de De Paul y la clasificación de Inter Miami a los playoffs, victoria 2-0 de local ante New York City. El sábado, contra Atlanta United, el equipo que dirige el Tata Martino, está a 5 encuentros de los playoffs, de terminar la fase regular, pero ya clasificado el Inter Miami con otra gran actuación de Messi, esta vez un pase-gol para Rodrigo De Paul.
0: Cosas bien argentinas. A ver. ¿Dulce de leche?
1: Sí.
0: ¿Sí? La lapicera,
1: que empieza con larga. Exactamente, Avirome.
0: Sí, colectivo.
1: Señor. Colectivo también.
0: ¿Puedo sumar uno más?
1: Sume.
0: El tango.
1: Muy bien.
0: Pero se cruza un amigo uruguayo y dice, ¿el tango? Sí, el tango.
1: Es que hay varias cosas que están. El mate también, ¿no?
0: Uruguay vuelve a abrir la polémica. Insiste en que Carlos Gardel nació en Tacuarembó y declara: esto puede ser tomado como una provocación por algunos, ¿no? Declara el 11 de diciembre como el día de su natalicio. Muestra los documentos.
1: Fuerte.
0: Escucharon a Gardel. Bien nuestro.
2: Bien argentino.
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0: El gobierno apelará la multa diaria de 100 mil pesos que la justicia le impuso por incumplir la cautelar sobre financiamiento universitario. El Ejecutivo interpondrá un recurso para dejar sin efecto la sanción a la jefatura de gabinete por incumplir con la ley que exige recomponer y actualizar los salarios del personal docente y no docente, entre otras cuestiones. Hoy marchan los universitarios. El intendente de San Nicolás propuso eliminar una tasa municipal a cambio de que Nación deje de cobrar el IVA. Milei ratificó su apoyo a Bolsonaro y a Trump antes de las elecciones en Brasil y Estados Unidos. Dijo el presidente argentino, no podemos ceder ni un milímetro. Martín Yarlora pidió combinar la estabilidad económica con políticas para impulsar la producción y el empleo. El gobernador de Córdoba planteó la necesidad de impulsar políticas que fomenten la producción y generen oportunidades de trabajo. Santiago Caputo dijo que Argentina debe recuperar las Malvinas porque el Reino Unido está siendo colonizado por el Islam. El oficialismo en el Senado anunció un acuerdo para avanzar con la ley de salud mental. El jefe del bloque libertario, a través de Patricia Bullrich, presentó los principales cambios de la iniciativa que sumó aportes de legisladores aliados y sectores del peronismo. El Papa avanza en su recuperación, pero sigue la incertidumbre sobre su visita a Sudamérica. Los médicos confirmaron que el sumo pontífice evoluciona favorablemente y ya camina por la habitación tras la extracción del tumor maligno. Estados Unidos endurece su postura con España, amenaza con tasas de 200 mil dólares a sus buques y restricciones a varios de sus productos.
1: A las 20, Liga Profesional, se abre la fecha 13 con Huracán Gimnasia en el Ducó. 21:30, Copa Libertadores en La Plata, Estudiantes recibe a Flamengo por la semifinal de ida.
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0: Y ahí lo tenés, Abel Pintos. Para mí uno de los cantantes que más ha crecido.
1: Sin duda.
0: Uno de los solistas que ha logrado un lugar de destaque. En este caso, se fue con el oro de la noche de ayer.
1: Con el oro.
0: Con el oro, con el Martín Fierro de Bien. Oro. Así que felicitaciones para todos los premiados. Hasta Wanda ganó, mirá. 5:59 con 39 segundos. Nos vamos. Gracias por habernos acompañado. Hoy hay partido de Copa.
1: Sí, señor, Estudiantes. Flamengo, gran partido de Copa, semifinal de Libertadores.
0: Es el único argentino que queda.
1: Por supuesto, en la Libertadores, sí.
0: Chau, tanque.
1: Abrazo grande, hasta mañana.
0: ¿Te queda?
1: Sí, señor.
0: Bueno, chau.

0: 6 de la mañana, seamos puntuales, una característica que con el tanque siempre queremos conservar. Está el señor Paulo Vilouta. ¿Cómo le va, Vilouta? Buen día.
1: Buen día. Sí, son puntuales, no. La verdad que sí.
0: Sí, dígalo. Somos puntuales para iniciar el pase y para irnos más o menos.
1: Sí, a veces nos más excedemos. Y bueno,
0: a veces nos extendemos, vale la pena.
1: Sí, vale.
0: La pena.
1: Además, en el pase siempre pasa esto. Uno viene nuevo y hay otro que ya está terminando su trabajo, un desgaste, ¿no?
0: Sí, claro que sí.
1: Esas son las cosas.
0: Perfecto.
1: ¿Ustedes bien?
0: Bien, muy bien. Mira, la negritud absoluta.
1: Sí, mucho de negro en los tres, ¿eh? ¿Estamos gordos o...?
0: No, ¿qué tiene que ver?
1: El colaborador también.
0: El colaborador también. Tiene que ver, parece, con que estamos para abajo, ¿no? Con la lluvia.
1: Es que son muchos días. Sí. Che, otra vez.
0: Cuando elegís la ropa, ¿usted la elige el día anterior o el mismo día?
2: A veces. A veces el mismo día.
0: ¿Usted?
1: No.
0: ¿Pone la ropa sobre...?
1: No, en el momento. No. A veces estoy, viste, ahí reflexionando. Y ahora que me pongo...
0: Mire lo que voy a hacer. Abrís el placar o corres la puerta, ¿no? Y te fijás y decís, che, va a llover.
1: Claro. ¿Qué me pongo?
0: Y buscas eso. Dame esa camperita.
1: Claro. Hay días que tenías más ganas de vestirte que otros, ¿viste?
0: Sí, más
1: comodidad, ¿viste? Uh-huh. De acuerdo a lo que tenés que hacer durante el día, si tenés que ir a algún encuentro.
0: ¿Cuándo
1: vendrá
0: el tiempo de musculosa, ¿no?
1: Sí.
0: De ver a los compañeros,
1: los Bermudas.
0: A Luchito,
1: ¿no?
0: Stillman con.
1: No,
0: con,
1: por favor.
0: Con Bermuda, a Walter Nelson.
1: Sí, ¿sabes que yo también. Me hace reflexionar, porque tolero esto con tal de no ver esos dantescos espectáculos.
0: Este es el momento de. Sí. Me pongo la gorra.
1: No, me pongo la gorra.
0: ¿Prohibiría las bermudas en su empresa?
1: Es el mal gusto. Sí.
0: ¿Pero por qué?
1: Porque es para
0: molesta ver las rodillas?
1: No, es para otra cosa. No es para venir a trabajar.
0: Pero
1: se ha flexibilizado. Después la pandemia, viste, que permitió...
0: Póngase
1: un jogging con zapatos.
0: Que te sella algo y te da un documento.
1: Tiene que ir vestido.
0: Digo, si están en bermudas...
1: Hay una formalidad.
0: No,
1: mira,
0: no,
1: tengo
0: no,
1: un recuerdo
0: que
1: de
0: su empresa sería inflexible, ¿no?
1: No, sería normal, no inflexible.
0: Ah, normal.
1: Como también eso, todo el día están con el mate.
0: Sí.
1: Ahora en televisión, van una hora a un programa, llevan pero por favor, dejate jorobar. Hicimos
3: una hora.
1: 200 años de televisión sin mate, no nos pasó
0: Primera
1: nada.
0: Primera norma, no se permiten las bermudas en Vilouta.
1: No. No se fuma tampoco.
0: Mate afuera, sí.
1: Afuera sí.
0: Afuera
1: hay una vida.
0: De la radio y la tele.
1: Acá es un ratito, ¿viste?
0: ¿Alguna medida más vamos a tomar?
1: No, por ahora, no encender velas, saumerios, porque también es peligroso.
0: Había un conductor que encendía saumerios un cachito antes de entrar al aire.
1: Sí.
0: Y no, saumeriaba
1: todo el estudio. Todo para cortar.
0: Lo cantaba.
1: Las malas energías.
0: Puede ser que cantaba también.
1: ¿Ah, sí?
0: Sí, o tarareaba alguna canción. Sí.
1: Tal vez no.
0: Si prohibimos las bermudas, prohibamos las gorritas.
1: No, la gorrita no es tan...
0: Bueno.
1: ¿Cuánta gente usa boina?
0: Digo, esto va a ser...
1: ¿Nuestros padres y abuelos
0: por medio
1: usaban...
0: de decreto?
1: Ya está firmado.
0: Ah, ya está firmado.
1: Hace mucho, de necesidad y urgencia.
0: DNU.
1: A vos nunca te vi, al tanque tampoco. Sí. Nunca vi las bermudas el tanque.
0: No. Pero es porque quizás no nos gusta... utilizarla.
1: Sí. Conocí a un señor en una panadería cuando era chico y siguió con la costumbre, el que era sanguchero.
0: Sí.
1: Iba con camisa y corbata el tipo y se ponía arriba un delantal.
0: Un ridículo, ¿no?
1: ¿Eh?
0: Un ridículo.
1: No, pero vos lo veías, decís, ¿cómo no se ensucia nada? Impecable. Pero,
0: ¿está hablando de qué? ¿Del año 1810?
1: No, lo habré visto hace 3-4 años cuando volví a Misonas.
0: Muy incómodo.
1: Bueno, pero el tipo...
0: Pero tiene que mantecar el pan.
1: Una formalidad remangado con todo un delantal y vos le veías el cuellito corbata.
0: Y la corbata.
1: Bueno, una época había taxis, ¿no? Que andaban como vestiditos así, ¿no?
0: Claro. Sí.
1: Yo comprendo, hace un calor de muerte, hay tareas, pero hay otras tareas que no.
0: ¿Qué otra cosa estaríamos prohibiendo en un futuro gobierno?
1: Y pensémoslo.
0: Sí.
1: Pensémoslo.
0: Tema bebida, sí se puede tener un vasito de agua.
1: Sí, lo indispensable.
0: Sí. ¿Qué pasa? ¿El reloj?
1: Llegar tarde. Dice acá el colaborador, qué bien que estuvo, ¿no?
0: Sería inflexible. ¿Volvería la tarjeta? ¿Al relojito?
1: En muchos lados se usa, ¿no?
0: Sí. Bueno, ahora se usa la huella. ¿No? Sí. Aunque un delegado hace unos días...
1: Se quejó, ¿no?
0: Dijo que...
1: Y claro, no, así que, no van nunca.
0: Sí, que todos los que trabajan...
1: Sí.
0: Todos los que trabajan...
1: Y en el Congreso
0: en el
1: hubo
0: público,
1: gente que no había puesto
0: como una agresión.
1: El dedo 6 meses. Uh-huh. Cuando puso la huella no...
0: Quizá no sabía.
1: Claro, se olvidó.
0: Quizá no sabía y qué sé yo, vi un molinete y lo saltaba. ¿No?
1: Se olvidó.
0: Viste que a veces te da ganas de saltar al molinete o no.
2: Sí, sí, sí.
0: Le ha pasado.
2: Hay mucha historia con la huella.
1: La huella.
0: Sí, bueno, entonces, inflexibles con las llegadas tarde.
1: Pero por supuesto, es una falta de respeto. ¿Viste?
0: Muy bien.
1: ¿Vos no llegás tarde tampoco?
0: No. Tampoco 10 horas antes.
1: No, pero una reunión.
0: Está muy mal visto. Está muy mal visto, mucho tiempo antes.
1: Muy.
2: Bueno, tarde también, las dos.
1: Sí, las dos.
0: Te adelantamos.
2: ¿Cuánto sería un tiempo antes? ¿5 minutos?
0: ¿5 minutos?
1: Y no podés ir media hora.
0: Que es molesto.
1: Viste, ese que te toca el timbre. Sí. ¿Qué pasó? Falta 40 minutos. No, estoy haciendo tiempo. Bueno,
0: 10, 15 minutos antes y empezás a cogotear ahí que, ¿no? Que a ver si me recibís. No, te dije.
1: Hay que venir despacito.
0: No, 5 menos 4.
1: Tipo, viste, el colectivero que va adelantado, que busca el semáforo rojo, que busca que lo agarre la barrera, ¿no?
0: Sí. Es de buen gusto. Dar un par de vueltas manzanas.
1: Igual hoy es difícil por el tema de estacionamiento. Entonces, ¿dónde estaciono?
0: Sí, hay que llegar mucho tiempo antes contemplando también la dificultad para...
1: Hay mucho, en este barrio, mucho cordón inventado, pintado de amarillo. Yo agarro el pinto de amarillo en mi puerta de casa.
0: El famoso salir el domingo con la latita y
1: Pongo
0: y darle,
1: un caballete,
0: ¿no?
1: Y acá no se estaciona nadie. ¿Y quién lo dijo, no? Es bravo.
0: Acá me dice.
1: Está con un look sindical hoy, con la campera.
0: Sí. Hoy tenemos reunión de Saúl en Asopar.
1: Ah, hoy tienen.
0: Un reconocidísimo periodista.
1: El tanque lo va a poder
0: destacadísimo. Le mando un abrazo. Sí, me quedo. Y le he escrito alguna vez algún mensaje últimamente.
1: ¿Qué dice?
0: Reconociendo
1: el
0: su laburo. Creo que está nominado también. Y si no, no importa. Hay que prohibir el mate. Es sinónimo de boludear.
1: Ah.
0: Así lo dice, textual.
1: Así directamente.
0: No, no lo voy a mencionar, no voy a dar su identidad.
1: Vos no tenés acá.
0: Si me autoriza, doy el nombre y el apellido. Doy las iniciales. MC. MC.
1: Bueno.
0: ¿Qué sé yo?
1: Me suenan varios.
0: Bueno.
1: Me vienen varios a la cabeza, ¿no?
0: Sí. No, por lo menos. Pero claro, me dice. ¿Cómo me vas a mencionar?
1: Ah, perfecto.
0: Gracias, Martín Candalaf.
1: Sí. Qué temprano se levantó.
0: O sea,
1: salió de la casa. Pues,
0: sí, para mí está llegando y está teniendo problemas
1: lejos,
0: en este
1: momento
0: con su mujer.
1: Ayer veía en un canal una chica un termo, un mate. Digo, ¿cuánto dura el programa? Una hora y media.
2: Claro,
1: un despliegue. No.
2: Sí. Eso también es herencia de la pandemia.
1: Eso también, ¿no?
2: Sí, los Zoom con el mate.
1: Sí.
0: Hoy se queda usted, ¿no? Se queda a Piloto 910.
2: Con esta idea prohibitiva.
0: Hay como una sintonía. Usted adhiere a la mayoría de
1: nosotros,
0: los artículos de este decreto.
1: Nosotros, cuando en pandemia hacíamos intratables, que estábamos aislados, había peligro porque, viste, estaba de moda los fondos de pantalla. Entonces vos aparecías y decían, ¿qué es eso? Esa biblioteca que pusieron. ¿Es tu casa? No, es una foto de no sé quién. Un día uno puso

0: normales que toda la vida pasaron y no nadie murió, viste, nadie. Sí. No es tan dramático. Un poquito de.
1: Qué sé yo, quería conocer un poquito más de su plataforma. Sí.
0: Tal vez el, otro día le voy a seguir preguntando. El tema este de café en saquito se lo volteamos también.
1: ¿Sí?
0: Porque eso es malo para la salud.
1: Ah, bueno. Duerme poco, pero me va a proveer alguna cafetera para que pueda
0: tomar
1: un cafecito.
0: Sus asistentes le pueden traer un café, tampoco es el fin del mundo, ¿no?
1: Tampoco soy Susana.
0: No, claro. Bueno, pero un café.
1: Un cafecito.
0: Un día,
1: levantado desde un día la medianoche casi.
0: Te ahogaste y te acordás que para un vaso de agua tardaron 15 minutos. ¿No?
1: Vaya a saber. Bueno. Los gestitos. Paramos con el montón.
0: Sí.
1: Prohíba eso.
0: Volvió.
1: Me voy con esta última sugerencia. Sí. Prohíba los montoncitos de.
0: Tenés razón.
1: Sí.
0: Sí, ¿qué estás diciendo? ¿No?
1: Algunos explican las cosas y hacen así, o dicen. ¿Qué estás haciendo a las 6:10 de la mañana?
0: Claro, volvió.
1: Hablando con Milouta.
0: Volvió Lulinia. Sí.
1: Bueno, que pase el equipo de
0: Tabila
1: 1900.
0: Pase lindo, el tanque se queda.
1: Sí. Chau, tanque.
0: Tanque.
2: Bueno, chau. Hasta mañana.
1: Fue lindo mientras duro.
0: Quédate con nosotros.
1: Chau.
0: Chau. Quédense ustedes,
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0: buen día, feliz jueves para todos, bienvenidos. Jueves 15 de octubre del año 2026, son las 6 de la mañana y 11 minutos en la República Argentina. Comenzamos un nuevo día, una nueva función, todos juntos nos quedamos hasta las 9, aquí en Vilouta 910, la primera mañana de nuestra queridísima Radio La Red. Con Marcela Godoy,
1: buen día.
0: Javier Díaz, buen día, Gonzalo Prado.
2: Buenos días, Pablo.
0: Y el Tanque,
3: buen día.
0: Mariano Genizo. Bienvenido, Tanque.
3: Buen día, Pablo.
0: Hoy doble función.
3: El continuado.
0: El continuado, sí. El continuado. Se queda el Tanque un rato más con nosotros. Bueno, y otra vez la bruma, la lluvia y todo eso que no para más, ¿no?
1: Cielo cubierto, 15-1 la actual, viento del sudeste. Pronóstico feo, ¿no?
0: Ríos para arriba, Ríos
1: feo,
0: para arriba.
1: Feo, feo. Pero bueno, no hay nada, no hay ninguna novedad que ya no se haya dicho. Porque
0: sí,
1: estamos
0: sí.
1: Atravesando este niño loco, rebelde,
0: sí.
1: Que nos
0: nosotros,
1: quiere maltraer.
0: Con relativa calma, viendo lo que está pasando en la Argentina, ¿no? 200.000 cabezas de ganado en riesgo, crecidas de ríos, pero con un caudal que uno dice, ¿cómo esto creció así, no? Río Uruguay, Río Paraná, y este fenómeno que sabíamos que venía, pero cuando viene te agarras la cabeza, porque no lo podés creer, ¿no?
1: La verdad que sí, la
0: y
1: verdad
0: acá
1: que sí.
0: Hubo un ratito de sol ayer.
1: Ayer hubo un ratito de sol, sí, a la tarde se despejó todo y dijimos,
0: sí.
1: ¡Wow!
0: ¡Qué lindo, ¿no?
1: Y después, bueno, otra vez.
0: Otra vez.
4: Chaparrón hubo ayer.
0: Sí. Y ahora había una notita dando vuelta, ¿no?
1: Sí, hay como una lloviznita.
0: Otra vez.
1: Sí, sí.
0: Bueno, vamos a hablar con Lucas, que ya lo anticipó, nuestro meteorólogo, el señor del tiempo, porque parece que esto, por lo menos hasta el fin de, lo mantenemos bajo esta situación, por lo menos en esta parte de la Argentina. Lucas, ¿cómo va? Buen día. Lucas,
5: muy buen día.
0: ¿Cómo vamos? Bien, bien. Bueno, seguimos igual, ¿no?
5: ¿Están ahí? Seguimos igual, el tiempo comienza a desmejorar lentamente en las próximas horas. Se esperan unos 19 grados de máxima, pero

0: Entre las 10 y las 11 de la mañana van a empezar a formarse algunos chaparrones y tormentas que entre el mediodía y las 6 de la tarde pueden ser un poco más significativos aquí en la ciudad de Buenos Aires. Así que paraguas en mano, cambia el viento al sector sur con fuerza a las 3 o 4 de la tarde, algunas ráfagas y nuevamente intenta llevarse al aire húmedo. Mucho no logra cambiar porque mañana la situación es muy similar también en Buenos Aires, con probabilidad de lluvias y chaparrones. Hoy se destacan las tormentas, atención a eso, al mediodía. Mañana no hay posibilidad de tormentas, pero sí de lluvias, con temperaturas todavía sin cambios, entre 12 y 18 grados, pero ya el viernes a la noche bajan un poco más fuerte las temperaturas y vamos a tener un fin de semana de momento sin lluvias, ni sábado ni domingo. El sábado con mínima de 10 y máxima de 16, mucha nube, así que el ambiente va a estar realmente fresco en el inicio del fin de semana, y el domingo mínima de 9 y máxima de 16, pero con cielo parcialmente nublado. Hay buena posibilidad de que el domingo, en ese ambiente fresco que va a perdurar todo el fin de, tengamos más posibilidad de ver el solcito un rato. Continúan a esta hora de la mañana los avisos de alerta emitidos. Hay alerta para la provincia de Córdoba, también para Mendoza, para Neuquén y para Chubut, porque la intensidad de las tormentas en estas zonas puede ser un tanto importante. Y estoy confirmando mientras hablo con ustedes que hay alerta meteorológico en el noreste de la provincia de Buenos Aires. Acaba de salir, incluye el área metropolitana. Las tormentas de esta tarde son con alerta meteorológica aquí en la ciudad también.
1: De publicarse. ¿Y en qué consiste eso?
0: Con ustedes. Se espera entonces que a partir de esta tarde la ciudad de Buenos Aires y alrededores sea afectada por tormentas de variada intensidad. Algunas puntualmente fuertes, pueden llover entre 20 y 40 milímetros, con algunas zonas puntualmente superiores. Habrá actividad eléctrica y granizo chico en algunos sectores de las tormentas, así que les recomiendo al mediodía y a partir del mediodía estar atentos a los avisos a corto plazo, a las imágenes de radar en la aplicación del servicio. Confirmo alerta meteorológica en la ciudad de Buenos Aires a partir de ahora.
1: Bueno, se suma otro lío, alerta meteorológica, día de paraguas entonces aconsejamos, ¿no?
0: Día de paraguas y día de mucha atención a la aplicación del servicio meteorológico y al radar meteorológico, porque algunas de las tormentitas este mediodía pueden ser fuertes.
1: Al mediodía, atentos entonces al cielo, ya está amaneciendo en Buenos Aires y está muy nublado. ¿La máxima entonces?
0: La máxima 19 grados y la desmejora del tiempo después de las 10 de la mañana.
1: Después de las 10 de la mañana. La seguimos con mucha atención, caballero. Muchas gracias, ¿eh?
0: Muy bien, que tengan buen día.
1: Lucas Berengua, el señor del tiempo, nuestro meteorólogo, se arma al mediodía otra vez, así que paraguas sí o sí, ¿eh?
2: Y sí.
1: No queda otra.

0: 6 de la mañana, 17 minutos, ojalá de nuevo sale el sol, eso es lo que quisiéramos, lo canta Sandra Mianovich. Jueves 15 de octubre, mitad de mes, exactamente mitad de mes.
1: Hoy,
0: 15 de octubre, es jueves todo el día y hoy celebramos a Santa Teresa de Jesús. Una santa muy conocida, Santa Teresa de Ávila, le dicen algunos, la primera mujer proclamada doctora de la Iglesia, la Iglesia que celebra a la Santa Teresa de Ávila, fundadora de la Orden de las Carmelitas Descalzas y reformadora de la Virgen religiosa, Santa Teresa de Jesús, entonces en el día de hoy.
1: Bueno, acá estamos empezando nosotros juntos el día, acompañándolos en la rutina del jueves, semana cortita, ya mañana abrimos, cerramos los ojos y estamos otra vez en la puerta del fin de semana. Arrancamos, por supuesto que uno de los temas centrales sigue siendo la incertidumbre, ¿no? Tema papa, viene, no viene. Hay dos palabritas que se han puesto muy frecuente en las últimas horas, que es ya veremos, porque el vocero del Vaticano, y es absolutamente lógico y entendible, con una persona bajo una recuperación de una situación de quirófano, de un diagnóstico que tal vez no es el esperado. Bueno, el vocero del Vaticano dijo que el Papa quiere sí o sí viajar a América Latina, pero utilizó estas dos palabritas que les digo, ya veremos. El Vaticano no ha hecho ningún anuncio. Nosotros replicamos un poquito lo que está pasando en Perú y en Uruguay, porque son los otros puntos importantes también de esta gira, y en estos países están bajo la misma incertidumbre que tiene nuestro país. El Vaticano no hizo ningún anuncio, desde Perú y desde Uruguay sostienen que en 48 horas tendremos un panorama mucho más claro. El señor Matteo Bruni, el director de la sala de prensa, dijo, escuchamos al Papa, está caminando por la habitación, la intención y el deseo es ir a Sudamérica.
2: Ayer pero dio puso, misa.
1: Es así,
2: en la hospital.
1: Pero usó las palabras lógicas, ya veremos, porque todavía está en proceso de espera. Así que todo lo que escuchen por ahora no tiene confirmación. Son buenos deseos, es una posibilidad. Yo estoy deseando que venga, la verdad que sería una frustración que caiga, ¿no? Pero depende del resultado final, depende si hay que hacer algún procedimiento nuevo, depende de su estado de ánimo. Está haciendo un trabajo kinesiológico importante, está haciendo trabajo de respiración, dijo el señor Matteo Bruni, pero por ahora, cautela. Y ya veremos. Él tendría que estar llegando acá, si viene...
2: El 8 de noviembre.
3: En realidad,
2: falta el 6 a Uruguay.
3: Claro, el 6 a Uruguay.
1: Muy poco, claro. Primero Uruguay, después días. Argentina y fin Perú.
3: Exacto. 20 días.
1: Así que ya, cuando se tiene que abrir y cerrar los ojos, ya lo tendríamos por acá.
3: Y me contaban, como es un vuelo directo, son más de 12 horas de viaje, una cabina presurizada, que es el gran problema.
1: Pero según quién, viste, allá la oncóloga que habló con nosotros, dijo, ningún problema.
3: Yo sé, está bien, durante la jornada de ayer seguí hablando con otros especialistas y me decían que por lo general tardan entre un mes y un mes y medio en darte una alta para que subas al avión por una cuestión de lo que es la despresurización y el impacto que tiene cuando vos tenés una operación, aunque sea mínima, en tu tórax.
1: Igual acá va a haber una decisión final que son los médicos de él, porque hoy están opinando 7.400.000 médicos del mundo, ¿no?
2: Pero además va a tener una actividad tremenda en Uruguay. Acá en Argentina, en tres provincias, en Perú, lo mismo.
1: Un
2: caminar,
1: protagonismo
2: subir, ir, volver,
1: excluyente, saludar. ¿Viste? Tremendo. Saludar, misas, estar ante 2 millones de personas. Sí. Habrá que ver también su estado. Por eso, me parece que lo más concreto hasta ahora, Matteo Bruni, director de la sala de prensa de la Santa Sede, ya veremos. ¿Cuántas veces escuchamos esto en la vida, viste? Cuando uno va con tanta ansiedad por querer resolver algún tema, ya veremos. Con calma, esperemos para ver si León viene o no viene a la Argentina. Lo que sí, más o menos, todo el mundo entiende, que estamos ante un tiempo decisivo. Entre hoy y mañana puede haber una determinación final.

0: 6 de la mañana, 22 minutos. Te recordamos que hay alerta amarilla, sí, exactamente para acá, para la capital, por tormentas. Así que pueden llegar a ser localmente fuertes. Alerta amarilla, entonces, en la ciudad de Buenos Aires. Por ahora, el cielo está cubierto. Ya amaneció hace 10 minutos. Vas a dar cuenta que está feucho. 15.1 la temperatura, tormentas todo el día y la máxima de 19.
1: Qué bravo, ¿no? ¿Cuánto?
0: Y mañana también.
1: Vitamina D, ¿dónde sacan? Va a haber que comprar la cápsula, ¿viste?
0: Mañana también.
1: Mañana también.
0: Sí.
1: Pero hoy con paraguas y a partir del mediodía, qué lío,
0: se,
1: ¿no?
0: Se complica.
1: Bueno, llovizna por la mañana, chaparrones por la tarde. Ajá. Y este alerta meteorológico nuevo, vigente. ¿Qué dijo? ¿Granizo también?
0: Y posible caída, siempre se dice posible caída de granizo, pero hay que ver si pasa, ¿no?
1: Dios mío, qué bravo. Bueno, lo seguimos con mucha atención, por supuesto que repito, nosotros aquí en la zona urbana, con un tema que si llueve, no llueve, si nos mojamos, no, pero hay crecidas de los ríos Uruguay, Paraná, este fenómeno del Niño tan durísimo, 200.000 cabezas de ganado en riesgo, mucha gente evacuada, zonas muy complicadas como Santo Tomé, Paso de los Libres, Concordia, con crecidas históricas. En Misiones veía hoy, han cerrado puentes, 3 localidades aisladas. Esos son problemas realmente muy, muy serios, muy extremos, y que tenemos que seguir con mucha atención. Bueno, el presidente nuestro, Javier Milei, andaba ahí de gira, se fue a Washington y apareció en la campaña brasileña. ¿Cuánto queda para terminar la campaña? ¿Qué día votan?
2: 11 días.
1: 11 días, para saber si Flavio Bolsonaro o Lula da Silva siguen en la conducción, Lula o no, de la presidencia de Brasil, o llega Bolsonaro. Ayer Javier Milei estuvo con Eduardo Bolsonaro, al final un discurso en una gala oficial de la herencia hispana en Washington, haciendo un respaldo muy, pero muy fuerte al bolsonarismo y a la derecha en Brasil, que define todo. Y fiel a su estilo, salió durísimo contra Lula. Escúchenlo.
3: Y ahora, mi querido amigo Flavio Bolsonaro, que con la fuerza del cielo y de su lado estoy seguro de que dentro de pocos días se impondrá nuevamente ante el dictador comunista Lula da Silva, padre del Foro de San Pablo junto al siniestro Fidel Castro. Ahora vamos a sacar a patadas al comunista dictador de Brasil y vamos a pintar el continente de azul. ¡Vamos a la azul!
1: El continente de azul, por todo lo que ha pasado con los cambios de gobierno en Perú, en Chile, salvo en Uruguay, el resto hizo un giro profundo a la derecha, pero siempre estamos con estos tonos, ¿no? Yo entiendo que hay 1000 problemas por aquí, algunos creen que los presidentes tienen que vivir fijos, yo creo que no, que hay que viajar. Estados Unidos ha sido clave, nos puso un día sobre la mesa un cheque de 20.000 millones de dólares, si no, hoy vaya a saber dónde estábamos, ¿no? Pero esta locura, ¿no?, de la campaña ajena, de los problemas ajenos y tanta energía gastada en otras cosas, a veces me parece que no tiene ningún tipo de sentido, más allá que yo no coincido con los tonos y las formas, y que todos son patadas y que todos son estilos argentinos, de los cuales yo no comparto, ¿no? De la forma de
2: Lula no es dictador,
1: de manejo.
2: Dicho sea de paso, ganó en elecciones libres.
1: Sí, ganó legítimamente. Claro. Tuvo ahí algún entuerto con la justicia porque lo responsabilizaron, después lo sacaron. Igual siempre repito, ¿no? Los políticos argentinos no se comparen con Lula da Silva, ni en materia de corrupción, porque la acusación a Lula da Silva es una estampita al lado de los casos que tienen ustedes, ni tampoco en la ejecución de los gobiernos, porque en Brasil realmente hubo un cambio sustancial, y muchísima gente, más de 20 millones pasaron a ser clase media, pero de verdad, no un ratito, con un plancito de diente para todo, pescado para todos, o subsidio para no sé quién, o este tipo de cosas que vemos hoy en día, que baja un puntito la inflación y damos la vuelta olímpica. Hubo un cambio sustancial. Por supuesto que no compartimos y no estamos de acuerdo con el tema de inflación y tampoco con este populismo raro de los últimos tiempos. Te regalo no sé cuántos dólares, te saco tal multa, te saco tal otra, para que me voten casi de rodillas Lula da Silva pidiendo un voto que hoy por hoy está en duda, ¿ves? Porque Bolsonaro mantiene por lo menos en todas las encuestas entre 4 y 5 puntos de cara a la definición en el balotaje. El presidente hasta el fin de semana en los Estados Unidos. Se me ha...

0: 6 de la mañana, 27 minutos en la ciudad de Buenos Aires. Hoy es el Día Mundial del Lavado de Manos. Esto es, por supuesto, para concientizar el lavado de manos y también para evitar las enfermedades que se generan a través del contacto con las manos. Viste que tenemos mucho microbio, la mano va bien.
1: Pero nos dimos cuenta en la pandemia.
0: En la pandemia, ¿no?
1: ¿Qué nos enseñó? López Rossetti, te decía, todas veces cantar feliz cumpleaños. Hoy nos lavamos la mano a un ritmo total.
0: Es verdad.
1: Y yo ahora presto mucha atención, que antes no prestaba en la pandemia. Viste cuando te estornudan cerca, cuando te tosen encima. Veo mucha gente en el gimnasio, ¿sabés qué hacen? Digo, tengo que usar tal el aparato. El dedo en la nariz.
0: Ahora me tengo que sentar
1: ahí. ¿Cómo hago, viste?
0: Sí, claro.
1: Y hay esos alcohol, viste, que te puedo...
0: alcohol en gel.
1: El
0: chuf-chuf.
1: El chuf-chuf.
0: Sí, como este que tenemos acá.
1: Y hay gente que
2: alcohol 70.
1: Claro, está con el chuf-chuf a muerte y hay otros que no. Pero lavado de manos, como aprendimos en la pandemia, es fundamental para no contagiarnos ni un resfrío, nada, porque tocamos todas cosas sucias.
3: Y no solamente eso, cuando vas en el transporte público, te agarrás del pasamanos del subte, después en la manija del tren o del...
1: El calio ese es terrible.
3: O del subte o del colectivo. Después te llevas la mano a... comes algo.
0: Ay, chicos.
3: De todo.
1: Me acuerdo.
3: Y después están los que tosen en la mano y después te dan la mano.
0: Ay, chicos.
1: Sí, me acuerdo de la época de pandemia, porque yo me había agarrado con Débora Plager, porque estaba en contra de las restricciones. Y yo le decía, ¿por qué no vas a chupar un caño al subte?
3: No.
1: Viste que era. Decían que era, eran de lo más contaminado. Decían, el caño del subte, del colectivo, los celulares.
3: Y el dinero.
1: La mesita del avión donde, viste, comés, dicen que eso es, pero...
0: Bueno, me voy a lavar las manos y vuelvo.
1: Y el teclado de la computadora, Marcel.
0: Ay, qué fe. Sí, el teclado, esto es una
1: pero
0: de las más...
1: Pero vos sos muy del alcohol.
0: Muy del alcohol.
1: Vos sos muy del alcohol.
3: Sí, pero tenés que usar para las manos, ¿no?
1: Pero
3: para
1: no, del alcohol en gel, el atrevido. Está diciendo como que sos una alcohólica, Marcela, por favor.
0: Bueno,
1: día del lavado de manos. ¿Dos cumpleaños, decía López Rossetti?
0: Dos cumpleaños, que lo cumpla feliz.
3: Dos veces, mientras te lavas la mano.
1: Es largo.
3: Con el jabón.
1: Yo hoy dos no hago, la verdad que no hago.
0: No, yo uno te lo hago.
1: Uno como mucho,
0: sí,
1: ¿no?
0: Sí, como mucho.
1: Bueno, 6:29 de la mañana, señor Tanque, primer título, que ya sé por dónde viene, River, ¿no?
4: River, complicado, después del empate de ayer en Junín, tenía que ganar para meterse en zona de clasificación y también con esperanzas en la tabla anual de pelear por el título. Quedó lejos en la anual con el empate y quedó fuera de la zona de playoff. En la zona B, justamente.
1: Complicado esto, ¿eh?
4: Complicado, jugó mal otra vez River.
1: Sí.
4: Y
1: Montiel, y después lo escuchaba Hugo anoche cuando salí de la grabación de Polémica, Montiel con un corazón y otro están, ¿viste? Con
4: es el único.
1: Un desgano. Faltan 5 finales, chicos, jueguen con pila. No, viste, un desgano. Da lo mismo.
3: Tienen que practicar patear al arco, River, porque parece que jugaran al rugby porque le pegan arriba de los 3 palos.
1: Claro, no, pero al margen de eso, Javi, un poquito más, viste,
4: Montiel llega
1: nada
4: más.
1: Jugando, ¿no?
4: Hizo un gol, se lo anularon, después le cobraron el otro.
1: ¿Hubo polémica con esa mano?
4: Sí, hubo polémica con una mano en la previa del gol de Montiel, del primero, del anulado, después termina marcando otro que es convalidado, pero no contagia al resto. Es Montiel solo y después el resto está muy lejos de esa actitud, de ese rendimiento. Un River que queda lejos de todo.
1: Bueno, complicado. Lo hablamos en la mañana, ¿le parece bien?
4: Sí,
1: el Tanque Cenizo con todos los títulos del deporte. Marcelo De Leo desde la red de tránsito. A ver cómo viene el jueves. Marce.
5: Enormes complicaciones en la Panamericana en este comienzo del jueves, porque tenemos una serie de accidentes. El primero, el que ocasiona una congestión enorme, se da a la altura de la avenida General Pacheco. Esto es entre la ruta 197 y la 202, sentido a la ciudad de Buenos Aires. Y desde mucho antes de la unión de los ramales, desde la ruta 9 y la ruta 8 a la altura de la Horqueta, ya hay una congestión muy grande y ya también tenemos un accidente a la altura de la Horqueta en la ruta 9. Otro accidente se produce en el enlace del Camino del Buen Aire con la Panamericana, pero lo más difícil está desde la ruta 8 y la ruta 9 a la altura del Triángulo, hacia pasando la 197, hacia la 202. Hay una congestión enorme para llegar a la ciudad de Buenos Aires. Carga habitual en el acceso oeste, también en la de Lepiane, sentido al centro porteño, en el Camino Negro, y en la General Paz, desde Villa Lugano hacia el linear sentido al Río de la Plata. La buena noticia en este comienzo de jueves es que trenes y subtes funcionan con normalidad.
1: Bueno, esa es buena, ¿eh? Trenes y subte, muy bien, 10 entonces, y convenientes en algunos puntos, como casi todos los días, mucho auto, ¿eh? Y los caminos ya colapsados, ¿no?
3: Y hoy va a ser un día complicado.
1: Sí, sí. Hoy con la marcha, ¿no?
3: Hoy con la marcha, mucho corte, claro, en el centro de la ciudad, después seguramente vamos a hablar,
5: claro,
3: un poco.
5: Claro, tenemos, ahora las lloviznas.
1: Claro.
5: El centro porteño, desde las 10:30 va a haber concentraciones de estudiantes y profesores en las puertas de las facultades. Y se calcula que desde el mediodía, desde la 1:00 p.m. aproximadamente hasta las 4:00, que será el horario central, toda la zona comprendida entre Congreso y Plaza de Mayo, teniendo como límites las avenidas Belgrano y Corrientes, va a estar cortada.
1: Sí, sí. Si pueden, huyan de toda esa zona, ¿eh? Porque entre cortes y tormenta, no es lo mejor para el índice cortisol del día. Gracias, señor. Hasta luego.
5: Hasta luego.
1: 6:00 a.m. 33 minutos.

0: 6 de la mañana, 33 minutos, 14.8 la actual, la humedad 95% cielo cubierto, y saludamos como todos los días a nuestros amigos de YouTube. Acuérdense, youtube.com Radio La Red en vivo. Acá dice Cartucho que tendríamos que cambiar el chun chun.
1: Sí, por el chuf chuf.
0: Por el chuf chuf.
1: Exacto.
0: Ay, bueno. Dios. Y hacer quilombo.
1: Ay, Dios. ¿Le pueden poner alfombra, algo a esto?
0: Una, ¿cómo una, se, una alfombrita de pasto.
1: Una mantita.
0: Ya que estamos en la red.
2: Un cinturón de seguridad necesita eso.
0: Una red velvet.
1: Una mantita, porque ayer también la señora Vicky, su vecina.
0: Ah, menos mal.
1: Tocó el bombo, ¿viste? Y me preguntaron, ¿qué hay una marcha? Digo, no, no, son las chicas que hacen ruido. Son las chicas que hacen, le ponemos, Javi, un plastiquito.
0: Una plástica, una pana, como viste la de.
1: Pana.
0: El joke, ¿cómo se llama? Las cartas, el 21. ¿Cómo?
1: Ah, eso está bueno.
0: ¿No?
3: El paño.
0: Gracias, Javier, vos que sabés de eso.
1: Mañana Javi lo trae.
3: Mañana Javi lo trae.
0: Porque vos, jugadores anónimos.
1: Exacto. 6:34 en la República Argentina. Buenos Aires tiene esta hora.
0: 14.8, humedad 95% y cielo cubierto.
1: Esta temperatura, mejor dicho. Bueno, creciente del Paraná, el agua avanzando de Misiones hacia Corrientes, el caudal. Uno ve las fotos esas de las represas y realmente se preocupa. Bueno, hoy finalmente tenemos marcha universitaria número 5 o 6.
2: La quinta marcha federal universitaria, Paulo, que va a comenzar desde distintos puntos hasta confluir en la Plaza de los Dos Congresos, donde en la Cámara de Diputados se van a tratar tres cuestiones centrales. La primera tiene que ver con el DNU 7023, la segunda tiene que ver con la prórroga de la Ley de Emergencia en Discapacidad y la tercera, los proyectos de la oposición en términos de endeudamiento familiar. Lo que buscan las casas de estudio es sumarse a estas distintas movilizaciones que también van a suceder por estos temas, y vas a tener la presencia de distintos dirigentes del espectro político encabezando columnas, por ejemplo, el gobernador de la provincia de Buenos Aires, por ejemplo, dirigentes del sindicalismo, y sí, así, y así, y así, como decía Marcelo de Leo, va a ser un día bastante complicado para transitar esa zona.
1: Sí, ayer le pusieron una multa al gobierno.
2: 100 pesos diarios tiene que
1: pagar. Qué poco, ¿no?
2: Claro, pero calculá que son, en una semana son 500, son
1: sí, 500 pero para mil, el Estado 500 mil pesos.
2: Bueno, pero se va sumando costas.
1: Esto por no actualizar.
2: Por no cumplir con la ley de financiamiento universitario.
1: Exacto, porque en democracia hay que cumplir con los fallos. Y además prestemos atención a esto que les voy a contar. Porque más allá de la marcha y la contramarcha y otra marcha y la discusión, que el gobierno, que pagué, que no pagué, estamos con un nivel educativo en la Argentina paupérrimo. Hoy salió un informe del Observatorio de Argentinos por la Educación donde solo 2 de cada 10 estudiantes llega a los 15 años con un aprendizaje necesario. Esto significa que estamos armando en la Argentina generaciones de gente muy inculta. Es realmente dramático. Porque en el 2009 comenzó esta caída, el 26% de los alumnos argentinos ahí a los 15 llegaba con conocimientos básicos en lectura y matemática. Desde ahí, flecha para abajo. Flecha para abajo. No se termina ni el secundario. Y yo comprendo hoy que hay una defensa muy interesante y muy importante sobre un montón de derechos que ya están otorgados y que hay que defenderlo. Pero también hay que ir a clases. Hoy una persona que está cursando una carrera universitaria, con lo complejo que es una carrera universitaria, porque en el futuro va a ser el médico que nos va a atender, el odontólogo que nos va a extraer una muela, el psicólogo que nos va a dar un tratamiento. Hoy no van nunca, que al aire libre, que no, que paro de acá, que paro de allá, que paro del otro, que paro. Realmente tenemos que encontrar algún método para cumplir con la normativa, cumplir con el presupuesto por parte del gobierno y cumplir con la asistencia a clase por parte de los alumnos y los docentes también. Solo 2 de cada 10 estudiantes llega a los 15 años con el aprendizaje necesario. En un país con muy pocas oportunidades, con escaso trabajo, ni siquiera tenemos la posibilidad de decir, bueno, yo a partir de este título, de este empuje intelectual, tengo la posibilidad de destacarme. Realmente complicado. 6:38.

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1: 6 y 39 minutos. Hablaron las hijas de Diego en el marco del juicio por la muerte de su padre. ¿Cuándo tenemos sentencia, Javi, aproximadamente?
2: Mirá, yo estuve averiguando y me dijeron que la intención es antes de fin de año. En caso de que se postergue, porque ahora, ayer, digamos, el martes próximo comienzan las defensas.
1: Claro, claro.
2: A hablar y después vendrán las réplicas a propósito de lo que digan o que lo que aleguen.
1: Pero
2: cada una de las querellas y de las defensas.
1: Olor a cárcel, ¿eh?
2: Sí, sí, no. Para algunos, bueno, ¿no? De hecho, la fiscalía ha pedido la pena, digamos, el delito de homicidio doloso, que es un cargo mucho mayor y no es excarcelable de alguna manera, más allá de la. Recuerden ustedes que, de acuerdo a la sentencia, hay que ver si queda firme.
1: Claro,
2: o sea,
1: exacto.
2: Hay que esperar a que quede firme.
1: Exacto,
2: a eso voy.
1: Exacto. Hablaron las hijas de Diego, Dalma y Janina, porque. Qué difícil, ¿no? Un juicio caído con esa jueza ridícula, ¿no? Que se hacía la actriz. Sí. La reanudación, los momentos, qué agotamiento para las chicas. Bueno, hablaron ayer.
3: Muy contentas, muy agradecidas y estamos agotadas, de verdad. Y el enojo es absoluto porque Fernando recién lo demostró que es culpable como todos los otros. Y no por algo que diga él, sino por sus audios, por sus dichos, por todo. La verdad es durísimo, pero nos tenemos y eso es lo más importante. Como lo dije en otras ocasiones, creo que nada va a ser, no va a ser justo porque él no está. Pero sí, por supuesto que es necesario.
4: No es el primer juicio que pasamos, lamentablemente es el segundo. Por suerte ya está terminando. Y si hay algo que tenemos claro, que desde el principio nosotros vamos a pedir justicia por nuestro papá y nada va a poder impedir eso. Toda la gente que... Perdón, estoy hablando un segundo. Lo que a mí me pasa es que cualquier persona que no esté alineada con eso, para mí deja de existir. O sea, nosotros supuestamente estábamos todos alineados para pedir lo mismo. Ayer fue una sorpresa muy grande que nos dimos cuenta que no era así. Entonces nosotras, por nuestra parte, y hablo solamente obviamente por nosotras, vamos a seguir pidiendo justicia por mi papá.
1: Las hijas de Diego, Dalma y Janina, ayer.
2: Orlando ayer, junto con Fabiana Méndola, pidieron para Leopoldo Luque 15 años de prisión, 12 había pedido la fiscalía, para Nancy Forlini 12 años, para Agustina Kosachov 10 años y después el resto de 5 para abajo. ¿Por qué menciono los tres primeros? Pues justamente les endilga burlando en la calificación de homicidio simple con dolo eventual. Es decir, se figuraron la posibilidad de que Diego se muriera y no hicieron nada para evitarlo.
1: Claro, claro.
2: Ayer, de hecho, Fabiana Méndola dijo, están acá porque ellos no hicieron nada.
1: Claro.
2: Y es una realidad, no hicieron nada para salvar la vida,
1: ¿no?,
2: de Diego Maradona. Reitero, martes, miércoles y jueves de la semana próxima, las defensas. Veremos si hay réplicas, las últimas palabras y los jueces que van a empezar a deliberar y veremos si será antes de fin de año la sentencia.
1: Dalma y Janina, vamos a seguir pidiendo justicia por nuestro papá.

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2: 6:42 y el cielo nubladito.
0: Ni siquiera nublado, cubierto, mi querido. Cubierto a punto caramelo para llover. Tenemos una alerta naranja para lluvia. 14.8 la actual y la humedad 95%.
2: Viste que ahora cuando uno agarra las redes y dice, che, ¿esto será cierto o no? Porque hay mucha inteligencia artificial, mucha foto que decís, che, ¿cómo este hizo esto? ¿Cómo aquella? No, esto es, bueno, no sabemos. Es decir, ¿cómo te das cuenta que es inteligencia artificial? Bueno, a mí algunas cosas y algunas declaraciones también me hacen dudar, no solo la foto. Si es inteligencia artificial o burrada natural. Y en este caso el secretario de Trabajo, el señor Julio Cordero, que defendió la informalidad laboral, defendió el monotributo, ¿no? Ponderó los acuerdos por fábrica, dijo, la verdad, un éxito. 950.000 personas fueron incorporadas al mundo del trabajo, aunque este movimiento no se refleje en la tasa de desocupación porque son monotributistas. Todos no quieren trabajar en relación de dependencia, ni poner su tiempo bajo la dirección de un empleador. Digamos que el que trabaja con monotributo también tiene exigencias y está bajo la dirección de un empleador que no le paga ningún tipo de derecho, que no tiene aportes jubilatorios, que va a ser un jubilado pobre, como tenemos hoy a todos en 500.000 pesos, rogando a ver si el bono o no el bono, o sea, una vejez de mucha, mucha escasez, no tienen ART, no tienen vacaciones, no tienen absolutamente nada. O sea, no creo que la gente esté tan contenta con esto. No, no quieren trabajar en relación de dependencia ni poner el tiempo bajo la dirección de un empleador. Son frases que tal vez la dice uno o dos y las universalizamos para creer que todo el mundo piensa lo mismo. Acá decimos, la gente dice, la gente piensa. ¿Quién sabe lo que dice la gente o lo que piensa la gente? Hablaron con 950.000 personas para decir, che, estamos felices de la vida de ser monotributista. Me llama la atención, ¿no? El secretario de Trabajo defendiendo la informalidad laboral, que entre otras cosas no genera aportes a la recaudación, porque con esto, con el monotributo, que solamente se paga una cuota mensual, no mueve la aguja. Acá no hay aportes, como pagan los empresarios, como pagan los dueños de las pymes, como paga todo aquel que tiene un empleado en relación de dependencia. Por eso digo, a veces uno no sabe qué cosas son ciertas o no. Esto es cierto, no es inteligencia artificial. Poco inteligente la declaración, el secretario de Trabajo defendiendo la informalidad laboral. Diciendo que el desempleo estaba alto, pero que con 950.000 personas realmente es un éxito lo que está pasando en su área. Increíble.

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2: Las 7 menos cuarto de la mañana, Buenos Aires, con pronóstico de lluvias y alerta otra vez.
0: Pronóstico de lluvia para todo el día, lloviznas a la mañana, tormentas fuertes a la tarde, chaparrones a la noche, o sea.
2: Es Londres.
0: De todo y para todos.
2: Es Londres.
0: Y el alerta, como te dije, amarillo por tormenta. Ahora tenemos el cielo cubierto, 14.8, la humedad 95%.
2: No me dibujás un solcito y lo ponemos en el estudio. Como
0: te lo redibujo.
2: Te acordás con ojitos, no con sonrisa.
0: ¡Qué lindo!
2: Hay que poner un sol acá adentro, ¿no?
0: Sí, sí, sí,
2: estamos
0: tal
2: justo
0: cual.
2: Pegaditos a la vereda, vemos el cielo oscuro, oscuro, sí. Y al borde, ¿eh? Sí, al borde de romperse.
0: ¿Nivel de siesta hoy?
2: Y da, ¿no?
0: Da.
2: Hoy
0: da.
2: ¿Eh? 40 minutos.
0: 40
2: minutos. O 29, como dicen los japoneses, para...
0: Ay, 29 es poco.
2: Es poco, pero dicen que quedás con una lucidez extraordinaria, ¿no?
0: Bueno.
2: Señor Tanque, más títulos, por favor.
3: Copa Libertadores es título porque esta noche Estudiantes juega la semifinal de ida contra Flamengo con una polémica. ¿Lo habilitan o no a Marcos Rojo?
2: Qué raro, una polémica, ¿no?
3: Para jugar esta noche.
2: A esta hora no se sabe.
3: A esta hora no está habilitado todavía Rojo.
2: Mire.
3: Hay tiempo. Pero está complicado.
2: Sí, complicado. Estudiantes, qué lindo partido.
3: Partidazo hoy en La Plata, la ida.
2: En La Plata, ¿eh? Ya nos meteremos también en el viaje de Boca. ¿Los pueden hacer jugar a Paredes con 11 días de recuperación?
3: No. Sería una recuperación.
2: Qué milagroso,
3: milagrosa,
2: sería, ¿no?
3: Milagrosa. Difícil, ya se intentó una vez.
2: Pero Leandro...
3: Y tardó un poco más esa recuperación.
2: Es un loco lindo el tema, es que...
3: Quieres jugar todo.
2: Claro, que después eso no te traiga un problemón, porque después viene la final, después viene en River, te piden un montón de cosas, ¿no? Bueno, en un ratito vamos a debatir también todos nosotros Colapinto y las redes sociales, porque hizo como un clamor, un pedido al tema de las redes, ¿no? Hay un lío ahí con Colapinto, ¿no?
3: Sí, exactamente, por todo lo que tiene que ver con los discursos de odio, defendiéndolo a él, pero atacando a otros pilotos, a su compañero de equipo... A su equipo, hablando de mecánicos, de autoridades y demás, y pidió, por favor, que cesen con esto porque lo perjudica.
2: Exacto, lo escuchamos y en la próxima hora debate, ¿eh?
4: Pero hay veces que nos pasamos de la raya, que en vez de apoyarme, terminamos criticando, terminamos atacando a otros pilotos, a otros colegas, a mis compañeros de equipo, a mis mecánicos, a mis ingenieros, gente con la que trabajo día a día. Sé que están pensando que me están defendiendo, pero están generando lo contrario. No me ayudan ni a mí ni a mi futuro y realmente quiero que entiendan que eso es lo que tenemos que cambiar todos juntos. Tenemos que intentar mejorar como sociedad y para ayudarme a tener una mejor performance, para ayudarme a seguir consiguiendo mi sueño, mis resultados, seguir sumando puntos, necesito que me ayuden a parar esto todos juntos. Vamos a seguir luchando porque me vaya bien.
2: Ahí está, el pedo de Colapinto a sus fans, lo debatimos y lo charlamos en un ratito, lo vimos en YouTube, a Franco está más despeinado que yo, todo con una almohada en la cabeza, pero tiene más pelo que yo también, más pelo.
0: Tiene que hacerse un corte.
2: Y es más pendejo
5: y
2: también.
5: Menos,
2: exacto.
0: Y bueno,
2: arrancamos el día, con toda la fuerza, vamos que jueves, el paraguas ya forma parte de nuestra, son dos brazos y un paraguas, ya forma parte de nuestra vida, ya vendrá el sol, Estamos en la parte final del año.
0: Sí, señor.
5: Empieza, pelota. Por más que le metas.
2: Así que metámosle.
5: Sí, es lo que hay.
2: ¿Qué vamos a hacer?
5: Es lo que hay.
2: Contra el tiempo no podemos.
5: Exacto.

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0: A esta hora, 14.08, la humedad 95%, cielo cubierto con lluvia de la hora anterior y una alerta meteorológica por lluvias intensas para el día de hoy.
1: De la noche más oscura. 6:57.
2: Gracias a vos, mirá qué lindo. ¿Cómo se llama cuando se publica esto en Instagram? Los.
0: Los ratings, los.
2: No,
0: los candidatos. Flyer.
2: Un flyer. Gracias a vos, la radio ayer metió flyers a lo loco. Somos la segunda radio AM con más oyentes del país. Che, qué bueno, Radio más stream más la aplicación, Qué bueno, ¿eh? Y Bope, julio, agosto, septiembre. Qué golazo, ¿eh? Qué golazo. Y después está de todos los nominados. Yo salí un poquito como gordo en la foto, ¿viste? ¿Gordo? Se ve que otros tiempos, sí, se ve que estaba gordo, ¿viste? Más inflado.
0: Habla de las gorduras ajenas. No.
3: ¿Gordo o viejo?
2: No, gordo. Querido, una cosa es gordo, una cosa es viejo. Pero un hombre joven.
3: Estás muy bien.
2: Un hombre joven, gordo.
3: Hay que pedirle.
2: Mira, cachetudo, qué sé yo, ¿no? Parezco Kiko.
3: Le pidieron a la inteligencia artificial y dijo, no, para tanto no.
2: Tío, Kiko, mira, Marcela.
3: No,
2: Kiko.
3: Saliste bien.
0: No.
2: Parezco Kiko. Saliste bien. Bueno, saludo a la señora Rosario Bigossi, otra de las nominadas de nuestra radio, con todo su glamour, de estar preparando el vestido. Ustedes, las mujeres, ¿cómo enloquecen con eso?
0: Dios. ¿Qué color, Rosario?
2: ¿Qué color, Rosario? Buen día. ¿Qué color, Rosario?
4: Linda mañana para todos. No, yo voy de negro.
0: Ah, ¿de negro vas?
2: De negro. Ah, mira.
0: Ponete algo, una billú de algún color.
2: No. ¿Sí? De negro.
4: No, voy de negro, pero voy con brillo. Ya vas a ver.
2: No tipo viuda, no. Por favor. ¿Vos, Marcela, qué color?
4: De ninguna manera, por favor.
0: Yo también voy a ir de negro, pero con un...
4: ¿viste?
2: Yo también.
0: Con brillo.
2: Ayer fui al sastre.
0: Con lentejuelas, todo. Muy bonito.
2: Con lentejuelas, todo eso, tipo teatro revista, ¿no?
0: Sí, tipo teatro revista.
2: Ah, ojo Rosario, después mandé una foto a ver si le autorizamos, porque ustedes van medio descocadas a veces, ¿eh?
4: Y bueno, hay que hacer lo que hay que hacer para
0: dudo esto, chicos.
4: Esa noche. Dudo, por favor.
2: Dudo, ¿eh? Para mí la Bigossi va a ganar, ¿eh?
0: Ay, vamos, Ro.
3: No hace fuerza.
4: No sé. La verdad que la terna está fabulosa. No,
2: sí,
4: no me puedo quejar,
2: pero hay que poner fe.
0: Vamos.
2: Prepararse bien, bien peinadas, por favor. Vos, Marcela, con la peluca
0: espléndida.
2: Esa.
0: Mañana tengo una peluca nueva.
2: Mañana
0: una
2: peluca nueva. Así vos, Rosario, ¿sí? ¿Con peluca o
0: mucho
2: sin peluca?
0: Pelo voy a tener.
4: ¿Con peluca? Qué problema, ¿eh? Mira, qué problema con peluca. Si
2: con
4: se
2: peluca,
4: usa
2: peluca,
4: con peluca.
0: Peluca, mamita, peluca.
2: Esas aplicaciones, qué sé yo. Uh-huh. Ahí estamos. Señora, no pregunto hoy del día porque me parece que ya es una. Mirá cómo vino
4: está...
2: Pablito.
4: No, con piloto.
2: Piloto la amarillo.
0: Muy bien, muy bien. Está siempre previsor.
2: El nuestro escobillón de oro aquí en la cuadra, ¿eh? El mejor de todos.
4: Mira, hoy hay que saludar a los optimistas a pesar de este día gris. Te digo, venía por la autopista y estábamos por arriba, ¿viste?
2: Sí.
4: Y apenas veíamos el contorno de los edificios. Hay una bruma importante. Entiendo que son las nubes de este frente frío que describe Lucas Berengua. Yo les digo, hoy peinado antifriz y calzado con buen agarre porque está muy resbaladiza
2: está
4: la
2: bravo.
4: Calle. ¿Eh? No,
2: bueno,
4: queremos gente
2: que
4: con
2: mejore,
4: porrazos.
2: Que mejore para el miércoles, porque si no el cabello de ustedes va a ser un disgusto en los Martín Fierro.
0: Ay, no,
2: que
0: por
2: Dios,
0: favor.
2: No sé. Vamos con la plancha ahí a la mesa, la enchufamos
0: ¿no?
2: Una cosa de loco. Bueno, señora, a poner las pilas, ¿eh?
4: Allá vamos,
2: arrancamos
4: el día.
2: Las damas de negro.
0: Damas de negro.
2: Mío,
0: y los días de día.
2: Y los días de días.
3: Sí, que están a pesar de la lluvia, ¿no?
2: Sí,
3: cierto?
2: Obvio.
3: Estar
2: obvio.
3: De esta manera.
2: ¿No
3: bueno,
2: faltan tantos días para salir el sol? No,
3: porque está tan inestable que no sabemos.
2: Qué
3: pero
2: bravo.
3: El sábado vamos a tener algo.
2: Ya
3: les digo.
2: Algo seguro.
3: Faltan 3 días nada más. Bueno, faltan 40 días para el 24 de noviembre.
2: Sí.
3: 24 de noviembre es el Día Mundial y Nacional, también se ha decretado aquí en la Argentina. Del vino.
5: Tenga en cuenta el milagro de una tormenta de vino.
3: Pero ese es un clásico. Panchito nos regala tormenta de vino de los nombradores.
2: Lo único que falta es que llueva vino, ¿no?
3: Y viste que traemos a colación muchas veces a cantantes, ¿no? Que hablan del vino, que les gusta el vino, entre otros.
2: Periodistas también.
3: Periodistas, entre otros también. Siempre es un buen motivo para
2: festejar para
3: con vino,
2: ¿no?
3: Por ejemplo, alguna ganadora o ganador de Martín Fierro, sí.
2: Pling.
3: Esto pasa con una copita de vino también.
2: Ching.
3: El vino, como ya sabemos, es uno de los productos de la tierra más importantes que tiene también la Argentina. Y la Argentina exporta más del 55% de su producción.
2: Mucho.
3: A Estados Unidos, Reino Unido, Alemania, entre otros.
2: Lo que se chupa acá,
3: Israel, entre
2: todo
3: otros
2: lo que
3: países. Sí, exactamente. Y obviamente la cepa más tradicional es el Malbec, ¿sí? el tipo de vino que se exporta, es el más vendido. Y es uno de los más consumidos. Pero hay muchas, ¿viste? Muchas variedades de vino también.
2: Y mucha etiqueta.
3: Está bueno probar.
2: Mucha etiqueta,
3: Hay mucho sommelier.
2: Sí.
3: Marisol de la Fuente, una amiga también del mando.
2: Marcela Godoy también.
3: Marcela Godoy.
0: ¿Perdón?
2: ¿Es sommelier?
3: ¿Vos sos sommelier de vino?
2: Sí, sommelier.
0: Algunas veces.
3: O vino a tomar vino, sí, vino. Que también puede ser.
2: Conocemos
3: bueno,
2: muchas.
3: Así que aquellos que quieran empezar a... Hay muchas promociones de vino para comprar ahora que se viene fin de
2: para
3: año.
2: Para la fiesta, ¿no?
3: Y para las fiestas también.
2: Los brindis.
0: Claro, cada compren fin de semana, ahora para la fiesta.
3: Exacto. Cada fin de semana muchos hipermercados también
2: aprovechan.
3: Ofrecen, ponen ofertas para...
2: 24 de noviembre,
3: 24
2: entonces.
3: De noviembre. Faltan 40 días, señoras, señores. Para el Día del Vino.
2: Ya son las 7 en la Argentina y nosotros a esta hora juntos presentamos
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1: 7:04 en la ciudad de Buenos Aires, 14 grados 8 décimas, humedad 95%, cielo cubierto.
0: Internacionales.
1: El Papa pasó bien la noche. León 14 avanza con su recuperación tras la operación por cáncer de pulmón. El Vaticano indicó que el pontífice evoluciona favorablemente, comenzó a caminar y a realizar fisioterapia respiratoria. Brasil aprobó reducir la semana laboral de 6 a 5 días. El Senado de Brasil aprobó reducir la jornada de 44 a 40 horas semanales en dos fases, sin recortes salariales. La reforma, respaldada por ambas cámaras, entrará en vigor tras su promulgación.
0: Básquet.
1: Continúa la Liga Nacional. Amplía Walter Zafarian.
2: Victoria de Peñarol de Mar del Plata en condición de visitante ante Lanús, 84 a 77. El conjunto marplatense acumula dos victorias en dos presentaciones, mientras que el Granate suma una victoria y dos derrotas en tres partidos jugados. A partir de las 21 van a jugar la Unión de Formosa ante Racing de Chivilcoy. La Unión tiene una victoria y una derrota, mientras que Racing suma dos victorias y una derrota. Walter Zafarian para la red informativa.
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1: Atención automovilistas, muy difícil el tránsito por la Panamericana sentido a la ciudad de Buenos Aires. Un choque múltiple se registra a la altura de la avenida General Pacheco, esto es después de la 197 y antes de la 202, sentido a la ciudad de Buenos Aires. También hay un choque en la 197, en la Panamericana. La congestión se registra desde la zona del Triángulo, tanto en la Ruta 9 como en la Ruta 8. A todo esto hay que sumar un vuelco en la Panamericana, sentido a la ciudad de Buenos Aires, en el kilómetro 50, a la altura de Escobar. Muy difícil también el tránsito en la General Paz, esto es por un choque a la altura de Liniers, altura acceso oeste. Esto multiplica las demoras habituales. También se registra un choque en el Camino Negro, altura Ejército de los Andes, que genera congestión en el lugar. Trenes y subtes con normalidad.
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3: Desmejora el tiempo en las próximas horas con tormentas alrededor del mediodía. Atención, hay alerta meteorológica para la ciudad de Buenos Aires y alrededores. Incluye también la zona norte hasta Zárate. Algunas de las tormentas que se produzcan entre el mediodía y las primeras horas de la tarde de hoy pueden estar acompañadas por abundante precipitación, granizo chico y alguna ráfaga de viento. El tiempo mejora esta misma tarde o noche en la ciudad de Buenos Aires. Para viernes, sábado y domingo se espera el cielo parcialmente nublado con temperaturas entre 10 y 18 grados. El domingo estará un poco más fresco con mínima de 9 y máxima de 16 y hay más posibilidad de que tengamos algunas horas de sol respecto a lo que queda de la semana. Lucas Berengua, Meteorología, Radio La Red.
1: 7:07 en la ciudad de Buenos Aires, la temperatura 14 grados 8 décimas, humedad 95%, cielo cubierto.
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0: Leo, que está saludando desde Comodoro Rivadavia. Por aquí, Rolo de Pacheco. Se largó a llover en Villa Crespo.
1: En el lugar de laburo, ¿viste?
0: Sí, ya, sí, sí. Algunos que ya están llegando a su trabajo.

0: impresionante.
1: Muchas gracias por estar con nosotros. Y también a todo este universo impresionante de YouTube.
2: En YouTube, claro. John Bell, nos escuchan, hace primer plano. Ahí Fede, nuestro director.
1: A cara lavada.
2: A cara así. La verdad que sí.
1: Porque estamos a cara lavada.
2: La verdad que sí. Ni una gota de maquillaje.
1: Ni una gota, Marcelo.
2: Un poquito de protector solar.
1: Ah, ¿tenés un poquito?
2: Protector solar.
1: No sé para qué si no hay sol.
2: Estoy poniéndome un poquitito de. Algo así, un tono.
1: Es uno de los rubros, el protector solar estos días que, no sé, ¿no? Porque no hay sol.
2: No, pero hay que ponerse.
1: Bueno, y la luz.
2: Esta luz.
1: La luz que tenemos adentro, ¿no?
2: Perjudica.
1: Bueno, son las 7 y 11 minutos, repaso de los datos del tiempo porque estamos con alerta meteorológica.
2: La temperatura es de 14 grados 8 décimas, humedad 94% y el cielo está cubierto.
1: Jueves 15 de octubre del año 2026, la agenda nuestra de todos los días, señor Gonzalo Prado.
3: Nos trasladamos a los Estados Unidos, Pablo, porque el presidente va a cerrar hoy su mini gira por la capital de ese país, por la ciudad de Washington, D.C., con una exposición ante la Cámara de Comercio, donde va a dar un discurso en lo conceptual bastante similar a lo que hizo anoche en la gala hispánica, ¿no? Cuando recibió un premio, pero básicamente en términos de defensa al capitalismo y defensa a lo que viene siendo este pedido del presidente de los Estados Unidos, Donald Trump, de construir un bloque regional de espacios de centro hacia la derecha. Y más o menos ayer dejó un anticipo de lo que va a ser su discurso hoy, hablando de eso.
4: Es el deber de todos los presidentes latinoamericanos conformar, junto al presidente Trump, un verdadero escudo contra el socialismo para proteger el derecho a la vida, la libertad y la propiedad en todo el continente americano. Por eso también es tan importante, no solo para los Estados Unidos, sino para Occidente entero, que el rumbo del presidente Trump salga fortalecido en las elecciones de noviembre. No podemos ceder un milímetro en nuestra reconquista del hemisferio.
3: Acompañado por Karina Milei y el canciller Pablo Kirchner, el presidente va a regresar a la Argentina hoy por la noche y su arribo va a ser mañana por la mañana. Irá directamente a la Quinta Presidencial de Olivos y se espera que ahí tenga definiciones en algunos temas que te voy a contar en un ratito nada más. Quien también llegó en etapa de definiciones y está levantando el perfil es el diputado Máximo Kirchner, el hijo de la expresidenta Cristina Fernández de Kirchner, que tiene como objetivo mostrarse como algo más que el hijo de, o como algo más que un dirigente que no ha tenido, por fuera de algunas apariciones, un perfil público muy notorio. Siempre fue más de estar tras bambalinas.
1: Un destacado, ¿no?
3: Por eso quiere cambiar esa, o está intentando cambiar esa imagen, y lo vas a ver que va a ir a distintos medios, obviamente elegidos para evitar momentos de tensión, a dar entrevistas. Hizo esto ayer y dejó tres títulos que me parecen interesantes. El primero sostuvo que Mauricio Macri fue peor presidente de lo que es Javier Milei.
5: Macri.

0: pone a la Argentina en un lugar muy malo, pero muy malo. El endeudamiento con el Fondo Monetario del 20 de junio del 2018 es letal a los intereses de Argentina. Letal tanto que hoy sigue siendo un gran condicionante. Recién lo hablamos en un principio de la conversación para el riesgo país. Entonces creo que, a mi entender, de los peores presidentes que yo he visto, o el peor quizás, digamos.
1: ¿Peor Macri que Milei?
0: Sí, claro, sí. Sí, sí, sí, sí. Recibe muy, Macri recibe un país mucho mejor que el que recibe Milei. Sí, yo no tengo. Por eso, yo creo, es mi mirada, yo sé no, que estoy bien, diciendo bien, esto.
1: No, me impresiona, ¿no?
0: Y voy a salir de acá mirando para todos lados. Pero país contra país recibe un país mejor Macri. Es tan, tan así que Macri dice voy a mantener un montón de cosas.
2: Obviamente cuando le empiezan a preguntar por lo que fue la gestión de Alberto Fernández y el rol que tuvo la Cámpora en esa administración, y sobre todo por la última declaración del expresidente en donde habló de este doble comando y esta presión de sí, Cristina Fernández
3: dijo
2: de
3: Kirchner. Que si era por la madre, el país volaba,
2: volaba por
3: el
2: los aire, aires, ¿no? Exactamente. Hizo referencia de alguna forma Máximo Kirchner eso y negó que hubiera existido un manejo, un control remoto para con Alberto Fernández.
1: Cuando el off the record, del lado de Axel, dice, si Axel llega no puede ser Alberto, o sea, no lo puede manejar como un títere.
0: También, nadie lo manejó, Alberto, quiero aclarar. Nadie lo manejó.
1: Bueno, pero uno vio que más allá de quién tenía la tuviera razón en la discusión sobre cada palita en particular.
0: La discusión había, sí.
1: Pero públicamente lo que había era un desafío permanente de las autoridades. Había un presidente elegido por Cristina. Van, desde el primer día, el día de la asunción, ya le estaba diciendo Clarín en el acto central. Digo, no obedezca la tapa de Clarín, con toda la historia que había de Alberto Clarín.
0: Le estaba avisando.
1: Bueno, está bien, le estaba avisando, pero no lo hubiera elegido.
0: Si no, no es por ahí. Entonces, lo que yo digo es...
1: Yo creo que hay dos elementos.
0: Todos los espacios políticos cuando gobiernan están sometidos a discusiones internas.
1: Pero espera, Máximo, todos,
2: ahora, obviamente la relación con Kicillof es un tema central para Máximo Kirchner. No hay, te diría, prácticamente relación alguna entre ambos espacios.
3: Igual qué lindo ego tiene, ¿no? Porque se autopercibe exitoso y la verdad es que no le conocemos un mérito, ¿no? Porque critica a Macri, a Milei, a Kicillof, a Alberto Fernández. ¿Desde dónde, no? Vaya a saber.
4: No le manejaron el gobierno, dice, era un doble comando. Sí. Y además le vaciaron el gobierno cuando vieron
3: Alberto
4: que el
3: Fernández
4: otro...
3: fue un desastre.
4: Además,
3: pero claro, le metieron, como ahora le meten púa desde la legislatura a Kicillof.
2: Bueno, me parece que lo central va por ese lado. Una cuestión que me pareció llamativa es que a lo largo de esta entrevista, que fue un reportaje largo, hubo un momento de incomodidad en donde Máximo Kirchner no pudo responder, que fue ante la pregunta sobre la causa Otesur y los sauces
3: y
2: los negocios,
3: claro,
2: y los negocios de su madre siendo presidenta en el ámbito privado, al decir, tenías que hacer este tipo de concesiones con proveedores del Estado para... Y ahí ves donde Trastavilla, quizás por ahí va a pasar el principal eje en donde Máximo Kirchner no va a poder defenderse, pero haciendo referencia a lo que hablábamos estos días, que se buscó instalar y que él le quería bajar el precio, habló de la posible candidatura a esta fórmula mamá, Massa, Máximo, para el año que viene.
5: ¿Vos vas a ser candidato a vice en una fórmula con Massa?
0: ¿De dónde salió eso? Ayer me mandan por redes. Bueno, pues ese es el problema. Aparece alguien, dice eso, digamos, y dice, bueno, no.
6: Había una ¿sí o no, Máximo?
1: Había
6: ¿sí
1: una
6: o no?
1: Chicana, había una chicana tremenda ahí, que era la fórmula mamá. Sí, sí, Máximo.
0: Máximo Massa. Mi candidata, hasta tanto, digamos, y vamos a pelear para eso, es Cristina, porque no solo por una cuestión, digamos, de lo que fueron aquellos años, porque hoy estos años son diferentes a aquellos, ¿no? Lo que tenemos que tener es el mismo espíritu que tuvo el gobierno de Cristina.
2: Básicamente planteando algo que viene diciendo hace tiempo, que la candidata va a ser su madre.
4: Hoy hay una audiencia clave por Otesur. Sí, a ver si se unifican hoy. O no. Exacto. Digo, porque
3: sí, tienen que resolver,
4: está en la puerta temita, regresiva,
3: ¿no?
4: Máximo,
3: ¿no? Sí, pero viste, viven en otra historia, ¿no? Viven en otro planeta y ven todo bárbaro.
2: Nos trasladamos al Congreso de la Nación,
3: por favor,
2: porque la verdad, ayer se dio no sé cómo decir, una negociación que si no fuera real, pensarías que es ficción o pensarías que es parte de una comedia. Déjame explicártelo. El gobierno incluyó un artículo que deroga, un artículo del DNU que deroga la ley de tierras.
3: Ajá.
2: Recordemos, hay un quilombo fenomenal con esta situación del DNU 7023 porque la Corte Suprema básicamente le dijo al gobierno y al Congreso, hagan su trabajo, legislen lo que tienen que legislar, pónganse de acuerdo, no vengan a tirarme todos los problemas a mí. Y ahora hay una situación complicada para la Casa Rosada porque el DNU 70-2023 eliminó, derogó la ley de tierras pasó todo lo que pasó en el Senado durante este año. El gobierno vio que por este tema de malvinización fuerte que hubo tras el Mundial, era un tema impopular, está buscando cómo arreglarlo. Hoy va a haber una sesión bastante importante
3: para
2: donde
3: no caiga,
2: este
3: ¿no?
2: tema se iba a tratar, claro, voltear el DNU, porque el DNU ya tiene rechazo del Senado. Ahora, con esta concesión, insisto, vamos de vuelta, el gobierno planteó con la oposición un artículo en una ley que va a derogar un artículo de un DNU que a su vez derogaba una ley, es decir, bastante complejo desde la ingeniería jurídica. Esta decisión que la tomaron junto al PRO y la UCR haría que hoy no haya quórum, es decir, que hoy no se abra el recinto para tratar, entre otras cosas, los proyectos por endeudamiento familiar y también por la prórroga de la ley de discapacidad. Y acá te digo, va a haber una cuestión que me parece interesante, porque este último punto, sobre todo lo que era la prórroga de la ley de la discapacidad, la oposición va a insistir, pero acá viene también la ingeniería que lleva adelante sobre todo el bloque de Unión por la Patria, porque hay una intención de ir al recinto y, según me dicen, y abro comillas, morir con las botas puestas. ¿Cuál es el tema? Que dependiendo de los discursos tras esa sesión, que todo indica que se va a caer, sí, vas a ver si podés construir o no consensos para sacar esta cuestión de discapacidad. Porque si, por ejemplo, Germán Martínez, en vez de decir, bueno, perdimos, se acabó, empieza a decir, ustedes gobernadores, ustedes bloques, ustedes papá, papá, papá, va a ser difícil que en 15 días vuelvan a tener una agenda en común. Como te decía al principio del programa, también va a haber una marcha como consecuencia del incumplimiento del gobierno en la ley del financiamiento universitario, la quinta marcha federal universitaria. En las últimas horas empezaron distintos sondeos puertas adentro en la Casa Rosada para incluir esas partidas en el presupuesto 2027 para intentar terminar el conflicto. No es una idea que tenga un consenso total en la Casa Rosada. Hay un sector muy claro, yo te diría, el de Karina Milei, que quiere cerrar este conflicto ya, y otro que lo tiene como principal referente al ministro de Economía, Luis Caputo, que dice, sigamos como estamos. El problema es, como te decía, la presión judicial, porque las multas de 100 mil pesos diarios, Paulo, más que al gobierno, son al jefe de gabinete, Diego Santilli.
3: A Diego,
2: o sea,
3: claro,
2: que el juez lo dice, póngala de su bolsillo.
3: Mirá,
2: a 500 mil pesos semanales,
3: dos palos
2: tiene 2
3: por
2: millones
3: mes
2: de pesos por mes. Como te decía, no hay consenso total para cerrar este tema, pero sí hay un mensaje que lo vas a escuchar cada vez más diciendo, con el presupuesto tenemos que empezar a tirar centros y empezar a cerrar focos de conflicto, porque se van sumando. Uno de los últimos tiene que ver con los intendentes, que yo te contaba que iban a ir a hacer un reclamo. Bueno, claro, el reclamo se hizo finalmente con un pedido al ministro de Economía que derogue el IVA en lo que son los pagos de insumos para los municipios. Es decir, vos me querés sacar tasas,
3: claro,
2: perfecto. Ahora, yo te quiero sacar a vos el IVA para básicamente decir, bueno, una para vos, una para
3: mí.
2: Pensando en el 2027, se dio un encuentro bastante llamativo ayer. Emilio Monzó, el ex presidente de la Cámara de Diputados, que está buscando construir esta opción de centro, derecha, de mileísmo con buenos modales, por así decirlo, le mandó guiños al ex ministro de Economía, Sergio Massa. Participó en un encuentro de la juventud del Frente Renovador, un encuentro, digamos, de Monzó con jóvenes que están iniciando su carrera en la política. Me llamó la atención esta frase, y ahora te voy a explicar el porqué. Massa es un dirigente que tiene diálogo y poder para transformar acuerdos en hechos. El guiño, la mención, no es menor, porque el mileísmo de buenos modales, como te vengo diciendo, está buscando tender puentes, no pensando en lo que puede ser un balotaje, ni mucho menos, sino en que la confrontación política el año que viene sea en buenos términos. Es decir, menos insultos, más aceptar que el que está al lado puede hacer algo bien, como también puede tener distintas cuestiones que no son
3: discutamos
2: para nada.
3: Discutamos ideas, ¿no? Insultos, falta de respeto, ¿no?
2: Reglas básicas,
3: este tipo de cosas, ¿no?
2: Reglas básicas para llevar adelante una confrontación
3: en
2: política.
3: En un país fundido, ¿no?
2: Exactamente. Fundido. Y para cerrar, bastante polémica en torno a un mensaje que publicó en la red social X el asesor presidencial Santiago Caputo en torno a la recuperación de las Islas Malvinas, el reclamo de la soberanía argentina en ese territorio y lo que se está viviendo por estas horas en Gran Bretaña. y quiero citar lo que dijo: ver al Reino Unido siendo colonizado por el Islam es un riesgo para la causa de Occidente y una tragedia para quienes defendemos las ideas de la libertad. Argentina debe proyectarse con firmeza hacia el Atlántico Sur y recuperar las Islas Malvinas. No puede permitirse la injerencia del Estado Islámico en esa zona de influencia. Hay un discurso dentro de la batalla cultural que busca potenciar la Casa Rosada, sobre todo el sector de Caputo, de que los países de Europa están siendo colonizados por el Islam ante esta crisis migratoria que se viene repitiendo una y otra vez.
3: Alguna diputada juró por el tema del Corán, ¿no? Una cosa así, vaya a saber.
2: Entonces, en esa lógica están buscando llevar ese discurso también al reclamo de la soberanía por las Islas Malvinas. Fue un posteo que generó bastante revuelo y es el objetivo que tiene al final del día el asesor presidencial, ¿no? Que sus ideas o sus posturas políticas sean tema de debate a lo largo y a lo ancho del país.
3: Bueno, cortisol no hay.
2: No, hoy te dejé libre.
3: Hoy fue un día
2: muy cargado.
3: No, además jueves, semana corta.
7: Con esta lluvia.
3: Voy a hacer un comentario de Brasil, pero no me digan que es una medida oportunista electoral o popular. No, porque no es así, por favor, ¿eh? El señor Lula da Silva, que le dio un ataque de medidas, ¿viste? En los últimos tiempos. La mora, no la pague, la pagamos nosotros. Tarjeta de crédito, no se caliente porque va a tener una sola. Ahora aprobaron la reducción de la jornada semanal. Qué raro, faltando 10 días para el balotaje, ¿no? O sea, no van a laburar más 44 horas semanales, sino 40. No, pero no tiene ningún condimento electoral, chicos, por favor.
4: Es populista.
3: No lo piden. ¿Lo pensaste vos? No.
4: No,
3: no, para nada. Yo lo advierto. Por ahí algún mal pensado dice, che, mirá, de 44 a 40. Así, en cualquier momento la traemos para acá.
4: Sí, obvio.
3: Imagínate, ¿no? La elección del año que viene. Sí, Dios mío. Gonzalo Prado, agenda política de hoy, día jueves 15 de octubre, mitad de mes ya del año 2026.
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3: En minutos debatimos un poquito lo que dijo Franco Colapinto, que le pidió a los fanáticos paren con los ataques a otros pilotos de la Fórmula 1. El tema de las redes sociales, mirá lo que influencia, estamos hablando de un tipo que va a 200 kilómetros por hora y que tiene que pedir esta calma ante la locura que tenemos. Lo charlamos en un ratito nada más.
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3: Marcos, buen día.
12: ¿Cómo estás, Paulo? Muy buenos días. A ver, ayer te contaba lo que pasaba con la ganadería en la provincia de Corrientes, en las zonas litoraleñas. Te traigo dos ejemplos más. Uno en la zona de Victoria, en Entre Ríos, y otro de la provincia de Santa Fe, un poco más amplio también. Que me parece que más allá de la emergencia, hablan estos dos casos de que se vienen trabajando hace bastante tiempo y bastante bien. Mirá, en la zona de Victoria, según los datos de la sociedad rural local, hay unas 300.000 cabezas en zonas de islas, zonas ribereñas. Ahí es un sistema productivo de hace años, hay buenos pastos y siempre en las zonas en las épocas de crecida de río se sacan. Claro, esta vez es mucho más intenso, pero había hasta hace poco tiempo 300.000 cabezas en esa zona y ahora quedan solamente 30.000. Ahí hay un tema que justamente las que quedan son las de pequeños productores, y esto tiene un costo, y lo que están pidiendo es, bueno, que el gobierno provincial potencie un poquito más las ayudas. Ayer, si me voy a Santa Fe, estuve hablando con Facundo Méndez, él es el director de ganadería, me decía, toda la zona del litoral santafesino tiene unas 700.000 cabezas. En el mismo caso también se viene trabajando hace tiempo para sacarlas, pero claro, esta semana se aceleraron. Ahí le paso un datito a los productores, el gobierno de Santa Fe creó un registro donde se anotan productores que tienen campos en zonas más altas, donde ofrecen el lugar para llevar los animales, alimentos, transportes. Voy a dar el nombre, lo googlean y lo encuentran muy fácil. Ropeca se llama, lo repito. Ropeca, bueno, ahí entras y podés ver las ofertas que hay y arreglar a qué campo lo podés llevar. Bueno, lo mismo, 700.000 cabezas, como te decía, en toda la zona, pero ya quedan menos animales. La gran duda, Paulo, es que al ser zona de cría, esto puede afectar mucho la producción de las dos provincias para el año que viene, según lo que dure en este caudal de agua. Esperemos que sea más leve de lo que dicen los pronósticos. Lo cierto es que hay una situación preocupante, pero también se está trabajando intensamente a nivel nación y a nivel provincia.
3: Muchas gracias.
12: A vos, hasta luego.
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0: Hola, hola, hola, hola, ¿qué tal? El gusto de saludarlos. 7:32 en la República Argentina. 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En realidad, en cualquier parte del mundo. Aquí estamos arrancando una jornada de jueves, ya en la cuenta regresiva, la vuelta de la esquina, la presentación de Colón, que seguramente tendrá variantes. Por supuesto, la obligada de Facundo Casté por llegar a la quinta amarilla, pero también ha sido una semana complicada y lo vamos a hablar con Milagro, seguramente, para el capitán de Colón, que salió el otro día en el entretiempo del partido en Santiago del Estero. Y está en duda la presencia de Federico Lerton. Ayer practicó el equipo con tres cambios. También la presencia desde el arranque de Darío Sarmiento y de Matías Muñoz y de Sebastián Olmedo, el paraguayo, como lateral por la izquierda, como ya lo había hecho frente a Godoy Cruz, Antonio Tomba. Y por el lado de Unión, un poco más de trabajo, esos 10 días que tiene o que vino teniendo para trabajar el equipo de Madelón. Recordando después de la derrota del fin de semana pasado, del viernes, ya mañana va a ser una semana de derrota y todavía tendrá tres días más, así se dice, para preparar el equipo para enfrentar a el peor del año, junto a Estudiantes de Río Cuarto, este Deportivo Riestra, que ha ganado nada más que 3 partidos a lo largo del año y viene de caer frente a San Lorenzo, ahí nomás, enfrente, cruzando la Avenida del Trabajo, que separa al Club Atlético San Lorenzo, al Estadio Pedro Videgain con el estadio del conjunto del Deportivo Riestra. Así que ahí se prepara Unión, con una semana cargada de muchas cosas en lo institucional. Se espera en las próximas horas, si uno agarra cualquier página de diario, red social o radio o medio de comunicación, va a ver que Unión está preparando una conferencia de prensa para explicar los números de esta temporada, fundamentalmente de la segunda parte del año, donde Unión vendió mucho y trajo bastante poco para afrontar lo que es la segunda parte del año de esta temporada del fútbol de la primera división en la República Argentina. Y por el lado del básquet, hoy arranca el básquetbol para el Tate, ahí vamos a estar, tengo muchas ganas de ver básquet, así que vamos a ir con Rocco a ver un poco de básquetbol. Va a jugar Unión en la Liga Argentina después de la dimisión por parte de la comisión directiva de no jugar por el tema de los costos en la Liga Nacional de Básquetbol. Va a arrancar esta noche y, como decía ayer, indudablemente para el mundo del básquetbol, Unión es uno de los grandes candidatos a ascender. Y me han dicho que ha formado un gran equipo, así que seguramente mañana vamos a tener nota que vamos a hacer allí en el partido que Unión va a jugar frente a Bochas de Colonia Carolla. Y por el otro lado, este River, que también va a tratar ese. Los dos equipos más importantes que tiene la Liga Argentina de Básquetbol, hay que recordar que se dividen en el hemisferio sur, en la Conferencia Sur y en la Conferencia Norte. En la Conferencia Sur, el equipo más importante es River, va a tratar de ascender el equipo de Núñez, y por el otro lado Unión. Tanto es así que hoy en la jornada inaugural, a las 21, River va a estar jugando frente a Quilmes en Mar del Plata, otro de los grandes de la liga de nuestro básquetbol argentino, y Unión va a debutar a las 21:30, un rato más tarde, aquí en el estadio Ángel Malvicino. Así que se pone en marcha la Liga Argentina de Básquetbol. Y por otro lado, salió el sol, algo muy importante. ¿Cuánto hace que no mirábamos para el este, para el lado de Alto Verde? Nosotros desde aquí, desde el cuarto piso de Río Arriba World Center, y no veíamos el sol con la fuerza que está saliendo hoy. La verdad que después de tanta lluvia, de un fin de semana horrible, aparece el sol para acompañarnos. No sé hasta cuándo será, así que le vamos a preguntar a Rocco en esta mañana. ¿Cómo te va, Rocco? Buen jueves, ¿cómo andás?
1: ¿Cómo te va, José? Muy buenos días para vos, para Nati, para Nico, por supuesto, para toda la gente que está aprendiendo el programa. 7:36 tenemos el horario, el clima aquí en la ciudad de Santa Fe, 14 grados tenemos la temperatura, con una mínima de 14 y una máxima de 22 para el día de hoy. Vamos a tener un día parcialmente soleado, vuelve el sol a la ciudad de Santa Fe, así que hay que aprovechar a salir a caminar, a lavar la ropa.
0: Lavar la ropa, fundamental.
1: Aprovechar, y después tenemos un total de 92% de humedad, la humedad sigue estando aquí en la ciudad de Santa Fe.
0: Bueno, 7:37, está DJ Nico Durán en la consola de sonido, y por supuesto está aquí nuestra compañera de trabajo, Natalia Negri. ¿Cómo anda, Nati? Bienvenida. ¿Cómo anda?
2: Bien, muy bien. Ayer ya lavé la ropa, igual quiero decir.
0: ¿Sí?
2: Porque no,
0: ¿se puso al día?
2: Hubo como algo de sol ayer.
0: Sí, sí.
2: Ayer parecía que llovía o salía el sol, pero bueno, después no llovió. Así que ayer ya me puse al día con el tema de la ropa.
0: Es un tema para
2: sí,
0: todos,
2: sí, sí.
0: El tema de la ropa con esta continuidad de días, con mucha humedad y por supuesto con mucha lluvia. Vamos a presentar los títulos con Rocco, después nos vamos a meter en las efenegrides, como en cada mañana cuando nos acompaña Nati. 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
1: 15 de octubre.
0: 15 de octubre, bueno, ahí está, los títulos.
1: Colón tiene una oportunidad de oro, puede superar a Madrid y quedar cuarto de la zona. Contundente derrota del Sabalero en reserva. Independiente Rivadavia goleó 4-1 en el predio 4 de junio. Unión a un paso de publicar el informe económico del último mercado de pases. Hoy juega la reserva de Unión, se enfrenta en condición de visitante frente a Talleres en Córdoba. Palmeiras venció a Fluminense y sacó ventaja en Río de Janeiro por la semifinal de ida en la Libertadores. River salvó un empate en un partido incómodo ante Sarmiento por el torneo clausura. Hoy tendremos tarde-noche de copas internacionales. Básquet. Hoy vuelve la naranja mecánica. El Tate vuelve a la Liga Nacional de Básquet. Hoy, a partir de las 21:30, en el Ángel Malvichino se enfrenta a Bocha.
0: Bueno, ahí están los títulos de Rocco en esta mañana, recordando que hoy ya se pone en marcha la fecha 13 del fútbol de la República Argentina. Va a estar jugando a las 20 en el Tomás Adolfo Ducó. Huracán va a estar jugando frente a Gimnasia y Esgrima, el equipo del Pata Pereira. Tenemos Copa Libertadores. Estudiantes de La Plata recibe al Flamengo en el Jorge Kirsic, ahí en la ciudad de Las Diagonales. Y, por supuesto, todo el fútbol de reserva. Ya vamos a hablar en un ratito de la Champions, porque ayer, la verdad que nos deleitamos con fútbol y goles. La enorme victoria del bicampeón del Paris Saint-Germain frente al Manchester City. Me sorprendió ver a Guardiola mirando a su ex equipo en la tribuna. Ahí dividimos guardias con Rocco, porque él miró ese partido y yo miré Real Madrid. ¿Qué es el Real Madrid? Es increíble cuando uno... La mística coopera, aquella que alguna vez tuvo Boca, River, en nuestra Copa Libertadores, o sea, Independiente, cuando, y que tiene Estudiantes de La Plata, ¿no? Indudablemente el equipo del cacique Medina, pero la mística del Real Madrid para ganar los partidos. Porque el 3-1, hay una jugada después del 3-1 de la Roma, que tiene un equipazo la Roma con muchos argentinos. Me gustó mucho el zurdo Soulé. Que yo pensé que era francés.
1: No, ya debutó en la selección.
0: Claro, y después, viste que uno
1: tiene
0: Mbappé, Soulé, Dembélé. Digo, este no tiene pinta de Brasil. Y después empecé a googlear hoy con estos nombres nuevos que Scaloni saca de algún lado. Yo siempre digo, tiene esa capacidad. Yo creo que una de las grandes cosas que tiene Scaloni de armar de grandes equipos, pero de buscar los nombres, yo siempre digo, Cuti Romero. ¿Quién lo tenía en el radar para el equipo? De Paul. ¿Quién lo tenía? Sabíamos que era un gran jugador, pero estaba perdido en Europa.
2: Cuti, ahora el capitán.
0: Hoy es el capitán de la selección. ¿Quién hablaba del arquero, del Dibu Martínez?
2: No, ese fue lo del Dibu.
0: Bueno, nadie lo conocía, al Dibu Martínez. Sabíamos que había hecho inferiores
1: Molina,
0: independientes.
1: Estaba jugando en la reserva de Boca.
0: Nahuel Molinas, que se ha ido de Boca. Esto es lo que tiene el trabajo para mí de Scaloni, que es extraordinario. Bueno, Soulé, uno de los chicos que ayer lo volvió loco a Cucurella, el lateral izquierdo del Real Madrid.
1: Cucurella.
0: Lo volvió loco.
1: Y Dybala también estuvo jugando ayer.
0: Y Dybala jugó un gran partido, la verdad que también el cordobés Dybala. Pero digo, porque hay un momento donde mete el tercero, la Roma, y Mourinho lo llama a Vinicius y le dice, va a salir vos. Y Vinicius le dice... yo voy a salir, sí, va a salir vos. Lo saca Vinicius y digo, bueno, va a cerrar el partido. 3-1 de Corozo en el Olímpico de Roma. Total, esto es la segunda fecha. No, lo terminó ganando el partido. Una cosa increíble. La mística de un equipo y el miedo escénico que hay con el Real Madrid. Este es uno de los tantos casos. Aquella final con el Atlético de Madrid, donde lo tenía ganado, van al... en el último minuto aparece Sergio Ramos, convierte y después lo golea 4-1 en el suplementario. Pero cuando un equipo tiene la mística, indudablemente el Real Madrid, el equipo más grande del mundo, ¿no?
2: Sí, es lo
0: el
2: techo tuvo en su de los momento jugadores. Barcelona también. Yo me acuerdo que ha remontado partidos.
0: Barcelona tiene uno que tenía que ganar 6.
1: Ojo con el Barcelona ahora. Sí. 12 victorias consecutivas y todas son goleadas.
0: Y ganó ya en la segunda fecha. Bueno. La verdad que dos partidazos vimos ayer. Cada vez que se juega la Champions, yo decía ayer, cuando charlábamos con los chicos a la mañana temprano, uno se prende porque hay partidos extraordinarios y ayer había dos. Lamentablemente los dos lo ponen a la misma hora. Pero bueno, ahora sí. Nati, las efemérides, allá a las 7:43 de este jueves.
2: 15 de octubre, increíble. Comenzamos con el año 1910 en Bahía Blanca, ciudad sureña del territorio bonaerense. Un grupo de vecinos se reunía para fundar una entidad dedicada al deporte, sobre todo al fútbol. Según se explicó por uno de los presentes en ese momento, sugirió como nombre Olimpo por el Monte Olimpo, la cuna y morada de los dioses en la mitología griega. Así nació entonces el Club Olimpo, el equipo más ganador del sur argentino y de ese sector del país. El que más temporadas jugó en primera, también ha logrado grandes triunfos en el básquetbol. Su primer presidente fue el uruguayo Jorge Avellanal, fanático de Peñarol Oriental, quien propuso como colores el amarillo y el negro, por eso bueno, también se lo conoce como el aurinegro. Por otro lado, en 1926 se fundó el Club Chipoletti de Río Negro, el albinegro, uno de los equipos más tradicionales del sur argentino. En las décadas del 70 y 80, por participar en varios campeonatos nacionales, a Cipo lo apodaron el capataz de la Patagonia. Su victoria más importante fue en el 77, cuando goleó a Boca por 4-2. En 1972, River y Boca jugaron en la cancha de Vélez un superclásico inolvidable, emotivo y con constantes variantes en el marcador. Ganó el millonario por 5-4, en el que fue sin dudas el derbi más emocionante en los torneos locales. River empezó 2-0 arriba, con goles de Mastrangelo y Pinino más. Boca lo dio vuelta y alcanzó a ponerse 4-2 con goles de Curoni, Ponce y Patota Potente en dos oportunidades, pero el conjunto de Núñez se repuso y se llevó la victoria por 5-4 otra vez más y el Puma Moretti en dos oportunidades. Fue impresionante lo que hice, ¿no te acordás de haberlo visto
0: no,
2: después?
0: No, ¿qué año fue?
2: De haberlo visto después. En el 72, 5-4,
0: no,
2: un torneo
0: no,
2: local.
0: No recuerdo. No tenía mirado una remontada de River. Sí. Lo termina dando vuelta, recuerdo, sí, Curioni en Boca, Patota Potente, bueno, Carlos Manuel Morete, tremendo goleador, y bueno, y Pinino más, uno de los goleadores históricos de nuestro fútbol, pero de River fundamentalmente, pero no lo tenía en el radar. En el 72, ahí todavía no...
2: No, capaz de haberlo visto después.
0: No.
2: ¿Sí? Tenemos más. En el 77, en Rouen, Francia, nació el goleador franco-argentino David Sergio Trezeguet. Inició su carrera en la Argentina jugando para Platense y muy joven partió hacia su país de origen. Brilló en el Mónaco y en el seleccionado galo, donde se consagró campeón del Mundial 98 y de la Eurocopa 2000, convirtiendo el gol de oro en la final ante Italia. La rompió en la Juventus de los 34 años, cruzó otra vez el charco para devolver a River a primera. Luego pasó a Newell's, gran definidor. Además, un día como hoy del 95, en el estadio José Amalfitani de Vélez y jugando para Boca, Diego Armando Maradona le convirtió al club que lo vio nacer, Argentinos Juniors. Fue un golazo de tiro libre que sirvió para la victoria del Xeneize por 1-0. ¿Te acordás de ese?
0: Hoy debe ser el día del cumpleaños de la mamá de Maradona, porque fue el día del cumpleaños de la mamá de Diego, doña Tota. Sí, arco del tablero, donde va la hinchada de Vélez, jugó con Argentinos Juniors, el arquero era Goicochea. Sí, hasta me acuerdo del festejo de Diego, que no quiso festejarlo, de esas cosas que tenía Maradona, no quiso festejarlo hasta que no pasó al campo de Boca, digamos, cruzó la raya, ahí lo festejó al gol, porque no quería festejárselo Argentinos Juniors, más allá que en esa época, Diego en esos... en esas cosas que tenía, que iba y venía. Estaba enojado con Argentino Junior en esa época, pero no tuvo el respeto de no festejarlo el gol de tiro libre. Me acuerdo que Araujo dijo: Diego, y si la pones en el palo más lejano de Goicochea, aunque vos estás en condiciones de ponerla donde vos quieras, bueno, pateó Diego y ahí estaba. Sí, lo recuerdo perfectamente. Y no, y de David Trezeguet, sí. Hay también una anécdota muy linda de Diego, porque Trezeguet es uno de los que erra el penal. Trezeguet fue campeón del mundo con Francia en el Mundial de Alemania. En la final con Italia, el famoso cabezazo de Zidane a Materazzi, que bueno, después mete el penal que la pincha Zidane, pero van a la serie y los penales, y el primer penal lo patea Trezeguet y lo erra. Y gana Italia. Y después Diego le dice, porque Trezeguet estaba muy amargado, ¿no? Porque se había hecho él como responsable de la derrota, y Diego le dice, pero no te preocupes, que estas cosas pasan. Dice, no erra penal el que no patea. Y si aparte en el arco tenía uno que no volaba, porque el arquero fue Barté, no se tiró nunca. Se quedó en todos los penales de Italia parado. Era imposible, dice, que un arquero mete gol, dice, no se tira para el costado. Imposible, no te tenés que hacer cargo de la derrota. Pero un gran jugador, David Trezeguet, que vino a jugar en el River, porque había que venir a jugar en ese River descendido. Y él, Cabenagui, el Chori Domínguez, bueno, Almeida, que fue el técnico, se hicieron cargo de ese momento difícil para River.
2: La verdad que sí. Sí, también tengo, me acuerdo de ese gran jugador. En el 2006, esto también me acuerdo, estoy como vos, ya me estoy acordando de algunas cosas.
0: Sí, ahora sí, ya. Estamos más cerca. Tampoco tenés 15, Nati.
2: No, pero vos tenés buena memoria para esas cosas. Se produjo la máxima goleada en el Clásico Platense, en el Estadio Único de La Plata, Estudiantes a 0. Apabulló a Gimnasia por 7-0. José Luis Calderón en 3 oportunidades, Diego Galván en 2, Mario Pavone y Pablo Luguercio hicieron los goles del histórico triunfo del Pincha sobre su eterno rival. El DT era el Cholo Simeone. Y aparte me acuerdo porque comenzó una paternidad tremenda de
0: Sí, de ahí no le ganó. Sí, Gimnasia. Le había ganado 2 partidos más.
2: Muy poco.
0: Sí,
2: la verdad
0: tremendo.
2: Que, la verdad que
0: sí, tremendo.
2: Pero bueno, esto quedó para la historia. Un 7-0, o sea.
0: No, tremendo.
2: Frente a tu clásico rival, ni siquiera te convirtió en ningún gol. Es tremendo. Sí. Por último, en 2017, Boca venció a Patronato en Paraná por 2-0 con los goles de Cristian Pavón y Darío Pipa Benedetto. Y por primera vez en la era profesional, ganó los primeros 6 partidos de un campeonato de primera división. En total serían 8, no, o sea, consecutivos.
0: Mirá. Ni recuerdo.
2: Estos son datos así.
0: No, pero eso
2: pero bueno, fue la primera
0: vez. La verdad que no recuerdo esas cosas, no. No soy de mucho de las estadísticas, aparte.
2: A mí me gusta, pero no soy yo de hacerlas, pero me gusta como saber.
0: Y yo creo que, viste que uno dice, no, hay un récord, nadie lo va a romper. Y la mayoría de los récords se rompen.
2: Todos los récords, igual que las rachas.
0: Bueno, y mirá, yo digo siempre que Messi rompió todos los récords habido por haber en el fútbol. Y vendrá alguien el día de mañana que va a romper los récords de Messi. Va a pasar, ¿no? Seguramente no lo vamos a ver nosotros, pero es impresionante el tema de los récords y de las estadísticas. Cuando venía para acá, para la radio, venía escuchando una muy buena nota que ayer le hizo Sebastián Guarray al Turco Zain, donde hablaba de que el jugador de fútbol muere 2 veces. Entonces Guarray le dice, ¿por qué muere 2 veces? Bien acotación, que es una pregunta para preguntarle, para hacerle a los 6 jugadores que muchas veces nosotros tenemos acá. Le dice, ¿por qué? Dice, porque uno muere cuando deja de jugar al fútbol y después la muerte que uno tiene con la vida. Y él dice que la pasó muy mal el turquito Usain cuando dejó de jugar al fútbol, porque él deja de jugar al fútbol porque lo agarró el terremoto del 2010 en Chile. Y le agarró un ataque de pánico que no veía la hora de subirse al avión. Dejó contrato, dejó todo y se vino a vivir a la Argentina. Y bueno, dejó el fútbol y después, bueno, cayó en la adicción del alcohol. Había engordado como 50, 60 kilos y contaba de lo difícil que es para el jugador de fútbol una vez que deja de jugar al fútbol, porque se apagan las luces de los flashes y los micrófonos que desaparecen y los dejan de llamar. Por eso cuando uno, nosotros desde acá siempre tenemos esa particularidad que llamamos a los ex jugadores de Colón y de Unión previo a los partidos. Siempre hay un agradecimiento del otro lado, porque muchas veces se los olvida, como hay otros que llamamos y no nos atiende. Yo siempre en eso le doy la razón a Neri Pumpido, que muchas veces cuando ven el 011 se atropellan para atender el teléfono, y cuando ven el 342, que es la característica de Santa Fe, no atiende muchas veces el jugador que viene de afuera aquí a Santa Fe. Pero la verdad que me tocó la nota del turquito Usain, el que jugó en River. Bueno, los dos jugaron en Vélez, pero el más grande de los dos. La verdad que me sorprendió la nota. Nos vamos a ir a la primera pausa aquí, porque ninguno de los dos me dio bola de lo que le estaba contando. Están ahí con...
1: ¿Qué hay con los jugadores de Boca? No sé si vi.
0: ¿Qué pasó? ¿Viste? No.
1: Previo al partido de Copa Sudamericana, parece ser que estuvieron transmitiendo en vivo dos jugadores del plantel.
0: Flores uno.
1: Flores y el otro es Ayrton Costa, así que estaba...
0: ¿Qué tema el de los teléfonos celulares en las
2: cosas? ¿Pero qué hicieron? No sabía.
1: No, estaban en una página que...
0: ¿La OnlyFans?
1: No, es una página que vos entras a charlar con gente de cualquier parte del país. Y bueno, entraron, había una chica y la empezaron a hacer preguntas, y la chica justamente estaba grabando, así que lo subió a las redes sociales, y justamente estaba viendo la polémica que se genera.
0: Indudablemente, ¿qué tema que es el teléfono? Y es un... es muy difícil, muy muy difícil controlar el tema de los teléfonos, no solo en ese ámbito. Lo digo porque en último tiempo tuve un familiar internado en coronaria y le dejan usar el teléfono. Me parece una...
2: Qué raro.
0: Una locura, porque te cuenta todo lo que va pasando adentro. Me parece una locura que te les puedan tener que tengan.
2: Pero no teléfono. Sé si es en todos lados. Yo conozco...
0: A mí me sorprendió.
2: Capaz que es ahí. Yo conozco lugares que no, como que es imposible.
0: La verdad, pero...
2: Aparte también por los aparatos y todo que hay ahí en ese sector.
0: Sí, me sorprendió. Pero bueno, pero el tema de los teléfonos... Bueno, y Ayrton Costa es la segunda vez, ya la otra vez, este muchacho. Qué lástima, ¿no?
1: No sé si la palabra, pero se prestan para saber. ¿Eh? Sabés que sos un jugador bastante famoso. Bueno, Flores, que es jugador del momento... Después de todo hacer esto, de estar en esta página que sabés que la gente te graba, la verdad que sorprende, pero bueno, son cosas que lo van a tener que pagar.
0: El jugador de Boca y de River, yo creo que de todos los clubes, pero más el de Boca y de River, están muy expuestos hoy.
1: Totalmente.
0: Son jugadores de fútbol 24 por 24. Y tienen que aprovechar, porque lo que hablábamos recién de Isaín, el jugador de fútbol a los 35 años, 40 años, pasa a ser un ex, y no saben aprovechar. Bueno, ya Boca había pasado con Aranda también, que lo habían visto Tropitango, y con Bianco. Con Bianco, que no alcanzó ni a debutar, lo bajó el Vasco Robarrena. Y lamentablemente no va a tomar medidas con Flores, porque lo necesita. Si no, el Vasco hubiera tomado esto...
1: Sabemos lo que es la tecnología hoy en día, las redes sociales, y que es algo con lo que no se juega hoy en día, con algo que vos tengas de evidencia, va a la policía y te meten en una causa. A ver, yo creo que es totalmente necesario hacer eso, y sabiendo previo a jugar una Copa Sudamericana.
0: No, y el otro día también escuchaba un informe de los temas de los teléfonos, que saben, a la hora que vos subís las fotos. Hay un algoritmo.
2: Todos saben. Si yo ahora estoy hablando, ponele de pañales, me llega todo de pañales, es increíble, te escuchan todo.
0: No, pero no solo eso. Los servicios de inteligencia hoy manejan los celulares, saben a qué hora subí la foto, con quién estás, a dónde vas, dónde trabajás. Pues nosotros acá, muchas veces, para promocionar el programa, hacemos un videito y lo subimos 7:30. Saben que todos los días, 7:30, 8, nosotros acá en el subimos un video.
2: Y a veces también hacen que, viste, lo vean más personas o no, de acuerdo a lo que... Porque hay algunas cuestiones que no sé cómo hacen, pero no la ve la misma historia, no la ve la misma cantidad de gente que otra cosa.
0: No, te voy a contar lo que me pasó un día. Estaba con mi señora dando vuelta por 7 jefes, acá por el barrio, en el auto. Paramos en el semáforo de cruzar Boulevard por Vélez Arfield para allá. Y digo, uy, ese auto me encantaría tener. Un Mercedes-Benz 200.
2: Sí, ahí te empezó a llegar todo.
0: No, me mandaron por WhatsApp. Lo tengo acá el WhatsApp. A los 2 minutos me mandaron por WhatsApp. Porque una cosa, el algoritmo que vos buscás.
2: Claro, sí.
0: O decís, quiero comprarme una zapatilla. Y a los 2 minutos te empieza a llegar todo. Pero me llamó la atención eso. Que me mandaron por WhatsApp, para de un Mercedes-Benz. Bueno, nos vamos
1: a... ¿Dónde terminamos?
0: Sí, bueno, pero no, está bueno. Está bueno. Yo, en los programas de interés general deberían hablar mucho del tema del celular.
1: Sí. La nueva época y tiene también sus consecuencias.
0: Totalmente.
2: Ahora se está hablando también mucho del tema de los chicos, hay muchas campañas. ¿Usted, para...
0: Nati, mira la pregunta que te voy a hacer. En el instituto, ¿hay alguna materia, no sé?
1: Sí, hay.
0: ¿Hay?
1: De
0: trabajar con celular, porque... Es una herramienta de laburo.
2: Ellos sí, porque ellos estudian periodismo deportivo. Pero después, por ejemplo, en recursos humanos, no tienen prácticamente que usar. El tema que también pasa es que a veces están todo el día con el teléfono. O sea, no por la materia en sí. Como que varios profes quieren implementar, sacárselo y demás. Porque es como que están haciendo otra cosa.
0: Antes en nuestra época, no sé en la tuya.
2: No se le puede prohibir
0: pero
2: igualmente.
0: En nuestra época era el televisor. Sí, viste que quedábamos hipnotizados el televisor. Oye, el celular y yo... También lo hago muchas veces.
2: No, pero no es lo mismo porque vos, por ejemplo, en un aula no tenés un televisor para ver. Obviamente que en las escuelas primarias y eso no te dejan, supuestamente.
0: Los chicos ahora la primaria no pueden llevar.
2: Se está atrasando ahora el tema del bar que se quieren poner de acuerdo también. Y demás. Sí, pero me parece que no se puede, salvo que te lo pida.
0: Pero que debería, esto es una herramienta de trabajo también para la escuela.
1: En secundaria te lo hacen guardar y te lo dan en los recreos.
2: Claro, no, yo pienso que está bien
0: yo uso la guía, la uso.
2: Todos la usamos.
0: La usamos, pero es un arma...
1: Hoy en día la mayoría de los trabajos pasan por la guía.
0: Un arma de doble filo, hemos dejado de pensar usarla. Muchas veces.
2: Sobre todo en los chicos que están estudiando periodismo, cuestiones de comunicación, porque no es lo mismo alguien que estudia otra cosa, y uno se da cuenta, y después eso se va a perjudicar a largo plazo, porque uno sabe que si lo escribiste vos o lo escribió la guía... Yo misma a veces, hasta para dar indicaciones, más fácil te lo ordenas, o sea, eso no tiene nada de malo. Hay algunas cuestiones que están bien y otras que no, porque como que te sacan hasta el pensar.
0: Digamos. Eso es lo que te digo, no, entonces, nos están sacando el pensamiento.
1: Es una herramienta que hay que usarla sabiendo que...
2: Hay algunos, bueno, vos sabés, compañeros tuyos, sí, que lo usan totalmente. Para todo, que se hacen chistes, esto y el otro, pero después lo va a terminar perjudicando.
1: Ahora que vos decís, recuerdo que uno con Pariana entregó un trabajo de hockey y en el final decía... Si querés seguir
2: interesado... Quieres que te hace una pregunta, ¿quieres agregar?
1: Y le lo agregó, no sé.
2: No se dio cuenta. Bueno. Ni siquiera, pero ahí te das cuenta que ni siquiera leen lo que entrega.
0: No, claro. La narración, eso de subjetivo y predicado, eso se perdió todo.
1: Hoy
0: todo es la IA.
1: Hoy en día todos los medios de comunicación usan la IA.
0: Pero por supuesto.
1: Pero lo usan en el sentido de para corregir los errores, ¿no? Decirle, armamos una nota. A ver, es... Porque si vos le pedís quitarme una nota, después sigue el mismo formato, uno se da cuenta.
0: La otra vez hablando con un redactor de diario digital, me dijo eso, que había copiado de la IA y le salió otro nombre. Pero bueno, aquí estamos, haciendo la mañana, la verdad que una linda charla. 8 minutos, las 8, de la mañana. ¿Le interesó a usted, Nico, la charla o no? Usted que tiene hijo joven, que tiene al Audi.
2: Bueno, pero ahora aposta que hay muchas campañas que sacaron para darle recién a partir de los 13 años el celular a los niños. Porque una cosa es que vos le des para que vean, ¿entendés? Yo igual ahora no se lo doy, pero ven tele, que es lo mismo en realidad. Pero hay una campaña para que se lo den después para que ellos tengan hasta WhatsApp y demás. Y esas cosas a mí no me parece mal. Pero bueno, el tema es que hay que ver el grupo, porque si no, no va a ser el único que no tiene. Porque es tremendo, a mí me pasa. Yo siento que estoy todo el día con el teléfono.
0: Es verdad.
2: No es bueno.
0: No es bueno. Y los que jugamos peor con el teléfono. Yo juego al Candy Crush.
2: Bueno, en alumnos hay cuando uno da clase que está todo el día jugando jueguitos.
1: Totalmente.
2: Sí, uno se da cuenta de todo, aunque yo...
0: No, ni hablar. Bueno, cerveza, nos vamos a la pausa. 8 horas se marcó recién el silbato aquí en la radio. 8 horas en la República Argentina. 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Nos vamos a la pausa. Está Nico Durán en la consola de sonido, como siempre, en cada mañana aquí en la red Santa Fe, la radio del Diario 1, en el 106.3 en FM y también en nuestro canal de YouTube de Al Deportivo. Fin de semana, Colón. Estamos desde las 5 de la tarde. En realidad va a estar Sergio Ramírez desde las 5 de la tarde. Y nosotros el lunes voy a estar en el Bajo Flores, allí en el estadio de Riestra para Unión y para Riestra y Unión. Estaremos desde las 8 de la noche, pasadita a las 8 de la noche. Vamos a estar prendido. El partido 21-15 se juega con el arbitraje de Chavarría. Aquí en Santa Fe, el arbitraje de Maccheroni. La pausa.
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0: 8-12 en la República Argentina. Y en estos días hemos hablado mucho de básquetbol. Yo soy un ferviente admirador del básquetbol argentino y fundamentalmente de Unión, porque me tocó relatar en LT10 cuando Unión ascendió hace un par de temporadas, ganándole a Villa Mitre en el Héctor Echar. Recuerdo aquel 6 de agosto como uno de los momentos más importantes para mí de mi carrera, que fue relatar aquel ascenso de Unión en básquetbol, las varias temporadas consecutivas en la primera división de la Liga Nacional, la decisión de la directiva de Unión de no continuar por cuestiones económicas fundamentalmente, y la suerte que Unión tiene, que cuando la gente de Rivadavia desiste de jugar en la Liga Argentina, Rivadavia, conjunto mendocino, si mal no me equivoco ahora, decide jugar, Unión aprovecha esa plaza y va a jugar en la Liga Argentina de Básquetbol. Y va a debutar esta noche frente a Bochas de Colonia Carolla. Y está en contacto alguien que la ha remado mucho porque viene desde muy abajo, jugando al básquetbol en las inferiores de Regatas de Coronda primero, y ya hace un tiempo aquí en Unión, y hoy afianzado ya en el equipo como uno de los jugadores más importantes, primero como sub-23, y ahora como uno de los grandes jugadores que tiene Unión de Santa Fe, y estoy hablando de Facundo Chamorro. Facu, el gusto de saludarte, buena mañana, ¿cómo andás?
1: Bueno, buen día, ¿cómo andan? Muchísimas gracias por tenerme en cuenta. Y sí, como vos decís, hoy debutamos contra Bochas, y a las 9:30 están todos invitados para ir a alentar.
0: Facu, me imagino que no debe ser el mismo, este es un debut para vos muy especial, porque el equipo... lo escuchaba Juan Simensú, el técnico de Unión, en estos días, hablando del protagonismo que vos ya venías teniendo en la Liga Nacional, pero hoy ya un protagonismo importante en el equipo, ¿no?
1: Sí, sí, sí, ni hablar. Por ahí venía teniendo, sí, participación en la Liga, pero por ahí el protagonismo venía desde otro lado, desde un rol por ahí un poco más secundario. Ahora creo que las cosas cambian, paso a tener un rol por ahí un poco más protagónico, pero desde la toma de decisiones, entonces hay que aprovechar eso y tratar de sacarle frutos para seguir creciendo.
0: Cuando decís la toma de decisiones es porque vas a ser el base del equipo, el base es el armador, como si fuera el número 10 en el fútbol, le explico a la gente que no conoce, y cuando decís la toma de decisiones, que son en los momentos más difíciles, porque es fácil pasar la pelota cuando la cosa viene fácil, pero en los momentos complicados, en la inteligencia tuya... Yo siempre tengo, y cuando te lo nombre te vas a recordar, lo que hizo Andrés Jaime en el partido cuando Unión va al suplementario con Villa Mitre, que es tirar la pelota para que, ¿cómo se llama el jugador del cordobés que metió ahora? Se me fue la cabeza, convirtió el doble en pasar la pelota en los momentos difíciles.
1: No, ni hablar. Por ahí, en el juego que tiene Juan, no hay un base determinado, sino que él no tiene...

0: problema, siempre y cuando sea una persona capaz de poder subir el balón, no tiene problema que lo haga cualquiera. Lo que él quiere es buscar dinámica y un juego rápido para no dejar acomodar al rival en defensa. Él no quiere un jugador que tome todas las decisiones o un jugador que te haga 30, 40 puntos. Obviamente que si pasa y se da, muchísimo mejor, pero él quiere que todos sean partícipes del juego, buscando una dinámica, que nadie está quieto en ningún momento.
1: Facu, ¿qué edad tenés?
0: 22.
1: 22. ¿Y en Unión desde los 17, 18, cuándo?
0: A Unión llegué con 17, con 17.
1: Con 17. ¿Y cómo fue ese proceso? Porque alcanzaste a estar en las manos de, ¿cómo se llama el técnico del ascenso? Uy, qué mal que estoy hoy.
0: Juanfra.
1: ¿De Juanfra? ¿Estuviste en las manos de Juanfra o no? Ya no
0: Sí,
1: estaba.
0: sí, sí, sí. Yo
1: Y
0: llego a Unión y estaba Juanfra Ponce como técnico de la liga.
1: Juan Francisco, querido amigo, se me fue de la cabeza justo. Y fuiste en todo este proceso que te fue acompañando para ahora, hoy afianzarte. ¿Qué fuiste tomando de todos los técnicos que tuviste en este camino, que es corto, pero es que es largo a la vez?
0: Y creo que siempre, siempre te queda algo, de todos los técnicos que tenés, siempre te quedas algo. No siempre es algo basquetbolístico. A mí me pasó, por ejemplo, que por ahí el cambio es un poco grande cuando pasás de una estructura de básquet amateur a una estructura de un básquet profesional, de élite. El cambio en los entrenamientos, en los hábitos, en las formas que hay de manejarse. Entonces, por ejemplo, yo cuando llego al club, además de obviamente agarrar esas cosas basquetbolísticas que son técnicos de mucha clase, también te quedás con el tema de los hábitos. Me vino bien una mano dura en su momento porque por ahí me relajaba o hacía cosas que no tenía que hacer. Entonces, no solamente lo basquetbolístico, sino también que una mano dura, que te haya cagado a pedo, que te haya
1: Claro.
0: enseñado un poco sobre los hábitos y las formas que hay que, de cómo hay que manejarse en este básquet, eso también va quedando y nunca viene mal.
1: Facu, hablando con alguien que conoce mucho más que yo de básquetbol y que ha estado muy, muy cerca de ustedes en todo este proceso, en la Liga Nacional, ahora estoy en este proceso de arrancar la Liga Argentina, dice, ojo con Unión. Armó buen equipo, tiene un técnico que conoce la categoría, que conoce sus jugadores, y yo desprendo de esto lo digo yo, que hoy, cuando arranque la Liga Argentina, tiene un partido central que es en la zona sur, que es River con Quilmes en Mar del Plata. Y el otro partido importante es el de ustedes con Bocha. ¿Sienten ustedes la presión o van tranquilos a ver que es una temporada larguísima en la cual haciendo uno solo, pero tienen ustedes, hay un equipo para soñar?
0: Sí, ni hablar, ni hablar. La realidad es que vamos tranquilos, sabemos que hicimos todo lo que podíamos hacer, lo hicimos, vamos por suerte, con un amistoso encima, llegamos a meter un amistoso. Al amistoso sí, te voy a decir que fuimos sin saber lo que iba a pasar. Siempre es bueno tratar de mostrar lo que vos venís entrenando, aplicarlo contra caras nuevas, porque ahí es cuando ves si se puede o no se puede. Y la verdad que nos fuimos con una sensación de alivio tremenda, nos sentimos bien como equipo, no hubo una acción buena que los siete jugadores del banco nos hayan levantado a gritarle y a aplaudir al compañero. Entonces eso creo que demuestra las ganas que tenemos. O como vos decís, es una liga larga, larguísima, que ganemos o perdamos hoy no va a cambiar nada, pero sí que cada partido vale y obviamente vamos con la cabeza arriba buscando lo más arriba posible.
1: Y lindo porque el arranque son tres partidos de local. Después, bueno, vendrán los de visitantes, pero los tres primeros aquí en el Ángel Malvicino.
0: Sí, creo que eso nos va a ayudar mucho. Demostrarle por ahí a la gente que queremos dejar todo y que queremos ganar, creo que sirve mucho más en los partidos de local, porque eso es como que motiva e incita a la gente a que quiera venir a la cancha. Y si la gente ve que nosotros nos apoyamos de adentro, no tengo duda que la gente de afuera va a hacer lo mismo.
1: Estamos hablando con Facundo Chamorro, hoy va jugador de básquetbol de la Liga Argentina de Unión, hoy va a debutar 21 a 30 en el Ángel Malvicino frente a Bochas de Colonia Carolla. Cuando viste que yo como relator de fútbol quería ser como Víctor Hugo Morales, no llegué ni a la ni a la cuarta parte. El jugador de fútbol dice, yo quiero ser como Messi, como Diego, como Riquelme. ¿A quién mirás, a quién mirabas de más chico? Decía, a mí me gusta este, quiero hacer algo parecido o lo mismo que hacía este Facu.
0: Y de chico, bueno, de un muy chico por ahí siempre te pones como referente a jugadores de la NBA, claro. Eso pasa un montón. Yo de chico toda la vida lo veía a Manu, lo veía mucho a Tony Parker.
1: El francés.
0: Pero después cuando vas creciendo y te buscas cosas más más cercanas.
1: Más terrenales, porque claro. esos son, viste, que parece que son de otro planeta todos.
0: Sí. No, después muchísimo tiempo mirándolo a Facu Campazzo, pero después, como se me dio la oportunidad de trabajar con jugadores que realmente son buenos y que tuve la posibilidad de tenerlos al lado, terminás chupando cosas de jugadores que entrenan con vos, que tienen una trayectoria increíble, que salieron campeones de cosas enormes. Entonces, de a poco me fue llevando a no tener que mirarlo por la tele, sino escuchar lo que te dicen, che pendejo, mirá, hace esto claro. y esto, que me vino, la verdad, que más que bien.
1: Bueno, es un equipo que está mechado con juveniles. Vos sos un nene todavía, 22 años, te queda todo por recorrer. Pero ahí está Lucas Peralta, está Hugo Ferrari, que es un jugador extraordinario también. Hay varios pibes, y Unión en una cantera de básquetbol extraordinaria, ¿no?
0: Sí, tenemos a, bueno, como dijiste, Agustín Ferrari, Lucas Peralta,
1: Espief,
0: claro. Auferra Pajic, Tobias Medina, Benjamín Jaquier, Duban Baltreiro. No, tenemos un equipo de muchos chicos jóvenes que por ahí es lo que presentó Unión como proyecto. Quieren darle rodaje a los chicos para poder foguearlos y poder tener esa base que realmente, como te digo, tengo una fe tremenda. Los chicos están más que apto para jugar. En el amistoso lo demostraron, no desentonan en ningún momento. Yo me incluyo, sí. Por ahí yo tuve la oportunidad de jugar las temporadas pasadas, pero yo creo que me incluyo, estoy ahí como saliendo de menor, entrando a mayor, pero no, la realidad es que teníamos un equipo larguísimo, con muchísimas piernas.
1: Y justo, vos sabés que te iba a preguntar eso, porque yo me acuerdo en aquel equipo de Juan Francisco, y cuando asciende Unión, era un equipo largo, y mi segunda pregunta era, te iba a hacer esa, si es un equipo largo, cuando hablamos de un equipo largo es que tiene 8 o 9 jugadores que pueden jugar en cualquier momento.
0: Sí, claro, justamente eso. Encima, eso ayuda en el juego que tiene Juan, en su dinámica. Si quiere tener un jugador dando todo al 100% todo el tiempo, su dinámica es que un jugador no esté tanto tiempo seguido en la cancha. Como sale a los 4 o 5 minutos, descansa un poco y vuelve a entrar para poder estar todo el tiempo a esa intensidad que él quiere.
1: Claro. Facu, 21:30, hoy el debut, me imagino que en un rato practican ahí en el Malvichino y ya después se ponen a trabajar y me imagino que está ya coacheado el partido de esta noche, pero quedan las últimas cositas y el me imagino el nerviosismo y la ansiedad del debut, ¿no?
0: Sí, señala, ya está todo pulido, ahora vamos a terminar de hablar los últimos detalles en el club y ya nos ponemos a cada uno a entrar en calor con sus cosas para estar lo mejor preparado para esta noche, pero como te digo, nervios creo que no, de nuestra parte no hay, vamos confiados, sabiendo sí. que hicimos todo y entendiendo lo que queremos hacer, vamos con la cabeza en que si nos ganan, que sea porque son mejores, y que nosotros dejemos todo y apliquemos lo que venimos haciendo, que para algo lo entrenamos.
1: Facu, un gustazo, la verdad que un placer y saber que las cosas te van bien. Uno, viste, como corondino se infla el pecho, ¿no? En esto es decir, este es de mi pago. Y bueno, y me imagino que la gente de Regatas está feliz de verte en el lugar que estás, ¿no?
0: No, bueno, muchísimas gracias. Sí, por ahí uno desde acá no piensa mucho en esas cosas. Sí. Y cuando me pongo a hablar y me siento con mi familia, que te recuerdan, che, ¿te acordás de esto? Cuando fuimos a tal lugar, una preselección, cómo se vivía en el momento sin saber que capaz hoy iba a estar acá, ahí es cuando decís, che, mierda, la puta madre.
1: Felicitaciones y esta noche seguramente ahí estaremos para el debut del encuentro de Unión. No sé, algo me ibas a decir, Rocco.
2: No, no, muchísima suerte le iba a decir, porque la verdad que es muy, muy, muy amigo mío, y bueno, y lo conozco de que es chiquito, también amigo del CEU, así que mucha, mucha fuerza para este nuevo comienzo, Facu.
0: Bueno, muchísimas gracias, Rocco. Venite y comemos algo después del partido.
2: Sí, vamos a estar ahí.
1: Vamos a ir a la cancha. Abrazo, Facundo.
0: Muchísimas gracias.
1: No, gracias a vos, querido. Bueno, ahí está, Facundo Chamorro, hablando un poco del básquetbol de Unión, que esta noche hará su debut. Ahora que uno lo ha visto ir creciendo a Facundo, y estaba bueno charlar con él hoy en lo que va a ser el debut de la Liga Argentina de Básquetbol. Va a estar Unión redebutando, la verdad que con mucha gana, y ojo con el equipo. A mí, charlando con Lea Butaraz, y alguien que está muy cerca del básquetbol de Unión y que se ha seguido toda la campaña, ¿no? Enorme relator del básquetbol de santafesino, él y el Turquito Vergara, los dos aprecio muchísimo. Siempre digo, estuvimos compartiendo una semana en Buenos Aires, donde yo, que vengo desde el palo del fútbol, ellos son bien del palo del básquet, aprendí muchísimo en las largas jornadas que teníamos después de los partidos de Unión, que se jugaban en obra sanitaria, porque se estaba recién saliendo de lo que era el COVID, y entonces se hizo en Buenos Aires todos los partidos, no hubo partidos de ida y vuelta, como las semifinales se jugaron en el Sandrín, en la cancha de Instituto en Córdoba, pero compartí muchas noches con ellos, y después de los partidos fuimos a comer a un local ahí donde va todo el ambiente del básquetbol, que se llama Rojinegro, que está ahí frente al estadio de obra sanitaria sobre Avenida Libertador, y la verdad que aprendí muchísimo de básquet con ellos. Y bueno, y charlando con Leo, lo encontré el otro día en la cancha de Unión, porque le tocó relatar el partido de Unión con Defensa y Justicia, y me dice, ojo que Unión armó un lindo equipo, ojo con Unión porque puede pegar el batacazo este año y volver otra vez a la Liga Nacional. Gente, ¿está Mateo?
2: Está Mateo.
1: Está Mateo, ¿cómo le va? ¿Cómo anda, amigo? Buena mañana.
3: Hola, José, buen día para vos, buen día para todos ahí en el estudio. Muy interesante la charla con Chamorro, que justo ayer lo hablábamos, que iba a ser una pieza fundamental seguramente en el equipo de este año.
1: ¿Y cómo ha ido, en eso que yo le decía, porque él llega a los 17 años Unión, ha ido paso por paso? Muchas veces me imagino que la bronca esa de que jugaba 3 segundos, me acuerdo un partido con Boca, entró un segundo entró, y vos te cambiás para jugar porque querés jugar, y jugaba un segundo, 15 segundos, me acuerdo el debut fue en Corrientes,
4: la perseverancia.
2: El debut en sí fue frente a San Lorenzo en el comienzo de la Liga Nacional el año pasado. Recuerdo que se lesiona el base, no recuerdo ahora quién es el base de ese momento, pero se lesiona, le dicen, Facu, sos el titular. Y ahí hizo un partidazo. Recuerdo que...
1: Claro, la rompió ese partido. Rompió porque partido perdía Unión feo con San Lorenzo y lo terminó ganando, hizo un partidazo. Bueno, pero en él, como a veces la perseverancia, la constancia, la fortaleza para los momentos difíciles en una cabecita, que no es lo mismo a los 50 años que a los 18, 19, ahí está hoy, es el base titular de este equipo de Unión. Y la verdad que uno, yo repito, como corondino... me siento muy muy orgulloso de lo de Facundo. Fue reconocido hace un año cuando debutó en la Liga Nacional en Unión, que fue contra un equipo en Corrientes, no me acuerdo si con Regatas o con San Martín. La Municipalidad de Coronda le dio un reconocimiento, porque como corondino llegar a este nivel es como cuando alguien en el fútbol llega a Primera División, que viene de los pueblos, ¿no? Como somos nosotros, más allá que Coronda es ciudad, pero seguimos siendo un pueblo un poquito más grande. La verdad que nos sentimos orgullosos. Y esta Unión que arranca hoy a las 21:30, ¿va a ir a la campaña y a ver básquet, Mateo? ¿Le gusta el básquet?
3: Me gusta. Lo que sí hoy voy a estar medio complicado. No sé todavía si voy. Tengo ganas, tengo mucha ganas de estar. Y bueno, me enteré justo ayer, y bueno, ahora ustedes también lo estaban repasando, que la semana que viene también va a estar jugando local. Los tres
1: de local.
3: Va a jugar de local.
1: Tres partidos local tiene Unión en el arranque.
2: Bochas, Barrio Parque y Comunicaciones.
1: Barrio Parque, uno de los candidatos siempre. Después se queda en el final del año Barrio Parque, que es de Córdoba. Y Comunicaciones es de La Rioja, me parece.
2: Así es.
1: De La Rioja.
2: Sí, en esta zona los más complicados que tiene son Independiente de Santiago del Estero.
1: Santiago del Estero.
2: Suardi.
1: ¿Qué de los equipos? Santiago del Estero es de los que siempre se caen al final.
2: Suardi y San Isidro.
1: Suardi, gran equipo.
2: Y San Isidro.
1: Que son quienes de San Francisco de Córdoba.
2: Quienes han llegado a los playoffs en la última liga.
1: Pero yo digo, el gran candidato es River. River va a ir por el ascenso, pero está en la otra zona. Después están las... un montón de cosas, lesiones, un montón de jugadores que trae un americano que te dicen este juega bien y después mete dos puntos por partido, se tiene que ir, lo tiene que cambiar, viene otro y se tiene que acostumbrar a nuestras cosas, pero bueno, es así. Amigo, fútbol de Unión, vamos camino a el Deportivo Riestra.
3: Qué tema. Sí, bueno, te escuchaba también que te va a tocar estar allá el día lunes.
1: Allá estaremos.
3: Una parada siempre complicada, pero va a ser la primera. Ayer lo conversábamos, la primera de Unión en cancha de Deportivo Riestra en su historia.
1: Sí, y fíjate vos
3: y
1: que...
3: Y un partido, sí.
1: No, dale, perdón, soy yo el imprudente, dale vos, perdón.
3: No, te iba a decir que un partido bisagra para las aspiraciones, sobre todo porque ya quedan cuatro partidos y también para cortar una racha de cuatro derrotas consecutivas que lo dejó muy muy alejado de la zona de clasificación a Unión, y ni hablar de la clasificación a la Copa Sudamericana.
1: Mirá si será difícil la cancha del Deportivo Riestra. Es verdad, ha ganado tres partidos en el año el Deportivo Riestra. Uno sí. De los que ganó, se lo ganó a Boca. 3-0, le pegó una milonga a este equipo del barrio
3: torneo.
1: Que del Vasco Rabarrena, que era el último partido que había perdido Boca. Pasaron,
5: claro, porque
1: 15,
5: Boca ahora viene con su...
1: Pasaba 15 partidos y Boca volvió a perder el otro día con Vasco da Gama en la Copa.
5: Es que eso pasa a veces, lo venimos hablando antes también en tema de la B, o sea, a veces los equipos más débiles son los que complican a los que están
1: totalmente
5: mejor posicionados.
1: Y aparte
5: y
1: de esa cancha... que es muy complicada. Ya ahí perdió River, ya perdió Independiente, perdió Boca.
3: Igual en ese momento Boca no venía también tampoco.
1: Era el arranque del torneo, se estaba acomodando el equipo. Que ahí lo mataron al pobre arquero, a Montero, que tuvo una tarde. Bueno, y Braida también tuvo una tarde ese día. Nunca más jugó Braida. Bueno, ha entrado algunos minutos. Seguramente el viernes mañana va a estar jugando frente a Talleres. Pero por una cuestión que Boca está jugando tres torneos a la vez.
3: Quedar jugadores.
1: Sí, pero es una parada difícil, y Riestra que necesita ganar, por otra parte, porque está complicadísimo, no este año, el próximo año.
3: Sí, así todo, tampoco está tan lejos este año, porque me parece que ahora quedó a 6 puntos de Aldo Civi, o a 6 o 9, no sé bien cuántos quedó, pero tampoco tiene que perder pisada para este torneo, si vamos al caso, porque si bien ya descendió Estudiantes de Río Cuarto por promedios, ahora el segundo descenso está entre Riestra y Aldo Civi. Lógicamente con Aldo Civi muchísimo más complicado.
2: Confirmo lo que dijiste vos, Mateo. Está a 6 puntos de la zona de descenso.
1: 22 y 16. O sea que es un partido...
3: Con 12 en juego.
1: Claro, con 12 en juego. Es un partido...
2: Accesible.
1: ¿Dice accesible usted?
2: Accesible.
1: ¿Para quién?
3: No, clave. No. Para los dos equipos. Clave.
1: Para mí
5: no
1: hay
5: que decir que hay partidos accesibles.
1: No,
5: para
1: y este
5: nadie.
1: No, Roconeta, no coincido con vos.
2: Para mí sí, tiene que aprovechar.
3: No, accesible no es.
5: Pero ¿quién viene peor? O sea, pero si vos te pones a pensar.
1: Durísimo tiene Unión el lunes.
3: Menos en cancha de Riestra.
1: Más complicado que ir a la. Mirá lo que te digo, más complicado que ir para la Bombonera. No quiero ser tan exagerado, pero complicadísimo.
3: Para mí cambiaría totalmente la ecuación si vendría a Riestra a Santa Fe. Ahí sí te puedo decir
1: es otra
3: que
1: cosa.
3: Sería un partido más accesible.
1: Es otra cosa. Partido
5: igualmente muy... en cuanto a posiciones están prácticamente iguales. Lleva dos, Unión nada más a Riestra. Unión, ¿cuántos partidos viene ahora?
1: Cuatro derrotas.
5: ¿Y Riestra?
1: Riestra viene,
3: bueno,
1: de empatar
3: sin
1: con
3: ni más lejos,
1: San
3: Riestra,
5: por eso,
3: si le
5: Riestra,
3: gana lo pasa Unión.
5: Si hay alguien que, o sea, hoy por hoy el presente...
2: Bueno, pero San Lorenzo tampoco está en un buen presente.
1: Tampoco como que el...
5: Bueno, pero no hay que Riestra... decir nada de los rivales.
1: Para mí es un partido...
2: Hace 8 partidos que no gana Riestra.
1: Riestra 8 partidos, 8 Unión partidos. 4. Bueno, es un partido muy complicado.
2: No más, 10 partidos que no gana.
1: Un partido muy complicado tiene Unión...
5: Claro.
1: El lunes está muy complicado y con todo lo que lleva y todo lo que se habla en la semana, otra vez volvimos al tema económico, que se está esperando que en cualquier momento haya una conferencia de prensa.
3: Sí, ya hace bastantes semanas se viene hablando del informe.
1: Hoy pensaba cuando venía a la radio, venía leyendo el muy buen informe que hicieron en el diario 1, en nuestro diario, en la web, y venía pensando que es como la presentación no es presentación judicial, la declaración que uno hace en la FIP, ¿viste? No había el arca esa que se hace, la declaración jurada, gracias, Nico. Es como la de Adorni, que todavía se, que no, ya mañana pasado, bueno, están como, es como que están tratando de dibujar los números en la declaración jurada de Horne.
3: La dilatan, va a tener
1: y la reunión se dilata, ¿viste? No, mañana, que la semana que viene, que en la próxima asamblea, que es un tribunal de cuenta de unión que viene también muy cuestionado desde varios lugares, Mateo.
3: Sí, tal cual, por eso, sobre todo también pensando en las últimas ventas del mercado de pases, que es por ahí lo que más tiene en vilo a la gente, sobre todo, que pide respuestas, y ni siquiera la gente, también la misma dirigencia, parte de la dirigencia que le pide los números a la persona más importante hoy en día, o con el cargo más importante de la dirigencia, bueno, justamente no hay respuesta tampoco para ellos. O sea, imagínate, si para algunos dirigentes no hay respuesta, imagínate para salir a aclararlo oficialmente en la cuenta del club.
1: Qué bárbaro que nos habíamos olvidado de la FA Económica Unión. Tuvimos casi un mes y medio sin hablar, hablábamos de que vendió este, vendió aquel, va a entrar tanto.
3: Sí, porque estaba yendo bien en lo deportivo.
1: Y ahora otra vez como que viste un castillo de naipes. Otra vez se empieza a desmoronar todo lo que construyó Unión. Ayer hablaba con... Sí, me iba a decir...
2: No, es que es lo que pasa en el fútbol. Uno cuando el equipo le va bien y gana, no mira lo otro.
1: Es verdad.
3: ¿Cómo pasa nunca Boca, desapareció ese tema, solo se omitió.
1: Sí, es como que los buenos resultados tapan siempre los otros problemas. Pero cuando no se gana, viste, cuando la pelotita pega y sale, se empieza a hablar de los demás. Bueno, vamos a hablar de la pelotita. ¿Cómo está el Tate? ¿Va a haber variante? ¿No va a haber variante? Todavía tiene para trabajar. Tiene 3-4 días todavía para... Más allá que Unión seguramente el domingo después de festejar el
3: domingo
1: día...
3: El domingo viaja.
1: El domingo después de festejar el Día de la Madre va a viajar a Riestra, ¿no? A Buenos Aires para instalarse para el lunes. ¿21:15 o 21:30 el partido?
3: 21:15. Ya te confirmo.
1: Porque tengo que salir, ¿eh?
3: Pero sí, 21:15. 21:15, el domingo va a estar viajando el plantel.
1: Si el martes, 7:30, no arranco por mí desde Buenos Aires, es porque me secuestraron en la 1-11-14. Le aviso, si no hay señales de vida mía.
3: Porque no saliste de la calle.
1: Hay que salir a las 12. Después es que yo tengo un amigo, me habló el domingo, Jorge Arcapalo, tremendo relator de fútbol que... Pues número 2 de Víctor Hugo, mucho tiempo en Radio Continental, hoy está trabajando en la app de relatores, que tiene como cabeza Víctor Hugo Morales, pero que tiene varios relatores haciendo el fin de semana. Y el domingo me llamó en el entretiempo, estaba relatando Racing Belgrano, y me llamó en el entretiempo para preguntarme de algunas cosas, bueno, siempre charlamos de fútbol, pero me llamó en el entretiempo, y bueno, hablamos del gol de Celarrayán, que había sido justo hace un ratito. Y me dice, ¿cuándo venía a Buenos Aires? Le digo, mirá, el lunes voy, me quedo hasta el martes. Digo, el martes vamos a tomar un café, que hace mucho que no nos vemos, más allá que no, continuamente nos mensajeamos. Le digo, vamos a tomar un café, a charlar un rato, o salimos a almorzar al mediodía, o él siempre me invita a la casa a almorzar, porque es medio perro verde. Y me dice, ¿dónde te toca? Le digo, Riestra. Le digo, vamos, le digo, te vamos a la cancha. Porque aparte él es santafesino, nació acá.
3: Ajá.
1: Y me dice, ni loco voy a la cancha de Riestra.
3: Ni ahí.
1: Ni ahí. Me deja tranquilísimo. Le digo, ¿cómo hago? Le digo, no, para irte tenés que hacer de tal manera. Me dice, ¿ahora la vuelta? Dice, habla con la federal al 911 que te saquen ellos.
5: Yo me acuerdo que una vez a mí me había pasado lo mismo, pero con la cancha de Defensa y Justicia.
1: Florencio Varela.
5: No sé si sigue siendo la misma que hace años.
1: No, ha cambiado.
5: Pero también me acuerdo que fuimos y por favor, y nos decían, pero no, después
1: para
5: no
1: Florencio Varela,
5: nadie, esto y lo otro.
1: Florencio Varela tiene la particularidad que hay una calle para entrar y una calle para salir. Una avenida para entrar y otra para salir, no recuerdo.
5: Pero bueno, también en ese momento la cancha misma, más allá de donde queda, como que estaba deplorable.
1: No, ahora
5: es lo que es
2: ahora. Hay una calle para entrar nomás.
1: Ahora voy a entrar por Perito Moreno y después Avenida del Trabajo y ahí a Tulfi. Llamó la atención que Ramírez me haya hecho querer relatar Unión el lunes.
5: Claro.
1: Ahora me estoy dando cuenta.
5: Mirá por qué lo hizo. Ahora, no relataste nunca, Unión.
1: No, sí, relaté el otro día. Sí. ¿Me decías?
3: ¿Quiere cambiar la racha?
1: Sí, quiere cambiar.
5: No, capaz que se da cuenta de eso.
1: No le di suerte el viernes pasado, no pude cambiar la racha con la derrota de Unión. Bueno, ¿cómo está el equipo? ¿Cómo va a haber variantes? Lo venimos hablando a lo largo de la semana, pero me parece, viste que ahora ya se está dudando hasta la gente en esta locura. Yo leo las redes sociales, que muchas veces... hay que hacerle caso, pero uno consume, y consumo mucho una de un amigo que tengo, y hasta se está dudando hasta de Tarragona. La gente ya entra en una vorágine, no, que Tarragona no está haciendo goles, que está jugando mal. Estamos en una locura de estas derrotas consecutivas, que hasta se duda ya de que si Tarragona tiene que jugar el lunes en Buenos Aires.
3: No, creo que duda de eso por lo menos no hay y no va a haber nunca, por lo menos hasta que termine este torneo y Tarragona o siga en Unión o se vaya a Unión, pero hasta que se vaya va a ser fija en el once titular, porque es el mejor delantero, es el goleador del equipo, es el capitán del equipo, no solo el goleador. Claramente no está en duda su titularidad el lunes. Lo que sí, por ahí hay varias dudas en cuanto al armado del equipo, eso no cabe ningún tipo de duda por los malos rendimientos que viene teniendo el equipo. Yo me imagino muchas modificaciones en el medio campo, me imagino alguna modificación en defensa, por ejemplo la vuelta de Juan de Dios Pintado, aunque Rubio no desencajó, pero tampoco fue muy diferente a lo que venía haciendo Juan de Dios Pintado. Me llevo a imaginar un cambio en la saga central. No sé si van a seguir los dos centrales que vienen siendo titulares los últimos partidos.
1: ¿Vuelve el pibe?
3: Y para mí sí. Habría que esperar a la práctica futbolística, que seguramente va a ser entre mañana y pasado, porque siempre es 2 días antes del partido. Así que bueno, hoy seguramente se ha alzado el entrenamiento futbolístico. Yo me veo venir una modificación en la defensa.
1: Ves que el uruguayo, viste, los últimos uruguayos que trajo Unión anduvieron bien, bueno, Mason ni hablar, pero en este como que le está costando a Rocha.
3: Sí, creo que todavía no se termina de amoldar a lo que es el fútbol argentino, más viniendo de jugar en la segunda categoría de Portugal, o sea, totalmente diferente en cuanto a lo futbolístico y también a la presión que es jugar en el fútbol argentino hoy en día, más con el momento que está viviendo Unión. Me parece que le falta todavía terminar de amoldarse al clima del fútbol argentino, pero bueno, por lo menos no... Tampoco se le pudo ver todavía muchas cualidades futbolísticas.
1: Bueno, mitad de cancha tiene también ahí.
3: ¿Vuelve
1: Menossi? ¿Va a estar Menossi?
3: Es la gran incógnita y es justamente lo que se está trabajando y lo que se espera que se confirme en los próximos días, de que Menossi pueda volver al equipo titular. Recordemos que ni siquiera fue convocado el partido anterior ante Defensa. Pero ni hablar que si está a disposición física va a ser titular. Es lo más probable que vuelva a ser titular en el equipo de Malón, que lo sintió su salida, no solo en este último partido, sino también en la Bombonera, porque recordemos que jugó solo el segundo tiempo. Creo que si Menossi está bien desde lo físico, va a volver al equipo titular. Me imagino yo al lado de Giacone, no me imagino Maderón sacando a Giacone luego de para mí ser uno de los puntos de los mejores jugadores que tuvo el otro día.
1: ¿Cómo se acomodó rápido este chico? Che, me encanta cómo juega. ¿Viste? Yo le viste en ese vocabulario que a veces tenemos los relatores, este flaco de patas largas, porque tiene unas piernas larguísimas. ¿Cómo corta? Yo le digo que le falta todavía llegar, que eso se lo va a ir ganando, llegar al área de enfrente.
3: Y tiene una pegada que todavía no la sacó a la luz, pero tiene una pegada que
1: bueno, ahí está,
3: empieza a agarrar confianza.
1: Fíjate vos, ese dato no lo tenía, Mateo, yo. Me parece que es un chico que va camino de los Profini, de esos jugadores
3: de Pitón,
1: bueno, de Mosqueira, lamentablemente ha bajado su nivel. Mosqueira lo llevó a jugar en el fútbol, irse de Unión por el gran nivel que tuvo en el torneo. Hace dos temporadas, pero es un jugador importante este chico, que es de San Martín de las Escobas, ¿no?
3: Sí,
1: de San Martín de las Escobas. Tengo que averiguar, tengo gente amiga ahí para a ver si puedo sacar algún profe el lunes de San Martín de las Escobas para que me cuenten la historia de este chico, que la verdad el otro día fue el aguante,
3: Fue uno de los pocos que dio la talla, por lo menos, con el equipo.
1: Dio la talla. Bueno, ¿qué más tenemos? Porque acá el productor me dice, recordá que falta Molina. Molina. Me está retando.
3: No, después en cuanto a lo futbolístico, como te digo, no hay muchas novedades todavía en cuanto a lo futbolístico. Sí queda esperar, como te digo, ese entrenamiento futbolístico que seguramente sea entre mañana y el sábado, y ahí empezar a dilapidar un par de dudas y bueno, saber empezar a definir lo que va a ser el 11 que va a poner Maderón el día lunes, que para mí se juega mucho, no solo Unión, sino también el cuerpo técnico y bueno, también los objetivos de cara al final de temporada.
1: Amigo, mañana le damos más en extenso y tenemos lunes todavía, por otra parte, para hablar de Unión, previo al
3: Ahí vendemos
1: Deportivo.
3: previa, esperemos ya con un 11 prácticamente confirmado.
1: No viaja usted el lunes, no me va a
3: No,
1: acompañar,
3: no,
1: no.
3: no, no. Es
1: Bueno.
3: más, creo que hago desde acá, voy a estar, me parece, con vos en la transmisión.
1: Bueno, listo. Abrazo, amigo. Buena jornada.
3: Nos vemos, José, igualmente para ustedes.
1: Dale, ahí estaba Mateo con toda la información de Unión. Nos vamos a la pausa, Nico, ustedes de ahí nomás con la pausa y ya nos metemos en el mundo Colón, que ya está a 48 horas del partido de las 18 el sábado frente al conjunto de Almirante Brown.
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1: .53 en la República Argentina. Bueno, Colón que se prepara, que aparentemente sí va a tener tres variantes para, o ayer practicó el equipo de Iván Delfino camino al compromiso frente al Almirante Brown. Almirante Brown que llega con muchos problemas, hace mucho que no gana, viene de igualar en su cancha en el Fragata Sarmiento 1-1 frente a San Miguel. El equipo del Lobo Andrés Montenegro que está complicado, llega a Santa Fe. La cosecha de muchos puntos no lo hace que hoy, después de varios partidos sin ganar, no lo deje afuera de la zona de clasificación, pero decía un Colón que tiene la variante obligada, la de Casté que va a salir del equipo, ahí va a jugar seguramente el paraguas Sebastián Olmedo, y después Lertora que está entre algodones, lo están cuidando, por ahí jugaría Matías Muñoz, si no, y lo que más me sorprende a mí es... No es que me sorprende, me parece que está bien, es que vuelva el equipo Darío Sarmiento y el que salga sea Antonio. Eso ya es un equipo más arriesgado.
5: No estuvo dando muchos resultados. Yo decía fuera de aire que veía el partido, no habíamos hablado con ustedes del último partido. Y la verdad que me parecía estar viendo, más allá de que no es buena la televisación, pero me parecía estar viendo un partido de liga. O sea, es como que no se juega nada, sino... Creo que, no sé si lo habías dicho vos o lo he escuchado también, que el enemigo de Colón hoy por hoy es Colón mismo.
1: Es Colón, es,
5: o sea, ahora ya está clasificado al reducido, pero bueno, hay mucho de tema estadístico y en estos tres partidos que quedan para acomodarse finalmente en la posición del reducido. Quedará quinto, podrá salir sexto, sí, podrá salir cuarto. Tiene chances para mí hasta quedar tercero. En realidad lo tenía si hubiese ganado más todavía el tercero, pero cuarto tiene chances
1: me,
5: de
1: me
5: quedar.
1: Gustó la frase de Milagros Molina en el grupo. Apenas terminó el partido, iba terminando la fecha, decía, todos jugaron contra Colón menos Colón.
5: Claro, porque vos ahí, imagínate, quedabas a dos puntos de Godoy Cruz y lo pasabas a Madryn.
1: Lo pasaba a Madryn, ya.
5: Y es otra cosa ese cuarto puesto, digamos, pero se ve que está conforme con el quinto.
2: Sí, de hecho, si Colón llega a ganar el partido frente al Almirante Brown, va a quedar en el cuarto puesto.
5: Sí, bueno, recordemos que por diferencia de tres goles es que está arriba Madryn, y tres goles, hoy por hoy, encima con lo que es Colón, son tres goles.
1: Sí.
5: O sea, no es que es uno, sí, y demás.
2: También es un Madryn que va a estar jugando también el día sábado 15:30 frente a Casuso, que Casuso está peleando zona de descenso.
1: O sea, sí, que Colón ya juega con el resultado puesto de Madryn.
2: Sí, va a estar jugando con el resultado puesto de Madryn.
5: Sí, bueno, acá tenemos en realidad, bueno, cómo va a andar afrontando las próximas fechas. El primer desafío, como bien hablábamos, 18 horas frente al Almirante Brown, que tiene, es el octavo con 47 unidades y también pelea por mejorar su ubicación. O sea, como que va a ser un partido duro, por lo que puede resultar clave para ambos. Después visitar a Ciudad de Bolívar, que tiene 48.
1: Domingo 21-30, pues se juega el otro domingo.
5: Y cerrará la fase regular como local ante Defensores de Belgrano. También, como decía Rocco, la mirada va a estar puesta en Deportivo Madryn, el competidor directo por el cuarto puesto, que va a estar visitando a Casuso, después va a recibir a San Telmo y termina ante San Miguel como visitante. Si Colón consigue sumar más que Madryn, obviamente, en estas tres jornadas, va a tener la posibilidad de superarlo en la tabla. Más atrás está Estudiantes de Buenos Aires, Ciudad Bolívar, que tiene 48, mientras que Almirante suma 47. Los tres todavía pueden presionar a los equipos que están por encima. Así que, bueno, todo puede pasar. El que está tranquilo, podemos decirlo, es Ferro, que lo lidera con 62, aunque matemáticamente...
1: Tres de ventaja.
2: Cuatro,
5: por eso. Aunque matemáticamente tiene chances Morón, pero claro, no son tres, son cuatro. Y ese puntito de
1: ¿y
5: más...
1: ¿Y en goles? ¿En goles cómo está Morón y...?
5: Vos lo tenés, Rocco, ahí. Y Godoy Cruz, que tiene 57, digamos.
2: Morón
5: es el
2: tiene
5: tercero.
2: Diferencia de 17 goles.
1: ¿Morón a favor?
2: ¿Ferro? Morón. Y Ferro tiene 9.
1: Bueno, ahí está. Morón está porque mejor. Si llegan a quedar iguales...
2: Son 3 fechas, 9 puntos.
5: Quedan 3 fechas. O sea, ponele que uno.
1: ¿Qué quedan? No, dale, seguí.
5: Mientras... No, me refiero que son 3 fechas y si no le llevas 3, le llevas 4. Pero bueno, todo puede pasar, obviamente. Morón, yo creo que Ferro se merece el primer puesto de
1: Morón
5: esta
1: juega
5: zona.
1: Con lo que deja Colón, o sea que le queda Almirante Brown, Bolívar y Defensa y Justicia.
2: No. Mitre, Almirante Brown y Ciudad Bolívar.
1: Le queda a
2: Ferro le quedaría jugar con Racing de Córdoba, Chaco Forever y a Casuso. Prácticamente partidos con los de último.
5: Y
2: vos
5: viste que no hay que decir, pero para mí Ferro merece el
1: y
5: primer puesto.
1: Ojo con
5: de
1: Chaco, porque Chaco puede pelear una clasificación todavía. Si Colón le gana a Almirante Brown, va a quedar a 4 puntos de.
5: Chaco,
1: de...
5: me muero.
1: Bueno, ahí está.
2: Chaco y los Andes.
5: ¿Viste cuando hablábamos de Chaco? ¿Y el otro, en la otra zona, cómo está todo el primer puesto y demás?
2: En la otra zona está muy peleada la otra zona.
5: A ver, ¿quién jugaría con Ferro?
2: Primero está Tristán Suárez con 59, tiene diferencia de goles, 17 a favor. Después Temperley con 59. Tercero está Atlanta con 58. Y el cuarto puesto, Gimnasio Jujuy con 55. Y en teoría, si terminaría hoy el campeonato, Colón jugaría ante Midland, que Midland tiene 51 y Colón jugaría con la ventaja de local porque tiene 53.
5: Claro, pero me refiero que el primer puesto tiene los mismos puntos, es por diferencia de gol. Qué feo que te pasa. No salir primero por diferencia de gol es horrible. Pero eso es así el reglamento del torneo.
1: Bueno, y en el fútbol de primera también, por eso el otro día...
5: Me gustaría que ascienda Ferro, quiero decirlo. Pero a veces pasa, viste, como con Tucumán.
1: ¿Qué? Ascienda Colón, yo...
5: Pero Colón no tiene chance de ascender en el primer ascenso.
1: Ah, bueno, pero...
5: Estoy hablando del primer
1: ascenso. Ah, primer ascenso.
5: El primer ascenso yo quiero...
1: ¿Tiene pariente en Caballito?
5: No, pero para mí es un equipo de primera, no sé cuánto hace que está en la B, lo habíamos hablado, 30 años ya sé que está en la B. No, ¿cuánto hace que está
1: mucho
5: en la B?
1: Muchos,
2: 15, 17 años.
5: 30, claro, imposible, ¿no? Pero 15, bueno, es un montón. Y igualmente pasa, viste, como con Tucumán, que después los mejores pierden. Pero a mí me gustaría que ascienda Ferro en el primer ascenso.
2: Sí, lo bueno que tiene el torneo de esta Primera Nacional en lo que es el mata-mata es que es ida y vuelta. Si te agarro mal día, podés compensarlo con la vuelta. Pero
5: no, todos no son ida y vuelta.
2: Sí,
1: después ida y vuelta.
2: Ida y vuelta.
1: Ida y vuelta es.
5: ¿Todos?
1: Todos los partidos.
5: ¿Seguro cuando Colón había jugado con el Boys fue un solo partido?
1: No, ahora a partir de este torneo es ida y vuelta.
5: Ah, pensé que a partir de...
2: Lo bueno que tiene es que si vos terminás segundo... Tercero, cuarto, va a tener ventaja de cerrar los partidos de local.
1: Y tener la ventaja de cerrar de local y el empate
5: te favorece. Por eso, esa es una ventaja importante que hoy por hoy estaría teniendo Colón.
1: Pero si vos, Colón, a ver, contra Milan, que uno entiende que es un equipo muy chico, Colón le gana acá, con Milan va a jugar.
5: Va a ser largo entonces el reducido.
1: Sí, el reducido largo.
2: 2 meses, por lo menos.
1: Sí. No, bueno, 2 meses no.
2: Bueno, 2 meses no. Pero...
1: Primero enero.
2: Terminaremos ahí cerca de enero. Cerca de enero vamos a terminar.
5: No.
1: El 10, el 15 de enero tiene que terminar todo.
5: La fecha, ya te digo, cuando la fecha
1: termina. Si el torneo termina ya, el torneo termina.
2: Tres fechas.
5: Y no, después... pero va a haber entre semana, no se va a jugar. No, si no, es imposible. Se termina.
1: Es mala, creo que la
5: primera.
2: 31 de octubre termina.
1: 31 de octubre, sí, el 15 tenemos la. Además, debe estar la fecha ya.
5: No está todavía. No, pero tiene que estar la posible fecha de cuando termina el torneo. 19 de diciembre. Igual es bastante. 19 de diciembre.
1: Bueno, pero porque es larga la definición esta vez.
5: Sí. Fase regular finaliza acá, dice el 24. No sé por qué vos te da el 31.
2: Mirá el 31.
5: Claro, se ve que hay una semana atrás. Es verdad, porque faltan tres fechas. Y acá decía que la final en su momento era el 31. Imposible, entonces. Por el primer ascenso. Se ve que
1: será
5: claro,
1: la
5: que
1: semana siguiente, la primera de noviembre.
5: Y después ese torneo de reducido dice 7, 14, 21 y 28 de noviembre. 5, 15 y 19 de diciembre.
1: Sí, ahí está. Ahí, así va a terminar el 19.
5: No, porque más de 19 de diciembre es Navidad. No, nunca pasa.
1: No, aparte el torneo de primera, lo último que se juega es la final del campeón del primer torneo con el segundo. Y ahí termina el torneo. Aquello que jugó alguna vez Colón con River en Santiago del Estero. Gente, nos vamos. 901. Gracias, Nati.
5: Gracias.
1: Nos reencontramos mañana. Gracias, Rocco.
2: Nos reencontramos
1: gracias,
2: mañana.
1: Mañana a las 7:30 aquí en la Red Santa Fe. Ya llega Mañana Uno con el señor Fabián Acosta en la continuidad en el 106.3 en FM. Chau, chau.

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¿Cómo le va? Buen día para todos. Aquí estamos arrancando la mañana de la radio con sol en la capital de la provincia. Una jornada que arrancó realmente agradable, con un poquito de viento aquí en la zona del puerto. Bueno, nosotros siempre aquí frente al riacho Santa Fe con la brisa que nos acerca el río que está creciendo. Vamos a estar en el transcurso de la mañana hablando de este tema, un tema que ustedes saben que venimos analizando hace bastante tiempo, desde que comenzó a hablarse de la llegada del Super Niño. Bueno, hemos hablado con muchos especialistas que nos dijeron que no es otra cosa que el niño que conocimos en otros años, en otras ediciones, que bueno, que habrá que medir la magnitud realmente, el alcance que tiene. Por ahora lo que estamos viendo, por lo menos en cuanto a las imágenes de las lluvias que se están generando en el sur de Brasil, en la costa del río Uruguay, con mucha afectación en las provincias de Misiones, Corrientes y Entre Ríos, con el agua que también se va dispersando por el río Paraná a partir de la, por ejemplo, de la apertura de las compuertas de las represas de Itaipú y Yaciretá, que tuvieron que abrirse porque, bueno, el embalse ya estaba prácticamente en niveles que no se podían sostener, y bueno, toda ese agua va a estar inevitablemente bajando hacia nuestra zona, con todos los efectos que esto va a tener. Habrá que ver a cuánto va a llegar el río Paraná aquí en nuestra zona. Bueno, durante la mañana vamos a estar hablando un poco de este tema y también de las cuestiones colaterales, ¿no? Porque cuando el río crece, indudablemente que esto también tiene un impacto desde el punto de vista de la flora, de la fauna, de la producción. Ahora, en la capital de la provincia, 17 grados 9, con una presión alta de 1015.8, la humedad que se mantiene elevada, producto, bueno, de la lluvia, de las lloviznas que hemos tenido en las últimas jornadas. Hoy vamos a tener una temperatura máxima de 23 grados y el sol se mantiene, va a ser una jornada muy, pero muy agradable. Mañana viernes, el pronóstico dice, por lo menos el del servicio, el del Centro de Informaciones Meteorológicas de la Universidad Nacional del Litoral, mañana viernes, el sábado y el domingo con sol. Vamos a tener un anticipo y un fin de semana realmente primaveral, porque mañana viernes vamos a tener 21 de temperatura máxima, mismo registro de temperatura máxima para el sábado, y el domingo vamos a tener 22 grados de temperatura máxima. En el extendido, prácticamente hasta el miércoles no tenemos porcentaje de probabilidad de precipitaciones. Es decir, vamos a tener un viernes, sábado y domingo con sol. El lunes va a comenzar a nublarse un poco, va a ir aumentando la nubosidad el día en martes, y el miércoles tendríamos alguna inestabilidad. Miércoles de la próxima semana. Bueno, muchos temas para analizar. En un ratito nos vamos a meter también en los temas deportivos, a recorrer un poco la mañana con la galería de personajes. Ayer, en la continuidad de la política santafesina y en algo que acontece habitualmente,

las negociaciones que está llevando adelante el gobierno nacional para conceder, para ceder en algunas normas para evitar la cesión que busca la caída del famoso DNU 70/23, el extenso DNU que era mucho más grande, que fue podado, pero que no dejó de ser importante en cuanto a la cantidad de modificaciones que produjo, la oposición busca por estos días alcanzar el número que le permita convocar una sesión y buscar la caída de ese DNU. Se había puesto la fecha al 15, bueno, aparentemente el gobierno sacó un dictamen con algunas concesiones, un dictamen de mayoría que le permitiría evitar la caída del DNU 70. Bueno, habrá que ver, en definitiva, por ejemplo, si este porcentaje que el gobierno se dio en cuanto a establecer un límite a la posición de venta de tierras a extranjeros puede llegar a generar el núcleo de coincidencias con los aliados para frenar la ofensiva opositora. Hoy además está convocada a la Plaza de los Dos Congresos la quinta marcha universitaria en el marco de una resolución que se conoció ayer que pena al gobierno nacional con una multa de 100.000 pesos diarios a la jefatura de gabinete. Va a tener que hacerse cargo el colorado Diego Santilli de esta multa que un juez estableció porque el gobierno está incumpliendo la ley del presupuesto universitario que fue aprobada por el Congreso de la Nación. El gobierno en el día de hoy va a apelar esta sanción que ha establecido un juez de la Corte, un juez de la Ciudad de Buenos Aires, y bueno, habrá que ver qué es lo que termina aconteciendo. Y decía que en ese marco, donde además en los corrillos, en los entretelones de las negociaciones y las conversaciones que el gobierno estableció con fuerzas aliadas, en muchos medios que se dedican al análisis político en Buenos Aires, cosa que habitualmente no acontece, apareció el nombre del gobernador de la provincia, Maximiliano Puyaro, aportando a algunos legisladores de Provincias Unidas, especialmente los más cercanos al gobernador, algunos de ellos del PRO, por ejemplo, José Núñez, el diputado nacional de Rosario, que le darían al gobierno nacional los votos suficientes para frenar la iniciativa de la oposición para hacer caer el DNU 70. En lo que comienza cada vez a sonar con más fuerza esta idea de que hay una suerte de acuerdo implícito, de un acuerdo no escrito entre el gobierno nacional y el gobierno de Maximiliano Puyaro. Esto tiene que ver con las elecciones del año que viene. Algunos dicen la Libertad Avanza o es la idea de Karina Milei en algunos distritos claves de gobernadores aliados no poner candidatos fuertes de la Libertad Avanza para darle a los gobernadores la posibilidad de continuidad y recíprocamente esos gobernadores podrían acompañar, por ejemplo, la suspensión de las PASO que en el plano nacional beneficiaría mucho al gobierno de Javier Milei. Bueno, ayer siempre se mencionan otros gobernadores, recordemos los 12 gobernadores y el jefe de la Ciudad Autónoma de Buenos Aires que viajaron con el presidente a la semana en París. Ahí se dijo que Puyaro no aceptó el convite porque no había ningún beneficio directo para la provincia de Santa Fe. Bueno, siempre se referencian otros gobernadores, nunca se menciona al gobernador Puyaro. Bueno, ayer por primera vez en los corrillos, en los análisis políticos, comenzó a mencionarse la figura del gobernador de la provincia como un aliado, que de hecho se viene dando, porque si uno repasa las votaciones de los legisladores santafesinos, tanto los diputados, especialmente los dos senadores del radicalismo, Lozada y el otro diputado que no se le conoce la voz, también permanentemente votan con el gobierno nacional. Ayer comenzó a circular de manera más explícita. Y esto coincidía con el desarrollo de la reunión interministerial que se llevó a cabo en Santa Fe, que tuvo como dato de color, porque se reunía el gobierno, se reunía el gobernador,
sus espadas más cercanas,

0: sus funcionarios, volvió a sorprender el gobernador poniendo a su lado, en toda la foto, en el escenario, inclusive habló, a la actual presidenta del Bloque de Provincias Unidas, la diputada nacional por Santa Fe, Gisela Scaglia, que desde hace mucho tiempo, y si usted nos sigue, nosotros venimos diciendo, funge como una suerte de vicegobernadora virtual, ¿no? Porque ella renunció, tuvo que renunciar a la vicegobernación. De hecho, hoy el senador Felipe Micli, que es el presidente provisional del Senado, es el segundo en la línea sucesoria de la provincia. Pero si uno ve todo lo que fue Juegos Sudamericanos, inauguraciones y demás, sigue estando al lado del gobernador y en muchas actividades, inclusive va en representación del gobierno, siendo que ella, en el mejor de los casos, y si uno aplica una interpretación estricta de la Constitución Nacional, es representante del pueblo de la provincia de Santa Fe. No ocupa ningún cargo, más allá de que, por ejemplo, en la Casa de Gobierno, Gisela Cálida tiene una oficina habilitada a los efectos de la función que cumple. Ayer los analistas o quienes están cerca del gobierno, los que analizan todos los movimientos, también entrevieron con esta presencia de Gisela Scaglia un mensaje hacia la interna de Unidos para Cambiar Santa Fe, donde en las últimas horas comenzó a cobrar mucha fuerza la posibilidad de que el socialismo lo enfrente a Puyaro con una candidatura, con un candidato propio a gobernador o gobernadora, con un candidato a vicegobernador o vicegobernadora. En su momento, cuando se habilitó la posibilidad de que un candidato pudiera llevar tres vicegobernadores distintos, respetando la ley de paridad, en el caso de Puyaro, tres vicegobernadoras, se hablaba de que eso iba a servir en la PASO provincial para resolver la interna de Unidos. Bueno, aparentemente el socialismo, esto no está confirmado, pero es un secreto a voces, llevaría, no conforme con el ofrecimiento original. Se habla de que en la lista de diputados el gobernador había ofrecido solamente cuatro lugares en la lista de diputados. Hoy, para que ustedes tengan una idea, de los 28 diputados de Unidos, con la vieja constitución, en aquella elección que ganó Puyaro, estamos hablando de diciembre del 2023, ingresaron 28 diputados de Unidos, 14 son del socialismo. Es decir, hoy el socialismo, si dividiéramos toda la fuerza política, es la primer minoría de la Cámara de Diputados de la provincia. Pasar de 14 a un ofrecimiento de 4 parece muy poco, y algunos dicen que, bueno, el socialismo habría tomado nota, el socialismo está armando una estrategia para llevar candidatos en toda la línea. No nos olvidemos que en la interna, en la PASO de aquel 2023 para diputados provinciales, Clara García le ganó a la lista de José Corral, que era el candidato del gobernador, el candidato del radicalismo del gobernador de la provincia. Por eso hoy el socialismo tiene 14 de las 28 bancas. Pero bueno, el panorama ha cambiado. Habrá que ver, son escarceos previos, seguramente a finales de año va a haber muchas más novedades. Recordemos que el 15 arrancan las sesiones ordinarias de la legislatura santafesina con el nuevo formato el próximo año, y que en esa fecha coincidente se tienen que inscribir primero los frentes y a los pocos días ya presentar la lista de candidatos que van a llevar tanto los frentes como los distintos partidos que presenten listas en el marco de ese frente. Así que bueno, ayer para algunos sorprendió, para nosotros no, que lo venimos marcando, la presencia de una Gisela Scaglia, en el marco, además, de esto que decíamos, ¿no? De un gobierno que muchas veces en lo discursivo se para en la vereda de enfrente cuestionando al gobierno nacional, en el trazo grueso coincide, en el no regreso al pasado, en no regresar al populismo del kirchnerismo, el respeto del orden de las cuentas públicas, en eso el gobierno tiene un discurso en sintonía con el gobierno nacional. Pero a la hora efectiva de la votación concreta, Unidos para Cambiar Santa Fe, en el marco de Provincias Unidas, que es el bloque nacional, con la excepción de Pablo Farías y Esteban Paulón, que son los diputados nacionales socialistas, acompaña prácticamente todas las iniciativas que envía el gobierno nacional. Ayer, el gobernador de la provincia, cuando hablaba con los integrantes del gabinete, les pidió redoblar el esfuerzo, renovar la motivación, hablar con los agentes públicos del Estado, que si uno tiene que hacer una lectura rápida, han sido de los principales perjudicados de la gestión del gobierno, más allá de que ayer el gobierno provincial dio a conocer el número de la inflación en la provincia, 1.6, con lo que en este trimestre, si uno solamente toma lo establecido como incremento para el trimestre y la inflación, los sueldos de la provincia por milésimas le ganaron a la inflación del trimestre. Hay un pendiente, hay un arrastre que vienen reclamando algunos gremios, no todos en la provincia, que rondarían una pérdida salarial en la provincia desde que comenzó la gestión de Puyaro de cerca del 35%. Pero esto decía ayer en ATE Casa España, donde se llevó adelante la reunión interministerial, el gobernador de la provincia, Maximiliano Puyaro.
1: Y si nosotros miramos 3 años para atrás, realmente la provincia era otra. Y creo que la muestra cabal de eso fue los 15 días que vivimos con mucha intensidad, que fueron los Juegos Suramericanos, que fueron mucho más que un evento deportivo, sino que fueron la decantación de las políticas públicas llevadas adelante, de los cambios y de las transformaciones que llevamos adelante durante 38 meses de gestión. La sociedad no se olvida que en Rosario hace 3 años no se podía salir a la calle, que tenían miedo de ir a un parque público o que tenían miedo que una bala pueda matar a una persona inocente simplemente porque las bandas querían disputarse el poderío criminal o en un pabellón o afuera de la cárcel. No nos olvidamos tampoco que en Santa Fe había no repitencia y en el 2023 hubo menos de 160 días de clases y este año vamos a tener casi 190 días de clases. Y se terminaron los paros en la provincia de Santa Fe y mejoramos en las pruebas de fluidez lectora y mejoramos en la calidad educativa. No nos olvidamos tampoco que la obra pública estaba paralizada y teníamos una caja que tenía déficit fiscal y teníamos deuda por todos lados y nos decían que no íbamos a poder pagar los sueldos. Sin embargo, con mucha austeridad, pero fundamentalmente sin robar, y mostrándole a la Argentina que se puede gestionar y que puede haber obra pública sin robar, emprendimos el plan de obra pública más ambicioso de los últimos años en la provincia de Santa Fe. Y podemos hablar en cada una de las áreas, el área productiva, la salud pública, y llevamos la salud pública a la máxima, al máximo nivel en el orden nacional. Y eso creo que nos llena de orgullo a todos. Reformamos la constitución de la provincia de Santa Fe, dimos la cara en un debate muy difícil, como era la ley previsional de la provincia de Santa Fe, para salvar la caja de jubilaciones. Y hoy la caja de jubilaciones queda en la provincia de Santa Fe y la salvamos con mucha, pero mucha valentía. Transformamos y cambiamos la justicia de la provincia de Santa Fe. Hicimos muchísimo, muchísimo. Pero lo peor que nos puede pasar en este momento es que sintamos que lo dimos todo que administremos este proceso. Yo creo que es el momento de acelerar. De acelerar los cambios, de acelerar las ideas, de acelerar la innovación, de pensar qué es lo que podemos hacer, qué es lo que podemos cambiar, qué es lo que podemos transformar, hasta dónde podemos llegar. Miren, juntos hicimos cosas tal vez inimaginables o imaginables pero que creíamos que no lo íbamos a lograr.
0: Parte de lo que decía el gobernador de la provincia ayer en la reunión interministerial con todos sus funcionarios de gabinete, cerrando prácticamente el tramo final de este año 2026, anticipando lo que va a ser la gestión o las elecciones del próximo año. Bueno, hoy se celebra el Día Internacional de la Mujer Rural. Esto es una disposición que estableció la Asamblea General de las Naciones Unidas en el año 2007 y tiene que ver un poco con el reconocimiento de la contribución que la mujer rural desarrolla o aporta al desarrollo agrícola, la seguridad alimentaria y la erradicación, bien digo, de la pobreza rural. Queríamos contar un poco, hay muchas mujeres que trabajan en la actividad del campo, la gran mayoría de las sociedades rurales de la provincia de Santa Fe tienen también sus comisiones de mujeres que trabajan, y un poco queríamos en este día hablar puntualmente de este tema. Por eso estamos agradeciendo la gentileza de Norma Besone, que es la actual vicepresidenta de la Sociedad Rural de Rafaela. Norma, ¿cómo le va? El gusto de saludarla, como siempre. Fabiana Costa, buenos días.
2: Buenos días, Fabián. ¿Qué tal? ¿Cómo estás? Un placer realmente.
0: Bueno, y sabemos que están a full allí porque están con la muestra de la industria que se está llevando adelante.
2: Exactamente. Justo estaba en una charla sobre presión impositiva. Mirá qué tema.
0: qué tema importante. Bueno, Norma, sí. Y ustedes ahí en la Sociedad Rural de Rafael hace mucho tiempo tienen la comisión de mujeres que trabajan, la mujer tiene un rol muy activo en todo lo que tiene que ver con el trabajo rural, la actividad agrícola ganadera en la provincia.
2: Exactamente, creo que la celebración de hoy es una celebración que nos lleva, por supuesto, siempre a reflexionar, a tratar de mirar todo aquello que se ha venido avanzando y uh-huh. todo aquello que queda por hacer. El rol de la mujer dentro de la empresa agropecuaria, dentro del sector agropecuario en general, desde aquella imagen que todos tenemos como identificación de mujer rural, sentada en un banquito, ordeñando a mano, hasta lo que implica el concepto de mujer rural hoy, se ha transitado por muchísimos caminos y se ha llevado a una multiplicidad de acciones, de funciones para la mujer, que yo creo que es muy importante y además siempre lleva también ese instinto maternal de la mujer, esa apertura, esa ternura, esa comprensión, esa disposición para no solo el trabajo, sino también el compartir, el debate, el consenso. Y en una etapa como estamos viviendo, en tiempos de cambio, como estamos transitando, creo que es sumamente importante esos roles de la mujer desde diferentes espacios, desde las ciencias agrarias, desde la agrícola, la ganadera, las ciencias veterinarias, multiplicidad de acciones que, por supuesto, siempre, insisto, esas opiniones, esos pensamientos, esas acciones, siempre también deben ir acompañadas por las acciones, el pensamiento y el acompañamiento, la complementariedad del hombre, ¿no? Yo creo que cuanto más se trabaja a la par, es cuanto mejor conseguimos esos propósitos que queremos llevar adelante, sobre todo en estos momentos donde son momentos muy complejos, tiempos de grandes cambios y con enormes oportunidades, donde necesitamos, como nunca, para la innovación, la tecnología, el desarrollo, la eficiencia, como nunca necesitamos estar sumamente involucrados y por sobre todas las cosas, con un aprendizaje muy importante, que es el de poder sentarnos a una misma mesa para establecer consensos y definiciones desde las distintas ideologías de cada uno.
0: Norma, y además, como usted marcaba, con la evolución y el avance que la actividad agrícola ha tenido, con todo el aporte, porque muchas veces también se menospreció la actividad agrícola ganadera, porque decían que no tenía la participación a nivel del avance de las ciencias, la industria. Hoy también la mujer que está cercana a la actividad del campo, casi la mayoría de las veces es una profesional que se ha capacitado para ese tema.
2: Y tenemos mujeres investigadoras, excelentes investigadoras, con prestigio a nivel internacional en lo que hace justamente a ese valor agregado que buscamos para cada una de las actividades, y es ese valor agregado precisamente el cual estamos tratando también de demostrar a través de esta muestra que se viene desarrollando en la sociedad rural y que es una muestra industrial de la región centro. O sea, creo que en la medida que aprendemos a ir hilvanando, consensuando, articulando todos esos espacios, es cuando precisamente los aprendizajes van a ser más significativos, y sobre todo lo que siempre decimos, porque hay muchísimo trabajo que se viene realizando desde distintos espacios. Lo que necesitamos hoy es operativizarlos, ser ejecutivos en las tomas de decisiones para tratar realmente de ir superando esos condicionamientos, esas dificultades que nos impiden desarrollarnos tal como realmente tenemos posibilidades. La riqueza natural de nuestro suelo, de nuestra zona, es enorme. Entonces, también de igual forma debe ser el compromiso para que podamos ir alcanzando las metas necesarias.
0: Norma, y le pregunto, más allá de esta presencia importante de la mujer, que muchas veces es la propia productora agropecuaria, que como vos marcabas también hay mucho aporte de la ciencia y la tecnología de mujeres, como la doctora Chan aquí en Santa Fe, que ha hecho aportes a nivel internacional. Te pregunto, ¿hay también participación de la mujer entre los trabajadores rurales? ¿Vos notás que también se va dando una mayor participación? Porque uno tenía siempre la idea de que el trabajador rural, quizás por las condiciones, estaba asociado al hombre y no a la mujer.
2: No, hay también, sí, y mujeres sumamente importantes que se destacan, que participan, que forman parte. Hay muchas agrupaciones, por ejemplo, la Red de Mujeres Rurales, que incluye todas las funciones, profesiones y trabajos de la mujer, incluyendo el trabajo específico de la mujer rural en el campo, sí, y son participativas. Tenemos mujeres tamberas que realmente participan, que aportan, y me parece que esas son cuestiones muy destacables, pero donde tenemos que seguir trabajando muchísimo para tratar de llegar a la producción, al interior profundo, donde tenemos que tratar de llegar con toda esta innovación, estos cambios, esta necesidad de cada vez incluir mayor eficiencia, tranqueras adentro, para sostener las unidades productivas. Tenemos que llegar a toda la población integrante del sector, ¿no?
0: Claro.
2: Porque los cambios y lo que hoy son oportunidades con respecto a convenios internacionales, posibilidades de comercialización internacional, también exigen de parte de nosotros ciertas devoluciones y ciertas formas de trabajo donde es necesario incorporarlo para aspirar una mejor rentabilidad y sostener nuestras unidades productivas.
0: Claro.
2: Pero todo eso también requiere poder tener financiamiento, requiere toda una serie de elementos y de factores, que de ahí viene la necesidad de trabajar muy integradamente y en equipos interdisciplinarios para que realmente los resultados sean factibles. Y es acá donde lo público-privado es fundamental tratar de hacerlo lo más sólido y eficiente posible.
0: Norma, agradecerle como siempre estos minutos. Sabemos que hoy tiene una actividad a lo largo de toda la jornada. Dejarle el saludo en este día y en su persona también a todas las mujeres que diariamente trabajan en los campos santafesinos.
2: Muchísimas gracias, muy amable, muy valorado el espacio. Muchas gracias a todo el equipo y a toda la audiencia.
0: Que tengas un buen día. Norma Besón es la vicepresidenta de la Sociedad Rural de Rafaela. Bueno, durante mucho tiempo fue la presidenta, también integrante de CARFE, una de las dirigentes rurales mujeres de la provincia de Santa Fe. Con Sara Gardiol también, obviamente, podríamos haber hablado con Sara, que también en algún momento fue la titular, la presidenta de CARFE, las mujeres que están manejando las distintas entidades gremiales relacionadas con la dirigencia del campo. Bueno, 9:36 minutos en la mañana de la radio, hoy con sol, el cielo está nublado, pero la mañana está muy agradable y la jornada va a ser primaveral, esta vez sí. En la capital de la provincia está el señor Luis Majul, está seguramente después lo va a presentar a Nacho Vladi. ¿Cómo le va, Luis?
3: ¿Qué tal? ¿Cómo te va,
0: Fabián? ¿Cómo anda? Alberto?
3: Yo muy bien. Yo
0: bueno,
3: muy bien.
0: Bueno.
3: Esperando.
0: ¿Qué estás esperando?
3: Novedades. ¿Cómo es Lula Calvo? ¿Cómo dijo el presidente? Comunista, lo dijo.
0: Ah, sí, sí, sí.
3: Dictador comunista.
0: Fundador de, ¿cómo sí. que dijo? Bueno, ahora se me... Junto con Fidel Castro.
3: Sí, sí, sí, sí, muy fuerte el presidente.
0: Fundador del Foro de San Pablo junto con Fidel Castro.
3: Yo la pregunta que me hago, buen día también Nacho Blada, de la Tropa Técnica y a ustedes que están en casa. Buen jueves. ¿Acaso el presidente va a ser el primer presidente en la historia del mundo en llegar a los 1000 trofeos? Así como Cristiano Ronaldo está ahí en la carrera por llegar a los 1000 goles, ¿el presidente va a ser el primero en tener 1000 trofeos
0: ayer
3: en la vitrina?
0: Ayer volvió a ser distinguido.
3: Ayer fue distinguido justamente en Estados Unidos, en estos premios medio. Le dan al presidente en una cena de gala en donde se distinguían a dos personas, Donald Trump y al propio presidente, que le mandó, por supuesto, saludos a Flavio, estaba su hermano Eduardo,
0: claro,
3: ahí.
0: Eduardo, que está impedido de volver a Brasil por ahora.
3: Y de paso le tiró a Lula pumba, pumba, pumba, pumba, pumba, pumba.
0: Sí.
3: Seguramente el presidente tenga comunicación con usted, si a lo mejor le cuente algunos detalles de este nuevo premio que ya acumula, y insisto, debe ser el presidente hoy con más premios en el mundo prácticamente. Premio, premio, premio, el presidente siempre está. Pero tenemos datos duros y puros. Mientras se prepara una marcha, como vos decías, quizás caliente, un montón de cosas en el Congreso.
0: Estaba lloviendo en Buenos Aires, no eran las mejores condiciones climáticas, pero bueno, se está armando esta quinta marcha federal en defensa de la universidad pública.
3: Sí, unidad de los... No era así la canción, no importa. Algunos datos duros y precisos, porque yo, ustedes saben, yo me manejo con datos. Después analizo, pero datos duros y puros. Nacía Nietzsche.
0: Sí.
3: Friedrich Nietzsche.
0: Sí.
3: En 1844, creador de la famosa fórmula che.
0: Nietzsche.
3: Caniche. Le mandamos un saludo a Marquito, ya que estamos.
0: Sí, sí, sí. Alex Senador.
3: Sí, hablando de filósofos. También nacía Foucault.
0: Bueno.
3: En 1926.
0: Día de filósofos.
3: Sí, en el 23 nacía uno de los grandes novelistas, ensayistas italianos, hablando de calvos, Italo Calvino.
0: Bueno.
3: Ya que estamos, ¿no?
0: También pensador político.
3: Sí, sí. Nacía Carlos Núñez Cortés, uno de los talentosos integrantes de los Leloutier, en el 42.
0: Bueno.
3: Le mandamos un gran saludo.
0: Ahí está.
3: Compositor, pianista. Che, el que está cumpliendo año hoy, se lo vio el otro día en la cancha de River. David Trezeguet.
0: Ah, claro.
3: El argentino-francés, francés-argentino.
0: Que fue campeón 1, 2, 3, en el 98.
3: Exactamente.
0: Si no me equivoco.
3: Sí, sí, sí, sí, campeón con Francia en 98.
0: Que jugó en Platense y en River.
3: En River. Y creo que hasta jugó... ¿En Newell jugó? No, puede ser. Y yo creo que jugó en River en la B, si no me equivoco.
0: Puede ser,
3: mientras
0: puede
3: River
0: ser.
3: Estuvo en la B. ¿Te acordás que decía Araujo? 1, 2, 3, Trezeguet. Me parece que era así también. Che, estás cumpliendo año, no nos escucha, pero le mandamos un saludo a Sebastián Yatra.
0: Bueno.
3: Nacido en el 94.
0: Bien, bien.
3: Jóvenes, pará, 94, 32 años.
0: 32 años, sí, sí, es joven, joven.
3: En su momento, novio de Tini.
0: Sí, bueno, decían que eran pareja, pero me parece que era más promocional.
3: Yo te digo, mira, hablando de Calvo.
0: Italo Calvini.
3: No sé si este es comunista. No sé si este es comunista. Habría que ver. Hablando de Cortés,
0: sí.
3: Porque lo cortés no quita lo valiente. En el 522, sí, hace mucho tiempo, yo no me hagan sacar la cuenta, el español Hernán Cortés era nombrado gobernador y capitán general de Nueva España por el emperador Carlos V.
0: Pero 1522.
3: Sí, sí, 1522.
0: Le pertenezco, como decía.
3: Sí, le pertenezco, le decía. De la nata. En el sketch con el Gordo Mesa. Le pertenezco, menemérito, señor director. Era así. Atención con este dato porque hoy es 15 de octubre, pero no podría serlo.
0: ¿Por qué? ¿Qué
3: pero
0: pasó?
3: Podría no serlo.
0: ¿Por qué? ¿Qué pasó?
3: Porque entraba en vigencia en 1582 el calendario gregoriano.
0: Claro.
3: Impulsado por el Papa Gregorio XIII.
0: Que es el que utilizamos hoy en día.
3: Exactamente. Para corregir el desfasaje del calendario juliano.
0: Claro.
3: ¿Por qué? Porque si hoy no se hubiera corregido, hoy sería, o fuese, 4 de octubre.
0: Bueno.
3: Ese día,
0: un desfasaje de 11 días.
3: Claro, ese día, digamos, del 4 de octubre se pasó al 15 de octubre. O sea, hay 9 días que...
0: Desaparecieron de la historia,
3: 11
0: igualmente
3: días.
0: Igualmente dice, sí, que ese calendario que establecía el año cero con, sí, el nacimiento de Jesús, sí, habría tenido también un error de cálculo.
3: Pero no lo corrijamos ahora porque sería un despelote, sí, imagínate.
0: Se
3: el
0: hablaba Google, de que 4 o 5 años
3: calendarios de Google,
0: errados,
3: etcétera,
0: aproximadamente.
3: Sí. Pero bueno, hoy podría no haber sido 15 de octubre, pero estamos a mitad del mes de octubre. En
0: 1809.
3: Baltasar Hidalgo de Cisneros,
0: claro,
3: por aquel entonces el virrey. Yo le dediqué muchas editoriales.
0: Del Río de la Plata.
3: Se dice que en su momento salía con Mirta Legrand.
0: ¿Sí?
3: ¿No lo sabe?
0: ¿A las tertulias? Sí.
3: Firmaba el auto de libre comercio, abriendo el puerto colonial a naciones extranjeras.
0: Bueno.
3: 1809. Y no mucho más que esto.
0: Bueno.
3: César Milton, perdón, sí, es premio Nobel, sí, de Medicina en el 84.
0: Bueno.
3: Y le mandamos un saludo a toda la gente del Pincha Estudiantes, que yo creo, Nacho, me vas a decir si juega por
0: Copa Libertadores. ¿No? Semifinales.
3: Porque están recordando 20 años del 7-0 en el Estadio Único de La Plata.
0: Bueno,
3: hace 20 años del famoso... Yo recuerdo haberlo visto ese partido.
0: ¿Usted lo vio?
3: Sí.
0: ¿Estaba en la cancha?
3: No, lo vi por televisión, un partido realmente de los históricos. Y además del Día Internacional de la Mujer Rural,
0: sí,
3: Día Mundial del Bastón Blanco, Día Mundial del Lavado de Manos. Atención con este dato.
0: Muy importante.
3: Atención con este dato.
0: ¿En honor a Poncio Pilatos?
3: Quizás después Daniel pueda contarnos alguna gracia al respecto. Bueno. Son algunos de los datos que tenemos para...
0: ¿Usted lo presenta ahora?
3: Lo dejamos ahí, decía Neustad. Lo dejamos ahí. Él no se lava las manos. Porque las pone en el barro informativo. Ustedes saben que las vasijas de barro se hacen metiendo las manos en el barro, ¿no?
0: Sí.
3: Si no metés las manos en el barro, no tenés vasijas. Y él tiene la vasija llena de información. El gran periodista deportivo. Le dicen madera de quebracho. El gran Nacho Vladi.
0: Igual Delfino dijo que Colón era una vasija rota.
3: Sí,
0: bueno. Que nunca se podía llenar.
4: Buen día.
0: Me parece que usted tomó la referencia del... Del viejo filósofo, que es el actual técnico de Colón.
3: El viejo filósofo. ¿Qué tal, Nacho?
4: Buen jueves. ¿Cómo andan?
3: Buen jueves. Muy bien.
4: Bueno, empezamos a abrir los temas deportivos en la jornada de hoy. Bueno, vamos a hablar un poco de muchas cosas, ¿eh?
0: Bueno.
4: Vamos a hablar de muchas cosas. Todo lo que ha ocurrido en estas últimas horas en cuestiones que tienen que ver con el fútbol. Más allá de lo que ha sido lo que había comenzado el martes, ¿no? Con la continuidad de, en principio, de las semifinales de la Copa Libertadores. Hoy tenemos el segundo cruce. Hoy se va a estar presentando Estudiantes frente a Flamengo. También lo que ha sido la segunda serie de la Copa Sudamericana, de las semifinales. También una extensa jornada de UEFA Champions League, que también tendremos. Y bueno, mucha actividad para repasar de lo que ha ocurrido en las últimas horas. También vamos a estar metiéndonos en cuestiones que tienen que ver con el fútbol y seguramente lo que será el próximo fin de semana, en el caso Unión, el lunes, los preparativos de los equipos de Santa Fe de cara a sus próximas jornadas, donde se van a estar presentando ya en estos momentos clave en ambos torneos, tanto en el torneo clausura, Unión jugándose tal vez la última carta milagrosa de poder meterse dentro de los 8 primeros y avanzar a los playoffs. En el caso de Colón, ya cerrar lo que es esta participación en la Primera Nacional lo más alto posible para quedar lo mejor ubicado que pueda dentro de lo que es la batalla en el reducido por el segundo ascenso. Después, otras cuestiones que tengan que ver más allá del fútbol. Mucho revuelo lo que pasó con Colapinto. Ayer metiendo un comunicado totalmente informal, podríamos decirlo.
0: Habló en las redes, sí.
4: Claro, porque lo hizo de forma... Uno nunca va a saber trasfondo, ¿no? De si lo que ocurrió fue una orden, si salió de él o demás. Pero se vio en un contexto totalmente él solo.
3: Me dio la impresión de... yo le consulté a una fuente, me dijeron que fue a motu propio, no que fue una bajada de línea de la escudería. Pero... muy lúgubre, muy oscuro, o sea, como que viste como es como desanimado, no sé, sí. ¿No te sentiste que fue como le pudiera haber puesto un poco más de energía, de color, quizás, digo, para...
4: Claro, por eso lo digo, se dio en un contexto bastante informal este video, ¿no? este especie de comunicado que realizó Colapinto. Yo creo que tiene que ver con, luego de 3 fines de semana bastante complicados, bastante duros, donde ocurrieron muchísimas cosas, creo que este ha sido el primer momento donde pudo parar un poco, ¿no? Poder plantearse algunas cosas y sobre todo ponerse a la labor de esta situación, que evidentemente le afecta, evidentemente le afecta todo lo que ha ocurrido y lo que hemos hablado y que seguramente volveremos a tocar dentro de un rato. Pero bueno, más allá de Fórmula 1, también tendremos actividad aquí en la ciudad, lo que heredó la ciudad de Santa Fe en cuestiones logísticas de los Juegos Suramericanos, bueno, continúan en su utilización y que lo harán en demasía en este fin de semana. En el caso del CAR en atletismo, lo que comenzó en la jornada de ayer también con este torneo sudamericano de futsal también, así que en un rato vamos a estar repasando un poco para aquellas personas que están interesadas o que anhelan, ¿no?, que extrañan lo que ha ocurrido en los Juegos Sudamericanos, que se ha quedado con las ganas, bueno, podrán disfrutar este fin de semana de más actividad deportiva aquí en la ciudad de Santa Fe. Así que con esto, seguramente lo que vaya surgiendo, estaremos hablando de todos los temas deportivos, bueno, del día de la fecha.
0: Buenísimo. ¿Cómo le va, Daniel?
5: ¿Qué tal? ¿Cómo están todos? Se comienza un espacio de solidaridad.
0: ¿Ya le dieron la ciudadanía santafesina?
5: Totalmente, Fabián, les agradezco a ustedes por cobijarme.
0: Me dijeron que ayer estaba camuflado en la reunión interministerial de Puyaro.
5: Por supuesto, ayer estuvo el gobernador Maxi en el Invencible. Tengo sí, gente también conocida que fue, gente conocida que sacó entrada y no fue, que tiene entrada para hoy también.
0: Ah, bueno, pues sacó entrada, que vayan, porque hay mucha gente que se quedó con ganas porque no había más entrada.
5: Se quedó con ganas, así que lo que saquen entrada.
0: O que manden los QR, que manden a alguien.
5: No sean irresponsables, claro. Vayan a alentar, vayan a ver.
0: Porque son 3.000 y pico de localidades, se agotan muy rápidamente y bueno, si alguien sacó la entrada y no va,
5: por supuesto,
0: una pena.
5: Así que vayan con fe, con esperanza, con optimismo, con confianza, pero yo pasaba...
0: Estaba Capi en la reunión interministerial, eso no puede averiguarlo.
5: Por su Capi está en todos lados, es el alma mater.
0: Ahí está, ahí está.
5: Hoy por hoy del gobierno.
0: Dice que en todo donde está Puyaro está Skyly y Capi.
5: Sí, la pregunta, hoy me hacían preguntas que tienen que ver con el Congreso, aunque yo no soy de la mesa política, si Capi bajaba a votar o no bajaba a votar, bueno, hay que ver. Hay mucho interés por lo que va a ser el gobernador Maximiliano con su diputado. Pero no nos detengamos en eso, amigo. Pongámosle
0: alegría.
5: Dame la música, Nicolás.
0: Ahí está. Bueno, nada, para irnos pensando, a la pausa.
5: Estaba pensando en esto de lavarse la mano, qué importante para la salud, ¿no? El alcohol,
0: claro,
5: y gel,
0: claro.
5: Que llegó con la pandemia.
0: El barbijo, porque cuando uno está congestionado, para no contagiar.
5: Todo. Pero siempre recordando, ¿no?, esa lavada de mano ante la injusticia que sentía el propio Poncio Pilato. En aquella época, ¿no?, ante la condena de Jesús. Y entonces se me ocurrió.
0: Sí.
5: Dije yo, vamos a poner un ejemplo de lo que no hay que ser. No hay que ser un político corrupto. El político tiene que ser transparente.
0: Sí.
5: Tiene que tener su impronta de benefactor para con la sociedad, no para con su propio
0: Claro,
5: bolsillo.
0: No olvidarse que es un servidor
5: es
0: público.
5: Es un servidor. Yo vine a servir, te dijo Jesús en la Biblia.
0: Claro.
5: Yo vine a servir, no a ser servido. Y por eso, un político corrupto y con su pilato entra en un baño público. En el Día Mundial del
0: Claro, claro, que era muy común en Roma.
5: Acá, en el río arriba, entran acá, sí, entran a lavarse la mano.
0: El cartelito que dice, por favor, tire la cadena.
5: El Poncio Pilato mira el jabón, suspira y dice, por más que me frote la historia, nunca va a olvidar que me lavé la mano ante la injusticia más grande.
0: Sí.
5: El político se ríe, agarra el secador de manos y le dice, eso te pasa porque sos amateur, papá. Hoy en día no te lavas la mano por una injusticia, la lavas en una cuenta short y en el Congreso te aplauden, hermano.
0: Qué bueno, los tiempos. Ahí está Daniel Pecado. Ahí está. ¿En Mar del Plata eso? ¿Ahí en su ciudad?
5: Eso en Mar del Plata, allá.
0: Claro, en su ciudad.
5: El edificio Habana, allá el Hotel Provincial.
0: Y acá no lo invitaron a ir a pescar a Daniel, acá no lo han invitado.
5: Estoy esperando. No es.
0: No, en Mar del Plata.
5: Pero cuando quieras.
0: El Hotel de Provincial. El Provincial es aquel el que se ve, el Provincial.
5: Cargamos combustible acá al lado y salimos para
0: claro,
5: Mar del Plata.
0: Claro.
5: Vamos allá un fin de semana a pescar, lo que ustedes quieran, ¿eh?
0: Ahí está,
5: todo.
0: Ahí está.
5: Sí, bueno. Así que a lavarse la mano, muchachos.
0: Bueno, ahí está.
5: A lavarse la mano. ¿Te acordás, che? Lava que te lava, friega que te friega, un nuevo jabón, lava que te lava.
0: Bueno, nos vamos a ir a la pausa publicitaria. La primera está Nicolás Durán en la puesta al aire, está Gaby Romero. Estamos esperando invitados aquí en los estudios, pero bueno, tenemos la hoja de ruta completa hoy, así que hacemos la pausa y ya venimos.
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1: Arrancamos la segunda hora de la mañana de la radio con sol en la capital de la provincia. Bueno, decíamos arrancamos hablando hoy de la crecida que van a tener los ríos en toda la zona mesopotámica, del litoral argentino. Ya esto se está sintiendo en la costa del río Uruguay. Estamos viendo imágenes de lo que pasa en las cataratas del Iguazú. Bueno, tarde o temprano también esa cantidad de agua que viene bajando del sur de Brasil va a llegar a nuestra zona a través del río Paraná. Y también muchos han puesto el foco a propósito del crecimiento del caudal de los ríos, en el funcionamiento de las centrales hidroeléctricas, las más importantes, la de Yaciretá y la de Itaipú, fundamentalmente. Y bueno, queríamos conocer un poco, hablar de su funcionamiento, qué pasa, porque hemos visto imágenes realmente impresionantes de cómo se han abierto las compuertas de estas dos represas. Y para hablar un poquito del tema, siempre acudimos al ingeniero José Estela, nuestro especialista en el tema de energía. José, ¿cómo estás? El gusto de poder saludarte. Fabián Acosta, buenos días.
28: Fabián, buen día. Muchas gracias por el llamado.
1: Bueno, contanos un poquito, porque estamos viendo estas imágenes realmente impresionantes de lo que es la cantidad de agua que tienen los embalses y fundamentalmente lo que se genera con la apertura de las compuertas, tanto de Yaciretá como de Itaipú.
28: Bien, si vemos, bueno, Yaciretá e Itaipú están sobre el río Paraná.
1: Sí.
28: Yaciretá está más aguas abajo, ¿sí? Está más al sur, digamos, que Itaipú, que está, digamos, entre dos países, entre Brasil y Paraguay, está Itaipú, y Yaciretá está entre Paraguay y Argentina. Entonces, al llegar a un nivel determinado el agua y no poder, digamos, embalsar más, entonces no juntarla más, abren, digamos, lo que se denominan las compuertas, ¿sí? Llega a un nivel el agua, uh-huh, y para que no sobrepase, digamos, la estructura, se abren esas compuertas de tal manera de evacuar ese excedente producto de las lluvias, que últimamente llovió 4 veces más, digamos, de lo que normalmente llueve. Entonces tienen distintas tecnologías para evacuar esa cantidad de agua tremenda. Por ejemplo, Itaipú tiene lo que se denomina salto de esquí, tiene al abrir las compuertas, tiene una gran rampa, ¿para qué? Para que vaya perdiendo energía cinética, digamos, el agua,
1: claro,
28: y no erosione, digamos, aguas abajo. Entonces, hay una rampa de cemento muy grande y después tiene, digamos, como una pequeña vueltita, como una cola. Entonces vemos ahí, está como eso salta y está permanentemente, digamos, como en ebullición, parece, es que está toda una bruma, porque claro, es, digamos, para que pierda energía y aguas abajo vaya con menor velocidad para que no erosione, digamos, el terreno. Eso es, digamos, la tecnología que tiene Itaipú. Itaipú, como está aguas arriba, digamos, tiene menor cantidad de volumen de agua.
1: Claro.
28: Y fíjate vos que al abrir las compuertas permite evacuar casi 40 veces el volumen de agua en las cataratas de Iguazú. O sea, si nos parece impresionante ese volumen, eso hay que multiplicarlo por 40 para que tener una idea de lo que sale, evacúa, digamos, las compuertas de Itaipú. Y como está aguas abajo, Yacyretá evacúa mayor cantidad de volumen de agua. Estamos hablando de números de Itaipú, 62.000 metros cúbicos por segundo. 62.000 metros cúbicos por segundo, una barbaridad. Y Yacyretá, estamos hablando de casi 90.000 metros cúbicos
1: por segundo. Un 50% ¿sí? más.
28: Exactamente. Y Yacyretá tiene una tecnología distinta, digamos, para sacar la energía al agua. El agua ese también entra, digamos, como en un tobogán. ¿Cuál es la diferencia entre uno y otro? El salto del agua que tiene Itaipú respecto a Yacyretá es más alto.
1: Claro.
28: El salto de agua que tiene Yacyretá es más bajo, entonces también tiene una rampa, como un tobogán, digamos, y después hay una, debajo del tobogán, como una gran pileta, donde ahí, digamos, el agua entra como en remolino, pierde también energía y se va con mucho menos energía aguas abajo.
1: ¿Y la diferencia en generación de energía eléctrica de potencia está dado por las turbinas o por este sistema que vos estás contando que las diferencia?
28: No, está dado por las turbinas.
1: Claro.
28: Está dado por la cantidad de turbinas que tiene. La cantidad de energía que le podemos sacar, energía eléctrica, que le podemos sacar, digamos, a una represa hidroeléctrica, depende fundamentalmente de dos parámetros, el caudal y la altura. ¿Sí? Entonces, cuando uno tiene mayor altura, ¿altura respecto de qué? De la máquina de la turbina que va a pasar el agua y que va a hacer girar esa turbina,
1: claro.
28: Y solidariamente a esa turbina hay un generador, ¿sí? Y eso está, digamos, para el caso de Yacyretá, está vertical, ¿sí? La turbina, digamos, está apuntando para abajo, y son de distintas tecnologías. Entonces, tengamos en cuenta que mayor potencia tiene que ver con la altura por el caudal. Como es más alta Yacyretá, ¿por qué? Porque es como un cañadón, digamos, entonces tiene como 116 metros de altura entre el pelo del agua y la turbina. Pueden sacarle más potencia. ¿Cuánta más potencia? Y le sacan, digamos, 14.000 megawatts cuando están todas las máquinas
1: funcionando.
28: Y te pregunto
1: lo siguiente, en este momento que estamos viendo que se abren las compuertas porque el embalse está prácticamente a tope, cuando se abren las compuertas, ¿ahí también se genera energía o no?
28: Sí, se está generando, están, digamos, todas las máquinas funcionando, están funcionando a pleno. Tiene 20 máquinas Itaipú y tiene 20 máquinas Yacyretá. Lo que pasa es que la diferencia es menor potencia tienen las máquinas de Yacyretá porque la diferencia de altura es menor. Yacyretá en potencia es cuatro veces más grande, Itaipú es cuatro veces más grande que Yacyretá, pero la cantidad de potencia es menor porque al abrir las compuertas baja un poco el nivel del agua. ¿Se entiende?
1: Seguro.
28: Si estarían las compuertas cerradas, uno permite elevar un poco más el nivel del agua, ese nivel del agua, los metros proporcionales son los que se saca, digamos, pero todas las turbinas, las 20 que tiene, tanto una como otra, están funcionando a pleno. Siempre en verano la energía eléctrica en el país es más barata porque fundamentalmente se está turbinando mucha agua de, por un lado, del río Paraná y por otro lado agua del cielo que viene de los Andes en las represas que tenemos.
1: Y
28: también,
1: contame, digamos, un poco.

0: país que tiene la energía más limpia. ¿Por qué? Porque es hidroeléctrica, digamos.
1: Claro.
0: ¿Por qué? Hay, primero que hubo, antes de la construcción, un ente binacional, y justamente se llama Ente Binacional Yaciretá, lo gestionan entre los dos países, lo gestionan entre Paraguay y lo gestionan entre Argentina, 50 y 50% energía para cada uno, ¿sí? De lo que representa la generación, pero solamente entre un 10 y un 15 lo ocupa Paraguay, y el resto, todo Argentina, ¿sí?
1: Claro.
0: Los números son tremendos, digamos, porque Yaciretá es la generación más grande hidráulica que tenemos, digamos, en el país. Pero fíjate el número si comparamos con Itaipú. Itaipú es 4 veces más grande, 14.000 megas de potencia. Es la potencia, es la mitad de la potencia del máximo que nosotros tenemos en los picos de verano, casi, Itaipú, ¿sí? Y el otro número es que en generación distribuida, en paneles fotovoltaicos, Brasil tiene 4 Itaipú colocados en los techos de las casas.
1: Claro, claro,
0: fíjense los números, digamos, del país, ¿sí? Claro. Para comparar. Pero se gestiona entre los dos países, el excedente va para Argentina, gracias a Dios, digamos, ¿sí? Porque si no estaríamos más que complicado, ¿sí? Entre el 85 y 90% de lo que genera la Yaciretá lo consumimos nosotros acá en Argentina. Lo mismo le ocurre con Itaipú, Paraguay consume alrededor del 10%, el resto todo lo consume Brasil, y con eso, digamos, Paraguay tiene... no tiene preocupaciones, nunca va a tener preocupaciones de electricidad.
1: Claro, claro, perfecto. José, y hay una previsión, digamos, porque vos decías, en el verano hay una mayor generación de energía por parte de estas represas.
0: Hay mayor generación de energía desde el punto de vista de la hidráulica, de la hidraulicidad, por eso, digamos, los costos son más bajos en verano.
1: Claro, claro.
0: Aparecen los picos, entonces por ahí cuando aparece el pico, si no tenés energía, fundamentalmente abastece Brasil, digamos, mil y algo de mega Brasil. Así todo, digamos, no se prevé en el verano que va a venir que haya, digamos, estos famosos, puede haber puntualmente algunos, algún que otro corte, fundamentalmente en la zona del NOA y del NEA, pero en función de las previsiones que se están haciendo, no va a haber mayor preocupación, digamos, por corte de energía eléctrica en Argentina.
1: Bien, bien. José, como siempre, es un gusto poder conversar con vos. Queríamos un poco entender, porque vemos las imágenes que nos mostraban la apertura de las compuertas, realmente imágenes impresionantes de lo que están generando tanto Itaipú como Yaciretá, y contar un poco cómo era su funcionamiento.
0: Muchas gracias por el llamado, Fabián, como siempre, que tengan muy buenos días.
1: Estamos en contacto. El ingeniero José Tela, bueno, que siempre nos ayuda a entender los temas que tienen que ver con la energía, bueno, en este caso con la crecida que se está produciendo puntualmente en el río Paraná, aguas arriba, con el funcionamiento de estas dos represas binacionales, ¿no?, que la Argentina comparte con el Paraguay. 10:15 de la mañana, comenzamos a desarrollar toda la información deportiva. Nacho, te escuchamos.
2: Bien, Fabi. Bueno, vamos a comenzar con algo que ha ocurrido en la jornada de ayer en la ciudad de Santa Fe y que se va a extender durante los próximos días y también en el fin de semana, y tiene que ver con la actividad que vamos a tener en el sur de la ciudad, cosas, como decía al principio del programa, ¿no?, cuestiones que tienen que ver con herencia de lo que ha ocurrido en los Juegos Sudamericanos y que se le está dando uso en este momento. Tiene que ver primero con el Estadio Multipropósito Invencible de Santa Fe, el microestadio donde ayer comenzó lo que es la Liga de Evolución de Futsal de la Conmebol. En la zona sur se eligió aquí en Santa Fe como sede y ya en la jornada de ayer comenzaron los partidos. Es un evento que se va a realizar desde el miércoles, desde la jornada de ayer hasta el próximo domingo. Va a haber actividad durante todos los días en esta Liga de Evolución de Futsal con entrada gratuita. Lo único que tienen que hacer es reservar el código QR en el sitio oficial de la Conmebol. Allí podrán sacar lo que son las entradas de esta Liga de Evolución de Futsal, que tiene a 5 países participantes. Argentina, Bolivia, Chile, Paraguay y Uruguay. Estos son los cinco equipos que están participando. Y hay 4 partidos por día. ¿Por qué? Uno de los equipos queda libre y después se compite en 2 categorías, de manera simultánea, lo que es la categoría sub-20 y también la categoría de mayores. Todos contra todos, como decía.

0: tendremos en formato de liguilla. En la jornada de ayer tuvimos la presentación de la selección argentina, que en la categoría sub-20 le ganó 2-0 a la selección chilena, y en la de mayores empató 0-0. También tuvimos el enfrentamiento entre Paraguay y Uruguay, que en la categoría sub-20 igualaron 1-1, y en la de mayores Paraguay ganó 3-1. Hoy continuará seguramente lo que es la actividad de esto, de este evento, y como digo, hasta el próximo domingo. Pero no va a ser lo único que vamos a tener allí en el sur, ya que también ahí al ladito nomás, en el Centro de Alto Rendimiento Deportivo, se estará realizando a partir del viernes hasta el domingo el Campeonato Sudamericano U23 de Atletismo. También se va a estar llevando a cabo con entrada totalmente libre y gratuita, que no requiere en este caso sacar QR ni mucho menos, solamente es presentarse. E imagino que en medida que haya cupos y demás, van a poder ir ingresando en este, bueno, este campeonato sudamericano. Yo seguramente me acerque a ver alguna actividad, porque cuando fui en los sudamericanos me gustó mucho lo que...
1: El atletismo es realmente muy, muy... muy atrapante.
0: Sí, muy atrapante, no paran de suceder cosas, está muy bueno. Van a ser 13 los países del continente que van a estar participando: Argentina, Bolivia, Brasil, Chile, Colombia, Ecuador, Guyana, Panamá, Paraguay, Perú, Surinam, Uruguay y Venezuela. Van a ser entonces los que van a estar presentes en este torneo, Campeonato Sudamericano 23 de Atletismo, que como digo, de viernes a domingo. Todos los días va a haber turno mañana, va a haber turno tarde también, así que van a tener actividad seguramente durante todos los días. El viernes comenzará de las 9 a las 11:30 el turno mañana, 18:10, 21 horas va a ser el turno tarde. En el caso del sábado, de 9 a 11:10 el turno mañana, de 17 a 20 horas el turno tarde. Y el domingo, el que será el cierre de este torneo, 7 de la mañana a las 11:45 va a ser el turno mañana, mientras que a las 17 horas hasta las 19:15 se estará realizando lo que es el turno tarde de este torneo, que va a ser muy apasionante seguramente. Así que seguramente estaremos por allí en el sur, viendo alguna que otra actividad deportiva para aquellas personas que se quieran acercar. Como digo, para aquellas personas que hayan que extrañen lo que ha ocurrido en los Juegos Sudamericanos, se hayan quedado con la... ahí con el gustito en la boca, bueno, van a poder disfrutar este fin de semana toda actividad deportiva allí en el sur, tanto en el microestadio como en el Centro de Alto Rendimiento Deportivo.
1: Bueno. Ah, ¿cómo le va, Luis?
2: ¿Qué tal? ¿Cómo está todo?
1: ¿Cómo anda?
2: Muy bien.
1: Lo vi anoche en la entrega de los Martín Fierro de la música.
2: De eso vamos a hablar, de los Martín Fierro de la
1: música. Me gustó mucho la movida, ¿no? Los números musicales, bueno, los homenajes,
2: sí,
1: que se llevaron adelante.
2: Pido disculpas, algunos problemitas técnicos en la entrada al teatro donde estaba, se presentaron las bandanas en vivo. Hubo un pequeño problemita con una pista, con el audio, ¿no? Estaban cantando las bandanas, pero más allá del problema técnico, el despliegue, la puesta en escena a los Hollywood de las bandanas, con el sonido armado, las luces de fondo, la verdad, una gran puesta en escena de los Martín Fierro de la música, que llegaron para quedarse. Y tengo los ganadores.
1: Bueno,
2: tengo los ganadores, vamos a repasar.
1: ¿Usted no puede esperar un ratito?
2: Sí, cómo
1: ¿usted
2: no.
1: ¿Usted se queda en la mañana?
2: Yo me quedo, muy bien.
1: Porque estamos con invitados aquí en los estudios de la radio.
2: Le damos toda la prioridad y después la vuelta, así cargamos las imágenes, porque hay imágenes y la alfombra roja de todos los que participaron.
1: Bueno, ahí está. Nos vamos a ir a la pausa para acomodarnos aquí en la mañana y venimos con un invitado en los estudios de la radio.
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1: Diez y 27 de la mañana, decíamos que estamos con visitas aquí en los estudios de la radio. Nos acompaña el concejal de la ciudad de Santo Tomé, Rodrigo El Tata Alviso, que ha conversado con nosotros en las últimas semanas en varias oportunidades. El tema en Santo Tomé es un tema histórico, recurrente, que ha cobrado mucha vigencia a partir de este anuncio que hizo el gobierno municipal de la transferencia del servicio de agua corriente y cloacas a Aguas Santafesinas, a la empresa provincial que trabaja con este tema. Y hay todo un debate, se reunió el consejo, habilitó al ejecutivo. Ayer conversamos con la concejal Alejandra Chena, que contaba un poco lo que aprobó el consejo, pero bueno, hubo un también dictamen en minoría que impulsó Alviso, Zamora y Escandel por el Partido Justicialista, y de eso vamos a conversar. Tata, ¿cómo estás? El gusto de tenerte aquí en la mañana de la radio.
2: Bueno, muchas gracias por la invitación, Fabián. La verdad que estamos muy contentos de estar en este estudio tan lindo. Saludos a la audiencia, y la verdad que sí, preocupado por lo que se aprobó el martes en la sesión. Para nosotros, en estas condiciones, no se puede dar un traspaso. Claramente hace falta más información. Hace falta saber qué se hizo con el dinero de los santotomecinos que se recaudó por tasa de obras sanitarias. No se pagó a ASA y se generó una deuda de más de 6.000 millones de pesos, según fuentes oficiales de ASA.
1: Sí, sí.
2: Necesitamos una audiencia pública para saber qué es lo que opina el vecino de Santo Tomé con relación al traspaso. Necesitamos escuchar a los vecinos. Necesitamos también que se nos acerque un plan de obras de la empresa Agua Santafesina o de aquel oferente que quiera hacerse cargo del agua en Santo Tomé o de cualquier servicio público. Necesitamos también que nos digan cuál va a ser la tarifa. Necesitamos saber si va a haber una oficina de Agua Santafesina. Necesitamos saber qué va a pasar con los empleados municipales afectados al agua. Necesitamos saber mucha información que en el día de la sesión no estaba y que así todo se aprobó por mayoría especial en un acuerdo entre Unidos y La Libertad Avanza, en el cual nosotros no queríamos ser parte de esta, no queríamos ser cómplices de esta situación. Por eso presentamos este dictamen en minoría, donde constaba de todos estos artículos que te mencionaba recién, más uno muy importante que dice que, bueno, todo aquel convenio que se pueda llegar a firmar entre el Ejecutivo y cualquier futuro concesionario de los servicios públicos tenga que pasar anteriormente explícitamente y taxativamente por el Consejo para ser aprobado.
1: Ustedes planteaban algunas cuestiones interesantes antes de que se avance con la suscripción de este convenio. Por un lado, una auditoría realmente para saber qué pasó con lo que se recaudó por el servicio, qué es lo que se pagó, qué es lo que no se pagó. Porque recuerdo que el año pasado fuiste el primero en alertar que comenzaba a haber una deuda. En aquel momento hablábamos de 2.500 millones de pesos. Eso fue creciendo hasta 6.000. Y lo otro interesante que ustedes planteaban era la audiencia pública, es decir, darle la posibilidad al vecino de que pueda interiorizarse respecto de cómo va a ser el traspaso.
2: Claramente, claramente. Eso es lo que presentamos en el dictamen de minoría. En el artículo 1 ya planteamos esa situación de la auditoría y la audiencia pública. Una auditoría externa que sea a través del Tribunal de Cuentas de la provincia, un órgano externo que pueda realmente verificar qué es lo que ocurrió con esta deuda acumulada por parte del municipio de Santa Fe, y que hay una demanda judicial por parte de ASA hacia el municipio, y que nosotros, como bien decías, el año pasado planteábamos que ya había una deuda de 2.500 millones, tuvimos una interpelación a la Secretaría de Hacienda que nos dijo que habían firmado un convenio para ponerse al día por esos 2.500 millones, del cual ese convenio se pagaron solamente dos o tres cuotas nomás.
1: Claro.
2: Entonces, se cayó el convenio, siguió habiendo más deuda y hoy llegamos a una deuda de más de 6.000 millones de pesos, que no es poca cosa para el presupuesto santotomecino, representa aproximadamente el 10%, es mucho dinero. Y esto para nosotros es preocupante para lo que viene también, porque cuando se dé el traspaso, que ayer se aprobó por mayoría especial, como te decía, entre los concejales de Unidos y La Libertad Avanza, Cuando se dé el traspaso, ¿a quién le van a cobrar la deuda? ¿Le van a cobrar la deuda nuevamente a los vecinos de Santo Tomé? Que ya pagaron. ¿O le van a cobrar al gobierno que viene? Que no tiene nada que ver con la irresponsabilidad del gobierno anterior. Bueno, todas estas situaciones son cuestiones que nosotros queríamos aclarar antes que se dé el traspaso, porque después va a quedar el muerto, diría mi abuela, para el futuro gobierno y para los vecinos de Santo Tomé, que van a tener que pagar nuevamente una deuda que no son responsables.
1: Muchos,
2: de haber
1: muchos contraído. Entendieron que con esta determinación de la mayoría de los concejales se le habilitó prácticamente con un cheque en blanco al intendente a llevar adelante la negociación, prácticamente, como vos decías, sin ningún tipo de información concreta.
2: Claramente. Ayer, en uno de los programas que estuvimos, porque estamos haciendo rondas de prensa por todos lados, y en uno de los programas que teníamos nos manifestaba la concejala Chena de cuál era nuestro plan, cuál era la alternativa de si esto no se daba, cuál era la alternativa. Uh-huh. Ellos tampoco la tienen. Nosotros sí teníamos una propuesta, sí quedaba como servicio municipal, que tiene que ver con la creación de un departamento de obras sanitarias, hacer más eficiente el sistema de reclamos, hacer más eficiente el servicio. Bueno, algunas inversiones que hacen falta, pero que tampoco va a hacer la inversión, sino que la va a hacer la provincia de Santa Fe, lo dijo claramente Boscarol en una reunión informal que tuvimos. Entonces, la propuesta nuestra tenía que ver con hacerse cargo el municipio del servicio. Ahora, ellos tampoco tienen una propuesta, no la tienen a la propuesta porque uh-huh. no está el convenio. Y al no estar el convenio no se sabe cuál va a ser el plan de obra, no se sabe cuánto va a ser la inversión que va a hacer ASA en Santo Tomé, si bien lo dijeron informalmente que va a ser entre 6.000 y 9.000 millones de pesos, bueno, cuánto va a ser el plazo, cómo van a hacer esas inversiones, qué van a hacer con la planta de tratamiento de líquidos cloacales, qué van a hacer con los caños, con las tuberías, con las bombas, con las válvulas, con los empleados municipales, con los vehículos afectados a la obra.
1: ¿Vos ves ahí que hubo una intencionalidad de dejar caer el sistema? Porque la verdad que uno nota en los últimos años, bueno, primero no le pagaron nunca la provisión de agua a ASA, generando esta deuda, pero uno ve que realmente el sistema de provisión de agua potable, con muchas pérdidas en las calles, virtualmente se ha dejado caer. ¿Vos tenés esa sensación de que el gobierno municipal dejó caer el sistema para sacarse el problema de encima, por denominarlo de alguna manera?
2: Y claramente, Fabián, yo tengo 41 años, pero me gusta la política desde siempre, soy licenciado en ciencias políticas, y esto era una estrategia que se usaba en los 90 para dejar caer los servicios y poder privatizar. Decían que Entel no era eficiente, entonces necesitábamos una empresa francesa como Telecom, o italo-francesa como Telecom, o telefónica española, uh-huh. para que se hagan cargo de las telecomunicaciones, porque el Estado no podía hacerse cargo de esto. Bueno, o YPF lo mismo, con Repsol, o Aerolíneas Argentinas, bueno. Todas estas situaciones claramente fueron dándose en los 90 y este es el manual de la privatización, dejar caer los servicios para que la gente misma diga, esto no puede seguir sucediendo así, nosotros queremos agua y que si no lo puede brindar el municipio, que lo brinde un privado o en este caso una sociedad anónima provincial. Bueno, nosotros creemos que sí, que claramente se dejó caer y ahora se están dejando caer otros servicios para llevar adelante el mismo modus operandi. Hace una semana que la recolección de residuos no pasa por un montón de zonas uh-huh. de Santo Tomé, incluido barrio de Villa Luján, Adelina Oeste, ahora barrio UPCN cerca de Candioti, entre Candioti y Mitre, digo, muchos barrios céntricos que no están recolectándose la basura en tiempo y forma. Bueno, estas cosas, ahora el vecino va a decir, bueno, si el Estado municipal no puede hacerse cargo, que venga Cliva, que venga Urbafe o Ecopen o alguna empresa privada que se haga cargo. Bueno, todo esto significa erogaciones mucho más importantes para el municipio, aumentos de tasas, aumentos y negocios que claramente no se pueden controlar porque el Consejo no tiene las herramientas para poder hacerlo, no nos aprueban el Tribunal de Cuentas que nosotros propusimos hace ya más de 4 años en el Consejo, entonces hay situaciones en las cuales uno se le escapa como órgano de control.
1: Tata, y ahí preguntarte, porque el sistema, si bien históricamente el sistema de provisión de agua tuvo sus inconvenientes, bueno, la gente de Santo Tomé en algún momento tuvo perforaciones, se hablaba de la calidad del agua, pero gestiones anteriores ya con la provisión del acueducto desvío Orijón sostuvieron el sistema. De hecho, la ex intendenta Daniela Cuesta dijo, cuando yo me fui no había deuda de provisión de agua con ASA. Es decir, que el sistema se puede sostener más allá de que la ciudad tenía un crecimiento importante. Si la municipalidad se lo propone, el sistema se puede sostener.
2: Claramente, claramente. Porque vuelvo a decirte, Fabi, acá hay una decisión del gobierno provincial de invertir entre 6.000 y 9.000 millones de pesos para mejorar el servicio de agua a través de ASA. Bueno, claramente lo podría haber hecho esa inversión a través del municipio que provee agua. Bueno, pero lo que pasa es que tampoco le van a dar entre 6.000 y 9.000 millones a un municipio que no está interesado en gestionar bien el agua, sino que está interesado en traspasar el agua y el servicio a Agua Santafesina para no hacerse cargo de esta situación. Entonces, claramente se podía hacer más eficiente desde el Estado municipal, más eficaz desde el Estado municipal, cobrando una tarifa justa a los santotomecinos y utilizando los recursos humanos y los recursos económicos del municipio.
1: Vos ves que ahí mucha gente quizá ve con expectativa la posibilidad de la llegada de ASA, digo, por todas las dificultades que fue atravesando. Contémosle a la audiencia que el fin de semana se llegó al colmo de que la ciudad estuvo 2 días sin agua potable y el municipio en las plazas proveía de agua con tanques regadores a la gente que iba con baldes a buscar. Vi una publicación tuya, prácticamente volvimos al 1800, ¿no? A la provisión de agua del aguatero.
2: Claramente. Sí, la gente quiere abrir la canilla y que salga agua, Fabián, sí, ¿no? Esto es claro, y si lo da ASA, lo da Fabián Acosta Sociedad Anónima, o la municipalidad, no le interesa. Le interesa que abrir la canilla, que salga agua a un precio más o menos justo y razonable. Entonces, en ese sentido, me parece que es importante aclararle a los vecinos que lo que ocurrió este fin de semana fue por culpa de ASA. Fue por culpa de ASA.
1: Claro.
2: Porque el caño que se corta fue antes de la ciudad de Sauce Viejo y tiene que ver con un caño de acueductos de Villa Arijón. Y que en 3 días no pudieron solucionarlo el problema. Entonces, no hay nada mágico acá. Si bien pueden tener más expertise en algunas situaciones, esto, la verdad, que de un día para el otro no van a solucionar el problema del agua en Santo Tomé, ni ASA, ni ninguna otra empresa que quiera hacerlo, porque las inversiones que se tienen que hacer son muy grandes, porque la digitalización del mapeo del agua, del agua corriente en la ciudad también es muy importante. Las inversiones que tienen que ver con recursos humanos, recursos muebles, vehículos, son muy grandes, pero así todo, no es una solución mágica el traspaso de ASA. De todas maneras, nosotros no tenemos la posibilidad de decidir si estábamos de acuerdo o no con el traspaso porque no teníamos las herramientas para poder tomar esa decisión.
1: En eso hay que decir que hay una opacidad que es la constante de esta gestión, porque vos también nos contabas que ha pasado con un montón de pedidos de informe que el Ejecutivo directamente no responde, y cuando van por ahí al Consejo, hasta por ahí se enojan por la inquietud que ustedes transmiten de determinadas problemáticas que tiene la ciudad.
2: Claramente, Fabián, los concejales del oficialismo, Alejandra Chena, Sebastián Iglesias, Enrique Melier, el Turco Alí, y también Giselle Mirabete, no nos aprobaron el pedido de informe para saber qué estaba pasando con los vehículos recolectores de basura en la ciudad de Santo Tomé, que hace una semana que no pasan. Entonces, no, ni siquiera nos da la posibilidad de tener esa información los mismos concejales. Cuando se aprueba no te contestan, pero generalmente ni siquiera estamos pudiendo pasar al Consejo. Entonces, bueno, es muy difícil poder legislar sin información, sin datos, y es muy difícil tener un gobierno que no es transparente con esta información que debería ser información pública.
1: Y ahí ya nos metemos, Tata, en la cuestión más política, si se quiere. Se vienen las elecciones el próximo año. También para que el ciudadano esté atento, porque muchas veces se concurre con muchas listas, concejales de distintos partidos, y después terminan confluyendo dándole amparo a una gestión de gobierno, como pasa ahora con concejales que son del socialismo, del PRO, del PDP, y bueno, en este caso también de la Libertad Avanza.
2: Claramente, claramente. Es que si uno está de acuerdo con el gobierno, está bien que voten ese abanico de posibilidades, pero si uno no está de acuerdo con el gobierno, bueno, claramente hay una sola posibilidad para votar, que es las listas del justicialismo, porque después a la fuente me remito, y todas las votaciones que han sido conflictivas en ese sentido, nosotros siempre hemos estado del lado del vecino y ellos han estado del lado del intendente. Entonces nosotros nos votaron para representar a los vecinos, no para representar los intereses del intendente, y eso lo recalcamos siempre en la misma sesión. También aclararte una cosa,
1: sí,
2: Fabián,
1: sí.
2: En este fin de semana que fueron estos días de no tener agua potable en la ciudad de Santo, sí, Tomé, el agua, la ciudad de Sauce Viejo sí tuvo. ¿Y por qué tuvo? Tuvo porque en su momento el gobierno de Daniel Acuesta, cuando pasa el acueducto de Vivarijón, sí, dejó caer los pozos de perforación que tenían, claro, que abastecían a la ciudad.
1: Que era como una suerte de backup.
2: De, si backup, había algún... de backup, de plan B para poder sostener el servicio en caso de que Acueductos de Vivarijón no pueda brindar el servicio. Este gobierno municipal de Weizsäcker Lake tampoco los reactivó. Entonces, pero Sauce Viejo sí. Entonces Sauce Viejo, ante esta situación del corte del acueducto de Vivarijón, tuvo la posibilidad de seguir brindándole agua a los vecinos de Sauce Viejo, de otra calidad, pero por lo menos tenían para bañarse, tenían para,
1: claro,
2: para utilizar para su vida diaria. No, capaz que no para consumo humano, pero sí para otras cuestiones. La cuestión es que Santo Tomé estuvo 3 días sin agua por una decisión de ASA, digamos, por una mala gestión de ASA, pero también por una decisión del gobierno municipal de no tener un plan B ante este tipo de situación.
1: Tata, la ciudad ha crecido muchísimo, especialmente hacia el norte, con el tema de los barrios privados, que también plantean su problemática, que se sienten desatendidos. Y ahí comenzó a surgir un tema que están planteando los vecinos de los barrios cerrados, que es una suerte de emancipación. Eso sería como reconocer un quiebre en lo que históricamente ha sido el territorio de Santo Tomé. ¿Vos cómo estás viendo ese tema?
2: Bueno, nosotros creemos que esto es un tema de soberanía. Entendemos que Santo Tomé le ha dado la posibilidad a barrios como El Paso, La Tatenguita y El Pinar en su momento, que históricamente han sido barrios de clubes cerrados, a través de una ordenanza de la creación del DUE 23, de poder incorporarse a la ciudad ya como suburbanos y no como zona rural.
1: Claro.
2: Ante esta posibilidad vinieron otros emprendimientos y nosotros como concejales hemos ido aprobando estas situaciones y que le hemos brindado cobijo a este tipo de emprendimientos inmobiliarios, que nosotros lo vemos con buenos ojos. Ahora bien, esta situación ya está dada. Nosotros creemos que lo que hay que hacer es brindarle algo de identidad y de servicios de parte del municipio a esta zona, que el vecino de esa zona se sienta realmente santo tomecino, claro, y que no solamente sea a través del pago de una sobretasa como la que están pagando, que es la tasa de urbanizaciones especiales, que es el triple de lo que cuesta en el resto de la ciudad, que no estaría mal si le estaríamos brindando algún servicio.
1: Claro.
2: Pero bueno, claramente no se le está arreglando las luminarias, no se está haciendo la recolección de residuos como corresponde, las colectoras están totalmente destruidas, la poda de los árboles tampoco tiene injerencia al municipio, no hay seguridad. Entonces, bueno, todo eso lo tienen que proveer los mismos vecinos de esa zona, y por eso el enojo. Entonces, nosotros lo que creemos es que tiene que haber un vínculo muy estrecho entre el casco histórico y la zona norte. Entendemos que esa zona es una zona muy próspera en la cual nosotros necesitamos que haya un vínculo constante, que sea generadora de trabajo, puestos de trabajo y de inversiones para la ciudad de Santo Tomé. Pero también entendemos que para esos vecinos de esa zona necesitamos generar identidad, necesitamos que el vecino se sienta parte de Santo Tomé realmente a través de los servicios y no solamente del cobro de los impuestos.
1: Tata, volviendo al tema del agua y a la aprobación del Consejo para avanzar en el traspaso del sistema de agua potable y cloacas, ¿ustedes qué se van a plantear como objetivo para el seguimiento? Vos hablabas de que también hay que establecer qué va a pasar con la deuda y realmente qué pagó y qué dejó de pagar el municipio, porque eso también dejaría abierta la puerta a alguna malversación de fondo o avanzar sobre la responsabilidad del propio gabinete de gobierno.
2: Claramente, nosotros vamos a seguir de cerca esta situación. Entendemos que pudo haber malversación de fondos, pudo haber administración fraudulenta de caudales públicos o incumplimiento de deberes de funcionarios públicos, digo, o pudo haber un abanico de delitos que pudieron haberse cometido, pero que realmente no lo sabemos hasta en tanto y en cuanto no se haga una auditoría o que no nos den la información necesaria. Por eso vamos a seguir de cerca el tema de la deuda, vamos a seguir de cerca el tema de los convenios que se firmen con ASA. Creemos que el Consejo tiene que tener injerencia y tiene que tener la aprobación necesaria en el momento que corresponda, no al referéndum y que venga el decreto después de un año, porque ya van a estar las cosas ya cocinadas y necesitamos que esto se dé en tiempo y forma para que el vecino también pueda sentirse informado y que pueda aportar también lo que realmente necesite. Porque, por ejemplo, la semana pasada tuvimos una reunión con los representantes de los trabajadores municipales y nos decían, nosotros no tenemos nada formal con relación a la estabilidad laboral de los 80 empleados y empleadas que están afectados a obras sanitarias en la ciudad de Santo Tomé. ¿Qué va a pasar con esos trabajadores y trabajadoras? Bueno, escuchemos también al gremio, escuchemos a los trabajadores, y en esa posibilidad solamente la vamos a tener si se abre un poco el diálogo.
1: Y sería muy bueno el tema de la audiencia pública también.
2: Claramente, para que los representantes de los trabajadores estén presentes, para que vecinos que tengan alguna expertise en la materia puedan participar, para que otros espacios políticos que no están representados en el Consejo también puedan decir, levantar la voz, o diputados o senadores también que puedan participar. Digo, es una posibilidad importante que nos da la nueva Constitución y que nosotros creemos que
1: es llamativo que concejales que se dicen progresistas, que pertenecen a partidos que habitualmente se denominan como progresistas, no acompañen este debate necesario que tiene que haber en Santo Tomé.
2: Claramente, nosotros
1: de alguna fuerza uno ya sabe cómo opinan, pero
2: sí, nosotros lo dijimos en la sesión. Yo no quiero ser tan duro, pero yo soy licenciado en Ciencia Política, como te decía Fabián. Nosotros en la facultad hemos estudiado el socialismo histórico, hemos estudiado el socialismo del siglo XXI latinoamericano, pero el socialismo privatizador de la ciudad de Santo Tomé no lo hemos estudiado nunca. Bueno, este es un caso paradigmático de estudio, porque la verdad que defender con uñas y dientes el traspaso de un servicio público como el agua a una sociedad anónima no lo hemos visto nunca. Entonces, bueno, de parte del socialismo específicamente. Después, las otras fuerzas pueden justificarse desde lo ideológico inclusive. Pero acá hay claramente una posición que llama la atención y que, bueno, lo hemos manifestado en varias oportunidades.
1: Tata, agradecerte la visita. Sabemos que este tema va a continuar, así que seguramente la vamos a continuar próximamente. Y además porque se viene todo el tema político que también va a ocupar buena parte del comienzo del próximo año. Agradecerte la visita y estamos en contacto.
2: Bueno, muchísimas gracias a ustedes por la oportunidad. Gracias.
1: El concejal de la ciudad de Santo Tomé, Rodrigo Albizo, hablando de este traspaso del servicio de agua corriente y cloacas en Santo Tomé de la municipalidad a Aguas Santafesinas. Hacemos la pausa, ya venimos con más.
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11: Faltan 3 minutos para las 11 de la mañana, ahora con el cielo parcialmente cubierto, con el sol que va y viene en la mañana de la radio. Nos metemos en la información deportiva nuevamente. Nacho, te escuchamos.
12: Bien, Fabi. Bueno, perfecto. Vamos a meternos en cuestiones que tienen que ver con los equipos de Santa Fe. Vamos a comenzar por Colón, que recordemos se va a estar presentando el próximo sábado, 18 horas, frente al Almirante Brown, en el Estadio Brigadier López, por la fecha 34 de la zona de la Primera Nacional. Ayer estuvimos dando algunas informaciones que tenía que ver con respecto al equipo y algunas novedades que puede presentar el conjunto sabalero de cara a este encuentro. Ya hubo prueba de fútbol, por lo tanto ya tenemos algunas pistas que del equipo de Iván Delfino a presentar frente a Almirante Brown. El primero estaba cantado, lo decíamos ayer, la salida Facundo Castet, obligado por suspensión, por llegar a la quinta amarilla. Sebastián Olmedo estaría ocupando su lugar, que le ganaría la pulseada tanto a Gabriel Isopatrón como también a Conrado Ibarra. También el caso de Matías Muñoz. Ayer decíamos que Federico Lótora no estaba en su plenitud física. Sabíamos que en el primer tiempo contra Mitre había finalizado con algunas molestias físicas. Por lo tanto, Matías Muñoz ocupó su lugar en el entrenamiento. Veremos si esto evoluciona y si Federico Lótora podría meterse en once titular, si va a haber una decisión de preservarlo de cara a lo que viene, no forzarlo para que se pueda complicar, porque recordemos que viene el reducido dentro de poco. Por lo tanto, el objetivo estaría en tener a todos los soldados disponibles para estos partidos trascendentales. Por lo tanto, esa sería otra de las novedades. Matías Muñoz estaría ingresando en su lugar. Entonces, el equipo que probó Iván Delfino en la práctica de ayer fue Tomás Jiménez en el arco, Mauro Peinipil, Nicolás Taller, Federico Rasmussen y Sebastián Olmedo, Darío Sarmiento, Matías Muñoz, Javier Toledo, Ignacio Lago, Julián Marción y Alan Bonancea. Este fue el equipo que probó Iván Delfino de cara a lo que será el duelo del próximo sábado. Habrá que ver si la jornada de mañana tenemos alguna novedad sobre algún o que otro cambio. También tenemos que informar algo que tiene que ver con algo que surgió que no lo dijimos aquí en el programa. Y tiene que ver con que todos los hinchas de Colón, a partir de hoy, si quieren ver un partido del conjunto sabalero por la aplicación LPF Play, van a tener que abonar una mensualidad de 15.000 pesos. Sale la suscripción de la aplicación, que hará efectiva a partir de hoy, 15 de octubre. Por lo tanto, los hinchas de Colón van a tener que pagar por lo que resta de torneo, sobre todo aquellos partidos que vaya a jugar el sabalero de visitante, y sobre todo para lo que será el reducido. Estas son las cuestiones. Sabíamos
11: ¿cuánto queda de fase regular y cuándo arranca el reducido?
12: La fase regular actualmente quedan 3 partidos, bien, los bien. 3 últimos partidos que le quedan a Colón. Y luego comenzará el reducido. Colón deberá esperar primero que se juegue la final por el primer ascenso. Claro. Luego comenzará lo que es el reducido en su fase en la primera ronda, donde actualmente Colón, estando en la quinta posición, se estaría enfrentando contra Midland. Midland, que es el quinto de la zona B. En principio, Colón, por el momento, si finalizaría hoy el torneo, tendría la ventaja de la localía y también de ventaja deportiva también. En caso de empate, avanza el que está mejor ubicado en la tabla. En la tabla general, por lo tanto, sería muy más que positivo y está claro que el objetivo está en quedar lo más alto posible para poder ganar esta ventaja. Veremos si el conjunto sabero la puede terminar de cristalizar, terminar de obtener, ¿no? Sobre todo si queda en esa quinta colocación, porque lo decía ayer, Midland ya se le puso a 2 puntos, por lo tanto, antes de jugar con la suerte, mejor quedar cuarto, ¿no? Antes de que quinto e ir especulando. Pero bueno, seguramente mañana tengamos más cuestiones que tengan que ver con el equipo, así que estaremos avanzando en la semana del conjunto sabalero, que se va a estar presentando el próximo sábado a las 18 horas en el Estadio Brigadier López.
11: Bueno, ahí estaba la información de Colón. Bueno, nos había quedado el resumen de la entrega de los Martí Fierro de la música. Exactamente.
5: La música es el arte, sí, los Martínez Fierros de la música, la música es el arte de combinar los sonidos según las reglas establecidas.
11: Ah,
5: una gran jornada de gala que la abrimos, no sé si tenemos el video de las bandanas.
11: ¿Cuántas figuras?
5: Que reagrupé a las bandanas, que hicieron un show afuera, al mejor estilo Times Square. Para fin de año la junté, estaban ahí ellas, con una gran producción lumínica, sonora. Es cierto que por ahí falló un poco la cuestión del sonido, pero escuchá. Mirá lo que es la producción.

0: creo que la producción tiene luces, sonidos.
1: Y el Martín Fierro ahí gigante. Sí, sí.
0: Anda a buscar al Áculo, Super Bowl. Bueno, sinceramente, un despliegue
1: impresionante.
0: De primer nivel mundial.
2: Esta noche se pone.
1: Madera pop.
0: Sí, sí, sí. Aparte, mirá cómo está la chica, ¿sí? A full.
2: Pero no pasa.
0: Y ahí está Virginia Cobarez también, que canta. Maldita noche. Bueno, dejamos un poquito más, que ya fue la apertura. Mirá, y así arrancaba la fiesta, ¿eh? Mirá
1: qué notable. Y después su discurso también muy...
0: No, totalmente. Bueno, tremendo, ahí está, ¿eh? Lo que fue las bandanas, ¿eh? Logramos unir a las bandanas en lo que fue el inicio.
1: ¿En plena calle Corrientes era eso?
0: En plena calle Corrientes, exactamente. En plena calle Corrientes. Al mejor estilo y nivel Times Square. Chiquitapia, aprende a hacer fiesta.
1: Parecía que estaban cantando frente al Radio City Hall ahí.
0: Totalmente.
1: Unos pocos metros de
0: la avenida Broadway, sí. Aprende a hacer fiesta, Chiquitapia.
1: ¿Qué va? Impresionante.
0: Alguno de los ganadores.
1: A ver.
0: Bueno, una de las grandes ganadoras. El Martín Fierro a la música de oro se lo llevó a Abel Pintos. Bueno. Ese que te gusta tanto a vos. Bueno. Que tenés todos los discos y todos los cassettes. Vamos a ir repasando, ya después escuchamos algunos momentos.
1: Vi que estaba con su esposa.
0: Sí, sí, sí, exactamente. Le mandamos un saludo a la chaqueña. Muchas figuras, totalmente muchas figuras. Bueno, Martín Fierro de Oro, Abel Pintos.
1: Sí.
0: Mejor canción se lo llevó Lucra y Miranda, Tu misterioso alguien, mirá vos.
1: Bueno.
0: Tu misterioso alguien, que era de Tiago Pesetacá, no lo sabemos. Ganaron en esa categoría. Mejor álbum fue para María Becerra con Quimera. Había varios, Emilio J, Casu, Catriel y Paco Amoroso, Lali. Digo lo que competían en el mejor álbum, se lo llevó María Becerra. Mejor colaboración, Turf y Lali, por loco un poco. Los muchachos de Turf que iban a estar acá en el evento no estuvieron. Mejor artista femenina, María Becerra.
1: Ahí está.
0: Le ganó a Ángela Leiva, Tiri, Lali, Casu, Natalí Pérez y Marilina Bertoldi. Arrolló con todo María Becerra. Mejor artista masculino, obviamente Abel Pintos. Esto le permitió ir por el Martín Fierro a la música de oro.
1: Claro.
0: Mejor grupo banda. Acá eran todos rock nacional. Ganó sí. Turf.
1: A Turf.
0: Competía con Babasónico, Divididos, Los Pericos, Airbag, El Matón, Policía Motorizado, Tambiónica y Los Piojos. Mejor artista revelación masculino, Luciano Kreiner. Y Valentino Berlo, el pibe de Rosario, que tuvo los Juegos Suramericanos.
1: Ah, el cantante es el...
0: Sí, sí, sí, el pibito de la gorra.
1: Sí, sí, sí.
0: Sí, sí, Valentino Berlo, Calle Cumbia.
1: Ah, Valentino Berlo, ahí está.
0: Exactamente. Sí. Mejor artista revelación femenina, Candu Domínguez. Le mandamos un saludo.
1: Mucho gusto.
0: Sí. Mejor artista pop, la ganadora fue Lali. Lali, que ganó, que se calla y ganó.
1: Bueno.
0: Mejor artista rock alternativo, Charly García.
1: Bueno, Charly
0: García, uno nuevo.
1: Que se tendría que haber llevado el de oro.
0: Sí, atención con este, no sé si tengo el outfit de Elegante, si tenemos la foto de Elegante.
1: Elegante que lo que.
0: Porque Elegante que lo que ganó en la categoría Mejor Artista Urbano. Le ganó a Spinetta, a Trueno, a Rey, a Duki, a Nicky Nicole y a Milo J.
1: Y dejó un gran discurso también.
0: Sí, pero mirá lo que es el outfit. Mirá lo que es el outfit.
3: Mucho no escucho un tema de Elegante.
0: Hace rato, es cierto. Bueno, pero tiene que
3: indagar.
0: Sí, sí, sigue haciendo música. RKT, sí, sí, con la mafia. La mafilia, perdón. Vamos a ver ahora en un ratito nomás.
1: Bueno, sí,
0: Para que sepan que yo valoro porque se compromete con la fiesta.
1: Sí.
0: Se compromete totalmente con la fiesta. Elegante que lo que. Y tiene un saco, un chaleco que hace alusión al premio.
1: Ah, mira.
0: Yo creo que ya por eso ese solo hecho
1: ya era ganador.
0: Merecía hasta inclusive el de oro. Pero bueno, los de Sáptrapa no tuvieron. Ahí está, mira lo que es, ampliarlo.
1: Mirá lo que es.
0: O sea, el saco tiene un Martín Fierro y tiene notas musicales. Mirá lo que es.
1: Impresionante.
0: Me pongo de pie.
1: En la alfombra roja va a ser.
0: En la alfombra roja.
1: El gran ganador.
0: Pero pará, poné la alfombra. Ah, no se ve la alfombra roja abajo porque estaba un poco levantada. Estaba un poco de prolija abajo. Mirá, está un poco ahí levantadita.
1: Ah, bueno, sí, puede pasar.
0: Bueno, le mandamos un saludo. El mejor artista folclórico para Soledad Pastorutti.
1: Bueno.
0: Grande la Sole. Mejor artista show en vivo, plataformas. Ganó Quimera Show 360 de River, María Becerra.
1: Ah, sí, eso lo vi.
0: Sí. Mejor productor musical, Big One. que está Vivo, detrás sí. de varios artistas, que se parece a Leuco. Vos lo ves a Big One así con la barbita, parece Diego Leuco.
1: ¿Tiene, ganó algo Tini?
0: No. No la tengo acá.
1: La gran perdedora.
0: Atención, mejor banda de cuarteto. No fue para Qué Locura, no fue para La Conga. Ganaron Desacatados.
1: Ah, mira.
0: Que son los que cantan Quiero una mamacita que la paga bien, chica. Son los que cantan ese tema que lo pone Nicolás en todas las fiestas.
1: ¿En la fiesta? Bien,
0: sí,
1: bien,
0: sí,
1: bien.
0: Sí, sí, sí.
1: Vi que también fue premiado mejor DJ.
0: Sí, Nicolás Durán, mejor DJ, sí, exactamente. Sí. Atención, que
1: no,
0: también
1: no
0: ganaron.
1: No sabía que los DJ eran sí, músicos, sí, pero bueno. Un viejo debate, un viejo
0: sí,
1: debate.
0: Sí, sí, vayan a trabajar, dijo alguna vez.
1: El viejo debate entre Papo sí, y Alejandro Ponlechica.
0: Exactamente.
1: Ahí está, el DJ del año.
0: Pero hay algo de Guillermo Francella ahí, Bardem, Francella, sí, sí, mirá, es un Oscar, no sabemos qué es, mirá vos.
1: Es una mezcla de Francella, sí, del chileno sí, Vicuña y sí. el DJ que ganó el premio.
0: Sí, sí, sí, mirá vos, una barbaridad, mirá qué elegante, qué buen mozo ese muchacho, Sí, también, una era Diego
1: también,
0: Torres.
1: También,
0: sí,
1: una también,
0: también, bueno, sí,
1: elegante
0: sí, sí.
1: que lo que es.
0: Una sinergia de varios. Les decía, también Eugenia Quevedo y La ABC, la banda de Carlito, ganador también.
1: Sí, sí.
0: En cuarteto. Y tenemos en el tema viral, vamos a escuchar.
1: Hubo también un homenaje a Raúl Lavie.
0: Sí, sí, grande. El negro Lavie que sigue cantando y lo sigue haciendo de buena manera, de muy buena manera. También a Palito Ortega. Y vamos a ver el momento.
1: Nacido en Rosario.
0: En Rosario, en la cuna de la bandera. Y vamos a ver el momento del discurso de ella, que ganó como mejor tema viral con su Bad Bitch. Estoy hablando de la.
1: La Juan.
0: De la UAM, Juan Danara, ahí está su discurso. Mira, Ugarte y Pierro de la música.
4: Agradezco a mis colegas músicos que están esta noche. Agradezco a mis colegas músicos que están esta noche.
0: Mira lo que lo mira. Ah, eso es. Bueno, pero pará, hay otro video bueno, que mande.
1: Donde, la cara de Joaquín Levington cuando dice a mis colegas músicos.
0: Sí, sí, hay otro ahí que dan el premio. Pero bueno, ya con eso, sí, ya con eso estaríamos suficiente. Bueno, Dalila ganó. Tropical Femenina.
1: Bueno, bien, bien.
0: Y Jorge Vázquez, el mejor
1: la
0: artista del tango.
1: Mar.
0: Sí, la diosa del verbo amar, que
1: Rosarina también.
0: Estaba con algunas copas encima también.
1: Está bien, fueron a festejar.
0: Pero fueron a festejar.
1: Lo bien que hace.
0: Por supuesto. Y atención, que tenemos el Martín Fierro. Te lo pasé, sí.
1: Bien la conducción de Didier Hermida.
0: Sí.
1: Pero el muchacho que ahora se me fue el nombre.
0: Iván Drago.
1: Sí, me parece que le faltó.
0: Sí, Hernán Drago, sí, sí. Pero bueno, atención, porque hay también mejor canción comercial.
1: Ah, claro.
0: Está
1: claro.
0: El videito ahí, si a lo ver. Tenemos que cuando lo anuncian. Porque fue destronada la canción de Marolio, Le Da Sabor a Tu Vida.
1: Claro.
0: Atención, porque wow. tenemos nuevo ganador.
1: Mejor jingle comercial.
0: Mejor jingle comercial, lo vamos a escuchar.
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0: Estos son los que compiten.
1: Ah, son los compiten.
0: Poneme el video. Rinde
5: 2.
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0: sí, vamos a ir pinchando. Sí, sí, ya. Okay.
1: Cortina musical de
8: mejor cortina musical, se sabían todas las canciones. Sí. Y el ganador de la noche en esta categoría es Zafirus, Zafirus.
0: Sí, muy bien, Edith. Se la sabe, Edith.
1: Además, lo bueno de Zafirus, que también hizo un comercial con distintas melodías musicales.
0: Mira vos. Acá está, así que le agradecemos
1: está muy bueno.
0: A Zafirus,
1: bueno, está.
0: Que ha ganado
1: bien,
0: mejor
1: bien.
0: Categoría comercial. Es pegadizo, todo el
1: bueno,
0: mundo la canta.
1: Bueno, ahí está.
0: Así que bueno, algunos de los entretelones, hubo más artistas, pero bueno, no lo vamos a mencionar a todos.
1: Había una playa de grandes artistas.
0: Totalmente, así que nada. Ulises Bueno ganó mejor artista de cuarteto también.

0: más o menos todo. Así que dejamos contento a todos, una extraordinaria fiesta organizada por mí y por los desátrapas. Así que nada, quería contarles eso. Así que gracias,
1: bueno,
0: por
1: el momento. Nos vamos a ir a la pausa porque ya tenemos las 11, 12 minutos.
0: Pausita.
1: Yo en un ratito me voy a ir. No sé, ¿usted se podrá quedar para conducir hasta el final después?
0: Me quedo y hacemos los Martínez Fierro.
1: Ahí está. Y continuamos con más Martínez Fierro. Hacemos la pausa, ya venimos.
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2: Bien, Fai, nos cruzamos de vereda porque vamos a hablar un poquito de la actualidad del Club Atlético Unión. En la actualidad, y si bien cuestiones que tienen que ver con el equipo son prematuras, teniendo en cuenta que el partido va a ser el próximo lunes, hay algunas novedades del equipo de Leo Madelón de cara a lo que será la presentación entonces a principio de la semana que viene contra Deportivo Riestra en condición de visitante. El único que no estaría disponible para este encuentro sería Lucas Menossi. Lucas Ayala en principio evolucionó de manera favorable, por lo tanto el único que no podría aparecer es el 5 rojiblanco de cara a lo que será el próximo partido. Cuestiones que tienen que ver con el equipo, como digo, si bien estamos bastante prematuros en poder dilucidar un 11 titular, hay bastantes dudas en todas las líneas, en lo que es la defensa. Habrá que ver qué es lo que ocurre en el lateral derecho, si Juan de Dios Pintado reingresa a la titularidad en lugar de Tobias Rubio, o si se mantiene el último futbolista que llegó en el último mercado de pases. Después habrá que ver qué es lo que pasa en los zagueros, ante la salida de Rocha. Veremos quién ocupa su lugar, si es Fagioli, si es Mateo Aymar, si es Ignacio Isla, futbolistas de la cantera rojiblanca, que podrían ocupar entonces un lugar en sustitución del zaguero uruguayo. Así que habrá que ver qué es lo que ocurre también en el mediocampo. Resta saber quién va a ocupar los sectores por fuera, porque en principio ante la lesión de Menossi se mantendría la dupla Mosquera y Giacone. Habrá que ver quién compite por el lado derecho y por el lado izquierdo. Por el lado derecho, Mauro Lunadiale y Julián Palacios están disputando ese sector, mientras que Ignacio Malcorre y Brian Cuello están por el sector izquierdo. Veremos quién ocupa esos lugares. Y la última duda está en si reingresa Marcelo Estigarribia, anuncio titular en lugar de Eric Ramírez. Con todas esas dudas, bueno, Unión afronta esta semana donde necesita sí o sí sumar si quiere tener posibilidades de meterse en lo que es la zona de playoff de la Liga Profesional. También hay que estar atentos porque en los próximos días, a la brevedad, deberíamos tener un informe por parte del club donde se tomaría el trabajo de informar cuestiones que tienen que ver con los saldos económicos dentro del último mercado de pases que ha tenido la institución, donde ha tenido bastantes ventas, lo recordemos, con Mateo del Blanco, con Rafael Profini, con Maison Rodríguez también en el cierre. Por lo tanto, hay que tener en cuenta esta situación y ver si a la brevedad tenemos este informe, donde también va a haber balances y demás, seguramente que podemos sacar algunas conclusiones. Y para cerrar, cuestiones que tienen que ver con Unión, ya le doy el paso a Luis, que lo veo ya tomando carrera. Hoy comienza la Liga Argentina. Recordemos que Unión abandonó la Liga Nacional de Básquet. Finalmente estará jugando en la Liga Argentina, en la segunda división del básquet nacional, y hoy hará su debut en el Estadio Ángel Malvicino, con un plantel, si bien tiene algunos mayores, creo que el principal objetivo del equipo de Juan Simián Zuc, que regresa a la institución luego de muchos años, es poder promover un poco los juveniles que tiene en la institución, que son la mayoría de las fichas que tiene en el plantel. Hoy estará jugando su primer partido entonces contra Bochas Club de Córdoba a las 21:30, entonces dará inicio a lo que es la Liga Argentina, esta segunda división, que veremos al Tatengue cómo le va en este torneo. Pero bueno, hoy sabremos cómo es la primera impresión de el recién descendido, podríamos decir, que no lo hizo deportivamente, y eso es un poco la espina que queda, ¿no? Un Unión que siempre, si bien la mayoría de los digamos años, temporadas que estuvo en la Liga Nacional, en esta etapa, siempre estuvo peleando en la zona baja, nunca se terminó de cristalizar el descenso, o sea, deportivamente nunca descendió. Lastimosamente, por cuestiones económicas y de logística, no pudo mantener la plaza, pidió vender la plaza, se le agotaron lo que fueron los plazos, no pudo vender la plaza, pero sí, por unas cuestiones de pedidos y demás, la autorizaron abandonar la categoría para poder jugar en lo que es la Liga Argentina. Así que Bueno, veremos cómo le va el Tattenge hoy, que se estará presentando 21:30 en el Ángel Malvicho.
3: Gran información, Nacho Vladi. Un par de cositas. En este momento está hablando el presidente Javier Milei en la Cámara de Comercio de los Estados Unidos de Norteamérica, en Norteamérica, en Washington, D.C. Ayer le entregaron el premio, uno de los tantos premios, ¿no? Ya tiene como 12.358 premios. No sabemos, ¿está convocado, invitó al presidente para la entrega del Balón de Oro? Habría que preguntar, Nacho Vladi, ¿eh? No lo sabemos. Pero vamos a tratar de comunicarnos en un rato con el presidente, a ver si nos hace un hueco en su agenda. Insisto, en este momento, discurso en la Cámara de Comercio de los Estados Unidos de Norteamérica. Tenemos que ir a una breve tanda, ¿no? Breve tanda, tema musical. Y a la vuelta, hasta las 12 estamos acá, ¿eh? Vamos a tratar de llamar al presidente.
2: Vamos a hablar, Luis.
3: ¿Qué tiene para prometerme? A ver, ¿qué me pedimos serio?
2: Vamos a ver todo lo que dejó el anuncio de Colapinto ayer, este comunicado. Dejó helados a todos, ¿eh?
3: La verdad,
2: tampoco tanto exagerado, no, pero pero fue llamativo y creo que da lugar a un lindo debate, así que si querés después lo hablamos.
3: Interesante, me gusta el tema. Aparte ya hay presentación de un nuevo brasilero, efecto Lula, efecto Flavio Bolsonaro.
2: Exactamente,
3: Rafael Cámara. Una de las escuderías Cámara.
2: Exactamente, Rafael Cámara, que estuvo disputando la Fórmula 2, ya lo habíamos dicho, pero ahora hace un ratito nada más se terminó de oficializar. Y hay algunas novedades que tienen que ver con el Galvez también, ¿eh?
3: Epa, no me digas.
2: Así que en un rato, si te parece, Luis, nos metemos de lleno en lo que es automovilismo. Sí. Que parece que cuando está usted y yo, de manera nosotros dos, en dupla, sí. Metemos mundo motor.
3: Mundo motor, el famoso mundo tuerca. Así que en un rato nos ajustamos al cinturón, aceleramos a fondo con Nacho Vladi. Pero ahora, mirando a cámara, vamos a ir a la pausa y a la vuelta, lo que prometió Nacho, intentaremos comunicarnos con Washington D.C. para ver en qué anda el presidente y varias cosas más, ¿eh? Hasta el mediodía, no se vayan.
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0: dos caras. ¿Qué es el antes y el después? ¿Cómo sería esto? Bueno, más o menos. Quería esperar eso, siempre esperé eso. Bueno, ya estamos en el tramo final con el señor José Ignacio Vladi. Para llegar al mediodía, aproximadamente, que tampoco seamos tan exquisitos con los horarios.
1: El presidente ya nos avisó que va a estar complicado. Sí. Está con tema de reuniones allí en Washington.
0: Sí, sí, tanto, está complejo el asunto. Sí, sí, pero seguramente, si no mañana. ¿Cómo es sana? Si no soy sana, la mañana. Se comunicará mañana el presidente, que insisto, está en este momento en una conferencia de prensa en Comercio Exterior, en Washington DC, la capital de los Estados Unidos de Norteamérica. Te agrego una información.
1: Sí.
0: NFL esta noche, para los que le gusta la NFL.
1: El principal impulsor de la NFL en Argentina.
0: Sí. A ver, esta tarde tenés todo preparado. Te mirás todos los canales de noticias, te mirás sobre todo donde estoy yo, analizando la marcha, los pormenores, seguramente, ¿cómo le llaman la caprichosa? El hidrante en acción, algunos revulsivos de siempre, los que hacen desmanes, los que hacen desastre, las toneladas de piedra, las veredas rotas, los que protestan legítimamente, todo lo que pasa dentro y fuera del Congreso. Y después te plegas a un partido espectacular.
1: Y el tema de hoy, hay Copa Libertadores también.
0: Por eso, bueno, a dos pantallas. Estudiantes de La Plata, ¿con quién juega, Nacho?
1: Contra Flamengo, semifinales de la Copa Libertadores.
0: Sí, partido que se juega acá, ¿no?
1: Exactamente, en el Jorge Luis Hirsch.
0: Después de toda la semana, de toda esta semana, en donde Verón tuvo gran protagonismo, sí, sobre todo juntándose con el presidente River, el joven Di Carlo.
1: Sí.
0: Armando esta especie de nueva alianza, son los Avengers contra Chiqui Tapia.
1: Y bueno, son la clara oposición. Bueno, dentro de eso, las polémicas, tal vez.
0: Sí.
1: Uno no quiere decir nada concreto, ¿no? Pero,
0: no,
1: por ejemplo, lo que ocurrió en las últimas horas es que Marcos Rojo no estaría habilitado para jugar. No podría jugar, finalmente.
0: Así que, tanto claro, estaba, digamos, en Racing y la opción era para que se reincorpore para jugar esta instancia de Copa Libertadores. Aparentemente hay una mano negra, ¿no?
1: Sí, parece que de la Conmebol bajaron el dedo para que no pueda...
0: Hablando de Conmebol, polémico viaje en realidad, ¿no? A Zurich, Chiqui Tapia, el presidente de la Conmebol, Domínguez, Chiqui, con algunos aviones que fue, que buscó... siempre viste Chiqui Tapia con los aviones... Pero a todo esto no importa, está la agenda completa. Te decía, protesta, movilización frente al Congreso, sesión caliente hoy. Te prendés después con flu o con el FLA. Estudiantes, justamente hoy que la marcha tiene que ver también con la parte universitaria, te plegás con estudiantes y el FLA.
1: Y si no sos de la parte que no sos hincha de estudiantes, bueno, también vas por gimnasio.
0: También gimnasia. Mira.
1: A las 20 horas va a estar jugando contra Huracán.
0: Bueno, mira vos. Y si no tenés futsal acá en Santa Fe, que juega la selección argentina. Y gran partido. Yo te digo el horario: 21:15. Ya cuando ahí yo estoy analizando todo en La Nación Más, con todo lo que dejó la marcha, la protesta, la gira del presidente en Estados Unidos.
1: ¿Qué partido tiene?
0: Los Broncos de Denver, los caballitos de Denver contra. Las Águilas Marinas, los Seahawks.
1: Okay.
0: Gran partido este, gran partido prometedor. Pero
1: tengo
0: vamos a
1: lo... muchas ganas, sí, porque en nada comienza la NBA también, Yo le dije fuera de.
0: Sí, que
1: fuera
0: va a haber, que va a haber. Este año,
1: este
0: le, va
1: año
0: dar pelota,
1: le,
0: sí,
1: voy, le voy a dar. Bueno, le voy a dar continuidad.
0: Está muy bien, un periodista totalmente integral. Pero ustedes quieren saber todo lo que está pasando con Franco Colapinto, con el posteo de Franco, el análisis, que es esta recta final, Nacho, nos metemos en zona de boxes.
1: Bien, Luis, no vamos a tratar de hacerlo, de condensarlo un poco para... Sí. No vamos a pasar el video, imagino que... No,
0: pero pasalo un ratito si querés, ¿eh? Cachetino, que sea para ver la cara.
1: Bueno, vamos a escuchar.
2: Muy importante, lo que necesito hablarles hace un tiempo. Lo tendría que haber hablado con todos ustedes, pero... Es algo necesario, que tenemos que cambiar, que tenemos que mejorar. Yo siempre voy a ser un agradecido y realmente me siento una afortunada de haberlos tenido desde el principio, de todo el apoyo que me dan, de cómo me ayudan a conseguir los resultados, de cómo me empujan a ir por más siempre, a mí y al equipo, y nos ayudan a conseguir los resultados, carrera tras carrera, día tras día, entrenando, intentando mejorar, y realmente soy un agradecido por todo eso. sé que los
1: bueno, en síntesis eso, ¿no? Agradeciendo un poco el apoyo, pero diciendo o bajando un poco el carro a aquellas personas que en redes sociales sobre todo están bastante intensas, son personas que van a acosar a otros pilotos y demás, y todo lo que ha ocurrido durante estas últimas semanas, ¿no? Esta situación de que parece que la hinchada argentina es bastante densa, para pasarlo en criollo directamente.
0: Sí, sí, medio, ¿no? Y lo que pasa es que, a ver, ya es esto lo hemos debatido también.
1: Es que evidentemente no ayuda, la Fórmula 1 es muy diferente a otro tipo de deporte, es la élite, no se ve para nada bien este tipo de cosas. Que sí, que después nos podemos poner en comparativas de si ocurre en otros pilotos, que sí ocurre. Pero bueno, tenemos que mirar para nuestro lado. Colapinto evidentemente le afecta esta situación. Recordemos lo que pasó con Agustín Canapino, por ejemplo. Cuando corrió en el IndyCar, en la categoría IndyCar. Todo lo que pasó con el equipo donde estaba. No termina saliendo por eso, ¿no? Pero se habla de que fue una de las cuestiones que
0: sí, de que puede pesar peso en la balanza. Más allá de que, a ver, muchos factores también para discutir y abrir aristas en el debate. Ahora nos queda poco tiempo. Igualmente yo creo que ya algunas cosas también las hemos tratado aquí en este programa. También después está la cuestión de la propia organización, la Fórmula 1 o inclusive el propio equipo Alpine, de decir no damos por decirlo en criollo, no damos bolilla a las redes sociales y listo, se acabó. La dejamos pasar.
1: Sí, es lo que hablábamos la otra
0: también
1: vez.
0: A veces dejar de retroalimentar, porque cuando uno empieza a un comunicado, dos comunicados, tres comunicados, el famoso statement de etcétera, etcétera, y si vos le das relevancia, entonces para algunas personas que viven de hacer eso también, ¿no? Viven de tirar miércoles caca, por así decirlo, y es alimentarlo también.
1: Sí, sí, eso lo hablamos la otra vez. Sí, es de darle suma importancia a una situación que las redes sociales nunca o en la actualidad no reflejan para nada lo que es el mundo real. Muchas veces caemos en eso y creo que el único deporte que acosa este tipo de situaciones es la Fórmula 1, extrañamente. Pero bueno, Colapinto se pronunció al respecto, pidió que bajen un poco un cambio los hinchas argentinos. Veremos si lo hacen, porque esa es otra de las cosas, ¿viste? Cuando uno, sobre todo en internet, le pide a una persona que no haga algo, a veces lo hace el doble.
0: Sí. Es como, ¿viste? Lo cuando uno es chico y tus padres te decían una cosa y vos hacías lo contrario. Recordemos que por ahí un poco también, además de las cuestiones que se venían hablando, esto todo salta también porque sobre la última carrera algunos estaban con la teoría, y siempre estas teorías, ¿no?, de que a Franco Colapinto los propios mecánicos o ingenieros de Alpine le habrían saboteado el auto. Es que empiezan a ver, algunos tiran
1: y
0: estas
1: son
0: teorías.
1: La misma de la final del mundo.
0: Exactamente, la misma teoría, que no tienen pero ningún sustento, pero de ningún tipo absoluto. Y después ya hay ciertas personas vinculadas al automovilismo que deberían ser un poco más serios, que también hacen cierto juego con estas cosas, ¿no?
1: Y he leído algunos comentarios que hay gente que directamente no le entra en la cabeza. Es más, hay gente tratando de explicarle a Colapinto qué era lo mejor para él.
0: Sí, pero por eso digo, en esta discusión no se la vas
1: la
0: a ganar.
1: La gente delira directamente.
0: Pero no se la vas a ganar porque como es algo que está abierto a todos, o cerrás tus redes sociales o buscás alguna especie del filtro, o no, directamente no le das bolilla, porque es una guerra que no vas a ganar.
1: No vas a ganar
0: con esta modalidad, ¿no? De cómo se alimentan las redes sociales, lamentablemente, ¿no?
1: Pero bueno, es un debate para largo y tendido, pero ya nos tenemos que despedir. Te cierro con lo que decíamos antes. Rafael Camara va a ser nuevo piloto de Haas para el año que viene. Va a reemplazar a Esteban Ocon, va a ser compañero de Oliver Berman en Haas el próximo año. Dos pilotos de la academia de Ferrari. Eso llamó un poco la atención, un poco la polémica de que Haas tal vez termine siendo el segundo equipo de Ferrari. Formal o informalmente, lógicamente.
0: Y ahora la pregunta es, Bortoleto y Camara, los dos brasileños, sí, ¿por quién van a votar el próximo fin de semana? ¿Votan por Lula o votan por Flavio Bolsonaro? La gran pregunta, habrá que ver eso.
1: Y lo último que tenía que ver con el Gálvez, bueno, una actualización sobre el circuito Gálvez, que ha empezado a ser pavimentado, que ya supera el 60% del avance y que ya empezó a hacer las pruebas de asfalto ya para albergar lo que va a ser el MotoGP, para el fin de semana del 9 al 11 de abril del año que viene. Por lo tanto, el gran sueño, ¿no?, es que este circuito el día de mañana pueda albergar un gran premio de la Fórmula 1. Recordemos que ayer creo que confirmaba la noticia de que la Fórmula 1 volvió a África. A Ruanda, en un circuito que ni siquiera está no está construido ni los cimientos, nada, absolutamente nada para el año 2030. Nosotros ya lo estamos haciendo, ya para el año que viene, para abril del año que viene va a estar listo. Habrá que ver cómo evoluciona el pedido, ¿no? La postulación que ha tenido Argentina, si es homologado, si es habilitado y demás, ya para lo que sería la Fórmula 1, que sería lo que esperamos todos tal vez del día de mañana.
0: Gran imagen sobre el Oscar y Alfredo Gálvez en remodelación. Mira, 4 minutos.
1: Los
0: mañana,
1: brothers.
0: Los brothers, por supuesto. Mañana promesa de que desde Washington o desde la Argentina el presidente va a dar la cara y va a hacer el llamado a la gratitud. Gracias,
1: perfecto.
0: Nacho.
1: Mañana.
0: Al señor Nicolás Durán, el señor Gabriel Romero y, por supuesto, un ratito antes por algunas cuestiones que hoy tenía que atender de manera urgente el hombre de la mañana, que es el señor Fabián Alberto Acosta. Yo soy Luis. Los esperamos mañana. Muchas gracias. Han sido muy amables. Chau.

0: Ramón Díaz, por supuesto, es un gran entrenador, es mucho más entrenador ya hecho que Poncio. Poncio no sabemos todavía, está haciendo sus primeras armas. Pero yo pregunto, Ramón Díaz saca 13 puntos de...
1: 18.
0: 18 era, ¿no?
1: Sí. 13, perdió 3 y 3 con Huracán, 2 con Jurín ayer.
0: ¿Saca? Sí, ¿no?
1: Y no, con no es ese fácil, fixture, ¿eh? Pues, ganó en Tucumán, River, ¿eh?
0: Defensa sacó 13.
1: Yo creo que ayer perdió los puntos que pudo perder en Tucumán.
0: Sí, claro.
1: Para mí el partido bisagra de River es el domingo. Porque para mí a Racing de local le va a ganar. Al Docivi de visitante le va a ganar. Con Boca sabe que puedes perder.
0: Y no, pues está en el límite.
1: Está bien, pero es un partido que vos cuando ves el fixture. Si sigue en la Bombonera puedo perder.
0: Lo que pasa es que esto está todo tan finito que si vos te clasificás a la Libertadores, seguimos todo igual. Si no te clasificás, que puedes poner un punto, hay que cambiar todo.
1: Entonces sí, sí.
0: Está en el hilo, no, está en la cornisa.
1: Yo creo que cambia la ecuación para bien o para mal. Ganás en Córdoba, estás adentro. Perdés en Córdoba y empezás a hacer cuentas hasta para entrar entre los ocho.
0: No lo veo buen equipo a River. Tiene un grupo de buenos jugadores,
1: sí,
0: pero no lo veo equipo.
1: Para mí juega mejor con Poncio que con Coudet.
0: Y bueno, pero ya los que... Con Coudet recién llegaban del avión, los muchachos.
1: Está bien.
0: Entonces, ahí era
1: pero
0: difícil.
1: Lo ponía a Thiago de carrilero por la izquierda, Chacho, ¿eh? Se equivocó con
0: claro,
1: eso.
0: Claro, porque no tenía todavía. Recién llegaban, Correa recién llegaba, Thiago recién llegaba. Creo que tenía...
1: Andrada recién llegaba.
0: Algún lesionado, se lesionó Aníbal Moreno.
1: Sí, tenía lesionado a Drussi, creo.
0: Sí, creo que tenía algunos suspendidos, ¿no? Acuña mal, uh-huh. Montiel. Che, ¿cómo está Montiel, no? Que es que ahora no lo puso en la selección.
1: Es impresionante, impresionante. Claro, es el jugador para mí con más huevo del fútbol argentino, sí, Montiel. Bien. Bueno, me voy escuchándote. 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

0: Hola, ¿qué tal, amigos, amigas? Bienvenidos, bienvenidas. Estamos arrancando López 910 a esta hora, 12 y 10, 12 del mediodía, 10 minutos del día jueves 15 de octubre, que lo tiene nublado con mucha humedad. Parece que llueve, después abre, me vuelve a llover. Recién,
1: Un chaparrón tremendo. Y acá las calles estaban secas.
0: Me empapé, Vinicius.
2: ¿En dónde te
0: empapé? Me empapé, Vinicius.
2: A 20 cuadras llovió.
0: Sí. Me empapé y Valverde.
1: 5 minutos duró el chaparrón, pero.
0: Sí. Mal día para hacer Yarroch hoy, ¿eh?
3: No.
0: Sí.
3: Si a él le gusta el PSG.
0: No.
3: ¿Cómo? La verdad que.
4: Bueno, muchísimas gracias.
3: A quien no le gusta el PSG, a quien no le gusta el City, a quien no le gusta Dowell, a quien no le gusta Carabastei, al quien no le gusta Dembélé y al quien no le gusta. Olis no le gusta el fútbol.
0: Ya,
3: y ayer me di cuenta que no le gusta la música tampoco.
0: Ya pobre Yarroch, es un mal día para él porque.
5: Pero la vio venir, ¿eh?
0: El City. No. El City se comió un baile de locos.
5: Bueno, pero algunos pegó, porque no, él habló de la batalla de Junín y acertó. Sí. Una batalla.
0: Gasparín, el técnico este de.
5: Gasperini.
0: De la Roma, Gasperini. No, yo le digo Gasperín porque me parece un fantasma.
5: No.
0: Y,
3: buen técnico.
1: A mí me parece un
0: gran
1: técnico
0: entrenador.
1: Serio. Sufrió una baja fundamental como la del arquero.
3: Claro. Casi entró al área.
1: Bolini es un arquero que no te da nunca
5: en su trayectoria. Sufrió la baja de Dybala, que tuvo un problema muscular en el entretiempo.
1: Bueno.
3: Qué bien jugó Soule.
0: Pero ganaba 3-1, sacó a Soule, claro, ¿no? Claro. Puso un defensor y perdió 4-3. Así que bueno, mal día. Y él, y ahí voy. Había anticipado esta batalla de Junín.
1: Sí.
0: Sarmiento es bravo, Sarmiento encima jugó una final, loco. Jugaron muy bien los de Sarmiento, metiendo, corriendo. Es un equipo que ahí se hace fuerte. Pero
5: River mereció ganar,
0: Sí.
3: El segundo tiempo,
0: No sé,
3: el primer tiempo, en un momento podía estar 3-0 Sarmiento.

0: Después tiene un jugador de 42 años como Insaurralde, que volvió a ponerse bien físicamente, porque está bárbaro. Orihuela, el central. Después tiene a la flaca Zavala.
1: Se equivocó en el gol.
0: Yo te digo que si no se equivocaba en el gol, no sé si River le empataba. Hay tiene a Salle.
2: Que hizo el gol, me gusta. El chico que hizo el gol.
0: Contreras.
2: Mavilla.
0: Contreras le sobró, creo que Ñul, ¿no? Era de Ñul ese chico. Mavilla era de Belgrano.
2: Salió de Temperley.
0: Claro, entonces.
2: Mavilla de Temperley salió.
0: Son chicos que no los usa otro equipo, como Salle. Claro, y claro, te vienen a préstamo. Lía Jiménez, que entró en el segundo tiempo. El paraguayo Marabel está haciendo goles. Ayer no anduvo, pero en Unión anduvo mal.
1: Pero metió el centro del gol.
0: Hizo la jugada del gol.
2: Y le ganó varias también, Gustavo.
0: Sí, otra de lateral a River. ¿Cómo le cuestan los laterales? Yo a River no lo veo equipo. Lo veo un conjunto de buenos futbolistas, pero que no me da seguridad. No me da seguridad en ningún partido. Y los que ganó, los ganó por la mínima. Le costó ganarle a Banfield, le costó ganarle a Independiente de Mendoza de local. Le costó ganarle a Sarmiento, que empató, le costó ganarle a Huracán porque perdió, le costó ganarle a Estudiante Río Cuarto, 1-0. Sí, 1-0. Juega bien, triangula, viste, patea mucho de afuera, tiene poco área.
1: Yo creo que habitualmente merece más de lo que consigue. Voy a hacer una pregunta sin ser peyorativo. Tal vez ustedes no la sepan, o sí, ojalá. No soy peyorativo, vos sabés que cuando...
0: Arranqué todo,
1: digo la verdad.
0: Sí, decime.
1: Pero sirve, es como un insert. ¿Poncio es técnico?
2: ¿Recibido o no?
1: No es técnico, ok.
0: No, porque
1: tiene que ver con lo que dice Gustavo.
2: No, es técnico.
1: River es un cúmulo de grandes individualidades y no consigue un equipo. Yo pregunté.
0: No sé si está recibido.
1: Maldad, no,
0: está
1: técnico.
0: No está recibido.
1: No lo sé.
0: Bueno, creo que la columna vertebral de River, además, no es sólida. El arquero lo veo desde que se fue Armani, no es responsable de ningún gol, porque ayer el gol fue un golazo, aunque le define de área chica, podría haber salido. Lo retó Otamendi porque no sale.
2: Pero vos sabés que ahí se equivocó Otamendi porque no podía salir.
0: No, y bueno, cuando viene el pelotazo, el arquero tiene que ser dueño de área también.
1: Salí una vez.
2: Pero claro. Estaba lejos.
0: El arquero tiene que jugar más adelantado, el arquero de River. Bueno, Martínez Cuarta está cuestionado. A mí me gusta Martínez Cuarta, pero se lo nota que está, viste, que le falta algo, que no está siendo feliz. El 5 está para salir. No es un 5 para jugar solo en la mitad de la cancha. Y el otro es el 9, Driussi, que a mí me gusta mucho Driussi, pero, ¿viste?
2: Falta movilidad.
0: Sale mucho del área. Cuando está en el área, casi mete el gol, metió el tiro en el travesaño. Tiene gol. Creo que ha metido un tiro en el palo por partido, ha hecho goles, se lesiona mucho. Te abre los brazos así cuando hace un gol, ¿viste?
2: Como si tiene que ver.
0: No, como si hiciera un gol al Paris Saint-Germain. Así te hace.
2: Qué bueno.
0: Y le hiciste un gol a Estudiantes Río Cuarto.
1: Porque se festeja así ahora.
0: Dejate de joder.
2: Pero tengo una consulta.
0: Esto es de canchero.
2: Es
0: de canchero. Y le hiciste un gol a Estudiantes Río Cuarto. El día que le hagas un gol al Paris Saint-Germain, ¿qué hacemos entonces?
2: Pero te puedo hacer una consulta.
0: El día que le haga el gol de Azamendi al Esteagua de Bucaré para ganar el título internacional, ¿qué hacemos?
2: No sé.
0: Dale.
2: Si, no sé si lo que
0: te reís vos, ¿no?
2: Se puede, no se puede.
0: Ayer el mismo Montiel, que tiene la camiseta tatuada de River. Hizo el gol ese.
2: Estaba
0: Le hice un mal Sarmiento de Curín.
2: Lo hice para el exterior y al gringo sin sirio. ¿Por qué festeja así Montiel? ¿Qué pasó?
3: Joder, por el tema de la jugada anulada del.
2: No está bien anulada.
3: No, está bien. Bueno,
2: hay
3: él entendió que no.
2: Que está mal anulado,
0: es un gol de canchero. Este es como el gol que hace así, ¿viste? Hace.
1: Qué gol que hizo. Módica hizo así el otro día.
0: Pero hizo un golazo.
2: No, pero aparte hizo a Newell.
0: Un día hizo Taborda así, la tocó. Yo lo hacía al gol. Hizo así. ¡Qué gol! Dale, papá.
2: ¿Te puedo hacer una pregunta futbolística de River?
0: Vine con todo hoy.
2: Va a caer mal la pregunta.
0: Ya que estoy sin parar, ¿eh?
2: Va a caer mal en un sector. Yo sé que va a caer mal en un sector.
0: Vinieron juntos ustedes, ¿no?
2: Ahora, supone que seamos técnicos vos y yo. Yo si me tengo que adaptar a vos, te voy a jugar un poquito más cerrado. Si vos te adaptas a mí, atacamos un poquito más. Pero no importa. Contra River sé cómo juego. Le tiro pelotazo a la espalda de
0: Montiel. No, conmigo sabes qué tenés que hacer es pensar en los dos arcos.
2: Bueno, le tiro la espalda.
0: No en uno solo.
2: Pero pensando en el otro arco. Sí. Le tiro pelotazo a la espalda de Montiel, le tiro pelotazo a la espalda de.
0: Acuña jugó mal ayer, sí.
2: Acuña. Y hay un jugador que a mí me encanta, es el general. Pero le cuesta jugar en River Otamendi, ¿eh?
0: Bueno, Otamendi tiene espacios.
2: Muy largos para cubrir.
0: Para cubrir los de Acuña, los de Martínez Cuarta, que no está bien. Juega con un solo 5. Tiene que readaptarse, o sea, él jugaba en Villares.
2: Claro.
0: Él viene de jugar 20 años en Villares. Claro. Y acá la pelota en Junín, viste cómo saltaba.
2: Pero yo lo veo perder.

0: arriba también, ¿eh?
1: Bueno,
0: porque antes competía con Darwin Núñez,
1: casi
0: competía
1: mete el gol,
0: con Haaland, competía con Mbappé y ganaba. Y hoy quizá pierde con Marabel en un gol. Y un gol que hicieron a River, que perdió de arriba a él.
1: En el final casi mete el gol. Bueno, pará, quiero decirles algo. Hace un tiempo fui a comer a un restaurante y me encontré con un dirigente de River. Cada vez que voy ahí me encuentro con un dirigente de River. Y me puse a hablar un poquito. La verdad no quise decir porque son cosas de... son cuestiones de privadas de cuando uno se encuentra con alguien en un lugar.
0: Sí.
1: Y hablamos un rato de fútbol, no mucho porque él estaba con la familia. Y le pregunté, che, Ramón, ¿no? ¿Por qué no? Me dijo él. Yo pensé que me iba a decir no. Porque como había venido acá Donofrio, que no digo que lo asesora, pero son parte de un grupo de dirigentes importantes de la historia de River. Entonces, consultás. Che, ¿qué te parece esto? Bueno, y me dijeron, ¿por qué no? ¿Qué sé yo? Vamos a ver cuál es el comportamiento de Poncio, que nos está dando una mano. Y quizá el técnico, si tenemos que elegirlo, lo elegimos antes de la fecha FIFA. ¿Por qué?
0: ¿Antes? ¿Cuándo es la fecha? ¿De la FIFA fecha?
1: La que terminó.
0: Ah.
1: ¿Por qué? Porque ahí le dabas al técnico que llegaba, Ramón u otro, la posibilidad de trabajar 21 días con el plantel. River estuvo, ¿cuánto? 20 y pico días sin jugar.
0: Sin competencia.
1: Ese era el momento. Ese era el momento. Pero ¿qué pasó? Llegó Poncio y Poncio ganó 1, 2, 3, 4. Ganó 4 partidos seguidos. Entonces, cuando Poncio gana 4 partidos seguidos y ve que la cosa se acomoda, ¿cómo sacas a Poncio? Che, correte que viene otro.
0: Es un tipo de la bandera, Poncio.
1: Por eso. Entonces, ahí se metió en este lío. Vuelven a jugar, pierde con Huracán. Está la fecha FIFA, habías ganado 4, perdido 1, o más o menos, 3-1. Vuelve a competir, le gana por la mínima feo.
0: Estudiantes de Río Cuarto.
1: Con Estudiantes de Río Cuarto, feo, y pierde ayer. Entonces, hoy ya se instala.
0: Ah, empató ayer.
1: Bueno, perdió 2 puntos ayer, perdió la chance
2: de pelear en el anual.
1: Yo creo que.
0: Decía ayer que no ganó todavía.
1: No, por eso, pero vos me decías antes del partido que estaba fuera.
0: No, que no ganó, que tiene ganado.
1: Vos me dijiste que estaba fuera del campeonato.
0: Estaba fuera ayer.
1: Correcto, estaba fuera del campeonato antes de jugar. Yo te
0: hoy
1: dije, no.
0: Sí, afuera.
1: Hoy
2: ahora sí está fuera.
1: Hoy son 6 de 12. Mirá, si peleara el campeonato solo con Independiente de Mendoza.
0: Puede.
1: Con uno, con dos equipos. Y bueno, qué sé yo, puede ser que resbalen dos. No resbalan 6.
0: Claro.
1: Y vos tenés Independiente de Mendoza, Boca, Argentinos Juniors, Belgrano de Córdoba, Central.
0: Vélez.
1: Instituto. Tenés 7 equipos claro. Arriba. Entonces, los 7 no van a perder todos los partidos. Así que River quedó fuera ayer. A ver, matemáticamente sí. ¿Tiene chance? Sí.
2: No, pero el anual. Yo te dije, eran 5.
1: No, bueno, pero pará, si ganaba ayer quedaba 4.
2: No, claro, pero por cómo venía jugando River, digo, era muy difícil imaginarlo.
0: No, igual cuando comparás plantel y plantel, tenía que ganar River.
1: Por eso.
2: Si comparás ayer, plantel y plantel, está Boca, River, o River y Boca y el resto.
1: Ayer quedaba a 4,
2: pero
1: y quedaba a
0: 9.
1: A 3 de Boca, a 3, ¿con quién está Boca? ¿Con Argentinos?
2: Boca, Argentinos.
1: No, pero los puntos.
2: Sí, igual.
1: Entonces, quedabas a 3 puntos de Boca y Argentinos. Tenías que esperar solamente que caiga a 1.
2: Y después tenías que jugar con Boca.
1: Por directo, eso.
2: Directo. No, si ganaba ayer,
1: pero,
2: sí.
1: Pero dependía de...
0: No, pero yo coincido.
1: No, entonces yo digo, a ver, vos me decís a mí, porque ahora se instala que Ramón Díaz puede ser el técnico. Ramón Díaz. ¿Es mejor técnico que Poncio? Y la historia lo indica.
2: Y es técnico, Poncio no.
1: La historia lo indica, la historia lo marca, ganador, de los más ganadores de la historia de River. Ahora, yo pregunto, ¿Ramón Díaz sacaba 13-18?
0: Porque
1: nadie te asegura nada.
0: Nadie te asegura nada.
1: Y yo le pregunté a Plano esta mañana.
2: Después de lo que pasó con Gallardo.
1: Claro, bueno, claro. Ni hablar. Gallardo y los campeones del mundo, que los todavía están pagando en River. Entonces, le pregunté a Plano y a la producción. Vamos a hacer algo. Vamos a hacer una tabla de posiciones de técnicos o de equipos que consiguieron más puntos desde que Poncio es el entrenador. Llega Poncio hace 6 partidos. 6 por 3, 18 puntos. 6 partidos. A ver, también tiene que ver un poco el fixture, ¿no? Jugó con Banfield de visitante, no es fácil. Sarmiento, no es que vas a ganar a Junín enseguida.
0: No, es difícil, Junín, es difícil. Además ataca Sarmiento, no es un equipo que...
1: ¿Después con quién jugó? ¿Jugó de local jugó con Río
3: Poncio,
1: Cuarto?
3: Poncio jugó con Banfield, ganó 3-2. Jugó con Independiente Rivadavia.
1: Bueno, jugó contra el puntero ahí.
3: Ganó 3-1. Jugó con Atlético Tucumán, ganó 2-1.
1: Bueno, pará, Banfield, Tucumán y Junín son tres canchas bravas.
0: No gana cualquiera.
1: Son chiquitas, bravas, la gente al lado del alambrado. No es fácil ganar. De local sí tuvo
0: Estudiantes de Río Cuarto,
1: Independiente Rivadavia, Huracán y Río Cuarto.
3: Huracán perdió.
1: Perdió con Huracán. Lo malo es, perdió con Huracán.
0: Sí, no mereció perder.
1: No, nada. Sí, hizo nada. Huracán, no nada. Entonces, bueno.
2: Por eso digo que con Poncio ha merecido más de lo que tiene. Pero
1: tampoco ganó por mucho, ¿eh?
2: No.
1: Todos los partidos que ganó, todos los partidos.
0: Y ayer me
1: lo ganó luchando
2: con
1: mucho.
2: Estudiantes de Río Cuarto, por ejemplo. Ganó por uno, podría haber ganado por tres.
1: Bueno, pero.
3: Sí, pero Banfield, Independiente Rivadavia, Atlético Tucumán.
0: Sí.
3: El resultado pudo haber sido distinto.
0: Y ayer, si me tenés que corregir algo, para mí tardó en el cambio del Chico Pérez. Chico Pérez, cosa seria, ¿eh?
2: Y casi
0: hacer sí, pero hay sí, las cosas serias.
1: Juega bien.
0: Porque, no, va para adelante. O sea,
1: juega bien.
0: Y tiene el arco entre ceja y ceja.
1: Mira, te doy la tabla de posiciones sí. Desde que Poncio es el técnico.
2: A ver.
1: De River.
0: Está arriba.
1: Boca 14. El Vasco Robarena. 4 victorias, 2 empates, ninguna derrota.
2: Y ahí con un valor agregado, porque Boca, a diferencia de River, tiene 20 frentes abiertos. Exacto. River tiene uno solo.
1: Y habrá puesto algunos suplentes en algunos partidos.
2: Por sí. Eso.
1: River 13, segundo.
0: Está ahí.
1: Al igual que Instituto y Defensa y Justicia, mirá. Más Lanús. Mirá.
2: Levantó Lanús.
1: Defensa, Lanús e Instituto, el Real, de los últimos 18 consiguieron 13.
0: Es mucho.
1: Después Huracán 11, Central 11. Gimnasia de La Plata e Independiente Rivadavia 10. Desde que Poncio es el entrenador. Ahí tenemos los puntos sacados. Mirá.
0: Es difícil sacarlo de los números.
1: Che, desde que Poncio es el técnico, Tigre sacó un punto solo.
0: Mirá vos.
1: La Bobe.
0: Vos ya lo quisieron echar.
1: Río Cuarto, uno solo. Platense, 3.
0: Río Cuarto, sí, viene perdiendo.
1: Platense,
0: sí,
1: 3.
0: En el medio eliminó a Estudiantes de la Copa Argentina.
1: Claro, eso.
2: Y la Libertadores jugó.
1: Eso es lo bueno.
0: No, pero quedó fuera.
1: Entonces, yo noto un equipo que no me da garantías, River. Vos decís, che, juega River mañana contra quién, ¿Belgrano? No sé si gana.
0: No, yo tampoco.
2: No, puede ganar o perder con cualquiera. Pero yo me resisto a analizar el momento de River solamente situándome en el presente. River es una sucesión de hechos que generan que hoy esté como está. River se quedó afuera de la Copa Sudamericana con Santa Fe de Bogotá. River lo echó a Gallardo, el técnico más importante de su historia, por la ventana porque no ganaba. River se quedó afuera de la Copa Argentina con Aldo Civi. River hoy está fuera de los 8. River está fuera de la clasificación a la Copa Libertadores de América. Si querés ir un poquito más atrás, River se quedó afuera con Platense en el Monumental con el árbitro a favor. River perdió mano a mano con Talleres en el único campeonato local, sí, que ganó Talleres. Digo, hay una sucesión de circunstancias que no son casualidad.
1: ¿Hace cuánto?
2: Por algo.
1: Mediados del 24.
3: No, desde que echaron a De Michelis.
0: Desde que echaron a De Michelis, ahí empezó el problema.
1: Creo que mediados de 24.
2: ¿Y claro, cuándo lo echan a De Michelis?
0: Yo no recuerdo, claro, cómo fue la salida de De Michelis en cuanto a resultados.
2: Ya el último tramo de Michelis no fue bueno.
3: No, pero no ya acuerdo, estaba, ya sí, el clima acuerdo, estaba enrarecido.
0: No me acuerdo era...
1: Te cuento, nosotros fuimos a la cancha de Riestra.
0: Sí, ahí perdió.
1: Y River pierde feo con Riestra, que en ese momento para River perder con Riestra era tocar la lona.
0: ¿Y queda eliminado con Temple en Copa Argentina?
1: Sí, y ahí ya me parece que era boleta De Michelis. Creo que vuelve a dirigir, porque ahí se da un parate, no sé si está la Copa América, no sé cómo...
3: Sí, y ya de mucho antes, ya el clima sí, estaba mal. Ya.
1: Pero vamos de viaje, vuelve, y creo que queda... Por ahí queda fuera con Temple, no me acuerdo, quedó fuera.
0: Temple en Copa Argentina,
1: queda,
0: me acuerdo.
1: Queda pero... fuera, y ahí Gallardo levanta el pulgar, dice, estoy para dirigir, ¿por qué? Porque...
0: Una Copa fácil y de final Monumental.
1: Esto como ahora vos le decís a Ramón Díaz, che, Ramón, mira, tengo este River, lo querés dirigir, lo quieren dirigir todo arriba. Porque vos tenés un equipo millonario. Entonces... te da para dirigirlo, porque otro River, ¿sabes qué decís? Ok, dirijo, pero desde enero. Acá te animás, che. Thiago Almada, Correa, Otamendi, Andrada. Sí, dale, lo dijo, pongo doble cinco. Le doy mi impronta. En ese momento, Gallardo, cuando ve que De Micheli sale primero en la Copa, primero, el mejor de los primeros, y definía siempre en el Monumental.
0: En la mía, dijo.
1: Y tenía que jugar contra Talleres de Córdoba, Colo Colo, Mineiro y la final, pues ya estaba hecho el cuadro, ya estaba hecho el fixture, dijo Gallardo, esto está buenísimo. Talleres de Córdoba, Colo Colo, Mineiro, bravo Mineiro por ahí.
0: Pero está bien.
1: Pero si paso Mineiro voy a la final, que se juega en River encima.
0: Claro.
1: Y ahí me parece que los entiendo porque dijeron, che, esta está para nosotros. y gastaron más de la que tenían que gastar. Trajeron jugadores campeones del mundo con presupuestos altísimos, con dinero impagable, y por eso se armó la del container.
0: Pero después siguió el tema, Gustavo, y fíjate...
1: No, y perdió.
0: Yo recuerdo una frase del presidente de River que...
1: El partido más importante... A ver, vos a Talleres tenés que ganarle, sí. A Colo-Colo tenés que ganarle, sí. Y el partido fuerte que tenías, Mineiro, perdiste. 3-0.
0: Vos sabés lo que yo pienso, que había hablado el presidente, porque hubo una explicación de esto, del tema de la erogación del dinero. Y la última explicación... Por eso el tema está bueno, el análisis... y es difícil...
1: No, pero los contratos que
0: pero,
1: se...
0: Pero pará, déjame una... Pero, no te hablo de los contratos.
1: Los contratos
0: no,
1: son tremendos.
0: De eso no iba a hablar. Te iba a hablar de que eran dos mercados en uno. ¿Te acordás que
1: no,
0: dijo?
1: Pero ya... Pero pará.
0: Y ahora dicen que va a comprar un punto, un defensor,
1: pero
0: un
1: para,
0: arquero,
1: no,
0: un
1: no,
0: bono.
1: No mezclemos. Ese es el presidente actual.
0: Actual.
1: Claro. Yo te hablo de ese... Ahora hacemos un repaso
0: de Brito.
1: Hasta llegar hoy.
0: Vos hablas de Brito.
1: Bueno, Brito va a Gallardo, le dice, vení, sí, viene.
0: Billetera abierta.
1: Y claro, el tema es... que cuando traen, porque ¿qué vieron ellos? Yo ayer miraba a Palmeiras. Palmeiras llegó a 6 semifinales de Copa Libertadores, las últimas 6. Las últimas 6 llegó a la semifinal.
0: Sí.
1: Y en muchas de las 6 llegó a la final.
0: Sí.
1: Y en algunas ganó la final.
0: Sí.
1: Jugó el Mundial de Clubes, gana la Copa de Brasil, entonces recibe 20 millones, 30 millones, 15 millones, 20 millones. Y encima vende bien, compra mejor. Es un equipo millonario. Pero, yo estuve en San Pablo hace poco ahora.
0: Pero me dejás agregar una cosa, sí. Eso está bueno lo que vos decís. Porque ese es un argumento que te dicen, tiene plata, la puede gastar. Eso es lo mismo que el millonero te diga,
1: no,
0: yo tiro la comida porque puedo.
1: No.
0: Hay gente que se está
1: muy No te hablo de malgastar. Te hablo de gastarla e invertirla bien. Y Palmeiras la invierte bien. Yo ya miraba a Palmeiras, parece un equipo del resto del mundo, porque tiene el 4 argentino, el 2 paraguayo, el 6 argentino y el 3 uruguayo.
0: Y el mejor colombiano, Arias.
1: Arriba tiene el 7 colombiano, el 9 argentino. Cambio, cartel. Entran 2 paraguayos.
0: Y además tiene una suerte vaga porque la primera vez que llegó fue gol. Había generado 4 fluminenses.
1: Pero ¿entendés? Digo, tiene pocos brasileños. Pero ¿para qué quiero decirte esto? En San Pablo, hoy, lo que se vive es el poderío económico de Palmeiras, que nosotros hasta hace 15 años, 20, veíamos a Palmeiras como un equipo chico.
0: 10 te diría.
1: ¿Cómo 12. Lo veíamos a Palmeiras?
0: Un equipo que perdía.
1: Iba a Boca ahí, le ganaban ya en el avión. Ganaban, le ganaban. Entonces, y jugaba en el Parque Antártica, no tenía gente.
0: Sí.
1: Bueno, hoy vas a un estadio lleno de gente, nuevo, moderno, un equipo que va al Mundial de Clubes, va a ir otra vez al Mundial de Clubes, está por ganar a Libertadores, pelea el torneo brasileño, va a salir campeón, le dan 30, 20, 20, 30, 30.
0: Se acostumbró.
1: Es millonario, es un equipo millonario. Entonces, me parece que lo que hizo River ahí, cuando estaba Gallardo y Brito de presidente, es, muchacho, vamos a ponerla, que somos campeones de América. Y la plata no te da la felicidad. Y más aún, cuando vos tenés contratos que son imposibles de pagar. Porque a mí me decían,
3: totalmente.
1: Yo no me meto mucho en la plata de los jugadores, no, tampoco sé, no tengo la cocina, ni siquiera de los equipos que me quedan cerca. No sé cuánto se paga a los jugadores. Ahora, en un momento... Alguien me dijo, ¿sabes cuánto gana este? ¿Y cuánto gana el otro? ¿Y no juegan nunca? Dije,
0: ¿y te das cuenta?
1: ¡Oh!
2: Pasa que...
1: Eran pases. Los contratos que pagaban eran pases.
3: El valor de una ficha.
2: Yo repito, lo que pasa en River hoy no es casualidad. Es el desencadenante de una sucesión de irregularidades. En River nadie sabe nada. Esta es la realidad. El presidente de River, Di Carlo, es un hombre muy cuidado por la mayoría de los medios. Di Carlo es muy cuidado por la mayoría de los nervios. Nadie sabe por qué está Longoria. Acá vino Donofrio y le preguntamos por Longoria. Y dijo, y la verdad que ni lo conozco. Y todos sabemos que Donofrio... Algunos hasta dicen que es el que maneja el club. Yo no creo, no me consta. Pero todos sabemos que es la mano derecha de Di Carlo.
3: Es un nombre importante en la vida de River.
1: Hacemos de vuelta. No lo manejaba el club de Donofrio, porque cuando vino acá recién se había juntado con el presidente.
2: Un hombre importante en la vida de River.
1: Y ahora seguramente será un consejero. A Longoria no lo conocía nadie. Nadie sabe qué hace. Creo que va a durar poco. Creo que se va. Ahora nadie sabe nada. No, yo creo que Francescoli debe saber. Fue parte del éxito de River.
2: El socio de River no sabe quién es Longoria.
1: Longoria sí.
2: Bueno, pero eso es un punto. Pará. Nadie sabe por qué está ahí. Nadie sabe qué méritos tiene. Nadie sabe qué jugadores eligió.
1: Bueno, pero pará. Para mí, yo nunca hubiese traído a Longoria. No me gusta Longoria. No sé qué hace Longoria. Ahora, vos me decís, no sé qué méritos tiene. Y mirase la historia.
0: No, tiene méritos.
1: Manejó clubes de Europa.
2: Esto es lo que vos decías ayer de...
1: Que no conozca de acá o que le vaya mal acá, correcto. Ahora, no miras que no sabe que no es un tintorero, es un tipo que manejó clubes.
2: Nadie sabe por qué ocupa ese lugar en River, es lo que vos decías ayer de Seedorf. dando un ejemplo de no sé dónde puede elegir.
1: No, pero Sidor
2: sabe del fútbol brasileño. Sidor
1: es el técnico,
0: no es el que maneja los técnico, pases.
1: Es el técnico.
2: Con más razón si tenés un tipo que te maneja los pases. No. ¿Qué sabe Longoria del fútbol argentino?
0: No, cuela,
2: no lo sé.
0: La problemática, aparte, bueno, más allá de eso,
2: perdón,
0: es que
2: déjame terminar.
0: Junto con Francesco le están haciendo lo mismo.
2: Porque aparte, de última, los hechos están a la vista de las contrataciones de que Longoria está en ese lugar.
0: Sí, sí, sí.
1: Las contrataciones, ¿cuáles fueron?
0: Arambarri, González.
2: No,
0: esas son bien de Longoria. Bueno, sí. Son bien de Longoria porque es de España, me imagino yo.
1: Arambarri es de Caudet.
0: Es de Chocho, pero.
2: Sí, no, pero él
0: me parece que
2: es
0: de
2: Loquei.
0: Está bien, Loquei porque lo conoce de España.
2: Y después
0: Giovanni
2: está
0: González
2: esto,
0: igual.
2: Esto de cuando estuvo Gallardo, que es la anterior gestión, creo. Esto es muy fácil. Cuando vos le das la llave a un técnico, lo dijimos acá, no con el diario del lunes. Cuando le das la llave a un técnico, por más ganador que sea. Pasó con Bianchi en Boca en la última etapa, pasó con Holland en Independiente después de haber ganado la Copa Sudamericana, pasó con Gallardo en River. Esas historias terminan mal, porque empiezan a meter al representante en los aviones, por mil cosas. Termina, cuando vos le das la llave a un entrenador...
3: Entonces va a repetir el error, River.
1: Y además...
3: Ahora.
2: No sé si le van a dar la llave a Ramón Díaz, fuera el caso.
1: Y además...
3: Ramón Díaz, te pensás que viene con condicionamiento.
1: Bueno, no hubo mucho capricho, como por ejemplo el colombiano pagarlo 13 palos verdes, ¿no?
2: El colombiano Castaño.
1: Ese, por ejemplo, ¿no? Entonces digo, es cierto que se hicieron muchas cosas mal. No
2: todo
1: sé cuánto,
2: mal
1: no sé
2: hecho.
1: Cuánto hace que está Di Carlo como presidente. ¿Cuánto hace? Yo me pierdo.
2: Todo mal.
0: Un año.
1: Todo mal.
2: Lo llevas a Gallardo.
1: No, pero todo mal no puede decir todo mal. Estuvo a 7 minutos de campeón. Claro, como todo mal.
2: Pero se hacen cosas final con Belgrano.
1: Se hacen cosas mal, sí. Todo mal, ¿no?
2: Yo
3: noviembre
2: de
3: 2025.
2: Porque cuando vos haces el balance de River es muy fuerte. Bueno, puede salir campeón. Estamos haciendo un juego periodístico, nos situamos hasta hoy.
1: Lo que pasa es que todo mal es campeón. Todo mal es demasiado. Yo cuando voy arriba no lo veo todo mal.
2: Y en lo económico, si vos gastás 100 millones de dólares y tirás tipos en el container,
0: yo coincido.
3: Eso es mala administración, sí,
2: yo te digo,
3: al menos, como mínimo.
2: Sí, yo te digo.
1: Eso me parece que la dirigencia es de un perfil, ¿no?
0: Sí.
1: Pero no son todos iguales. O sea, vos venís de Donofrio, Brito vicepresidente, Brito presidente. Creo que entre todos eligen a Di Carlo. Ahora, Di Carlo, cuando fue a sentarse con los números, dijo, esto es una locura lo que están pagando, prefiero echarlos a los 15, que fue una medida que nosotros criticamos acá, horrible,
0: sí, sí,
1: fea,
0: sí.
1: Antipopular, no está bueno. Pero claro, lo que dicen que hizo el tipo fue corregir los números del presidente anterior.
3: Pero es de poco tacto futbolista.
2: Después termina gastando 7 palos en Arambarri.
3: Pero más
2: hace lo mismo que hicieron los otros,
0: no,
2: y por lo cual él terminó separando a los jugadores del plantel. Porque yo entiendo que lo que hacen en River es escuchar a la gente.
1: Por
2: eso se condenó a un colega en la conferencia de prensa, que después te condicionan para el comentario. Una cosa insólita, con un presidente, eso es generar violencia. Hable de un colega y de las transmisiones televisivas. Lo que pasa, en una pregunta que fue teledirigida, porque esa pregunta fue armada, esa pregunta estaba para que se haga. Entonces digo, cuando vos te equivocás en todos los aspectos, después termina pasando esto. Vos me decís, en todo no se equivocó. Ahora yo te digo, hagamos el balance de River desde lo deportivo, después nos metimos.
1: A mí me parece que la de Correa es buenísima, la de Almada Thiago,
2: Almada, sí,
1: es buenísima. Que lleguen otros jugadores también, me parece que tiene un buen plantel. Se ha equivocado porque vos también al técnico de turno una le das.
2: Y si
1: viene Coudet y te dice, yo necesito a Arambarri.
2: ¿Pero Coudet lo pidió a Arambarri?
1: No, ¿quién lo pidió?
2: ¿Y a Giovanni González?
1: Bueno, ese no salió a 7 palos.
2: No,
1: ese costó uno y pico. Ponele que una vez tengas una apuesta. Esta es una apuesta, listo, lo traigo un palo y pico, correcto. Me viene Coudet, me dice, yo quiero a Arambarri porque en España lo veo que la rompe toda. Igual lo quiero esperar, porque ni lo vi jugar yo a Arambarri.
2: Sí.
1: Ni lo vi jugar.
0: Yo quiero, déjame profundizar lo que dice Leo de Arambarri. Lo demás, para mí hicieron cosas bien e hicieron cosas mal, como hacen todos, pero me parece que es despótil algunos movimientos que tiene la dirigencia. Y hoy, lamentablemente, el periodismo, antes por lo menos yo escuchaba que hacíamos una editorial y no había tanta repercusión que podía perder la...
1: No sé qué hacen los demás. No vengo acá a hablar de lo que hacen los demás.
0: Pero Arambarri es un jugador que puede rendir un montón. 6 palos por Arambarri, un jugador de 31 años, que la habrá roto en el Getafe, pero el Getafe no está en el quinto puesto de España, que no jugó en la selección uruguaya. No tiene mucho argumento, por más que no traiga Longoria, Yassame el Mago.
1: Yo creo que Longoria no lo trae. Lo trae Coudet. Igual te digo, 6 palos Arambarri. con los 13 que costó el otro colombiano, que nunca me acuerdo el apellido.
2: Castaño.
1: Castaño es...
3: Bueno, pero
1: es,
3: las dos es, estuvieron mal.
1: No, es el postre.
3: O sea, yo lo comparás, pero las dos incorporaciones
1: yo,
3: están mal.
1: Yo creo que es un montón, seis palos para Tambales. Pero ¿sabes, claro. ¿sabes qué pasa? No me quiero apurar porque no lo vi.
2: No, pero entonces, pero no, no tenés... puede rendir después.
1: No, sí, no, después, no creo que rinda para seis palos. No, no creo que rinda para seis palos. Pero por ahí le puede aportar algo. La verdad que no lo conozco el jugador. Lo vi algunos partidos con Atlético Madrid, hizo un gol.
0: Porque yo entiendo la erogación que España. Vos hablás. Porque yo coincido con vos, Thiago Almada está bien traído. Correa está bien traído. En su momento, Prato estuvo bien traído.
1: No, pero estamos mezclando presidentes.
0: No importa,
1: Ortega, el 3, me parece que está bien traído.
0: Sí. Es más que Acuña, me parece.
2: Lo que pasa es que hoy River, con esta
1: Otamendi,
2: manera.
1: ¿No?
2: De, sí. ¿Vos te acordás de los cuatro fantásticos? Una época en la cual River sí. también traía jugadores.
0: Ángel, ¿te acordás cuáles decían?
1: Sí, Ortega.
0: Ángel Ortega, Aymar, Saviola.
2: Y tenía jugadores.
1: No bueno, fue campeón.
2: Y no fue campeón porque en esa época Boca ganaba mucho y River quería contratar jugadores caros. Bueno, muchos eran del club en este caso. Hoy lo que veo en River es que trae estrellas, superestrellas, pero sin un proyecto. Esto es lo mismo que decir, bueno, yo invierto tanta guita, pero tenés que tener un proyecto. Hoy no tiene ni un proyecto futbolístico porque lo contrató a Gallardo. Al poco tiempo lo echan a Gallardo. Y River... No tiene sí. timón. Hoy lo tiene peor a Poncio como manotazo ahogado. No sabe si viene Ramón Díaz. Y vos, cuando traes tantas estrellas, estás tapando jugadores. Cuando River fue históricamente un club que ha promovido, yo tampoco creo que más ha promovido sí. en el fútbol argentino, jugadores de la cantera.
1: Cuando tenés pibe, los pone. Cuando tenía Echeverry y Mastantuono, jugaban.
2: Sí, pero
1: no aparecen un Echeverry y Mastantuono todos los días.
2: Pero porque
1: trajo jugadores. Para mí te viene traído.
2: Pero se lo sacan de encima,
1: Correa. Correa y Almada.
2: Muy bien, se lo sacan de encima. Subió campeón del mundo.
1: No, mira que no te gustan Correa.
2: Me encantan.
1: Ah, o querés que juegue con los pibes el campeonato.
2: Lo que yo digo es que cuando vos traes muchas figuras, muchas. No, figuras y no figuras llevaron.
1: Esta dirigencia, cuando hablo de dirigencia, la dirigencia es
2: una continuidad,
1: es una continuidad.
2: Hablamos de dedicarlo, sí.
1: ¿A quién trajo? Decímelo, refuerzo.
0: No, los únicos cuestionables son González, Arambarri.
2: No sé si cuestionable.
0: No, cuestionable desde mi punto de
2: hoy
0: vista.
2: Lo tenés después a Jaime, con todo figura. Hoy lo tenés a Jaime, que figura en Peñarol.
0: Borré.
2: Que duró 10 minutos.
3: Pero está bien.
2: Bueno,
3: está bien.
2: Lo tenés a Subiabre, subcampeón del mundo.
1: Eso como que me diga que Saralegui la rompía. Pero, como aquellos que decían que Saralegui la rompía Tigre.
3: A ver, pero los nombres que incorporó, más allá de estos casos puntuales que ustedes daban.
0: Después los nombres y Ortega.
3: Claro, nadie los cuestionaba. El tema es lo que dice Gentili, es el tema de la falta de timón. O sea,
1: para mí lo
3: proyecto. No hay proyecto futbolístico.
1: Para mí lo más ridículo de todo es comprar a Salas en 10 y tirarlo.
0: Bueno,
1: eso ya. Sí.
3: Bueno.
1: Ahí sí estoy con vos. Ahí sí estoy con vos.
2: Bueno,
1: yo compro a Salas, quedo mal con una institución amiga. Pongo 10 palos verdes y encima no me gusta, lo tiro. Eso sí, porque es la misma persona.
3: Eso fue desde la soberbia también, que también lo remarca Gentile, desde la soberbia de que yo hago lo que quiero con la plata y hago lo que quiero porque tengo plata.
2: Y quiero quedar bien con la gente, porque la gente lo
3: sí,
2: puteaba a Sala,
3: también.
2: Lo corremos a Sala. La
3: eso
2: gente
3: también.
2: Putea la televisión televisiva,
3: eso
2: exponemos
3: también.
2: Un periodista en conferencia de prensa.
3: Eso
2: la
3: también.
2: Gente insulta a Tapia, hacemos un comunicado en contra del AFA. No se gobierna un club
3: es
2: de
3: que
2: esa
3: en
2: manera.
3: En algún
2: viejo.
3: Momento tenés que tener resultados. Yo no voy a decir cómo se gobierna porque no soy dirigente, la verdad que no lo sé.
2: Así no.
3: Pero sí, obviamente que está a la vista que el proyecto futbolístico no está. O sea, esto está claro. Si vos cambiás, traes un técnico, se te va el técnico que hizo historia con River, traes un entrenador, no lo bancás ante la primera derrota, ponés un técnico que no sabes si es interino, si es técnico, si es entrenador, si no es entrenador,
1: eso sí es muy
3: ahora desprolijo. Llamás a Ramón Díaz, la verdad que no se entiende.
1: Eso sí es desprolijo, eso es muy desprolijo. Creo que River tiene hoy el problema, para mí, insisto, con respecto, porque tranquilamente puede haber ganado ayer, y estamos hablando de otra cosa, pero también pudo haber perdido en Tucumán.
3: Sí.
1: Pudo haber empatado con Banfield.
3: Es lo que decís vos, o sea, no te da garantía.
1: No da garantía. Es,
3: claro.
1: es un equipo de un gran presupuesto que no te asegura la victoria nunca, en ningún lado, y cuando la consigue pidiendo la hora.
0: Sí,
1: entonces
0: tiene buena triangulación, tiene buenos jugadores, tiene buenas jugadas, pero
1: sí, bien,
0: es un equipo inseguro.
1: Claro, la verdad que no. Y yo noto que la columna, el arquero, el 2, el 5 y el 9,
0: sí.
1: el arquero, el 2, el 5 y el 9, hoy no están en un gran momento. Y son puestos clave.
0: Sí, claro, columna.
1: Son puestos clave. Claro.
2: Yo creo que sin buenos jugadores no podés tener un buen equipo. Pero por otra parte, también creo que teniendo buenos jugadores no te asegura tener un buen equipo.
3: No.
2: ¿Se entiende la...?
0: Sí, yo considero que River con 3 o 4 cosas lo ordena eso.
1: Y bueno,
3: buenos jugadores tiene.
1: Por eso cualquier técnico aceptaría. Porque ayer Jarrett lo dijo acá con Hugo Balazones, yo lo venía escuchando. ¿Qué dijo Yarro? Que si pierde el domingo contra Belgrano, se puede ir Poncio a la función anterior. Esto sí que es desprolijo. La función anterior y Ramón llegar. Ahora, Ramón, claro, llegás y toma, ganás la Racing, ganás la Boca. ¿Y cómo hace? No sé si llega y gana. ¿Y si pierde?
2: Porque aparte...
0: ¿Pero tiene que ver con un resultado en Córdoba?
1: Sí. Según lo que dijo...
0: Lo que pasa es que es difícil para Poncio, aunque vuelva a su funcionamiento anterior. Aparte,
2: ¿sabes lo raro de todo esto también? Bah, a mí me suena raro. Es que el técnico de River, si vos querés tener un interino o extenderlo hasta diciembre, no sea el técnico de la reserva. ¿Por qué Poncio? Si Poncio no estaba en la función de entrenador, ni en la tercera, ni en la quinta, ni en la sexta, ni en la séptima, ni en la novena.
1: Te lo digo yo.
0: Ah, no, pero eso tiene una
2: espalda.
0: Claro.
2: Porque tiene espalda.
1: Porque vos ponés a Escudero con el pelo corto, a Marcelito, que fue campeón.
0: Poncio es Poncio.
1: Fue campeón de América, todo lo que vos quieras.
0: Y es técnico recibido de la escuela de menores.
1: Sí, bueno, es el técnico de la reserva. Entonces,
2: bueno, pero no es entrenador.
1: Como hizo. De hecho, creo que le picó el bicho ahora, ¿eh?
0: Poncio, la escuela de Menotti.
1: ¿Sí? Él siempre dijo que no quería ser técnico. Pasa que le picó el bichito, imagínate. Dirigí River, te pones el buzo. Primer partido, gano de visitante. Listo, vamos de local contra el mejor equipo del año.
0: Podés cambiar en eso, ¿eh?
1: Voy a Tucumán, gano sobre la hora.
0: Me envalentono.
1: Un loco total. 9 de 9, qué fenómeno. Entonces, claro, ¿quién no le gustaría ser?
0: Esos jugadores.
1: ¿Quién no le gustaría? Entonces, bueno, pero ahora pasó lo del receso. Postergaste el partido, lo postergaste para ganar y empataste, ibas perdiendo.
2: Y también es cierto que Poncio lo mejoró con respecto a Caudet.
0: Sí.
2: Pasa que para River también es insuficiente.
0: Para mí sí.
2: Hoy verte afuera de los ocho, ¿no?
1: Lo que pasa que cuando Caudet llega a River, lo lleva a la final también, ¿eh?
0: No, está bien, pero eso es el resultado.
2: Porque Caudet tuvo una primavera al comienzo.
1: Sin jugar también, ¿eh?
0: Pero del juego siempre fue un poquito más el de Poncio que el de Caudet.
1: ¿Te acuerdas que decíamos que tenía suerte, que tenía culo?
0: Claro, sí, pero
1: ganaba sobre la hora. Le ganó,
0: el Poncio mereció ganar.
1: Le ganó a Huracán, que fue... A San Lorenzo, bueno, los penales.
0: A San Lorenzo, guerra.
1: Dos penales abajo. Álvarez, dos penales abajo.
3: Caudet gana los cuatro primeros partidos que dirige.
1: Entonces, pará, hoy dice uno, lo mejoró a lo de Caudet. Mirá que Caudet también mejoró lo que había dejado aquí en Gallardo.
0: Pero mejoró en cuanto a resultados, Gus.
1: Sí, pero lo llevó a la final, tú a 7 minutos.
3: Sí. Y este también lo mejoró.
1: Mirá que si le dan el penal.
3: Tiene otros jugadores.
0: Mirá que si lo mejoró más.
1: Si le dan el penal ese.
0: Que Caudet.
3: Poncio cuenta con todos los jugadores. Caudet no podía contar con todos estos jugadores.
2: 1-0 en Córdoba.
3: En su
1: ganaba 1-0,
0: sí.
1: y reclamó penal. Si hubiesen dado el penal, yo no sé si fue penal.
2: Por ahí estaría Caudet al día de hoy.
1: Bueno, te digo que no es que fue un desastre Caudet. El problema de Chacho.
0: No, para lo que tenía era.
1: El problema de Chacho que la Copa. Primero que perdió con Boca 1 o 2 veces. Porque sé que Úbeda le ganó a dos.
2: Úbeda ganó dos veces, pero no me acuerdo si era Chacho o Caudet la primera vez.
1: Chacho
3: no, uno.
2: Era Gallardo, ¿no?
1: Uno o dos, Chacho.
2: Gallardo y Caudet.
3: El que pierde como local. 1-0.
2: Bueno, gol de
0: pared. Sí, de lo que hice, de Blanco,
1: ahí está. Pierde. Y increíblemente queda fuera de la Copa. Era una Copa para que Boca y River lleguen lejos, como llegó Boca. Y River pierde con un arquero encima que se tiró un minuto antes.
0: Una cosa
1: increíble. Y ahí sí, no dio para más.
2: Y ya venía
1: sí,
2: que era fuera con el Civi de la Copa Argentina.
1: Bueno,
2: ahí fue un papelón.
1: Ahí también, en pleno Mundial, sin algunos jugadores, sin los refuerzos todavía.
2: Pasó,
1: creo que Caudet también, Caudet que tuvo buenas ideas para armar el equipo. Podemos discutirle a Arambarri, pero tuvo buenas ideas porque, según lo que dicen los muchachos, a Correa lo llamó él, a Almada lo llamó él,
3: sí.
1: Y a algunos más los convenció él. Y llegaron. Andrada está bien comprado.
0: Javier Andrada. Sí. Es el mejor juvenil que tenía.
1: Sí. Claro, entonces eso es bien comprado. Pero, claro, recién bajaban del avión los jugadores.
3: Casi no los tuvo.
1: Entonces, claro, no los pudo disfrutar. Es como Gorosito.
3: Claro.
1: Gorosito lo llama por teléfono a
2: Farías.
1: A Farías. Y Farías le dice: sí, Pipo, yo voy con vos. Y yo con vos la rompí. Y va Farías. Lo llama, lo convoca. Le hace firmar el contrato, le presentan la camiseta y lo echan a Gorosito.
0: No, pero Chacho tuvo problemas en los cambios, Chacho tuvo problemas en...
2: ¿Pero cuánto
0: en
2: duró Chacho?
3: El problema es que después de incluida la final con Belgrano, de los 7 partidos perdió 6.
2: Si vos tenés un proyecto...
3: No, lo bancás.
2: Tenés que seguir con ese proyecto.
1: Ahora me acordé, claro, el dato que diste vos.
0: 6-7.
1: Nunca en la historia de River, había perdido tantos partidos.
3: Claro, le gana Blooming únicamente por la Copa Sudamericana. El único partido que le gana.
1: En fútbol local venía de derrotas consecutivas que fue récord.
3: Sí.
1: Entonces, pues, Chacho, viene de España. Que yo creo que también salió mal de España. Yo creo que por ahí está arrepentido.
3: Salió mal también.
1: Salió mal. O sea, vienen saliendo mal. Vienen saliendo mal muchas cosas.
2: Le salió mal a Gago en Boca, que se fue por la ventana de México. Le salió mal a Caudet. Le salió mal a San Paoli con la selección, que también se fue por la ventana de Sevilla.
1: Martínez.
2: Esas historias después terminan mal.
1: Martínez. Llegó lo Martínez.
2: No sé si salió mal o hacer una guita con una cana ahí.
3: Sí, pero salió mal. Salió mal. Acordate que se lo estiraron en.
2: Alfaro con su fútbol a Cana Boca.
1: Salió mal.
2: Todo con la Copa Argentina.
0: Sale mal porque después.
2: Pero salen mal esas historias.
3: Sí, sí.
2: Claro. Arrancan mal barajadas.
1: Sí. Entonces, claro, todo el mundo habla de Ramón Díaz hoy. Y Ramón Díaz, sí, es un técnico consagrado, ¿viste? ¿Qué sé yo? Creo que lo que te da Ramón es otra energía.
2: Ramón es River.
1: Te da otra energía, otra sonrisa. Yo hoy fui a arreglar la goma del auto. Tipo fanático de River, fanático. Y Ramón, Gustavo, Ramón. Le digo, bueno, sé, qué sé yo, le digo, pero Ramón, vos decís que gana otro partido cuando llega. Porque River tiene buenos jugadores, pero claro, la espalda de Montiel, la atacás y va Martínez Cuarta ahí.
0: No, y además,
1: que está mal. El arquero no me está dando la seguridad que. Dicen que se va el arquero.
0: Va todo el tiempo arriba, va para adelante, pero no defiende bien, porque eso es característica, va todo el tiempo arriba.
1: Defiende con poca gente, River.
0: Muy claro, queda expuesto
1: y esto
0: todo el tiempo.
1: Que te voy a decir, no te va a gustar. Pero estos dos arcos, es uno y el otro.
0: No, pero vos estás confundido en mi gusto del fútbol. A mí me gusta defender también.
1: Muy bien.
0: A mí no me gusta excederme en lo defensivo.
1: Ah, no. Todos los excesos son malos. Yo tomo una botella en una copa de vino cuando voy a comer.
0: No, pero me extraña porque vos me conocés hace mucho tiempo y sabés que a mí me gusta ser
1: defender.
0: Dramático.
1: No sabía.
0: Sí, a mí no me gusta estar
1: con los gusta. Estoy con vos entonces.
0: Ahora, a vos no te gustan algunos jugadores que yo no puedo entender cómo no te gustan.
1: No, pecho frío. No me gusta que Neymar.
0: No me gusta Neymar.
1: No me gusta que Neymar esté en el yate mientras el
0: a
1: equipo
0: mí tampoco está. Me gusta eso.
1: Ah, bueno. Algunos le dicen que grande Neymar que está en el yate.
2: Lo que sí, yo creo que Ramón es River. Si yo fuera hincha de River.
1: ¿Cuánto hace no dirige River?
2: Me gustaría que 14. Esté Ramón.
3: 2014.
2: Pero ya ha quedado demostrado, lamentablemente, con Gallardo
1: sí.
2: Que solamente con el nombre no dirigís hoy en el fútbol argentino.
1: ¿Por qué Gallardo anduvo mal en la segunda? ¿Qué hizo?
2: ¿O qué no hizo? ¿No?
1: No, creo que armó mal el plantel. No sé.
0: Que ya, viste, pasó todo tan rápido.
1: ¿A quién trajo a Montiel? Trajo a Pesela.
0: Pesela.
1: Trajo a Martínez Cuarta, trajo a Cunha.
0: Pesela no venía si no estaba Gallardo.
1: ¿Sabes qué dijimos nosotros ahí?
0: Campeón de todo.
1: Campeón del mundo, River.
2: Para campeón del mundo, Pesela, y esto yo lo viví, casi estatura de ídolo en Betis, ¿eh?
1: Por eso.
2: Ahí, no, no, es que,
0: no anduvo bien acá.
2: No, pero ahí no a River.
0: No, la búsqueda está bien.
1: Pero pará, ahí a River, que estaba a tres partidos de jugar la final de la Libertadores en su casa.
0: Lo traes.
1: Dice, vengo y agarro y tráeme a Montiel, a Martínez Cuarta, a Pesela.
3: Ahí está.
1: A Acuña. A Aníbal Moreno.
0: ¿Aníbal Moreno vino ahí?
3: Eso fue lo que pasó.
0: No.
3: Que hacen el mercado de pases blue, lo que decían ustedes, hace el mercado de pases blue. O sea,
0: claro, porque
3: segundo...
0: Porque de Michelis había traído otro, ¿te acordás?
3: Claro, hace el segundo
0: el
3: mercado
0: de Carbón,
3: claro,
0: no me acuerdo los nombres.
1: El único jugador que Gallardo mantuvo, que era refuerzo de Michelis, Colidio.
3: Claro, hace dos mercados de pases en una misma ventana de mercado de pases.
2: Tony estuvo, me acuerdo. Aníbal Moreno sigue en River.
1: Está lesionado.
0: Sí, está lesionado. Ayer fue al banco.
1: Traicionado.
2: Se fue al banco, porque yo digo, es más Fausto Vera que...
0: No está al 100.
1: Traen a Bustos y a Viña.
0: Exacto.
1: Como laterales suplentes,
3: sí.
1: Que es lo que cobraban. Entonces digo, llevaron un montón de jugadores que no les rindieron tanto. No, ¿sabes qué pasa? Cuando sale Aníbal Moreno y entra Vera solo de 5, River gana 3 partidos seguidos y Vera declara que él se siente mejor jugando solo de 5. Entonces sí. Digo, bueno.
2: Y había levantado un poquito.
0: Acá tengo todas las incorporaciones, mira.
1: ¿De quién?
0: De River.
1: De River,
0: y tengo una mezcla de Pesela hasta Salas.
1: Y ahí mezclas dos, pasa que mezclas dos presidencias.
0: Ahí están las dos presidencias mezcladas.
1: Y algunos
0: sí, porque está Galopo todavía acá.
1: Algunos son de Brito y otros son de, claro. de
0: Pesela, Bustos, Mesa, Cuña, Enzo Pérez, Gonzalo Tapia, Matías Rojas, todas con Gallardo estas. Giuliano Galopo, Driussi, Martínez Cuarta, Montiel Castaño, Maxi Salas.
1: Todo eso con
0: Gallardo.
1: A ver, Maxi Salas, ¿lo llevan de Monterrey? Perdón, de Maxi Mesa.
0: Maxi Mesa de Monterrey.
1: No anduvo. O sea, se lesionó. Galopo.
0: De San Pablo.
1: Erró dos penales. No lo quería más. También hay poco. Yo los veo a Colidio hoy jugar. Y digo, mirá, este tipo tuvo poca paciencia. ¿Quién más este
3: está? No, es que le contaban los partidos sin gol a Colidio.
1: ¿Sabés quién veo yo? Que es un club también que hay. Barbosa.
0: Sí.
3: Alexander.
0: Hoy es insustituible en Palmeiras.
2: Hoy es mariscal.
1: ¿Cuánto vale Barbosa hoy?
0: Y dicen que arriba de 15.
1: Entonces, ¿cuál fue el problema en Independiente? Lo compraron en 4 palos y pico.
2: Es el chico de River también.
0: De River, claro, Independiente.
1: Claro.
0: De
1: River, no lo quiso River.
0: No lo quiso Gallardo.
1: No lo quiso Gallardo, lo prestó 2 veces. Jugó en defensa bien, Defensa y Justicia. Sí. Va Independiente. No es que anduvo mal, lo que pasa es que lo hace.
0: Tuvo
1: un
0: problema con un accesorio, la verdad que.
1: No, pero lo echan con River. Lo echan con River. Sí. Y River le gana el partido. Y ahí quedó apuntado.
0: Y después en un clásico hizo algo con una planchita,
1: pero
0: y
1: no jugó, pudo jugar. Pero no jugó. ¿Cómo jugó? No jugó bien.
0: No.
1: Parecía torpe. Pero no podemos echar a los jugadores en 6 meses.
0: No, yo coincido.
1: Porque si vos echás a los jugadores en 6 meses, nunca armás un equipo.
2: Esto es una locura. Bueno, Gallardo tiene algunas de esas. Gallardo, Dios. Pero le pasó con
1: Simeone. En eso banco a Riquelme, ¿ves?
2: Le pasó con Simeone.
1: Riquelme te banca al jugador. Porque es demasiado jugadorista por ahí.
2: Sí, a veces se excede.
1: Pero ¿a quién putean?
0: No se van los jugadores.
1: ¿A quién insultaban? A Belmonte, a Velasco.
0: Ernest.
1: Bueno,
2: Ernest.
1: Recién llegó. Pero vos te sentabas a ver a Boca. Y tendencia en Twitter era Velasco, Belmonte, qué sé yo, todo.
2: Arriba se le fueron
0: Cavani, Palacios.
2: Lo que pasa que, y está bien, Gallardo es intocable, pero se le fueron jugadores muy destacados en el fútbol mundial. Gio Simeone, el Vinchu Medina. Barbosa.
1: Guido Rodríguez.
2: Sí. Viste que vos decís, che, pero estos tipos pueden triunfar en el plano internacional.
1: Sí, bueno,
2: puede pasar.
1: Bow, por ejemplo, después la rompió en todos lados y en River no andaba.
0: Lo rescata Coca y decía que era un negocio de Coca para Racing.
1: Yo lo veía ayer al Flaco López. Escuchá, ayer lo veía al Flaco López, que es un 9 que vale hoy 30 para los verdes.
0: A mí 30.
1: Quedó libre e Independiente y en el rojo juega Morales, chileno.
0: En la sexta quedó libre.
1: Te digo, esta música que ponen de fondo y encima alta. ¿Por qué la ponen alta? Para que dejemos de hablar, García.
2: Es como en los boliches, viste, que cuando llegaban las 5 o 6 de la mañana.
3: Te están apretando.
2: Prendía las luces.
1: Cuando yo iba a bailar, me ponían el lento. Cuando estaba lento eran 3 temas y listo. Pausa, por favor.
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1: Una de la tarde. Esa es la hora. Se viene la lluvia de nuevo. Viene la tatormen.
2: Sí.
1: Y hay que ir a La Plata, ¿eh? Qué viajecito de 2 horas tenemos, Eva, con la lluvia. Tremendo. Pero lindo ir a ver al pincha, querida.
2: Vamos, pincha, hoy,
1: Que esta noche tenemos que ganar. Vamos, pincha rata, querido. No cantan ustedes.
3: Sin Marcos R.
2: Yo canté.
4: No canto de equipo, canto uno solo.
2: Yo canto de todos los equipos argentinos que juegan en contextos internacionales.
1: Este es Mengao.
2: No, lo digas.
1: Mengao.
2: Hay que quedar estudiando.
1: Le dio muchas alegrías a Mengao.
3: Ahí está.
2: Sin rojo, vamos, ¿no?
4: ¿Sin rojo?
2: No, inhabilitado.
1: Te voy a alentar.
2: ¿Está loco hacer el estadio?
4: Vale.
2: Y bajo la lluvia, más épico sería.
1: Lo único que quiero es la campeón de la Libertadores.
4: ¿Escuchaba lo que me decía Jordán Galicia? Esto le viene perfecto a Estudiantes.
1: ¿Qué, cómo?
4: Esto le viene perfecto a Estudiantes.
1: Sí, pero juega Funes Mori.
4: Porque esperá, la mística de Estudiantes, de verdad, te sacan a Rojo, no tenés a Núñez, no tenés a Palacio. Le juega a Funes Mori y capaz que hace un golazo.
1: Ojalá por Funes Mori, que es un buen chico, pero viene mal últimamente. Por eso fueron a buscar a Rojo. Tapia le dijo, yo te lo habilito. Y al rato fue el otro y le dijo, yo te lo...
2: Ahora hay que hablar, hay que hablar con Funes Mori, ¿eh? Porque está en la cabeza del pibe. Juega sabiendo que es como la última.
1: Cómo me gusta Palmeira, loco. Cómo defiende. Cómo defiende, me gusta.
5: Estudiante le ganó una final.
4: Hay un título hoy de un diario carioca.
1: No, a mí me gusta Palmeira.
4: No ten fin.
1: Me gusta Palmeira porque defiende muy bien. Shai, bien.
3: No ten fin.
1: Gómez, muy bien. Che, puso tres centrales. ¿Vale jugar con tres centrales y dos laterales o
3: porque sí, vale.
1: Vale.
2: ¿Cómo llega el gol si hay,
1: Y ayer Piquerés le metió el pase.
2: Y los dos llegan muy bien.
4: Gol también, Piquerés.
1: A López. Y te digo, estaba para el 3-0. Y salió mal el arquero. Y fue 2-1.
4: Bueno, no merecía ganar como estaba ganando tampoco.
1: No.
4: Llegó mucho el flujo.
1: García, ¿cómo es este jueves, por favor?
3: Bueno, hoy tenemos 21:30 Estudiantes de La Plata frente a Flamengo. Partido de ida de semifinales de la Copa Libertadores de América. Arbitraje del paraguayo Juan Gabriel Benítez. Y arranca la fecha del torneo. Arranca la fecha del torneo clausura. A las 20, Huracán frente a Gimnasia Esgrima La Plata.
1: Qué arbitraje. Prolijo eso.
4: Es un lindo partido, además.
1: Pero qué desprolijo.
4: Sí. Qué opacado el partido.
1: Segundo tiempo de Gimnasia, juega Estudiantes.
3: Sí. Huracán, que tiene la chance de meterse cerquita de la zona de clasificación a Sudamericana. Y Gimnasia, que ya está obteniendo un cupo para la clasificación para ese torneo. Por ahora está décimo Gimnasia.
1: ¿El Pata Pereira lo mete en la Copa?
3: Por ahora está en Sudamericana.
1: ¿Cómo?
3: Por ahora está en Sudamericana.
1: ¿Lo está metiendo en la Copa el Pata Pereira?
4: Sí, claro. Algo importante. No cante, vos lo decís siempre. Esperá que faltan tres partidos, vos siempre decís.
5: Ayer no ganó River.
4: Cuidadoso. Yo te dije, ayer no tenía nada River. Me decía, ya está clasificado, van a estar
1: mirando. No.
3: Nunca aseguramos nada.
1: Nunca aseguramos nada. Cambiá las palabras. Sos resultadista vos también.
4: Cambiá las palabras.
1: Yo no dije que estaba clasificado. Al revés. Vos dijiste que estaba eliminado. Yo te dije,
4: eliminado. Yo dije, hoy no está clasificado.
1: Yo te dije,
4: que no es lo mismo decir está eliminado.
1: Yo te dije, esperá, no lo saques de carrera porque falta el partido de hoy.
4: No, pero yo no lo saqué
1: de carrera. Vos lo sacabas antes de que se juegue.
4: Yo no lo metí carrera.
1: Salvo que sepas que iba a empatar 1-1.
4: Yo no lo
1: metí. Tenés poderes.
4: No tengo poderes.
1: Que sos un mago, que yo no sé.
4: Yo no lo metí en carrera. No lo saqué de carrera, tampoco lo metí. No estaba. Tenía que jugar.
1: Por eso.
2: Bien. Pero el único de este trío, García, usted va a corroborar, que es el hombre, usted es el garante.
3: No me pongas eso.
2: Cuando
3: el garante Ramírez.
2: Cuando estos dos grandes colegas prestigiosos que me flanquea decían, River con estos jugadores en algún momento va a ganar.
1: Y sí está ganando.
2: Yo les dije, no sea cosa que cuando empiece a ganar sea demasiado tarde.
3: Y yo coincidí con usted.
2: Lamentablemente coincidió conmigo.
1: Y eso lo dijimos.
4: River en breve
1: va a ganar si tiene más puntos que el resto, salvo Boca.
4: Te voy a agregar algo señor. Más. River en breve va a ser campeón con los jugadores que tiene.
1: En
2: breve que ahora.
4: En breve ahora.
1: Che, se la juegan ustedes. ¿Cómo se la juegan? ¿Sabes quién va a ser campeón también algún día? El Bayern Múnich.
2: No, pará.
4: Bueno, eso te quiero decir.
2: River puede salir campeón ahora también.
1: ¿Sabes quién va a salir campeón?
2: Cerraría la Boca.
1: Para mí, Barcelona en algún momento será campeón.
3: ¿Te parece?
1: García, ¿me puedes?
3: Cierro con esto.
1: Yo soy el único serio de la mesa.
3: Si hay un ganador en Huracán, Gimnasia.
1: Estoy armando la comida en mi casa.
3: Sí.
4: No vamos nosotros. A vos iba.
1: Estos dos, estos dos están afuera.
4: El patio, vamos, el patio.
1: No, bueno. Afuera de la cena están. Perfecto. Este por los carpinchos.
4: Tengo dos amigos yo. En Nordelta. Tengo tres carpinchos amigos.
1: Este por los carpinchos. Que yo no vivo en Nordelta. Yo se lo dije 100 veces. Sí. Pero no le queda.
4: No conozco el nombre. Norwolfen.
1: No le queda, Entonces no tengo carpinchos. Y este porque no le gusta ir al norte.
3: Ah, ¿no?
1: Al norte no
2: me gusta.
1: Te gusta ir al norte.
2: Así que hoy voy al norte.
1: Sí, soy
4: del sur.
1: Siempre. Ahora voy a recibir.
4: ¿Dónde vivís? ¿En qué barrio vivís?
1: Voy a recibir.
4: No quiero equivocarme.
1: Voy a recibir un premio en Lanús, pero me mudé. Me mudé porque me cortaban el Puente Perredón.
4: Muy bien.
1: Sí, perfecto. En la época de ustedes cortaban mucho Puente Perredón. Sí, dale, ¿cómo?
4: No, ¿sabes lo que pasa?
3: Ah, no se puede.
4: No pasa ni los coches por el puente. Ni los coches por el puente.

0: camino.
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3: Hora 13, 6 minutos en todo el país. La temperatura en Buenos Aires, 18 grados, 2 décimas, humedad 80%.
2: Nacionales.
3: Llegan los primeros manifestantes al Congreso por la Marcha Federal Universitaria. En tanto, desde Plaza Hussein, una columna de estudiantes de la UBA se preparan para llegar al Parlamento. Amplía Rosario Bigossi.
4: Plaza Hussein es uno de los puntos de encuentro para la marcha universitaria prevista este jueves hacia el Congreso. Ileana Cilioto, de la Asociación Gremial Docente de la UBA, precisó.
5: Reclamamos lo indispensable, que se cumpla una ley, que haya presupuesto para que no se siga vaciando la universidad pública, que está repleta día a día de renuncias de docentes y no docentes. Defendemos a la educación pública, defendemos la investigación, la producción de conocimiento, la docencia y la extensión.
6: Ciudad Universitaria, la Facultad de Ciencias Sociales, la Facultad de Psicología, otros de los puntos de encuentro para movilizarse hacia el Congreso. Rosario Bigossi, la red informativa.
3: La movilización de docentes, estudiantes y organizaciones sindicales hacia el Congreso está afectando la circulación en las avenidas Callao, Entre Ríos, Rivadavia y Hipólito Yrigoyen, además de calles como Riobamba, Solís, Combate de los Pozos, Virrey Ceballos y Adolfo Alsina. Para evitar las demoras, se recomienda a los automovilistas utilizar las avenidas Córdoba y Santa Fe para desplazamientos hacia el norte, mientras que hacia el sur las alternativas son las avenidas Independencia y San Juan. Para los recorridos más extensos, también se puede optar por el Bajo Porteño, siempre y cuando las condiciones de circulación lo permitan.
2: Casa de Gobierno.
3: Javier Milei destacó la reducción de la pobreza y defendió su modelo económico durante una exposición ante la Cámara de Comercio de los Estados Unidos.
7: Me imagino que si yo lo cuento así, suena lindo, pero digamos, lo interesante es los resultados, que dicen los datos. Bueno, cuando nosotros llegamos, la pobreza estaba en el 57% cuando sinceramos los números de pobreza. Hoy la pobreza está en el 32%, es decir, sacamos a un cuarto de la población del país de la pobreza. Vaya que las ideas de la libertad funcionan. Sacamos un cuarto de la población del país de la pobreza. Y yo creo que ese es un gran logro.
2: Economía.
3: Aumentó un 17,6% la verificación técnica vehicular en la provincia de Buenos Aires. Para los automovilistas y automóviles de hasta 2.500 kilos, el costo del trámite pasó a 114.000 pesos, lo que representa un incremento del 17.000 pesos respecto al valor anterior. La medida también alcanza las restantes categorías de vehículos.
2: Internacionales.
3: Brasil aprobó la reducción de la jornada laboral a 40 horas semanales. El Senado brasileño dio luz verde a una reforma impulsada por el presidente Lula da Silva que establece 2 días de descanso por semana sin reducción salarial. La iniciativa fue respaldada incluso por Flávio Bolsonaro, rival de Lula en la segunda vuelta presidencial del próximo 25 de octubre.
2: Tenis.
3: Zverev y Davidovich disputarán la primera semifinal del Abierto de Shanghái. Amplía Walter Zafarian.
8: Ya tenemos definida la primera semifinal del ATP de Shanghái. Zverev ante Davidovich Fokina. Alex Zverev le ganó a Alex de Minaur 6-4, 6-4. Mientras que cuando ganaba 4-1 Davidovich Fokina, Artur Gea abandonó. En la madrugada, los otros dos partidos para conocer quiénes jugarán la otra semifinal. Tanil Medvedev ante Tony Paul y Casper Ruud ante Rafael Jodar. Walter Zafarian para la red informativa.
3: Hora 13, 10 minutos en todo el país. La temperatura en Buenos Aires, 18 grados, 2 décimas, humedad 80%, cielo mayormente nublado.
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9: Una y once, esa es la hora, esta temperatura tenemos en Buenos Aires, a punto de llover, en Capital.
10: Sí, Gus, 18 grados, mucha humedad, 80%, el cielo está mayormente nublado, la máxima de hoy 19 grados y continúa alerta amarilla por tormentas.
9: ¿Dónde llueve? Respóndame, tengo mi Instagram si quieren, Gustavo H. López, así dejan de decirme, vos sos botero, vos sos gallina, te voy a romper no sé cuánto.
10: Que tienen el clima, claro.
11: Saludos a Rosario.
9: No, el otro día casi hago... Casi le saco una foto de unos mensajes que tenía, porque tenía tres que me decían, bostero, hijo de mil, no. Y abajo, casina de mierda.
10: Ah, bueno.
9: Pónganse de acuerdo, muchachos.
10: Uno bostero, otro.
9: Sí, y el otro día en Rosario también. Me putean a lo de Central y estaba en un panfleto de News, aparecí. Como, ¿sí? Como seca nuca.
10: Según quien lo mire, sos del equipo.
9: Vamos a La Plata. Vamos a La Plata. Hoy. Che, yo miraba ayer. Qué lindo sería que esté en la final, A ver, Boca Mineiro es una final de Sudamericana buenísima. Estudiantes, Palmeiras también lo es. Y encima Montevideo, acá nomás. San Pablo y La Plata. Acá nomás en Montevideo. Pero claro.

0: Él sí se divierte con ellos, no.
1: Aparte, cuando les contestás, bajan 100 cambios, ¿viste?
2: No, no, no. Salta la horda.
0: No, no, aparte le contestás y salís en los diarios. No,
3: suben a octavo.
0: No hay que responder.
1: Depende cómo respondas.
0: Entonces, cuénteme.
4: Claro. Y entonces, López, acá en La Plata, donde ya comenzó a llover hace un par de horas, hay mucha bronca, hay mucha impotencia, hay mucha desazón y hay un sinfín de teorías. Nadie puede creer o entender cómo se lo habilitó a Marcos Rojo por AFA. Si hubiese querido, Rojo era titular el otro día en Santiago del Estero. Va a jugar, entiendo yo, el domingo con San Lorenzo. Y nadie puede creer cómo Conmebol no lo habilitó.
5: Sí, ¿se acuerdan cuando pregunté si estaban por escrito las razones por las cuales Marcos Rojo era habilitado por la AFA?
4: ¿Por qué lo... Fer, ¿desde cuándo? ¿Pero desde cuándo? ¿Desde cuándo Conmebol
5: y porque
4: se preocupa, no, se preocupa tanto?
5: Está bien.
4: Por un futbolista que habilitó a
5: yo,
4: este caso.
5: Yo entiendo todas las especulaciones, pero Conmebol tiene que velar por el torneo. O sea, Conmebol es responsable de la Copa Libertadores de América. Si a AFA se le ocurre habilitar jugadores irregularmente a favor de un equipo, Conmebol va a intervenir, porque están en desventaja los equipos rivales.
0: ¿Habrá pasado alguna vez que la federación te lo, es que o no la asociación está... te lo habilite y la Conmebol te baje el pulgar? Es raro, ¿eh? Pero bueno,
5: es raro, entonces, pero es raro porque es raro lo que pasa en AFA. Bueno. O sea, en AFA están acostumbrados a estar flojos de papeles para habilitar futbolistas.
3: Conmebol nunca habilitó así un jugador como Rojo en una instancia.
5: Claro.
2: De... Ahora, Rojo sí puede jugar en el fútbol local, ¿no?
5: Sí, sí.
4: Entonces Conmebol entiende que lo que hizo AFA con Marco Rojo
5: es irregular.
3: Eso entiende, claro. Sí, sí.
5: Es irregular. Por eso digo, ¿por qué AFA habilita a Rojo para jugar en el campeonato argentino?
3: Bueno, ya lo habilitó.
5: No, bueno. pero digo, ¿cuál es la razón es que para habilitar? Rojo, ¿la lesión de Neves? No.
0: No corre. Le quita dos fechas a uno que recibió cuatro.
5: Bueno.
0: Así se maneja.
5: Ahí está.
0: Escucha, vos puso guita a Estudiante para que Rojo juegue, ¿o no?
4: Y yo a esta altura, yo no sé si ya Estudiante giró la plata para Racing.
0: No, igual va a jugar ya Racing no vuelve.
4: Lo único que tengo en claro es que Rojo habrá resignado la plata para rescindir con Racing, eso seguro, pero yo no sé si Estudiante puso, se comprometió a poner, si ese acuerdo, ahora que Rojo no es habilitado, sigue en vigencia o no. Estudiante
3: juega lo mismo con San Lorenzo, tiene que pagar. Si juega lo mismo con San Lorenzo, tiene que pagar a Racing.
0: No, ya pagó.
3: ¿Ya pagó, decís?
0: Sí, sí. No
2: lo dejáis.
0: Si no puso los 500 lucas, puso 200 y después te pagó el resto.
2: Claro, claro.
0: Pero ya en Racing no juega más, el pase está hecho. Sí.
3: ¿Ah, sí?
4: Es ir al TAS para jugar la revancha con Flamengo, pero el partido era hoy. El partido más importante de los últimos 20 años de Estudiantes es hoy, que no tenés ni a Tomás Palacios, ni a Leandro González Pires, y que tampoco tenés a Mesa que te puede jugar de 4 o de 3. Y Rojo hoy lo va a ver en el palco. Ya para la vuelta, vuelve González Pires, vuelve Tomás Palacio, claro. Va a estar el Chavo de Sábado.
0: Ya después tenés
4: va a
0: todo.
4: Vuelve a la calle. No importa a nadie.
0: Decime una cosa: ¿cómo es la defensa de Estudiantes hoy?
4: Muslera en el arco. El lateral derecho será Mancusinho. Santi Núñez. Ramiro Funes Mori, que ayer en el último ensayo, el cacique Medina Bicho, sabiendo esta situación, lo puso como titular porque Rojo no estuvo en el ensayo de la jornada de ayer, y el 3 va a ser el Vasquito Benedetti. Va a jugar Piovi, va a jugar Pucho Castro, Baltasar Rodríguez, Thiago Palacios, Carrillo, y ayer con la pechera titular estuvo la Furia Negra, el colombiano C3.
0: Claro,
4: y un ratito Tobio Burgos. Para mí ahí está...
0: Yo te digo una la delantera. Thiago Palacios, Carrillo. C3, me encanta.
3: Tremenda.
0: Me encanta.
3: Esa es la delantera para mí, ¿eh? Mirá que me encanta Thiago Burgos.
0: Los pibes juegan bárbaro. Pérez también juega bien. Pero yo le doy la posibilidad a esos chicos. Bueno, hay que protegerlo a Benedetti y a Funes Mori. La zona
3: mucho
4: no
3: Benedetti
4: tienen que pasar, ¿eh? No tienen que pasar. Que no escuche todo Bareto. Yo, si soy cacique Medina, le digo a Mancuso y a Benedetti: no pasen la mitad de la cancha.
0: Lo que pasa es que Benedetti... Benedetti hizo dos goles contra Flamengo en la última partida.
3: Su fuerte es pasar al ataque el Vasquito.
4: Sí, uno se lo cobraron porque creo que la permanente tenía mucho volumen, por eso se lo cobraron fuera de juego.
0: Un pasito, estábamos en offside. Pero podemos ganar, Bosa, podemos ganar. Por la mínima, 1-0 y vamos para allá, para el Maracaná. Maracaná.
4: A mí lo que me da un poquito de tranquilidad, que son bastante...

0: antes cabecitas frescas, ¿eh? Ayer vi Palmeira, ganaban 2-0 y el arquero salió a comprar una caipirinha.
1: Sí, no, pero no es lo mismo, ¿eh? Para mí, ¿eh? Siempre Palmeira me parece un equipo más serio.
0: Bueno, hay que avisarle que duran 95 minutos los partidos, porque sí, le hacen goles en los finales de todos. No,
2: igual está bueno lo que dice.
1: Erró un gol uno, viste que eran 3-1 ese,
2: sí,
1: partido.
2: Hablan de cabecita, sí, lo vi. Hablan de cabecita fresca, pero siempre llegan a las finales. Sí, sí. Fly, sí, si van a la final Flamengo y Palmeira, está confirmado quién viaja a Uruguay.
1: Porque lo salva.
2: Pero quién viaja a Uruguay, ¿está confirmado? ¿Fue una cosa tuya que quedó?
1: No. Si la final. Sí. A ver, todos imaginaban, todos querían, sí, que sea Fla-Flu.
2: Sí.
1: Porque es un clásico, imagínate. Imagínate Fla-Flu en Uruguay. Una locura eso.
2: Sí.
1: Una locura. Pero parece que ayer Flu, afuera.
2: ¿No era Fla Palmeiras?
1: Igual te digo, Flu debió quedar afuera contra Independiente de Mendoza.
2: Ah, pero debió es un verbo que no se utiliza.
1: Quedó de ver afuera con con Platense.
2: Pero no es un verbo que se utiliza.
1: Lo tuvimos en un arco. Es un milagro. Che, pará un minuto, pará. Me acordé de vos anoche.
2: Pero si va Palmeira y Flamengo, viajo yo, no, eso es lo que quiero saber.
1: No, me acordé de vos.
2: Voy a Uruguay,
3: ¿no? ¿No era Fla-Flu?
1: ¿Lo viste?
2: No, para mí a Palmeira.
1: ¿Lo viste al vago era ese? Fla-Flu, ¿lo viste al vago ese Patricio de Ganso? ¿Lo viste al vago ese de
0: Ganso?
2: A mí me encanta.
1: ¿Cómo
2: Paulo Ganso.
1: ¿Cómo te puede gustar Ganso?
2: No te, por favor. No te fin, ¿eh? Porque todos los partidos no juega bien ni Diego, no te fin.
1: Claro. Por favor.
2: Paulo Ganso, compañero de Neymar, Santos,
4: jugar.
2: Campeón.
4: Eligen cuando juega.
2: Juan Lucas Paquetá hoy.
3: Acá, con eso alcanza. La cámara. Acá me hablan de un caso similar, sí, habría que verlo.
1: Sí.
3: Con respecto a Rojo. En el año 2024, Loaiza, en Lanús,
1: sí,
3: fue habilitado por la AFA y también por Conmebol. Habría que ver si el caso
5: una buena gestión.
4: ¿Pero por qué lo
2: hay que ver qué lesión tenía? No, probaron lo de Neves en Conmebol.
1: Al pelado Verón le dijeron, maní, pasa por acá. Venía de Conmebol, le dieron un premio.
3: Son selectivos a la hora de la pelada.
1: Sos un fenómeno.
2: Yo no creo eso. Hay que ver qué pasó con Loaiza. Porque capaz estamos hablando de otra cosa.
1: Hay una lesión.
2: Pero lo de Neves, no sé cómo es.
1: No, acá lo raro es que una federación te lo habilita y el otro no. Eso es lo raro. Bueno, pero si no, tenemos que volver al tema.
2: ¿Cómo fue la habilitación del fútbol argentino?
1: Escúcheme, mira que voy, Vos a voy,
0: Venga.
1: ¿Dónde
0: venga,
1: como? Venga, ¿Dónde ceno?
3: La casa de Bozo.
0: Y tienen la cabecera de 55, tiene un patio de comidas.
1: Porque yo llevo la merienda. Yo llevo siempre la merienda. Ya tengo todo el paquete preparado para la merienda para los trabajadores que están conmigo. Sí, voy.
0: Que son varios, porque yo no
1: sé.
0: Tiene más asistente que MP.
1: Son muchos.
3: Hoy lo vamos a extrañar.
6: ¿Va Foforito? Sí.
1: Van Foforitos, sí, a La Plata. Muy bien. Hoy. Sí, hoy van Foforitos a La Plata. Entonces,
3: Martínez no va nada hoy.
1: ¿Qué querés decir?
3: No, digo.
1: Este me saquen solo yo.
3: Como antes.
2: ¿Quién sos vos?
1: Entonces,
0: yo que soy mal pensado, porque déjeme expresarme. Yo creo que Chiqui le dijo, mirá, Marquito, yo hice todo lo posible, logré que vos te habilites. Ahora en Conmebol, mucho no puedo hacer mientras destapan en Zurich una champeta y te duermen con el uso horario, todo. Si no, no se entiende esto.
1: Sí. No, pero. Rojito. Bueno, acá me dice un amigo, en La Plata llueve, ¿está? ¿Sí? Verazategui, torrencial la lluvia. En Parque Avellaneda llueve.
0: Acá. ¿Cómo está el Talibán con Verazategui? Nervioso por la
2: muy
0: final.
2: Muy nervioso.
1: Está.
2: Final con Luján.
3: El Normandí.
1: Don Torcuato nublado. En Santa Rosa también, dice llueve. Hay montones que
2: pregunta la banda baretiana, ¿cómo es? Si va a la final, ¿quién viajó a Uruguay?
1: ¿La banda baretiana cómo es?
2: Son muchos.
3: El mundo del fútbol.
2: El mundo del fútbol.
1: La banda baretiana.
2: El que le gusta, y sí, Iron Maiden, ¿no? El que le gusta Pablo Alborán, que vas en la calle y me choco contra la ventana, ¿qué hago? El que le gusta decir te quiero, pero
4: el heavy nacional entra o es
2: siempre y después va al otro lado a mirar el
4: Iron Maiden.
1: ¿Vos escuchaste las letras de esos tipos? Es arte, son poetas.
2: No
1: la música que es dale.
2: Ayer tuviste mucho insulto de la banda baretiana.
1: ¿En serio?
2: Por el tema Iron Maiden. Porque, no, pero Iron Maiden es una banda emblemática.
1: No, una banda espectacular. No, lo respeto un montón. Me dicen que
2: se nota.
1: A mí no me gusta porque me pone violento. A mí. No.
6: A mí me hace dolor la cabeza.
1: Sí, a mí también. Ah. Me pone nervioso. Bosa.
2: No, pero yo me imaginaba que este aporte de Vicky iba a ser
1: para,
2: siempre
1: la banda baretiana.
6: No,
1: la banda baretiana.
6: Mi gusto no es con el poder.
1: Va a ver a Iron Maiden.
2: Sí.
1: ¿A quién vota?
2: No sé quién se postula.
1: Ahí en todo.
2: Sé a quién no vota.
6: Yo te digo, si querés.
2: La banda baretiana sabe a quién no vota.
6: Yo te digo,
1: ¿qué fútbol le gusta?
2: El fútbol para adelante, el fútbol que le gusta a la gente. Eso no quiere decir no defender. Fútbol inteligente.
1: Sí, pobre Yaro. Se comió.
0: A Roma le gusta. Le gusta que la Roma ganaba.
4: Gasperini, técnico serio.
2: No le gusta. No
4: falló
2: le gusta
4: el arquero ayer.
2: ¿Cómo acomoda vos a las cosas? Lo están volteando a Estudiantes. Yo no sé cómo no lo habilitaron. No sabe por qué. Lo de Neves está claro.
4: Claro.
2: Pero lo voltearon a Estudiantes.
4: Claro, ¿por qué?
2: Porque queda bien.
4: Eso es la red social.
1: Los técnicos de Yaro se comieron cuatro.
0: Se comió cuatro. ¿Tenés alguna duda que lo voltearon?
2: El argumento que dio Conmebol con el tema Neves a mí me lo deja claro. Ahora, yo no sé por qué lo habilitaron en AFA.
1: Bueno,
2: claro.
1: Ya estamos. No hablemos una hora de esto porque encima tenemos la previa del partido.
4: Preguntale a Verón por qué lo habilitaron en AFA.
1: ¿Me da Gimnasia que juega hoy la vida?
0: Sí, hoy es una guerra deportiva. López pasó la escoba, Pata Pereira, mete 5 cambios, lo borró al monito Infran, ataja Chipi Castillo, el colombiano. El 4 va a ser el rusito Steinbach, porque Bautista Barros Echeloto tiene que ser operado.
1: Lloraba el otro día.
0: Luxación de hombro, sí señor, para mí
1: lloraba,
0: no juega la torreta del año.
1: Y se pierde. Claro.
0: Sí, Conti, Elso Martínez,
1: sí. No,
0: 4 partidos.
1: Y los playoffs, claro.
0: Claro, Elso Martínez, el marcador central, y vuelve Pedro Silva Torrejón. Seoane, Nacho Miramón, Nacho Fernández, el pibe Luquita Hanson, y arriba doble 9, Ausmendi, y la vuelta del goleador el Chelo Torres, porque el huevo colazo está desgarrado.
1: Huracán, ¿qué sabemos? Porque Del Burgo se muda, Del Burgo.
4: Sí, se muda, sí, señor.
1: Está ganando,
4: sí,
1: bueno,
4: señor.
1: Muy bien.
2: Labura mucho.
3: Por ahí se muda.
2: Soy pro Del Burgo también.
3: Parque Patricio.
2: También la gente de Baretiana es pro Del Burgo. Labura un montón.
1: Creo que Gonzalo compró un 6 ambientes, un penthouse.
4: Sí, señor.
1: Con parrilla, arriba, salón.
3: Del Burgo.
1: Del Burgo.
4: Sí. Despensa de 7 dígitos.
1: La está rompiendo toda, querido. La está rompiendo toda, Del Burgo.
3: 7 dígitos.
1: Por eso no vino porque se muda. ¿Usted tiene Huracán, señor?
4: Galíndez, Blondel, Pereira, Palazzo, César Ibáñez, Fernández, Leo Gil, Callinger, Puseto, Caicedo y Cortés.
1: Puseto titular.
4: El probable.
1: Qué mal que está Puseto.
4: No lo confirmó. Sí, está mal.
1: Bosa lo dejo. Me esperan La Plata, entonces. Voy, ¿eh?
0: Pero lo espero. Muy no bien. Al estilo MA, con mantelito y todo, pero
1: No. ¿Eh? ¿Y sabe qué hago después?
6: ¿Qué?
1: Cuando vuelvo de La Plata, me queda justo. Bajo Puerto Madero, Puerto Cristal.
6: Puerto Cristal, en Puerto Madero, fue distinguido como restaurante icónico de la ciudad de Buenos Aires. La distinción es un reconocimiento a la trayectoria, excelencia culinaria, relevancia histórica e identidad, formando parte del patrimonio cultural y gastronómico de Buenos Aires.
1: Llueve en Paternal, me dice Gastón también. Mucha gente que escribe. Sí,
2: llueve en Lanús.
1: Sí. ¿Llueve en Lanús?
3: Menos en Palermo, llueve en todos lados. Porque acá no está lloviendo todavía. ¿No?
1: Están comiendo sándwiches que traje de Ritz, le agradezco.
2: Llueve en Miami, Gustavo, me dice Pablo de Fuego.
6: Ah, ves que vos siempre. Está nacionalista y salió.
1: Siempre Miami.
6: Miami, Iron Maiden, ACDC.
1: ¿A quién votamos? Yo te. Me gustaría.
6: Después nos dice a nosotros.
1: Yo te acompañaría al cuarto oscuro a ver qué haces.
2: Porque
1: por ahí eso es una cosa, haces otra. Che, ¿quieren sándwiches?
2: No, ya está.
1: Gracias. Si ya comieron, les traje.
2: A una que sacamos del baretismo, ¿sabes quién es?
1: ¿A quién?
2: El hombre de la mancha.
1: ¿Sí?
2: No formamos parte.
6: No. Ay, esto me encanta.
1: Le traje alfajores de Marley para el postre.
6: Sí.
1: Con mucho dulce de leche, Marley, ¿eh?
6: Gracias.
1: El bajonero original.
6: Riquísimo.
1: Nos vamos a la pausa ya mismo.
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0: 1:36. Esa es la hora.
1: Viene el clásico, querido.
0: Y esta es la temperatura.
2: 20 grados, aunque no lo crean, parcialmente nublado el cielo. Humedad 72%. Y hemos superado la máxima. Continúa alerta amarilla, por tormentas.
0: Tremendo.
3: ¿Amarilla?
0: Sí, qué linda, tremenda
2: amarilla,
0: amarilla.
2: Lindo color.
4: Y no se inunda más.
0: Carajo. Y ponerle la flor, y ponerle el tema de las flores amarillas, que también le gusta.
2: Qué felicidad, Franco
1: Simón, querido. No, Franco Simón.
0: No, esto es Nino. Floricienta. Flores amarillas.
3: ¿Vos qué decís, Mostaza?
0: Las flores amarillas.
2: Él dice flores amarillas, ya sé de quién. Sí.
1: De Franco Simón.
2: De Nino, ¿no es Nino?
1: O de Nino.
2: Me parece que es Nino, ¿eh?
1: Qué linda canción esa, ¿eh? Cartas amarillas.
2: De Nino, ¿no es Nino?
0: Sí, vamos a ser precisos.
1: De hielo, de Coldplay también.
0: Tengo muchos
1: hay
0: mensajes.
1: Un montón de cosas amarillas.
0: ¿De qué? ¿De qué le escriben? Por ejemplo, Gustavo Chima, que...
3: ¿Qué dice Chima? ¿Qué?
0: ¿Relata esta noche?
3: El profesor.
1: Sí, querido.
2: A ver.
0: Con flores amarillas.
2: Yo la sé, esta.
4: Se nota que esta época la viviste, ¿no? Con los chicos.
0: Con los pibes en teatro. Y encima yo laburaba en Telefe.
4: Ah.
0: Llamo al teatro.
4: Me encanta Yellow Flower.
0: Qué bronca me da Morosi, porque me dejó afuera el tipo.
4: Afuera.
0: Me dejó afuera del casting y ahora me escribe, ¿te das cuenta? No se lo voy a perdonar.
4: Mira, 4:40.
0: Podría llevarme
4: un buen ambiente que tengo.
1: ¿Te lo traía?
0: Ahí está.
1: No, esta no.
3: Nino es.
1: Sí.
3: Nino Bravo.
1: Nino.
3: Sí. Nino me gusta, ¿eh?
4: Clásico. Este cierra con los videos. Morosi, entra. Mete video ahí con la mujer mexicana.
0: Sí.
4: Es un crack, mamá.
0: Mete.
1: Gracias, Igor.
0: ¿Qué tema? Poneme un tema con una buena canción, con el arte, con el poema, ¿entendés? Porque yo escucho canciones de antes. Y digo, mira, escuchá la letra esta. Esta letra es una cosa maravillosa. Y de repente vos, viste, la música de hoy es... Dale. Métele.
2: El perreo.
0: Sí. Te meneo, te empujo. Dale.
4: Hicimos una nota a Paul McCartney o algo así. José.
0: ¿En serio?
4: Si decimos esto es un hit.
0: Por favor,
4: me pasa esto en inglés.
0: Todo sexo, todo chabacano.
4: Oh, yes.
2: Me espanto.
0: Una música, ¿viste? De aplausos envueltos en sueños.
1: Esto es un clásico también.

0: siento.
1: Serrat también es un gran poeta.
0: Me olvidé de vivir. Me olvidé de vivir.
2: Arquero del Real Madrid.
3: Igual que Milei, arquero de Chacarita.
1: Ah, sí.
3: Claro.
1: Mira.
4: O sea, digamos.
3: O no, Javi.
1: Qué bien.
4: Digamos, o sea, atajando
1: ataja
4: penales.
1: Todo,
4: o
1: sea. Claro. Te ataja todo.
3: Señoras y
4: ¿se
3: señores.
4: ¿Se puede decir eso, Chacarita, no?
5: Está en Estados Unidos.
2: Sí, señor. Julio.
3: Toco temas sensibles, No, un tema, que tenga, arte, que tenga buena letra, ¿viste? Rebuscada, sí. Bien pensada, trabajada. No el tema escrito. Hay temas que se escriben en 5 minutos.
2: Y a veces en la simpleza está la belleza del poema. Ayer, por ejemplo, lo escuché. Si quieres, vete cuando quieras, de Sandro. Yo no he muerto. ¿Cómo es que dice?
3: No, no, ponemos una de Sandro.
2: Para ahí.
1: No,
2: ahora.
1: Sandro.
3: Penumbra.
1: Sandro también habla de sexo, te aviso.
2: No, escucha.
3: Ya te acordás. Escucha esto.
0: La noche.
6: La paciencia
2: de en la escena de la emoción.
3: ¿Podemos escucharlo?
1: Ya metió el chivo, ¿te das cuenta?
0: La luna se aferró a tu piel.
1: Qué poeta, la luna se aferró a tu piel.
3: Y el mar.
0: Y el mar
3: se sintió celoso.
2: Ahí está, me acordé.
1: No, para.
2: Me acordé de Gustavo.
3: Pero, sí.
0: Está metido Barreto. Cuanto antes, no creas que al marcharte de morir, yo he muerto.
1: ¿Pero de quién es?
0: Desde el día en que dejaste de sonreír.
3: Menos mal que nos tomás
0: estando junto a mí.
4: Esto es una constante.
3: El campeonato de canciones.
4: El cuerno y que mueren.
3: Che,
2: no, pero vos viste la frase: yo no he muerto. He muerto el día que dejaste de sonreír estando junto a mí, no el día que te fuiste.
3: Oh, yo escuché la Berizzo hoy también, me hace llorar.
2: Esta es, acá está.
3: Ahí va.
2: Sandro, escuchado,
0: Barreto.
1: Uy, no. Esta no la había escuchado
3: de Sandro. Escuchémosla juntos.

0: La virtud.
1: Vos sabés que hay algo que lamento mucho en la vida, que no fui a ver a Sandro en vivo.
2: Mira,
3: yo fui.
1: Y no fui a ver a Queen.
3: No, eso es imperdonable.
1: No fui, no, era muy Vélez. Chico. Fue claro, mi hermana.
0: Año 1981, 82.
1: Fue mi hermana con los amigos, sí. Viste, yo con los vecinos. Y yo era un pequeño niño.
2: Purrete.
0: Fue Maradona a ver a Queen.
3: Ah, 81.
1: Subí al escenario.
2: Tienen que volver los viernes, ¿eh?
1: Lo presentó Badía.
4: Hizo Vélez y Central también.
3: Yo me acuerdo de Vélez, cambió el escenario.
1: La verdad, te digo, eso es lamento. Pero a Sandro no lo fui a ver, pero veo a Fernando San Martín, que lo hace muy bien. Cuando lo hace con la orquesta, todo.
3: Yo lo vi en el Luna, Sandro.
0: Bueno, Junta, el pianista de Sandro. No sé si lo sigue haciendo, pero tocó con San Martín mucho tiempo.
1: ¿Sabes que le gritan cuando va al escenario, no? Señoras y señores.
5: Está Lausanne acá.
1: Está Lausanne. Sí.
5: Está sufriendo Lausanne.
1: Y está Martínez.
2: ¿Por qué? Si Lausanne también hace música.
5: Está sufriendo.
2: No, Lausanne.
1: A Martínez hace mucho que no lo veo.
2: A Lausanne le gusta la música.
3: Los Stones, nada de eso, porque a Martínez le gusta.
2: No, porque hay que escuchar la letra.
1: Sí, temas nuevos tienen los Stones, ¿no?
2: ¿Cómo hacemos? Ya va, el Nacional. El Nacional sigue en inglés.
4: Un disco nuevo,
3: Rubí Martes, ponele Rubí Martes.
5: Martes, miércoles.
1: Señor Diego Armando Lausanne, ¿cómo le va?
6: ¿Cómo andan? Muy bien.
1: Algún amigo me dice, no hay registro en el club de que Milei haya atajado en Chacarita.
0: Pero no, claro. Lo quieren sacar, sí, que hay
7: foto. O sea, si lo robaron los cucas el registro.
4: Digamos, mandale un beso. O sea.
1: Descolgabas todo desde el ángulo, ¿no? O
5: sea, la ficha digamos, no aparece, ¿no?
7: Que por ahí te tira una piedra en el celular.
1: Señores.
5: O sea, como el pase de Rojo.
1: Lausanne, ¿cómo le va?
6: Bueno, muy bien.
1: Bueno, música, porque...
0: Para matizar.
1: Lo que viene el domingo es bravo.
0: Claro que
1: viene el domingo es bravo.
6: Hay que tranquilizar a la fiera.
1: Por eso, hay que suavizar. Si no, día a la madre de hoy, media de la tarde, una locura, ¿no?
6: La música le gusta a Barreto.
1: Pobre madre.
6: Todo
1: ¿no?
6: revolucionado. Ah,
0: pobre Lausanne.
2: ¿Viste?
0: Claro.
2: ¿Viste? Está con nosotros, Lausanne.
1: Es bravo en el día de la madre que canten... La de su madre... Deberían cantar la de su hermana.
5: Respeto, por favor.
1: Por respeto a la madre, deberían cantar... su hermana.
6: Se van a contener hasta el final.
1: Su abuela.
6: Final veremos.
1: Bueno, juegan contra la Chalzoneta, claro. Tampoco viste juegan contra el Real Madrid. Bueno, cuéntenos.
6: Bueno, mañana práctica de fútbol definitiva, pero ya empezó a hacer algunos trabajos Chirola Romero. Creo que la idea es tocar algo en la mitad, 4-4-2 o 4-3-1-2, como vos quieras, pero modificar la mitad de la cancha. Yo creo que Saracho y Tello son candidatos para meterse en el equipo.
1: Saracho y Tello.
6: Incluso los dos.
1: Bueno, Tello ya juega. Va a jugar con dos Tello.
6: Ah, bueno. Sí. Alejandro sería en este caso. Que empezó siendo titular con Boivoda, después perdió ese lugar.
1: Que no crea el árbitro. Cuando saca la cancha, que van a quitar ole, Tello. Que no es para él.
6: No. Que tampoco es familiar ni nada por eso.
1: Saracho que recibió una falta impresionante en el gol de Belgrano, ¿eh?
6: Sí.
1: ¿Qué dijo? Tío, de 10 años me gustaría preguntarle, che, Saracho, ¿qué sentiste cuando te cobraron esta falta? Una, te cagaste de risa, ¿no?
6: Ah, la pidió él la pidió.
1: Sí, con vergüenza. La pidió con vergüencita.
6: El fútbol, todos piden todo, después nadie se arrepiente.
1: La pidió con vergüencita, porque dijo, che, gol, se armó un escándalo. Ya el Falcón Pérez, ¿es árbitro o es hombre de seguridad de Racing? Porque calmó las fieras cobrando tiro libre.
5: Vos sabés que va a ir al VAR Falcón Pérez. Es raro porque no fue nunca al VAR en este campeonato. Creo que tiene 16 partidos únicamente en el VAR. Y va al VAR de Deportivo Ristra Unión el lunes.
1: Mirá, ya delito. Es de Avellaneda, ¿eh?
5: Dirige Chavarría.
1: Vive en Avellaneda. Se ve que tiene buena onda con algunos. Porque el FAU que cobró fue una cosa insólito. Yo nunca vi una cosa igual, ¿eh? Y... Bueno.
6: Bueno, y del equipo creo que pasa por ahí. El tema es quién sale. Yo, uno de los dos delanteros va a salir, o Lautaro Díaz o Conegni. Y después veremos si pone a los dos, como digo, Saracho y Tello, puede salir o Ortegoza o Lodico. Eso todavía no está definido. Pero mañana lo va a definir.
1: Pues son dos refuerzos eso, ¿viste? Los refuerzos deberían jugar. Déjame ir con Martínez. Guerrero Martínez, ¿cómo le va?
8: Muy bien, Lupe, ¿cómo andan todos?
1: Pensar que pasamos de Guerrero Martínez a Martínez Guerrero. Y la devaluación.
2: Ah, mira.
4: Sí. Sí. El sol.
1: Es la devaluación.
5: Es la degradación.
1: Él es Martínez Guerrero. Y nosotros teníamos, sí, de oyente, claro, toda la vida, Guerrero Martínez.
0: Uno de los 3-4 más grandes de la historia de la radio.
1: Por eso, ¿no? De ese pasamos a este.
2: Y bueno, es así.
0: Pero está escribiendo su historia.
1: Es como sentarse en silla de plástico.
8: Corrijo algo.
1: Diga.
8: Los Rolling no solo sacaron un disco nuevo, sino que el 27 de noviembre sacan 5 temas nuevos más.
1: Un choreo, ¿no?
3: ¿Cómo va a ser un choreo?
1: 5 nuevos ahora.
2: 5 temas. Lo dice como si hiciera un disco nuevo.
5: Y si hoy sacan uno. Hoy los artistas sacan uno.
3: Martínez, igual los felicito. Hay que ser osado para criticar a los
1: Stones. Stones la número uno. Los Stones. Y los Beatles, número uno. Y a mí me gusta Freddie Mercury. Queen, me encanta.
3: La mejor voz.
1: Sí, totalmente. Escucha, Martín, ¿estás con manos libres? ¿Qué estás? ¿Manos que van, manos que vienen?
5: El plan Megateles.
8: Manos libres, Gustavo.
1: ¿Qué hijo de puta? Tiene 2 minutos para salir ahí y en manos libres. Canté ni qué hacemos con este.
6: Viene bien la estadística.
1: Hay que tirar a la banquina. ¿No? Primero que no viene nunca acá, no sé por qué no viene. Vive en Palermo, no viene nunca al estudio. Ah, con Marcelo Palacio.
8: No me, no me invita a la
1: Él viene con Marcelito Palacio.
2: No me invita.
1: Él viene con Marcelito Palacio y le trae los sándwiches el día del cumpleaños.
5: Recibió por todos lados.
1: La torta de la abuela.
2: Hacele la invitación.
1: Un maricón. Dios mío. Bueno, diga, Martínez.
8: Yo, más que la invitación de Gustavo, estoy esperando la invitación de Vicky.
1: Qué interesante.
2: Eso por privado. Te esperamos, Mati.
1: ¿Cuándo puede venir a comer a casa usted?
4: Qué picarón que es.
6: Cuando me invite.
1: No, estoy diciendo que venga cuando quiera. ¿Cuándo puede?
2: No, pero como cuando
5: hoy,
2: quiera, ¿no?
5: ¿Hoy? ¿Quieres ir hoy?
3: Está amplio. Ahora,
5: hoy.
4: Hoy no, porque se va a la plaza.
6: Hay que organizar.
5: No se organiza hoy.
2: Ahora.
1: No. Voy a invitar a los que están escuchando el programa, que trabajan con nosotros.
6: La semana, la noche,
1: están todos invitados, menos a la mesa. Se viene el Morfi. Menos a la mesa. Sí.
8: Estoy recibiendo por cucaracho un mensaje. Cantenis paga la cena entre Martínez y bueno.
2: Mirá, es nuestro Roberto Galán.
1: ¿Este tipo sale a encarar mina? ¿Cómo puede ser?
4: Al aire.
5: No hubo ni una información hasta ahora,
2: información. Qué gran canción.
0: No deja pasar una.
1: ¿Qué música escucha Chacho Viera? ¿Qué música escucha?
3: Y seguro que Alborán.
8: Yo creo que. No, algo de brasilero.
5: Este es el camino.
2: Bossa Nova.
1: ¿Es brasileño o argentino o uruguayo? ¿Qué nació en Rivera?
8: No, él es brasileño.
0: En la frontera nació.
1: Bueno, ¿lo despertaron a Baldo o no? Entre Jackson y Ribair. ¿Sabes las cosas que le diría yo, no? Si fuese compañero. Yo tengo un compañero cuando jugábamos al fútbol, en serio, gran amigo mío.
2: No para.
1: No me hablaba el pibe. No me hablaba. Mi hermano, lo que lo puteaba en la cancha.
3: No.
1: Ay, lo que lo puteaba.
3: ¿Vos?
1: Sí, todo el partido. Porque no me hablaba. Yo decía, acá, solo, acá. Y no me contestaba. Me ponía más nervioso.
3: ¿Y te la daba?
1: ¡No! Martínez.
8: Bueno, Gustavo, esperemos que despierte a Baldo, porque yo creo que se perfila para ser titular. Era una de mis dudas con Palais, pero el uruguayo Baldo se perfila para tener su tercer partido consecutivo.
1: Y está bien. Yo le daría la chance, la última chance.
3: ¿Va a jugar con 3 puntos independiente? A mí me.
1: Despertate.
3: Creo que no, yo por lo que yo pienso.
1: Vos
3: no
1: tengo información. Llevas la contra Martínez, ¿no?
3: No tengo información. ¿Por qué le quiere que juegue con 3 puntos? Para mí tiene que jugar con Cabral y Mesa.
8: Por ahora no es lo que probó, Dani. Por ahora probó un solo cambio, que es Mesa por Cabral. Todavía quedan posibilidades de 2 ensayos más, viernes y sábado. Bueno, pero el otro día, yo cuando te di el equipo el jueves, o el mismo que puso el domingo. Salvo que esté jugando a despistar, el único cambio, Gustavo, sería el ingreso de Mesa por Cabral.
1: Gracias, Martínez. Tiembla plano como productor. ¿Y por qué? ¿Cuánta salida al aire de Martínez?
6: Les cuentan.
1: No.
2: Pero por pobre, no le echemos toda la culpa.
1: Tenés 2 horas de aire. No es mucho, 2 horas de aire. Pero ¿cuánto se habla de Independiente?
3: Minuto.
1: ¿Tres minutos?
2: Sí.
1: 3 minutos tiene que salir, pero impecable. No este audio de porquería de Martínez.
5: En Beirut.
2: Bueno, lo esperamos.
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2: Dale.
1: Tiembla plan. Pobre la nena, Se va a quedar sin laburo el Drepa.
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1: Yo lo voy a ver a Gentile al teatro, por ejemplo.
2: Wow. Sí.
1: Y veo que cuando Gentili sale a escena, sí, no está escrito así nomás. Se ha dedicado un tiempo. Sí. Por eso a mí me gustan los temas, viste, que vos ves que hay una preparación de 6 meses. No, uh-huh, el que se escribe en 5 minutos.
2: Como el de Wanda Nara.
1: Bueno, el de Wanda. Sí.
0: Bueno, hay excepciones.
5: 6 segundos, ¿eh? Hay más que 6 meses.
1: Por ejemplo,
0: el otro día escuché una nota que le hicieron a Piero hace un tiempo, a propósito de su fallecimiento, cómo compuso Mi Viejo, que es una canción.
3: Viejo, mi querido viejo.
0: Nos hace llorar. Y que tenía la letra y le sale la música muy fácilmente, en poco tiempo, en una tarde la compuso. Y que se le hizo escuchar al papá. Dice que entró a un cuarto con el papá, cerró con llave y le empezó a cantar la sí, canción.
1: No sé si es una gran letra.
0: Pero es muy emotiva.
1: No, bueno, si suena moto, pero es todo. Pero no sé si es una gran letra.
2: Claro.
1: Que es un buen tipo, mi viejo. No,
2: claro, no tiene mucha poesía, digamos.
0: Dicen que no se querían mirar a los ojos porque se emocionaban.
3: Ah, pero es muy emotiva.
0: Y cuando la termina de cantar, los mira el padre y el padre le dijo: ¿quién te dijo que ya camino lento, la puta que te parió? pero ¿qué tema es? Bueno, sí. Y otro, Adiós Nonino, el de Piazzolla, lo compuso en una sola tarde. Él estaba de gira en Puerto Rico, sí, y le dicen que se murió el papá. Al papá le decían Nonino, al papá de Piazzolla. Y él estaba con la familia, con la mujer y creo que con la hija, creo. Se encerró en la habitación, pidió que nadie entre. Y al ratito, esto lo contaba la mujer, empezó a escucharse la música de Adiós Nonino. A veces el dolor que atraviesa a los artistas, claro, les sirve como fuente de inspiración y para crear estas cosas.
1: Bueno, en la Berizo los 3 o 4 temas que yo por ahí más escucho son los más tristes, que se los dedica la hermana.
0: Sí.
1: Bueno, de repente te aparece toda la energía junta en un momento y te sale. Pero bueno, ya seguiremos plano con esto, ¿eh? Tenés un aplauso por la salida al aire de...
0: Martín. Una mancha más. Martín.
1: Es una mancha más.
0: Otra más.
1: Usted
2: el
1: listo,
2: gesto,
1: ¿no?
2: Que hace... Sí, yo ya estoy.
1: ¿Hay, qué hay? ¿Champion o no, Europa League?
5: Europa League. Está jugando, Europa League. Sí, señor. Está jugando el Milan como visitante frente al Salzburgo. 7 minutos del primer tiempo. Están empatando 0-0. También está jugando el Bayer Leverkusen con X Fernández como titular.
2: Es muy difícil el apellido del arquero, Fer. Estaba tratando de leerlo.
5: ¿Del?
2: Del arquero de acá. Del Milan que dijiste, el arquero. Muy difícil el apellido.
5: Mamá.
2: No lo lea. Ah. No,
3: Meñán, el arquero de la Fecina de Francia.
5: Sí, señor. Está jugando X Fernández en el Leverkusen con el ex Poznan como visitante. Empatan 0-0. Facundo Medina está en el banco. Y está jugando Walter Benítez como titular. Atención, porque Benítez ya es arquero titular de Crystal Palace.
1: Bien.
5: Toda la temporada pasada estuvo en el banco.
1: Tuyo era ese.
5: Y ya, exactamente, y ya ganó la titularidad. Está enfrentando al Lyon, que no tiene a Nicolás Tagliafico.
1: Pausa última.

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3: Este es el único programa que habla un minuto y medio de Boca y River.
4: Ah, la calle de Lobo.
3: Es cierto que hablamos mucho nosotros, ¿no? Mal día para ser Yarroch, perdió Gasparini. Perdió
5: Gasperini.
3: Sí, encima perdió con nosotros, con Mourinho, 4 lo hicimos. Estaba a punto de tuitear, yo lo conozco, ¿eh?
6: ¿Cuándo?
3: Cuando ganaba 3-1.
4: 7 minutos.
3: Sí, 3-1, dijo, estaban en Sarmiento, estaban en Junín, a López. Entonces estaba mirando en la habitación del hotel y estaba a punto de tuitear. Y ¡pup, pup, pup! 4.
5: Hablamos con Gentile en la previa, el arquero no daba garantía.
7: Golini.
5: Golini, claro. No.
3: Y siempre dicen, ¿cómo el arquero se va a llamar Golini?
5: Claro. Sí, claro. Se le lesionó el Vilar. El Vilar en un entrenamiento se le lesionó.
3: Es como el que se llama Hermoso.
8: Para no, Golini.
7: Hermoso. Qué noche que tuvo.
3: Tapadini tiene que llamarse.
7: Tapadini. Y Hermoso lo mal que jugó.
3: Hermoso.
7: La defensa mal.
5: Hermoso, se quedó sin nafta, ¿no?
7: Molina.
3: Vos tenés que llamarte horrible siendo defensor. Espantoso. No, Hermoso un defensor, no. Después tuvo la batalla de Junín, como dijo él.
7: ¿Quién otro? Bien.
3: Se comió 4 el City. Pero no va a decir nada.
6: De gol, ¿eh?
3: Tan recontento.
7: Hasta rompe penal el Paris Saint Germain.
6: Qué mal lo pateó.
3: Tengo poco tiempo y lo tengo. Arévalo, que es larguero como ustedes, que está con Pavlovsky. Y lo tengo a Fava. Robertito, diga.
9: Gustavo, ¿cómo te va? Bueno, este River evidentemente tiene problemas donde no los tiene que tener. En las dos áreas. Porque es permeable y porque le cuesta convertir goles, y además en algunos momentos de los partidos es un equipo que evidentemente no entiende lo que se está jugando. A veces hay que jugar al fútbol también con un poco más de corazón. Eso creo que es un déficit que River mostró en el primer tiempo. Pensando en el domingo en Córdoba con Belgrano, en duda el huevo Acuña porque le dieron un fuerte pisotón en el peine izquierdo y tiene dificultades para caminar.
3: Bueno, bravo el partido, con gente de River. Gracias. Arévalo de Boca, ¿qué hasta ahora?
10: ¿Cómo andás, Gustavo? No hay batalla mañana en la Bombonera y solo un partido de fútbol que es frente a Talleres, que a Boca le servirá si gana para prenderse arriba en la tabla general y tratar de ir por otro campeonato, no solo por lo que se va a jugar el martes, que eso sí será una batalla en Río de Janeiro porque es semifinal de Copa Sudamericana. Para mañana un mix. A las 48 horas dicen que se siente verdaderamente el cansancio del partido y hoy hay muchos jugadores cansados. Por ejemplo, un titular que está jugando a un nivel bárbaro que es Lautaro Blanco. Te digo que a esta altura es un mix, que Villa no se va a concentrar, que por suerte no tiene nada óseo, pero tiene un esguince de tobillo, que hoy lo de Paredes saben que es prácticamente imposible, pero que lo va a intentar, y que hay buenas sensaciones con Adam Velasco para el martes, que si esto se da sería un golazo.
3: Bueno, la verdad que necesita un fantasista. Gracias, me voy a la Europa League. ¿Hay gol?
5: Hay gol del Milan, lo hizo Alfadio Cissé, que viene de jugar en la segunda división del fútbol italiano. Milan le está ganando al Salzburgo como visitante 1-0, 15 del primer tiempo.
3: ¿Sabes cómo fue la prueba de ese jugador, no? Cuando fue a probarse al fútbol francés.
5: ¿Cómo fue?
3: El técnico le dice, vos no sabés nada. Y él le dijo, sí, sé.
5: Ahí está, muy bien.
3: Fava San Lorenzo.
11: López, querido compañero, bueno, fue bueno el chiste, pero no lo puedo festejar porque pierdo segundos valiosos para informar de San Lorenzo.
5: Sí, está bien.
11: Bueno, hay esperanza en que hoy se complete el pago de salarios, los empleados esperan, por ahora no tienen respuestas, y en cuanto al equipo, Cuello afuera, se mete del prete, no. Insaurralde vuelve a ser titular, veremos quién sale.
3: ¿Cuello es táctico?
11: No, con amarilla. No, cinco amarillas.
3: Ah, pues si no te digo, porque sale siempre, pobre pibe. Gracias, sí. Fava. ¿Sabe quién está acá,
11: adiós,
3: no?
11: Adiós.
3: El hombre oro está acá. El hombre que maneja todo.
4: Tenés que despedirte con...
3: No, te saludo. García, ¿qué más?
5: ¿Viste? Está bien. 28 de octubre, miércoles 21-15, Copa Argentina, Atlético Tucumán Platense.
3: ¿Cuándo?
5: ¿Sabés dónde se va a jugar?
3: ¿Dónde? Pará, Atlético Tucumán, de Tucumán Platense. Rosario, ¿no?
5: En Salta.
3: Ah, le queda bárbaro a Falcioni y le queda bárbaro.
5: Le queda justito.
3: ¿Está contento Palermo?
5: Miércoles 28
3: Momo,
5: de octubre.
3: ¿Qué dice Momo?
5: 21-15.
3: Está feliz, dirá ya.
5: En el estadio Ernesto Martiarena.
3: No, muy lejos.
5: Y sufrió una modificación la fecha de la Supercopa que tienen que jugar Estudiantes e Independiente Rivadavia. ¿Otra vez?
3: Pues yo me vine. ¿Sabes que me vine del Mundial para ese partido?
5: Y no se jugó.
3: Y cuando llegué no se jugaba.
5: Bueno, tenía fecha el 11 de noviembre. Ahora pasó al viernes 13. Viernes 13 de noviembre. Todavía sin estadio designado.
3: Bueno, gusta el chiste.
6: Claro.
3: Son pavadas,
6: sí,
3: claro. Son pavadas que van sumando, ¿viste?
5: Señor, poquito.
3: ¿Cómo le va, Palacios? Buena camisa. ¿No? Ah, me toqué ir urgente hoy. Es más, te iba a decir, se le pase más
6: te
3: rápido.
6: Acordaste, pero
3: no, ¿sabes qué?
6: Son y cuatro.
3: No, me toqué ir a mi casa e ir a La Plata. 2 horas de viaje. Mi casa no queda cerca de La Plata, ¿sabes, no?
6: ¿Con qué clima? ¿Con qué clima va a estar, no?
3: Lo voy a ver con rojo, seguramente, el partido. Sí, los dos afuera estamos.
6: Para mí los dos hitazos van a estar presentes.
3: Total. Los dos, ¿no? Qué locura.
6: Pará. ¿En qué orden será?
3: Vamos, estudiante.
6: No, esa no.
3: Hay que poner un poco más de huevo.
6: No, para mí van a...
3: Y nos vamos a Maracaná después, ¿sabes, no?
6: Para mí la Conmebol.
3: El domingo me tenés allá, ¿eh?
6: ¿En serio? ¿Y te saco el lunes? ¿Por qué te vas tan temprano?
3: Y porque el martes juega Boca. Y el lunes ya hacemos el programa de allá. Viajo el domingo a la noche.
6: Bueno, te llamamos para la tira, cualquier cosa. A las 6 y antes de las 7, que te llamamos y charlamos un rato. Escuchame una cosa, locura. ¿Qué me dejas? Unos sanguchitos bien.
3: Sanguches de miga.
6: Sí, que a esta altura son todo un...
3: Que parece normal, ¿viste?
6: Se mala costumbre, sí.
3: No, aparte, ¿sabes qué está pasando últimamente?
6: ¿Qué?
3: Vos traes, yo traigo sanguche de miga, ¿no? Hoy. Me dice, no, yo quería fosforito hoy.
6: Se pone pretenciosos.
3: Claro. Después trae factura. Yo quería sanguche de miga. O sea, ya están...
6: No, algo estás haciendo mal.
3: No, ya volvió a meter.
6: Esto no pasaba. Esto.
3: Marcelo.
6: Era acá con Romania, con Closito no pasaba.
3: No. ¿Dónde está mi mate? ¿Me lo llevaron?
6: No, vos tenés ahí.
3: Lo mal que estoy, ¿no?
6: García, mirá dónde estaba el mate.
3: Yo miraba para los costados y este lo tenía yo.
6: Ellos, para mí, estás así por ellos, por los dos.
3: No, me dejan así, esto es loco.
6: Te dejan loco. Che, ¿qué habrá pasado, no? Con Marcos Rojo, ¿por qué habrá
3: sido? Qué raro, ¿no?
6: Y lo habilitan acá, pero qué raro que se tire la pileta ante todo el quilombo.
3: Lo que pasa es que acá me parece que.
6: La seguridad.
3: Lo habilitaron como se habilitan las cosas en AFA acá, ¿viste? Todo atado con alambre y dices, dale, métele. Rojo.
6: Que son pasteles.
3: Amigo nuestro, mételo. Como habilitaron a Rojo cuando tenía que jugar para Racing, ¿te acordás que Racing lo compra y Rojo no estaba habilitado?
6: Escuchame, ¿tenés claro que cómo es el tema de Ramón Díaz? Ramón Díaz estaba libre.
3: Sí.
6: Lo echan a Coudet y no lo llaman a Ramón Díaz.
3: Sí.
6: Viene a tu programa
3: Donofrio
6: dice no, bajo ante la pregunta de Gentil, dice no.
3: No lo querían a Ramón.
6: No, fenómeno.
3: Es claro. Eso.
6: Ahora no cambió nada. Hasta ayer había sacado 12 de 15, sí. Poncio. ¿Y por qué le dinamitaron antes del partido con Sarmiento de que viene Ramón Díaz?
3: En el 13 de 18.
6: Sí, después de ayer 13.
3: El que más puntos sacó, acá tenés Boca, 14.
6: Sí.
3: Y River, 13 con Poncio.
6: Sí,
3: desde
6: sí.
3: Que Poncio es técnico.
6: Claro.
3: Pero Ramón Díaz, porque vos sabés lo que pasó. Él, en un momento de su historia, siendo técnico de River, coqueteó con Pasarela. Pasarela se iba a presentar a las elecciones. Cuando vio que Pasarela perdía, Daniel dijo, no me presento. Quedó ahí el tema. Gana Donofrio. Donofrio asume diciendo, mira que vos jugaste para Pasarela, ¿no? O sea, no me lo olvido. Sale campeón y al ser campeón, Donofrio va a renovar el contrato y él le dice, nos vamos.
6: Está bien.
3: A partir de ahí hubo mala relación.
6: ¿Por qué River no lo fue a buscar ahora cuando lo echó a...?
3: Porque había mala relación. Pero la necesidad
6: tiene
3: cara de hereje. Marcelo.
6: ¿Qué?
3: Eva López.
6: Y llego yo, Marcelo Edgardo Palacios.
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0: Muy, pero muy buenas tardes. ¿Qué tal, amigos? ¿Cómo están?
1: Hola.
2: Hola, MP, ¿cómo va?
0: Hoy vino el señor Marcelo Ramone, de Lanús, y me esperó en la puerta. Yo lo voy a mostrar, porque me hizo un escudo de Midram.
3: Ah, mirá.
2: Qué lindo, muy lindo.
0: Lo pongo acá. Fíjate, ahí está, plano la visa, se da vuelta cacha paredes, los chicos están conversando y yo
1: como un pelotudo. Para un lado, para el otro. Che, acá, sin decir
0: acá,
1: eso.
0: Y bueno, pero acá estoy haciendo, me trajeron esto, no, avisar a Tacho, sí, no me faltaba ahora. Ganó Martín Fierro de Oro y tengo que avisar ahora que voy a mostrar el, avísenme cuando quieran ustedes, por ejemplo, che, voy a hacer un programa bueno. Este, claro, ahí está. Este es el escudo del Club Atlético Ferrocarril Midland que me trajo Marcelo Damone.
3: Tallado en madera.
0: Esto pasa porque se ponen a charlar y ustedes tienen que charlar. Aguante de las 2 de la tarde
3: o después
0: de las 4. O sea, hay charla. Este es un escudo.
3: No toquen nada.
0: El señor vino de Lanús. Dijo que somos la compañía permanentemente de él. Y me dijo: tu mamá Teresita, la maestra, tu papá, el empleado ferroviario.
3: Mirá, vos acordado toda la historia.
0: Toda la historia.
3: Muy bien.
0: Y bueno, porque yo pensé que era de Libertad. Él.
3: Claro.
0: No, de Lanús. Y muy lindo, trabaja con madera, talla con madera, este tipo de cosas.
3: Muy lindo.
0: Y le mando un beso muy grande a la esposa del señor Marcelo. Que le vamos a pedir así todo. A la Virgencita de Luján, siempre nosotros.
3: Obvio.
0: Que algunos tienen algún problemita, algo así. Nosotros estamos para ayudar pidiendo, mangando a la Virgencita de Luján, así que vamos, va a andar todo bien, Marcelo. Así que bueno, me puse muy contento porque bueno, me repasó un poco la historia de mi vida representada en este tallado. Le va a gustar a Agustín Cinto Orión, a Seba Orión, a Francis también, a Francis Ribeiro le va a gustar este cómo está tallado. Mirá qué lindo, perfecto.
2: Muy lindo,
0: el Atlético Ferrocarril Midland, ahí está.
3: Muy lindo.
0: Bueno, lo voy a tener que me va a acompañar durante todo el programa, me va a acompañar acá a un costadito. ¿Cómo andan, chicos? ¿Qué novedades?
3: Muy bien, todo muy bien. ¿Llueve o no llueve? Llueve, sale el sol. Yo salí con lluvia torrencial de mi casa.
0: Sí.
3: Topero torrencial. Y llegué acá y había sol hasta hace un rato y ahora está todo negro, mirá.
0: ¿Fuiste a estafar a alguien porque estás con camisa?
1: ¿Estás vestido?
0: Semi de vestir, tenés el pantalón que te lo mandé.
3: No, me fui a probar el traje para los Martín Fierro.
2: Pero por eso no, tenés que ir con camisa.
3: Porque tenía ganas de ponerme camisa y me probé a ver cómo quedaba el traje.
0: Cosa. ¿Y qué?
3: A ver cómo quedaba el traje.
0: No es una camisa para atrás.
3: No, esta no.
1: No es una camisa para
0: atrás. Perdóname.
3: Esta no. No, voy a ir con una camisa blanca.
1: ¿Cómo?
0: Pero acá, no, lo que pasa es que él está
2: nominado. Él está nominado.
0: No, pero yo no tengo ni la menor, no sé si voy, todavía no tengo ni la menor idea. Calculo que no. No sé.
1: ¿Cómo no vamos a ir a los Martín Fierro?
0: En general no voy, fui esporádicamente, pero no tengo ni idea.
1: Pero está ternado tu programa.
0: Yo llevarte a vos, cacha. Yo te estaba por pedir a vos. Sí, no sé. No, no.

0: ¿La empresa?
1: ¿En tu gestión?
0: Sí, a la mía.
2: Sí, pero afuera. Vas a tener que ir al Martín Fierro.
0: Otra cagada de juntar tus cosas. No alcanzan ni a juntar las cosas. Quedan embargadas y a los dos años...
2: Se las mandamos que... en una caja.
0: Sí, si son de valor caja. Se rematarán y se donan al hospital de niños.
2: ¿Qué bueno, estás maquillado, Marcelo. ¿Qué pasó?
0: No, porque llegué sobre la hora al canal, me vinieron las chicas a maquillar con el maquillaje del canal, que es más clarito que el que uso yo.
2: Ah, ok.
0: Que es el que había usado en el día de ayer. ¿Qué más?
2: ¿Qué más?
0: ¿Te quieren saber la Argentina por qué está como está?
1: A ver.
0: Admiré mucho a Tomás Bulat. Creo que el hijo, ¿no?
2: Genio.
0: Se casó o se está casando. O se casó, se casó con Sofi. ¿Sofi?
1: Sofi Terrile también es economista ella.
0: Sí. Ella sabe mucho más que él, ¿eh? Nah, nah, pero yo era muy, muy admirador de sí, como ahora admiro a Suchovique, muy admirador de
2: genio,
0: Tomás
2: total.
0: Bulat. Y acá. Tomás Bulat, para mí, cacha, prepárate, después te distraes, después las cuatro, porque Tomás Bulat describe la situación que vive la República Argentina. Lo que pasa es que Tomás Bulat, ahí está confirmando la USAM, Tomás Bulat... Hace bastante que ya falleció.
1: Sí, es claro, exactamente, sí. Era muy chiquito Tomás, el hijo, digo.
0: En 2015. En 2015, o sea, hace 11 años, mirá qué genio hay que ser, para ver lo que en el año 2026 le pasa a la Argentina. ¿Quieren escucharlo?
1: A ver.
0: Tomás Bulat. Bueno. Evidentemente hay alguien que no quiere que lo escuchemos, que no es Cachita, que Cachita está volando de palo a palo ahí. Pero Tomás Bulat, en una lista de audios que me dieron, que se supone que había pedido yo hace un tiempo, del 1 al 8 están los audios acá, no debe ser tan difícil, Tomás Bulat sobre el consumo, y dijo...
3: Ponete una persona, tiene unos hijos de 19 años, mueren los abuelos del chiquito, y dice, mira, te vamos a dejar el auto de los abuelos, la casa de los abuelos y la cuenta corriente de los abuelos. 3 años después... ¿Cómo la pasó el pibe? Bárbaro. ¿El auto cómo está? ¿La casa? ¿Y la cuenta corriente? Claro. Pero el pibe la pasó muy bien. Es decir, ¿por qué? Porque invita a consumir, consume, qué sé yo. Suponete ahora que el chico tiene una novia, Claudia, por decirlo así. Entonces agarra, el pibe le dice, che, Claudia, vamos a comer. Como los últimos 3 años. Va a buscarla con el auto, sube la chica al auto. 2 cuadras el auto.
4: Palma.
3: Palma. Claudia, ¿empujás? Ya el amor de Claudia empieza... Van a comer caminando, come muy rico, viene el mozo.
4: Van a McDonald's.
3: Van a McDonald's, pero viene el mozo a pagar. Claudia, ¿pagás? Ya el amor de Claudia bajó otros 2 escalones. Van a la casa, prende la luz, estalla la luz, hay goteras en el cuarto. Claudia, ¿qué va a querer hacer? Irse. Y ahí es donde este muchacho empieza a cerrarte la puerta. Te cierra la puerta adelante. Entonces, Claudia va por la puerta atrás, te cierra la puerta atrás. Claudia va a la ventana, le cierra la ventana. ¿A qué te se acordaron? A lo que está pasando acá. Usted no es que la pasaste mal estos últimos 3 años. No es que era un modelo equivocado, era un modelo no sustentable, pero que rindió sus frutos. Tuviste el boom de consumo más grande de Argentina, que fue en septiembre del 2011. ¿El costo cuál fue? Que te comiste el auto del abuelo, te comiste la casa del abuelo y te comiste los ahorros del abuelo. Entonces, ¿ahora qué tenés que hacer? Arreglar el auto, arreglar la casa, laburar...
0: Cualquier parecido con la realidad de África no tiene nada que ver con la realidad argentina.
1: Me gustó la frase, no era un modelo equivocado, era un modelo no sustentable.
0: Como que no podía durar toda la vida.
1: Claro. Exacto, era por un momento.
2: Claro.
1: Era un momento.
0: No, porque yo hice un pacto entre nuestra gente y yo, que es la de comprenderla. No he encontrado a nadie que te diga que está bien, porque lo compara con una mentira. Ahora, ¿cómo le explicas a la gente que eso no era sustentable y que esto es doloroso? ¿Pero viste lo que pasó?
1: Sí, es,
0: o sea,
1: es
0: por
1: difícil.
0: Un lado explotaba, por otro. Ahora, yo después, claro, cuando veo que somos el quinto sin el déficit fiscal, que es un cáncer que te va comiendo el cuerpo, es una metástasis, ¿no?
1: Claro, claro.
0: Ahora, es verdad que la gente, o sea, la gente, el comerciante, el taxista, todos se quejan.
1: Todo,
0: porque,
1: hace
0: pero
1: mucho
0: está bien.
1: En todos los estamentos,
0: pero Coco,
1: desde
0: está
1: el
0: bien.
1: Que más tiene al que menos tiene.
0: Está bien, Coco. Pero era mentira.

0: Mira,
1: es verdad. Lo que pasa es que siguiendo más o menos en la
0: ahora,
1: línea
0: ¿cómo,
1: de pensamiento.
0: ¿Cómo viste? ¿Viste que ya hay periodistas que se ve que ahora les duele un poco, le cuesta un poco como a la gente, y dicen, pero un poquito que afloje, un poquito de déficit no está mal? ¡Ah, la mierda! Ahora, cuando yo le decía, muchacho, todo esto, y no porque supiera mucho, simplemente porque vivo la vida acá, porque viajo y hablo con la gente, porque me doy cuenta que el mozo no vive a 10 cuadras del restaurante caro, vive a 2 horas de tren o de colectivo. Acá decirle, bueno, pero por eso, cuando escuchaba a Tomás Bulat hoy, digo, claro, esto es. Ahora, yo nunca me lo van a encontrar, ni decir en la pandemia, quédate en casa, porque yo no vivía más en los 36 metros más 4 de balcón, y yo no vivía más en la misma cantidad de metros que viví casi toda mi vida. Entonces, ¿cómo le voy a decir que está en casa un tipo que tiene que ir a hacer la changa,
2: sí,
0: para
2: verdad,
0: tener la plata de hoy, las 20 lucas para comprar fideo y arroz?
2: Yo lo que creo que por ahí...
0: ¿Entendés, Coco? Entonces yo digo,
2: la gente
0: hay que tener empatía con la gente.
2: Sí.
0: Ahora, tampoco hay que decirle a todo el mundo, porque todo el mundo se está quejando. Alguien me va a decir, querrá decir entonces que todo el mundo está mal. Y bueno, ahora este es el costo que se paga por una fiesta de muchos años. Ahora, alguien me va a decir, ¿y por qué no pagan la fiesta los millonarios? No alcanza.
2: No, yo creo que en este caso no sería un argumento. A mí lo que me parece es que todos los estamentos de la sociedad argentina, sobre todo el que menos tiene en este momento, yo creo que probablemente se haya dado cuenta que era una mentira. Estaba viviendo una fiesta. Ahora, ¿qué pasó? Hoy, ¿qué te pasa? Hoy a vos te dijeron, mirá, te tengo que poner 10 inyecciones para que te cures. 10 para que te cures. Ok, te van a doler, ¿eh? Te van a doler, pero vas a andar mucho mejor. Ok, perfecto. Dale, listo. Ah, me duele 1, 2, 3, 10. Te tengo que poner 10 más. Pero pará, me dijiste 10. Bueno, bancame 10 más.
0: Bueno,
2: se bancó 10 más.
0: ¿Querés que te responda?
2: Ahora van 30.
0: Sí, ¿querés
2: entonces
0: que te responda?
2: Ya, bueno, no ves la solución, sí, del tratamiento.
0: Y bueno, 70, 80 años, no
2: puede.
0: Bueno,
2: pero está bien.
0: Pero pará.
2: No se promete para 4 años.
0: Nunca me van a escuchar a mí decir la gente se queja al pedo. No, la gente...
2: No, yo creo que hay...
0: Yo creo que la gente... Hay gente en la Argentina que extraña la inflación. Hay renovaciones de alquileres que se quieren renovar bajo la Argentina inflacionaria.
2: Sí, la que extraen son generalmente...
0: Hay abusos.
2: Generalmente son los empresarios. Que eso que venimos charlando acá,
3: eso es lo que
2: vendían dos remeras, claro, que vendían dos remeras y vivían en Punta del Este.
0: Claro.
2: Bueno, esos son los que más extrañan.
0: Ahora tenés que vender 1 millón
2: para ir a Mar del Plata. De siempre, claro.
0: Y sí. Por eso digo, yo a la gente la banco a morir. A determinado extracto social, no. Porque vivieron más allá de la media. Vivieron mucho más allá.
2: Sí.
0: No el laburante. No, que ese un palo de 200 tienen vergüenza pagar esos sueldos. Y hay muchos sueldos, mucho más de lo que se cree, lo que muchos creen que por ahí que están tocados por la varita. Simplemente digo eso. Ojo que hay gente que se puede quejar y hay otros que es hora que empiecen a sacar el canuto, uh-huh, de cómo cazaron en el zoológico durante tantos años con las prebendas de que no entraba nada y un montón de cosas.
2: Sí.
0: Llegó el momento, muchacho, que todo ese canuto, si no la despilfarraron yéndose a Miami todos los años y la encanutaron, gástenla. A eso les hablo. No le estoy hablando. Por más que diga, pero escucha. Ah, no sé, loco. Por ahí no era tu vida y te la propio. Gracias a que después pagas un palo de sueldo como patrón.
2: Eso sí.
0: Entonces, guarda con eso esas cosas. Bueno. Título del mundo deportivo.
3: Bueno, hoy tenemos fecha y tenemos semifinal de Copa Libertadores. Fecha, como quien no quiere la cosa, hoy arranca la fecha número 13. Un partidito, sí, pusieron un jueves, Huracán Gimnasia a las 20. Pero el plato fuerte se da en La Plata con la presencia de Estudiantes Flamengo, Estudiantes sin Marcos Rojo, que finalmente no fue habilitado por Conmebol. Tanto hizo Estudiantes. ¿Te acordás el viernes pasado las corridas de Rojo para habilitarlo para el fútbol local que esté inscripto en AFA? Bueno, fue inscripto en AFA, pero Conmebol le dijo, no estás habilitado.
2: Che, ¿puedo decir algo respecto de esto? Porque vengo escuchando mucho durante toda la mañana. Acá mucho se habla, che, lo voltearon a Estudiantes, lo cagaron a Estudiantes. Yo quiero decir que fue habilitado Marco Rojo para jugar en Estudiantes de una manera flojita de papeles. que la Conmebol ahora dice no.
0: No tengo ni idea, yo no sé.
2: Yo te cuento.
0: No
2: te
0: sé
2: cuento.
0: por qué otros casos sí, por qué.
2: No, no sé por qué otros casos sí. En este caso es porque Neves está lesionado.
0: Yo no me cambiaría a la nena de colegio hasta que no tengo asegurado dónde.

0: A propósito de lo que hablábamos de la economía, fue a un muy exclusivo restaurante porteño y pidió la milanesa considerada la más cara del
1: Oh.
0: país. El ticket lo compartió. Bueno, un cliente fue a un hotel 5 estrellas que tiene 3 restaurantes, uno de ellos muy conocido, nombre de mujer. El restaurante fue y se dio cuenta cuando fue a pagar la cuenta que era de 258.900 pesos. Y ahí se dio cuenta que la milanesa se la cobraron 95 mil pesos. El comprobante detalla que la mesa para una persona y enumera 8 consumos. Un gran comilón, sería.
2: Sí, ocho consumos, una milanesa.
0: La milanesa de centro a 95 mil pesos. El cliente pidió arancini neri por 29
1: Arancini.
0: pesos.
1: ¿Qué
0: ¿Qué
1: es
0: es
1: un
0: eso?
1: arancini? Vamos a googlear.
3: Ahí lo está buscando la usa.
0: Arancini con C.
1: Arancini.
0: Arancini Neri. Neri. Por 29 mil pesos. Agua, 6 mil pesos.
3: 6 lucas.
2: Croquetas
1: son croquetas de arroz.
2: Ah, mamá.
0: Un soufflé. Bueno, eso 29 lucas. Un soufflé Volcán, 25.900.
1: Soufflé
0: Y dos
1: Volcán.
0: copas de vino. Se ve que tenía sed.
2: Sí.
0: Bueno,
3: Dos copas.
0: pero un poquito.
3: Porque la botella era
0: Una de
3: grande.
0: las copas de Imagínate Torrontés
1: Ajá,
0: costó
1: blanco. Blanco.
0: 26 mil pesos.
1: Con la milanesa
0: La
1: no veo
0: otra
1: tanto.
0: de Tacuil RD tuvo un valor de 45 mil pesos.
3: Tacuil, vale más caro el Tacuil.
0: ¿Me te fijas, por favor, Tacuil RD, una botella cuánto vale?
2: Imagínate, vale 35.
0: Y
2: O
0: le
2: sea,
0: cobraron 26 la
2: 29
0: copa.
2: la copa. ¿Y el otro cómo es?
3: Tacuil
1: Tacuil
3: RD.
1: RD.
0: Tacuil RD.
1: Es un vino
0: ¿Cuánto
1: de
0: vale?
1: Salta. Cabernet.
0: Vino de Salta, claro, ha venido en un
1: Malbec y
0: remis.
1: Cabernet Sauvignon.
0: Bueno, 40.
2: 47, 48.
0: La
1: 47.
0: botella.
2: La
1: 46
2: botella.
1: la
0: Acá le
1: botella.
0: cobraron la copa 45.
1: Y como.
2: Por eso.
0: La cuenta fue abonada con tarjeta de crédito y dejó un total de 258.900. Yo creo que el encargado de este restaurante un día se va a quejar. Son restaurantes muy exclusivos,
1: Sí.
0: yo no soy ningún boludo, y se paga el concepto de estar en un hotel de 5 estrellas.
1: Totalmente,
0: No
1: sí.
0: dormir en el hotel, porque
3: No.
0: esto puede valer en el mundo, vale una habitación.
3: Hoy le dicen la experiencia.
0: Bueno, por eso,
1: Claro, es
0: yo lo que estoy
1: sinónimo.
0: planteando es que si un día se queja este tipo, se va a quejar de que si no tiene o tiene clientes, es porque cobró 95 lucas una
3: Una
0: milanesa.
3: milanga, sí.
0: Está bien, debe ser un chef. Ahora, voy a hacer una pregunta, con la mano en el corazón. El tipo que en vez de cobrar 20 lucas la milanesa cobra 95. Al empleado que hace la milanesa, en vez de pagarle un palo y medio, ¿le paga 6 palos?
3: Qué buen chiste.
1: Es distinta la milanesa que vale 20 de lucas de la de
0: Probablemente sí. No, sí,
1: 95.
0: la,
3: Pero
0: la carne de centro sí, pero no para
3: chico,
0: 95
3: chico.
0: lucas. Yo lo único que digo es esto. Por eso a mí me encanta. Para debatir hay que subirse un ring y hay que estar informado. Yo no estoy cuestionando que acá lo que vale más caro es la exclusividad de ir a un hotel 5 estrellas y comer en el restaurante. Yo
1: Igual
0: no.
1: es un montón. ¿Cuánto en dólares cuánto es? Es un montón en dólares
0: La misma
1: también.
0: cuenta que puedo hacer yo la podés hacerla.
1: Estás
0: Entonces
1: mucho
0: dividí
1: más
0: por
1: dolarizado vos,
0: 1.500. No, pero se me, a 1.500 se me acaba. Cuando era 1.000 era más fácil, boludo. Eran
1: Lausanne,
0: 250
1: viva
0: dólares.
1: Lausanne.
0: Pero pará.
1: Pero pará, pero
2: La
1: en dólares
2: milanesa,
1: también es muy
2: 60
1: caro.
2: dólares.
0: Pero escúchame,
2: 61.
1: Es muy caro en dólares.
0: El planteo mío es el siguiente. Si vos
3: Claro, yo
0: a tus
3: entiendo.
0: empleados, al mozo que le llevó esto, cobra 4 veces más que el de San Genaro,
3: No.
0: que por ahí te cobra 25
3: Probablemente
0: lucas la
3: no.
0: milanesa, 30 lucas.
3: Probablemente no.
0: Entonces, ahí empiezan los quilombos.
3: Sí.
0: Dale, no seas malo. Si vos le cobrás 2.56, dos copas de vino, uno cosito de arroz, de lo de la abuela, y la milanesa, y un volcán de chocolate, le cobrás 256 lucas, estás pagando el 25% del sueldo de un mozo de un palo, che.
3: Sí.
0: Dale, no seas malo.
3: Sí. Con 4 cenas, ya está, el mozo. El resto es ganancia.
0: Cuatro platos, o sea, cuatro personas pagaron el
3: Un
0: sueldo de un
3: mozo.
0: palo de
3: El
0: un
3: mozo que
0: mozo.
3: atendió a las 4 mesas.
0: No me vengan a correr ahora que los mozos, no, el mozo gana un palo, dos y bueno, cinco platos, cinco milanesas. Yo a lo que estoy planteando es, vamos a quejarnos los que tienen que quejarse y vamos a bancarlo. Ahora, si un día está vacío esto, está vacío porque, como es un lugar exclusivo de poquita, ahora, Vos le

0: cobras esto a un turista, se va la, no vuelve
1: no
0: más.
1: Vuelve más. Lo que digo, claro.
2: Claro, no vuelve
0: no
2: más.
0: No vuelve más. Mis hijas comen, cuando viajamos, mis hijas comen cotoleta. Ya aprendí la cotoleta, que es la milanesa. Una cotoleta. Yo no pagué ningún... Está bien, no habré ido a estos restaurantes, será mucho más clase media cuando viajo, los lugares donde puedo ir a comer, o cuando fuimos a trabajar ahora al Mundial o al Mundial de Clubes, este tipo de cosas. Yo, vamos a encontrar un término medio.
1: Si vos vas a un lugar, que sí. Cuando viajas, vas a un lugar que está bastante bueno y qué sé yo, $160 por persona, ¿pagás?
0: No, bajo ningún concepto. Yo no pago eso las cuatro personas.
1: Son $160.
0: Yo no pago eso las
1: 240 lucas personas. Que pagó ese tipo.
0: Y sí, no importa si podés o no podés. Digo, hoy entramos con el tema consumo. Algunas cosas que son fuertes, pero después yo no los quiero escuchar llorando,
2: Bueno, lo que pasa es que, bueno...
0: Yo, mis amigos, los gastronómicos, digo, no cobren más de 35 lucas a la cabeza. No, pero no me dan los números. Y bueno, entonces tenés que vender más cubierto. No, pero la gente no viene. Pero no viene porque cobra 55.
2: Sí, sí. Y bueno, salió reflejado en el último índice que te dio Yalo acá esta semana. ¿Cuál fue el rubro que, en cuanto a consumo, más bajó? Restaurantes.
0: Bueno, está
1: bien. Es que es una de las primeras cosas que uno recorta.
0: Está bien. Obvio. Voy a plantear esto. También porque es lo que podés suprimir.
1: Claro. Sí. Obvio.
0: O sea, vos te podés, suprimir comer arroz y fideo blanco.
1: No.
0: Porque te morís de hambre. Vos no podés suprimir eso. Para ir a comer afuera, vos podés suprimir la pizza los domingos.
1: Eso.
0: Pedimos dos pizzas, dale, gorda, una de rellena, esto, la podés suprimir. Sí. La podés suprimir el domingo de la noche para que las nenas vayan al colegio que coman un plato de fideo con tuco.
2: Obvio.
0: Bueno, digo, estas son las cosas que la Argentina tiene que cambiar. Ni que hablar el tema alquileres. Un tema muy punzante. El dueño hoy quiere no solo aumentar por el IPC, sino cuando termina el contrato te quiere aumentar. ¿Qué? ¿En base a qué? Si después están vacíos los locales. Ahora, ¿son o son hinchas de la Universidad Católica? O sea, no puedo entender. El otro día iba a llamar, mira, lo iba a llamar. Un lavadero sobre mano izquierda, creo que es un juez, es el dueño del edificio sobre la avenida San Juan. ¿No se puso de acuerdo con el tipo que explotaba el lavadero y le daba a cinco tipos, le daba laburo? Hace 5 años que está sin alquilar. ¿Cuál es la ganancia? Que no se ponen en precio de mercado y dicen, no, yo quiero ganar. No va más, muchacho. No va más a 200 lucas de llave y 20 lucas por mes la avenida Santa Fe. Tan vacío, lo saqué. O sea, hay que cambiar la cabeza. No sé, subdividan esos locales, subdividanlo en 5 y alquílenselo a 5 tipos bien baratito y bueno, seguramente no va más. No pretendan comprar su Mercedes-Benz por año con la llave del local porque van a tener que comprarse un Citroën, si no.
2: Yo, por más que muchas veces hablamos con especialistas en la parte inmobiliaria, por más que nos reflejen algo de las estadísticas que nos dicen... Yo vivo por cerca de la avenida Santa Fe, paso todos los días. Yo lo que veo es que hay una muda de locales muy rápido. Es decir, vos haces un contrato por 6 meses. A los 6 meses no te va bien, ¿qué haces? Cerrás, te vas. Viene otro por 3 meses. Viene otro por 3 meses. ¿Pero por qué? Porque los alquileres no bajan. Aunque me digan que sí.
0: Porque el que invirtió no quiere ahora.
2: Claro, vos hablas con los comerciantes, el que va a poner una llave, y te dice... El alquiler es... Te matan con el alquiler. Entonces vos haces un contrato de 6 meses, a los 6 meses lo bajás, cerrás la persiana, dejás de dar trabajo a alguien que le diste trabajo. ¿Por qué? Y porque ya no puedo bancar el alquiler. No solamente el consumo, que es bajo. El alquiler ya no lo puedo. ¿Y cómo lo banco al alquiler? Con el consumo. Es decir, es toda una rueda. Pero a mí me dicen, no, los locales de la avenida Santa Fe están todos alquilados. Yo camino todos los días y todos los días digo, che, se fue este. ¿Y este dónde está? El otro día se fue uno de una carnicería de la R, la E y la S... Que estaban toda la avenida Santa Fe lleno de carnicería, se fueron todas.
0: Para mí que era res.
2: Sí. Digo, porque,
0: claro, a no ser que se llame resumen, ¿no?
2: Porque pero la vos ves, y vos ves, ¿y dónde están por la avenida Santa Fe? Cerraron, ¿por qué? Porque no pueden valcar el alquiler.
0: Y deben vender carne, porque carne en la avenida Santa Fe se debe comprar.
2: Pero claro.
0: O sea, entonces, el tipo que vive en la avenida Santa Fe, que vive por la zona ahí...
2: Y otro día pasás por una librería, y la librería, no, cerró, pero si estaba casi un año, claro, se le venció un contrato, no lo pudo renovar. Todos te dicen lo mismo.
1: Ahora, hay locales, que hace 30 años que estaban, ¿eh? Sí. Porque no es solamente el que hace poquito.
2: Bueno, ahora cerró una juguetería.
0: Porque
2: tenía
0: locales. Por una cosa, antes el dueño del local era millonario.
1: Claro.
0: Escuchá lo que te voy a decir. Voy a decir una cosa fuerte, ¿eh? Y no me vengas con el golpe bajo. En la Ferrere, el que tiene un local. Nada. El que tiene un local porque tiene una visión más allá de no tener un departamento o una casita para alquilar. Los tipos que han tenido local, pero se acostumbraron a la llave.
2: Claro.
0: Y a una fortuna por mes. Entonces vos te rascabas la bola y decías, tengo, ¿qué tenés? Tres locales, uno en coso, dos. ¿Y cuánto gana por mes? Y 10.000 dólares por mes. No va más. No va más. No, no se quejen más, véndanlo, déjenlo cerrado, hagan lo que quieran, pero no se quejen.
2: No, cobren menos.
0: Porque hay que ayornarse estos tiempos. Por eso, como verán, hoy no me meto con la gente. La gente que, la del palo y pico. Porque hay también un abuso. Cualquiera tiene un empleado de comercio porque vale un palo y medio.
2: Lo mismo pasa con los departamentos. Vuelve a haber muchos departamentos, pero ¿por qué? Y porque cuando vos tenés que renovar mes a mes son 36%, 52%.
0: Pero no entiendo esto. Pará, chicos, escúcheme. Tengo un amigo.
2: Para bancar 60%.
0: Escuchá el amigo que tengo. Tengo un amigo que pagaba un palo. Todo por IPC, más o menos que es el 30. El IPC, sí. Más o menos la inflación, dale. Un palo 300, ¿sí? Al otro por IPC, entonces pagaba un palo 700, ¿sí? La propiedad vale menos. La propiedad vale menos porque bajaron la propiedad.
2: Sí, obvio.
0: Bueno, entonces el tipo para renovarle le dice, quiero dos palos y medio. ¿Pero por qué 8 gambas más? Si yo te fui aumentando todos los meses por el IPC, ¿por qué 8 gambas? Porque eso era antes, cuando te quedaba desfasado.
2: No,
0: y te quedaba, Coco, vos te quedabas desfasado.
2: Claro, exacto.
0: Vos pagabas, terminabas pagando un palo 7 después de 2 años y el precio de mercado era 3.500.
2: Claro.
0: Porque la inflación te lo iba comiendo.
2: Sí.
0: Pero hoy te quieren seguir viviendo de eso. No se puede vivir más de eso, muchachos. Le digo a los dueños de propiedad, les quiero aclarar que yo tengo mi casa y no le estoy pagando un alquiler a una persona, ¿eh? Uh-huh. O sea, no es que, che, a Palacio le habrá aumentado mucho el alquiler de la casa. No, no, a mí no me aumentó nada el alquiler de la casa. Ni tan siquiera pago expensa porque es una casa. Entonces no pago expensa, no tengo ningún quilombo. Yo no hablo, jamás hablaría por problemas personales míos. Siempre hablo por lo que escucho a la gente. Por el que viene acá a la puerta, che, tengo que renovar el alquiler de esto, pim, pum. Situación traumática.
2: Sí, no sabes lo que es todos los años.
0: Pedirle la garantía a un tipo, a un amigo, esto, lo otro, todas esas cosas. Pasar por él, por todo ese tipo de
2: y hablar si tenés pibe, ¿no?
0: Pero muchacho, no va más.
3: Sueldo que no va más lejos del alquiler.
0: No va más de que si le fuiste aumentando por IPC, cuando termina el contrato, te diga, no, quiero 500. ¿Qué 500 lucas más? Te sigo aumentando por IPC. ¿Pero desde cuándo salió esto? Si la propiedad vale menos, antes valía 200 lucas y hoy vale 183, ponele. Al contrario, tendría que bajar un 4 o 5%.
2: Uh-huh.
0: Pero ¿sabés qué pasa? Que el argentino se acostumbró, que cobraba lo que quería. Y hoy, como el bolsillo está rengo, el laburante que tiene aquí, se tiene que ir un dos ambiente, de un 13 bajó un dos ambiente. Tiene que achicarse en metro, tiene que achicarse en un montón de
2: totalmente
0: cosas. 14.38 minutos en la República Argentina, dame. No me des nada. Me voy a la pausa porque después vamos a cambiar un poco la. Vamos a ponerlo un poquito más contento, más onda. Dale.
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0: 14:47 minutos en la República Argentina. Temperatura que tenemos ahora.
1: 19 grados 8 décimas.
0: Y dólar oficial.
2: 1535.
0: Dólar blue.
2: 1545.
0: El riesgo país en estos
2: 623.
0: Momentos. 623.
2: 623
0: ya
2: se instaló. Pasó.
0: Bueno, ustedes saben muy bien que nosotros defendemos la cultura del trabajo de este programa. De esta radio, como Radio La Red, ¿no? Cultura del trabajo. Y estudio. Estudio que no tiene por qué ser ingeniero y ese tipo de cosas, sino que muchas veces el hecho de tener que madrugar, cumplir un horario, si no tenés media falta. En los últimos años yo percibo un deterioro inmenso. Entonces, cuando a veces me cuesta probarlo, pero cuando aparecen argentinos por la educación, que la verdad que laburan de una manera espectacular, digo, nosotros tenemos que insistir. Creo que también Pergolini, muchas veces lo hemos hablado en privado, pero Mario también es un tipo que se preocupa y se ocupa mucho, ¿no? Porque la verdad que nos va mejor si estamos mejor preparados en el futuro. Y yo vengo de la época que se pagaba el título secundario, el título terciario, el título primario. Era como un plus. Hoy se,
3: claro,
0: se ha perdido.
3: Sí, exacto. Te exigían secundario.
0: Vamos a hablar con Massimiliano Pisani, coordinador de Relaciones Gubernamentales de Argentinos por la Educación. Porque el título es fuerte, solo 19 de cada 100 adolescentes argentinos llegan a los 15 años con los conceptos bien afianzados, con el aprendizaje totalmente bien definidos, ¿no? Entonces yo quiero hablar con Massimiliano. ¿Cómo va? Marcelo Palacio, aquí en Radio La Red.
4: ¿Qué tal, Marcelo? ¿Cómo estás? Un gusto estar esta tarde con vos para charlar un rato de educación.
0: ¿Qué vos joven?
4: Soy joven, no tengo la voz joven. Todavía creo que con 30 años puedo seguir catalogado como joven. Esperemos poder seguir en eso.
0: Tengo el doble que vos, o sea que imagínate que... O sea, un Marcelo Palacio son dos Massimiliano Pisani, ¿no?
4: Eso parece. Eso
0: Argentina
4: parece, pero bueno,
0: ¿no? Queda séptima entre 9 países de América Latina en el índice de resultados escolares, que analiza cuántos estudiantes avanzan con su escolaridad en tiempo y forma. En el 2009 el país,
4: correcto,
0: estaba tercero. O sea, la involución, correcto, es permanente. ¿Me contás?
4: Sí, te cuento. Mira, este es un índice que armamos de Argentinos por la Educación, que siempre lo que intentamos es aportar un poco de luz y de datos a la discusión pública sobre el estado de la educación en Argentina. En último tiempo venimos muy preocupados por lo que tiene que ver con la calidad de nuestros sistemas, ¿no? Que con esa promesa, diría, inicial que tiene la escuela, que es que los chicos vayan para aprender, ¿no? La escuela obviamente que no se encarga solamente de hacer eso, pero diría que la función elemental y de hecho por la cual fue creada es justamente para mejorar los aprendizajes, y hoy es la deuda más grande que tenemos en Argentina. Este índice que vos citabas, que en Argentina solamente 19 de cada 100 chicos de 15 años llegan al final de secundaria en tiempo y forma, es un índice que armamos nosotros cruzando dos variables. ¿Qué es lo que queremos ver con esto? Analizamos, de los chicos que empiezan la primaria, ¿cuántos de esos chicos llegan al final de la secundaria sin repetir, sin abandonar? Esa es la variable de tiempo. Y le sumamos la cuestión de la forma, que quiere decir con los resultados mínimos en lengua y matemática en las pruebas PISA, que son las pruebas que miden a los chicos de 15 años. Y a nosotros lo que vemos con preocupación no es solo de por sí el dato, sino un poco lo que vos expresabas, ¿no? La caída que viene teniendo en el último tiempo Argentina, comparándonos con la región, donde Uruguay, Chile, por ejemplo, lideran el ranking, Brasil y Perú están arriba nuestro, y nosotros estamos debajo de esos países, superando únicamente, por ejemplo, a Ecuador y Paraguay. Entonces creo que la preocupación viene por esa cuestión vinculada a la calidad del aprendizaje de nuestros chicos hoy en la escuela.
0: Uruguay encabeza... vos sabés que por trabajo, o por vacación, o por placer, me toca viajar mucho, ¿no? Y es increíble porque los uruguayos hablan igual que nosotros, algunas cosas pueden tener algunos modismos, ¿no? Pero yo cuando va en un avión me di cuenta cuál es un chico uruguayo y un chico argentino. Perdón, no me la quiero agarrar con los chicos, ¿eh? Y también, ¿sabes dónde me di cuenta? Por ahí en un museo. Estás en un museo y te das cuenta que el pibe uruguayo va preparado, sabe lo que está viendo. Y el pibe argentino en muchos casos bosteza, quiere agarrar el celular. Pero yo, es una cosa que siempre lo hablo con mis hijas y lo hablo con mi esposa. Acordate que son uruguayos. Y enseguida yo por intermedio, por ahí pues, me relaciono mucho con el fútbol. Digo, ¿serán desde el Nacional o de Peñarol, viste? Y automáticamente dice, no, soy bolso, soy esto, soy lo otro. Y es increíble. Mirá vos, cuando vamos a los números, Uruguay encabeza el ranking. Uruguay, que después también tenés algunos argentinos engreídos que dicen, ah, bueno, Uruguay que es una provincia, chiquitito, un montón de cosas. Nos tiene que dar vergüenza que Uruguay, tan chiquito como es, esté arriba sustancialmente y con mucha ventaja sobre nosotros.
4: Sí, totalmente. Mirá, yo tengo mitad sangre uruguaya porque mi vieja es uruguaya también, entonces tengo un vínculo ahí con los rioplatenses, podría decir. Y sí, la verdad que en el último tiempo uno ve casos diversos, digo, Uruguay, Chile, Brasil incluso, ¿no? Que tal vez es un país federal, más grande incluso que la Argentina, tiene mejores resultados que Argentina, y eso es algo que nosotros vemos con preocupación, porque yo siempre digo un poco que creo que nos dormimos en los laureles en Argentina respecto a lo que sucede con la educación, ¿no? ¿A qué me refiero con esto? Es la verdad que Argentina supo construir un sistema educativo que logró sacar del analfabetismo, por ejemplo, en el siglo pasado, a casi más de la mitad de la población, pero creo que los desafíos que tenemos hacia adelante tienen que ver con cómo no nos quedamos en ese prestigio que supo tener en algún momento la escuela argentina, porque estamos viendo un decaimiento en ese sentido que implica que tengamos chicos menos formados que los que teníamos antes, ¿no? Y que creo que ese desafío lo vamos a ir viendo a lo largo de todos los años. Nosotros insistimos mucho con mejorar la educación primaria, con mejorar la educación secundaria, porque nos vamos a quedar sin el capital humano a futuro para poder desarrollar este país, que es fundamental. Entonces creo que la preocupación de nuestra parte viene por la caída que Argentina presenta contra sí misma, ¿no? Hace 30 años Argentina le iba muy bien en estos rankings que estábamos citando, y también por la caída en comparación regional, porque el resto de los países que tienen problemas similares a los nuestros, económicos, políticos, de índole también de desarrollo social, en educación están haciendo la tarea mejor que nosotros.
5: Ahora, Maximiliano, por esto que vos decís de la baja de calidad educativa, lo cual es lógico y se refleja en los números, yo te quería preguntar, ¿cómo llegaron a este número, a estas estadísticas finales, de 19 de cada 100 adolescentes llegan a los 15 años sin repetir? Porque también es verdad que en un corto tiempo, hace muy pocos años, había como una bajada de línea educativa de no hacer repetir a los chicos. Total, en algún momento van a aprender. Y venís acumulando error tras error, no aprendizaje tras no aprendizaje, y cuando llegás a los 15 años te topás con una realidad muy dura. Pero ¿cómo llegan a ese número teniendo en cuenta que hace años que no se repetía por bajada de línea política?
4: Sí, ahí creo que nosotros en este índice vemos estas dos cosas juntas, ¿no? Vemos, para dejarlo también bien en claro, ¿no? Vemos lo que tiene que ver con el tiempo, que el tiempo es repitencia y abandono, que en esa línea, para decirlo, digamos, y siendo un poco favorable, digamos, ¿no? Estamos bien, vamos a poder decirlo de alguna manera. ¿Qué quiere decir esto? El abandono escolar viene disminuyendo, sigue habiendo desafíos en ese sentido, principalmente con la escuela secundaria. Hay desafíos, por ejemplo, ahora de ausentismo, que a veces los chicos están regularizados, pero una cosa quiere decir que se inscriban y otras que efectivamente vayan. En Argentina se pierde más o menos un mes de clases al año, durante todo el año, por distintos motivos, pero por ejemplo por tema de ausentismo estudiantil. Entonces hay un desafío ahí, pero es un desafío menor. Lo que creo que nosotros vemos como desafío es la segunda parte de la variable, ¿no? Y lo que te tira este índice sumamente para abajo es la cuestión de la calidad del aprendizaje, que eso lo medimos con pruebas internacionales, lo medimos con las pruebas PISA, vemos cómo le va a los chicos en lengua, en matemática, y vemos que les va peor. Lo que vos decís respecto a la repitencia, en Argentina, en el último tiempo, y también por algunas medidas políticas en ese sentido, hemos avanzado en bajar la repitencia. El problema es que en detrimento un poco de la calidad educativa, que es algo de lo que vos mencionabas. Déjame solamente hacer este comentario. Es bueno bajar la repitencia, a pesar de que suena un poco contraintuitivo. Quienes trabajan en temas de política educativa saben que la repitencia siempre está asociada a un problema, ¿no? Cuando uno tiene mucha repitencia, se genera problema porque ese chico, un chico que repite, tiene muchas más posibilidades de abandonar la escuela, por ejemplo.
0: Sí,
4: el problema creo que tenemos.
0: Sí, lo que pasa,
4: claro,
0: es que.
4: ¿Qué hacemos?
0: ¿Qué hacemos? Está bien, fenómeno. No, el tema es cuando. Sí. Se quiso, para no estigmatizar,
5: claro,
0: se decía, no repite nadie, pero claro, pero está bueno que no repita, pero con conocimiento. Porque,
4: correcto. ¿Viste que, lo que no puede ser es la variable de ajuste, digamos, la repitencia, claro, de bajar la repitencia y que los chicos pasen sin tener los conocimientos apropiados. Eso sin lugar a dudas,
0: claro.
4: Eso sin lugar a dudas, y es algo que nosotros vemos. Solamente mencionaba eso de que tener un indicador de baja de la repitencia, si no hacemos esto de alguna manera, eliminarla y no poner de alguna manera un incentivo distinto, que creo que el desafío es esto. Bueno, vamos, la repitencia sabemos que es un factor asociado a las cosas que funcionan mal dentro de la escuela, es un problema que un chico repita, bueno, ¿qué contraponemos a eso? ¿Cómo hacemos para tener un modelo que incentive a los chicos al estudio, que genere reglas, que genere condiciones para que el chico siga aprendiendo cuando está dentro de la escuela? Bueno, es una pregunta que tenemos latente.
0: Maximiliano, te mandamos un abrazo grande y siempre contá con Radio La Red para difundir todo este tipo de trabajo, para que nos sacuda un poquito el árbol, nos haga tomar conciencia que alguna vez algún presidente dijo estamos mal, pero vamos bien. Que estamos mal, pero da la sensación que la estadística nos muestra que vamos peor todavía.
4: Total, estamos mal, pero vamos mal en educación, así que tenemos que seguir trabajando para mejorar esos indicadores y les agradezco el tiempo y a quienes quieran conocer más de nuestro trabajo, que nos busquen en redes sociales Argentinos por la Educación, que van a encontrar este y varios informes más, así que gracias por el tiempo para charlar.
0: No, te mando un abrazo grande. Maximiliano Pisani, coordinador de Relaciones Gubernamentales de Argentinos por la Educación. Solo 19 de cada 100 adolescentes argentinos llegan a los 15 años sin repetir y con aprendizajes básicos y pasamos de estar en un lugar de privilegio en muchos momentos, pasamos a estar en el séptimo lugar sobre 9 países. Primero está Uruguay, último está Paraguay y Ecuador, y antepenúltimo está Argentina.
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0: 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Después vamos a escuchar un audio que habíamos compartido ayer y vamos a hablar con el protagonista del audio. Yo sé por qué le digo que dice ahí, vamos.
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8: Hora 15, 2 minutos en todo el país. La temperatura en Buenos Aires, 19 grados, 8 décimas, humedad 74%.
7: Nacionales.
8: Una multitud se concentra frente al Congreso en defensa de la Universidad Pública. Amplía Silvina Brandimarte.
9: Ya, mucha gente aquí en la Plaza Congreso, pero también las banderas, los colores y los reclamos de las familias endeudadas. Hay bombos, hay cánticos, hay pedidos como el de las familias y de las personas con discapacidad que consideran que la situación de emergencia no ha desaparecido. Por eso, durante el debate del presupuesto, van a pedir que haya fondos para atender la situación. Esto decía el padre Alejandro Molero del sector discapacidad.
10: Las situaciones siguen siendo la misma, con la gravedad de que el presupuesto del año que viene, el gobierno presentó artículos que van directamente, quitan las pensiones para las personas con discapacidad en situación de pobreza, para volver al tema de la incapacidad laboral, con lo cual, para que la gente entienda, yo no le podría dar una pensión a un niño porque no puedo decretar su incapacidad laboral porque un niño no puede trabajar. Entonces hay mucha gente que va a quedar sin su pensión, saca la liberación de los aranceles únicos, que eso permite de parte de los prestadores luchar con las obras sociales y las prepagas para que paguen como se debe.
9: Congreso, Silvina Brandimarte, La Red Informativa.
8: En tanto, desde Plaza Jusay está marchando la columna de alumnos de la UBA. Más información con Pablo Navarro.
11: Es multitudinaria la marcha federal universitaria y particularmente sumó una gran columna que partió desde Córdoba y Junín en Plaza Jusay, con prácticamente la totalidad de las facultades que comenzaron a agruparse a partir de las 12 del mediodía aproximadamente. Liliana Celotto es miembro de AGD UBA y esto es lo que decía.
12: Nosotros, por la aplicación inmediata de la Ley de Financiamiento Universitario, que implica un aumento sustancial de un 33% en salarios docentes y no docentes, el aumento en las becas estudiantiles, fundamentalmente la Progresar, que es la más masiva de todos, y obviamente el presupuesto para que la universidad funcione como debe funcionar. Por eso, hoy en esta marcha volvemos a reclamar: mi ley, cumplí la ley ya, que está planteado desde no solamente el Parlamento, sino también desde la justicia.
11: No cabe un alfiler en la plaza del Monumento a los Dos Congresos, en donde continúan sumándose distintas columnas desde Avenida de Mayo y las calles linderas a este lugar. Pablo Navarro, La Red Informativa.
8: La movilización está afectando la circulación en las avenidas Callao, Entre Ríos, Rivadavia, Hipólito Yrigoyen. Además, las calles Riobamba, Solís, Combate Los Pozos, Virrey Ceballos y Adolfo Alsina también están cerradas. Para evitar las demoras, se recomienda a los automovilistas utilizar las avenidas Córdoba y Santa Fe, desplazamientos hacia el norte, mientras que hacia el sur las alternativas son las avenidas Independencia y San Juan.
7: Congreso.
8: La oposición no consiguió el quórum para debatir la derogación del decreto de necesidad de urgencia 70. No logró reunir los 129 legisladores necesarios para habilitar la sesión especial y tratar el rechazo al DNU impulsado por Javier Milei. Tras el fracaso de la convocatoria, Martín Menem celebró el resultado a través de las redes sociales. El titular del cuerpo legislativo escribió: una vez más intentaron frenar a la Argentina. El país ya ha elegido un camino y no volverá atrás para satisfacer a quienes nos llevaron al fracaso.
7: Internacionales.
8: Nicolás Maduro y su esposa se declararon no culpables durante una audiencia ante un tribunal de Nueva York. La justicia norteamericana los acusa de conspirar para cometer graves violaciones a los derechos humanos. La pareja permanece detenida en una cárcel de Brooklyn desde su captura en Caracas el pasado 3 de enero.
7: Fútbol.
8: Arranca la 13ª fecha del torneo clausura. Amplía Walter Zafarian.
13: A partir de las 20 en Parque de los Patricios comienza la fecha 13 del torneo clausura en la República Argentina. Van a jugar Huracán y Gimnasia Esgrima La Plata. El Globo está quinto en el campeonato, en el grupo B, tiene 19 puntos, mientras que el Lobo está sexto con la misma cantidad de unidades. En la acumulada del año, Gimnasia tiene 45 puntos, está décimo y sueña con la Sudamericana del próximo año. Huracán está 14º, necesita ganar para soñar con una copa el próximo año. 21-30 en el plano de la Libertadores se presenta Estudiantes de La Plata en el Estadio 1, en condición de local, ante Flamengo, semifinal de ida. Walter Zafarian, para la Red Informativa.
8: Hora 15, 7 minutos en todo el país. La temperatura en Buenos Aires, 19 grados, 8 décimas, humedad 74%, cielo parcialmente nublado.
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0: se puede estar 15-9 minutos en la República Argentina. ¿Me ordena un poco la tarde, Diego Lausán, con el panorama deportivo?
1: Bueno, tenemos a las 20 Huracán Gimnasia, fecha 13 arranca hoy, y el partido fuerte, 21:30, Estudiantes Flamengo, transmisión desde las 20:30, por supuesto, en Radio La Red.
0: Título Darío Mirraji, ¿cómo le va? Antonio Laje, ¿lo trató bien esta mañana? ¿Todo tranquilo?
2: Sí, siempre me trata bien.
0: No, si lo hizo
3: mientras,
0: lucir.
3: Mientras no le diga Antonio.
0: Título de su mundo.
3: Bueno, tenemos información sobre la salud del Papa, cómo está, cómo está la evolución, ¿Qué pasa si no viene el Papa y el feriado? Te voy a contar todo eso. Te voy a contar también que estuvo haciendo Milei en Estados Unidos, creo que 16º, si no estoy dudando, 16º viaje a los Estados Unidos, un premio, se lo entrega a la Cámara de Comercio, habló, te voy a contar del relato.
0: Cámara de Comercio de Estados Unidos.
3: Estados Unidos, por supuesto. Acá lo llegan a patada. Además, un poquito también te actualizo lo que está pasando un poco en la calle con la marcha.
0: Bueno, rueda la pelota y ¿qué más?
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0: Sí, quiero decir algo. Ayer me sentí muy identificado cuando trascendió un audio. Cuando escuché el audio del pequeño Arman.
4: Sí.
0: Porque yo viví situaciones parecidas. Entonces yo, cuando ayer comentábamos acá en la radio, yo viví situaciones parecidas, pero no al extremo. Escuchen lo que le pasó al Peque Joarman cuando buscaba lo que logró ahora, un embarazo, embarazarse junto a su esposa. Pero escuchen cómo lo contó.
5: Voy a ser papá.
6: ¡No!
5: ¿Le contás un poco cómo lo buscaste? Todavía no puedo, pero un día lo voy a contar. Y yo sé el día.
4: ¿Vos sabés?
5: Yo estoy convencido. Fue un día épico.
7: Soy dos, soy
5: tres. Es bastante fácil si volvés para atrás en el tiempo.
7: No sé. Claro, boludo. Ah, no, pero no me dan los números. Porque estaba pensando en el casamiento.
4: La luna de miel.
7: Ah, no.
5: No, pues se fueron juntos.
7: No.
5: Tenés que volver 3 meses para atrás.
7: ¿El nacel es un inglés?
5: Woke up. Una situación atípica. Nosotros veníamos buscando hacía un par de meses. Las mujeres, hay un momento, se pueden hacer un test de ovulación. Sí. Entonces, ese día, a la mañana, da positivo. ¿Quién jugaba a la tarde?
7: Argentina-Inglaterra.
5: Argentina-Inglaterra.
7: No te puedo creer.
5: Pues hizo el tema, mandó un mensaje, dio positivo, es hoy, mañana, pasado, sí o sí.
7: O sea, el pibe es un poco denso, un poco de Lautaro.
8: Hace un poco de memoria. ¿Dónde viste Argentina-Inglaterra?
5: No, lo tengo. Para mí fue ese día. En el departamento.
8: ¿Solos o con alguien?
5: Ahí empieza lo bueno de la historia.
8: A ver,
5: claro. Venían todos, venía mi hermana, venía mi sobrina, venía mi papá. Éramos 8 o 10 personas. Llega un momento que le digo, che, son las 4 de la tarde, 4:15 llegan todos. Y de repente tocan el timbre, primer invitado. Y yo la miro a Euge y antes de atender le digo, escúchame, si viene gente ahora y Argentina gana, seguramente pues vayamos a festejar. Bajo a abrirle a mi hermana, la recibimos, qué sé yo, y nos volvemos a mirar con Euge. Le mando un mensaje y le digo, escúchame, vamos a la habitación antes que llegue el resto.
7: No.
4: ¿Y tu hermana?
5: Mi hermana en el living.
4: Sí.
8: No, decime que no.
4: Tu hermana se quedó sola.
5: Yo estoy convencido que fue ese día.
7: Es maravilloso. Y vos decís que Euge se va a enojar si lo contás.
4: Es buenísimo el cuento.
7: Podemos preguntarle a ella directamente. Euge, ¿qué tal? Uy. Muy buenos días.
9: No. No, es que no puedo creer lo que estoy escuchando.
8: No.
9: Por él se olvida que yo tengo un papá, una mamá, una familia.
7: Bueno, él tiene una hermana y a vos no te importó mucho eso.
9: No, también, peor.
8: Pero la felicitamos.
4: Pero para
7: felicitaciones,
4: pequeña, felicitaciones.
5: Yo dije, no lo puedo no contar. Porque para mí, el hijo lo hicimos.
0: Señor Diego Peque Joarman, muy pero muy buenas tardes. ¿Cómo le va?
10: ¿Qué hace, Marce? ¿Cómo andan? Un saludo grande ahí para toda la mesa.
0: Me estaba riendo. Pero mira, te voy a explicar con la historia. Cuando vos jugabas, acá vos estás teniendo el síndrome del tipo que no juega más profesionalmente. Ayer hablamos con Gustavo Bou, ¿viste? Goleador de Racing, jugó en la MLS, ¿no? Y vos no sabés lo que hablaba ayer, porque ahora está en Concordia. Tiene un cargo subsecretario de deporte, ¿viste? Y hablando de que se viene el agua, que el niño. Y hablaba un montón. Y yo digo, pensar que este cuando juega. Digo, también, el jugador de tenis. Ahora te estás liberando y contás
7: un
0: todo.
7: Un gran contador de historias.
0: Pero contás todo ahora, Peque.
10: Es que ahora tengo otro rol, estando ahí en la radio, a veces en la apertura, como todos ustedes, hay que contar alguna historia. Y como bueno, el día anterior a los días que yo voy a la radio, habíamos anunciado con Euge como públicamente que estamos

0: parte que ahí no está en el resumen es que si yo en Qatar tenía entradas para ir a la final que había comprado antes del Mundial, el sí. seguir a Argentina, y decidí quedarme en Argentina viendo la final porque todo lo que me habían contado mis papás de ver a Argentina campeón del mundo en Argentina era increíble. Entonces dije, bueno, me quedo. Y las entradas no las usé. Entonces, en su momento, cuando Argentina le gané antes del partido con Inglaterra, yo le digo a Euge, yo ya tengo entradas para la final. Ya había comprado, o me había reservado, mejor dicho, si Argentina gana. Te digo, si encima gana, yo mañana me voy. O sea, que es hoy, le dije yo. Entonces, ahí fue cuando empezó a llegar la familia y nos miramos con Euge y le dije, bueno, hay que ir a la habitación. Así que, como decían ayer, Enza Lautara se tiene que llamar la.
1: Claro, escuchame una cosa. Vamos a hablar, vamos a dar clases con el Peque Sherman. Si querés, podemos salir por el interior de gira. Porque yo tengo 60 años, aunque no lo parezca, Peque, aunque no lo parezca. Yo tengo 60. Y arranqué tarde de padre. O sea, casi arranqué, tengo una de 13 y una de 9. Pero ¿qué pasa? Que todos creen que es fácil que quede una mujer embarazada. Todos dicen, ah, no, bueno, no. Para, claro, hasta que un día me siento con, no me acuerdo si era Pascualini, o no me acuerdo quién es que trabaja en fertilización, me dice, no. Vos primero tenés que descartar los días que la mujer, bueno, está con menstruando, ¿no? Descartar eso. Sí. Descartá después los días que no ovula. Que no ovula. Claro. Y yo cuando te escuchaba, yo me sentí identificado porque era como que había 3 o 4 días donde la mujer está ovulando, está todo como preparado. Todo claro. Entonces, cuando empezaste a contar eso, digo, es lo que me tocó vivir a mí, porque yo sabía que. Vamos a hablarlo en términos de quedar embarazada, ¿no? En términos de placer, de amor, y de cariño, y de afecto, y sexo en la pareja. En términos de quedar embarazada, no hay muchos tiros que no terminen en punto, en match point. ¿Me entendés? Entonces, uno estamos creídos que el mundo, bueno, si el 5 tuviste relación, si iba a quedar. Y porque tuviste el 7, tuviste el 9. No. Entonces, cuando vos contaste eso, digo, claro. Ese era el día, Peque.
0: No, es que aparte, justamente lo que decís vos, quizás también es un tema que no sé por qué la mujer no lo habla tanto, no lo expone tanto, y a veces cuando van pasando los meses y nosotros estamos en un rango de edad, digamos, donde quizás amigos y demás empiezan a quedar, y vos empezás a buscar y uno tarda nada, ¿viste? Te dice al primer tiro que de, el otro te dice al tercer mes que de, y hay otro que va 4 o 5 meses y después, bueno, la cabeza, todos los médicos te dicen que influye mucho también en la búsqueda. Entonces, bueno, fue pasando el tiempo y hay un momento que cuando van pasando los meses y vos seguís y querés quedar y tenés las ganas y estás, viste, en todo el proceso, viendo qué día ovulás, si ovulás temprano, no sé, la tarde, qué sé yo, y estando en el día a día, dije, bueno, justo tocó ese día, entonces yo le digo a Euge, ¿cómo yo no voy a contar que para mí, procreamos a nuestra primera hija el día que Argentina le ganó a Inglaterra? Es épico para mí. Épico,
2: claro. Ahora un poder entonces, de concentración tenés, Peque, tremendo, ¿eh?
1: Ah, porque también entonces, pasa eso.
0: Entonces, nada,
1: también pasa eso, claro, que te dice, deportivamente, el día 5... Claro, el día 5, Peque, el día 5 hay que hacer el gol. Y vos decís, estoy muerto, que me acosté tarde el 4, ¿no?
0: No, es que por eso te digo, yo después lo relacioné todo con el deporte. Digo, bueno, el médico me dijo que estos 3 días son estos 3 días, hay que comer, ¿entendés? Yo juego primera ronda el lunes, si gano juego el martes, si gano juego el miércoles. Es como cualquier futbolista, vos hablas mucho de fútbol, cualquier futbolista. Te dice, juega el domingo, no es me levanté de buen humor, de mal humor, puedo jugar o no, juego el domingo. Y bueno, era más solo yo pensaba que tenía un partido ese día, así que
2: no, sí, eso era un match point a favor Roland Garros y el otro lado estaba Nadal, era esa o esa, ¿no?
0: era esa, así sí, que Peque, qué lindo. Salió bien, quedó una linda anécdota.
1: Escúchame, nada, hermosa, y ahora hablemos, ¿estás preparado o te va a agarrar el cagazo cuando llegue el momento de cambiar pañales, de todo ese tipo de cosas?
0: Yo creo que fue muy muy conscientemente la parte de la familia pensada para cuando yo ya no esté jugando y esté acá y tenga otro ritmo de vida a la que lleva el tenista. Entonces, por ese lado, creo que sí. También, como yo los escucho mucho ahí en este programa o en el otro, en realidad escucho mucho la radio, los escucho ustedes, la distinta programación, y también nosotros estamos en una... entre la gente que hoy puede, digo, también en la posibilidad de tener ayuda y eso a la hora de poder seguir trabajando, mi mujer.

0: ser yo y poder seguir haciendo cosas, incluso siendo padres, que mucha gente en Argentina lamentablemente se les complica mucho esa parte, ¿viste? Tenerla resuelta también te deja mucho más tranquilo. Entonces, no es solo las ganas y querer ser padre, sino que creo que en general el retiro y demás te deja mucho más armado para disfrutarlo realmente.
1: Vos sabés que yo admiro mucho al tenista y admiro, mi esposa es psicóloga, y a veces me quedo charlando con ella y le digo, pero a ver, explícame una cosa. ¿Cómo hace un tipo para ser normal cuando
0: No,
1: viaja
0: no
1: por el
0: somos.
1: mundo, viaja por, claro, viaja por el mundo solo? Un día le pregunté a Hernán Crespo, le digo, escúchame, la está rompiendo acá en Italia cuando era jugador, ¿no, Hernán? Entonces Hernán me dice, sí, pero por más que gané 5 palos por año. Cuando ve la diferencia horaria, que querés hablar con tus amigos y sabés que hay 5 horas de diferencia porque estás en Italia, el techo blanco es lo mismo, estará pintado con una pintura de mayor calidad, pero es el mismo techo blanco que yo cuando vivía, no sé, en Florida, lo miraba a la noche. Digo, ustedes viajan solo, embromado para tener pareja porque te tiene que acompañar, tiene que ser alguien que esté dispuesto a acompañarte. Cada un segundo decís, ¿la aflojo o le pego fuerte? ¿A la derecha o a la izquierda? ¿El like o no? ¿Me voy a la red o me quedo? O sea, ¿no se te quema la cabeza en un momento de la toma de decisiones y de la soledad con que afrontan la mayoría de su vida?
0: Sí, creo que lo que te hace crear es como que te cambia el chip de tal manera que después es difícil adaptarse a otras realidades en las que tenés que compartir con otra gente y no tomás vos la decisión. El tenista, a diferencia del futbolista, más allá que quizás en edad y carreras te mantienen mucho tiempo afuera si la cosa va bien, nosotros al tener que viajar una vez por semana, literalmente movernos de país a país, porque no se repite, quizás la gente muchas veces no sabe, pero nosotros podemos estar jugando un mes en Estados Unidos, un mes en Europa, por ejemplo, pero
1: Claro.
0: cada lunes jugamos en un país distinto. Y eso te hace quizás a los 18, 19 años tener que tomar decisiones por 4 o 5 personas que son tu equipo, pero vos sos tu jefe, no tenés una persona que te paga el sueldo y organiza el viaje y le paga el viaje a los compañeros y te dice a qué hotel vas y que todo, no, todo lo tenés que organizar vos, con obviamente si te va bien durante la carrera podés tener a alguien que te ayude, un manager, una persona que te ayude con todo eso, pero tenés que tomar un montón de decisiones individualmente hablando desde muy chico, que no son normales para ciertos rangos de edad y eso te deja loco, pero a mí, más que durante la carrera, que quizá la vorágine te va llevando a estar pensando en otra cosa, lo que me pasó fue que ahora, cuando terminé de jugar, quizás un año después, te pones a pensar y yo empecé el psicólogo ahora hace un par de semanas y Euge me jodía, pues me dice, del psicólogo directamente pasaste al psiquiatra, ¿viste? Entre lo del bebé, entre la carrera, entre no sé qué, me dice, pasaste sin filtro de un lado al otro deberías pasar, pero la realidad también es esa, que no es solo la etapa de cuando jugás, como decía vos, Marce, y lo que la gente se imagina, que obviamente es muy duro. Pero también está cuando te retirás. Al deportista nadie le enseña qué hacer el día después de que se retira. Y te encontrás en tu casa sin hacer nada. Y eso, muchas veces, si no estás plantado, si no aprendiste algo durante la carrera, es difícil.
2: Nuestro periodista especializado en tenis aquí en Radio La Red, que creo que lo conoces, Sebastián Toroc, me dice, me escribe y me dice, pregúntale qué dijo Silvana respecto de esta historia.
0: Mi vieja.
1: Silvana
0: Mi vieja, se debe estallar. Yo tengo una relación con mi mamá casi de amistad.
2: mamá.
0: Hablo de cualquier cosa, incluso de ella, de su vida privada. No tenemos mucho filtro. Por suerte, tengo una relación espectacular en ese sentido. Así que se debe estar cagando de risa cuando escucho. Y seguro va a comentar el posteo, va a poner alguna boludez.
2: Peque, algo que por ahí no sé, yo no te lo escuché nunca, pero te lo quería preguntar. Obviamente, tu contextura física con los monstruos del tenis actuales y de tu época, sin dudas, llamaba mucho la
1: Pero
2: atención.
1: le dimos pelea, le dimos
2: Le dimos
1: pelea,
2: pelea,
1: le
2: le
1: dimos
2: dimos pelea
1: pelea.
2: hasta último momento, sí, exactamente. Ahora,
0: Peleamos,
2: ahora
0: peleamos.
2: yo
0: Sí.
2: te quería preguntar, en algún momento cuando eras mucho más chico, ¿te ofrecieron hacer un tratamiento parecido al de Messi para poder desarrollarte más, tu
0: Sí,
2: físico?
0: sí, sí. Hormonalmente sí,
1: Ah, mira vos, no sabía.
0: me habían ofrecido acá en Argentina. No me acuerdo exactamente el nombre de la de la pediatra en ese momento, porque yo tenía, era chico, era ya la pediatra que empieza a laburar en la adolescencia, no sé si se llama pediatría ya o tiene otro nombre, pero yo tenía unos 11, 12 años, y cuando te hacen una serie de análisis donde pueden proyectar, también me lo habían hecho en el CENART, donde pueden proyectar más o menos hasta qué estatura vas a tener, y te presentan algunas que otras opciones como para ver qué querés hacer y si hormonalmente querés intentar algunas opciones, pero que eran muy costosas. Mis viejos no tenían un mango. Mis viejos tuvieron en los 90 mucha plata, después se fundieron, se quedaron en la calle, literalmente vendieron todo y hasta que se volvieron a acomodar un poco en el 2005, 2006, te diría, más llegando a 2010, vivimos de prestado siempre. Entonces, la verdad que para las opciones que nos habían presentado en ese momento no había mucho como para poder hacer, y bueno, quedé así chiquito y tuve que...
2: Incluso te pronosticaban que no ibas a llegar a nada, ¿no?
0: Es que es una realidad. Mis viejos se enojaban, como cualquier papá, con los entrenadores que me decían que iba a ser muy difícil o casi imposible. Y la realidad es que si yo miraba a mi costado en el vestuario, cuando jugaba, el más chiquito que tenía me dio un 85. Claro. Entonces... un poco yo mismo, digo, no entiendo cómo logré un montón de cosas que no me esperaba, y creo que también fue lo que me valoró mucha gente, y también fue lo que me hizo fuera de la cancha, sin querer, comercialmente, e incluso el cariño con la gente, llegar a mucha más gente, porque obviamente ver un tipo de 2 metros que le gana a uno de 1.70, y sí, te despierta otra emoción, y eso en cierta forma me ayudó también.
2: Si hubiesen tenido plata tus viejos, ¿lo aceptaban al tratamiento?
0: Yo creo que sí. Sí, mis viejos se endeudaron muchísimo cuando yo era chico, y eso que éramos 4 hermanos, pero más que nada para lo que fue mi carrera. O sea que si hubieran tenido la oportunidad de endeudarse aún más para hacer el tratamiento, yo creo que lo hubieran hecho. Pero es un tratamiento que la realidad es que, primero, que no te asegura nada, y segundo, que es bastante invasivo para lo que es el cuerpo de un chico, y también si creces, la diferencia son 3 centímetros, 4 centímetros, no es que vas a aparecer tanto. Pero bueno, en ciertas cosas te puede hacer la diferencia.
1: Yo creo que, si no me equivoco, en los últimos años he colaborado mucho con la familia Joarman, sin que él supiera.
2: ¿Por qué?
1: No, porque un día... ¿Te conoce al señor Santi? ¿Dykes? ¿Conoce al señor Santi?
0: Correcto. Mi primo.
1: Ah.
0: Sí.
1: Bueno, yo desde hace 5 años... no viajo a ningún lugar del mundo si Santi no me asesora.
0: O sea, no. Ah, bueno, Santi, o sea, es mi hermano en realidad. Porque la agencia de mi hermano.
1: Claro, de hermano de tu viejo, ¿no?
0: No sabía.
1: Sí.
0: No, de mi hermano más grande, que Santi es el que hace, bueno, para la gente como vos, hace toda la parte más específica de algunos clientes.
1: Escúchame,
2: VIP, sí, los VIP. Tiene, los VIP.
0: No me quemé
1: que tengo 2 pibas.
2: Decíselo que le encanta.
1: Escuchame una cosa. No, está escuchando. Me manda
0: es para
1: mensaje.
0: Los que viajan adelante, Marcia.
1: Hijo de puta, como si vos hubieras viajado en los primeros tiempos, viajaste en el 38J.
0: Y eso que soy chiquito, podría seguir viajando atrás sin problema.
1: No, Santi, claro. O sea, que mi esposa me había contado un día, no, yo empecé con la agencia del hermano a viajar, sin hablarlo con Peque, mirá, lo estamos hablando ahora justo en esta charla que se da así. Empecé, creo, después de un mundial que tenía que llevar a mi familia a encontrarme, creo que de Qatar, ahí está, en el 2022. Y bueno, y conocí a este pendejo a Santi, viste que lo conocés con la musculosa de Jordan, y vos te imaginás un tipo de saco y corbata. Dice, no, viajás 5 minutos más tarde, te sale más barato esto que te consigo acá, le empalmás con esto.
0: Bestia,
1: un animal como te combina los viajes. Y la verdad que no viajamos en serio con mi esposa y con la nena, sino es que maneja Santi, viste que... Porque también es un pibe que por él está en Punta del Este porque le gustan las cosas buenas, ¿no? A tu primo.
0: No, es que sí, mi hermano desde joven fue un bocho, como le decimos nosotros, fue creando negocios en sí, hasta que bueno, ahora tiene la empresa, que es Bucio, que es una agencia de viajes, que quizás en Qatar lo conociste porque él llevaba muchas corporaciones, digamos, entonces llevaba grupos de gente muy grande, y, Y nada, por suerte le va muy bien y Santi se encarga un poco más de lo individual. Sí,
2: Bueno.
0: yo también, yo vivo con él, así que es un pibe, lo ves y no puedes creer, pero vuela.
1: Es un nene que de los que vuelan ahora.
2: Sí, perdón, perdón.
1: Estoy llorando, dice Sandy.
2: Me
1: ¿Qué?
2: quedé colgado con algo de tu historia. Vos decías que tus viejos quebraron, me imagino, producto de las políticas de este país. ¿Qué hacían tus papás?
0: Correcto,
2: ¿Se
0: sí.
2: puede saber?
0: Mis viejos eran comerciantes. Mi vieja era más de la parte textil y mis viejos más de la billutería, digamos, y tenían locales a la calle y tenían licencias de marcas. Y bueno, cuando empezó a llegar la apertura, digamos, y la competencia afuera, ellos siguieron apostando a lo que hacían y lamentablemente se fueron fundiendo. Eran negocios que eran de familia, que venían
1: Claro,
0: de familia
1: claro.
0: y cuando fue pasando el tiempo, cometieron el error de seguir pensando que lo que hacían se iba a poder sostener y siguieron invirtiendo hasta que empezaron a cerrar y a tener problemas y terminaron endeudados y nada, obviamente que hubo una mezcla de malas decisiones propias de la familia del momento y las políticas de aquel entonces.
1: Bueno, está escuchando a tu hermano también. Se ve que en la agencia, escucha, tan apretadito me
0: No,
1: pone.
0: escuchamos mucho. Lo único conflicto que tengo con Euge es que Euge, viste, yo ya soy medio, yo tengo 34, pero yo ya mamé, viste, lo de mi viejo. Entonces pongo AM, me subo al auto y pongo
2: Muy
0: AM.
2: bien, así me gusta, Peque.
1: Y a tu
0: Y
1: mujer, ¿qué le gusta? Le
0: si
1: gusta,
0: yo pongo AM,
1: pará.
0: escucho.
1: Los
0: No,
1: Spotify, ¿qué hace?
0: exactamente,
1: Stream, todas esas
0: directamente. Y me
1: cosas.
0: dice, no, otra vez la radio. Le digo,
1: Otra vez la red,
0: pará,
1: otra vez la
0: pará.
1: red.
2: Quédate
0: Estoy
2: tranquilo,
0: escuchando un
2: Peque,
0: poco.
2: que
0: Es
2: a,
0: que.
2: nuestras esposas nos dicen lo mismo a nosotros, ¿eh?
0: Y bueno, y encima a la noche, cuando Boca, tengo un morbo yo, que se lo
1: ¿Cuál
0: dije
1: es?
0: a Totti no le gustó mucho,
1: Sí.
0: el de Totti Pazman a la noche, a última
1: Y
0: hora, que
1: Toti
0: cuando
1: te
0: Boca
1: carpetea, pues,
0: pierde, lo
1: sí.
0: escucho. Cuando Boca pierde, lo escucho.
1: Ah.
0: Porque se pone malo y
1: Una
0: me gusta
1: masacre.
0: el morbo por derrota.
1: Es una locura. Me gusta lo que haces en los medios. Le encontraste ahí la mitad y la mitad. O sea, la mitad en el sentido de lo que has sido vos como representante como del deporte. Me gusta que le pongas picardía, que seas gracioso. Le encontraste ahí un mix muy, muy, pero muy bueno. No es para todo. Los medios no son para
0: Gracias.
1: todo.
2: No, no,
1: Pero me
2: claro.
1: gusta lo que haces. Te sigo bastante.
2: Sí, mirá
1: No,
2: el
1: después tenemos un
2: Chetruc,
1: desperdicio como Chetruc que no le encuentra la vuelta. Lo
0: ¿no?
1: tenemos acá, pero.
0: Un amigo, el
1: De vez en
0: Pepe.
1: cuando viene acá, o sea, trabaja acá, pero de
2: Cada
1: vez en
2: tanto viene,
1: cuando.
2: sí.
1: Peque, te mando un
0: Qué
1: abrazo grande
0: personaje.
1: y empiecen a
0: Dale,
1: programar
0: dale, un abrazo.
1: Copa América, final
2: Sí.
1: de la Sudamericana, no sé.
2: Exactamente.
1: Empiecen a programar para después, saber en qué evento van a apuntar y tirar y obviamente meterla dentro de la
2: Y
1: cancha,
2: que
1: ¿no?
2: llamen a la hermana, que la cábala.
0: Qué gracioso. Qué gracioso. Es
1: Ahora.
0: verdad, es verdad. Bueno, le mando un abrazo, chico.
1: Peque, querido, un
0: Abrazo.
1: abrazo,
0: Que
1: saludos
0: vaya
1: a la
0: bien,
1: familia y
0: Peque. Gracias.
1: felicitaciones.
0: Chao, chao.
1: 15, 32 minutos. El Peque y yo arman, ¿eh? El día Argentina-Inglaterra,
2: Mirá,
1: él, el
2: Enza.
1: médico le había dicho, es hoy.
2: Es hoy.
3: Y él
2: Enza no va.
3: obedeció.
2: No da si el nena, Enza no da.
1: Toda de Lolo esta, ¿eh? No
2: Bien.
1: se la quieran en la producción, nada, toda de Lolo. 15-32, un amigo el Peque, un fan de Radio La Red, y nosotros también. Mirá, me di cuenta recién que yo
2: Aportaste.
1: aporto a la causa, a la familia, a
3: Mira.
1: la Fundación Schwarman. Ahí está, 15-32, ya volvemos.
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0: 15:41 minutos en la República Argentina. ¿Alguna novedad la usan?
1: No, por ahora no. Confirmó. No, novedad, no.
0: Devuelva la plata. ¿Llegaron las camisas que encargamos?
1: Sí, está llegando una, están flores. Hoy llega una.
2: ¿Cómo hicieron para comprar?
3: ¿Sabes en qué viene?
4: Transferencia.
2: Porque la tarjeta de crédito. Perfecto.
0: Acá en este país cada vez pasan cosas más raras. Cacha, prepárame la canción que te mandé hoy. Hoy fui a comprarme un traje, ¿no? Ajá. Porque como me desperté más temprano y cuando fui a Teicé vi que abría 9:30 de la mañana, cachita esto, todo, abría 9:30 de la mañana el negocio. No es fácil encontrar en el microcentro, en Suipacha 685, ahí está SB Plus. Entonces, paso y vi que había alguien adentro. Y había una cochera al lado. Entonces yo paré.
4: Cerraba por todos lados.
0: Como siempre yo, la exageración, entré por un traje para los Martín Fierro, sí. Por la duda que decida ir al último momento.
1: Claro.
0: Quería un traje negro, hacía mucho que no tenía un traje negro. Entonces, bueno, terminé comprando una cosita más ahí. Muy bien atendido. Pero, ¿qué pasa? Después me encuentro con una sorpresa. Todo esto.
5: ¿Cuántas calles caminadas?
0: Que me escribe Fede, el dueño de la casa que yo había comprado.
4: Sí.
0: Y me dice, ¿vos pasás canciones mías en la...
4: ¿Qué?
0: En
4: el programa de la radio.
0: En el programa, cacha. Y él, la empecé a buscar en ¿cómo es?
1: Spotify.
0: En Spotify. Y ahí canta esta canción que se llama Domingo. Que la hemos pasado nosotros.
4: La hemos pasado.
0: Ya.
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0: Quien canta es Fede, que es Federico, el dueño de esta casa.
4: Mirá.
0: Ahí en Suipacha 685. Yo fui, compré, pagué. Me tienen que tomar, viste que te aflojan de acá.
1: Te sueltan, sí, de la cintura.
0: Todo ese tipo de cosas. Y me apareció, soy Fede. Me contaron los chicos que acabas de pasar por mi negocio. Qué placer. Y te quería agradecer porque siempre pasás esta canción.
5: 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Y si todo da lo mismo.
0: Y yo no sabía, mirá vos, pero si no conociendo no gente, buena, así que le mando a Fede de SB Plus, Suipacha. Al 865. Ya para que tengo dislexia, ¿no? Bueno, ahí. Y me atendieron muy, pero muy bien, así que le mando un abrazo.
1: Negro,
0: pero fíjese.
1: Negro el traje.
0: Sí, como el día de hoy, que
1: como el día de hoy.
4: Para negro, ¿no? El 30 de octubre, no sé qué cae, viernes, tocan acá en Carnal, en Niceto y Humboldt. Tenlo en cuenta.
0: Pero usted se hablé con un músico, profe, un capo, escuchá. Es lo que son las cosas, ¿no? Lo que es andar en la calle. Yo acá en Buenos Aires, Pablo Díaz, no sé, lo presentamos, el Turf.
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0: Señor Pablo Díaz, buenas tardes, ¿cómo le va?
7: Buenas tardes, MP, buenas tardes, equipo, ¿cómo están?
0: Bien, ¿usted?
7: Muy bien, muy bien. Disfrutando la noche, el último día acá en Madrid. Ya mañana volvemos para Buenos Aires, así que disfrutando. Noveno piso del Corte Inglés, mirando todas las terrazas de Madrid, de MP, un lugar que seguramente conocés. Haas también conoce, es delicioso, el Disney de los celíacos.
0: Frío.
7: Así que.
0: Lluvia.
7: No, calor.
0: Silencio,
7: calor.
0: Le estoy hablando de Buenos Aires. Frío, lluvia, 1.9 la inflación, los sueldos siguen. Lo quiero ver a la vuelta. Lo quiero ver a la vuelta.
7: Pero ¿quién te quita lo bailado, MP?
0: Ah, sí, te queda rengo, pero lo bailado no te lo quite.
7: pero no hay tarjeta que cubrir, ¿eh? Justamente veníamos con la señora Mirabel, hablábamos de eso. Llegamos allá y tenemos, no tenemos nada que cubrir, está todo canceladito, todo el día, así que ningún problema. Ese problema no lo vamos a tener.
0: Bueno, vayamos a lo nuestro.
7: Venimos tranquilito, vayamos a lo nuestro. Estuvimos en el hipódromo de San Isidro, donde se corrió el handicap Cipallo, 1.200 metros para yeguas adultas. Contundente victoria de Full Odalis, la yegua que entrena Palito Acosano, que condujo el jockey cordobés Iván Monasterolo y representa a la caballeriza El Chorrito. El nombre de la carrera, Cipallo, ahí me quiero detener porque homenajea a un gran caballo de fines de la década de los 70, que en las pistas corrió 5 carreras, ganó 4, 3 de ellos Grupo 1, un caballo que era entrenado por el mago de Capitán Sarmiento, don Juan Esteban Bianchi, y que era conducido por Marina Lescano, actualmente directora de la Escuela de Aprendices del Hipódromo de la Punta en San Luis. Luego Cipallo fue a la reproducción, y yo creo que ahí lo que hizo fue absolutamente mejor y destacable. Dejó una huella imborrable en el Turf argentino, además en el Turf internacional. Sus hijos ganaron, muchos de ellos también fueron padrillos, ganaron todo lo que tenían que ganar, y además sus hijas, las hijas de Cipallo, fueron excelentes reproductoras y generadoras de muchísimos campeones, así que merecidísimo el homenaje para un crack en las pistas y jefe de raza en la reproducción. Mientras tanto, y para terminar, te cuento que hoy la actividad sigue en el Hipódromo de La Plata, donde se destaca el clásico Día del Respeto y la Diversidad Cultural, una carrera de 1.000 metros para yeguas adultas. La carrera va a ser a las 6 de la tarde, como siempre les digo, MP, la entrada a los hipódromos es libre, gratuita, y ahí siempre los esperamos. Hasta mañana.
0: Buen regreso, chao, hasta mañana.
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5: También dije que te superé y no te habrás superado. Por 8 días.
6: ¿Está bien dicho superado o superado?
7: Superado.
6: O sea, ¿por qué eso le sacan
8: superado
6: la D?
8: Con una H silenciosa en el medio.
7: Ah,
6: porque la H no suena, la apodan la muda.
9: Como bacalao.
8: ¿Bacalado?
6: Bacalado no, boludo, no.
8: Bacalao.
6: Bueno, me rají, sí lo escucho.
8: Bueno, breve comentario. Cuidado porque está picada la marcha universitaria. Quinta marcha universitaria, recordemos, para reclamar por la falta de presupuesto universitario. Acá hay todo un conflicto legal entre el gobierno. Ya es empezó entre el gobierno y el Congreso, ya es entre el gobierno y la justicia. Básicamente el Congreso aprobó una ley que dice que hay que aumentar el presupuesto universitario. El gobierno le dice, perfecto, Congreso, yo lo aumento, pero decime de dónde saco la plata, porque vos aprobaste la ley, pero no me decís de dónde tengo que sacar el dinero extra, y es verdad que el Congreso debería. Ahora, la justicia le dice, macho, todo muy lindo, pero vos sos gobierno. Si la ley se aprobó, aunque el Congreso no te diga dónde tenés que sacarla, tenés que decidir vos, reasigná partidas y cumplí con la ley. En ese conflicto, en el medio de ese conflicto, esta quinta manifestación y ahora algunos incidentes en la zona de Congreso. Y después, más allá de esto, la pregunta por el Papa, por supuesto,
6: sí,
8: que sigue siendo
6: la cotidiana,
8: que sigue siendo la pregunta. Por ahora son todas buenas noticias. A ver, después de la noticia durísima de el Papa tiene cáncer, hay que operarlo, y hay que ver cómo es la evolución, desde ese momento en adelante son todas buenas noticias. Todos los partes van mostrando que el tipo está recuperándose muy bien. Y dio misa ayer, volvió a dar misa hoy. Ya el Vaticano informa que está empezando a retomar sus tareas, incluso de administrativas dentro de lo que es el Vaticano, que está caminando, que está comiendo. Es decir, toda la parte de lo que es la recuperación de la cirugía, bien.
6: Hoy hice una comparación, porque se habla que Paredes, desgarro de 21 días,
8: bueno,
6: estaría apareciendo
8: el martes.
6: A los 10 días,
8: 11 van a ser.
6: A los 11 días, el martes que viene,
8: sí,
6: jugando Copa.
8: Sí.
6: Y dije que todo indicaría que el Papa no tiene que venir.
8: Médicamente no debería venir.
6: Y todo indicaría que Paredes no puede jugar.
8: Médicamente no debería.
6: Pero por ahí que te aparece, a lo mejor te aparece el Papa y te aparece jugando cuando son por lo menos 21 días.
10: Lo que pasa es que todo esto que vos contás, Dari, es la parte, digamos,
8: la
10: más fácil.
8: La parte cirugía.
10: Porque todavía no se subió a un avión, cabina presurizada, caminar, bajar, andar.
8: Claro. ¿Por qué es importante esto? Porque si la recuperación es buena, no es lo mismo que si la recuperación es más lenta, más complicada.
10: Claro,
8: si
10: claro.
8: Si la recuperación es buena, no va a llegar recuperado plenamente cuando llegue el momento de subirse al avión, pero puede llegar en un estado bastante bueno. Lo suficientemente bueno como para que los médicos le digan no tenés que viajar, pero que no le digan sería suicida viajar, digamos. Que le digan, no sería lo más conveniente. Ahora, tipo es el Papa.
10: Lo que pasa es que
8: y
10: también
8: lo que dicen muchos, insisto, que lo conocen, es el tipo siente un compromiso tan grande hacia sus fieles,
10: sí,
8: sabe que es muy difícil reorganizar un viaje de estas características, que el tipo por ahí hace el esfuerzo. Yo digo, la probabilidad es baja, seguro, yo no lo descartaría. Ahora, hay un tema, el feriado, me preguntaba Diego. El feriado me parece que ya es un hecho.
6: Pero
8: que va a tener
6: Rodrigo
8: que
6: Vagoneta, Lausanne, terrible vago Lausanne. Estamos hablando
8: lo quemé, ¿no?
10: Lo me dio,
8: pero
10: claro, claro, me soltó la mano. O sea, lo preguntó él y está todo colorado encima.
8: Pero porque me quemó, se lo había preguntado.
6: Es colorado, es se puso, se puso colorado, se puso colorado.
10: Necesita la doble, necesita
6: no,
10: la doble.
6: Cobrando doble. Señores, ¿puedo decir una cosa? Yo a esta mesa, si la empresa no le paga el doble, yo tampoco. Porque yo me quedaría, pero...

0: mayordomo.
1: Voy a ser tu mayordomo, Marcelo, siempre.
2: Lo que traído algo.
1: Bueno. ¿Cómo te va, Marcelo? ¿Cómo andas, viejo? ¿Bien? ¿Todo en orden?
2: Hoy extrañé a Valeria Mirabella y le hice una...
1: Está volviendo, ¿eh? Está
2: con algunos... Sin ropes. Detalles, sin detalles. Y le hice una videollamada.
1: No le hice.
2: Sí, le hice
1: una videollamada. No, no puedes hacer eso con mi equipo. No. Vamos, yo puedo ser tu mayordomo, pero vamos a reordenar los límites. Yo no ando llamando a Pepe Chatruc o a Mizrahi, lo llamé por los dátiles.
2: Vos sos como Johnny.
1: Sin nombre. Sin nombre y menos si están en Tefren.
2: Una agencia. Tenía un programa en una radio con 30 periodistas deportivos. Invitaba a 8 que no eran de acá.
1: Ah, claro. Así no. ¿Y para qué la llamaste? Le pediste algo, seguro. Sos el típico, vas a la costa, tráeme alfajores. No, chico, córtenla con eso.
2: Dije, los regalos que estás vos poniendo de tu grilo para todo el equipo que estás trayendo, que sí, no es el mío.
1: Yo no traigo más nada.
2: Pará, le dije, van a mi cuenta.
1: Yo te voy a decir...
2: Le hice la tapregun, los anteojos, ¿cuándo? A ver si me caía uno de 2.80.
1: No. Yo no te...
2: Le dije, me hago cargo, porque creo que la chiquitita pidió una zapatilla.
1: No, es que son piden. Son
2: como si Seven Sport no tuviera acá, que era la zapatilla.
1: Sin nombres.
2: Sí, casi.
1: Sin nombres.
2: No se puede meter por eso. Lo de la radio.
1: Lo de los
2: sábados de la mañana.
1: También, eso también.
2: También. Eso es mucho más digno que llevar bolso de Uruguay.
1: No llevo ningún bolso, chicos, bueno, por favor. Bolsa. Lo que te digo es, no traigo más regalos cuando me voy de viaje. Soy el único que está autorizado.
2: Yo traigo regalos, pero livianos.
1: No traigo más.
2: Por ejemplo, Lolo pidió...
1: Sin nombres,
2: Favor. Entonces, pará, como era una camiseta muy livianita, y después le emboqué una, esa para correr, que son casi como transparentes, esa es livianita.
1: De Talís.
2: No, el quilombo que te empiezan a pedir cosas...
1: Yo traje cremas...
2: Por ejemplo, una bolsa de cemento te piden.
1: ¿Qué?
2: Basta en serio, no traigo más de esa oferta de frillón de pastor.
1: Basta
2: el Victoria Secret de 3x1 que ahora se vende acá.
1: Pará, esas eran ofertas, pero los whisky no. Traje una botellita chiquitita, linda. 3 veces me traje. Me dijeron, che, basta los whisky. Dije, no traigo nunca más nada. Nunca van a. Es más, de hecho, ahora viajo y no traigo nada.
2: ¿Dónde vas?
1: No te puedo decir que estamos preparando con la empresa un gran despliegue. Hola, Natalita.
2: La empresa, me imagino que irás a Cuba, Venezuela, todo eso, los cacatúa, amigo tuyo. Perdón. Se me escapa, es más fuerte que yo, bueno.
1: Te faltó Nicaragua.
2: Che, que no se vaya a Lausanne, ahí lo vi a Lausanne caminando.
1: Andá, Lausanne, estás aparente, autorizado.
2: Perdón, vos sabés que Lausanne es mi jefe de compras.
1: Sí, al dope, ¿no?
2: Personal shopper se llama, escuchate. ¿Vos tenés un personal shopper?
1: Sí, Gordis.
2: Clava, si sería eso.
1: No, chico. Bueno, hoy la tuve que llevar.
2: Él es el encargado de compra. Viene de un fracaso rotundo.
1: La samica, la astillada. Te digo, para, le meten todo lo que es viral, todo, ¿eh? Le aviso a todos los que venden cosas virales. Yo estoy buscando un traje elástico que hay. ¿Lo tenés ese?
2: El pollo viñol lo tiene.
1: ¿Lo encontré?
2: Sí, yo lo encontré. No hay parador. Aquí XL, el más grande XL.
1: Pero sí para corto. ¿Cómo es la marca esa? ¿Te venden acá? Pásamela, por favor.
2: Sí, es tordo boludo. Que yo también, cuando pido, sí. El Lolito. Ya está siguiendo.
1: Son coquetones.
2: Ya te voy a contar cómo era.
1: Todo el día encima de los datos.
2: El tema que lo usan, busca permanentemente ofertas, todo.
1: Lo usan,
2: sí,
1: de todo.
2: Papa, cebolla, mercado central, todas esas cosas. Entonces digo, bueno, ¿por qué no? Búscame esto. Hace 2 años y medio estamos esperando una mochila, que me dijo, va a llegar para el día de tu cumpleaños.
1: ¿Pero te la regala o la pagás vos?
2: Escuchá, 30 lucas, la mochila 30 lucas, más 3.000 por llegada express.
1: O sea, te comió los 3.000 y las 30 lucas de la mochila.
2: Ni noticia de la mochila.
1: ¿Pero cuándo fue eso, Marcelo?
2: 2 años y medio.
1: ¿Querés que te...? 2 años y medio, mandame una carta de documento, yo te hago la... el escrito, Marcelo, te represento, soy tu abogado.
2: Ahora me gustaron las camisas, porque yo las descubrí hace 5 años.
1: No, pero eso es muy obvio, Marcelo.
2: Pero pará.
1: Camisas que no se arrugan.
2: El tema es que vienen de China.
1: Pero el tipo que te la vende...
2: Los talles de China son achicoria. Viste que te vas a comprar una zapatilla media...
1: No hay gente de torso grande
2: en China. Son todos chiquititos. No va el casino, son todos chiquititos. Oh.
1: Mirá que
2: claro, gastan poca tela.
1: Háblame bien de China, que estoy viendo si viajo.
2: Y sí. Cuba, Venezuela, China, Irán. Irán.
1: Claro. Chico, no nos hagamos los anticomunistas y después pedimos todo por
2: tema. Señor.
1: A ver.
2: Estoy viendo un señor que dice Cabify Logistic.
1: A ver, acá.
2: Veo
1: acá,
2: una
1: acá,
2: bolsa acá. En la mano.
1: Señor.
2: Veo una bolsa negra en la mano, está trayendo.
1: Acá, ese.
2: Acá, ahí está. Primero de marzo, papá. Para mí es la camisa, ¿eh?
1: Te las tenés que cambiar en vivo, Marcelo. Sí.
2: Bueno,
1: no, pero. No, pero son.
2: No, pero por esta chatita. Gorda. Sí,
1: son
2: gorda.
1: La camisa. Esta está comprando.
2: Nota de tu iPod, se ve que no tenés. O sea que andá a buscar. Vamos a abrir en vivo si llega la camisa viral.
1: Si llega la camisa.
2: Vamos a ver si está nombre de Lausanne o de Palacio. Bueno, pará, ¿vos no comprás?
1: ¿Qué? Me escriben de verdad, pues. No, me escribe el querido Andrés Grande.
2: ¿Qué dicen?
1: Ah, no, es mala, la gente es mala.
2: ¿Es mala? ¿Qué dice?
1: No, no te voy a repetir.
2: De los talles de China, ¿qué dice?
1: No, no
2: hablemos de... ¿Es gordofóbico Andrés Grande?
1: Sí.
2: Ah, entonces me estaba matando. Yo lo voy a matar.
1: Y
2: me voy a dedicar a ver si pagó el monotributo.
1: Perdón, no, sin detalle, ya no, vamos.
2: Ah, está. Sí, sí. Se va el señor. ¿Habrá entregado la camisa el señor? No.
1: Se va este.
2: No,
1: también.
2: Sí, mira, no.
1: Atento, hermano.
2: Sí.
1: Cayó la camisa en vivo.
2: Llegó la camisa en vivo.
1: Todos a YouTube. Pará, déjame explicar a mí.
2: Sí.
1: Déjame explicar a mí.
2: Vamos a ver cuando está en YouTube. Sí.
1: La gente no va a entender.
2: Y Lausanne no está. Te dije que se había ido. ¿Por qué Lausanne hace su vida?
1: La gente tiene que entender esto. Vengan a YouTube, ponen radio la red en vivo y nos van a ver ahí. Lo que digo es. A MP le clavan todos los virales de Instagram, todas las cosas nuevas. Ahora vio.
2: La bolsita que viene con la aspiradora. Claro. Ahora, me entran menos cosas que si
1: no la... Tenía un amigo que estaba en esa, en la época de los llame ya.
2: Sí.
1: Y toda la madrugada metía. Entonces, MP vio que un tipo fachero, que nunca... Nosotros no somos para esto, Marcelo. Un tipo, no sé, un Iván de Pineda generado por IA... Que le dicen los ojitos de Iván de Pineda, la altura de Horacio Cavac, la facha, el cuerpo de Facundo Pastor, y ahí armame, entonces le arman uno, no, mire, seguime a mí.
2: Lausanne.
1: Entonces.
2: Sí. Ahí llegó la camisa,
1: entonces,
2: dice Lausanne.
1: Lo mandó a Lausanne a que compre unas camisas que dice este Iván de Pineda.
2: Hay dos marcas.
1: No, no hay marca.
2: Le pedí una de una marca. Porque a ver si le gano un centímetro más.
1: Pero Marcelo, es una marca que para lograr esa tela.
2: Sí.
1: Contaminó 20
2: pueblos. Ya, pero tú, ya no te digo más.
1: Es una marca china. O sea,
2: esto es una. Yo como industria argentina.
1: No, ¿qué industria argentina? Es una tela que vos te pones la camisa y haces 14 horas de jornada laboral. Vas para una reunión.
2: Voy a empezar a abrir
1: la otra.
2: Ya se sumaron a YouTube y
1: no,
2: a abrir en
1: no
2: vivo
1: arruga.
2: La camisa viral
1: no
2: que compré.
1: Vengan a ver esto, porque no se puede creer. No se arruga.
2: La camisa blanca la eligió, ¿sabes cómo se mancha esta?
1: te pones el desodorante a los 5 días, tiene. A ver, no, te ayudo, Marcelo.
2: No, está bien.
1: Me la voy a probar, ¿eh?
2: No, te va grande.
1: No importa, pero me la pruebo, Marcelo, a ver si es verdad la.
2: Estoy abriendo acá.
1: Ah, es la marca viral.
2: Sí, sí.
1: Uy, Coblán, sabes lo que va a hacer, ¿no? Dios mío.
2: Sí, ya estoy viendo, no se arruga, pero ya viene.
1: Ya está arrugada.
2: El cuello arrugado, Lolo. O sea, no se arruga, pero el cuello parece que sí. Parece que no es la parte viral.
1: Che, me gustan, ¿eh?
2: Sí.
1: Aparte te compraste una, te conozco de caprichoso. Te compraste una de caprichoso. Para probar. Marcelo, te conozco.
2: Te voy a contar. Una, pará, te voy a contar cómo es la historia.
1: Una para probar.
2: No, una creo que vale 2 o 3 millones de pesos. 3 valen 100 lucas, pero no puedo pedir. No, viste, hay mucha diferencia. Pero no me puedo arriesgar a 3. ¿Abro? ¿Sigo abriendo?
1: Claro, son Slim Fit, me dice acá Andrés. Y bueno, chico.
2: Y ahora me lo viene a decir. ¿Pero cómo va a ser el Slim Fit de China?
1: Son Slim Fit, Marcelo.
2: Sigo abriendo.
1: Sigue abriendo. Yo me lo voy a probar en vivo, ¿eh? Las camisas, operador de YouTube, Germán, la camisa de MP. Bueno, compró varias. No, terminemos con la mentira de MP,
2: Uy, mirá, pero ¿y cómo la devuelvo con todo? Mucho cosa.
1: A ver, pará, ¿me dejás un minutito?
2: Yo, para mí me va grande esto.
1: No, te va grande.
2: Acá tiene esto que es sal o azúcar.
1: Eso se usa. Nunca sé para qué se usan estas cosas. La antihumedad, desinfectante.
2: Antihumedad,
1: ¿sabes? Claro, todo contaminación.
2: Bueno, ¿la abro de frente?
1: No, pará, porque si la tenés que devolver...
2: Pará, guardámelo ganchito.
1: No, pero vos lo que tenés que hacer es ver si se arruga. La compraste para.
2: Vamos, primero si entra. A ver si se arruga.
1: ¿Te vas a probar en vivo?
2: No.
1: Explota YouTube.
2: Guardá. Llegó la camisa viral. Bueno, ¿sabes lo que es? La emoción.
1: La camisa viral.
2: Llegó la camisa viral.
1: Yo quiero una también.
2: Yo te regalo.
1: ¿La pagaste, Marcelo? Ahora pago lo
2: usando. Sí, no, la pagué. Me rebotó primero la tarjeta de crédito.
1: ¿Mostramos esto, no?
2: Me rebotó.
1: Todavía no.
2: Ya empezamos con los problemas.
1: No está. Está. No, está.
2: Y sí.
1: Nah, chico, sí. Pero bueno, vino en un Cabify. No sé.
2: Sí.
1: Y es blanco, aparte.
2: Esta no puede ir a Martín Fierro con esta.
1: Sí.
2: No, guardá.
1: Yo te guardo todo. Adentro. Porque vos después te la querés ordenar. ¿Vos te la probás y llamás a tu mujer para que te mire?
2: Nah.
1: Sí, yo hago
2: eso. Supongo, llega. Toma, guardá esto también.
1: Guardá eso, me entra. Se cae el mundo, ¿no?
2: Bueno, voy a parar. Dale, seguí hablando.
1: Se cae el mundo. Pará. En vivo a YouTube, ampliame la imagen. Pará, llegaron las camisas que no se arrugan para.
2: No se tira esto, ¿eh?
1: A ver.
2: No se arma este.
1: Muy poquito. Porque tenés que ser Iván. Tenés que ser Iván de Piné. No, probátela, Marcelo. No. Abrí, Marcelo.
2: Esto es un desastre.
1: Abrí. A mí me gusta.
2: No, pará, y me cobraron 5 lucas más. Lolo, no te comenté esto. Por si querés cambiarla, tenés que poner 5 lucas más.
1: Y claro.
2: Si no, Marcelo, te la metes en el.
1: Y sí, la vas a tener que cambiar. ¿Hay distinto talle o talle único, Marcelo?
2: Sí, máximo.
1: No tenés que decir.
2: Máximo como
1: Kirchner.
2: Tu líder.
1: Kirchner. No, Marcelo.
2: Parece que va de gobernador.
1: ¿De qué va? Que no va a votar a mamá, que no puede salir.
2: Dale, Marcelo.
1: Ahora,
2: porque no te
1: gusta
2: hablar de verdad.
1: San José 11. Vamos a hablar, yo puedo hablar de todo.
2: Entretene un poco, ¿no? Que bueno, hablar.
1: Está MP, el YouTube, ¿cómo estamos? ¿Crece el YouTube o no? ¿Crece el YouTube? Ahí se va a probar MP la camisa. Uy, ojo a Triqui. Ojo a Triqui. Está bien, Está bien, esperá, acomodate el cuello.
2: No, pero no se estira.
1: Acomodate el cuello.
2: Pero un poquito, no se estira. Yo lo veo al boludo. Pará, en Instagram, escuchá, en Instagram.
1: Estás pariada la marcha docente. Yo me muero. Estás pariada la marcha docente. Profe. No, me muero, bebé. No, quédatela, dejá. Quédatela, hola amiga, quédatela.
2: No, pero no importa. Yo, en la publicidad es engañosa. En la publicidad engañosa. Ponete la voz,
1: A ver.
2: Sí, la pidió para él.
1: Está bien, Yo lo que hay que probar no es si te entra o no. Porque si no te entra, se soluciona con un talle más. El tema.

0: aparte es muy dura. O sea, mentira que la, la... Entonces, claro. Tenía razón. Y tengo razón.
1: Sí.
0: Bueno. Otro sí. Fracaso.
1: No, está bien. Eso que no dimos la marca todavía, ¿no? Porque no, no, van a enojar los muchachos.
0: El otro fracaso es Lausanne.
1: Y bueno, pero a Lausanne le va a entrar bien.
0: Pero la, el tema que
1: igual acá no, que la discusión yo no te tomo.
0: ¿Cómo le saco una gamba?
1: No te lo toma.
0: A Lausanne, ¿cómo le saco una gamba? Si quería, está lamentándose por el Papa, pues se nos va a cobrar el doble.
1: A Facu le queda con un camisón. No, no, no es verdad, chico. O sea, después si se la pone David Beckham, así amplia. Señora, ¿me queda bien?
0: ¿Quién?
1: David Beckham. Me queda perfecto a mí.
0: Quédatela, te regalo.
1: No, te la dejo. Porque acá
0: ahí entran vos y, acá, y no. Chicho. Vos y Chicho entran los dos.
1: Te agradezco, pero acá la duda es si se arruga o no se arruga. Porque te la vendían como que vos laburabas 15 horas.
0: Chicho, pero... a ver, probatela, Chicho, a ver
1: no,
0: si te va
1: no,
0: vos.
1: No, a Chicho. Sí. No, chico, a Chicho no se la hagan probar. Vení, Chicho.
0: No, me sí. Mata, me mata mi mujer, me mata Lucía hoy. Porque sacarle 79 a ver, lucas.
1: El tema es este. El tema
0: el
1: es este.
0: Tema que acá no ves como en la publicidad que haces así. Mirá, que acá, el tipo Iván de Pineda es así.
1: Claro, hace, está un poco arrugada. Nada. Está un poco arrugada. El sí. Tema es, yo la arrugo más.
0: Sí,
1: no ¿se creo. Arruga o vuelve? Ver, esta es la duda. Ver, dame suma acá.
0: No, tampoco tenemos...
1: Bueno, está bien.
0: Te pensás que estás en América.
1: Dale, Pampín. Dame suma acá. Voy. A ver si se desarruga. A ver, Chicho. Allá. Esta nosotros la compramos por eso, para ver si se desarruga.
0: Sí, pero vino arrugada.
1: Porque lo que te venden en la publicidad es que tenés que, después de laburar 15 horas, que es un poco lo que te hacen hacer, lo que vos defendés, jornada laboral de 18 horas, no se arruga, pluriempleo no se arruga. Entonces va, el tipo estuvo... Con 15 horas con la,
0: 12,
1: con bola, la camisa. No,
0: una y
1: no te...
0: media te pone más o menos vení, en Chicho, tema. Vení, Chicho, vení. Dos menos cosas. Sí, sí, 5 sí. Horas laburar la radio.
1: Voy. ¿Se arruga o no se arruga? Voy.
0: Sí, queda más arrugada.
1: No, está perfecto. No sé. Probatela, Chicho.
0: Chicho, ponete, a ver.
1: Probatela. Ya fue el doctor no, Chicho.
0: El fantamita, dale.
2: ¿Para qué le dices?
0: No, si te entra igual, lo tiene unos puñitos así y la quiere
1: decir. Claro. Estamos probando en vivo la camisa viral que se compró MP. Sí, un engaño.
2: No es un engaño.
1: Noengia.
0: No es lo que.
1: ¿Cómo sería engaño al revés? ¿Está bien, Chicho? A ver.
0: Ahí está.
1: Volvió el doctor Chicho un día.
0: Doctor Chito, la pichila.
1: Pero pará, nunca había algo tan arrugado, en serio. Esa. No, ahora me pongo serio. Nunca había algo tan arrugado. Sí. Universidad de los trabajadores.
0: Sí, sí, empezamos. Ahora tengo que ir a doblarla toda arriba.
1: Y sí, y la tiene que entrar a devolverle. Escuchá, por la ley de defensa del consumidor te tienen que devolver la guita. Vamos firme.
0: Y la, a ver,
1: firme, si no vamos a la marca al aire, Sí, sí. En YouTube.
0: Carlitos como... Cárrega me dice el relator de la
1: campaña. ¿Cómo está Carlitos Cárrega?
0: ¿Puedo pasar a probarme la camisa viral?
1: Está bien, Carlitos, pero tenés que poner. ¿Cuánto pusiste, MP?
0: Bueno. Yo le sacaré una cosa. Les hice el pase.
1: No.
0: Dentro de la cosa. Mirá cómo la guarda. Mirá, Chicho, cómo se.
1: Mirá, Chicho. O sea, si se habrá planchado camisa, Chicho, ¿no?
0: Ya sabes.
1: Sí, Marcelo.
0: ¿Qué le vas a regalar a mamá? Sí.
1: Despacito.
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1: Claro, aceleró ahí en el tramo final, aceleró.
0: Sí,
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1: 22 minutos pasan de las 4 de la tarde. ¿Cómo les va? ¿Cómo andan? Bienvenidos a Pastor 910. Sí. Bienvenidos a la tarde de Radio La Red, nuestra queridísima casa. Miro a la izquierda. Bueno, se abre el telón digital. Estamos en vivo en YouTube. Quédense ahí, que es un programa intenso. ¿Cómo le va la banda? ¿Cómo andan?
2: Muy bien.
1: ¿Todo en orden? ¿Todo bien? ¿Todo bárbaro?
3: Salvo el clima,
2: bueno, con bárbaro. Mucha data, sí. Me salgo de la vaina.
1: Cuarto modelo de anteojo que usás en la semana, Nicolás. Empieza a molestar.
3: No se aguanta más.
2: ¿Cuál te gusta más de todos?
1: Esos tipo
2: animales. Te los voy a prestar. Son atigrados.
1: Anteojos negros de Carey. Bueno, auriculares. Bueno, paro acá, miro para el costado. Ale, te voy a pedir que me actualices rapidito datos del tiempo. Está lloviendo, se hizo de noche en la ciudad. Y me voy urgente al Congreso, che.
4: Llueve en estos momentos con 18.3 de térmica, 77 la humedad. Y estas condiciones van a seguir un largo rato, Facu, ¿eh?
1: Bueno, atención que hay incidentes en el Congreso, en la marcha. Hay manifestantes que están retrocediendo ahora, tiraron obviamente parte del vallado. Urgente, Silvina Brandi Marte. Silvi.
5: Facundo, lo que es una marcha multitudinaria y era una marcha pacífica, mientras estaban leyendo documentos de los estudiantes y del rector de la Universidad de Buenos Aires, documentos duros, se produjeron corridas en esta marcha, en la parte trasera del escenario, que queda más cerca del Congreso de la Nación, y en esas corridas, donde estaban algunas personas que tienen problemas de deuda, porque esta es una marcha universitaria, pero están las familias con problemas de discapacidad, de endeudados, de trabajo, empezó a vivirse una situación de mucha tensión, y el vallado, que está frente al Congreso, donde están las fuerzas de seguridad, de ese vallado empezaron a surgir el disparo del agua, de los hidrantes, pero muy fuerte y muy duro, el gas pimienta y los gases lacrimógenos. Vinimos a buscar una marcha y una cobertura de la información sobre universidades, el reclamo de presupuesto para que se cumpla la ley, porque el documento dice que en democracia se respeta la ley, el rector Kelpi, y cuando salimos a ver qué pasaba con esos incidentes, nos encontramos con que nos tiraron gases. Digo, nos tiraron porque yo fui a buscar la nota y encontré gas. Ahora, en estos momentos, la desconcentración se está haciendo por Avenida de Mayo, por las calles que dan hacia la Avenida Corrientes, con tránsito cortado. Hay aquí, sobre la calle Solís, una de las arterias donde más se están desconcentrando rumbo al sector sur de la ciudad de Buenos Aires. Muchas personas que han tenido que ser asistidas en las veredas, bajo la lluvia, porque la intensidad y la forma en la que se arrojaron gases es llamativa, Facundo. Llegaban desde detrás del vallado, pero llegaron muy cerca del escenario donde se estaba desarrollando el acto.
1: Claro.
5: Con el viento y con la lluvia, todo ese gas se esparció por distintos puntos del Congreso. Ahora la desconcentración se acelera. El reclamo y las nubes de gases, Facu, están en el aire.
1: Bueno, quédate ahí, Silvi, que sabemos que fuiste alcanzada por los gases, así que valoramos la cobertura. Silvina Brandi Marte, en la esquina de Solís e Irigoyen. Las imágenes que, por supuesto, nos describen los chicos del móvil son preocupantes, porque hay incidentes, reiteramos, en la marcha universitaria. Y hay muchos encapuchados.
2: ¿Es un pedazo de cordón?
1: Sí, acaban de romper un pedazo de cordón. Pero vamos urgente a otra posición. Plaza de los Dos Congresos. Pablo Navarro, en vivo, Pablo.
6: Facundo, estamos en Rivadavia y Rodríguez Peña, aquí a una cuadra aproximadamente, es donde empezó todo lo que tiene que ver, lo que describía recién Silvina, con los gases y la represión por parte de la policía sin haber mediado palabra alguna. Esta marcha multisectorial termina siendo bajo la lluvia también, porque esto sí, hay un diluvio que comenzó a caer hace 15 minutos y esto de alguna manera hizo que la policía deje de arrojar gases lacrimógenos, que para que te ubiques, estando de espaldas al Palacio Legislativo, cuando arrojaban los gases hacia el lugar casi y pleno escenario donde estaba montado este acto, el viento lo volvía a traer hacia el lado del Congreso de la Nación. Luego vino la lluvia y ahora las cosas de alguna manera se están calmando, la desconcentración se está realizando, la gente se está guareciendo debajo de los balcones y en algunos garages que tienen la posibilidad, porque está diluviando en este momento en la desconcentración de esta quinta marcha federal universitaria.
1: Facundo. Bueno, a los dos se quedan abiertos, a micrófono abierto, Silvina Brandi Marte en Solís y Irigoyen, Pablo Navarro en la Plaza de los Dos Congresos. multitudinaria marcha universitaria federal que termina de esta manera, con gendarmería sosteniendo el vallado, el relato que hacían los chicos, el reclamo por fondos para la educación superior que se renueva esta tarde, es la quinta marcha federal.
3: Correcto.
1: Se busca de alguna manera que se cumpla lo que la ley está marcando, lo que la justicia le marca al gobierno y no se está cumpliendo. Ahora, adentro del Congreso hoy pasó de todo, porque a la marcha universitaria se le suma que no se logró el quórum para voltear el DNU 70.
3: Sí, efectivamente, Facu, es un decreto de necesidad de urgencia que aprobó el presidente Milei en el inicio de su gestión, donde está prácticamente el programa libertario está contenido en ese decreto. Y también aparte en la famosa ley bases, de la que tanto hablamos, ley que en tanto tal tiene fuerza de ley y no corre peligro. El DNU siempre tiene que ser auditado por el Congreso y ha sido desde el 2023 hasta parte una amenaza para Milei de la oposición, por momentos de forma extorsiva, por momentos de forma, si querés, de contralor, voltearle ese decreto que afectaría inversiones, generaría incertidumbre y demás. Esto se desató a partir del fallo de la Corte por la ley de tierras. Bueno, una serie de cuestiones que contamos en los últimos días. Lo cierto es que se coló en la sesión de hoy la oposición intentando voltear el famoso DNU, pero no hubo quórum. Faltaron 8 diputados.
1: Ahí jugaron un papel fundamental
3: los
1: gobernadores, ¿no?
3: Sí,
1: un gran triunfo político para el gobierno. Sí. Seguí de cerca las voces del gobierno porque entre los incidentes en la marcha y lo que pasó hoy adentro del Congreso, seguramente va a haber voces envalentonadas. En un rato lo repasamos. Ale ya nos contó que está lloviendo muchísimo en la capital federal. Y lamentablemente en gran parte del país llueve, Ale.
4: Sí, y tengamos en cuenta, Facu, que ahora rige una alerta amarillo por la intensidad de las tormentas. Así que mucha precaución quienes tengan que estar por la calle a esta hora porque rige este alerta para las próximas horas. Ahora reiteramos 18.3 con lluvia intensa en la zona de Lamba.
1: Vamos a hablar y mucho del fenómeno del Super Niño, sobre todo en la zona del litoral. Cuando uno habla del litoral, para los que estamos acá en plena capital federal, tenemos que entender que todo eso en algún momento termina acá, en el delta en el norte del conurbano bonaerense, para explicarlo concretamente. El fenómeno del Super Niño se hace sentir. Estamos hablando de intensas lluvias que comenzaron en Brasil, que provocaron una crecida, sobre todo el río Paraná y el río Uruguay. En un rato ya lo nos va a explicar cifras, números, porque también se mira de reojo con cierta preocupación en el Círculo Rojo, en el gobierno. Por supuesto, hay datos que tienen que ver con inversiones que preocupa. Y en las últimas horas lo que vimos es que se toma la decisión de abrir las compuertas de Yaciretá. Que cuando uno mira, yo me apunté a algunas cuestiones que son sumamente importantes, porque cuando uno mira la apertura de las compuertas de Yaciretá, uno escuchó voces que miraron esto con cierta controversia, porque claro, las consecuencias que tienen sobre poblaciones ribereñas, una vez que se abren las compuertas de Yaciretá, son fuertes. A todas las poblaciones ribereñas las complica.
3: Claro.
1: Fíjense los que nos están viendo a través de YouTube las imágenes de la apertura de las compuertas de Yaciretá. Los que no nos están viendo, les contamos que lo que estamos transmitiendo es esa decisión.
7: Lo que pasa es que
1: tampoco sucedía hace 3 años.
7: Tampoco les queda otra que abrir las compuertas porque están operando al máximo. O sea, en un punto, vos decís controversia, sí, porque está operando al máximo y está generando mucha electricidad, lo que hace que baje el precio de la electricidad. Y sin embargo, toda esta agua que está saliendo porque abrieron las puertas va a las localidades ribereñas y va a traer más problemas. Pero no hay.
1: Lo que pasa es que lo que explican es que lo tienen que hacer.
7: No hay otra.
1: A ver, yo escuché voces que disonantes, pero no queda otra. Lo tienen que hacer. Nos referimos a cómo la represa abre su vertedero principal. Esta decisión se tomó el lunes, después de 3 años sin realizar una maniobra semejante. Pero para profundizar, vamos a hablar con Alejandra Cristanchi, que es jefa del Departamento de Hidrología de la entidad binacional Yaciretá. Alejandra, Facundo Pastor en Radio La Red, ¿cómo te va?
8: Buenas tardes, Facundo, muy bien. Vos, muchas gracias por la comunicación.
1: Por favor, gracias a vos. A ver, hay controversia, pero ustedes han explicado qué es lo que se necesitaba hacer para evitar males mayores, ¿correcto?
8: Exactamente así. Las compuertas del vertedero principal fueron abiertas en realidad el domingo, 11 en horas del mediodía, y es justamente como explicabas vos, es una operación de rutina que hacemos para poder atenuar el pico de crecida. Entonces, como bien lo mencionabas, ¿a qué se debió eso? A los cambios en las descargas y también en la precipitación que se registró durante el fin de semana en la cuenca del río Iguazú. Obviamente, Yaciretá es la última central actualmente sobre el río Paraná, entonces imagínate vos que aguas arriba tiene más de 60 centrales en territorio brasilero, entonces no solo Yaciretá tuvo que cambiar las descargas justamente por las precipitaciones registradas, que como bien lo decías, fueron 5 veces más al pronóstico, sino también las centrales aguas arriba, entonces claro, una cadena
1: Taipú,
8: de
1: ¿y Taipú embalse. También tuvo que abrir las compuertas?
8: Exactamente, ellos ya tenían abierto el vertedero hace tiempo, pero también justamente por el incremento de precipitación sobre su cuenca, modificaron las descargas. Entonces, eso es como una cadena que se traslada hacia aguas abajo.
1: Claro, ahora Alejandra, como, cuando sí. Digo, yo entiendo que a todos los pueblos, porque hoy leía muchas críticas en redes a propósito de este tema, incluso sí. En algunos portales también, es decir, el tema es controvertido porque ¿qué pasa con los pueblos ribereños?
7: A ver, ¿pueden no abrirlo?
1: Claro, ¿hay claro. posibilidad de que no lo abran?
8: No, está. No. Yaciretá es una central de paso, es más, y para que te aclaro, el caudal que ahora está pasando por Yaciretá o que es está yendo hacia aguas abajo, es como que Yaciretá no existiera. Es un caudal natural, nosotros lo llamamos en condiciones naturales. Nosotros regulamos justamente y abrimos la compuerta para atenuar el pico de crecida, porque si no, no hubiera sido este comportamiento, ¿me entendés? O sea, actualmente ya, el complejo Yaciretá tiene 2 brazos principales, uno que es Añacuá, donde se está construyendo una nueva central, y el vertedero principal o el brazo principal, que es donde están las unidades que generan energía y el vertedero principal. Entonces, esa distribución que sería como un pantalón, si lo querés ver así...
1: Sí.
8: Es la distribución natural como si que tuviera el río sin Yaciretá. Entonces, todo el agua que está fluyendo o que estamos descargando es como si Yaciretá no existiera. Y para darte una dimensión, si querés, por ejemplo, respecto a lo que es el vertedero principal, está pasando el mismo caudal ahora por el vertedero principal que lo que está pasando por las cataratas.
1: Claro, claro. Alejandra, la decisión sí. de abrir, ¿es una decisión política? ¿Yaciretá?
8: Es una técnica.
1: Es una decisión técnica. Ahora, sí, Yaciretá es un organismo que depende del gobierno nacional.
8: Es binacional.
1: Binacional, Paraguay y Argentina.
8: Binacional. Exactamente, somos, si bien la central más grande de Argentina, pero somos un organismo, o somos una entidad binacional, por eso es la entidad binacional Yaciretá. Nosotros, para aclararte también, tenemos un manual de operación y justamente operamos la central respecto a ese manual. Si no hubiéramos abierto el vertedero, también tenemos una restricción aguas arriba, acuérdense, y como bien le digo, Yaciretá es una central claro. de paso. Toda agua que
1: ahora,
8: llega tiene
1: Alejandra,
8: que salir.
1: Las inundaciones sí. que uno está viendo... en el litoral argentino. ¿No tienen nada sí. que ver con que ustedes hayan abierto?
8: Es un incremento de caudal, como te decía. La condición ahora del río es como si Yaciretá no existiera. Es una condición natural. O sea que el agua
7: está fluyendo como si no existiera la represa.
1: Claro.
8: Exactamente. El agua que está pasando por Yaciretá, por decirlo así, hubiera pasado lo mismo si Yaciretá no existiera. Es una condición natural.
1: O
8: por
1: sea,
8: eso
1: que
8: te
1: el
8: decía,
1: litoral argentino no se inunda porque ustedes abrieron.
8: No, es por un incremento de caudal y era lo mismo si Yaciretá no existiera.
1: Okay.
8: Este caudal iba a pasar igual.
1: ¿Cuánto llovió?
8: Con Yaciretá, en la cuenca del río Iguazú, nosotros tuvimos en menos de 5 días más de 300 milímetros. Y eso es muchísimo. Porque el suelo está saturado. Aparte de eso, nosotros tenemos... una cuenca de aporte directo, se llama cuenca de aporte sí. porque no tenemos regulación, no tenemos centrales, que sería desde Puerto Iguazú, para que ustedes se ubiquen,
1: sí, sí.
8: hacia la central de Yaciretá. Entonces llovió.
1: Vos me estabas por confirmar algo, Alejandra, que me interesa particularmente. ¿Las inundaciones en el litoral argentino se hubieran dado con Yaciretá, con apertura Yaciretá, sin apertura, se hubieran dado de todas maneras?
8: Sí, porque, como te vuelvo a repetir, es la condición natural del río. Ahora es la condición natural del río. Es lo que hubiera pasado lo mismo sin Yaciretá.
1: Bien, perfecto. Ahora, ¿qué previsiones tienen? Porque también yo te escuché decir que lo peor no pasó.
8: No dije lo peor no pasó. O sea, estamos ante un fenómeno del Niño y este fenómeno se intensifica, tiene su mayor intensidad desde ahora, desde octubre, a febrero. Se espera que el pico, o sea, sea más intenso en diciembre. Nosotros lo que hacemos es un análisis diario justamente por estas variaciones que hay, ¿me entendés? Que llueve más de lo previsto, entonces nos basamos en pronósticos, trabajamos mucho con las centrales desde Aguas Arriba, recibimos mucha información, pero bueno, ante estos cambios es como que nos descolocaron a todo porque no era lo que nosotros esperábamos, pero sí actuamos con esto, ya sabiendo esta información, te digo, desde el sábado de la tarde al domingo a la madrugada que se dio. Entonces, nosotros actuamos igual. Aguas abajo, todos los días, nosotros, como bien te mencionaba, tenemos un manual y enviamos la información a todos los organismos que están aguas abajo de Yacyretá.
1: Claro.
8: Y aguas arriba. Entonces, también emitimos avisos y alertas. Esos avisos y alertas se publican portales oficiales de Yacyretá, que es evi.org.ar, y en las redes sociales. Por eso es bueno que las personas y la audiencia consulte, porque ahí los vamos actualizando de todo lo que está pasando y de la situación del río.
1: Claro, Alejandra, y para los próximos días se espera más lluvia, o sea, ¿puede crecer más el Paraná, por ejemplo?
8: El pico de esta primera tanda de lluvia, por decirlo así, lo vamos a tener hoy. Va a ir leve descenso hacia el fin de semana, pero hay pronósticos de montos acumulados importantes a partir de la semana que viene. Justamente nosotros el martes tuvimos, todos los meses tenemos reunión con los profesionales del Servicio Meteorológico Nacional, que nos brindan una información valiosísima. Justamente nos nutrimos de eso, de estos acumulados de precipitación a partir del 20. Entonces ahí va a haber otra vez un incremento de caudal.
1: O sea que el martes, la semana que viene, miércoles, espera de vuelta un incremento de caudal. Y es tan así como dicen que hay que esperar 2-3 días acá, en esta parte del país, para ver las consecuencias. Es decir, cuando llueve en el norte y empieza a bajar, hay que esperar 2-3 días para ver si crece, por ejemplo, a la altura del delta nuestro.
8: No, esos son entre 10 a 15 días, pero al delta del Paraná, sí, porque en 3 o 4 días recién el incremento de caudal se dan corrientes, así que ahí tenés como más de 1000 kilómetros. Lo que se le suma al delta, que también está sufriendo las consecuencias del Niño, es el río Paraguay, porque el río Paraná se une con el río Paraguay en cercanías de corrientes, entonces todo es otro aporte que tienen hacia aguas abajo. Y justamente las tres cuencas que rodean el litoral, el Uruguay, en la cuenca del río Paraná y la cuenca del río Paraguay, están sufriendo las consecuencias del fenómeno del Niño y estamos con caudales altos.
1: Alejandra, gracias por tu tiempo, por la explicación, clarísimo. ¿Querés mencionar de vuelta esa web que dijiste, que pedís que la gente mire?
8: Sí, por favor, es evi.org.ar también estamos en Instagram, en LinkedIn, en Twitter, así que por favor que consulten las páginas oficiales.
1: Alejandra, gracias por estos minutos.
8: A vos, muchísimas gracias. Y a toda tu audiencia.
1: Alejandra Cristanchi, jefa del Departamento de Hidrología de la Entidad Binacional de Yacyretá. Lamentablemente las imágenes que uno ve son conmovedoras porque, por supuesto, a toda la población ribereña. Hoy había una imagen muy concreta en Itatí, donde directamente el Paraná no se reconocía la diferencia entre los barrios costeros y el Paraná. O sea, el Paraná había entrado directamente a la costa y ya no había diferencia. Ahora, hay preocupación por lo económico, Yalo.
7: Hay mucha preocupación por lo económico. En primer lugar, ya hay más de 200.000 cabezas de vacunos en riesgo. Esto es algo que está sucediendo ahora en la emergencia. ¿Por qué? Sobre todo en Entre Ríos y Corrientes, porque se están anegando las localidades donde está ese ganado, incluso las que todavía no están anegadas para la semana que viene, como bien nos estaban explicando, se espera que llegue más agua.
1: Porque hay un efecto, digamos, de retardo. Llueve, te llueve arriba en el sur de Brasil, llueve con un caudal fuerte, recién en 2-3 días llega a Corrientes, Y luego acá.
7: Y luego bajando.
1: Por eso yo alguna vez conté que hay mucha preocupación entre los intendentes de los municipios del norte del conurbano bonaerense que son costeros.
3: Sí.
1: Tigre,
3: ¿sí?
1: San Fernando, llega San Isidro, al Delta, obviamente que llega, por supuesto que llega al Delta.
7: Bueno, y lo que te decía, entonces están preparando el traslado, hay localidades que ya están anegadas y están aisladas, están trasladando, tratando de trasladar a estos vacunos a las zonas más altas, pero atención, porque el problema ahora es dónde metemos las 200.000 cabezas de ganado, porque no hay terrenos altos que puedan albergar a tantos a tantas cabezas de ganado. Entonces, ese es el principal problema que ya está sucediendo ahora. Incluso cuando hablas con los ganaderos te dicen, esto va a traer un aumento en el precio de la carne, otro aumento en el precio de la carne vacuna, porque obviamente esto está afectando la producción, y ya se habla de un 10% de aumento.
1: Sí, va a ser más caro el traslado.
7: Ya está pasando eso. Bueno. Hay localidades que ya están anegadas o que tienen que además trasladarse por otros lugares. Eso está trayendo ya aumentos logísticos.
1: En una línea, Tino, ¿el gobierno está haciendo algo en particular? ¿Puede hacer algo? ¿Esto es un fenómeno natural? ¿Podría haber hecho obras que no se hicieron para aliviar un poco esto? ¿O lo miran de costado?
3: La principal tarea que te dicen el gobierno ahora que tienen es a nivel contribuir para mitigar la emergencia desde un espacio del Ministerio del Interior y otro del Ministerio de Seguridad de la Nación. Hay mucha preocupación, he estado hablando y siguiendo a la gente del campo en las últimas semanas, porque además de lo vacuno que decía Yalo, hay mucha preocupación por el tema de los rindes en la producción del agro también. Estamos entrando en la parte más fuerte de la cosecha en Argentina y eso puede tener un impacto muy directo en la balanza comercial de Argentina,
1: claro,
3: porque
1: claro.
3: La cantidad de guita que se
1: por va eso a quedar
3: depende de los rindes. Y eso, te cierro con esto, está generando especial preocupación en Caputo. Entonces a mí me contaron que Caputo, que no tiene un rol directo en la gestión de esto, sí pidió alertar en una reunión de la mesa política que él quiere información de qué está pasando con el niño,
1: claro.
3: Y qué está haciendo
1: ¿y qué
3: el gobierno.
1: Que sería Monteoliva la que está...
3: Y Santilli. Con el Ministerio del Interior, articulando con las provincias. Sí, pero hay preocupaciones, lo están siguiendo mucho y en el campo, en los sectores productivos, están atentos a cómo avanza.
7: Bueno, la CEPAL ya hizo una estimación respecto a cómo puede afectar esto a la Argentina. Está hablando de que hay un 75% de probabilidades que esto sea un evento histórico, un super niño similar a lo que sucedió en el 97-98.
1: Excede la situación de Argentina.
7: No,
1: esto lo están
7: América
1: viendo
7: Latina.
1: En Brasil, claro. En Paraguay, lo están viendo, digo, evidentemente ahí hay un tema.
7: Atención con los precios internacionales de los alimentos, no solo en la Argentina, sino también en toda la región, y esto después termina afectando a escala mundial.
1: ¿Y eso puede complicar la inflación, por ejemplo?
7: Por supuesto, sí.
1: 4:44, ya venimos.
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1: Bueno, Chichito, cuatro toquecitos con cancha embarrada hoy.
7: Sí, pero
1: pica,
7: rápida.
1: ¿Pica la pelota o no pica
7: la pelota?
1: Pica
7: porque está rápida la cancha.
1: ¿Te gusta la cancha rápida,
7: sí,
1: no?
7: Sí. Tenemos unos cancheros muy, muy buenos.
1: Claro. ¿Vos de qué jugás, Chicho, al fútbol?
7: Yo ya no juego al fútbol, pero pasé de extremo a lateral derecho,
1: muy bien,
7: ¿no?
1: Claro, lo jugamos de defensa en el campo así.
7: Nunca tira. Central, nunca nueve.
1: Bueno, entonces, cuatro toquecitos.
2: ¿Para llegar a dónde?
1: Perdón, si nosotros hacemos un equipo de Pastor 910 y no juega muy bien.
7: Sí.
1: No, ¿estás, Nico? No,
2: me encantaría. No. De chiquito me obligaba a ir a jugar al fútbol y no me quedó otra.
7: Pero
2: hoy lo podría hacer por voluntad.
3: Lo veo pegando patadas abajo.
2: Hoy lo puedo hacer por voluntad propia y creo que mi lugar sería el arco. Soy más habilidoso con las manos que con los pies.
7: Está bien.
4: Datazo.
7: Bueno, hay que saber lo que cada uno tiene que conocer sus propias
1: limitaciones. Dios mío. Agradezco que no esté Mirabella. Cuatro toquecitos para llegar al gol. Las cortitas y al pie de Chicho Zárate, dale.
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7: Muy bien, Facu, dedicadas al arquero frustrado Nicolás Peralta. Vamos con la primera entonces de este día. Tiene que ver con la confirmación de la Conmebol, donde se va a jugar la revancha entre Vasco da Gama y Boca la próxima semana. El partido va a ser el martes, lo vas a vivir por Radio La Red. Y finalmente, después de tantas ides y vueltas, se va a jugar en el Estadio Maracaná la próxima semana. Así que va a haber un marco imponente en este estadio tan lindo de Río de Janeiro. Recordemos que el partido de ida ganó el equipo de Brasil por 1-0. La segunda, Facu, tiene que ver con que hoy comienza una nueva fecha. Es una mini agenda toda mezclada.
1: Sí, señor.
7: Porque hoy comienza la fecha número 13 del torneo clausura de la Liga Profesional. 8 de la noche, Huracán Gimnasia. Pero también 21:30, por Copa Libertadores, Estudiantes recibe en La Plata al Flamengo, sin Marcos Rojo.
1: Sí,
7: dice una 2, un poquito más extensa. La Conmebol no habilitó a Marcos Rojo para jugar este torneo. Hay una bronca tremenda en Estudiantes de La Plata. La AFA sí lo había habilitado. De hecho, puede jugar el torneo local, pero no puede jugar este partido de ida. Estudiantes intentará que pueda jugar.
1: ¿Y ahora qué
7: el
1: va a hacer?
7: Partido,
1: o sea,
7: la
1: jugar
7: revancha.
1: Únicamente.
7: Y va a intentar que juegue la revancha, porque además iba a ser titular.
1: O sea, el de hoy no.
7: No, hoy no juega.
1: ¿Y qué hace Marquitos?
7: Va a jugar.
1: ¿Cómo está Marquitos?
7: Y con una bronca, complicado, me imagino. Sí. El amigo de Alejandra.
1: Todo rojo, todo colorado.
7: La sí. Copa Argentina, la tercera, tiene que ver con este lindo torneo de la República Argentina. Confirmó fecha y horario de una de las semifinales.
1: Sí, sí.
7: Entre Atlético Tucumán y Platense. Recordemos que de este partido sale el rival de Boca, Banfield. Miércoles 28 de octubre, 21:15, en Salta se va a jugar este partido. Los hinchas del Calamar tendrán que viajar un poquito más que los hinchas de Atlético,
1: claro,
7: porque están mucho más cerca de Salta, estando en Tucumán. Y la última, también se confirmó la fecha definida para la 13ª edición de la Supercopa Argentina. Este torneo que juegan Estudiantes de La Plata e Independiente Rivadavia de Mendoza. Bueno, anoten, se va a jugar el viernes 13 de noviembre. Falta confirmar el horario y el estadio.
1: Muy bien, Chicho, espectacular. Nico, querido, solo una venta, prometeme que desarrollamos en algunos minutos.
2: Vamos a hablar de lo que pasó anoche con el Martín Fierro de la Música en su primera edición. Te voy a contar todos los detalles porque estuve ahí.
1: Sí.
2: Anotate esto.
1: Te sacaste muchas fotos.
2: Un montón. Okay. Fue como un costadito cholulo que quería explotar, pero
1: bien,
2: con cada uno hablé porque tengo historias. Con Patricia, okay, Sosa, con todos, etc.
1: ¿Con quién es el que más te gustó que te sacaste fotos? ¿Con Lucra? ¿Te
2: lo
1: sacaste fotos con Abel Pintos?
2: Que fue el gran ganador, se llevó el oro.
1: Foto con María Becerra.
2: Bueno, ahí explotó lo de María Becerra. Es la artista indiscutida, no solo de Argentina, sino a nivel mundial.
1: ¿Te sacaste fotos con Wanda Nara?
2: No, pero tengo mucho para contarte de Wanda.
1: ¿Pero qué pasó?
2: Después del corte te voy a contar lo que nadie te dijo de Wanda.
1: Sí.
2: No. La famosa que se fue.
7: ¿Cómo se fue?
2: ¿Cómo lo voy a decir de manera políticamente correcta? Puteando.
7: ¡Epa! Ah, mirá qué correcto.
2: Y
7: insultando.
2: Otra cantante que en un momento empezó a acorralar a una
1: bien
2: estrella del rock, pero a encarárselo de una manera tan incómoda que él terminó huyendo. En un ratito te cuento quién fue.
1: Bien, y necesito que me averigües algo.
2: ¿Qué cosa?
1: Si se gana bien en MasterChef. Aclaro, me están sondeando para el año que viene.
2: Sí, sí. ¿Te gustaría?
1: Epa.
2: ¿Cómo te llevas con el arte culinario?
1: Ayer lo estaba escuchando a Balazón a la noche.
2: Sí.
1: Chicho, dice. Chicho, acá se habla todo.
7: Siga.
1: Lo estaba escuchando a Balazón a la noche mientras hacía unos duraznos al horno.
7: Otra vez, pero cambia de receta, dale. Pero te va a durar una semana.
1: Pero le agregué cosas, canela. Le agregué canela. Sí, canela. Le agregué canela. Le agregué.
2: Pará, te voy a decir una cosa. Si vos llegás a ir a MasterChef Celebrity, Facundo.
3: Vamos a morir.
2: Escúchame. Si llegás a ir a MasterChef Celebrity, vas a tener que saber maniobrar una almeja panopea, por ejemplo.
7: ¿Eh?
1: Cortala en serio.
2: Una amiga mía casi abandonó el certamen.
1: Nico, escucha, no.
2: Para Belu Lucius, Belu Lucius, mi amiga que estuvo en la primera edición,
1: de sus amigos,
2: quedó eliminada por una almeja panopea.
1: Sí, me esperás, Nico, un minutito. Hay amarilla para vos por hablar de la almeja y para Arce por hablar del huevo.
5: Pero si bien,
7: no.
1: Son los dos comprometidos.
2: Soy un incomprometido.
7: Es la silla, ¿viste?
2: Soy un incomprendido.
1: Averiguame si pagan bien en MasterChef.
2: Una primerísima figura, 600.000 pesos por emisión.
7: ¿Siendo?
2: En la primera edición.
1: Por 600.000 pesos.
2: 600.000 pesos por programa en el 2020.
7: Pará, Facu, primer programa a los duraznos. El segundo programa a las peras.
5: Las caritas.
7: Un tercero, así llegaba a los dos palos.
1: Al durazno le metí nueces, le metí menta, le metí un poquitito de whisky y confieso, como andaba medio bajón. Cuando terminé tomando más whisky que durazno. Ya venimos.
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0: que vale la pena.
1: Bueno, segunditos para las 5 en punto. Besito grande al querido Pablito Holly escuchándonos.
2: Qué grande. ¿Cómo anda, Pablo?
1: Bueno, ¿cómo te va, Pablo?
2: Pablo,
1: bien?
2: Acá Chicho Zárate tanto tiempo. Agregame la Talis.
1: Quiere. Pablito,
2: dale,
1: quiere,
2: Pablito.
1: Quiere Talis.
2: ¿Cómo mangue? Después te digo de qué color. Después te digo.
1: Ay, tranquilo, no le digas nada. Déjalo. Déjalo tranquilo. Alejandra.
3: ¿En qué andas, Facundo?
1: Ya voy con Nico con todo lo que prometió. Se ríe, Pablito. Ale, ¿llueve o no llueve? ¿Paró o no paró?
3: En este momento, mira, miro por el ventanal y no veo llover, pero está el alerta vigente. Recordamos que hay una alerta amarillo por tormentas intensas para las próximas horas, lluvias que van a seguir, lamentablemente no todo el día de hoy, sino que también todo el día de mañana, chicos.
1: Viste que nos reíamos de que no salía el sol y contamos que al no haber sol baja un poco el estado de ánimo de la gente. Eso está comprobado científicamente.
2: Sí. Y a ustedes que les gusta este clima.
3: Depende.
2: Alejandra es una cosa.
1: No, pero para, yo también soy team invierno.
4: Vamos.
1: Pero me parece que se pasó de mambo ya.
3: Sí, no, pero es como que. Igualmente sabemos que es una mentira, pero es como que ves. No es...
1: Y entonces.
3: Vos ves estas condiciones y es como re otoñal y el otoño te anticipa el invierno. Entonces a mí. Esa situación me pone de buen humor.
1: Bien, muy bien.
3: Es un
1: Alejandra.
3: Ratito igual, porque después ya sabés que lo que viene.
5: ¿Sabés a mí qué me pone de buen humor? Tomar, por ejemplo, un cafecito con leche, como ahora que tomo un poquitito y me levanta.
2: Lo tenés que echar.
5: Todo
2: al...
5: No, pará.
1: Todo al verde.
5: A las 5 me encanta.
1: Subime la música. Porque cuando suena Joaquín Sabina a las 5 de la tarde cada día aquí en Pastor 910, indica algo, marca algo, ya lo.
2: Y sí, indica algo que yo no lo puedo decir.
1: Y no lo puedes decir.
2: Mira mal.
1: Se marca aquí, Nico.
5: La frontera entre la primera y la segunda hora, que hoy es exacta.
1: Exactamente, 5 de la tarde.
2: Muy bien.
1: Bueno, ya que hablaste,
5: sí.
1: La palabra es tuya.
5: Tengo mucho para contarte porque anoche fue una gran noche. Se celebró en Tango Porteño la primera edición del Martín Fierro de la Música.
1: Lindo.
5: Y debo confesar, fui con miedo, soy miembro de APTRA, pero cuando se hace por primera vez una fiesta tan grande, uno nunca sabe qué va a pasar, quién va.
1: De lo que vi estuvo lindo, Nico, ¿no?
5: Facu, y era una sala colmada de estrellas. Estaba todo el mundo ahí porque viste que alguno puede ir por compromiso, pero otros no. Y te puedo decir que estaban desde los Pimpinela hasta Palito Ortega, que recibió un homenaje y no quiso hablar de la familia, porque cuando salió, las cámaras lo buscaron y dijo, no puedo hablar de ese tema a propósito de la separación de Manuel con Julieta Prandi. Pero donde hubo un montón de reconocimientos a Charly García, a la Mona Jiménez, a... El chaqueño palavecino que estaban ahí, Raúl Lavie con 89 años, subió al escenario
1: espléndido,
5: agradeció.
1: Con la esposa sentado.
5: Con
1: ahí,
5: Laura, me acerqué a saludarlo.
1: Divino, los
5: divino.
1: Dos.
5: Patricia Sosa, que lloraba, también reconocida. Y en un momento le digo, pero Pato, con todos los premios que tenés. Y me agarra la mano y se quiebra y me dice, es que Nico, vos no entendés. Son 50 años dedicado
1: Nico,
5: a la música.
1: ¿Sabés qué me pareció acertado de APTRA? Yo no sé si está Luis detrás de eso, me refiero
5: Luis
1: a Ventura.
5: Luis trabaja mucho, Ventura.
1: El cruce de generaciones y el cruce
5: hermoso.
1: De estilos. Eso estuvo muy bueno.
5: Anoche estaba Lucra, Zoe Gotuso, Ulises Bueno,
1: total.
5: Dalila, Abel Pintos y María Becerra, que fue la más premiada. Se llevó cuatro... Bueno, ¿por qué me metes el dedo en la llaga,
1: perdón,
5: Alejandra?
1: Alejandra,
5: estuvo
1: por
5: Wanda
1: favor.
5: Nara, que generó mucha polémica porque Wanda Nara se llevó un reconocimiento especial porque su canción Bad Bitch, el reconocimiento a la canción viral. ¿Vos sabés lo que es Bad Bitch, no? Ahora un ratito.
1: Bad Bitch.
3: Bad Bitch. Soy una Bad Bitch.
5: Claro. ¿Vos no la tenés?
1: Soy una Bad Bitch.
4: Siempre me dice Bad. Sí, es una canción inspirada en Por de Spinetta.
1: ¿Cómo es?
4: ¿Está en, viste Por de Spinetta?
1: Dale, Robertino.
2: Ay, Britney.
5: Escucha, eso es Bad Bitch.
1: ¿Esto ganó el Martín Fierro?
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3: ¿Cómo es esto?
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3: Mira, hasta Fácula sabe, ¿ves? ¿Ves que baila solo?
5: Porque soy una Bad Bitch.
3: Una Bad Bitch,
5: una bruja mala.
1: Ah.
5: Este tema que hizo Wanda se llevó un reconocimiento especial por ser la canción más viral. Y ella subió al escenario con un look muy polémico que generó mucha, viste, como crítica. Ella caminaba y Matilda Blanco la miraba horrorizada porque fue con la tanga acabada y un jean a mitad de la cola.
1: No.
4: ¿La tanga qué?
5: Claro, cuando
1: la
5: la tanga.
3: Era un body.
5: Tenía una tanga acabada. Sí, bueno, pero demasiado.
1: Un poco asustado.
5: Cuando subió Wanda Nara al escenario dijo esto y ahora lo vamos a analizar porque es muy fuerte. Yo siento que sobró a los artistas que estaban en la platea. Escucha.
7: Buenas noches a todos. Hago tantas cosas que me había olvidado que en un momento también canté y fui muy feliz, hice feliz a mucha gente. Creo que Bad Bitch es un himno acá y en otros países. A Agradezco a mis colegas músicos que están esta noche. Mensajes como Lali, Casu, La Joaqui, tantas mujeres unidas, Tini, María Becerra, fans de Bad Beach. La verdad que, bueno, ya veo a mi equipo también, Maxi, gracias por animarme a hacer esto. Y hay que animarse a todo, fue una canción hecha con amor que inspira a las mujeres a ser un poquito más Bad Beach. Gracias, Aptra, gracias, Luis, gracias a todos. Y uno más a mi colección y besito para todos, los amo.
8: Soy una Bad Beach.
9: Dejó mucha tela para cortar. Bueno,
10: primero,
9: este
10: yo quisiera tener la Ralmo de
1: la Ralmo atómica. Una ella moral. Considera que ¿cómo es Bad Beach?
9: Bad Beach es un himno.
1: Claro, es un himno.
9: En la Argentina es
1: como si fuera
4: es un himno al mal gusto, viejo, díganlo.
9: Como da la alegría a mi corazón.
1: Compite con Seminare,
9: por ejemplo,
1: con La Balsa.
10: Pero ¿cómo le voy a decirme a mis colegas?
4: La Balsa para irte y no volver nunca más.
9: Con canciones de Mercedes Sosa, de Charly García,
1: con La Masa.
9: Así todo, estamos hablando de Wanda, sí. Y no estamos hablando en este momento ni de Pimpinela, ni de Juanse, ni de la Mona Jiménez. Wanda genera su cometido. Sí. Este discurso lo llevó planificado. No es al azar que ella haya tratado de colegas a Tini Stoessel, a María Becerra, a Lali Espósito, y las trató de fanáticas de su tema.
1: Y claro, del himno. Es el jijiji de...
9: Y hay algo más, que ella sobró a los artistas que estaban ahí, porque en la sala esta estaban las bandanas y estaba Fabiana Cantilo y estaba Ráfaga y los Pericos. Ella, toda esa gente, esa platea, les dijo, los trató de colega y les dijo, hago tantas cosas en mi vida que me olvidé que alguna vez canté. Como minimizando esta faceta.
2: Aparte no la nombró a Fabi Cantilo, dijo María.
9: Bueno, Fabiana nadie la nombró, me dio mucha pena. Estaba sentada a un costado. Estaba Fabiana y no robó un plano.
1: Mirá.
9: Yo la crucé varias veces porque salía a la vereda a fumar y dije, qué raro que a esta...
1: ¿Vos saliste a la vereda a
9: fumar? No, Fabiana Cantilo salía a fumar. Facundo, yo nunca pité en mi vida. Me da asco el cigarrillo.
1: Seguimos. Siga la Molina, vamos.
9: En el medio de todo esto, hubo premios que generaron mucho ruido. Por ejemplo, uno fue el de Mejor Artista Tropical Femenina. Yo voté, y voy a hacerme cargo, la voté a ella. La ganadora fue Dalila. Pero esto no le gustó nada a Gladys la Bomba Tucumana, que escuchen lo que decía.
1: A ver, Gladys.
11: Más vale que me espere a mí, porque ya que acá adentro no me mandó ni un regalo, ni una flor, que hace 45 años que hago bailar a todos los argentinos, y bueno.
1: ¿No te dieron nada, Gladys?
11: No me dieron nada, solamente comida para que sigan engordando. ¿Viste, la Wanda? Qué bien, Wanda vino, pum, agarró y se fue a la mierda. Divina con el pantalón hasta acá. Comida nada más me han dado.
1: Excelente.
9: Comida nada más me han dado. Sí, y en
1: pero
9: un
1: dice
9: momento...
1: algo que tiene razón. Hace 30 años que hago bailar a los argentinos. Sí,
9: cuando, la intendenta cuando, Gladys. No, 45 años que hace bailar con su hit La Pollera Amarilla.
10: Claro, pongan dos canciones.
2: Con su
9: claro.
1: ¿Cuál es la segunda, Chicho?
9: Igual Gladys, yo la banco a muerte, porque ella dijo, ojalá alguien pegue algún día un hit como el mío, que me dio de comer 45 años.
1: No ningún en a los hits, ¿eh?
9: No. Pero por supuesto que no.
1: No.
9: Entonces, en el medio de todo eso no le gusta.
12: Yo bailo, sí, bailo de noche y día.
2: ¿Sos Tim Dalila o Tim La Bomba?
10: ¿Qué canta Dalila? No conozco.
9: Dalila es la diosa del verbo amar. ¿Cómo que no la vas a conocer?
2: Canta La Almohada, algo así.
9: Pero por supuesto tiene 300.000 hits. Pongamos un poquito algo.
1: Dalila tiene 300.000 hits.
9: Sí. Uno tras otro no para de llenar lugares donde se presenta en la Argentina completa.
1: ¿Por qué te pensás que Igor es de Tommy Muñoz, no? Pues sí, poneme la música.
9: Porque Igor es el número uno.
1: Sí,
9: porque Dalila. Gladys la Bomba Tucumana la detesta a Dalila. De hecho, ni siquiera la nombra. Dice que el premio estuvo muy mal dado y que se lo merecía la negrita. Que es como,
1: no,
9: ella apoda cariñosamente a Ángela Leiva, que estaba en la terna, que cantó, Ángela, pero no ganó.
1: Ángela Leiva vino una merienda y la rompió. No la querían traer las chicas. Le digo, tráiganla que la rompe, es una piba popular.
9: ¿Y sabés quién la rompe mucho? Y me sorprende a mí, por lo que me sucedió anoche, me tocó entregarle el premio a Eugenia Quevedo. Es un suceso.
4: También
9: cantó en la previa y cuando le entregué el premio me explotaron las redes.
1: Claro, fanático MP de Eugenia Quevedo.
9: Es una...
1: Dame Dalila, dame Dalila, por favor.
10: Ah,
1: ya sé quién es, chicos.
9: Por supuesto.
10: La voz.
1: Bueno, hasta ahí nomás.
10: La música.
1: Listo.
9: Ay, me quedé. En el próximo bloque te voy a contar una cosa.
1: Un cierre.
9: La cantante que acosó al ídolo, a la estrella del rock. ¿Lo querés ahora o después jugamos? ¿Sí?
1: Ahora, completámelo. Ahora. A modo de cierre.
9: Yo estaba charlando en un momento con Joaquín Levington y se acerca a ella y le dice, te amo, estoy enamorada de vos.
1: Epa.
9: Me provocás cosas y un montón de cosas tan hot que él se sintió ruborizado y dijo, gracias, dio media vuelta y se fue. ¿Quién se lo encaró?
2: ¿Quién?
9: Adelante de mis narices, en mis narinas. a Joaquín Levington.
1: Déjalo para un ratito.
3: No.
1: En un ratito.
3: No,
1: en un ratito.
3: Pista,
9: en un ratito se los cuento.
1: Separame, Alejandra, dale.
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1: Bueno, incidentes en el Congreso, tensión en la marcha universitaria, quinta marcha universitaria, esto te lo contamos en la apertura del programa. Hay heridos. Hay también heridos entre los manifestantes, hay también heridos entre los gendarmes. Todo terminó de la peor manera. Lo que se intentaba era visibilizar la idea de que efectivamente la justicia está pidiéndole al gobierno que haga cumplimiento de lo dictado. A tal punto se lo pide, que ayer lo charlábamos con Robertino, que sanciona a la justicia al jefe de gabinete, Diego Santilli, con 100 mil pesos por día de sanción por el no cumplimiento de la ley. Ahora bien... en la cercanía del Congreso había un móvil de una radio y ahí habló Kicillof.
4: Axel Kicillof.
1: Bien. ¿Y qué dijo? Kicillof está agarrando como una dinámica media como zarpada, ¿no? Como que alguien le dijo, tenés que comunicar como comunica Milei.
4: Sí, lo agredió a Milei. La verdad que de pronto era impropio para su glosario, si querés. Kicillof tiene una narrativa, un discurso crítico, áspero, pero trata de cuidar, no sé si los modales, pero no estamos tan habituados a escuchar en él palabrotas, pero en este caso hizo una enumeración respecto a por qué el plan económico de Milei es malo y fue enumerando una serie de cosas que él considera críticas y remata con un exabrupto impropio para él que parece implicar, vamos a ver si continúa así, un cambio de estilo en él.
1: A ver, ¿qué dijo?
8: Nosotros no estamos de acuerdo, sí, por supuesto. Nos parece una aberración, por supuesto. Esa motosierra aplicada a la universidad, a los docentes, a los investigadores, a la cultura, puedo seguir, a la discapacidad. Bueno, es una aberración. Pero agrego algo más. Va contramano de lo que está pasando en el mundo. Es suicida hacerlo, siempre fue un error. Pero ahora en este mundo, donde además es ambicionado el conocimiento científico, ¿qué hacemos? Y destruyamos nuestra capacidad científica tecnológica que está anidada en la universidad pública. ¡Sos un idiota!
1: Bueno, ven el tono de voz como lo eleva. No estaba en el vocabulario de Kicillof, que es un muy mal comunicador, un muy mal orador, pero ahora le agrega puteadas. Algo que evidentemente... No sé si buscará tener mayor visibilidad. No entiendo qué busca. Sí. Y quien sí es más provocador es Rodolfo Aguiar.
4: Correcto.
1: Titular de los estatales.
4: Sí.
1: Que salió muy fuerte. Es un discurso un poco peligroso el de Aguiar.
4: Sí.
1: Porque, claro, el peronismo con los opositores se quedaron ahí a 10 diputados, 119. No lograron quórum. Para voltear el decreto, el DNU 70.
4: Claro.
1: Y Aguiar salió con todo.
4: Sí, efectivamente, proponiendo básicamente una especie de escrache masivo a los legisladores.
13: Si no hay quórum, hay pacto. Si no hay quórum, hay escraches. Los tenemos que ir a buscar a los diputados a sus provincias, a sus domicilios. Son 3 o 4 casas por provincias. Tienen que sentir la presión. No bajaron a votar porque ya cobraron. No votan a favor de Milei porque les da vergüenza, pero no votan en contra porque ya arreglaron. ¿Están de joda? No puede ser gratis.
1: Bueno, no puede ser gratis. Y plantea que aquellos legisladores que no se plegaron a dar quórum para justamente ver si se discutía o no nuevamente el DNU, hay que ir a buscarlos a las casas.
4: Es un concepto peligroso.
1: Muy peligroso.
4: Con la historia de Argentina, decirle a alguien que no piensa como vos, te vamos a ir a buscar a tu casa.
1: Sí.
4: Suena bastante fuerte.
1: Sí.
4: Tal vez no es el
1: poco democrático por parte de Aguiar, ¿no?
4: Sabés que un grupo de legisladores hoy abrieron una página web. Esto, si querés, es un poco más gracioso, pero tiene una parte medio de escrache indirecto. Y en la página web era inscribite para ir a la sesión hoy. Como venía a trabajar, venía a votar. Entonces ahí quedaba expuesto aquellos legisladores que no iban a ir a la sesión y ponían sus correos, sus correos, el número del despacho, una página web, insisto, que hicieron legisladores, donde vos podías ver quiénes no van a votar hoy, quiénes no fueron a votar, y los datos de ellos. Un poco border, tal vez, estrategias raras y no tan eficientes de la oposición, que al fin de cuentas no logró el cometido que era sesionar hoy.
1: Bueno, algunas de las voces de los oradores de la marcha quedaron lamentablemente eclipsadas por los incidentes. Sí. Estamos viendo si podemos reconectar con algunas autoridades de la Universidad de Buenos Aires, incluso con algunos de los rectores, pero bueno, todavía hay mucha tensión ahí, como nos contaba Silvina Brandi Marti, Pablo Navarro, y en un ratito seguramente ampliaremos. Ale, me separás y lo busco a Chicho con una del deporte para completar esta vueltita.
3: 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Okay.
1: Chicho.
10: Bueno, Facu, vos sabés que en las últimas horas hizo viral una entrevista que le hicieron a Brian Fernández, uno de los Fernández, hermano de Ubita Fernández y de Leandro Fernández. Brian, siempre dijimos nosotros los periodistas deportivos que era el mejor de los Fernández jugando al fútbol. Incluso hace poco tiempo Leandro Fernández confirmó esto que decimos siempre, que el mejor de ellos por lejos es Brian. El tema es que tiene una lucha contra su

0: habló de su carrera futbolística. Bueno, escuchémoslo a Brian Fernández. Dale.
1: ¿Te afanaron?
2: No, aquí me lo afanaron. No me choré a nadie, Santa Fe. Lo que dicen, te robamos. Me miraron la cara y decían, no me lo robaste, rey. No te dio. Casi me arran a tiro. Ese día andaba yo también con revólver, con todo encima. Y podía pasar cualquier cosa.
1: ¿Esa fue la vez más cerca que tuviste de la muerte?
2: O de yo poder matar a alguien. Y no quería yo entrar porque sabía que te podían estar encerrado.
1: ¿Te decían, si entras te hacemos mierda?
2: Nada, me dijeron, ¿vos es el coche o sos vos? Seguramente me iba ahí un poco a los pedos y un poco hueteado capaz.
1: ¿Cuándo fue la primera vez que consumís vos?
2: Y capaz tenía 13 cuando consumí.
1: ¿Con el entorno?
2: Tiene que ver el entorno. Llevarme una línea acá y vos si querés tomar, si querés no tomar. Fiesta en Cani, fiesta en Nordelta, fiesta en Puerto Madero. Y sin embargo no me sirvió de nada. Si en ese entonces hubiese pensado como hoy piensan mis hermanos, estaría millonario, tranquilo. Yo me considero mejor que eso. Pero hasta el 2020, 2021, 2022, tú podías elegir cualquier club. Ahora ya no puedo elegir. Ya no.
1: ¿Cuánto tiempo por día pensás en eso, amigo?
2: Una banda, todos los días, cada rato pienso.
1: Aparte de que no tengas celulares por eso, amigo, también.
2: Sí. No me gusta que me sigan, ¿entendés? No sé, yo.
1: ¿Y estás con tratamiento psicológico?
2: Yo no confío más en un psicólogo ni nada. Le derivaba todo lo que yo hablaba a otra persona, otra gana, un psicólogo para mí.
1: ¿Pero te perdonás?
2: Todavía no sé si me perdoné. Creo que no me perdoné todavía. Por eso no puedo salir adelante.
0: Todavía,
3: reconocimiento, Chicho.
0: Todavía no me perdoné, por eso no puedo salir adelante.
3: Él
0: tiene claro que su situación, si hubiese seguido el camino de sus hermanos, sería totalmente distinto, porque realmente es un crack con jugando al fútbol, pero bueno, lamentablemente todo lo que lo rodeó ese contexto no le permitió cumplir su sueño por mucho más tiempo.
3: Sí, ahí él habla en un momento de que no confía en los psicólogos,
0: sí.
3: Que hay que confiar, me parece que está bueno como mensaje decir que hay que buscar ayuda. Quizás esta manera de cómo él empieza a hablarlo, se sintió cómodo con Juaco, que hace unas muy buenas entrevistas, empezó a hablarlo. Hace un tiempo, desde este programa, decidimos poner la mirada en estas historias, que no son las historias del éxito, nada más vinculado al fútbol, al deporte, sino que son las otras historias, ¿no? Las historias de aquellos que por ahí no pueden, eligen contarlo. Hablamos con Chicho en estas horas de lo que está pasando Ezequiel Siriliano, de vuelta
0: sí,
3: preso.
0: Cierto, otra vez.
3: Fue aquel capitán de River cuando River vuelve a la primera división.
0: A la primera división.
3: Un pibe que la rompía, que tenía futuro, creo que se fue a jugar afuera incluso.
0: Exacto.
3: Y por temas de adicción, y tengo entendido que River no lo está dejando solo, ¿eh? También es una buena decisión que toman los clubes. Ojalá que Brian pueda encontrar un camino para... Pues está con ganas de volver al fútbol.
0: Sí, siempre tiene ganas de jugar, pero bueno, hasta que él no logre... dio la palabra, ¿no? No se pudo perdonar. Hasta
3: no
0: que
3: se pudo
0: él
3: perdonar.
0: No se perdone y bueno, y que reconozca que todavía está a tiempo.
3: Ya venimos.
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2: ¿Aire ya? Ok, perfecto, gracias.
3: ¿Vos cantás en la ducha?
2: No, solo escucho radio. Y me tengo que poner una radio que sea agua resistente, ¿cómo se llama?
3: Waterproof. Está bien. No te
2: Water resistant.
3: No te desconectás nunca, Facundo.
2: No, me gusta escuchar radio cuando me estoy duchando. ¿Sí?
4: No sos de usar el celular con la app, entonces.
2: En la ducha no, Alejandro.
4: No, lo podés poner.
5: No, pero el celu con el vapor se rompe.
2: Claro.
3: Yo desde que estoy en este programa en la ducha solo escucho a Joaquín Sabina. Se me
2: muy
3: pegó.
2: Bien,
3: a partir de Pastor.
2: Bien, bueno. Mira,
4: por
2: suficiente.
4: Tu culpa.
2: Alejandra, no, ¿llueve o no llueve?
4: Ahora está lloviendo de nuevo. Mira, es como que va y viene todo el tiempo la lluvia. Así va a estar el resto de este jueves y todo el viernes, chicos. Pero la buena noticia es que el sábado deja de llover y el domingo, Día de la Madre, vamos a ver el sol. Así que, dentro de todo, bueno, ya queda poquito. 16:08 hora en Buenos Aires con un 90% de humedad.
2: Me voy al Congreso, hay un clima realmente tenso, sigue la tensión. Silvina Brandi Marte, Silvi.
6: Bueno, Facundo, feo, muy feo, por supuesto, aquí en Congreso. Empieza a llover una vez más, vallado aquí en Alsina y Entre Ríos, con un dispositivo donde vemos efectivos de la Federal, de la PNA, con casco, con sus bastones en Irigoyen y Entre Ríos. Hay efectivos, más efectivos policiales, y toda una disposición que sigue luego hacia la avenida Callao, donde es increíble, Facundo, porque la movilización, y era multitudinaria de verdad, se ha desconcentrado hace rato, quedan unas muy poquitas personas. Hay intercambios de insultos y al lado de las fuerzas de seguridad todavía a esta hora vemos cómo la tanqueta hidrante sigue emanando esos disparos de agua tan intensos, y por Callao, rumbo a la avenida Corrientes, se escuchan los tabletazos que son propios de cada vez que se siguen tirando gases. Ahora la tanqueta de la Federal, que está sobre la avenida Rivadavia y Callao, vuelve a tirar un chorro tremendo de agua hasta todo el Congreso vallado. Es un vallado muy, muy amplio. Los tabletazos, Facundo, no paran. Vos sabés que hay personas que resultaron heridas, que alguno tuvo que ser trasladado a un hospital de la zona, otras personas que fueron asistidas, por lo menos las que yo vi aquí en Alsina y Solís. El tránsito es un verdadero acertijo, porque en la medida en la que se producía la desconcentración y las corridas y la preocupación, por supuesto, todo el mundo aquí en un punto salió corriendo como podía, y se lleva modificando el tránsito también. Los tabletazos se siguen escuchando, ahora desde Congreso hacia la zona de Corrientes, y quedan muy pocas personas. Esto es lo que llama la atención. Algunos tenían barbijos, otros se cubrieron el rostro como podían, la cabeza. Es realmente incierto cómo ocurrió todo esto.
2: Silvina, hay algunas denuncias de posibilidad de infiltrados, que siempre que hay una marcha,
6: exacto,
2: siempre hay... Vos tenés muchos años, Silvi, igual que Pablo Navarro, que en instantes voy con Pablo a otra posición. ¿Notaste que aquellos que estaban encapuchados eran parte de la movilización?
6: Mirá, no, el grueso de la movilización estaba mirando al escenario, el escenario colocado por lo menos a unos 100, 150 metros de espaldas al Congreso de la Nación. La gente, ¿qué te puedo decir? Docente, imagínate, Facu,
2: claro,
6: familia,
2: claro,
6: con, de
2: un docente,
6: discapacidad.
2: Un docente encapuchado tirando piedra, lo veo medio extraño eso.
6: Sí,
2: lo mismo
6: sí,
2: que
6: sí.
2: Aquellas familias que están pidiendo encarecidamente que no se cierren un montón de establecimientos. Después que se mezclen alguno de estos personajes, la verdad que es tristísimo. Silvi, esperame un minutito, Pablo Navarro en vivo en otra posición. ¿Qué estás viendo, Pablo?
7: Bueno, Facundo, casi arrojando gases, estamos en la esquina de Mitre, Callao. Mitre está muy en Callao metálico, en donde nosotros estamos, a pocos metros de también lo que es un cordón policial. En esa zona la orden claramente fue, antes de que finalice el acto, empezar a desalojar la plaza. Y sí, para mí fueron infiltrados, por eso mismo que te decía Silvina antes. Todas las marchas fueron pacíficas, siempre teniendo en cuenta las federales y las masivas. Esta fue impresionante, fue multitudinaria, en serio. Esto llegó desde la 9 de julio hasta el Congreso de la Nación, poblando toda la Avenida de Mayo, y no ningún tipo de incidente. Claro. Como dice Silvina, detrás del, entre las espaldas del escenario y el Congreso de la Nación, estaba el colectivo de discapacidad, había jubilados, había endeudados, nadie con intenciones de romper de algún lado para provocar a, sí, la policía, que obviamente, a ver, se le dio en todo caso la vía libre con estos piedrazos que estas personas, de hecho...
2: Ahí lo pierdo a Pablo, a ver si los puedo recuperar. Es una tarea complicada la de los chicos, Es una tarea complicada, Quiero destacar y reivindicar el laburo que hace Silvina, que hace Pablo, que hacen los chicos a la mañana también, que hace Rosario. La verdad que es impactante trabajar en esas condiciones, porque Silvina hablaba en un momento determinado de las piedras que caían y se seguía escuchando de fondo. También es muy fuerte ver cómo las distintas agrupaciones estudiantiles tuvieron que cerrar arriba del escenario en medio de los gases lacrimógenos, que llegaron incluso hasta el anexo del Congreso.
8: Sí.
2: Digo, es un clima... Yo no sé, evidentemente, hacia dónde vamos. Digo, en general, como país. Hace pocos días vimos lo que estaba pasando en Francia, y es levantar la vista y ver los monitores y escuchar el relato de los chicos y sentir que es todo lo mismo. Digo, de esta manera pensar un país es muy complejo, Es muy complejo. Y la manifestación de la universidad es una manifestación muy transversal, muy transversal. Ahí debe haber un montón de gente que votó a este gobierno que va a las universidades públicas. Digo, pasa por otro lado, Y en el medio, sospecha de infiltrados, un grupo de estudiantes que se suben a un escenario, los rectores de las facultades en el medio de todo este quilombo. Yo, digo, no sé, uno le quiere a veces poner la mejor energía, de hecho lo hacemos, y ahora vamos a continuar con nuestro programa. Escuchás a Kicillof diciéndole, ¿cómo fue que le dijo? Estúpido.
8: Idiota.
2: A Milei. De Milei los insultos ya se sabe.
8: Sí.
2: Un sindicalista proponiendo escrachar a los diputados. Diputados que le dijeron a sus bloques que iban a bajar y desaparecieron. Y se fueron. De hecho, los están buscando. Hay búsqueda de paradero de algunos diputados. Es muy difícil. Muy difícil. 5:33 de la tarde. Sepárame, Ale, por favor.
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2: Bueno, Yalito, me habías prometido hablar en medio de todo este clima, están estas cifras.
9: Sí, vamos a hablar de la morosidad y no vamos a hablar de la otra mora, de la que no se habla tanto, que no es ni con billeteras ni con bancos, sino que es con supermercados y con casas de electrodomésticos, porque en esos casos se duplicó en el último año la mora que hay en estas casas, tanto de supermercados como de electrodomésticos. Ya llega al 44,8%. ¿Qué significa esto? Que casi la mitad de los créditos que se han otorgado por supermercados o casas de electrodomésticos no se están pagando. Esto en el caso, por ejemplo, de las casas de electrodomésticos, ya efectivamente es el 50% que ya está en mora. Y en el caso de las casas de supermercados... Pero
2: que la gente va, saca un electrodoméstico, se endeuda y no lo paga.
9: Exactamente. No lo puede pagar o no lo paga. Es así. Las tasas son más altas claramente que las que te cobra en el banco, y esto tiene que ver con que se da crédito de otra forma. Y en el caso de los supermercados, los saldos sin pago ya llegan al 40,4%. Esta es una data que ha relevado EcoGo, la consultora, y estos son datos de agosto. El año pasado llegaba al 20%, o sea que se duplicó.
2: Se duplicó la tasa de endeudados.
9: Exactamente. Y en el caso de los electrodomésticos ya llega al 50,1%, o sea la mitad. Y el año pasado era de 27,3%, o sea que sigue subiendo.
2: Bueno, preocupantes esas cifras. Entre otras cosas, hoy se planteaba que si se abría esa discusión y ese debate, que no se logró porque no hubo quórum por parte del bloque del peronismo, se iba a discutir el tema de endeudamiento.
8: Sí, claro. Había tres temas, todos incómodos para el gobierno. La principal motivación de la sesión era el decreto, el DNU 70, pero También estaba contemplado el tema de endeudamientos, también había la idea de insistir con el tema de universidades, pero bueno, todo quedó desactivado.
2: Claro, y sobre todo la ley de financiamiento universitario sigue sin cumplirse ni se va a cumplir tampoco.
8: No, porque está litigada.
2: ¿Y entonces?
8: Bueno, hay que ver.
2: ¿No van a incluir lo que necesitan las universidades públicas en el presupuesto?
8: No, podría haber alguna intervención de la Corte Suprema, a ver qué pasa.
2: ¿De quién?
8: De la Corte Suprema.
2: Bueno, a ver, se acaba de conocer una información que proviene del Vaticano.
8: Sí.
2: Ojo, yo no lo había leído nunca de esta manera. El Vaticano asegura que el viaje de León XIV a la Argentina sigue en evaluación. Nunca se había expresado el Vaticano así.
8: Claro.
2: El Vaticano informó que todo está supeditado a la salud, a la evolución de la salud, del estado de salud y la evaluación de los médicos. Dependerá de cómo vayan las cosas, afirmó el secretario de Estado del Vaticano, Pietro Parolin, al referirse a la gira de León XIV a América Latina. Es decir, todo está en evaluación. Insisto, yo no lo había leído, por ahí yo,
8: Sí.
2: Pero el secretario de Estado Vaticano, Parolin, no había hablado nunca, nunca se refirió al viaje. Nunca dijo el viaje está en evaluación. Bueno, ahora están diciendo dependerá de cómo van las cosas, dependerá de la evolución en el estado de salud y de los estudios y de lo que digan los médicos.
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2: Nico, hoy apareció una declaración de Barbie Simmons. Todos conocemos la historia de su padre, que llamó la atención, ¿no? Y vos lo pusiste entre los títulos. Contame qué dijo, a ver.
10: Hoy es un día muy especial para toda la familia y para Barbie, que es la conocida o quien hizo este posteo de Instagram, porque hoy se cumplen 30 años de la muerte, del suicidio de su papá, de Leonardo Simmons. Todos lo recordarán, conductor en ese momento de Tate Show y tantos éxitos televisivos. Ella era una chica adolescente de 15 años que hoy decide romper el silencio, porque a lo largo de muchas entrevistas ella siempre habló de su papá, lo recuerda, deja mensajes el día del cumpleaños y demás. Pero lo que me llama la atención es que hoy habló como nunca a través de sus historias de Instagram, donde pone todo lo que significó para ella, lo doloroso de ese momento, el no poder entender lo que eran estas cuestiones de salud mental. El padre estaba atravesando desde hacía 15 días de una manera muy profunda una depresión que ella no entendía del todo qué era lo que le pasaba a su papá. También, era chica, ¿no? Claro. Los padres estaban separados, él tenía una nueva pareja, su hermana vivía afuera, Vanessa. Entonces Barbie estaba sola. Y hoy lo que dice es que hubo un adulto que le dijo no hables y que la llamó a silencio en este contexto de
2: como
10: tanto
2: que ella
10: dolor.
2: Quiso buscar ayuda y expresar lo que estaba sucediendo y un adulto le dijo, bueno, no te metas ahí.
10: Claro, quise pedir ayuda, pero un adulto me dijo que no podía hacerlo. Pone entre medio como al pasar, pero no tan al pasar, porque es, viste, muy doloroso, es su historia personal. Y ella cree que si hubiese hablado en ese momento, o si hubiese advertido o alertado de esta situación, su papá quizás hoy estuviese aquí con vida.
2: El nivel de conciencia que hay respecto a los temas de salud mental no son, digamos, no eran hace 30 años los que son hoy, Nico, ¿no?
10: Totalmente.
2: Eso también hay que marcarlo.
10: Barbie pone, no silencien a quien pide ayuda, eso. No le pidan a un chico que guarde secretos que corresponden a los adultos. Adultos, hablen, pregunten, involúquense, busquen ayuda, porque a veces hablar a tiempo puede cambiar una historia. Hablé con Barbie, estaba muy consternada, porque obviamente, si bien lo tiene asumido, su papá murió hace 30 años de una manera horrorosa, porque decidió quitarse la vida.
2: Las fechas son las fechas, ¿no?
10: Y hoy es una fecha puntual, porque hoy soy 30 años exacto. Viste que los números redondos por ahí te pegan de otra manera, etcétera. Estaba triste, la noté muy triste, le pregunté quién era ese adulto, porque viste, uno puede especular y decir y pensar un montón de cosas y no quiso andar mucho en el tema, pero...
2: Claro, no quiso entrar ahí, está bien, estará atravesando un
10: me dijo quién
2: especial.
10: Era esa persona, pero me pidió que lo guarde en el off. No quiero andar ni dar notas porque me hace muy mal, pero lo habla por una persona muy puntual que estuvo en ese momento, que ella compartía, Barbie, sus días con esta persona y que esa persona la hizo callar. Bueno, un abrazo enorme a la familia, a ella que nos está escuchando.
2: Un beso grande a Barbie. No sé si tuviste la posibilidad de trabajar con Barbie. Es una
10: No, pero la conozco porque la entrevisté mucho.
2: Muy buena compañía de laburo. Muy buena compañía.
10: Sí, divertida, buena onda.
2: Le mandamos un beso grande a Barbie. Y me quedo con ese mensaje que ella dio, que siempre hay, se puede pedir ayuda.
10: Siempre.
2: De hecho, hay una línea telefónica. Ale, replícamela, por favor.
4: El 135, recordamos que ahí pueden comunicarse las 24 horas quienes estén atravesando una situación crítica.
2: Bueno,
4: ¿no?
2: Y a veces sirve esto, ¿no? Cuando alguien
10: siempre,
2: conocido,
10: por eso lo contó.
2: Bueno, está
10: ella
2: bien.
10: Le dijo, yo necesito...
2: Es valioso.
10: Súper, porque es su testimonio en primera persona y entre tantas cosas dice, yo lo cuento para que si hay alguien que esté atravesando esta situación, se anime, pregunte, hable.
2: 5:41, vos nos debes algo, Nicolás, no te
10: escapes. En un ratito te voy a contar quién es la cantante que anoche adelante mío se lo encaró de una manera tan hot a Joaquín Levington que él sintió vergüenza. Y te voy a decir algo más. Hubo otro testigo de la situación que es Abel Pintos. En un ratito te cuento.
2: Ya venimos.
11: Estábamos los dos mirando el mar.
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1: 11 minutitos para las 6 de la tarde.
2: Yo no sé que le quiero sacar el trono a Tino, pero yo canto muy bien, por si no
1: ya proceda. ¿En serio, Yalito? Sí.
3: Proceda.
2: Pero me da vergüenza, así que no lo voy a hacer.
1: Ah, ok. ¿Pero en un asado sí cantarías?
2: No, no, así como cuando cantamos.
3: Ya lo es mezzo soprano.
2: Él sabe todo. Dios.
1: Alejandra, por favor, actualizame datos del tiempo. A ver si ahora para un poquitito la lluvia, ¿no? O es mi ilusión.
4: En este momento, porque hace 2 minutos estaba lloviendo. 16.8 la temperatura, 90 la humedad. Recordamos que sigue vigente este alerta amarillo por fuertes tormentas para las próximas horas. También mañana viernes vamos a tener lluvias otra vez en Buenos Aires con mínima de 12, máxima 18. Y la noticia en cuanto al tiempo es que tanto sábado como domingo no tenemos lluvias. Y el domingo volveríamos a ver el sol en Buenos Aires.
1: Bueno, el domingo voy a estar en la Feria del Libro de Rosario.
0: ¡Ah, me encanta!
2: ¡Día de la Madre!
1: Presentando el cuerpo de Perón.
3: De Perón, el cuerpo, las manos del cuerpo y los tiros.
1: Mete cizaña.
4: No lo dijo bien.
3: ¿Qué dijo?
1: Decir el título. Es el Día de la Madre, claro. Claro.
3: Bueno, pero vas y venís y Rosario siempre estuvo cerca.
1: Exactamente. Después le voy a contar bien en a qué hora. Bueno, me pide pista Yalo, me pide pista Chicho antes de los títulos. Vamos.
2: Bueno, vamos a hablar de un tema que está preocupando a las pymes, y sobre todo a las microempresas, a las empresas en general. Los embargos que está haciendo Arca en lo que va del año aumentaron un 52% respecto al año pasado.
1: ¿Y eso que es necesidad de recaudar?
2: Es necesidad de recaudar. Yo mismo pude hablar con parte del equipo del gobierno y te dicen, bueno, vamos a ver qué se puede hacer, pero la realidad es que la necesidad de recaudación está y Arca está con los tapones de punta. Y además lo que dicen las microempresas, porque el 80% está afectando a microempresas. Y además, ya son más de 50.000 las empresas afectadas. Y te digo algo más, ¿por qué son más los embargos que las empresas afectadas? Porque claramente a muchas empresas ya les hicieron varios embargos, y lo que dicen es que no les avisan con anticipación. Entonces, de repente te ves con la cuenta embargada y no puedes pagar sueldos, se corta la cadena de pagos.
1: Para una pyme, Marian, para
2: alguien. Y después está el problema del mandatario, que primero tenés que pagar al mandatario, después le pagas al Estado, con lo cual se hace un problemón para muchas pymes. La UIA le había pedido al gobierno que frenen los embargos por 180 días. Por ahora no hay respuesta.
1: Bueno, Chicho, me pediste pista vos también.
0: Sí, Facu, vamos a hablar de la selección argentina. Me guardo algo para los títulos. Esto tiene que ver con los amistosos de la próxima fecha FIFA. Hay acuerdo total, Facu, para que Argentina y Uruguay se enfrenten, y finalmente no va a ser en el Estadio Único de La Plata.
1: ¿Lo habías anticipado? ¿Va a ser ida y vuelta?
0: Bueno, hay probabilidad de que sea ida y vuelta, y uno de los dos se va a jugar en la cancha de Boca. Mirá. Hay acuerdo incluso con el Xeneize para que la selección juegue allí. El otro partido podría llegar a ser contra Costa Rica, pero ya en el interior de la Argentina. Puede ser en Córdoba, puede ser en Santa Fe, puede ser en Santiago del Estero. También en Mendoza, digamos, son algunas opciones que se manejan, pero lo concreto es que en la próxima fecha FIFA tenemos que ya ir pensando, se va a confirmar en los próximos días, en rivales sudamericanos o centroamericanos.
1: Bueno, Nico, y tenés pendiente, porque te comprometiste con nosotros, a contar qué.
5: ¿Qué pasó anoche? En un momento del Martín Fierro de la Música, una cantante se acercó, y yo estaba presente, a Joaquín Levington, cantante de Turf, y se lo encaró. Epa. De una manera tan alevosa y sin vergüenza en la cara.
1: Ella a él.
5: Ella a él le dijo: sueño con vos, me gustás mucho, sos un hombre que... Y empieza a decirle tantas cosas.
1: ¿Cuál sería el problema, Nico?
5: Entonces? No, nada, te lo estoy contando como un chimento. Abel Pintos, que estaba ahí al lado.
2: ¿Se lo encaró a...?
5: No. Una cantante, ellos, mujer, se encaró a Joaquín Levington. Abel Pintos, que estaba sentado ahí abajo, sintió tanta vergüenza que Abel sonrió y bajó la cabeza, la agachó.
1: Abel entró en el circuito de los, digamos, de las top como MP, porque ganó el Martín Fierro de Oro.
5: De Oro, claro, por supuesto.
1: Igual que MP, que en verdad él no lo ganó el programa.
5: Con la diferencia que Abel Pintos es el primero, porque es la primera edición del Martín Fierro de Música y sienta un precedente, va a quedar para siempre en la historia.
1: Y Abel se ruborizó.
5: Se ruborizó, y Joaquín Levington, que es un tipo que está acostumbrado a tratar con las mujeres y que tiene cancha y todo, se sintió como tan intimidado que dijo, gracias por el piropo, pegó media vuelta y se fue. Y yo me quedé así y le digo a ella, ¿pero esto es real o es un chiste? No, me dice, yo me gusta él. Epa. Me pasan cosas con él.
1: Ah, muy bien. Joaquín, ella...
5: Se jotea.
1: ¿Se qué?
2: Claro, se jotea.
5: Se pone hot, se jotea esta mujer, que es muy conocida.
1: Se calienta, se decía.
2: ¿Lo va a decir o no lo va a decir?
5: Me estoy volviendo loco. Porque si pasa caminando acá...
1: Se confesó con vos ella.
5: Pero por supuesto, y tengo hasta la prueba porque me saqué una foto donde estoy en el medio de Joaquín y de ella. Antes de que suceda toda esta situación.
1: Sí.
4: ¿Y quién es?
1: Sí, sí, ¿quién es?
5: Si ella pasa caminando por acá, todos la conocemos porque debe ser de las cantantes más populares de la Argentina.
0: Bueno, Lola Reguero, que sos.
1: Pará. Todos tienen,
5: estamos jugando.
0: Es rubia.
1: Todos tienen preparados los títulos, ¿no?
0: Sí, sí, pero no van a entrar.
1: Olvidate. Sí, van a entrar, van a entrar.
5: ¿Quién se lo encaró? A Joaquín Levington.
0: ¿Quién?
5: Sin vergüenza y sin poner un freno de mano. Es. ¿Lo digo o no lo digo?
0: Sí, decilo, por favor.
5: Que decida Facundo.
1: Decilo, Nicolás.
5: Gladys Nelis del Carmen Jiménez, conocida artísticamente como la Bomba Tucumana.
4: No tiene límite.
0: Muy bien.
5: La Bomba Tucumana. La Bomba Tucumana.
0: Que ya había comido porque dijo que le dieron
1: comido
0: de comer,
1: y chupado, ¿no? Me parece también.
5: Yo dije,
1: ¿no?
5: Me está haciendo un chiste, lo está haciendo para el show. No, me dice, no. Me calienta, ah, me bueno, encanta, bueno, me jotea, no, no, me pasan cosas no, con él. Tengo sueños eróticos.
0: Bueno,
5: bueno, todo eso me dijo la Bomba Tucumana.
0: La pollera amarilla.
5: Claro. Joaquín Levington.
0: Mirá cómo lo mira. Mirá.
5: Abel Pinto se ruborizó. Ahí estás viendo la foto. Mirá cómo lo mira Gladys. Pero lo agarra del hombro y por atrás, y te digo la mano que le mandó por la espalda.
1: Es una linda pareja, ¿no?
0: Sí, sí.
5: Bueno, a Joaquín Levington mucho no le gustó porque bajó, agradeció el piropo y se fue.
4: No está para eso él.
1: Está bien, si a la bomba le... ¿Cómo es? Le
4: jotea.
1: Jotea.
5: La bomba que hace empanadas, ¿viste que tiene una casa de empanadas?
1: Va, cortala.
4: No, pero está
1: almeja,
4: mal.
1: Almeja, empanada, cerrado. Huevo, dijo la otra. Córtela.
5: Almeja, pan o pega.
1: Títulos.
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4: A 4 minutos para llegar a las 6 de la tarde, el cielo ahora está cubierto en Buenos Aires. 16.8 la temperatura, 90 el porcentaje de humedad y lluvias para lo que resta de esta jornada.
1: Gracias, Alejandra. La marcha universitaria Robertino terminó con incidentes y la policía tuvo que intervenir para despejar la Plaza del Congreso.
7: Efectivamente, participaron miles de docentes y estudiantes que leyeron una acordada, marcharon por el financiamiento a las universidades. La movilización Facu terminó con desmanes de un grupo de manifestantes y las fuerzas de seguridad reprimieron para disuadir los disturbios, en tanto que adentro del Congreso el gobierno logró desactivar la sesión opositora que buscaba voltear el famoso decreto 70 de Milei.
1: Lo contamos temprano, Mariana, Super Niño, el fenómeno del Super Niño, estiman que hay 200.000 cabezas de ganado en riesgo.
2: Así es la estimación que se está haciendo en el sector y advierten que podría subir los precios de la carne ya en los próximos días. Además, podría haber aumentos en lo que es el trigo y el maíz y terminar afectando el precio de los alimentos.
1: Sí, Marquito Rojo, Estudiantes, recibe a Flamengo por Copa Libertadores, Chicho.
0: Sí, una de las semifinales, Facu, sin Marcos Rojo porque no fue habilitado por la Conmebol y esto generó malestar en el conjunto de La Plata. Lo va a reemplazar Funes Mori, el 11 del Cacique. Muslera en el arco, Mancuso, Núñez, Funes Mori, Benedetti, Piovi, Castro, Baltasar Rodríguez, Palacios, Carrillo y Joaquín Tobio Burgos.
1: Lo contó Nico, temprano se hicieron los Martín Fierro de la música por primera vez.
5: Con muchas figuras en el presente, desde la Mona Jiménez, Palito Ortega, el chaqueño Palavecino, el oro se lo llevó Abel Pintos, la más premiada de la noche fue María Becerra y esta fue la primera edición de las muchas que vendrán.
1: Otra vueltita con más títulos ante empresarios de Estados Unidos, Milei defendió su plan económico.
7: Sí, fue durante una exposición, Facu, ante la Cámara de Comercio de ese país, en el marco del viaje que Milei hizo a Washington. El líder libertario participó también en un foro liberal en el que aseguró que la inflación está controlada y además te cuento que respaldó a Flavio Bolsonaro en la previa hacia el balotaje en Brasil contra Lula.
1: Los servicios públicos, Mariana, aumentaron casi el doble que la inflación en lo que va del año.
2: Así es, entre enero y septiembre los hogares, la canasta de luz, gas, agua y transporte para un hogar sin subsidios del AMBA aumentó 46,3% frente a un 23,6% del IPC.
1: Chicho, se lesionó Lautaro Martínez.
0: Sí, es una mala noticia pensando en la próxima fecha FIFA para la selección argentina. El Inter confirmó en un parte médico oficial que tiene una distensión muscular, va a estar algunas semanas afuera, por lo tanto está complicada su convocatoria por parte de Lionel Scaloni.
1: Una gran banda, Nico, confirmó que vuelve a la Argentina.
5: Después de 10 años vuelve U2, la banda irlandesa se presentará el 23 y el 25 de marzo del 2027 y los shows coinciden con los 50 años de trayectoria del grupo.
1: Cristian Baglietto, la red de tránsito, la vuelta a casa entre la lluvia y todo lo que está pasando. Cris, ¿qué ves?
8: La quinta marcha federal universitaria se están registrando cortes en la avenida Rivadavia, Callao y Entre Ríos, además de Hipólito Yrigoyen, como las calles Riobamba, Solís, Combate, Los Pozos y Adolfo Alsina. Le sugerimos a los automovilistas circular por las avenidas Córdoba o Santa Fe para desplazarse hacia el norte, o Independencia o San Juan para dirigirse hacia el sur. En cuanto a las salidas de la ciudad de Buenos Aires, hay congestión en la autopista 25 de Mayo, General Paz, Puente Pueyrredón, como también en Panamericana y Acceso Oeste.
1: Gracias, Cristian. Lo anticipamos, Robertino. El Vaticano confirmó que el Papa pasó bien su segunda noche internado y el gobierno argentino espera información desde Roma sobre el viaje, y el Vaticano dijo que todo está en evaluación.
7: Sí, así lo difundió hoy el nuevo parte médico que difundió Facu la Santa Sede, en tanto que el secretario vaticano, Pietro Parolin, puso en duda justamente el viaje del sumo pontífice a la República Argentina después de la operación a la que fue sometido el martes para extirparle un tumor maligno. Lo que dijo el cardenal Parolin es que van a tener que esperar la recuperación del Papa.
1: Chicho, hay agenda porque empieza una nueva fecha del fútbol argentino.
0: La fecha número 13 del torneo clausura comienza ya hoy jueves 8 de la noche en Parque Patricios. Huracán recibe al Lobo de la Plata, Gimnasia.
1: 1.535 el dólar oficial, y Yalo me llamó en un momento durante la mañana y me dijo, se va, atalo que se va. 622 el riesgo país, rompiendo la barrera de los 600 puntos, creciendo en las últimas 24 horas 1%.
4: El cielo está nublado con tormenta débil en Buenos Aires, 16.8 la temperatura, 90 el porcentaje de humedad. Esas lluvias siguen durante el resto de este jueves. Recordá que hay alerta amarillo por tormentas fuertes. Mañana viernes, nuevamente lluvias, mínima 12, máxima 18.
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1: gracias, Nicolás.
5: Un placer estar acá, Facu.
1: ¿Seguís trabajando ahora?
5: Sigo trabajando. Mi mamá me mandó un WhatsApp y me dice, qué chismoso estuviste hoy.
1: ¿Viste? Ah, sí.
5: Pero divertido, ¿no?
1: Sí, tiene razón tu vieja. Dale bola.
5: Información de primera mano.
1: Exactamente. Mariana, gracias por todo. ¿Seguís trabajando?
2: Así es, así es.
1: Ah, muy bien.
2: Sí,
1: muy bien.
2: Sí, sí.
1: Robertino, muchas gracias.
7: A usted.
1: ¿Seguís trabajando vos también?
7: Sí, sigo trabajando esta tarde, así que bueno.
1: Alejandra, gracias.
4: Qué chico trabajador. Sí. Gracias a vos, Facundo.
1: Chicho, por quedate, por favor. Ya llega Marcelo.
5: ¿Qué Marcelo?
1: El amigo de Raúl.
5: Basta. ¿Raúl? No, ¿lo conocemos a Raúl?
1: Sí, Raúl.
5: ¿Quién es Raúl?
1: Salió un tiempo con Adelaida.
5: Adelaida es como la de mi pueblo.
1: De la abogada.
2: Es un abogado.
1: El abogado. Que es la pareja, que también la pareja de también es abogada.
5: Uy, la cadena cada vez más larga.
1: Llega Marcelo.
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2: Tengo muchos mensajes por el Camisa Gate.
3: Ajá.
2: Ay, qué bien, MP. Muchas gracias. Dos, tengo uno, me está regalando unos. No se sienta, pero ya está, Marcelo.
3: Bueno, se ve que
2: no,
3: está.
2: No, esta es un desastre.
3: Se ve que MP se dio cuenta que esa garganta necesita caramelos.
2: Claro, me trajo MP unos caramelos de miel.
3: No, pero espera que termine el aire para meterte el caramelo en la boca.
2: No pasa nada, son dos minutos, chichón.
4: Lolo, ayer estaban hablando de plata cuando entré con Chicho. Se comisiones para mí.
3: Escuchaste mal.
4: No, para mí tenés el tope de los liberados. Los liberados y lo metés por coso. Metés por Chicho.
2: Pero no. Chicho me recomendó un lugar donde yo garpo. No es así. Están confundidos. No, Chicho me recomendó un lugar para comprar algo.
3: Sí.
4: ¿Qué cosa?
2: No importa, no puedo, eso sí no lo puedo decir porque
3: no,
2: bueno,
3: no se puede.
2: Entonces, no.
4: Faltaba que se compre y se venda falopa acá.
3: No, pero chico. Pará.
4: Pero pará, ¿cómo se llamaba el novio que era de la banda de ellos? El novio de la Cipolitaki. ¿Cómo se llama el peticito?
2: Sin nombre, Marcelo.
4: El peticito.
3: Ahora, porque son petizos. Dale.
2: Puede ser gomita.
4: Taobi.
2: Que puede ser gomita. Ah, sí. Una cosa importante.
4: Acá los dueños son amigos de Taobi.
2: Silencio, sin nombrar a los dueños. Ayer recibí un mensaje de un productor muy importante de este país. Muy. Te lo voy a mostrar.
4: ¿De lo que es soja? ¿Que es grobo?
2: No, chico, productor, un tipo de medios. Grosso.
3: Te va a mostrar MP, te va a mostrar.
2: Ahí. Que dice que nos quiere llevar con MP a hacer un stand-up al teatro.
3: Mirá, ¿sabes que le sacaste una sonrisa a MP? Mirá, le cambió la cara. Le quiere responder. Le va a responder.
2: Me está leyendo todo lo que hablo con ese señor.
3: Respondele al aire, no MP. Así, MP. Respondele al aire.
2: No.
3: Mandale un mensaje.
2: No es así, boludo, no.
3: ¿Cómo?
2: Yo no, che.
3: Un poco de respeto.
2: Bueno, me escribió un tipo grosso de medios.
4: Si Lolo no se lleva una tajada, yo no lo hago.
2: Bueno, no sé, tenemos que ver. No sé.
4: La palabra tajada hace rato que no la pronunciaba.
2: Dios mío, tengo muy alto los auriculares, chicos.
4: Sí, es lo único alto que tenés.
2: Ok. ¿Qué hago? ¿Qué haríamos en el teatro?
4: No, yo te digo. No me animo el cara a cara con la gente.
2: ¿Cómo te vas a animar, MP? Vamos vestido, ponemos un escenario, porque aparte me ofrecen teatro también, ¿eh?
3: Ah, pero es grosso entonces.
4: Lo único que falta es que la persona que te crió también tenga teatros, ¿no?
2: Para escuchar.
4: Sacó un CD.
2: Yo lo que digo es,
3: Vos seguís hablando.
2: Dos sillones de cuero.
3: Sí, sillones medio...
2: Ah, tengo la marca ya de cuero que nos podrían...
4: Sí, lástima que no puedo estrenar la camisa viral.
2: La camisa viral no. Me pateó, che.
4: Chicho, te pusiste mucha pelota.
2: Me pateó el auricular.
3: No, porque de golpe subió mucho el volumen.
2: Bueno, entonces lo voy a bajar un poquitito. Bueno, me escribió, repito, una persona muy importante de medios. Muy importante.
3: A MP le cambió
2: la
3: cara.
2: Para mí el más importante.
3: ¿Te gustó MP la idea o no?
4: La mema.
3: Yo creo que no debería ser guionado. Yo creo que deberían subirse al escenario y...
2: Y me dice... Tienen que hacer teatro juntos.
3: Sin guión. Un pase, pero en el teatro. ¿Qué dijo? No escuché lo último.
4: Dice que te van a cortar. Bueno, sí. Pero
3: lo de los sábados, no. Ahí sí.
4: Pará.
3: No.
4: Los sábados a la tarde.
3: No, eso no se puede.
4: Es la manta partida.
3: La firma ahí, no.
2: El otro día iba para... era un viajecito un poquito largo, tenía que ir a la Feria del Libro de Almirante Brown, solapa.
4: Yo un día fui a Mar del Plata, sí, y el sábado arrancaron con la tanda del ascenso. Llegué a Mar del Plata,
3: y se escuchaba... Está difícil, me
2: pego. No, por favor. Impresionante. Abre Barreto y un despliegue tremendo. Yo te hago una pregunta, y esto sí, es en serio. Sí. Si yo consigo un teatro, allá si estás así todo bajoneado, deja.
4: Ya, yo te voy a contar una...
2: A fin de año, yo consigo un teatro. ¿Vos sabés que yo lo llevé, por ejemplo, a Fernando Cabenay, un teatro? Hicimos una charla... Llena, llena.
4: En Madrid tenés que hacerlo. También. A fin de año en Madrid.
2: No, si no. El 15 de diciembre. Tira la bomba de humo el 15 de diciembre, sí, y no agarra más. Encima está agrandado, gana el Martín Fierro ahora con el programa vespertino. Bueno, yo para fin de año consigo un teatro.
4: Sí.
2: Un programa. En verdad lo que tengo que hacer es MP, pase, pastor.
4: ¿Cuánto me aseguras?
3: Está la llena, ¿eh?
2: Pero pará, que estamos recién apostando al negocio y vos...
4: ¿Vos sabés que yo no me reúno sin plata?
2: ¿Cómo sin plata, MP?
4: Mucho moplo que te dice, me quiero juntar con vos. Bueno, está tarifado.
2: Te hago una pregunta, ¿vos pedirías camarín propio o podemos compartir camarín, nos cambiamos?
4: Si hay bailarinas en el espectáculo.
2: ¡No, Marcelo! Marcelo, ¿qué estás diciendo? ¿No te molestaría cambiarte con adelante mío?
4: ¿Viste? ¿Qué sé yo? ¿Viste? No sé.
2: Ya, no hacemos los dos programas y un par. A ver, algún productor de teatro.
4: No, pero ¿cuánto hay? ¿Cuánto hay?
2: No hay nada, Marcelo, pará. Vamos a hacer una cosa, mirá. Vamos a jugar fuerte.
3: Uy.
2: Vamos a jugar fuerte. Atención, los Rottenberg, los Suar. Vamos a jugar fuerte.
3: Sí, y Apta también.
2: Si uno de los dos gana el Martín Fierro la semana que viene como mejor programa vespertino. Está nominado MP 910.
4: El bien.
2: Y Pastor 910.
4: El mal.
3: El bien.
2: Si uno de los dos gana.
4: Sí.
2: Si uno de los dos gana, si gana tu programa o gana el mío, antes de fin de año hacemos tu programa, el pase y mi programa desde un teatro.
4: ¿Cuánto hay? No me muevo si no es
3: por... El cariño de la gente, MP.
2: Marcelo, sala lleno. Sale que salió un teatro.
4: No le vamos a cobrar. No le vamos a cobrar entrada.
2: No.
4: Bueno, está bien. Sí, acepto para que...
2: Yo, y, ¡opa!
4: Para, y la plata mía la reparto con mi equipo.
3: Muy bien. Ah. Bueno, Facu, escuchá. A ver, te dio el pie. Esperá que te dio el pie.
2: ¿Qué? La que vos ganás...
4: La que yo gano se la reparto a mi equipo.
2: No es mi caso.
4: Pero no se puede.
2: No es mi caso,
3: no,
2: Marcelo.
3: No, ni lo duda.
2: No es mi caso. Yo soy uno más del equipo. No es mi caso, Marcelo.
4: Vamos a empezar a cobrarnos nosotros el pase aparte acá.
2: No, antes
4: de ir al teatro. Porque yo, por ejemplo, mi esposa me dice, medio border estuviste ayer. Le digo, bueno, Lolo te manejé así. Te va a manejar, es el libretista. Si cantarle diciendo al importante.
2: Se calentó Barreto. Dice que nos tenemos que lavar la boca antes de hablar de su programa.
4: No, sí. Yo a Barreto un día lo llamé, iba escuchando hace 20 años, le iba escuchando el programa Ascenso y dejé un mensaje en el teléfono oyente.
2: Hola, soy MP.
4: Hola, ¿qué tal? Soy Marcelo Palacios y estoy escuchando, lo felicito. Me encanta, me hacen acordar cuando yo cubría el fútbol de Ascenso, la verdad. Entonces me aparece un productor y me llama. Me dice, me pregunta Dani Barreto si soy Marcelo Palacios. Le digo, sí, soy Marcelo Palacios, sí. Ah, bueno, ¿te podemos sacar al aire?
2: Y me dice que sí.
4: Sí, por supuesto, sí.
2: ¿Y tu mango?
4: ¿Eh?
3: No.
4: Entonces, Barreto, agarrátela acá con el mismo ideología que vos.
2: Con Chicho.
4: La ideología.
3: Ahora tengo quilombo.
4: La ideología de la equivocación.
2: Bueno, ¿estás para el teatro o no estás para el teatro?
4: Yo para, si a mi gente va a estar mejor posicionada, sí lo hago.
2: Sí, ¿cuándo es el Martín Fierro de radio?
3: El miércoles.
4: O sea, está metido. ¿Quiere ganar un Martín Fierro? El boludo no sabe cuándo es.
3: ¿Cómo debería ir vestido, MP?
4: No, quiere ir de borcego. Con borcego.
2: No quiero ir con borcego. No, yo voy a ir de
4: No sé si ir con zapatillas. Tengo traje negro, zapatillas. No. Zapatillas negras, no, zapatillas blancas o zapato.
3: ¿Camisa o remera?
4: No, camisa.
2: Camisa ya no la puede.
4: Pensás que soy la movida del verano.
3: Viste que se usa mucho.
2: Camisa ya no puede usar porque la que se compró, le compró la USAN, quedó obsoleta.
4: No. La de HB.
2: Sí, tu pro.
4: La de HB que tengo, que son HB. H de Hugo, B de la.
2: Dale, Marcelo, eso es muy obvio. Si el miércoles gana tu programa o gana el mío, no es I,
4: Porque no creo que... Lo que pasa es que a ese que te sugirió no le puedo cobrar, ese amigo.
2: Ah, a Marcelo no importa.
4: Qué feo cuando te muestre quién es el pelotudo le quiere cobrar.
2: No.
4: Dije, así no, le fue a Robertito Funes.
2: No, hombre, Marcelo.
3: ¿Y si hay empate?
2: No,
3: si ganamos los dos programas.
2: Yo no subo si hay empate, ¿eh?
4: Yo sí, me lo quedo para mí.
2: No, yo no subo.
4: Corto aquel que no quiere subir en caso de empate. Hay que juntar todo, viejo.
2: Che, ¿algún productor importante que tenga un teatro que nos pueda ofrecer el teatro?
4: Opa. Sí, el teatro ya está conseguido.
2: Opa. Ah, bueno.
5: Lo logró.
4: La familia Guinsur tiene el teatro. Sobre la
2: sin nombre, de... Marcelo.
5: No, bueno,
2: salvo que lo compraste al teatro. No.
3: Sí, sí. Ahora, vos te diste cuenta, nosotros hace 4 años que estamos luchando por un teatro, necesitábamos MP.
2: Y sí.
3: Vino MP, se sumó la idea, ya tenemos
2: el teatro. Se dio vuelta.
4: ¿Cómo puede ser que el
2: ¿Y si
4: corto...
2: te llevas a todo el mundo? Eso es un populista de derecha.
4: Quieren laburar.
2: Ayer me generaste un quilombo en la cena de casa porque el nene escuchó que vos dijiste que el nene quiere...
4: Que yo sea su papá.
2: Exactamente.
4: Él proyecta porque dice papá canchero, moderno.
2: Entonces nene. Gordy dijo, pero nene, entonces nene, yo nene. Tendría...
3: ¿Cómo dice tu abuela?
2: Yo tendría que estar...
4: La abuela casi... diría, será chiquito, será lampiño, pero esa abuela no son de niño. Pero bueno, está bien.
5: Ya, nene tiene...
4: Está bien, en serio, boludo, sos un amargo. ¿Me entendés? Vas de vacaciones. No pasa dos o tres estrellas. Viste, le digo, Airbnb acá, papá, bueno.
2: Bueno,
4: Y bueno. Fila 42 en el avión. No tenés glamour.
2: No, bueno, está bien. Pero soy así, Marcelo.
4: Sí, le compró jean a los hijos. Robert Lewis. Coso. Nah, el otro, la de Jordache era. ¿Qué pasó?
2: ¿Cómo están? Bueno, bien. Porque Gordis en un momento dijo, bueno, pero sí. Porque MP ayer me dijo que mi hijo tiene un complejo que quiere que MP sea su padre.
4: Claro,
2: sí,
4: él
2: no yo.
4: O sea, dice, me gustaría un papá como MP.
2: Ah. Eso. Entonces Gordy ahí miró y dijo, pero entonces yo sería la pareja MP.
4: Es otra cosa, estoy casado, no se me mende. Yo puedo adoptar MP. Un pibe. No se le niega nada. Yo soy muy feliz con mi mujer. Si vos no sos feliz con tu mujer, es un problema tuyo.
2: No. Bueno, no,
4: si la notás media baqueta a Gordy, no.
2: No. Ahí voy para allá, gordita. Ahí voy para allá, me está llamando.
4: ¿Qué quiere?
2: No sé.
4: No se aguanta más que te aparezca. No. Cuando tocan el timbre en tu casa, que te aparezca en el celular.
2: Eso no tenés que decir porque es tema de seguridad, Marcelo. 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

0: Uy, pero muy buenas tardes, ¿cómo están, amigos?
1: Buenas tardes,
2: ¿cómo andas? ¿MP, todo bien?
0: Mira cómo viene el corredor de la maratón.
1: No lo corregues porque lo pone mal.
3: Corre.
1: Lo pone mal.
0: ¿Qué cosa?
1: Lo pone mal porque
3: ahora lo vamos a cargar.
1: Se siente mal por el tema de llegar tarde. Que no lo puede manejar. Hay mucho tránsito.
0: Le queda poco tiempo para llegar tarde.
1: Ah,
0: diluvio, me fui a tomar un cafecito. Después andarías por el gimnasio y todas esas cosas.
1: ¿Estás más claro ahora, Marcelo, que hace un par de...
0: ¿Viste? Estaba los nocheros, había venido hace un rato, muy nochero. Bueno, me gustaría ahora las primeras palabras de Guido Berkovich.
2: No fui al gimnasio, hice la Gran Martín y me dormí una siestita porque el viaje a Junín me mató.
4: Hay que dormir.
0: Pero ¿cómo puede ser que se cuelguen de las tetitas de,
5: ¿sabés lo
0: de
5: que
0: Martín
5: pasa?
0: Arévalo?
5: Que la batalla de Junín fue demasiado dura. Se quedó cansado.
6: Tenía razón Yarroch. Era épico si ganaba.
2: Claro, muchachos, es así. No, épico no era, pero era una batalla.
0: Che, mañana me prometieron la gente de Flecha Bus que me manda entradas para Racing Independiente.
2: Bien.
0: Así que, atención, hincha de la Academia, porque estamos hablando de los locales.
7: Yo doy,
0: Me la prometieron. ¿Cómo mostacita?
7: Yo doy.
0: Pero vos no te necesitás.
3: Dejemos
7: la, bueno.
6: La estatua.
2: Entrás con la carita.
0: Ya la quieta. Una sola condición, no se puede ir a putear a Milito.
8: Lo que pasa es
0: entonces,
8: que...
0: Para, bueno. Quedarían vacantes, en principio. Pero
8: lo que pasa es que Mostaza ahora labura en River.
7: Por eso.
8: Claro.
7: A la mañana una entrada ahora.
6: Y la estatua igual.
0: Sí, sí, claro. Atención, entonces, la gente de Flecha Bus, estábamos hoy con Santiago Cantelli tomando un cafecito y se le ocurrió a Santi y bueno, y siempre los amigos de Flecha Bus se portan bien. Me dijo, para mañana vas a tener las entradas, así que mañana le vamos a contar cómo le regalamos. Otra vez nos le regalamos para Messi, para la despedida de Messi, ¿te acordás?
4: Espectacular.

0: Vino acá nuestra compañera, nuestra escucha puntana. Sí.
1: En radio es oyente.
0: Escucha, radio escucha.
1: Ahora tenés un quilombo bajo entre el streaming, el programa nuevo que vas a arrancar. Que espero que estés convencido, porque se te notó en los avances un poco cagado.
0: Un poco pero, timorato.
1: Pero sí, timorato. Sí, sí. No quiere quilombo. Che, pará, se lo escuchó. Yo escuché.
2: Tibio.
1: En un momento, como obviamente supervisando todo. Escuché que yo no quiero discusiones, ¿viste? Claro, acostumbrado con Gonzalo Bonadeo. Gonzalo
0: Bonadeo.
1: Sí, claro. Yo los veo los sábados a la mañana. Me levanto, le tomo unos mates, leo los diarios de papel.
0: El último sábado no estuvo y el sábado que viene no va a estar, así que...
1: Sí, sí, pero vos estuviste, mal vestido estuviste. La remera te quedaba corta.
0: Es una característica
1: Bebu,
0: que a mí me Bebu, identifica.
1: Bebu estaba muy bien vestido.
0: ¿Ah, sí?
1: Y Daniel Echeverri una bomba.
0: ¿Ah, sí?
1: Ah, hermosa, hermosa, Daniel Echeverri.
0: A mí me...
1: Recordemos que volvieron los tiempos donde se puede elogiar. Se puede decir, bueno, qué linda, qué hermosa.
3: Sí,
1: mejor,
3: se puede.
1: La negra que tenemos, la mejor
3: locutora del mundo. O sea, bienvenidos.
1: ¿Te acordás que nosotros, hasta el gobierno anterior, no se podía, no.
3: Bueno, eso.
1: Eso es violación. Es
3: decir, decimos con los chiles.
1: No, claro, viejo. A ver. Listo. Daniel Echeverri,
3: decime divina. Decime cosa linda.
1: Divina mujer, mamá de familia. Y nosotros tenemos la negra más linda de la... Antes no se podía así, había que decir...
4: Claro. En situación de revisión.
1: Claro.
0: Mirá vos.
1: Mirá vos.
2: ¿Por qué?
0: Me dice gracias MP de Daniela.
1: Bueno, Dani. Por eso, en serio.
5: Saludos para Dani.
6: Claro. Mencionó un colega, uno está escuchando.
0: Claro.
6: Es una prueba esta,
1: Sí. Hay
6: que mencionar a otro a ver si.
1: Totalmente. ¿Qué pasó?
5: Yo la conozco, Daniela, porque era pasante de Clarín cuando yo integraba esa redacción.
2: Ya eras grande.
1: Y vos ya eras grande.
5: Por supuesto.
1: ¿Y ya estaba pelado?
5: Sí.
1: ¿Te gustaría tener pelo?
5: No, ya no.
1: No, de verdad no. O sea, ¿te gusta
6: la foto?
1: No, sí.
5: Si vos vieras
1: trabajábamos juntos.
5: Diría mejor.
1: Quédate así, pela. Sí. Lo que pasa es que el término intermedio es lo que te mata.
5: Y es bravo. Y bueno.
1: Es bravo. Sí. Cuando si no haces algo...
2: Está dormido igual.
1: Pero, sí, dormido. Sí, si es Ton, ¿no? Vino. Sí.
7: Término intermedio sería un Matías Martínez.
2: No.
8: Yo soy un arrepentido.
1: Estás mucho. Mati Martínez está mucho mejor.
6: Igual, ya. No entiendo.
1: No te estamos haciendo referencia a vos.
6: No te estamos haciendo referencia. De ninguna manera. No puedo creer. Matías Martínez es el único tipo que se hizo tres trasplantes capilares.
8: Dos.
6: Y usa gorra. O sea. Es como hacer una vidriera para taparla.
1: Marce, después estamos teniendo un problema.
8: A este ritmo, Areva lo va a necesitar dos o tres también.
1: Por favor, no lo busques, no lo provoques, porque si no arranca y después...
9: Bueno,
1: escuchamos una cosa. Estamos teniendo problemas con el tema de las dietas.
0: ¿Tu libro?
1: Mi libro es cómo fracasar.
0: Por eso...
1: Estamos teniendo con Faba, que está haciendo los deberes perfectamente, pero
4: está muy bien mesetado. A mí está muy bien.
1: Era una meseta.
0: Está muy bien, tiene ahí un slim fit. Que sí. Se puso una remera.
1: Sí, pero no puede acomodar
7: él. Dije que me estoy vistiendo y a la perfección con la ropa de MP. Me queda impecable.
1: Que alguna machín te quedan chillas.
7: Ya voy a comprar y me dicen, ¿qué talla? El de MP.
1: Bueno, chicos, hoy. ¿Por qué se me pegó? Pero me gustó porque todavía no me la copiaron. Y debo reconocer que no la patenté todavía. Porque tengo que compartir regalías con Pipa, con Alan Gonzalzani. Porque siempre me dice, dale bola a este partido que es partido grandote. Y hoy es partido grandote el de Estudiantes de La Plata. Hoy tenemos partido de las grandes noches de estudiantes con equipo brasilero. ¿Cuánto recuerdo nos trae esto? ¿Por qué te reía, Martín?
6: No quiero ser malo.
1: Sí.
6: Pero no es necesario que hoy venga Alan desde afuera a decir que este es un partido grandote. Es una semifinal de Copa Libertadores, juega un rival argentino. Vos,
2: está peleando.
4: Te critica de todo punto de vista.
6: No, es mi hermano, Marcelo. Pero hoy es una semifinal de Copa Libertadores, juega Estudiante de La Plata.
1: Lo revolé en la próxima designación.
6: El oráculo.
1: Sí, ahora no se la mamé.
6: El oráculo te puede aclarar algo de la vida en alguna situación complicada. Pero esta es una... con claridad total.
1: Es un típico caso, era mozzarella a la bola, yo decía partido grandote, nadie, vos qué decís, pela.
6: No te pregunté nada. Vos me dijiste por qué te sonreís.
1: Claro. Escuchame una cosa, pela, la verdad, ¿tuvo de más la votación?
5: Era un concepto inobjetable, Marcelo.
1: Me gusta porque he encontrado en Yarroch, he encontrado el tipo que le pone coto a Arévalo y que Arévalo te respeta, no te revolea. Porque a mí me dijo como era miope. Me dijo cinco veces miope. Por si no.
6: Mirada miope.
1: Por si. Por si. Por si me. Bueno, bueno, la gerencia también. Por favor.
2: Miope, esa no se te escapó, ¿eh?
1: Pero, perdón, perdón. Cuando digo gerencia, digo por Lolo Bernardes. Bueno, partido grandote, che, qué lindo. Hoy me junto con amigos a ver. Estoy disfrutando de la vida cuando me junto con amigos a ver fútbol. Porque es una manera de.
4: ¿En qué circunstancia? ¿Qué partido te juntaste a ver, Marcelo?
9: Muchos
1: se juntan. Hoy, por ejemplo, Estudiante.
4: Ah, hoy te juntas.
1: Hoy me junto, claro, sí.
4: ¿Pero
1: sí,
4: es un partido de picadita hoy? ¿O es un partido de sufrimiento?
1: Cigarro, güey.
10: Scotch.
1: Algunos van a sufrir.
10: Call me.
1: Algunos.
4: Claro, porque hay intereses cruzados.
1: Hay brasileros, Leo. Claro. Hay brasileros. Pero vamos a hacer el primer approach. Nos vamos a acercar a Nico Bosa, que en un rato nos vamos a meter en el tema rojo, porque, bueno, lo va a titular. Pero un partido grandote necesita periodistas como Gonza Ploticia y como Nico Bosa, en este caso Nico. Nico, ¿cómo va? Buenas tardes.
11: Hola, MP, querido, ¿cómo te va? Buenas tardes, un abrazo para todos los compañeros. Se nota que ninguno es de Estudiante, ¿no? Porque los escucho relajados, no están tensionados. Acá hay un clima de final. El hincha de Estudiantes anoche no durmió por el partido, por el rival y por este bombazo que fue la no habilitación de Marcos Rojo. 7:15 de la tarde, sale desde la concentración de Citibel el colectivo con todos los futbolistas, con el cuerpo técnico. Entiendo que 8:10, 8:15 va a estar llegando a uno para jugar a las 21:30 frente a Flamengo, con un equipo que para mí está definido y que tiene una sola duda: saber si juega el colombiano Cetré, Thiago Palacios o Joaquín Tobio Burgos. De esos tres, dos van a estar desde el arranque junto a Guido Carrillo. Después, todo definido para lo que es el partido más importante de los últimos 20 años de la historia del Pincha.
1: Bien, nunca más te tuve invitado a esa cena de amigos para ver fútbol, dice, se queja Guillermo Poggi. Bueno, no habrás estado a la altura, Guille. Acá se vienen los revoleos.
4: Escúchame una cosa. No estoy de acuerdo con lo que acaba de decir el estimado colega.
1: ¿Qué dijo?
0: Que es el partido más importante.
4: Más importante de los últimos 20 años.
0: Bueno, el año pasado jugó el mismo partido.
6: No, en cuarto de final.
4: Un cuarto. Pero salió campeón Estudiante.
6: Pero en 2009.
0: Pero está bien, por la instancia 20 sí.
6: Años. Ah, 20 años.
0: No, por la instancia sí.
1: Bueno, pero
6: tenía razón. Yo,
1: pero pará, pudo haber sido.
4: Jugó con 15
6: años.
1: No le conté la costilla.
4: Jugó con Barcelona a la final del mundo.
0: En 2009.
6: Bueno,
0: pero 16 años.
6: No son 20 años, tiene razón.
4: No, pero por eso digo.
0: 17 años.
1: Para mí sí es una de Arévalo.
4: No es para
1: hacer una de Arévalo.
4: No, muchachos. No, porque tengo la impresión de que siempre pensamos que el presente es lo más trágico, lo más importante, lo más épico, lo más,
1: eso
4: lo más,
1: es el
4: lo
1: stream,
4: más.
1: Eso es el stream.
4: Y eso es, creo que a veces, qué sé yo, hay chicos que pueden conocer la historia de Estudiantes, la gloriosa historia de Estudiantes, pero el mojón del 2009 es de lo más alto que tiene Estudiantes en toda su historia.
1: Verdad.
4: Porque ganar una final.
1: ¿Cómo mantiene?
4: Ganar una final habiendo empatado de local y iba perdiendo de visitante
6: con Cruzeiro
4: y dar vueltas a final. Para mí fue una epopeya futbolística de Estudiantes de La Plata.
1: Totalmente.
12: Yo creo que no había tanta diferencia económica entre Argentina y Brasil en ese momento como hoy.
1: Es decir, era más parejo.
12: Creo que Estudiantes, esto es una opinión meramente personal, tenía tal vez un equipo mejor desde lo futbolístico, con más nombre y más hombres. Y ahora llega muy tocado hoy, la defensa de Estudiantes.
1: Pero la mística intacta, hasta hoy,
12: claro,
1: la mística,
12: claro.
1: La gente,
12: sí.
1: El apoyo, y esa cosa, ese plus, ese valor agregado, ¿no? Que siempre saca Estudiantes de La Plata.
0: Sí,
1: ¿no?
0: Yo daba como un agregado más, como un ingrediente más al partido de hoy, la sangre en el ojo de lo reciente, porque aunque fue cuarto de final, hay sobrevivientes del partido del año pasado.
1: Que fue parejísimo,
0: que fue muy
1: volvemos parejísimo. Volvemos en un rato, porque quiero hablar de Marcos Rojo. Sé que tenés muchas cosas para contarle al oyente de Radio de la Red. Nikito, voy ahora con Gonzalo Ploticia, que va a manejar la información de Flamengo. Gonza.
13: Marcelo, compañeros, ¿cómo les va? Buenas tardes para todos. Sí,
9: Para sumar a lo que decía Nico y ustedes, y a lo que marcaba Guido, recuerden que se enfrentaron en la fase de grupos, en este año, el último campeón de la Libertadores con el Pincha, que empataron en La Plata y que ganó el Fla. En Brasil, este equipo del portugués Jardim, que viene de una racha de 9 partidos sin perder, de ganarle el clásico con los titulares al Flu, es el puntero del Brasileirão, no guardó futbolistas el entrenador luso, y que va a tener en principio 2 cambios para jugar hoy frente al Pincha. A la cancha Royal en el lateral derecho en lugar del uruguayo Varela, y en principio Bruno Henrique le gana la pulseada en la delantera a Pedro, en los 2 cambios en relación al partido con el Flu. Recordemos también que este plantel se alojó repitiendo logística de principios de año en Hudson, en un rato sale para La Plata, cerca de 1.700 hinchas, en el codo de la cancha de Estudiantes, y entrenó en la cancha de Defensa y Justicia. Los 11 para jugar con el Pincha del Fla, el arquero Agustín Rossi, Royal, Ortiz, Pereira y Alexandro en la defensa, el chileno Pulgar, el español Níguez, Lucas Paquetá, el colombiano Carrascal, Lino y Bruno Henrique.
1: ¿Volvemos en un ratito?
9: Dale, aquí estamos.
1: Me cuesta concentrarme en este segmento del programa porque hay muchas cosas futbolísticas para hablar, mucha hasta polémica también, pero la verdad que ya lo imaginé, no estoy entendiendo. Miren que yo intento informarme de una manera para estar pillo, para estar despierto, ¿no? Pero no estoy entendiendo algunas cosas que están pasando después del Sarmiento River, o antes del Sarmiento River, y hasta te diría durante el Sarmiento River, ¿no? Coincidimos, si yo digo pobre empate, no tiene, ¿alguien me puede decir que lo retruco? No, un empate con 5 jugadores mundialistas dentro de la cancha, pobre ante un buen equipo, pobre empate para River.
0: Para River, sí.
1: ¿Querés arrancamos analizando Sarmiento de Junín?
0: No, pobre empate en general, pensé que debió haber ganado como partido.
10: Pero para River es insuficiente.
1: Yo creo que debió haber ganado como Boca, no debió haber ganado también por su segundo tiempo.
10: Sí, sí.
1: Porque yo, que bueno, hoy creo que me voy con un técnico, me voy a enojar y mucho, porque es de a los que le dije que su equipo va ganando 1-0 o va 0-0 y la pasa mal durante 1 minuto, 5 minutos, 12 minutos, 15 minutos, 20 minutos, hasta que le hacen el gol. Entonces, me dice, pero ¿y qué crees que haga, aparte de cambios? Te tenés que fingir la muerte en el medio de la cancha, se para el partido y arranca todo de vuelta. Que a Leo le encanta este tipo de trapisondas que yo propongo.
4: Decir, desprecio profundamente lo que acaba de decir
1: el colega.
4: El colega me pega.
1: No, pero se entiende lo que digo, Leo. Era cantado, ganaba 1-0 Sarmiento. Ahí viene el gol, ahí viene el gol, ahí viene el gol, y vino el gol. Entonces, yo lo que digo es que no podría decir que River no mereció por el segundo tiempo.
4: El partido de ayer fue muy cortado, el segundo tiempo.
1: Sí, bueno. No, pero
4: hicieron todo lo posible.
1: Leo llegaba. Pero bueno, a mí, digo, punto pobre, River está fuera de los playoffs. Estoy diciendo todas cosas objetivas, ¿no? Sí. Octavo en la anual y a 5 puntos de Boca.
10: O sea, correcto.
1: Esto es objetivo, no la podés discutir por ningún lado. Si es...
6: ¿En la anual?
1: Si es 5, te parás perdón, y te vas perdón, hasta no, las 7. No. Hasta las 7, pará, Martín.
6: Pará. ¿Por qué pensás en Boca si Boca arriba tiene...
1: Pero porque tengo ganas de pensar en Boca. ¿Qué tengo que dar explicaciones? Bueno. Yo me reúno con la producción a las 10 de la mañana, me reuní. Antes trate de por... Arma, ¿cómo?
13: Números perfectos.
1: Números perfectos, dice Madera.
6: miro la cima, no miro.
1: A Gustavo, míralo a Gustavo Cima, escúchame. Entonces, todo esto es inobjetable, ¿no? Ahora, por primera vez, ¿lo vieron alguna vez protestar incómodamente a Poncio? ¿Lo vi yo solo esto? ¿O en otros partidos también estuvo protestando? Yo en otro partido lo veía como que lo jugaba desde afuera como técnico.
10: Ayer fue el partido en el que más sagradamente protestó.
1: Llegó nervioso Poncio al partido.
6: Incómodo.
1: Nervioso.
10: Se estaba jugando una final y lo sabía. Él también.
1: Pero porque ahí vamos a llegar a algo que yo quería charlarlo con ustedes. Porque no logro entender, y es embromado, no logro entender por qué no se casó cuando estaba sin esposa y Ramón Díaz también separado. ¿Por qué no se casaron antes? Porque vos decís, bueno, o sea, ¿por qué le enrarecieron? ¿Por qué algo de malo hizo Poncio? Sacó 13 de 18 y ayer llegó con 12 de 15. Uh-huh. ¿Qué hizo Poncio para que le encarajinaran la gobernabilidad.
4: Nada.
1: ¿Viste? Entonces, yo...
4: Es una forma de ser de River, Marcelo.
1: Es un modo superando. ¿De toda la vida o de los últimos tiempos?
4: No, River fue... bueno, toda la vida es un periodo muy largo, pero...
1: Mirá que alguna vez le mandé un telegrama un 24 de diciembre a la Bruna, ¿eh?
4: Bueno.
1: ¿Ah?
4: Pero para hablar de los últimos tiempos, River tuvo un cambio muy grande con la llegada de Donofrio a la gestión, que cambió muchos años de oscuridad en River. Y creo yo que el éxito de Michelis generó un cimbronazo en el mundo River. El inesperado éxito de Michelis generó un cimbronazo muy grande en el mundo River, al punto tal, incluso para el propio de Michelis, al punto tal que se empezaron a cometer errores de principiantes incomprensibles.
1: A saber.
4: Y bueno, un off en el que el entrenador, en lugar de mostrar agradecimiento para con los jugadores que hicieron lo que él lo que se consideraba más difícil, que es ganar después de Gallardo, criticar a los jugadores. Jugadores que se enojaron y no entendieron que había un bien superior a su propio enojo, que quisieron enojarse y no desenojarse, e hicieron que las cosas fueran muy cuesta arriba. Y dirigentes, entre que los que no ayudaron a De Michelis y entre los que pusieron palos en la rueda, para que River estuviera todo el tiempo en el polvorín de esta falta total de confianza hacia el responsable de turno. Y fíjate que de eso no zafó nadie, ni Gallardo. Porque a partir de abrir esa puerta, a partir de que River abrió la puerta sangrienta, interna, de hacerse daño a sí mismo, después discutimos quién manijea o quién le estimula o quién, pero es advertible con facilidad en el mundo de los medios hoy cuáles son las distintas posturas. Y así empezaron a destruir a De Michelis y después muy rápido empezaron a destruir a Gallardo, muy rápido. Gallardo duró un año y medio en River, ¿eh? No duró 4 años. Duró un año y medio.
1: Su regreso.
4: Chacho fue directamente... Cuando perdió, marchó. No tuvo plan B.
1: Sí.
4: No tuvo plan B.
1: Pero pará.
4: Y en todos los casos, la sensación de que los ciclos se estiraron más de lo que la tribuna estaba pidiendo. De la tribuna... No la tribuna del Monumental, sino la tribuna en redes sociales. Y hoy veo que con un entrenador interino que disputó, corregime Gus si me equivoco,
1: no, que hizo,
4: 6 partidos,
1: perdón,
4: ganó 4, empató 1 y perdió 1,
1: pero para.
4: Que correcto, no mereció perder.
1: Que todo... Chacho va a decir, pero Marcelo, ¿en qué quedamos? Vos sos el que hablamos y tenemos una... Digo, no da notas, Chacho, en este momento. Se la pedí el otro día, me dijo, no, como diciendo... Tampoco le planteé hablar de para asesinar a un tipo o para decir me hicieron la cama, nada, porque no lo fue así. No logro entender por qué esmerilarlo a Poncio cuando Poncio le agarró el gustito como para quedarse.
4: Porque es una moda, Marcelo.
1: Es una moda.
4: Es una forma de proceder, te estoy diciendo.
6: Para mí hubo un River, cambio,
4: Marcelo. River ha entrado en esta locura de, como vos decís, esmerilar a todos los entrenadores. A todos.
10: Yo no le encuentro una explicación, Marcelo. Sí sé que pasó
4: está
10: algo.
4: Está instalado Ramón Díaz hace 15 días.
10: Pero para, no, por eso. No le encuentro una explicación a por qué se lo está esmerilando así a Poncio. Lo que sí sé es que cuando llegó Poncio para reemplazar a Coudet, Ramón Díaz seguía siendo poco menos que palabra prohibida para el oficialismo, para la dirigencia de River. En el transcurso entre que Poncio asumió y empezó a dirigir sus primeros partidos, se produjo un acercamiento entre Ramón Díaz y la dirigencia de River. Y ahí quedó claro y establecido, tomó la decisión política, la dirigencia, de que Ramón Díaz será el sucesor de Poncio. Falta determinar cuándo. Yo, la semana pasada te dije, si en enero, cuando se haga la evaluación de cómo le fue a Poncio, que dependía o depende de si sale campeón, o a partir de ahora, si del día a día, porque... Yo no sé si Poncio, si el River de Poncio pierde el domingo contra Belgrano, no estoy en condiciones de asegurar que contra Racing lo dirija Poncio.
6: Marcelo, mientras...
10: No estoy en condiciones de asegurarlo.
6: Mientras Poncio armaba el equipo durante esos 20 días para que River...
1: Mirá que está tirando una bomba, Martín, ¿eh?
6: La escuché.
1: No, no, pero...
6: ¿Querés detenerte ahí?
1: No, vamos, déjame ese pie acá. Ah, está confirmado, 7 y 5 habla, así que quédense escuchando. Después le digo me planto ahí. Cada vez se quiere hacer más mierda, River. Perdón, porque por ahí suena fulero. ¿Quieren que retire? Digo, yo cuando veo a mis compañeros que me ponen cara, esto de autoflagelarse, que lo pongan hoy. Cuanto más tiempo tenga para trabajar, mejor llega.
4: Le puedo hacer una pregunta. El domingo de River juega con Belgrano en Córdoba.
1: Sí, sí.
4: ¿Ustedes creen que es un partido que River gana sí o sí?
1: No.
10: Es un partido para muy River. Exigente.
6: Y con este barullo menos.
4: Bueno, correcto. En esta circunstancia más difícil. Entonces digo, la verdad que ustedes creen que... Vos ponele que después River juega con Racing y después con Boca, ¿no?
10: Exactamente.
4: Bueno, Racing de local, ponele que es un partido, con todo respeto, Dieguito, que puede ser favorito River para ganar. En la circunstancia que está River, la circunstancia que está Racing. Bueno, al día de hoy puedo decir que River es favorito para ganar. Pero después la cancha de Boca, River. Supongamos que River no le gana a Belgrano este fin de semana y como Gustavo dice... Él no puede garantizar la continuidad de Poncio.
10: Si pierde, no la puedo garantizar. Bueno, si empata, yo creo que...
4: Que la derrota tampoco es un
1: resultado. 1-0 Pacerini.
4: No es probable. 1-0. Ayer Sarmiento tiró de lateral y hizo 4 jugadas de gol. Todas las que tuvo fueron ganando la pelota al área. Uh-huh. Entonces, la realidad es que puede ocurrir. Entonces Ramón Díaz agarra y le gana a Racing. Y va a la cancha de Boca y pierde con Boca. ¿Se va Ramón Díaz? Uh-huh. O sea, ¿entendés que es una locura? Pero ¿qué estamos hablando?
1: Pero pará. ¿Quién iba a buscar a Ramón Díaz? Rajaban a Chacho, venía Ramón. Listo, ya estaba Ramón. No lo fueron a buscar. Donofrio en esta radio dijo que no lo quiere. ¿No? Buscame lo de Donofrio cuando vino.
4: No, pero ya cambió.
1: Vino en la radio. Su problema de Donofrio, no mío.
10: Sí, pero quedó
1: pero,
10: viejo. Sí.
1: Problema,
10: pero, hay que actualizar problema, eso. ¿Sí? Hay que actualizarlo. Sí, sí. Ah,
1: sí. Yo conozco. Sé muy bien. Lo que pasa es que estoy medio desconcertado últimamente. Porque si yo estoy con vos y me decís que Arévalo es el peor tipo de la vida... Después tenés que convivir con Martín. Pero yo sé que vos no lo creas, Martín. A mí no me engañás.
4: Perdóname.
1: A mí no me engaña a nadie. Macri, Ramón Díaz no Macri, lo quiere.
4: Macri quería a Bianchi.
6: Cuando lo fue a buscar, sí.
4: No, no.
1: Loco, vos, ¿cómo que no lo fue a buscar?
4: Macri quería a Riquelme. Va, y cuando se fue.
1: Pará, te voy a responder. Sí. Lo fue a buscar para ser jefe de gobierno.
4: Bueno, ¿lo quería? Yo te pregunté si lo quería.
1: Lo fue a buscar. Pará. Ahí viene un enfrentamiento con mi querido y respetado Pedro Pompilio cuando. Lo trajo a préstamo, ¿no?
6: El 2007.
1: Y Pompilio, como se queda él con el club, como presidente, porque se va a jefe de gobierno, decide comprarlo. Y Macri dice, no, yo lo traje acá a préstamo. Ahora deja que los 3-4 palos por año se lo pague el Villarreal y que juegue en el Villarreal. Entonces yo le dije, Pedro, pero... Me dijo, Marcelo, yo no tengo la espalda de Mauricio. Yo necesito construir espalda con jugadores como Riquelme. Y mi primera gestión tiene que ser comprarlo. Bueno... Vos podés estar de acuerdo o no, pero había un señor como Pompilio con las ideas claras que dijo, necesito comprarlo, bueno, ¿se
4: es
1: entiende?
4: Es un poco parecido porque Donofrio, que yo creo que no pone ningún impedimento a la llegada de Ramón Díaz, ninguno, él puede no quererlo a Ramón. Puede pensar que Ramón es un paso atrás, es volver a una época en la que se creía superada en River, pero de todas maneras, él no es el presidente de River hoy. Por más peso que tenga. El presidente de River es Stefano Di Carlo.
1: Perdóname, Leo.
4: Y Donofrio jamás le pondría un condicionamiento así a Stefano Di Carlo.
1: Perdóname, Leo. ¿Cuándo vino la radio?
6: 24 horas después de reunirse con Di Carlo.
1: ¿Cuándo vino? ¿Qué día vino la...?
4: Muchachos, ustedes, yo siento un profundo desprecio de ustedes hacia mí. Yo les estoy diciendo algo que es concreto. O sea, si ustedes no creen en mí es otra cosa. Donofrio apoya la decisión de Di Carlo. Si la decisión de Di Carlo es Ramón Díaz... Donofrio apoya a Ramón Díaz.
1: ¿Pero cuándo?
4: Punto.
1: Pero
4: no lo dijo,
1: Leo,
4: públicamente.
1: No, públicamente lo que dijo, perdóname, fue esto.
13: ¿Lo ve a Ramón en un futuro como técnico de River de vuelta?
14: No.
13: ¿Pero es una expresión de deseo, de no querer verlo?
14: Vos me hiciste una pregunta. ¿Vos lo ves? No.
13: ¿Y a usted le gustaría que en algún momento vuelva a ser el técnico de River?
14: Mira, en este momento lo único que quiero es que apoyemos a Caudet y hablemos de Caudet. Después, Dios proveerá.
4: Bueno, si lo escuchamos ahí, no dijo que no quiere Ramón Díaz. O sea, nosotros también exageramos. Yo te digo, voy a romper una Yo hablé con Rodolfo D'Onofrio.
1: Está bien, porque no es un tipo.
4: Hace un
1: poco tiempo.
4: Hace un tiempo.
1: Sí.
4: En realidad me llamó él preocupado por las cosas que se estaban diciendo en la radio respecto de su negativa total a la llegada de Ramón Díaz. Él de ninguna manera se opone a la llegada de Ramón Díaz. De ninguna manera. Me dijo, mirá, yo tomé una decisión cuando asumí en River, continuó Ramón Díaz. Él se fue cuando salimos campeones. Él se fue. Y después hizo comentarios que obviamente a mí no me gustaron. Pero vos te imaginás que voy a condicionar de alguna manera a Estefano y a sus decisiones. Yo voy a apoyar lo que Estefano decía, de lo que él necesite. Porque yo sé lo que es el presidente. Eso dice él.
1: Pero el respetado Estefano, al menos por mí, y creo que por esta mesa, que es donde yo me... El respetado presidente de River, en sus aciertos y errores, el respetado, porque para mí es fundamental, para mí se quiere en las relaciones cuando está la falta de respeto. Yo puedo estar en desacuerdo, me puedo juntar, puedo hablar con él, puedo hacer una nota, pero puedo estar en desacuerdo, o sea, pero para mí amerita respeto. Eso me enojo mucho con algunos hinchas también, de otros clubes también, porque digo, el respeto antes que todo. Si no, vamos a un bar y por eso también a veces me enojo con Martín y digo, Martín, nosotros tenemos que mirar como periodistas, nosotros no se nos desgarra el corazón porque perdió el equipo, porque no somos hinchas de esos equipos, de ningún equipo, al menos yo he perdido esa pasión que respeto que algunos la puedan tener. Y más el hincha, obviamente. Ahora, si vos no vas a buscar a Ramón en su momento, en ese momento, a mí me consta que no lo quieren a Ramón, porque a mí también me han dicho uno u otro, o el del costado, o que lo pongan a Ramón, o por qué terminar mal con Poncio. ¿Por qué? A ver, Poncio, fíjate cómo tuvo que hacer magia ayer, bien, porque Poncio fue raro ayer como técnico, y no estoy diciendo que hizo cagadas porque estaba pensando, porque él sabía que cuando terminara el partido, ganara 5-0 o perdiera 5-0, lo único que le iba a importar al periodismo preguntarle a Ramón Díaz. Por eso ayer pregunta y respuesta.
15: Te lo tengo que preguntar porque está dando vuelta y es cuestión de saber cuál es tu postura o qué sentís vos cuando se habla o se instala que Ramón Díaz va a dirigir a partir del año que viene, que quiere dirigir a River.
16: La verdad que respeto tu pregunta porque podía llegar. Nada, vivo el hoy, River es hoy. Para proyectar lo que viene el año que viene hay que ganar acá, lo que queda. Y más no puedo decir. Es la sensación y lo que conozco de este club, que si no vivís el hoy, después es tarde.
1: Bueno, acabamos de escuchar un tipo que la recontra pensó, que yo creo que cuando estaba dirigiendo el partido, pues, va a estar escuchando imaginado a Marcelo, estaba pensando en ganar, sí, buenísimo también. Okay. Yo creo que en todo momento no se le iba de la cabeza que él no quería apartarse, porque él iba a ser un quilómetro, ¿para qué va a decir? Sí, bueno, escuché. No, porque él no es picarón. Uh-huh. Él es más un tipo, un gringo del campo, del interior, donde debe mentir poco. Y entonces prefirió encontrar en decir un conjunto de palabras que no dijeran nada y que no dejaran título.
4: Para mí, dijo mucho.
1: Claro, está bien, Leo, pero no, está bien.
4: Con su estilo, Marcelo.
1: Sí,
4: el estilo
1: y a lo mejor demasiado elevada para la roña que estamos buscando nosotros.
0: Lectura, hay una lectura, porque él dice, si, a mí me dio a entender como, mirá que si yo gano, no. No va a ser fácil que me saque.
4: Como que la voy a seguir peleando. Mejor River es hoy. Muchas veces por no pensar así, ya es tarde.
0: Sí. Dice,
4: después ya es tarde. O sea,
0: me pero él habla que, de una proyección de partidos también
4: lo que,
0: acá.
4: Lo que debe significar para Poncio que encima el nombre que se mencione es el nombre del entrenador que a él lo postergó en River. Porque Poncio estuvo a punto de irse de River. Poncio volvió a River cuando River estaba en la B.
0: Sí.
4: A mitad de año.
1: Estaba separado, no había container, pero estaban separados corriendo.
4: Cuando,
1: ¿y quién? ¿Alguno más? Se quedó. Me parece que Ramón, bueno, alguno
4: Mora se
1: repatria.
4: Fue. Mora se fue.
10: Y Carlos Sánchez. ¿Se dice así? Carlito Sánchez también, ¿no?
4: Puede ser. Cuando el muñeco vuelve, asume, quiero decir, ahí llama a Sánchez, llama a Mora y Poncio, que estaba, pero estaba
0: relegado.
4: En el colgado. Container 2014. Vuelve a tener un rol importante en el equipo. Bueno, en fin, en definitiva, para mí Poncio declaró bien. Yo creo que está incómodo, se lo nota incómodo.
1: Pero al pedo.
4: Pero creo que forma parte de lo que te decía antes, Marcelo, que River se hace daño. O sea, no es bueno lo que está
1: porque
4: pasando.
1: Porque yo pregunto una cosa, ¿y si le gana, si gana el clásico? Que ahí te hago la pregunta que hiciste vos. ¿No puedo ganar 1-0?
6: ¿No puede ser campeón?
1: 2-1.
6: Pero perdón, ¿no puede ser campeón?
1: Sí. No, lo mata-mata. No, no, ¿no puede ser campeón?
4: ¿Viste que los hinchas cuando terminan los partidos te mandan, si ganamos tal,
0: la proyección así, también.
4: La proyección, sí, todo el partido, todo el resultado.
0: Sí.
4: Yo no entro en esa porque la verdad que adivinar resultados me hubiera hecho millonario con el PRODE, ¿no? Como siempre decimos.
0: Sí.
4: Y nunca pegué nada. Pero cuando vos analizás a un equipo, vos te das cuenta cuando un equipo tiene algo más o no lo tiene. River no lo tiene. River hoy no lo tiene. Aún mereciendo ganar, como para mí mereció ganar ayer, no tiene. Justamente no ganó porque no tiene ese algo más.
6: Leo, pero
4: no
6: puede,
4: tiene compromiso. Mira, ¿sabes hasta dónde llega la confusión? Hasta Otamendi llega la confusión. Otamendi en una jugada que Martínez Cuarta se esfuerza para rechazar y hace lo que puede, y Otamendi gana con claridad el duelo contra el punta de el que había entrado
0: Manín.
4: La saca de zurda al lateral.
0: Sí.
4: No era pelota para que fuera a buscar el arquero.
0: Sí, estoy de acuerdo.
4: Y justo tiene la mala suerte que nos enfoca la cámara y le grita al arquero malamente. Salí una vez. Diciéndole al...
0: Dale de una vez.
4: Dale de una vez.
0: El pibe conmovido en la cara.
4: El director de cámara, que evidentemente sabe de fútbol, se da cuenta a quién le dice, lo muestra el arquero y el pibe se quería un... Sí. O sea, es Otamendi, el campeón del mundo que lo está retando.
0: Pero sí.
1: Está bien, le salió de la calentura.
4: No, pero está mal Otamendi.
1: Bueno.
4: Porque no está apoyando... Perdón.
1: Sí, ¿te parece
4: Otamendi que... hoy es líder en River?
1: Sí, claro, sin duda.
4: Por sus pergaminos y no por su presente futbolístico. Entonces, para ser justamente, para ser líder de River, por sus pergaminos, tienen que entender que él está para solucionar la macana de los pibes, no para encanar a los pibes por la supuesta macana que se mandan.
0: Igual
1: salió de caliente.
0: Digo,
4: soy
0: digo,
4: claro en esto.
0: Digo una cosa,
4: soy claro
0: yo estoy de acuerdo con la exponer.
4: Los únicos que pibes no tienen la culpa en River son los pibes. ¿Por qué? Porque entró Pereira y en una jugada le demostró al campeón del mundo Almada cómo se juega al fútbol.
0: Sí.
4: En River. Se juega al fútbol como juega Almada, tirando todas las pelotas para atrás. No se juega así. La única que tiró para adelante fue gol de Montiel, porque sabe jugar. Pero está totalmente equivocado Almada. Al trotecito en River no va a ganar. Al trotecito no va a jugar. Va a jugar acá porque no es Atlético de Madrid. Por eso no juega en Atlético de Madrid. Al trotecito no se juega al fútbol en la Argentina. Sarmiento se llevó puesto a River durante el primer tiempo. ¿Por qué? Porque le ganó todas las divididas. Vos con el nombre no jugás. Si no corres, si no metés, no jugás. A lo mejor te vendría bien dormir 2 días en Junín.
1: Dale que me tome la pausa.
0: Una cosa de Poncio, volviendo al tema Poncio. Para mí es como una segunda vez que se lo manosea a Poncio. Cuando le metieron a Longoria, Poncio quedó frisado en su condición de tipo que gestionaba el fútbol de River a nivel dirigencial. Estaba él con Francescoli y quedó postergado para que venga Longoria con un ayudante. Y Poncio se fue a una esfera que todavía no sabemos. A mí me cuesta reconocer a dónde estaba Poncio en ese momento. Entonces,
10: estaba
0: ahí
10: con
0: ya...
10: los juveniles. Lo postergó Gallardo, Guido, porque la relación con Gallardo se enfrió en el último tiempo y no lo quiso con el plantel profesional.
0: Bueno,
10: en, muñeco.
0: En última instancia mostraba también que la definición era de Gallardo y por ahí no de los dirigentes. Pero ahí ya estuvo muy postergado Poncio. Y ahora, cuando el agua estaba subiendo al cuello, lo llamaron a Poncio. Y Poncio sale al Toro, gana 4 partidos, empata 1 y pierde 1, y le rodean la manzana otra vez para incomodarlo.
1: No estuve de acuerdo con que Poncio haya sido designado entrenador, como no tiene ninguna validez, simplemente la opinión respetuosa. Lo único que digo es que mejoró todo Poncio.
6: Sin duda.
1: O sea, River no le ganaba a nadie, pasó a ganar, y un día dije acá, ganó, que no es un dato menor, debiera ser un dato menor, pero ganó. Después volvió a ganar y después siguió ganando y hay una mejora con respecto a un equipo indulgente que era el de Chacho Coudet. Hay una mejora. ¿Le alcanza? Creo que no.
10: Claro, porque creo, tiene un problema.
1: Creo que no, pero lo mejoró con respecto a Chacho.
6: Igual, Marce, digo esto. Además de la mejora en los puntos, hubo pequeñas sociedades con goles de buena factura que nosotros le recalcamos. Sobre todo porque no veníamos viendo eso. Ahora, es muy fácil poner el mapa y decir qué pasó. Cuando se fue Coudet, ¿Ramón Díaz estaba libre?
1: Sí.
6: Estaba libre. Al principio se ha hablado de un interinato, de un partido, hasta una elección, hasta que en lugar de Escudero aparece el nombre de Poncio.
1: Que jorobamos nosotros diciendo, decime cómo se viste y te diré si se quiere quedar.
6: Hablamos de Poncio y dijimos, bueno, Poncio tiene otra espalda. Si a River le pegan un par de cachetazos, sí, Poncio se la va a bancar más que Escudero. Finalmente Poncio empezó a mejorar algunas cosas, al punto que Gustavo acá, que es un tipo que está en los pasillos todos los días de River, y hasta el mismo Leo de la información, decían, ojo, porque Poncio le empieza a tomar el gusto y de no querer ser entrenador, ahora quiere quedarse. Y de hecho, en la declaración de ayer, Marcelo,
10: dejan muestra claro
6: claramente que él se quiere quedar. Entonces, Ramón Díaz estaba libre. Ramón Díaz siempre tuvo el sueño de dirigir a River. Lo único que hizo de manera pública Ramón Díaz o Emiliano o la gente que está con Ramón es rechazar una oferta del Corinthians y Emiliano Díaz hacer un comunicado, un posteo, en donde dice que quiere acompañar a su papá en el último sueño. Es decir,
1: no es volver a Qatar.
6: Es decir,
1: no es volver a Qatar. Por eso, no es volver a donde Arabia Saudita.
6: Por eso, es decir, está mostrando predisposición ante la gente para decir estoy libre. ¿Qué se esperó en ese partido con Banfield cuando llegó Poncio a ver si alguien cantaba por Ramón? No cantaron por Ramón, pese a que Ramón lo aman.
10: Porque la figura de Poncio es muy importante.
6: Cantaron por Poncio.
1: No lo incomodemos.
6: Esperaron. Claro,
1: es lo que piensa.
6: Esperaron.
10: Es la bandera. Lo
6: esperaron,
10: la bandera, claro.
6: Esperaron la primera derrota que fue con Huracán y esos 20 días para empezar a dinamitar. Yo lo que digo, Marcelo, que nosotros podemos buscar, como dice Leo, explicaciones en el afuera, en las redes, en los periodistas, todo secundario. Acá la única verdad es que los que cambiaron, por lo menos de perspectiva y de necesidad, son los dirigentes y los que conducen.
1: Yo voy a decir una cosa. Perdón, porque no me hago el interpretador de los hinchas. Si yo hago una encuesta con los 90.000 que van a la cancha o con el hincha de River, ¿se pide desesperadamente que vuelva Ramón?
10: En las encuestas ganó con el 30%, Ramón. Es un 30%, no bajo. Tanto. Claro, claro.
1: Pero perdón, ¿no será el micromundo?
4: Creo que Ramón...
1: A lo mejor también el presidente de River no es uno de los más jóvenes.
10: Pasa que tiene espalda, sí, claro, es de los más jóvenes.
1: De los más jóvenes del fútbol argentino.
10: Sí.
1: Por ahí se maneja, con lo que opinan las redes sociales, que por ahí agarrás un dirigente de 70 años, de 60 años, no le da bola. Pero a lo mejor también se deja... Digo, yo por eso dejé la pregunta. ¿Todo el mundo cree que la vuelta de Ramón es la salvación de River? ¿O hay un movimiento de redes sociales que no tienen la menor idea?
17: Las redes no están los pibes. No están los más pibes. No,
1: yo pregunto.
6: Pero Marcelo, vos sos un tipo con mucha calle.
1: Muchas gracias,
6: Marcelo. Mucha calle, ¿no? Sí. De manejar el tacho, venir en el tren de zona oeste, tenés calle. ¿Sabés cuánto dura el nombre Ramón Díaz en el aire? Amado por los hinchas, merecidamente amado por los hinchas. Lo aclaro.
1: ¿Sabés cuánto dura
6: el nombre Ramón Díaz? Si los dirigentes de River realmente quieren a Poncio, dicen, no es el momento de Ramón, estamos pensando...
1: No, pero no hay que poner Poncio Ramón. Pará, no hay que poner Poncio Ramón.
17: No.
1: Acá es por qué Poncio ahora sí, mal que le pese al compañero Farinella, que fue el único momento hostil del programa, cuando él intentó, porque habló, él había hablado con D'Onofrio. Sí, claro. Lo que pasa es que D'Onofrio no puede fingir demencia.
6: 6 de agosto la nota.
1: Que el 6 de agosto dijo una cosa. Y aparte, el compañero Farinella debiera saber, conociendo un poco a Ramón y mucho más a D'Onofrio, cuál es la línea de pensamiento de D'Onofrio. ¿Qué elige como CEO de su empresa? ¿Qué característica está buscando? Y conociendo, intuyo que debe conocer al joven y respetado presidente Di Carlo, y conociendo también un poco a Ramón Díaz, también debe saber el respetado y admirado por mí Leo Farinella, también debe saber lo que, sin conocer, deben tener como concepto de Ramón Díaz Otamendi, Thiago Almada, Angelito Correa.
4: Ahí está. Exacto, Marcelo.
1: También debe. Coincido. Ahora, después, si quieren, nos hacemos los sonsos y fingimos demencia.
4: ¿Y entonces por qué los Otamendi, los Correa y los Almada, que yo coincido con vos, que saben cómo viene la mano, ¿Por qué no ganan los partidos?
1: No sé, bueno, porque sabe jugar bien, River. Yo no le veo nada raro.
6: Vos lo tenés que saber bien. Mirá. Porque el barullo de afuera, afuera se lleva adentro. Mirá. Porque River hace un año no tiene paz. Porque el container, porque Chacho Goudet, porque las decisiones que se tomaron, porque la conferencia de prensa.
1: No importa,
6: porque mostrás una convicción a los dos minutos, un vientito te la voltea. Mirá. No me digas que River está
1: hoy,
6: en paz, Leo. Hace un año.
1: Hoy, no, pero hoy estamos hablando de Ramón Díaz. Esto es un tema filosófico. La gente como Stefano Di Carlo y como Rodolfo D'Onofrio jamás se sentarían como un asado con Ramón Díaz.
0: Stefano dijo,
1: ahora, evidentemente se van a sentar.
0: Necesidad tiene cara de hereje.
1: Yo no voy a ese asado. Y tampoco lo veo tan apretado a la necesidad tiene cara de hereje.
0: Bueno,
1: tampoco lo veo tan apretado.
0: No, si sucediera.
10: En este caso.
0: Pero si sucediera.
1: Pero no me diga. Pará.
10: Está muy apretado deportivo.
1: No me diga que. River, Marcelo. Escuchá.
10: Muy apretado.
0: Sí.
1: No me diga que este vientito. Entonces, pobre si tuvieran la casa de los tres chanchitos cuando le soplaban y se volaba el techo. ¿Ustedes creen que hay como un ambiente? Más quilombo tiene Milito.
0: Mira, yo. Esto que vos decís de las encuestas y de cuánta gente. Y si ve Di Carlo, ¿cuántos quieren a River? Vuelvo a aquella frase de Di Carlo cuando empezó todo, que dijo que el hall era política cuando decían cantemos todos para que vuelva Ramón. Si Di Carlo en ese momento dijo eso es política, el hall es política, es como diciendo no me corran con Ramón Díaz. No es lo que quiere la gente.
1: Por eso, digo... Todavía no pude descular por qué este gran quilombo que hasta alguno, hoy el gringo Singolani, cuando me terminaba el pase, decía, che, el tema que se está hablando, contra Belgrano, esto, ¿verdad? O sea, todo como más precipitado. 19:02. Dame uno, Alejandra, que me quiero ir a las noticias de las 7 de la tarde.
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1: Sí, me decías.
17: Arranca la fecha. Huracán recibiendo a Gimnasia La Plata a las 20 en el Ducó.
1: Bien, uno más que quiero anunciar algo.
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1: Habla poco y casi como que el que no lo conoce como lo conozco yo, no le sacaría la voz. Buen reportaje se viene después de las 7 de la tarde aquí en Un Buen Momento. Dale.
18: 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Hora 19:04, en Buenos Aires, temperatura 16 grados, humedad 91%, cielo nublado. Congreso. Incidentes y gas pimienta en la marcha de los universitarios en reclamo de financiamiento educativo. Amplía Silvina Brandimarte.
19: El rector de la Universidad de Buenos Aires, el doctor Yelpi, leyó un puro documento aquí en la Plaza Congreso reclamando que los legisladores consigan en el debate de presupuesto fondos para el financiamiento de las universidades. Pero mientras pasaba esto, bajo la lluvia, hubo corridas, tensión y además se arrojaron gases lacrimógenos y gas pimienta que hicieron que mucha gente se desconcentrara y que incluso el trabajo de los cronistas pues es realmente muy difícil. Médicos que se encontraban entre los asistentes fueron los encargados de atender de manera improvisada a todas las personas damnificadas. El diputado Esteban Paulón, que desde el Congreso se acercó a la plaza, decía...
20: Cartuchos que llegaron a la calle circundante al Palacio, entró en el Palacio cuando estábamos desconcentrando la sesión. La verdad que es increíble el miedo que le tiene este gobierno a la gente en la calle. Lo que han hecho no se explica, pero aparte ahora le tienen miedo también a la gente que estemos adentro del recinto dando el debate. Diputados de todos los bloques de la oposición, que estábamos todavía terminando la sesión, cuando salimos fue tremendo. La verdad que nunca habíamos pasado tan mal momento.
3: Plaza Congreso, Silvina Brandi Marte, La Red Informativa.
18: La policía sigue apostada en las afueras del Congreso y realizan operativos de detenciones en medio de denuncias de presencia de infiltrados para romper la marcha. Amplía Pablo Navarro.
21: La policía continúa dispersando a los manifestantes de la Plaza del Monumento a los dos congresos con gases lacrimógenos que inundan la ciudad por el viento cambiante. Al menos a 8 cuadras a la redonda, las motos de la Federal ya comenzaron a recorrer los alrededores del Congreso, deteniendo a varias personas. Según los datos oficiales, son 8 los agentes de las distintas fuerzas heridos fuera de peligro. La quinta marcha federal por la educación pública y para que se cumpla la ley en democracia del financiamiento universitario se empañó por al menos 20 o 30 infiltrados encapuchados que comenzaron a agredir a la policía que estaba separada por un vallado metálico de los manifestantes. La tensión no cesa a pesar de que el grueso de la marcha ya se desconcentró en forma pacífica. Desde los alrededores del Congreso, Pablo Navarro, La Red Informativa.
18: Internacionales. Tiroteo en una escuela primaria de Estados Unidos. Según las primeras informaciones, hay múltiples víctimas, incluidos niños. Ocurre en un colegio primario de Oregon, que está rodeado por la policía que abatió al atacante. Hasta ahora no se ha precisado su identidad ni el número exacto de heridos o fallecidos.
22: Vaticano.
18: El número 2 de León XIV dijo que el Papa podría ajustar su pontificado y que los médicos decidirán si viaja. El cardenal Pietro Parolin, secretario de Estado de la Santa Sede, afirmó que serán los médicos quienes deberán decidir si podrá hacer su viaje a América Latina y agregó que, de ser necesario, el Papa podría ajustar su pontificado.
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18: Se viene un fin de semana con varias categorías. Amplía Walter Zafarian.
23: Repasemos la actividad del automovilismo en el plano local para este fin de semana. En la ciudad de La Plata, en el Roberto Mouras, tendremos TC Pickup, TC Pista Pickup, TC Mouras y TC Pista Mouras. Mientras que en Concepción del Uruguay, en Entre Ríos, se presenta el Turismo Pista, con la clase 1, la clase 2 y la clase 3, más una doble competencia del Turismo Carretera 2000. En Europa será el duelo en pista en Portimão, Portugal, entre Valentino Rossi y Max Verstappen, donde también va a participar el argentino Marco Siver. Mientras que en Barcelona se corre la anteúltima carrera del Mundial de Resistencia. Walter Zafarian para La Red Informativa.
22: Quiniela.
18: Vespertinas, ciudad de 7654-7654. Bonaerense, 2073-2073.
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18: Centro Porteño, siguen las restricciones en la zona del Congreso por la marcha universitaria. En tanto, a nivel autopistas, Perito Moreno está paralizada a la altura de Parque Avellaneda, mano a provincia. General Paz, algunos tramos tienen circulación muy lenta. El eje Ilia Cantilo, desde Aeroparque hacia la General Paz, está paralizada. En tanto, reiteramos, la zona del Congreso sigue con las restricciones al tráfico vehicular.
22: Pronóstico del tiempo.
18: Para esta noche, chaparrones. Para mañana, lluvias todo el día. Para el sábado, mayormente nublado. Y el domingo, parcialmente nublado y temperaturas de entre 9 y 16 grados. Ahora, a las 19 y 9 minutos, temperatura 16 grados, humedad 91%, cielo nublado.
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0: 19:10 minutos en la República Argentina. Temperatura que tengo que ir a cenar con amigos para ver Estudiantes Flamengo.
1: 15:09, Marcelo.
0: Tampoco voy a comer afuera en la calle. Tampoco,
1: no, pero hay lluvia.
0: Tampoco estamos tan mal.
1: No, bueno.
0: De hacer la esquina, ¿no? Acomodo los pelos. Totalmente. Bueno, cuento una pequeña infidencia.
2: Cuente.
0: Con la producción elegimos por ahí con quién charlar. Y yo sé que los jugadores, hay jugadores que les gusta hablar poco. No porque sean malos y no entiendan la labor del periodismo, pero les gusta hablar poco. Yo tengo profunda admiración por los tipos que salen de una zona de confort o que siguen intentando y les sigue siendo bien. Porque en el fútbol argentino tener 42 años y jugar todos los días contra River y contra Boca, contra las figuras del mundo, para mí hay que tener una valentía más allá de que ahora le preguntaremos a él, ¿no? Y a mí me gusta por ahí pegarle un llamado a estos tipos que tienen una trayectoria como haber nacido en Chacarita, Newell, Boca, Esparta de Moscú, PAOK de Grecia, Esparta de Moscú de vuelta, Chapa de México, Boca, Colo Colo, Independiente, y que ahora esté en Sarmiento de Junín cuando él no nació en Junín. Entonces, ayer jugó un partido a la altura de los acontecimientos y yo quería charlar con Juan Manuel, que calculo que nadie le dice, el Chaco Insaurralde, jugador de Sarmiento de Junín. Chaco, querido, ¿cómo va? Marcelo Palacio, ¿cómo estás?
3: ¿Qué tal, Marcelo? Buenas tardes, ¿cómo estás?
0: ¿Dónde estás? ¿En Junín? No sé si vivís en Rosario, si vas y venís a Junín permanentemente. ¿Dónde estás radicado?
3: No, estoy firme acá en Junín, firme.
0: ¿Y algún campo habrás comprado ahí en Junín?
3: Soy uno más.
0: Escúchame, ¿algún campo compraste en Junín?
3: No. Estoy muy cómodo acá en la ciudad. Sinceramente, cuando arranqué de un primer momento, bueno, te tiene que gustar, ¿no? La tranquilidad, una ciudad chica de más de 100.000 habitantes. Así que una ciudad muy cómoda, muy tranquila, muy segura, se vive bien. Así que del primer momento me llamó la atención eso, los chicos andan en bici, o sea, salen del colegio y agarran su bici y se van a su actividad, cosa que en otro lado no pasa, y estamos a 200 kilómetros de Buenos Aires, de Rosario igual, y cosa que en esa ciudad es imposible, o sea, la niñez, la adolescencia es como cuando nosotros éramos chicos, y eso es algo que a veces uno no se da cuenta, pero no tiene precio, y bueno, estoy acá y en la ciudad y muy contento.
0: Uh-huh. Y tenés 42, ¿hasta cuándo vas a jugar?
3: Y no sé, veremos ahí cómo hago todos los años, cuando llego a fin de año, hacemos un análisis en general, a ver cómo me siento de la parte física y mental también, y bueno, de ahí, como hice todos estos años y le fuimos metiendo año tras año, y nada, se fue dando de manera natural, o sea, con el cuidado que conlleva un futbolista profesional, obviamente. Así que nada, veremos ahí a fin de año si me da para seguir compitiendo un año más, o por lo menos 6 meses, y bueno, veremos a fin de año. Pero bueno, en principio quedan 5 fechas más, y 4, perdón, y bueno, después veremos.
0: Estamos hablando de...
3: Lo importante es disfrutar... Sí, lo importante a esta altura es disfrutar el presente, y después se verá el día de mañana. Lo importante es disfrutar lo que estamos haciendo ahora con el club.
0: Sí, claro. O sea, vos pensás que Sarmiento marcha cuarto, está a 2 puntos del líder, que es Rosario Central. Mirá qué campañón están haciendo. Chaco, ¿qué, a esta edad, qué ya no podés hacer? O sea, hoy tenés un cumpleaños de 15. ¿Y hoy te tenés que ir a las 2 te tenés que ir a polillar? Digo, un cumpleaños, no sé, ¿tus hijos cuántos años tienen?
3: No, sí, tengo pibes grandes ya, tengo 2 grandes. Pero nada, nosotros ya estamos acostumbrados a eso. Uh-huh. Un poco. Nosotros no perdemos ese tipo de cosas, y no sé si está bien o mal, pero ya normalizás que no podés ir a un cumpleaños, o no poder ir a un, si no se puede, es algo por ahí que la gente normal no lo entiende, o por ahí dice, no, está mal, Y para mí es algo normal porque ya lo tengo asimilado hace
0: No, pero
3: muchos
0: pará,
3: años que
0: pero
3: vengo
0: digamos por qué,
3: con la misma rutina.
0: porque si vos fueras, hoy ya a los 42 no podés recuperar como capaz que ibas.

0: No por creo que si vos no tenés una rutina ya de una digamos el hábito de nosotros que no es de ahora sino viene ya de mis inicios. Creo que la mayoría de los jugadores lo que me favorece a mí es que quizás no tuve ninguna lesión ni una lesión grave, ¿viste? Como pasa, si no, obviamente no podría jugar hasta a esta edad. Y después son hábitos, no sé, a mí me gusta entrenar todos los días, me gusta, como lo hice siempre, o sea, durante toda mi carrera. Y por eso yo creo que me permite hasta hoy, porque fui muy equilibrado, fui muy rutinario en ese sentido, un poco aburrido quizá, pero a mí me encantaba entrenar a la mañana, a la tarde, en el gimnasio. Del descanso, y bueno, creo que ahora por eso quizá me permite jugar hasta cierta edad.
1: Chaco, estamos hablando con el chaqueño Juan Manuel Insaurralde, que está viviendo un momento fantástico con Sarmiento de Junín. ¿Qué tiene el fútbol argentino que es tan parejo? Porque ayer jugaban jugadores de contratos europeos, y me imagino que el otro día lo sacamos a Facundo Saba y decía Saba, un club que paga poco, pero nunca te deja gamba, siempre te cumple con el sueldo, o sea, siempre tratan de estar al día. Y digo, y ayer viene River, ¿no? Y te toca enfrentar a River. ¿Hablaste con los chicos, los más jóvenes? ¿Hablaste con el resto del equipo? Cuidado, porque son todos jugadores de selección a nivel mundial. El fútbol argentino es imposible marcar, por más que tenga grandes contratos y juegues mundiales, o sea, es imposible marcar la diferencia.
0: Mirá, es una pregunta complicada porque es muy difícil el fútbol argentino. Bueno, a mí yo tuve la suerte de jugar afuera también y es una diferencia. Acá es muy físico, hay muchos roces en el cual por ahí en Europa o quizá en Brasil o en México o en la ML en Estados Unidos no pasa. Por eso yo creo que es muy difícil acá el fútbol argentino y por eso creo que el jugador europeo, el argentino europeo que está hace varios años afuera, les cuesta esa adaptación porque es muy físico, hay muchos roces, es muy parejo, duro. Entonces es por eso que quizá a los que vienen les cuesta un poquito en ese sentido.
1: Y las canchas también, porque yo decía que ayer en un día histórico, creo que me habían acercado un dato del 82, que River había también ido después del Mundial 78 con cuatro jugadores. Ayer se presentó con cinco jugadores que habían sido campeones del mundo. Pero eso no te garantiza absolutamente nada, porque me imagino que Otamendi, que creo que jugó en cancha All Boys, pensando un tipo que jugó Champions hasta hace unos meses, y mundiales, digo, también las canchas son difíciles. Calculo que a ellos les debe gustar más jugar, no sé, en una cancha del Bayern, que a lo mejor ir al Eva Perón, donde también es difícil por ahí sacar el lateral, las dimensiones de la cancha,
0: Piso.
1: determinado piso también, ¿no? Me dice acá Leo Farinela. También hay que acomodarse a eso en la Argentina.
0: Sí, obviamente. Vos ahí en Europa las canchas son todas iguales, tienen la misma dimensión, el pasto tienen cortado milimétricamente, la mojan, es un jabón la cancha y acá quizá eso, por ahí las dimensiones, porque hoy en día eso te lo puedo asegurar que los campos de juego se asimilan mucho más a lo que es Europa antes. Me acuerdo nosotros antes cuando yo jugaba hace 10 a 15 años atrás en el fútbol argentino, jugábamos en cancha seca, la pelota no corría, era muy difícil juntar pases y hoy en día mojan todas las canchas. Es más, la nuestra, por ahí la cancha nuestra, quizá las dimensiones son más chicas, pero el campo de juego estaba en perfectas condiciones. La pelota corría de buena manera. Entonces, eso sí, las canchas se asimilan más, pero sí adaptarte al contexto, a las dimensiones, al contexto de cada club. Entonces, eso es complicado.
2: Chaco, acá Marcelo Palacio.

0: Tiene una teoría que dice que cuando un equipo se está viendo superado por el rival y vos ves que se viene el gol, se viene el gol, se viene el gol, él dice hay que tirarse al piso, hay que parar el partido, hay que hacer todo lo posible para que no se juegue.
1: Se lo dije al mellizo Barroche, el otro la otra vez, no me acuerdo con quién era, que digo, te tenés que entrar, salí con total, ¿quién te va a decir? Y te tenés que tirar, ¿qué le pasó? No sé, un ataque al hígado le agarró, pero se tiene que parar el partido.
0: Ayer me pareció a mí, o fue parte de la estrategia de Sarmiento, que parar y cortar el partido, agarrar, que el partido no tuviera ritmo de juego.
1: Y se venían, ¿eh?
2: Y no, imagínate que ustedes mismos lo dicen, River tiene una jerarquía tremenda, todos jugadores de selección, de mitad hacia adelante y atrás también, o sea, todos jugadores de buen pie, que tienen un ritmo impresionante, entonces nosotros lo que hicimos es tratar de contrarrestar eso, es más, cambiamos el esquema para jugar contra ellos, veníamos jugando de una manera y el equipo jugó de otra, hicimos más persecuciones, tratamos de esperar, de acortar los espacios, porque si obviamente nosotros sabemos que si a River le deja espacio, ellos lo aprovechan muy bien porque tienen la jerarquía que por ahí otro equipo no la tiene.
0: Y jugaron con un libero, jugaron con un libero muy rápido ustedes. Fueron con un libro muy rápido.
2: No, parece que cubrimos espacio hacia atrás, entonces por ahí ellos no tenían espacio para filtrar pases, o por ahí se pasaban a uno y otro compañero estaba encima ya para apoyar al compañero. Entonces creo que en ese sentido hicimos un partido correcto, y con nuestras armas también lastimamos. Es más, creo que en el inicio del segundo tiempo, si Santi Salle conecta, hace el gol esa que le gana la espalda a Acuña, era el 2-0 y por ahí eso iba a ser una bomba para ellos anímicamente, y bueno, no tuvimos la suerte. Igualmente estamos contentos porque competimos de buena manera frente a un gran rival, le venimos haciendo una buena campaña, entonces para rescatar todo esto.
3: ¿Pensabas que le daban el gol a River, el de Montiel? Porque vos sos el que levanta la mano de que la pelota le había pegado en la mano a Fausto Vera.
1: Qué vista el lince, ¿eh?
3: Sí, la viste.
2: No, porque automáticamente, es más, en el campo de juego se ve más clara la mano todavía, se ve mucho más clara. Y yo automáticamente cuando, antes que tire el centro, ya me doy cuenta que es mano.
3: Sí, sí, se ve que vos levantás la mano.
1: Pero en la tele como costó, todavía cuesta, ¿eh?
2: Claro, es más, yo en la imagen de la tele no se veía tan claro como se vio en vivo. Generalmente pasa todo lo contrario, pero yo lo vi en vivo y lo vi tan claro, o sea, la mano arriba y le toca en la mano, le pega. Entonces es muy clara la imagen. Entonces,
3: o sea, por la imagen de la tele vos por ahí no la hubieras cobrado.
2: No, sí, también. Ah. Sí, también. Sí, se ve claramente que tocan la mano. O sea, a nosotros nos cobraron un penal similar contra Belgrano en la última hora y nos terminan empatando a ese penal, por ese penal. O sea, y último, pateó el penal de Belgrano y se terminó el partido. Y te pega la pelota en la mano o en el área con abierta, así te cobran hoy en día con el VAR, es penal, y así viceversa es lo mismo.
1: ¿Cuántos, o sea, penales
2: fue exactamente lo mismo
1: en tu época que jugabas con Schiavi de compañero? ¿Cuántos penales con el VAR se hubieran cobrado? ¿Por qué te reís? O sea, para. Si el VAR hubiera existido en esa época,
0: están presos.
1: Ni vos ni el flaco Schiavi hubieran hecho la carrera que hicieron.
0: No están en libertad.
2: Creo que salíamos posados de encapuchados.
3: Vos sabés que yo quiero hacerte una pregunta a propósito de esto que te dice Marcelo. Vos formaste parte de esa defensa, de aquella defensa, que en definitiva fue de un equipo que terminó invicto, campeón invicto con Falcioni.
2: Sí.
3: No, justamente basándome en aquello y en vos haber sido ese central izquierdo de Boca durante tanto tiempo, quiero preguntarte por Jagger Herrera, el central izquierdo de ahora de Boca. ¿Lo viste? ¿Lo ves? ¿Tenés alguna devolución al respecto de un pibe que asomó y relega a Pellegrino, a Costa, a los que eran centrales izquierdos?
2: Sí, sí, obviamente, sí, veo, obviamente, veo siempre, veo todos los partidos y nada, me pareció una gran aparición y más que sea de club, empezó a jugar ahora, tiene pocos partidos y no es fácil la camiseta de Boca y sin embargo él lo hizo fácil, pareciera que tiene 100 partidos en primera, es un chico con una proyección enorme, pero obviamente hay que ir despacio, pero sí que mostró mucha personalidad, carácter, juego, es agresivo, es rápido. Entonces lo hizo parecer fácil y la realidad es que no lo es.
1: Chaco querido, te mando un abrazo grande y un agradecimiento. El agradecimiento es, sé que te gustan poco los reportajes, pero el agradecimiento es por reivindicar la labor del futbolista a los 42 años, no dar ventajas, entrenarte. Por ahí los pibes ahora son más de la camilla y ese tipo de cosas. Y que vos seas un ejemplo viviendo en Junín, que no es tu ciudad natal. Me escribe la gente de Junín acá, a Marce Palacios, me pela mi Instagram. Diciendo se lo ve por la calle con su familia, disfruta,
0: ¿Te
1: está
0: ve algo en la
1: feliz.
0: fiambrería, Marcelo?
1: No sé si sacaste fiado. ¿Se puede
2: Sí,
1: pedir? Para, Junín es un lugar que se puede pedir fiado.
2: acá hay muy. Sí, obvio, acá todavía está la libreta y todas esas cosas, ¿viste?
1: Qué
2: Vas
1: lindo,
2: a.
1: qué lindo. Chaqueño, me pone
2: Y.
1: contento. Cada vez que juegas Sarmiento me
2: Bueno,
1: gusta verte y que sea un profesional de esta
2: muchas
1: magnitud.
2: gracias. Bueno, muchas gracias y nada, seguiremos en contacto. Un
0: ¿Cuánto
2: saludo
0: tiempo más
2: para todos
0: jugando?
2: ahí.
0: ¿Para cuánto tiempo más?
1: ¿Los 50?
0: ¿50?
1: Sí, está.
2: No, no, no sé. No, no, porque ustedes mismos lo dicen, el fútbol argentino es muy difícil, es muy físico, muy agresivo. Entonces, bueno, vamos, veremos ahora a fin de año, a ver, hacer un análisis y ver si
1: No
2: podemos continuar
1: largues.
2: y si no,
1: No
2: no,
1: largues que tenés que
2: veremos,
1: llevar a los pibes
2: veremos.
1: al colegio. Te dan. Como a Messi, que ahora que no va a
2: Y
1: la
2: hay que pagar
1: selección.
2: obra, no, viste que hay que pagar obra social, hay que pagar el colegio, hay que.
1: Uno puede decir entonces, el chaqueño no larga el fútbol porque quiere tener la obra social de agremiados. De agremiados.
2: No,
1: Escúchame, no.
2: no, no, hay otra que es más cara y
1: Escúchame, te
2: cada
1: van
2: vez
1: a
2: más caro.
1: hacer los mandados, te van a dar la listita si te retirás. Tenés que
2: Sí,
1: comprar 3 kilos de
2: sí.
1: papa, comprar la carne. No, seguís jugando, chaqueño.
2: Vamos a fin de año, pero bueno, la verdad que esto te entusiasma, la campaña que estamos haciendo, el equipo y todo te incentiva. Estoy muy contento acá, entonces, bueno, veremos a fin de año qué es lo que pasa.
1: Chaco querido, te mando un abrazo grande.
2: Bueno, un abrazo y saludo para todos.
1: Totalmente. Mirá vos, yo soy de Junín, me lo crucé en la verdulería. Pero
2: Mirá
1: claro,
2: vos.
1: viejo. Señores, 19:29 minutos. Deme uno, señora, que me voy a la pausa.
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1: Ya volvemos, pausa.
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0: 19:38 minutos en la República Argentina. Quiero hablar de San Lorenzo, quiero hablar con Daniel Fava. Largo y tendido vamos a hablar de los temas. De San Lorenzo.
1: Esta lista.
0: Y quiero hablar contundentemente.
2: Bueno.
0: Pará, que noticia del día,
2: no
0: Fabita.
2: No.
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2: No,
0: 19:39 sí, minutos.
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2: Me levanto y me voy, ¿eh? Es una barbaridad. Bueno, sí, nos ponemos serios sí, porque sí, hay que hablar de San Lorenzo y en este momento... Estoy, porque es minuto a minuto, estoy chequeando con uno de los empleados de San Lorenzo de Almagro para saber si cobró. Y a esta altura del mes, ¿qué estamos? ¿Qué día es hoy, calendario?
6: 15 de octubre.
2: 15, los empleados solamente han cobrado 500.000 pesos a cada uno de ellos, dependiendo de lo que cobra. Se le adeuda el resto del salario y la promesa de pago es para que antes del fin de semana, es decir, mañana, le ingrese algo más de dinero. Repito, empleados que deben cobrar el cuarto día hábil de cada mes.
0: ¿Afa le dio 500 lucas? ¿Verde?
2: Sí, pero los empleados recibieron 500.000 pesos.
0: No, también, también. No. Mezclé los
2: tantos. San Lorenzo tiene casi 700 empleados. Que, repito, cada uno de ellos ha cobrado 500.000 pesos.
1: Esto esperemos. No tiene nada que ver con el plantel ni nada.
2: No, el plantel no.
1: Son empleados
2: nada.
1: Que son...
2: Los empleados, te hablo de los empleados. Los profesionales no cobraron nada y esperemos que esto no derive en 2 meses de cesación de pago y vuele todo por el aire. Porque vos sabés que encima los profesionales del fútbol, los jugadores, no son los empleados de un club que se la banca y te hacen el aguante. Más allá de protestar y no tener... Encima te van agremiando, te quedan libres y se llevan todo el dinero. ¿Se entiende? O sea, está en una situación muy delicada administrativamente.
0: ¿Cuándo hay asamblea en San Lorenzo?
2: Y la están armando para los próximos días porque Culota y compañía quieren plantear directamente este tema de la convocatoria de acreedores que entiende...
0: Puede ser una de las asambleas...
1: ¿Picantes?
0: No. Puede ser tremendo lo que pueda pasar en la vida institucional de San Lorenzo en esa asamblea. Porque si no la aprueban lo que plantea el presidente, yo no sé si no estamos cerca de otra vez la mesa.
2: La mesa directiva,
0: el consejo,
2: sí.
0: El consejo.
2: Sí, sí, sí. La comisión directiva transitoria.
0: No, porque si no logra...
2: Él dijo que no va a renunciar.
0: Okay. No.
2: El otro día dijo que no va a renunciar. Lo que pasa... es que hay un tema y un dato no menor.
0: Yo les aconsejaría algo a los que vayan a la asamblea. Piensen en San Lorenzo, muchachos.
2: Bueno,
0: en San Lorenzo.
2: Pero...
0: Yo sé que a veces es difícil porque levantar la mano a veces genera complicidad y ese tipo de cosas. Yo no lo voy a cuestionar, pero piensen en San Lorenzo.
2: Quiero marcar algo, que no es un dato menor. La mayoría política de la asamblea responde a Moretti, porque los asambleístas... entraron con la elección de Moretti presidente. Los asambleístas no se fueron ahora con la elección de Culota, ¿se entiende? Porque los asambleístas deben cumplir mandato y recién se van a renovar en diciembre del año que viene. Entonces, hoy dependés en esa famosa asamblea donde son solo 90 y pico y 60 son de Moretti, que... Moretti y compañía definan otra vez el futuro del club.
0: Qué bárbaro. La verdad que Moretti fue el que le dio el dato de una cuenta que San Lorenzo podía estar operativo. Vos planteaste algo, pero que Moretti le dio a un acreedor de San Lorenzo esa cuenta secreta para que San Lorenzo hoy no tuviera un SOPI y no estuviera operativo.
2: Dicen. O sea, dicen, nadie lo puede confirmar, MP. Nadie,
0: claro.
2: Y nosotros,
0: la cuenta no la conocía nadie, nadie.
2: Claro, esto es así. Las cuentas en el exterior de un club de fútbol las conocen muy pocas personas.
0: Sí, claro.
2: Quienes tienen firma.
0: Sí, estamos hablando de gente decente. No estamos diciendo que la tienen afuera, escondida, la plata.
2: O sea,
0: no,
2: como
0: no,
2: es
0: no,
2: una
0: no.
2: cuenta donde solo... pueden manejarla quienes tienen firma en un club. No la conoce cualquier empleado, no tiene acceso cualquier empleado. Solo los que tienen firma. Bueno, dicen que Moretti o alguien cercano a él habría sido quien llamó al representante de Fridiseski, el polaco, y le dijo, mirá que la plata, la primera cuota de Gil va a entrar en esa cuenta, en la que está afuera, en tal y tal. Efectivamente, lo estaba esperando agazapado, cuando entró la plata, la embargó. Bueno, dicen, por no eso, hay...
0: Por eso lo que sí, estamos en condiciones de afirmar que al no ingresar ese dinero... No se podían pagar los sueldos, y, porque las otras no están operativas. Las otras no están operativas, Daniel.
2: A ver si lo puedo explicar administrativamente o contablemente o no sé. El problema no es económico, operativo. San Lorenzo es un club operativamente inviable. Tiene todas sus cuentas embargadas. Tiene tantos juicios y debe tanta guita y ya nadie... está dispuesto a creerle ni a negociarle,
0: ni a pedir plata en un banco,
2: que donde entra un peso hay
0: una aspiradora,
2: mil embargos y mil pedidos de ese dinero. Entonces ni la empresa terciarizada y encargada de girarle el dinero a los empleados, que era Pagotic, yo por ejemplo soy socio de San Lorenzo, a mí todos los meses una empresa que no es San Lorenzo, una empresa terciarizada,
0: si vos le transferís a San Lorenzo,
2: entra en una cuenta del Club Atlético San Lorenzo.
0: Se la mandan a, ¿cómo se llama la empresa?
2: Pagotic.
0: Y Pagotic la retira y se la lleva en efectivo.
2: Entonces.
1: Igual es una engaña pichanga todo, ¿no?
0: Bueno.
2: Es todo, bueno, una engaña pichanga. Y la empresa Pagotic cobra por ese servicio, por ser un ente recaudador. Pero bien, hasta ahora los empleados, venían cobrando individualmente. Esa empresa giraba. 10 pesos. Arévalo, 10 pesos. MP, 10 pesos.
1: No, MP, 100.
2: Bueno, no importa. Pero te quiero decir, cobraban de esa manera. Bueno, algo pasó que eso ya tampoco se puede hacer. Entonces, operativamente, lamentablemente para todos, hoy San Lorenzo es un club inviable. ¿Cómo sigue esto? La verdad no sé. AFA ya tomó nota. Chiqui Tapia está al tanto. Lo está ayudando a Culota. Pero qué va a pasar mañana, pasado, la semana que viene, no lo sé.
0: Te lo está contando siempre aquí en Un Buen Momento, en Radio La Red, Daniel Fava. ¿Cerramos?
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0: Un beso a Corita, que le prepara los frutos secos. Y después Martín Arévalo, con una disciplina muy marcada.
6: No te deja pasar.
0: Nunca se aparta nada. Así que felicitaciones a Corita y muy bien vos por conducta intachable. No conductas tachables como el Calvin Klein que estamos viendo en primer plano dignamente la sostuviste, sí. Daniel, señores, presentame la información de Racing y de Independiente, que hacemos uno y uno, dale.
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0: Bien, hablamos de Racing, el local.
6: Bueno, hoy MP Chinola Romero hizo algo de fútbol, pero muy mezclado. Probó muchas variantes. Mañana va a ser la práctica de fútbol formal. Probó a Saracho, probó a Tello, incluso hasta jugó Vergara. No está claro si va a salir del 4-3-3 que habitualmente utiliza Chinola Romero, tanto en reserva cuando era el entrenador como cuando lo fue en primera, o modifica y juega 4-4-2. Ahí está la gran duda, pero yo creo que Saracho y Tello se pueden meter en el equipo, y el que puede aparecer, si es que mantiene el 4-3-3, es Vergara. Vergara, que hoy es bien suplente, incluso ni el primer cambio venía haciendo en los últimos partidos, tiene chances también, así que mañana seguramente se va a resolver y mañana va a quedar más claro qué equipo pone para el clásico.
0: Presentame con Conan, por favor, al amigo Matías Martínez.
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0: Totalmente. 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Pero, no, bien, bien, bien. Sí, sigamos con la información de Independiente. Pero, sigamos con la información. Ya pasó. Sana, colita de rana.
8: Porque sabe que tiene el retruco siempre.
0: Sana, colita de rana.
8: Bueno, Marce, Independiente sí hizo fútbol esta mañana. Y la verdad que a esta altura hay una sola duda. Yo ayer te planteaba si seguía Waldo en el equipo y si seguía Chimi Ávila. Bueno, Chimi estuvo y va a ser titular. Mesa vuelve, como contábamos, y la duda es quién sale del equipo. Y una posibilidad es que salga Matías Abaldo, efectivamente, y la otra posibilidad es que salga Luciano Cabral. Mesa va a entrar por alguno de los dos. Así que va a haber un solo cambio en Independiente. El ingreso de Mesa, veremos si por Cabral o por Abaldo. Rey en el arco, Godoy, Valdés, Arrayago y Vanegas. Zavala ya se está entrando a la par, pero va a seguir Vanegas. Pérez Cursi, Marcone, Cabral o Mesa, Montiel, Chimi Ávila y Abaldo o Mesa va a ser el 11 Independiente.
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0: 19:50 minutos, ¿alguien tiene algo para decir? Si no, me voy a la pausa.
10: Marcelo, sí, te dejo un título de la selección porque en la fecha FIFA de noviembre los rivales posibles de Argentina serían Uruguay y Costa Rica. No habrá gira por Asia.
0: Mira vos, era un tema que teníamos después de las 8 y que Arevalo ahora iba a querer ampliar. Sin mirarlo, pero imagino. Sí, Martín.
2: Como vos preguntaste si había algo de la selección, yo te cuento que en Zurich se dio una charla entre Gianni Infantino y Chiqui Tapia
0: por las
2: sanciones que tienen los futbolistas argentinos.
0: ¿Y qué consiguió? Para mí no rebaja.
2: A cumplir. ¿Y a vos qué te parece?
0: Que va a haber rebaja.
2: Después de las 8 te cuento.
0: Totalmente, señores, pasa el tiempo, cambian los jugadores, cambian los esquemas, pero hay algo que no cambia más. ¿Saben qué es?
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0: Pausa.
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17: Estado médico. Nunca el gimnasio te hace un análisis sobre un certificado médico. Acá si la AFA te habilitó, Conmebol debió levantar el pulgar. Porque si no está auditando lo que hizo la AFA. Si la AFA lo habilitó, Conmebol debió seguir los pasos de la entidad madre, en este caso.

0: donde está habilitado rojo.
1: Es que, Martín, me parece que el reglamento lo ampara la Conmebol a hacer una especie de un exhaustivo análisis, ¿eh? Porque si vos repasás el artículo 3.741, dice que es responsabilidad exclusiva de los clubes participantes que sus jugadores cumplan con las condiciones de elegibilidad, bajo advertencia expresa de las consecuencias disciplinarias que puedan derivar. O sea, la Conmebol está facultada para observar algún traspaso y tiene también la facultad para sancionarte hasta deportivamente.
0: Pero perdóname, Nico hizo un comunicado de estudiantes hoy argumentando que hizo todo en tiempo y forma.
2: Sí, bueno, pero a ver, evidentemente, yo no sé si es así o no es así, pero lo que dice Nicolás, que además entiendo, debe estar, porque acá hay otro equipo que interviene.
0: Sí, te saca los puntos.
2: Y vos, Flamengo no debe haber ido a la Conmebol a decir, che, mirá que están metiendo un futbolista que no, este futbolista no puede jugar contra
3: nosotros. Tiene.
2: Flamengo también juega su partido acá.
3: Evidentemente tiene enemigos nacionales e internacionales, pero.
1: No, yo creo que no es lo mismo que se te ponga enfrente un equipo brasileño, la Federación Brasileña, a que te proteste otro. Cuando hablan del caso de Loaiza se había roto los ligamentos cruzados. Acá lo de Neves no superaba los 4 meses. Hubo un gris en el cual Estudiantes, no sé si sacó provecho, pero fue beneficiado. El tema es que en Conmebol no entendieron que...
3: No pasó.
1: Que, claro.
2: El que le salió redondo fue a Milito, ¿no? Esto. Porque Milito no iba a recibir un peso.
0: Cobró por un jugador
2: no iba a recibir un peso.
4: Depende cómo lo miren, ¿no? Porque le sacaron a un jugador que para él era importante.
2: Y pero iba a quedar libre.
4: Después ya no iba a jugar.
2: Rojo ya se quería.
4: No, ya sé.
3: Es importante jugar contra Racing.
4: Claro, él lo hubiese querido.
2: Independiente, perdón.
4: Él hubiese querido que juegue, pero después de todo lo que se dio era imposible.
2: Era imposible.
4: Entonces, bueno, en ese sentido
2: sí. Era imposible. Va camino a quedar libre, así como Estudiante, no le puede creer que puso la guita que puso para traer un jugador específicamente para esto, que no lo hubiese traído. O lo hubiese traído en enero ya con 0 pesos.
0: A ver,
2: ficha.
0: Yo les digo que con un mes para negociar, para leer los reglamentos, para inscribir un futbolista, para ponerse de acuerdo, no puede pasar esto a último minuto. No puede pasar.
3: Bueno, Bocita, ¿sí va Estudiantes esta noche?
1: Confirmado, se develó la duda, el interrogante. Juega Thiago Palacios y juega Joaquín Tobio Burgos en el banco del colombiano C3. Muslera, Mancuso, Santi Núñez, el héroe impensado de esta noche, Ramiro Funes Mori y el vasquito Benedetti. Va a jugar Piovi, Pucho Castro, Baltasar Rodríguez, Thiago Palacios, el capitán Carrillo y Joaquín Tobio Burgos, los 11 confirmados del cacique Medina, con C3 en el banco de los suplentes y con Estudiantes que ya están en este estadio.
3: Y noticia de Flamengo que...
5: confirmado también Flamengo, que hace un ratito empezó a hacer movimientos precompetitivos, o mejor dicho, reconocimiento de campo en uno, con los dos cambios que te decía, dentro Emerson Royal en lugar de Varela, el uruguayo, que estará en el banco, y Bruno Henrique en lugar de Pedro, que estará en el banco junto a Freitas y De la Cruz. Rossi será el arquero, Emerson Royal, Leo Ortiz, Leo Pereira y Alexandro en defensa, el chileno Pulgar, el español Ñíguez, Lucas Paquetá, el colombiano Carrascal, Luna, Samuel Lino y Bruno Henrique, los 11 del portugués Jardín.
3: Campo y volvemos.
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9: Hola, ¿qué tal, Marcelo? Muy buenas tardes para todos. La carne argentina llega a la Cial de París 2026 en un momento clave para las exportaciones del sector. Gran expectativa en el sector de ganados y carnes con esta importante exposición que se va a desarrollar desde este sábado 17 hasta el miércoles 21 de octubre, inclusive en la capital francesa. El Instituto de Promoción de la Carne Vacuna Argentina participará con 30

0: con la oportunidad que se abre en el marco del acuerdo de Unión Europea-Mercosur y las restricciones de ingreso de carne brasileña y cómo esto podría ser aprovechado por los exportadores argentinos. Cabe recordar que Europa representa cerca del 30% del total del valor de las ventas externas de carne vacuna. Entonces, un mercado muy importante para nuestro país. Marcelo, nos reencontramos mañana para actualizar toda la información agropecuaria. Darío Guardado para la Red Rural.
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5: 20:18 minutos en la República Argentina. Paso por la cancha de Huracán.
6: En la cancha de Huracán hay gol de Gimnasia Grima La Plata. Lo hace Nacho Fernández. Se durmió todo Huracán protestando una falta sobre el Colo Gil. Se avivó Silva Torrejón, puso el centro y Nacho Fernández apareció en el área para definir y marca el primero desde los 17:30. Huracán le gana a Gimnasia 1, Gimnasia le gana a Huracán 1-0.
5: Atención, hincha de la Academia, atención, porque hemos pedido la gente de Flecha Bus. Mañana nos va a arrimar entradas. Mañana vamos a tener entradas para regalarle a los hinchas de Racing, no de Independiente, porque no, te imaginas gritar ese gol de Independiente.
7: No. Es una maravilla.
5: Me hace acordar un amigo, el puñito, todas esas cosas, no. Son entradas de Racing, realmente, se hace boludo, ¿eh? Pero bueno, pasó de largo, ¿no, Mati?
8: No, tranquilo.
5: Claro, tranquilo. De Boca se habla así, Martín.
9: Bueno, Marce, vamos con varios títulos. El primero, que por suerte para Sebastián Villa...
5: No, los Mugler, ¿no?
9: Los estudios determinaron que no tiene ninguna lesión ósea, que solo padece un esguince de tobillo. Es un tobillo que lo viene teniendo a maltraer hace más de un mes y medio. Lo que pasa es que en la primera pelota en la que quiso rematar, se dobló el tobillo y ahí apareció el famoso esguince. No va a concentrarse para el partido de mañana. La idea es que haga mucha kinesiología para que el martes esté 10 puntos y sea una alternativa para el Vasco Arruebarrena antes de jugar el partido de vuelta de semifinales frente a Vasco da Gama.
5: ¿Qué más?
9: Tema Paredes. La realidad, Marcelo, es que médicamente yo te tengo que decir que es prácticamente imposible que Paredes pueda jugar. Esta es la realidad médica.
7: El martes.
9: El martes. Por supuesto que no está concentrado, Guido.
5: Por favor, estuviste desconcentrado todo el programa. No. Ahora empezás, estaba cortando los videitos para vos.
7: A mí me están escribiendo, preguntale por Paredes para mañana.
9: Sí, metiste una ¿cómo pregunta.
6: ¿Cómo hace Paredes mañana?
9: Metiste una pregunta. El abogado de Venecia. El abogado de Venecia.
5: ¿Cómo es el abogado de Venecia?
9: No tiene calle. ¿Vale? El abogado de Venecia. La pregunta es del abogado de Venecia.
7: Yo
9: bueno,
7: quiero decirte que yo nunca te critiqué.
9: Yo tampoco.
7: Critiqué.
9: Solo al abogado de Venecia. Bueno.
5: Habla mal de vos si no lo criticaste.
7: Es el momento de iniciarlo.
9: La cuestión, dale, Marcelo, pibe, es
5: 30
9: que
5: segundos, Martín.
9: El futbolista 20. Va a hacer todo lo posible para estar de alguna manera. Pero el cuerpo técnico sabe que esto genera un riesgo muy grande porque Boca va por el campeonato en la tabla general, va por el campeonato en playoff, va por la Copa Argentina... Y además va por el objetivo principal, que es la Copa Sudamericana. Para mañana tiene muchas chances de jugar como titular Rodrigo Bataglia, que así volvería a jugar un partido después de 10 meses. No juega desde el 7 de diciembre del año pasado en el partido con Racing. Va a haber un mix. ¿Qué cree el Vasco Arruebarrena? Que así como en la fecha pasada los equipos de arriba iban a perder puntos, en esta creen que los de arriba van a ganar puntos. Así que lo obliga a poner dentro de lo que tiene varios de los futbolistas titulares. Con algunas excepciones.
5: La Virgencita de Luján.
9: Creo que Herrera puede llegar a no jugar. Están viendo si Blanco juega o no, porque es un futbolista que no tiene reemplazo, ya pensando en el partido del martes.

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0: 20-30 minutos en la República Argentina. María José, entonces nos vamos a la Estudiante de La Plata contra Flamengo. Qué lindo. Con los relatos y los Gustavo comentarios. Gustavito Sima.
1: Claro.
0: Comentario, perdón que la encimé.
2: Totti Pasma.
0: Totti Pasma.
1: Totti Pasma.
0: Me encanta, Totito, me encanta, Totito.
1: Atención que hay novedades del mundo estudiantes, ¿eh? Sanciones para el presidente, para el vicepresidente, le dejamos el tema, ¿eh?
0: No, tírelo, dígalo.
1: Tengo acá la sanción.
0: Último momento salió, sí.
1: La Asociación del Fútbol Argentino sancionará a Juan Sebastián Verón con 3 meses de suspensión por su ingreso no autorizado al campo de juego y conducta incorrecta hacia la autoridad arbitral. Recuerden lo que fue, ¿no?
3: Ese el partido con
0: sí.
1: Y también sancionar al vicepresidente segundo del club, al señor Pascual Cayela, con 3 meses de suspensión por su ingreso no autorizado. Sancionar al director deportivo del Club Estudiantes de La Plata, a Marcos Angeleri, también con 3 meses de suspensión.
0: ¿3 meses para todos?
1: Y por último, una multa económica.
0: Exactamente. ¿De cuánto?
1: De 500, equivalente a 500 entradas.
0: Bueno.
1: Infracciones acreditadas respecto a lo que fueron... sus accionables.
0: Sí, dele que ya le entrego la transmisión.
4: No, pero digo, todo un mensaje, ¿no? La sanción se conoce a minutos de jugar un partido trascendental. Para mí no es casualidad que salga.
0: Seguramente. Lo ampliamos mañana, 20-31 minutos, señores. Ya entramos en zona de transmisión.
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Estudiantes de La Plata, Flamengo. Capítulo 1. Lo comenta Toti Passman. 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

0: Buenas noches, país futbolizado. En La Plata, ciudad de las diagonales, se va a escribir otra historia inolvidable de la Copa Libertadores de América. Primera semifinal en esta ciudad de una arquitectura grandiosa, de tradición universitaria, donde Estudiantes de La Plata, club que tiene mística, club que tiene el orgullo de mostrar su disciplina táctica, también aquellos pósteres de los grandes momentos de esas noches internacionales que quedaron para la posteridad, tratará nuevamente de llegar a la final de la Copa Libertadores de América. Será difícil, porque del otro lado se vienen desde Río de Janeiro, donde el Océano Atlántico abraza las montañas. El fútbol adquiere una dimensión parecida al carnaval. Aquí se encuentran dos instituciones que llevan la pasión en su identidad. Estudiantes es mucho más que un club de fútbol. Es una identidad asociada a la inteligencia estratégica, al trabajo colectivo y a la convicción de que los grandes desafíos se ganan también desde la cabeza. Su leyenda continental tiene capítulos dorados en la Libertadores del 68, 69 y 1970. Una trilogía que convirtió al Pincha en un sinónimo de carácter internacional. La Plata, en la provincia de Buenos Aires, con un diseño urbano de diagonales, plazas y avenidas que la distinguen dentro de la Argentina. Una ciudad de universidades, de ciencia, de cultura y de una catedral neogótica que domina el paisaje. Estudiantes es planificación, método y una personalidad que no necesita estridencias para hacerse sentir. Si uno observa los planteles, el de Estudiantes y el de Flamengo, dice, bueno, aquí otra vez los brasileños, otra vez final brasileña en la Libertadores. Pero Estudiantes, hace poco tiempo, hace un año, un cachito, estuvo a la altura de las circunstancias. Lo venció Flamengo por tiros desde el punto del penal y justamente con un argentino como gran figura que volverá a estar hoy y que pasó por Estudiantes, Agustín Rossi. Una multitud en los alrededores, también dentro de este maravilloso estadio diseñado por el gran arquitecto Quique Lombardi. ¿Podrá Estudiantes armar otra página histórica de su riquísima, de su riquísimo libro lleno de anécdotas y de triunfos? Estudiantes Flamengo, capítulo 1, como dijo Pablo Navarro en la producción y en su presentación comercial. Estamos con Toti Pazman, el comentarista que saluda al mundo a través de la radio líder para este enorme partido entre Estudiantes y Flamengo desde La Plata. Bienvenido, Toti.
1: Hola, Gus, querido. Abrazo grande para todos los pinchas, especialmente a todo el pueblo de Radio La Red. Deberá ser más león que nunca en esta serie Estudiantes de La Plata. No pudo serlo de rojo. Tanto se trabajó, tanto se peleó, tanto se soñó con la vuelta del hijo pródigo. Marcos lo hizo, se fue de Racing y sin embargo esta noche no puede estar. Y enfrente está Flamengo, el campeón de la Libertadores, el equipo posiblemente más poderoso de la región por estadio, por hinchada. Es el equipo con más hinchas del mundo, el Flamengo, pero Estudiantes tiene el corazón, Estudiantes tiene la mística, Estudiantes tiene jugadores, Estudiantes tiene equipo, Estudiantes tiene esta gente que alienta y que es un jugador más. Pero para llegar a la final, para que ese partido decisivo del centenario que recién hablaba Gustavo Sima, no sea otra vez cosa de brasileños, no sea otra vez duelo de brasileños, el Pincha, Estudiantes de La Plata, el amado, el queridísimo Pincharrata, deberá ser más león que nunca. Deberá ser el partido perfecto hoy, ganar, si se puede, medio a cero para ir al Maracaná dar el zarpazo al batacazo y por la memoria de los Alejandro Sabela, de los Subeldía, de las Brujas Verón, meterse otra vez en el partido más grande del año, en la final de la Copa Libertadores de América.
0: Te agrego Eduardo Luján Manera,
1: claro.
0: Miguel Ángel Russo,
1: Miguelito Russo, sí.
0: Que han diseñado en momentos difíciles equipos de Estudiantes de La Plata maravillosos para volver a estar donde nunca debió dejar su sitial en Primera División. Bueno, vamos rápidamente para conocer el presente, la actualidad, la confirmación del equipo dirigido por el cacique Medina. Veremos cómo responde su tribu. Aquí está Estudiante con Nico Bosa llevando la bandera. Bienvenido, Nico.
2: ¿Cómo te va, Gustavo? Abrazo grande para vos, para Toti. Buenas noches para todos. Renovamos el saludo en el aire de Radio La Red. 17 años pasaron desde la última vez que Estudiante pudo jugar una semifinal de Copa Libertadores de América. La historia es harto conocida. El Pincha en ese año obtuvo la cuarta Copa Libertadores y todo el mundo, Pincha Rata, sueña con la quinta. La tarea es bastante complicada enfrente a un equipo con un poderío económico tremendo y el Pincha que llega tocado desde lo futbolístico, desde lo físico y sobre todo desde lo emocional con todo lo que hubo que vivir con el Rojo Gay, que se queda afuera y en principio del encuentro de ida la dirigencia busca a través del TAS que quede habilitado para la revancha en Río de Janeiro, pero este era el partido, teniendo en cuenta que hay dos soldados recontra titulares que por suspensión no van a poder estar presentes. Me refiero a Tomás Palacios y González Pires, que lo van a ver desde uno de los palcos. El equipo está confirmado, se develó el interrogante. ¿Jugaba Tobio Burgos o el colombiano Cetré? Ayer repartieron pecheras y un ratito cada uno estuvo en el equipo titular. Lo cierto es que el Pibe Maravilla mantiene su lugar. La Furia Negra va al banco, seguramente cambio cantado para el complemento. Estudiantes, en un ratito, por la gloria, por estos primeros 90 minutos, Muslera será el arquero, camiseta 16, 40 Elo Mancuso, 4 Santi Núñez, 26, el héroe impensado, Ramiro Funes Mori, 3 el bajito Benedetti, 21 Piovi, 22 Pucho Castro, 31 Baltasar Rodríguez, 10 Thiago Palacio, 9 el capitán, el de los goles importantes, Guido Carrillo, 17 Joaquín Tobio Burgos, los 11 que eligió el cacique Medina.
0: Es notable ver a las familias venir para la cancha, algunos acompañan, ¿no? Porque hay matrimonios donde uno de los dos es de Estudiantes, pero igualmente hay acompañamiento, los más chiquitos con sus abuelos. Veía gente de 90, 80 años que se venía para el estadio recordando aquellos viejos buenos tiempos de Estudiantes. Y vos hablabas de glorias del Pincha. Y algunos han fallecido hace muy poco tiempo, como Miguel Ubaldo Ignomirielo, a los 99 años. Marcos Conigliaro, el protagonista del gran equipo de ese Osvaldo Subeldía, que fue heroico en Old Trafford,
1: bueno,
0: para lograr el triunfo 1-0 contra el Manchester United.
1: A propósito de eso, Santi Canteni, nuestro compañero, me recuerda que mañana 16 de octubre se cumple un nuevo aniversario del Campeonato Mundial de Estudiantes en Old Trafford.
0: Claro.
1: 16 de octubre del 68. A ver, hago cuenta rápido, 32 más 26, 58 años.
0: 58.
1: 58 años de ese empate 1-1 en Old Trafford. El Pincha había ganado 1-0 en el partido de ida con gol de Juan Ramón Verón, de la Bruja Grande. Después vino la Brujita y le alcanzó para consagrarse y creo que realizar uno de los triunfos más destacados de la historia del fútbol argentino. Yo los pongo a la altura del de Boca al Real Madrid.
0: Sin dudas.
1: Por rivales vencidos en Intercontinentales, Independiente a la Juventus,
0: Vélez Milan,
1: Independiente al Liverpool, Vélez Milan, Boca Milan, son las más apoteóticas, ¿no? Consagraciones y hazañas de los clubes, de nuestros tan queridos y amados clubes del fútbol argentino.
0: Te invito, Toti, a conocer más de Flamengo. El Mengao, que también llega con sus bajas a este partido trascendental, a este encuentro de ida, y no con todo el público que tenía posibilidad de venir a la ciudad de La Plata. Bienvenido, Gonzalo Plotticia.
2: ¿Cómo te va, Gus? Abrazo para vos, el saludo para Toti, por supuesto, para todos los oyentes, para hablar del último campeón de la Libertadores que se vuelve a cruzar con el Pincha, como ha pasado mucho en el último tiempo. La temporada llave del año pasado, donde el Pincha lo tuvo en jaque antes de la decisión y, por supuesto, lo que fue también el cruce de este año, en la fase de grupos, con el empate en La Plata y con la posterior victoria del Fla frente al León. Este equipo que, como marcabas en la introducción, también tiene bajas en su rico plantel. Se le caen jugadores de las manos al portugués Jardín. Recordemos, no tendrá para el día de hoy a Danilo, que increíblemente sufrió la fractura de su mandíbula el último fin de semana del Clásico frente a Fluminense, a los pocos minutos de haber entrado sobre el cierre del partido. Y no lo tira de Arrascaeta, el uruguayo, que se lesionó jugando con la selección de Uruguay. Puso todo en el último partido del entrenador portugués, en la victoria frente al Flu en el Clásico, para seguir arriba, al mando en el Brasileirão, a falta de 8 fechas, este equipo que no pierde hace 9 partidos, incluyendo Brasileirão y Copa Libertadores, y que va a tener 2 cambios en relación al Clásico frente al Flu. Adentro de Emerson Royal, en lugar del uruguayo Varela, que estará en el banco, y Bruno Henrique reemplaza a Pedro en el banco. También estarán, por ejemplo, Gonzalo Plata y Valencia, los ecuatorianos, Nico de la Cruz y Freitas, los ex-River, entre otros. Agustín Rossi será el arquero, Emerson Royal, Leo Ortiz, Leo Pereira y Alexandro en la defensa, el chileno Eric Pulgar, el español Saúl Íñez, Lucas Paquetá, el colombiano Jorge Carrascal, Samuel Lino y el goleador Bruno Henrique, los 11 del Fla para arrancar la serie con el Pincha.
0: Nos pone en el aire Juan Pablo Corfield con la buena música que irradia la gente de prensa de Estudiantes. Salió el Pincha a trabajar en el campo de juego, se vendrá también Flamengo, pero también tenemos para informar de nuestro torneo, el Clausura, el torneo doméstico. En el inicio de la 13ª fecha lo tenemos a Jorge Arruti con Huracán, Gimnasia y Esgrima La Plata. Bienvenido, Arruti.
3: Gustavo, querido, el gusto de saludarte. Así es, estamos en el descanso, entre tiempo para lo que por ahora es una victoria de Gimnasia por 1-0 frente al conjunto de Huracán. Las 2 primeras chances las tuvo el Globo, las tuvo Waller, una que pegó en el palo, otra gran atajada del arquero Castillo, y después apareció Gimnasia y se encontró con el gol de Nacho Fernández. Se despistó totalmente, se quedó colgado en una falta que el árbitro no cobró sobre Gil. Todo el sector defensivo de Huracán, Torrejón la tiró al área y Nacho Fernández pone lo que por ahora es la victoria para el Lobo, 1-0 sobre el Globo.
0: Podrían ser silbidos para ese resultado que diste, pero es para Flamengo. El conjunto rubro negro de Río de Janeiro aparece en el campo de juego, sí.
2: A propósito de fechas, hoy se cumplen 20 años de esa histórica victoria del Clásico de Estudiantes frente a Gimnasia por 7-0 en el Estadio Único, que después termina desembocando en el campeonato de la mano de Cholo Simeone.
0: Así es, cómo pasa el tiempo. Y cómo pasará para Marcos Rojo con una apelación de la dirigencia de Estudiantes de La Plata y con esta situación bastante irregular que llama a sospecha, ¿no?
2: Bueno, en Estudiantes no imaginaban este escenario, estaban convencidos que Rojo iba a ser habilitado para jugar las semifinales. De hecho vino, si me apurás, pura y exclusivamente para este partido, más allá de que está en condiciones de jugar lo que resta del torneo Clausura. Sin González Pires, sin Tomás Palacios, con un rendimiento muy discreto de Ramiro Funes Mori, repudiado constantemente por el hincha de Estudiantes, Rojo fue contratado con un único objetivo: ser titular esta noche. Bueno, la Conmebol frenó la habilitación, entiende que no fue habilitado de manera correcta por la Asociación del Fútbol Argentino. Tiene las facultades de objetar la lista entregada por Estudiantes a través de su asociación y se resolvió que no está en condiciones de jugar. La estrategia es o ir al Tribunal de Apelaciones de la Conmebol primero o ir directamente al TAS, la última instancia. Veremos qué camino toma, pero hoy Rojo lo mira desde uno de los palcos, se pierde el partido por el cual básicamente fue contratado.
0: Y mientras tanto, te hablo como si no supiera absolutamente nada. Recién llego y me entero. Rojo tendría que quedarse a entrenar en Estudiantes y jugar el torneo local, nada más.
2: Claro, estaba en condiciones por lo pronto de haber debutado el pasado fin de semana en Santiago del Estero frente a Central Córdoba. Se quedó entrenando, preparándose, acondicionando desde lo físico para esta batalla deportiva. Iba a ser titular junto con Santi Núñez. Le habían dado el dorsal número 5. Bueno, tendrá la chance de volver a ponerse la camiseta de forma oficial el próximo domingo aquí, frente a San Lorenzo, si el cacique Medina lo dispone.
0: Vamos a presentar al rey de la información, Toti. Está en su trono, se acomoda la corona. Y comienza a informarnos de todas estas etapas decisivas en la Libertadores, en la Sudamericana y el fútbol del torneo clausura. Y también se vendrá el ascenso para el fin de semana. Es Fernando García, el rey de la información.
4: Qué placer saludarte, Gustavo, a vos, a Toti, a todos los compañeros, a la audiencia de Radio La Red para una nueva noche de Copa Libertadores de América. En este caso, el partido de ida de la instancia de semifinales del torneo, 15 grados 2 décimas. La temperatura en Buenos Aires con lloviznas, allí en La Plata 13.6. Marca el termómetro a esta hora, 20:55 minutos, Copa Libertadores de América, que ayer ya tuvo el triunfo de Palmeiras como visitante de Fluminense por 2-1 y esperando lo que va a ser la revancha de la próxima semana ya en Allianz Parque para definir si Palmeiras estará en una nueva final del torneo. Capítulo 1 de la llave y de esta serie entre Estudiantes y Flamengo, partido número 13 de la historia. El Pincha ganó 2, Flamengo 5. Empataron en 5 ocasiones en La Plata. Jugaron 6 partidos. Estudiantes ganó 2, Flamengo 1. Empataron 3. El último triunfo y el único de Flamengo como visitante de Estudiantes de La Plata. Supercopa 91 por los octavos de final. Se jugó en la cancha de Huracán. Ganó el equipo brasileño 2-0 con los goles de Cinho y de Gaullo. Lo está contando Arruti. La victoria parcial de Gimnasia Grima La Plata con el gol de Nacho Fernández, 1-0 ante Huracán. Con este resultado, en la zona B del clausura, Gimnasia se pone líder junto a Rosario Central, Belgrano y Argentinos Juniors, todos con 22, el equipo platense con menor diferencia de goles que el resto de los líderes. Huracán se queda con 19 en la tabla general. Gimnasia trepa a los 48 puntos en el séptimo puesto en zona de clasificación a la próxima Sudamericana. Segunda fecha de la fase de Liga de la Europa League. Gol del ex Huracán Santiago Gese para el Olympiacos, que le ganó al Marsella como visitante por 1-0. Golearon Milan y el Bayer Leverkusen. El Lyon le ganó al Crystal Palace de Walter Benítez por 3-2. Goleó también el Benfica con Prestiani como titular, con el Diablito Echeverri con algunos minutos en el segundo tiempo. En la Liga de Conferencias empató el Getafe, perdió el Ajax, ganó el Mónaco, jugó Santino Andino en el Panathinaikos, que le ganó al Borac de Bosnia 2-1, le atajaron un penal a Vicente Taborda, ganó Atalanta, triunfo del Brighton como local, 4-0, lo más importante del tercer torneo en importancia de la UEFA.
0: Vamos a la pausa con Pablo Navarro y enseguida comenzamos a llegar a la gran cita, a la primera semifinal de la Copa Libertadores de América entre Estudiantes de La Plata y Flamengo. Aquí en Radio La Red, la radio líder del fútbol.
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2: Gran jornada de Copa Libertadores de América. No perdemos de vista lo que nos cuenta Jorge Ruti. El triunfo tripero. Gimnasia y Esgrima La Plata derrota a Huracán en el Ducón. 1-0. Estamos con Toti Pazman esperando por este enorme duelo futbolístico con tanta historia y con buen presente para Estudiantes de La Plata y Flamengo. Muy difícil para el pincha, Toti.
3: Sí, pero posible, posible. Yo imagino a Estudiantes saliendo a presionar, saliendo a atacar, saliendo a ser protagonista. El tema que recién analizamos acá en la cabina